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1: 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Malvinas, el ministro de Defensa argentino, respaldó los dichos de Trump y destacó la vía pacífica. El ministro de Defensa, Carlos Presti, interpreta las declaraciones de Trump como un apoyo al diálogo. Argentina reafirma su postura de recuperar la soberanía sobre las Malvinas mediante la diplomacia, mientras se prepara para construir una base naval en Ushuaia. Tragedia en Laguna del Monte, 4 pescadores ahogados y uno sigue desaparecido. Juegos Suramericanos 2026, primeras 2 medallas de oro para Argentina, Ditela en esgrima y Macarena Ceballos en natación. Tensión mundial, atacaron con drones a un tren donde estaba Boris Johnson en Ucrania. Los movimientos nacionalistas de Escocia, Gales e Irlanda del Norte buscan avanzar hacia la independencia. Madrid 2026, Colapinto brilló y terminó 7º en el GP de España. Volvió a ganar Antonelli. Belgrano lo empató en la última jugada del partido con gol de Pacerini de penal. La Sierra se prepara para la segunda edición del desafío Cura Brochero. La hora en Córdoba y todo el país, 21:03.
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Te saluda Sergio el taxista. Excelente el programa. Te mando un abrazo y abrazo a toda la cadena 3 y a todos sus oyentes. Si se puede, un tema de Abel Pintos, Bailando con tu sombra, o La Sole con Lázaro Caballero, un tema dúo que tienen. Gracias, excelente el programa.

Gaby, buenas noches. Te habla Ariel de Rosario, provincia de Santa Fe. También te he mandado varios mensajes y quería saber si llegan. Muy bueno el programa, Gaby. Excelente.

Com, 21:16. A esta hora en Córdoba la temperatura 8 grados, 77 el porcentaje de la humedad del cielo, está cubierto el viento del norte a 4 kilómetros por hora, la visibilidad 10 kilómetros. Bueno, ha sido un fin de semana muy frío, pero las temperaturas irán en ascenso durante la semana, con máximas que llegarán, prepárense de a poquito, ¿no?, a los 26 grados. ¿Por qué? Bueno, mañana lunes, también una mañana muy fría. Arrancamos con una mínima de 5 grados y una máxima de 18 y el cielo mayormente nublado. Para el martes comienza a ascender, mínima 7, máxima 22. Con el cielo algo nublado. Miércoles, mínima 10, máxima 23, y ahí durante la mañana se ve el cielo totalmente despejado. El jueves, mínima 12, máxima 24, con cielo parcialmente nublado. Viernes, mínima 13, máxima 25. Mirá cómo de poquito va ascendiendo, Con el cielo también parcialmente nublado, se ve el solcito. Y el sábado ya con una máxima de 26. Así que bueno, se va despidiendo de a poquito el frío. Seguramente van a volver algunos fríos. En octubre también suele haber días de mucho frío. Pero bueno, de a poco el invierno viene alternando y la primavera va coqueteando también. Se va despidiendo uno y va ingresando el otro, de a poquito. Señoras y señores, a esta hora, qué lindo, la segunda hora del show de Cadena 3, tengo tantos mensajes lindos, queremos complacer a todos. Ariel recién desde Rosario, que nos decía que no lo leíamos, pero pudo salir al aire. Me encanta saber que están desde tantos lugares del país y del mundo escuchándonos. Gaby, acá estamos escuchando desde Villa del Rosario, Toto y Silvia, excelente el programa, besotes, gracias. Gaby, soy Jairo Rodríguez, acá me está pidiendo un tema, dice cosas muy hermosas. Jairo es un fiel oyente de Cadena 3. Así que bueno, vamos a tener en cuenta el tema y sí que te lo vamos a dedicar. Si lo encontramos, Jairo, yo se lo paso al operador y va para vos un abrazo grande. Gaby, no me quería ir a dormir sin antes escucharte. Saludos, el Penquita de Montecristo, gracias. Gaby, muy bueno el programa. Haceme escuchar, por favor, un tema musical de Creedence, Doblando la Curva. Ajá. ¿Quién manda esto? Roberto desde La Rioja. La Rioja también, que dice presente. Gaby, ¿me pasas un tema de Tambiónica? Dice Luciana, de Roldán. Ahí vamos agendando, Lu. Gaby, soy Azucena. Porfa, ¿me podés decir si llegan los mensajes? He mandado a distintos programas. Sí. Ah, Azucena es la que seguramente mandó el audio. Mira, acá encontré. Preparando las cosas para mañana ir a trabajar a Villa Allende. Mariano de Barrio Villa Martínez. Vamos, Mariano, que sea una buena semana. Gaby, poneme... Gaby, escucha, Martín. Poneme un tema para llorar hasta mañana. Tengo Franco. Porque si mañana tenés Franco, te puede dar... No, bueno, pero a veces uno necesita llorar. Es una... Me está hablando Martín. ¿Te escucha vos lo que decís? Él no me escucha. Ah, bueno, presta atención, Marcelo, y todos los que tengan ganas de desahogarse, porque dice que después de las 10 van a tener más temas, van a tener más argumentos. Ya puedes decir, tenés ganas de llorar, pues el otro día tenés que ir a trabajar o te tenés que ir a acostarte temprano, no tenés tiempo de llorar, no tenés tiempo, está muy acompañado, no te dejan. No, ¿cómo vas a llorar? No llores. Bueno, Marcelo tiene ganas de desahogarse y llorar un poco. Si quieres llorar, llora, Marce. Pero de acá te abrazamos fuerte y vamos a poner unos temazos, Marce, unos temazos. En Capital Federal, re frío. Ahora por ir a cenar unas mollejitas, mira, el pocholo se da unos lujos, se da... ¡Qué asesino!, dice Martín. Unas mollejas a un restaurante que me recomendaron. Los voy a seguir escuchando, el pocholo de Cañada Seca, provincia de Buenos Aires.

0: Muscuri. 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Bueno, vamos agendando, disfrutando del hermoso programa y del domingo en la noche. Ideal la noche para escuchar samba y acuarela. Saludos desde La Rioja. Perfecto, perfecto. Gustavo, dice Gaby, te escucho todos los domingos, excelente el programa. La música, espléndida, desde Villa del Rosario, una noche fría. Qué lindo lugar, por favor. Sí, la verdad que está frío en todos lados, está frío en todos lados. Bueno, hay que aprovechar, noches frías, así con buena música, da para muchas cositas, si estás acompañado mejor. Gente hermosa, Juanjo, el quesero de Capilla del Carmen, también dice presente. David, te escribo desde Chilecito, La Rioja. Gaby, está muy bueno el programa, quería saber si me podés poner el último tema de Casu. Ahí está, bueno, lo voy a buscar el musicalizador y el operador Martín Rodríguez. Martín, ¿con qué seguimos?
1: Hola Karina, ¿me puedes poner una canción para bailar? Soy Ignacio.
0: ¿Tú, Ignacio? ¡Ay! Oh, ¿para que no puedo ver? No, ¿el babero está puesto? Casi se muere. Es tú, Ignacio, Martín. ¡Ay, mi amor!
1: Hola Karina, ¿me puedes poner una canción para bailar? Soy Ignacio.
0: ¡Ay, mi amor! Sí, ¿cómo no? ¿Cómo me ves? El operador te va a decir que no. Y yo tampoco, obvio. Te mando un beso grande, Igna. Besote, hermoso.

Feliciano presentándose este fin de semana en el Quality. Se reencontró con su público en una noche llena de emoción. Luciano volvió a enamorar a Córdoba. He visto muchas partes del recital en el portal de Cadena 3, en el Instagram de Cadena 3. Ahí podés revivir muchos de los momentos. Ha brillado Luciano en Córdoba. Estuvo, como te decía, lleno de emoción. Conexión con el público como la de siempre. Una conexión única la que tiene Luciano con su público, con su fiel público. He escuchado a las fans a la salida del show, tan emocionadas, tan contentas, emocionadísimas con la alegría por este encuentro con ellas una vez más. Luciano no pudo contener también las lágrimas durante varios pasajes de este show al sentir el cariño de su gente. Interpretó grandes clásicos románticos, presentó parte de su nuevo material más bailable. Bueno, Cadena 3 destacó el éxito rotundo de la presentación y la fuerte comunión de Luciano en Córdoba.

Hola, quiero mandar un saludo a Bruno y a Genaro, que ya están bañados, están por cenar, están jugando, listos para mañana empezar la semana e ir a la escuela. Así que les mando un beso muy grande de su mamá, Carolina, desde Córdoba, capital.

Hola, ¿qué tal? Buenas noches, Gaby. Gusto escucharte siempre a esta hora. Es la hora que salgo a caminar con mi perrita. Soy Carlos de Villa María. Mi origen es Río Gallegos, Santa Cruz. Pero siempre escucho la radio y bueno, y por ahí, algún que otro saludo, algún coterráneo de allá del sur. Abrazos.

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0: importa.
1: Hola, Gaby. Buenas noches. Te habla Lidia. Para saludarte y desearte que sigas así, que es hermoso el programa. Y yo me considero una adicta a LB3 de hace años. Y tengo la radio prendida todo el santo día en LB3, así que soy una adicta a la cadena. Un beso.

Gaby, buenas noches, ¿cómo te va? ¿Cómo andas vos? ¿Podrás pasar un tema de Miguel Mateo? Voy viajando de Altos de Chipión, rumbo Rosario, buena radio,

Gaby, buenas noches. Martín, pasame el tema de Javier Calamaro. Buen regreso a casa, bendiciones. Ariel Escobar.

Hola Gaby, hermosa la música que estás poniendo. ¿A cuál más lindo de los temas que estás pasando? Bueno, te deseo mucho éxito, que sigas así. Una noche bastante nublada acá en San Francisco, fría, no tanto como anoche, pero fría. Bueno, de San Francisco te está hablando Norma Cubertino.

0: elegido para este bloque es Vicentico. Lo eligió Martín, por supuesto, que es nuestro musicalizador. Bueno, gracias por los audios, gracias por los mensajes. Bruno y Genaro son dos de los que ya están listos, que mandó un audio a la mamá hace un rato, Caro, ya están listos para arrancar la semana con todo. Hicieron todo tempranito, todo listo para arrancar el lunes. Y así como Bruno y Genaro, debe haber varios y varias que tienen todo, toda la mochila, todo preparado y unas ganas de ir al cole tremendas. Yo creo que sí. Ignacio, Martín, Ignacio y Sebastián también están con ganas de arrancar la semana. ¿Sí? No les queda otra. Y bueno, ¿qué va a hacer? ¿Quién más? Carlos de Villa María, que salió a pasear su perrita también. Muchas gracias. Norma Cubertino de Santa Fe. Un beso grande. Y también nos está escuchando y nos manda un saludo. Qué alegría leerte. Mirta Espina, corresponsal de Cadena 3 en Río Gallegos, Santa Cruz. Gracias, Mirta. Qué lindo leerte. Qué lindo leerte. Qué voz impresionante que tiene Mirta Espina. Sí, dice Martín. Sí. Una voz impresionante de nuestra corresponsal. Te mando un abrazo grande, Mirta. ¿A quién más tengo por acá? Gaby, excelente el programa, Gustavo de Río Segundo. Ah, vos sabés que es muy extraño acá, porque hay una oyente que se llama Adriana Damiano, que no está con muy buena onda. Es más, no dijo cosas agradables. Pero ella quiere que yo le conteste, no sé qué quiere que le conteste. Pero me alegra que siga aprendida al show de Cadena 3, porque es un poco contradictorio, ¿no? Claro, que se relaje, que es domingo, que tenemos ganas de entre todos pasarla lindo. Así que lo único que te puedo decir, Adriana, que te mando un beso, que nos gusta, que te sumes, que te prendas al programa, que por ahí pidas un tema, que te gustaría escuchar. Y bueno, me gusta saber que estás ahí. ¿Quién más? Catalina, Alfonsina, están junto a sus papis Estefanía y Ariel, a los abuelos Silvia y Darío en Crespo. Muy lindo el programa. Hoy están todos juntos. Gaby, te contamos que te escuchamos desde Abrapampa, en plena región Puna, provincia de Jujuy. Se retransmite la radio más federal del país por 92.3, Radio Weekend. Te cuento que tenemos en estos momentos una temperatura de 6 grados en Abrapampa. 6 grados, la térmica de 3. ¿Podrías pasar un clásico de los 80 de Gazebo? ¡Oh! Me gusta Chopin, qué linda canción. Anda tomando nota, Martín, por favor. Gracias, dice, soy Fabián. Muchas gracias, Fabi, me encanta ese tema. Gaby, estoy en la cama escuchándote después de las 11, puede ser Century. Qué lindo tema también, qué lindo tema. Es Lover White. Creo que se llama así exactamente, La Verguay. Sí, vamos agendando también, vamos a ver qué puede salir de todo, ¿no? Cadena 3 son unos capos, la mejor radio del país. Urgente, pensé que era para Martín. Martín Fierro, bueno, un Martín Fierro para Martín, claro, la mejor radio del país. Todos los programas son buenos, muchas gracias.
1: Bueno, muchas gracias, muy amable, usted muy cordial.
0: Bueno, algunos de todos los mensajes que van llegando. Así que, cuando quedan 5 minutos para llegar a las 10 de la noche... ¿Qué estás haciendo hasta ahora? ¿Ya están cenando? ¿Ya volviste a casa? ¿Todavía están dando vueltas por ahí? ¿Están viajando? ¿Están paseando? ¿Vas en el remis? ¿Vas en el Uber? ¿Vas en el taxi, en tu auto? ¿Vas volviendo a la casa de tu amor? ¿Vas volviendo a la casa de algún familiar? Bueno, espero que lo estés pasando realmente bien, pero lo más importante es que estés escuchando a esta hora el show de Cadena 3.

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1: Son noticias del portal de Cadena 3. Malvinas, el ministro de Defensa argentino, respaldó los dichos de Trump y destacó la vía pacífica. Juegos Suramericanos 2026, primeras 2 medallas de oro para Argentina, Ditela en esgrima y Macarena Ceballos en natación. Tragedia en Laguna del Monte, 4 pescadores ahogados y 1 sigue desaparecido. Tensión mundial, atacaron con drones a un tren donde estaba Boris Johnson en Ucrania. Los movimientos nacionalistas de Escocia, Gales e Irlanda del Norte buscan avanzar hacia la independencia. Madrid 2026, Colapinto brilló en Madrid y terminó 7º en el GP de España, volvió a ganar Antonelli. Belgrano lo empató en la última jugada del partido con gol de Pacerini de penal. Tras la intensa nevada, habilitaron el camino de las altas cumbres. Tras la sierra, se prepara para la 2ª edición del desafío Cura Brochero. El domingo sigue helado en Córdoba, pero repuntará en la semana. El pronóstico extendido para el sábado, una máxima de 26. Rosario disfrutó del FanFest en el primer día pleno de los Juegos Suramericanos. Familias, jóvenes y visitantes se acercaron desde temprano al Parque Independencia y al Museo del Deporte. Con las competencias en marcha, los espacios recreativos comenzaron a recibir al público con propuestas gratuitas. La hora en Córdoba y todo el país, 22:02.
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una radio del nivel de cadena 3. Hoy tendría que conocer de Luis Aute o de Peter Cetera. Estaría buenísimo. No le gusta, a mí me encanta. Soy Javier de Villa María.

Sí, Javier, por supuesto que ya tenemos agendado algo de Luis Eduardo Aute, este gran compositor, cineasta, escultor, pintor, poeta español, ¿qué más? Bueno, principalmente conocido como cantautor. Ya tenemos preparadito alguno de sus temas. Un 13 de septiembre de 1943 fue la fecha de nacimiento de Luis Eduardo Aute en Filipinas.

Cuerpo a Cuerpo de 1984, Sin Tu Latido, es lo que estás escuchando. Muchos otros éxitos, Una de Dos, Quiéreme, Las 4 y 10, De Alguna Manera, Slowly. ¡Oh, qué linda canción esa! Bueno, también se destacó como director de cine. Hablaba español, inglés, catalán, francés, italiano, todos esos idiomas. Luis Eduardo Aute, a quien estamos recordando, cumpliría años. Nació un 13 de septiembre, bueno, y falleció el 4 de abril de 2020 en Madrid, España.

hoy cumpliendo años es Peter Cetera. Está cumpliendo 82 años. Peter Paul Cetera, este cantautor, bajista, productor, conocido por ser miembro original de la banda Chicago. ¡Ay, qué banda! ¡Qué temas, por favor! Desde que abandonó el grupo, Cetera ha logrado que dos de sus sencillos alcancen la máxima posición de la lista Billboard Hot 100. Escucha esto.

temón de 1986, La Gloria del Amor. Otro fue Tú Eres la Inspiración, de 1984. ¿Cuántos recuerdos estará trayendo a tu vida escuchar a Peter, escuchar a Chicago esta noche? Cetera dejó los escenarios de forma definitiva a finales de 2018. En entrevistas explicó que prefirió retirarse a tiempo para conservar los buenos recuerdos de su voz y no dar espectáculos en decadencia. Desde entonces no participa en giras con la banda ni realiza nuevas grabaciones públicas, enfocándose por completo en su descanso personal tras décadas de éxito con el grupo Chicago. Tremendo esto.

vivir sin tu amor? Tantos, tantos, tantos éxitos, por favor. Bueno, feliz cumpleaños a Peter Cetera, 82. Está cumpliendo este día, este 13 de septiembre, este grande, grande cantautor estadounidense.

Podríamos haber guardado este para los lentos, Martín, ¿no? Temón, por favor. Vos sabés que estaba leyendo que Peter Cetera tiene una voz de tenor, caracterizada por su tono agudo, cristalino y suave, que alcanza notas fácilmente altas con mucha facilidad, lo que definió el sonido romántico y de balada de la agrupación Chicago. Cantaba con algo peculiar, cantaba con la mandíbula levemente apretada debido a una lesión que sufrió en 1969, lo que le daba un timbre único, ligeramente seco o rasposo. Son esas voces que reconoces apenas suenan, ¿no? Que las identificás, que son únicas. Combina la suavidad de un susurro con una gran potencia emocional en los coros y agudos. ¡Qué voz! Realmente, ¡qué voz! ¿Habrá sido una buena decisión irse tan pronto? ¿2018? Bueno, a lo mejor sí. Tenemos muchos recuerdos, tantos éxitos que quedarán para siempre, por supuesto.

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0: Hay gente que también nos está escuchando, por supuesto, desde el canal de YouTube de Cadena 3. Noemí desde María Juana, provincia de Santa Fe, que manda saludos y dice cosas hermosas, muchas gracias. Gaby, yo arrancando mis semanas de trabajo hasta las 2 de la mañana, pura música desde Oncativo, Daniel. Un saludo muy especial al Gato Basualdo de Cruz del Eje, dice Silvia. Lucre, un saludo grande para todos. Gracias, Martín, por esa música. Besos, Gaby. Muchas gracias. El mensajero también. Gaby, buenas noches. Muy bueno el programa. Hermosa la compañía. Aplausos, medalla, besos. Hermosa noche en Mina Clavero. Éxitos, dice Luis. Qué lindo Mina Clavero y qué frío. Qué frío debe estar, por favor. ¿Qué más? Germán Bevilacqua, que está programando canción. También Fernando Ibarra, que está saludando con una rosa. Hola, Fer, buenas noches. Hola, Gaby Martín, Clavo y Andrea Castañeda, saludando. Bueno, y programando muchas canciones para la próxima, para la última hora, que es la de los lentos. Tenemos muchos, sí. Gaby Matías Vero y Coya de San Genaro, Santa Fe. Buen programa, queremos un tema, cualquiera. Muy buena la música. Bueno, 22:46. Y va transitando de a poquito. Vamos llegando de a poquito, vamos cerrando el domingo. De a poquito, ¿cómo va? ¿Cómo va el domingo? ¿Cómo lo va llevando? ¿Qué tal el finde? ¿Qué tal el final? A lo mejor para algunos recién empezando. Y otros que nos contaron ya que se quedan durante toda la noche escuchando, estudiando y escuchando la radio. Porque la gente puede hacer todo junto, escuchar la radio y estudiar. Eso es muy, muy típico de los oyentes de Cadena 3. Señoras y señores, acá nos quedamos hasta las cero. Para eso está, por supuesto, nuestro mensajero que sigue ahí y nuestro WhatsApp para que nos cuenten cómo va a esta hora de la noche, qué hacen, ya cenaron, se preparan para mañana, se quedan un rato más, se quedan durante toda la madrugada con Susi en Noche y Día. Bueno, y por supuesto, se preparan para la última hora que se viene con unos temazos increíbles que ustedes también pueden programar. El show de Cadena 3 Argentina hasta la medianoche.
1: No, basta, por favor. Uno viene solo en la ruta y esa música nos pone loco. Basta, por Dios. Qué vago, qué programón. Felicitaciones, pero paren un poco. Besos a todos. Gracias, soy Alberto de Charlos Paz.
0: Como siempre decimos, ir por la ruta escuchando estos temas, Alberto, yo te entiendo. De solo imaginarlo, Sí, se me pone la piel de gallina. Bueno, y vas a seguir viajando con muy buenas canciones. Me encantaría ir viajando también, escuchando la radio, escuchando estos temas. Y prepárate para todo lo que se viene. No te despegues de la radio.

la verdad que no te había escuchado nunca, te he escuchado en la mañana que estás con Claridad, pero no sabía que tenías tu programa a la noche, ahora estás todos los fines de semana. Qué bueno, te deseo el mayor de los éxitos, realmente tenés una voz muy linda y me encanta la música que pones. Bueno, te voy a poder pedir a que me pases de Giliola Cinquetti, oh Dios que me te amo. Que sigan los éxitos y te deseo muchísima suerte. Chau, chau. Un beso para vos y el equipo.

0: Para eso está.
1: Ay, Gabriela, gracias, muchas gracias. Con esta música y con este programa no hace falta ver televisión. Soy Bernardo de Santa Fe. Gracias. Me alegraste la noche. Gracias.

0: programa.
1: Gaby, impresionante los temas que están pasando. Espectacular, Gaby. 1000 puntos para Cadena 3.

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1: Son noticias del portal de Cadena 3. Tensión mundial, atacaron con drones a un tren donde estaba Boris Johnson en Ucrania. Marcelo Gallardo fue oficializado como nuevo entrenador de la selección de Ecuador. Tragedia en Laguna del Monte, 4 pescadores ahogados y 1 sigue desaparecido. Juegos Suramericanos 2026, Argentina cerró la primera jornada con 3 medallas de oro y 11 en total. Tragedia en Indonesia, naufragio deja 6 muertos y 129 desaparecidos en el mar de Java. Hiciste feliz a otro argentino, la historia detrás de la bandera que Colapinto flameó en España. Colapinto flameó la bandera argentina tras la carrera. Fue uno de mis mejores días en la Fórmula 1. Tras la intensa nevada, habilitaron el camino de las altas cumbres. El domingo sigue helado en Córdoba, pero repuntará en la semana. El pronóstico extendido indica que para el próximo sábado la máxima será de 26. Irá creciendo durante la semana la mínima y la máxima de la temperatura en Córdoba capital. Belgrano lo empató en la última jugada del partido con gol de Pacerini de penal. Tras la sierra se prepara para la segunda edición del desafío Cura Brochero. En los Juegos Suramericanos 2026, primeras 2 medallas de oro para Argentina, Ditela en esgrima y Macarena Ceballos en natación. La hora en Córdoba y todo el país, 23:02.
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1: Me y me olvidé que tenés que venir a trabajar. Cosas que me pasan, ¿qué va a ser? Se está presentando a esta hora en Córdoba, algunos tienen la dicha de estar escuchándolo, y para los que no, como me pasó a mí, no pueden escucharlo ni verlo, van a poder escucharlo ahora, vamos a poder escucharlo ahora, disfrutar de su música, disfrutar de su voz y de estos hermosos recuerdos. Pero se viene con nuevo trabajo, ya les voy a contar. Hermosos recuerdos. ¿De quién estoy hablando?

Alfredo Elías, más conocido como CAE, cantante, compositor argentino de pop, rock y baladas. En este momento está en el Quality. Qué lindas canciones, qué lindos recuerdos. Bueno, este es uno de los que seguramente estará sonando allá, habrá sonado. Y estamos acá disfrutando en el show de Cadena 13 Argentina.

¿Cómo están? ¿Qué domingo han tenido? Yo los tengo que felicitar, porque la verdad que han pasado, por lo menos de las 10 en adelante, que es cuando yo escuché, una música espectacular. Muy linda música, la verdad. Y me sacaron un poco de mi folclore. Pero bueno, son las cosas que uno ama escuchar. Pero la verdad que los temas muy lindos, algunos que ya no los recordaba porque me trajeron hermosos recuerdos. Les mando un abrazo.

podía faltar, te recuerdo, no podía faltar. Pero CAE también está presentando All Inclusive, un nuevo álbum con 12 canciones de estudio. Se titula así, All Inclusive, un trabajo con 12 canciones grabadas entre Miami y Buenos Aires. Salí con mi ex, No sos vos, soy yo, La última foto y Mientras tanto, Un montón de nada. De esta manera se está presentando esta noche en Córdoba un show de clásicos, de nuevas canciones, con muchas risas porque también hace un tipo de stand-up y conecta mucho con la gente. Hay mucha interacción con el espectador. Es todo muy, pero muy emotivo. Bueno, muchos de los clásicos, por supuesto, como te decía, te recuerdo lo que estás escuchando. Desierto sin amor, que fue el primero que puso Martín. Despacio y en silencio, Mientras dormías, que me encanta. Nada más profundo, una canción de despedida y muchísimos más. Es CAE, que está pasando en el show de Cadena 3. Mientras estuvo en vivo en el Quality esta noche de domingo 13 de septiembre.

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1: Estamos con música de Brasil y con respecto justamente a ese país, se ha confirmado la segunda temporada de la exitosa telenovela brasileña que ha conquistado al público, Avenida Brasil, en el año 2012. Va a llegar a la pantalla en enero de 2027. Por ahora no se conocen detalles de la trama ni está confirmado todo el elenco, aunque varios actores de la ficción original podrían regresar, como Kawa Raymond, quien interpretó a Jorgito, ¿se acuerdan? Que él ya había expresado su deseo de volver a la historia. La verdad que pasaron 15 años aproximadamente, sí, aquí en Argentina unos 15 años desde que se emitió por primera vez Avenida Brasil, que ahora de hecho la están emitiendo otra vez. Avenida Brasil fue un suceso mundial, paralizó a su propio país debido a que revolucionó la narrativa tradicional de las telenovelas. Se enfocó por primera vez en el ascenso de la nueva clase media trabajadora, complementando con un ritmo de thriller psicológico atrapante. Se emitió originalmente, acá está, en 2012. La producción se convirtió en la telenovela más rentable de la historia de la televisión mundial, llegando a más de 120 países, recaudando cerca de 2.000 millones de dólares. ¡Tremendo! Las calles que habitualmente estaban colapsadas de San Pablo, como la icónica Avenida Paulista o Río de Janeiro, lucían completamente vacías a las 9 de la noche, porque la gente se apuraba a volver a sus casas o se juntaba en bares que instalaban pantallas gigantes simulando la expectativa de una final de un mundial para ver la novela. Incluso hay una anécdota de que la mandataria, en ese entonces Dilma Rousseff, tuvo que aplazar, reprogramar un evento político de campaña para que no coincidiera con el desenlace de la novela, sabiendo que nadie iba a asistir por quedarse viendo la televisión. Bueno, el operador nacional del sistema eléctrico, por ejemplo, implementó un plan de contingencia, como si fuera CAEPEC, y encendió usinas de reserva porque las autoridades temían que el masivo apagón de consumo durante el capítulo y el posterior efecto ola, cuando millones de personas encendieran electrodomésticos en simultáneo al terminar el episodio, colapsaran la red eléctrica del país. Bueno, el capítulo final alcanzó picos de más de 50 puntos de rating, un 80% del share, lo que significó que 8 de cada 10 televisores encendidos en el país estaban sintonizando la novela, que realmente fue un suceso. Avenida Brasil, que volverá en enero de 2027, con parte del antiguo elenco que todavía no está confirmado, pero seguramente volverá a ser un éxito.

Hola Gaby, buenas noches, te hablo Marcelo Cruceño de Río Cuarto. Muy buena la radio, muy bueno el programa que estás haciendo. Si me puede pasar algo de Cheyenne, puede ser. Muchas gracias.

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algunos de los mensajes de tantísimos que han llegado. Polaca, te escucho siempre, espero ansioso que empiece el programa. Pásame el tema Déjame Intentar de Carlos Matas, Rubén de Altagracia. Chicos, soy Andrea de Río Cuarto. Les pido a Alejandro Fernández La Mitad Que Me Faltaba. Salados para Lucre y Olena, que están en San Blas, muy buena la música. Esther de Villa María, aquí en la cama escuchándolos. Quisiera escuchar un tema de Mon Laferte, esperando a Susana Buontempo, que ya está por acá, ¿eh? Ya está dando vueltas por acá preparada. Cariños y felicidades, dice Esther. ¿Qué más? Gaby, acá los piratas volviendo de Junín con tu compañía, dice Walter. Bueno, vuelven contentos. ¿Qué más? Para que damos vuelta a la página. Hermoso el programa, gracias por Jairo y por toda la música, Alicia de Chamical. Buenas noches, la verdad que con la que nunca, ay, la verdad que con la música que están poniendo, está mejor la radio que la tele. Sí, por supuesto, Beba, por supuesto. Muchas gracias. Beba de Altagracia, yo duermo escuchando la radio, jajaja, dice Beba. Ella como tantos, ¿no? Gaby, ya me cansé de pedir, no te pido ninguna canción. Simplemente te escucho, ya en mi cama, me siento bien de haberte escuchado, dice Marcelo. Muchas gracias, querido. Ay, me quedaron algunos por acá. Aide de General Paz, que manda saludos. Los felicito por el programa. Quería escuchar un tema de Luciano Pereira, salió tempranito. Bueno, muchas gracias. Muchísimas gracias por los audios también. Bernardo, Miriam, 2341. Nos quedan unos temitas más. No nos apuremos, disfrutemos del momento. Le queda este domingo todavía un ratito más.

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Se nos termina el domingo y se nos termina el programa. Muchísimas gracias a todos por la compañía. En el canal de YouTube le estoy leyendo a Mirta, que dice: Gaby, me encanta la música. Estoy tejiendo en mi habitación, escuchando esos temas preciosos. María del Carmen, buenas noches, hermoso programa. Y a nuestro trovador Jairo, me emocionan sus temas y más en estos momentos. Claro, pusimos varios temas de Jairo. Felicitaciones, hasta las 6 de la mañana programón. Bueno, mucha gente en nuestro canal de YouTube, también quedaron algunos en el mensajero y a través de nuestro WhatsApp. Buenísima la música, acostadito con mi señora desde Santo Tomé, Corrientes, saludos, abrazo. Gaby, me encanta el... Bueno, gracias. ¿Te puedo pedir el tema de Laura No Está en lo de NEC? Para el próximo, abrazo grande. Muy lindo el programa, dice Nico. Gaby, buenas noches, hermoso, frío, ¿verdad? Quería mandarle un saludo a mi compañera de guardia, Leila, la mejor. Sergio, la Lauchita, desde San Jorge. Una larga historia de amor, de Bravo. Uy, qué buen tema, qué buen tema. ¿Qué más por acá? Uy, gracias Nori, gracias Fran. Gaby, hermosa compañía y muy linda la música. Programando algo de Ango. Esta noche quiero Brandy, Silvia, desde Merlo, San Luis. Gracias a todos por la compañía, por la buena onda, por un domingo más, aquí en el show de Cadena 3 Argentina. En la puesta al aire, en los controles y en la musicalización, el señor Martín Sebastián Rodríguez. Gracias, Martín. Gracias por un domingo más. Se sumó también Sebastián Martínez a nuestro programa y a la Cadena 3, así que gracias y bienvenido, Sebastián. Mi nombre es Gabriela Sibilsky, ya llega Susi Buontempo, Lucas Giacinti, se quedan toda la madrugada con ustedes. Nos vamos con el tema de siempre, Piensa Bonito, que tengan un excelente comienzo de semana. Besos.

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Hola, hola, hola, hola, ¿qué tal? ¿Cómo les va? Buen día para todos. Bienvenidos, bienvenidos al lunes, lunes 14 de septiembre, casi tocando mitad de mes, señores. Bienvenidos a la madrugada, bienvenidos a un nuevo día, hasta las 5 de la mañana. Les prometemos, junto a Lucas Gía, Cintia, hacer con ustedes todo lo mejor. ¿Cómo

con el travel. ¿Una persona conocida el nombre Archilargo? ¿Y lo va a decir todo así de una? Oh, bueno, que me deja la incógnita. No sé con qué nos va a sorprender a las 3:33. Lo que sí sé es que ya están aquí en la portería de nuestra emisora los regalitos para los socios que han ganado la semana pasada. Para Daniel Picone, que se ganó uno de los libros. Para Fernando Peiretti, que fue el ganador del vaso térmico. Para Daniel Sosa, que se ganó la hermosa tacita para hacerse un rico café solita. Y bueno, Delia Torres, que fue la otra ganadora, estuvo ya el viernes en la noche de Fernando Blades disfrutando de una cena doble con un show maravilloso. Teresita Vaca, ella va a tener que tener más paciencia porque se la vamos a tener que enviar a la socia 924 el regalito que se ha ganado simplemente por el hecho de permanecer despiertos a las 3:33. El que se duerme antes o el que sabe que se va a dormir antes, ni se gaste en anotarse, porque... Y no tiene sentido, no tiene mucho sentido. Bueno, señores, empezando una semana más, que sea buena para todos, y este día sobre todo que sea excelente, ya con los nombradores, ya con los cantores del alba, recién con Nocheros, estamos iniciando musicalmente también el fin de semana que hemos dejado atrás, que tuvo de todo, ni nieve faltó, hubo nieve, viento, frío. Y también hubo nieve y viento y frío, y un poco de nieve, de viento y de frío. Todo eso, goles, poco y nada los goles, se están mezquinando bastante. Sí, hubo muchos dimes y diretes, los árbitros que están en la mira, ¿no? Hay varios que están cuestionados, en fin, pero eso sí. La Fórmula 1 nos entregó este día domingo la emoción, ¿no?, que nos traía Franco Colapinto, que por fin parece estar rompiendo las barreras, por lo menos las barreras que lo mantenían alejado de los primeros puestos. Mejor dicho, está haciendo un muy buen desempeño. Uno siempre quiere ver los primeros, pero esto lleva su tiempo y así es. Lo que sí nadie va a olvidar es el mendocino, el banderillero que le entregó la bandera nacional, la bandera argentina. Eso no lo olvidamos más, porque ya estábamos emocionados con el desempeño que tenía Franco Colapinto y aparece el menduco. Siempre hay un argentino y en este caso estaba ahí este banderillero que se llama Gabriel, tiene un apellido raro, Andrixiu. Es oriundo de Mendoza y aunque vive en España, el cuyano está vinculado al deporte motor porque es voluntario en el circuito de Jarama. Y este fin de semana hacía su debut como Marshall en el Gran Premio de Fórmula 1. También lo estaba debutando, ¿no? La bandera que se llevó Franco fue traída por su mamá desde nuestro país. O sea, la mamá de Alejandro le llevó la bandera. Y contó muy emocionado que siempre lleva la bandera por si hay algún piloto argentino y hacerle un pequeño mensaje de apoyo. Ya lo había hablado con mis compañeros. Cuando pase Colapinto le voy a dar la bandera. Y tenía que cubrir dos puestos. Uno era en la curva siguiente a la Monumental, así que me fui al sector donde terminó parando, porque si no, no me iba a ver. Y además, siendo grandote y de naranja, me tenía que ver. Pero me vi un segundo, me vio, dice, y paró. La menor de mis hijas lo subió porque quiere más a Franco que a sus propios padres. Ella lo metió en las redes sociales porque estaba más orgullosa que yo. Y vi que Franco lo contestó, así que no sé qué más pedir, todo eso. Dice, estoy un poco abrumado, con vergüenza, no esperaba todo esto. Pero bueno, se lo ve tan emocionado, saltando emocionado, después de que Franco Colapinto le toma la bandera y corre el tramo que le faltaba con la bandera al viento. Díganme si no ha sido lo más emocionante de la semana. Sí, lo demás lo charlamos, lo demás lo peleamos, lo demás lo aguantamos. Lo importante que es que la bandera argentina sigue, por eso será... Ay, qué cosa seria. Le molesta, pero no importa. Va a seguir blandiendo por todos lados la bandera argentina.

0: Amor, destino San Javier, para empezar también a complacer algunos pedidos, ¿eh? Sui Lucas, excelente comienzo de semana, firmes como rulo de estatua, la tribu, fiel oyentes de Pichanal, Salta, barrios, Peralta, Hollín, Gavilán, les cuento que por aquí está cielo rojizo, fresco, con ganas de lloviznar, nos quedamos hasta el final, nos cuenta Rodrigo Zamudio, que se suma a la madrugada desde Salta. Pablo Domínguez, hola Sume, da gusto que nos acompañes en el hospital. ¿Podrá ser en el humor al flaco Pailo sin el tema 15 primaveras? Besos para todos. Feliz comienzo de semana, Sui Lucas, tremenda dupla, tema de Nino Bravo dedicado a mi amor Roxana, de parte de Edgardo, que deja su mensajito. Hola Su, te habla Jessy de Río Tercero, estamos tomando mate, escuchando la radio con mi amiga Agus. Saluditos a Franco, que es el amor de mi vida, que lo amo y dedicó el tema de los Guaira, La Noche Sin Ti. Todos ellos han utilizado vía WhatsApp, mensajero, para conectarse con nosotros. Pero también lo hacen a través del canal de YouTube, allí en el chat, contándonos, por ejemplo, Alfredo Zárate, su equipo, quiero escuchar Quédate Aquí, Quique Villanueva, siempre escuchando lo mejor desde Mi Rioja, abrazo fuerte. Norma Parra, desde Sarmiento, departamento Totoral, la estoy escuchando hace mucho tiempo. Bueno, a propósito de Quique Villanueva, en el Facebook, la propuesta hoy, la propuesta para charlar, para dialogar en la madrugada, tiene mucho que ver con lo que nosotros vamos a hacer después, cuando terminemos esta parte que es folclórica, querido Lucas Giacinti. Así que no sé cómo va a mover usted las manos, los dedos, todo. Va a dar play y no me... Sí, porque acá puse una imagen de una pareja bailando algo lento en aquellos tiempos. Usted es millennials, no sabe de qué se trata esto. ¿O sí? ¿Sabe, Lucas? No lo sabe. O sea, no le tocó eso, no existía el baile lento cuando Lucas empezó a salir. Pero nosotros sí sabemos. Entonces, le vamos a enseñar a Lucas cómo era, para que él también se sienta motivado, porque la pregunta es, ¿deberían volver? Es una pregunta que nadie hizo nunca jamás. Pero de hoy teníamos ganas de eso. Pero yo voy un poquito más allá. Recordando aquellos lentos, ¿no? Donde sonaban canciones. Si tuviéramos que armar hoy, ustedes que están recordando del otro lado, si tuviéramos que armar hoy el momento especial, nosotros le tenemos que armar para Lucas el momento especial, especialísima, con canciones que bailaríamos como lentos. Por ejemplo, Vilma Corbalán dice bailar pegados. Con Sergio Dalma, qué antigüedad. Buena semana, eso dice ella, yo no. No es tan de allá hace tiempo, Sergio Dalma, bailar pegados, Vilma. Me parece muy bien. Vaya tomando nota, Lucas y Asinti, ¿eh? Anabela del Arco, que vuelva a los lentos. Murmullo descuidado, propongo, dice Anabela. Lidia Canizaro, década de los 60, ir a los asaltos, bailar cumbias con los guaguancó, catunga, bobea, el ruidito de los mocasines, sí, y de repente, dice, bajaban las luces y sonaba Tito Rodríguez con el tema Inolvidable. Por Dios, cuántos recuerdos, feliz de haberlo vivido, gracias por recordarlos, claro, porque primero empezaba todo así, todo con movimiento, después iba bajando todo, no solamente las luces, sino que bajaba el sonido y el ritmo y subía las ganas de bailar. Ana Reboleda, sí me acuerdo, en mis 14 años un chico que me gustaba me sacó a bailar. Era como estar en las nubes, así abrazados por un ratito, lo más. Claro, era la hora cachonda, mirá. Pero después se prendían las luces.
1: Por favor.
0: Se prendían las luces. Y todos los papás la iban a buscar a las nenas. Los chicos se tenían que volver a casa. Oh, y la galletita de. Y el picadillo, no, quedaba abandonado en la bolilla, eso. Silvia Bustos, hola su querida. Claro que los he bailado. No pueden faltar bailar pegados. Penumbras de nuestro amado Sandro. Un beso transerrano. Oh, Sandro era infaltable. ¿Sabes? Los que bailaban con música latina o española era Sandro, Salvatore Adamo, Rafael, toda esa historia. Pero también aparecía el murmullo descuidado, en fin. Y ya según el tiempo que le haya tocado a cada uno, ¿no? Edgardo dice, feliz comienzo. Yo empecé a ir a los boliches bailables en Santa Fe, era bravo en la época de la dictadura por la edad. Pero en Corral de Bustos, Jambo, el boliche no tenía problemas de entrar por la edad que tenía. ¡Qué lentazos! Dice, esto va a ser un programa. Ya lo está avisorando él. Está dándose cuenta que se viene un programa en donde lo vamos a poder dedicar muchas canciones. Usted que me decía, no sé qué música poner, ¿vio? Mire, la gente le hace el programa. Y sí, donde hay amor no hay olvido. Esto es para bailarlo lento también.

0: Che, noche y día. Habla José Luis Ruiz de Villa Gobernador Galvez, Santa Fe. Escucho el programa hace ya de 3 años en el trabajo. Quisiera participar en el club del 333. Saludo.
1: Hola, Susi. Escucho el programa desde que sus comienzos, me acuerdo, ayer en el tiempo del señor Berezovsky. Me encantaría escuchar unos temitas con María Ofelia, que ya a mi criterio está muy olvidada de los programas de folclore.
2: Susana, sabiendo cómo vos defendés la música nuestra, estoy seguro que esta noche lo vas a recordar Fernán Figueroa Reyes. A nosotros, la gente de Villa María, nos encanta esa canción que nos dedicó, la samba para Villa María, que siempre le tocaba en el Festival de Peña. Por eso el escenario de acá del anfiteatro lleva su nombre. Soy Javier.
3: Hola, buenas noches, Susana. Estamos extrañados. Hace el viernes que no te escucho ya. ¿Cómo andás? Te voy a pedir una canción. De los cantores del alba. Espejo de mi vida.
4: Buenos días, Susana. ¿Cómo empezó el programa? Espectacular. Te habla Ariel de Rosario. Susana, que tengas un lindo programa.
5: Hola, buen día, Susana. Como todas las noches, acá mandándote el mensajito bien tempranito para que realmente lo escuchen. Muy fría las mañanas por acá por Rincón de los Sauces, trabajando en el remis, haciéndote compañía toda la noche hasta que entra la gente de todo el equipo ahí, que me da mucha risa cuando te empiezan a cargar porque pierde River o porque gana River, todo bueno. Muchas gracias por estar siempre y por hacernos la compañía. Y te quería hacer una consulta, una pregunta, si pudiera ser, ¿tu libro se va a poder comprar en alguna librería, algo? ¿O cómo se puede conseguir? Me interesaría mucho saber eso, Susana, si me puedes decir. Gracias, muy amable, bueno, que tengan buenas noches.
6: Gracias,
5: vos y tu excelente operador.
6: Qué va, qué operador que tengo, ¿no? Sí, sí, claro, se puede. Esta semana ya está a la venta en una librería acá en la ciudad de Córdoba, pero también va a estar bajo un sistema que usted lo va a poder pedir y se lo van a llevar a su casa. Ese dato se lo prometo después de que haga la presentación ahora el miércoles. El miércoles lo presentamos en sociedad y después, a partir de ahí, bueno, estará al alcance de un clic prácticamente o en una librería. Hola, soy Jessy de Río Tercero. Estamos tomando mate y escuchando la radio con mi amiga Agus. Quiero mandar un saludo a Franco, el amor de mi vida, que lo amo. Dedico el tema de los Guairas, La noche sin ti. Don José Ruiz, que me pedía su número, 1112, anótelo, no lo pierda, 1112. Hola, su querida presente, soy de la tribu, quiero saber mi número de socio, Carmen Basualdo, una de las primeras, pero no se acuerda su número, Carmen. Hola, pregunta, ¿qué pasa en Río Tercero? Se escucha mal la AM, con mucha descarga, hace varios días. La verdad que no lo sé, deben ser los cúmulos, viste que cuando se pone nublado así, todo tiene que ver con todo, ¿no? Hermoso el programa, soy Noelia de la ciudad de Leones y quisiera pedir Sin principio y sin final a Abel Pintos para mi pareja, Sergio, que lo amo. Los dos estamos viajando, gracias, bendiciones. Saludo a mi compañero de guardia, Leila, Sergio, la Lauchita desde San Jorge y la larga historia de amor por Bravo. La voz de CAE es lo que nos pide. Deseo a ti y a tu compañero un buen comienzo de programa, Carlos de Villa Mercedes, y un tema de las voces de Orán, la chicharra cantora. Desde ya, muchas gracias. Y María Esther de San Luis, desde San Pablo, San Luis. María Esther saluda, hermosa la música, nos dice ella. Gracias. Y esa es la música que estamos escuchando ahora para ustedes.

ya va, ya va a salir. No se enoje, ya va a salir. Suele suceder. Yo estaba buscando a Carmen Basualdo, si es que la tengo anotada, para decirle su número, recordárselo, porque se ve que se lo olvida ella. O no se anotó nunca y me tiene aquí buscando. Acá está, Carmen Basualdo, 788, Carmen. Y no lo pierda, porque no se lo digo más. 788. Ahora sí. Daniel, no puede faltar, Daniel Altamirano, en nuestro programa.

novela madrileña. Enero de 1900, recuerdos hermosos. Y pienso, donde quiera que estés y con quien estés, algo de mí te subirá a los ojos, recorrerá tu alma y secará en tu boca la palabra o el engaño de decir: ay, lo que a mí me dirías, lo que a mí me dirías. Porque yo te enseñé a sentir, a soñar, a desear y, ¿por qué no sufrir del amor su condena?

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Un día he de prenderle fuego a mis poemas, el fuego ha de aventar cenizas de aquellas canciones que yo escribí por ti y para ti. Esas canciones te dirán que siempre te amo, que siempre te amo, a pesar del invierno que está acercando mi juventud, mi orgullo, porque siento que se van los días, que se marchitan las flores, y no quiero que se apague el recuerdo de este amor hermoso, como la luna en el mar, como las mariposas en la sombra, como el otoño en el vino, de la angustia y la tristeza. 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

Ahí estaba uno de los tan pedidos siempre, los amantes de Córdoba. 10 minutitos para la una, para completar la primera hora de programa. Estamos hablando de los lentos en los boliches, en las fiestas, en los 70, 80, 90. Era como un ritual, se generaba un ritual de máxima tensión, de romance, ¿no? A lo mejor no era romance, pero podría llegar a ser. A veces era el momento más esperado para encarar a esa persona que te gustaba, Lucas. O sea, si a vos te gustaba una chica y ibas a ese lugar, a ese boliche, a ese baile, y tenías la esperanza de que si te aceptaba el baile, podías salir a bailar así pegadito los dos. Muchos no querían pasar vergüenza de ser rechazados también, ¿no? Pero algunos terminaban abrazaditos, hablando al oído y buscando por ahí un primer beso descuidado. Sí, todo eso pasaba con los lentos, ¿no? Sacar a bailar a alguien, a bailar o negarse, era todo un drama en esos tiempos, en aquella época. Hoy en día ya no. Hoy en día los chicos bailan todo suelto. Los varones bailan por un lado, las chicas bailan por el otro lado. Pero en aquellos tiempos el ritual era la pista de baile. De eso, como bien dicen algunos, están recordando ahí, algunos era en una casa, en un domicilio, otros en un club, en un cumpleaños, en el colegio. Y si la otra persona no quería, che, y no quería. ¿Qué padre? Ay, discúlpame, voy al baño, no puedo. Chan cortaba el rostro así. O otros, en cambio, tenían que cruzar la pista para ir a sacar a bailar a la chica. Como el chiste, claro. Como el chiste de Cacho Buenaventura. Bueno, eran todos así, pero algunos sí, y entonces se producía ese momento tan especial. Por acá dice Dante Ceruti: hola, soy Lucas, aún recuerdo mi primer lento. Debo tener marcados los codos en el estómago todavía. El tema que sonaba fue Nada se compara a ti, Sidney O'Connor. Para un momento especial estaría musicalizado con temas lentos y preferiblemente instrumentales. Saludo desde la fría Río Cuarto. ¿Podemos hacer después de las noticias de las 2, Lucas, abrimos un boliche de acá de la gente, de todas las edades, que está recordando canciones? Bueno, Hugo Mario Paratore, se aprovechan de mí, nobles. Se portan re bien. Hugo Mario Paratore dice: uy, Lucas, cuando me vine a Mendoza en el 78 a vivir, bailaba en casa de amigos. Los temas lindos del recuerdo, desde Mendoza los escucho. ¿Pero apretaba o no apretaba, Huguito? ¡Juéguese! Cuente algo picante. Anita Jiménez: hola, su querida Lucas. Vamos con los lentos. Phil Collins, Chris de Burgh, con su Dama de Rojo, Latinos, Roberto Carlos, Juan Gabriel. Hoy tengo muchos para elegir. Bueno, alguno de ellos le va a tocar, ¿eh? Lili dice: ay, Susi, qué manera de comenzar la semana. Para mí los iracundos picaban en punta, después los solistas. Luis María Laviana: buen comienzo, los lentos. Dice que me marcaron allá lejos y hace tiempo. Era la hora de lentos en los boliches. Era Paisaje, Tú Siempre Tú, Río Grande, todos por Franco Simone. Noelia, Nino Bravo, Leticia por Alain Delon y algunos por Perales y muchos más. Cariños, respeto como siempre hacia su persona. Qué bárbaro, ha dado un gran pantallazo, ¿no? Pero Franco Simone, yo estuve mirando las otras respuestas, también están en varios. En los recuerdos de varios está Franquito Simone, ¿eh? Sí. El que está cumpliendo años ha dado una vuelta al sol completita, completita, y lo va a comenzar a celebrar hoy, 14 de septiembre, en nuestro amigo Pochito de Simoca. Don Pocho de Simoca me cuenta que está completando y que es el día 22.645 días de vida que lleva a partir de hoy. Así que le vamos a dedicar una canción que a él le gusta, que él lo pidió, por los Tucu Tucu y de Simoca.

0: Para el amigo Pocho en Simoca, está cumpliendo años los Tucutucu, su versión de Simoca 057. Amigo, feliz cumpleaños, que lo pase más que bien, súper recontra bien. Una pregunta: Sud, hoy 14 en Alvear 139, ¿van a entregar las entradas? Sí. Hoy comienzan a las 9 de la mañana a entregar las invitaciones para el miércoles, para el Real, ¿no? El tema es Balada para una despedida, José Luis Perales. Esther Franco de Pergamino, escuchando hermoso programa, qué bellos recuerdos, los lentos. Era todo un ritual antes, peinados, la toca, los vestidos, los zapatos, el baile, era todo un preparativo muy especial. Todo lo que dice Esther es cierto, ¿no? Porque no era así como las chicas. Bueno, ahora las chicas se producen también, los muchachos también lo hacen. Es más, los chicos a veces se producen más que ellas, pero eran otras modas, por supuesto. Y cuando dice la toca, habla de una forma de estirar el pelo. Ahora lo planchan, ¿no es cierto? Usan la planchita. Antes era la toca. La toca era lavarse el pelo, y todavía húmedo el pelo, había que colocar un rulero grandote, grandote, grandote, acá en lo alto de la cabeza, en la parte más alta de la cabeza. Te ponías ese rulero y alrededor de ese rulero ibas girando el pelo y estirándolo, estirándolo, estirándolo. Te quedaba. Hoy en día hay tendencias que pretenden volver a eso, porque no quemas el pelo, porque lo cuidas y porque es inmejorable como te queda. En ese momento era la toca, o los ruleros, los vestidos, los zapatos, el baile, el maquillaje, era prepararse todo, porque en una de esas te tocaba un lento. Y si te tocaba uno de esos lentos, ay, mamita querida, ¿no? Lo que sería si te gustaba la onda. Porque también puede ser que no te gustaba, y bueno. Pero ahí en un patio, en un garage, en la casa, en el colegio, había que bailar, y empezaban entre cuarto y quinto grado ya empezaban. Así las fiestitas, ¿eh? Infantiles todavía. Y después un poquito más grande también. Usted no se acuerda, ya sé, no bailó.
1: ¡Que venga esa zambita para Villa María! ¡Primera!

14 de septiembre de 1936, nacía este caballero, José Hernán Figueroa Reyes, en Salta. Nació en el seno de una familia de artistas, su papá poeta, su mamá actriz, y por supuesto sus padres luego decidieron trasladarse a otro lugar y él fue a provincia de Buenos Aires. Junto a su hermano, junto a su madre y su hermano Robustiano Figueroa Reyes, se radicaron en la provincia de Buenos Aires porque sus papás se separaron. Estudió abogacía en Buenos Aires mientras que trabajaba y también aprendió a tocar la guitarra. En 1960, en plena furor del folclore argentino, él integra una formación original llamada Los Huancahuá. Le acompañaban Juan Carlos de Franco Terrero, Guillermo Urien y los hermanos Chango y Pedro Farías Gómez. El grupo revolucionó el modo de interpretar la música folclórica mediante complejos arreglos vocales, introduciendo la polifonía, el uso de fonemas y onomatopeyas para marcar el ritmo. Pero él solamente se queda 3 años con los Huancahuá y decide comenzar su carrera como solista. Con su equipo, su conjunto, con Emilio El Bocha Martínez como primera guitarra y Hernán Rapela como bombisto, ahí empieza a girar por todos los escenarios. Alcanza su mayor éxito con la canción El Corralero, de Sergio Sauvalle, luego la zamba del cantor enamorado y su consagración en el Festival de Cosquín. Principales escenarios de actuación: peñas como el Palo Borracho, la Peña de Olivos. Esta última, la Peña de Olivos, era de su propiedad. Participa en películas, ya tiene Comisario del Pueblo, protagonizada por Nini Marshall y Ubaldo Martínez. También actuaba ahí Cafrune. Fue director de grabaciones de CBS y tanto desde ese cargo como desde la Peña supo promover a cantores como el Chango Nieto, como María Elena, como Roberto Rimoldi Fraga, como el Chino Martínez y muchos más. Esa que escuchamos recién, la Zamba Villa María, es un clásico que cada año se renueva en su voz, a pesar de que el festival ya no sea estrictamente folclórico, pero sigue manteniendo esa característica con la zamba que lo identificó durante muchísimos años. Y qué hablar de la zamba del cantor enamorado, otra de las postales que llegan cuando enero viene asomándose o viene acercándose para marcar un festival de Cosquín, que es inevitable escucharlo. Tantas canciones, o cuando queremos rendir nuestro homenaje, por ejemplo, a Güemes, ahí está su zamba de los gauchos guerreros, al pie, o el combate de San Lorenzo, o la niña de los naranjos, o cuando queremos simplemente hablar de Unidos con Oscar Valles, que la compone, en fin, hermosas canciones, hermosa voz, una figura que se fue demasiado, demasiado joven, dejando una estela de misterio y de fama por donde pasó.

0: junto al estero
1: de... Bueno, si me permiten, les voy a contar en dos palabras la historia de cómo nació la zamba del cantor enamorado en Cosquín. Sucedió que en el cuarto festival, una noche, me fui a dormir temprano y para ello me tuve que ir al Hotel Yuspe. Arriba del puente del río Cosquín estaba un señor que tenía muchas copas de más y siempre se charla con esa gente. Yo le dije qué hacía allí y él me dijo que estaba esperando la voz del cantor enamorado. Era un guitarrero que había sufrido un desengaño y que cuando la noche era estrellada venía la voz por el río. Sería mentiras, pero me sirvió de idea, por eso que la vuelta dice: quisiera verte volver en una tarde de enero. Si vuelves me encontrarás en la orilla del Cosquín con mi guitarra cantora. Primero.

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1: Sí. La convocatoria apunta a personas entre 18 y 65 años que quieran colaborar en la histórica visita del Sumo Pontífice a la provincia. La preinscripción no garantiza una asignación. Rosario disfrutó del FanFest en el primer día pleno de los Juegos Suramericanos. Familias, jóvenes, visitantes se acercaron desde temprano al Parque Independencia y al Museo del Deporte. Con las competencias en marcha, los espacios recreativos comenzaron a recibir al público con propuestas gratuitas. Malvinas, el ministro de Defensa argentino, respaldó los dichos de Trump y destacó la vía pacífica. El ministro de Defensa, Carlos Preti, interpreta las declaraciones de Donald Trump como un apoyo al diálogo. Argentina reafirma su postura de recuperar la soberanía sobre las Malvinas mediante la diplomacia, mientras se prepara para construir una base naval en Ushuaia. Tensión mundial. Atacaron con drones a un tren donde estaba Boris Johnson en Ucrania. El ex primer ministro británico se encuentra a salvo después de un ataque con un dron ruso que impactó en el tren en Ucrania. Afortunadamente, no hubo heridos. Belgrano lo empató en la última jugada del partido con gol de Pacerini de penal. El Pirata perdía ante Sarmiento, pero otra vez se encontró con un penal en el último minuto y el centro delantero lo cambió por un gol. 8 grados, temperatura en la ciudad de Córdoba, 80% la humedad. Viento norte a 4 kilómetros por hora, buena visibilidad, cielo cubierto.
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8: Yo sabía que cuando empecé a bailar, a los 20 y pico años, sin nada salíamos nunca allá a las viñas. Pero me acuerdo los primeros bailes que fui. ¡Oh, qué linda que era esa, María! Me acuerdo, en esa época, que era la... años 60, 70. Y como es. Y en los bailes antes había que era obligatorio ir de saco y corbata.
9: Ah, sí.
8: Sí, sí. Y prendido el saco.
9: Ah, mira,
8: ¿sí?
9: Usted.
8: Sí. Cierto, don, que hay aquí con saco y sí. Y prendido, sí. No, sí, no. Por favor, jovencito, vaya a prenderse el saco afuera. Y había aquí prendido, ¿no? Sí. ¿No? Y por ahí después no lo dejaban volver para adentro, no. Sí, lindo. Pero, y nosotros siempre hemos sido pobres, ¿vio? Así que yo tenía un solo saco nomás, tenía.
9: ¿Para todo el año, digamos?
8: Para toda la vida, era. Y ojito con engordar porque no podía ir más al baile si no me aprendía. Pero mire, en Mendoza, nieva y las heladas, todo. No me importaba a mí el frío. Porque, ¿sabe por qué? Mi saco era un saco cruzado de paño grueso, forrado. Oh, ¡no! Calientito ese saco, mira, obligado. ¿Sí?
9: ¿Y los bailes eran en junio, julio?
8: No, en diciembre. ¿No?
9: ¿Qué?
8: Esa era la única macana, ¿vio? Que... Me acuerdo con el saco de lana forrado prendido para irlo al baile y mi mamá decía... Nadie se va al baile sin comer, porque después me vienen la madrugada, revuelven las ollas, todo.
9: Y tienes razón.
8: Así que comíamos antes de irlo, y la mami se mandaba uno por otro. Oh, con chicharrón, panceta, qué rico, zapallito, así.
9: Cacho por otro en diciembre.
8: Y era lo que había en la casa, pero también sabe que trabajamos en la viña, así que... Veníamos cansados de andar con el arado y todo, así que había que componer el cuerpo con una comida fuerte. Y no lo hacía mal nada, mire. No como ahora, que nosotros no lo enfermamos. Vio, ahora las comidas tienen que ser lija. ¿Para qué? ¿Para qué comida lija?
9: Lai.
8: ¿Ah?
9: Lai.
8: Sí, pero cuando no lai... No. Por otro, mijito, cuando no le hay plata para... Bueno, y lo digamos. Imagínense, 38 grados de calor. Venía un ónigo que pasaba por el baile. Saco el ano, por otro. Arriba, mijito.
9: Ay, ay, ay.
8: El ónigo venía lleno de gente. Le tocaba ir parado amontonado así. Y apretado Dios, yo y lo... Y para pa colmo esos ónigos viejos que... Claro... Aquí íbamos al baile allá, el turco Sahue, el turco tenía, hacía para los bailes, ¿se acuerdan? Y bueno, y los vidrios trancados, porque el ónibus viejo no se podía abrir.
9: Encima es.
8: No, y para peor, mire, que lo vio que los porotos son como los malos amigos que hablan por atrás. ¡Oh! ¡Cómo lo divertimos, amigo! Bueno, y gente...

0: Un hombre de una vuelta que para la cosecha, que era de Buenos Aires, el hombre dijo: vamos a junar, che. Y ahí empezamos a junar nosotros también. Después lo habíamos puesto más a junar. Mira, junar aquella que no me juna, pero cuando me june, porque ella no ha junado, que la estoy junando. Entonces miramos así arriba, está el baile de Villaseca, el club Villaseca, sí. La muchacha arriba, las mesas, vio, estaban las muchachas
1: Lindo.
0: con su mamá, es todo ahí sentada.
1: Cacho,
0: Y,
1: ¿y qué hacía la mamá en el baile?
0: ¿cómo que hacía?
1: Claro.
0: Y si no iban con la madre, no iban a los bailes, las chicas.
1: No.
0: Claro, no, chicas, solas no salían. La vieja decía: la nena sola ni a la puerta de calle. Cuando salga casada de esta casa, como Dios manda, el marido si quiere que la deje salir, pero acá no va a salir.
1: Mira.
0: Así que con la madre al baile o con una tía de confianza. Y bueno, ahí estaba sentada a la mesa. Estaba la chica, estaba con la madre. Y la vieja estaba con la cartera y la linterna arriba de la mesa. Abajo de la mesa tenía una bolsa con unas chancletas, ¿vio? Que, claro, porque el ónibus las dejaba allá en la entrada de la finca, ¿vio?
2: Sí.
0: Y la vieja para adentro se iban de a pie con la hija y se sacaban los tacos y se ponían la chancleta y se alumbraban con la linterna.
1: Ah, claro, está bien.
0: Claro, porque los tacos en la tierra arada se clavan, ¿vio?
1: Claro.
0: Ah, entonces iba la vieja echada para atrás. Parecía el caramelero del cine, la vieja. Bueno, ahí entonces caminando para allá, para la que había junado yo, y me acerco ahí y digo: buenas noches, señora, su permiso. Señorita, buenas noches, disculpe, no lo vaya a tomar como un atrevimiento porque sí, ya hay mucho atrevido, sí, pero yo no soy de eso, yo trabajo con mi papá. Yo, si usted tiene algún compromiso con alguien, yo imagínese cómo sé si usted no me cuenta, ¿no? Así que yo venía a pedirle nomás con todo respeto si usted querería acompañarme el próximo disco. Entonces la chica la miraba a la madre y la vieja hacía con los ojitos cerrando así.
1: Menos mal.
0: Que sí, claro, porque por ahí la vieja por abajo con el zapato le decía así que no. Porque, claro, sí, pero cuando ya la nena había pasado los 32, 33 años, le decía a la vieja: vaya, mi hija, diviértase, porque, claro, esa ya se le quedaba. Entonces venía la chica para la pista y uno medio de atrasito, de acá del brazo, apenas la manguita acompañándola, así
1: Muy
0: tocando.
1: bien, qué elegante.
0: Entonces llegaba la chica a la pista, se ha vuelto toda seria y se largaba, mi hijito, la pulseada.
1: La pulseada. ¿Qué pulseada?
0: Claro, porque uno la quería con esta mano derecha en la espalda, trae para acá.
1: Sí.
0: Y ella con la mano izquierda de ella la ponía en el hombro acá. Y terminaba el disco. Y el hombre tenía que sacar este disco para poner el otro, pasarle el cepillito, unas vueltitas de cuerda así. Y ahí se hacía un silencio. Y ahí había que largarse. ¿Usted viene seguido? No. Cuando hay baile nomás. Y no era de echarse el hombro a la gente, che flaca, como vos. No, no.
1: ¿Ah, no?
0: ¿La puedo tutear? Sí, cómo no.
3: ¿Cómo te llamas?
0: Adivina. Si no me das una ayuda. Mi nombre empieza con...

0: Laura. Leticia.
1: Frío, frío.
0: Me doy por vencido.
1: La Marta.
2: Mire, bueno, y lo hice mameo y fuimos medio novio con la Martita, sí, un tiempo. Después cambiaron, me da un poquito de cosa. Después cambiaron los ritmos, ya vino el Club del Clan, que era la nueva ola.
3: Ah, sí, era muy bueno.
2: Claro, estaba. Qué lindo, desde esa época, mire, los que andábamos por ahí se acuerdan, ¿no? A las 3 de la mañana llegaba lo que estábamos esperando toda la noche. ¿Qué? Los discos lentos.
3: ¿Y quién no lo esperaba eso?
2: Para chapar ahí. ¿Cómo? Ay, se armaba la chapadera, MG. Vení, quedate. Tantita. A Tarzán le vas a pedir ropa. Te vas ahí sin comer paloma.
3: Cacho, ¿y usted chapaba o no chapaba?
2: No.
3: ¿Por qué?
2: Mire, ya. Yo siempre he tenido mala suerte con las mujeres de chiquito, mire.
3: Porque, no me digas. Sí,
2: con las primitas mías jugábamos al doctor. A mí me ponían chofer de la ambulancia. No, pero cuando chapaba, chapaba, ¿eh?
3: Ah, bueno.
2: Que venían los lentos ahí que cantaba ese, pues, que era Cody antes, que mataba gente de troche y mochi y después se pone a cantar canciones de amor, sí, ajá. Se cree que no lo acordamos nosotros.
3: ¿Cuál, Cacho?
2: El Django.
3: No, ese es otro Django.
2: Ah, es otro. Sí, me parecía, porque digo, este Paco Boy está muy gordo. Corazón que le hace. Oh. Sergio Denia.
4: Gracias.
5: Que uno se va, un negro de capital se cree pulenta cuando se va al pueblo. Dice: también el pueblo son fáciles, también el pueblo. Mentira, le tienen clara también el pueblo. Y este negro se estaba haciendo el picante en un baile de pueblo. Sacó a bailar a mina y le entró a apretar, pero lungo. Y la mina se dio cuenta. Dice: la mina, parece que me está apretando mucho. Dice el vago: lo que pasa es que este es el baile en Córdoba, se baila así, el nuevo baile. ¿Y qué baile? El baile del bote. Dice: ah, del bote. Dice: bueno, pero haceme el favor, cuando lleguemos por el otro lado. Dice: cosa. Claro.
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0: piel, enganchaditos de chamamé, ponchillo colorado y todo lo demás. Jairo con Ricardo Mollo, nueva versión de Chacarera de las Piedras, de Atahualpa. Hay una conjunción entre voces y guitarras. Bueno, hermosa versión. Y también el humor, alusivo al tema que estamos tratando hoy, ¿no? El de los bailecitos, esos lentos. Era Don Cacho Garay primero, junto a Víctor Quintero, que también aportó lo suyo desde la grabación, desde el humor. Buenas noches, U, los extrañé, pero ya estoy de vuelta. Semanita de turno noche, me hicieron poner colorada con los recuerdos de los lentos. Vivía enamorada de un compañero de escuela, de un curso superior. Estuve esperando un mes a que se hiciera el famoso vermut. Él me sacó a bailar justo en las cumbias, que venían antes de los lentos, cuando todos se preparaban. Y cuando empezó a sonar Lady Unread, una amiga se enfermó y me pidió que la acompañara afuera a esperar a su papá. Todavía la odio. Un tema que no debería faltar en los lentos de hoy es En Otras Vidas. Carlos Rivera, nos dice Maricel. Bueno, muy bien. Ay, mirá, yo te estaba preparando, poniendo la pava al fuego. También su compañera, su amiga, justo ahí se le viene a ocurrir, che. Escuché recién en el programa que necesitaban voluntarias para la venida del Papa León XIV. ¿Cómo tendría que hacer para anotarme o dónde tengo que llamar? Ya te voy a buscar esa información, pero seguramente a través de alguna parroquia, seguramente eso es lo más cercano, una parroquia cercana que tengas. Excelente el humor. Saludos, el Teniente Merlo, socio 764, presente, cambio y fuera. Hola, Su, hace 60 años Hernán Figueroa Reyes me regaló una foto en blanco y negro. Abrazo grande. Daniel Romero de Arroyito, Córdoba. Saludo desde Arroyito, un abrazo grande. Algo de los trovadores de Cuyo. Un tema de folclore, Luciana de Roldán, provincia de Santa Fe. A ver qué dice Estela Mariche. Hola, Estela Maris.
1: Hola, Su, ¿cómo andás? Buenas noches. Estela habla Maris. Marcelo Bursaco, acá tu corresponsal deportivo ad honorem. ¿Cómo está la poncioneta? Bueno, voy a tratar de redondear. Excelente música, un recuerdo espectacular para Hernán Figueroa Reyes. De hecho, uno de mis hermanos mellizos se llama Hernán por él. Y con respecto a lo que habías dicho de los lentos, era el asunto de romanticismo con la chica que a uno le gustaba. Claro. Pensá que ahora el romanticismo es hacer frotar las partes traseras con las otras partes, ¿no? Mamita querida, en fin. Bueno, ¿podría ser un tema de Corazón Mágico de Diango? Dale. Un abrazo grande, saludos, buen comienzo de semana.
0: Bueno, gracias, abrazo. Hola, su hermoso programa con la samba del cantor enamorado, Dani desde Cosquín. No hay que olvidar a Sandro, su época setentosa. Se habré apretado con así, como se me escapa el agua entre los dedos. Abrazo, buena vida. Juan Evaristo, Playa Serena en Mar del Plata. Claro, no, esos temas eran con fundamento. Era Micaela Rodríguez de Santa Rosa La Pampa, quisiera mi número de socia. Ay, Micaela Rodríguez, prometa que no lo va a perder. Prometa que no me va a decir, ay, me dormí, me fui, salí. Por favor, 1113, Micaela Rodríguez, anótelo ya mismo. ¿A quién vamos a llamar hoy? ¿A quién tiene ganas de hablar hoy al aire a las 3:33? Saben que la noche que está Lucas, hacemos la conexión y sacamos al aire a un socio o socia que tenga ganas.
2: Se aprovechan de mi nobleza.
0: Sí, que tenga ganas de hablar, de charlar, de contarnos por qué está despierto a esa hora. En fin. Así que Micaela Rodríguez de Santa Rosa La Pampa, tu número es el 1113. Soy Lucas, escribo desde Río Cuarto. ¿Podrá ser un lindo tango, pregonera Alfredo de Angelis? Pablo, cómo te agradezco, Susi, esta samba para Villa María. Qué lindos recuerdos con esa voz tan buena, dice Javier Palevich. Y a ver acá, ¿quién nos llama? Hola.
3: Hola, Susi, ¿cómo estás, Susi?
0: Muy bien.
3: Bueno, Susi, acá estoy como siempre, escuchándote. Gracias. Cuando estoy en mi turno de noche, siempre te estoy escuchando, Susi, ¿sabes? Bueno, Susi, mira, Susi, te voy a dejar algo dicho sobre los sorteos, ¿sí? Porque vos lo tengas en cuenta.
0: A ver.
3: Si saliera sorteado por esas casualidades, en alguna cena en algún show de baile, que no me cuente, ¿sí? Que lo vuelves a sortear para que otro oyente de esta tribu lo pueda disfrutar realmente, bueno, ¿sí? Porque yo sé que no voy a poder estar presente. Ahora sí, si es por el libro, o el botín de oro, balón de oro, ahí sí, eso sí, ¿sabes? Ahí contamos.
0: O el vaso térmico, la taza cafetera también podría ser, ¿no? Como salió esta semana.
3: Bueno, el programa como siempre, espectacular, muy bueno.
0: Gracias.
3: Y bueno, un abrazo fuerte para vos y el viejito Luca. Luca, pasamos el tema de Gary.
1: ¿Qué pasa?
3: Sí, abrazo fuerte.
0: Chao, chao, adiós. Susi, buenas noches. Para los lentos, los temas de Beto Orlando. Gracias por estar, Oscar, desde Neuquén Capital. Hermoso programa, como nos tienen acostumbrados en los años 70. Los mejores intérpretes de las canciones lentas eran Los Galos, Los Ángeles Negros, Beto Orlando, que se nos fue hace unos días, recuerda Carlos, desde Santa Fe. Y Rubén Darío, el hombre de nombre de poeta, que dice desde Mendoza.
2: Susi, Lucas, buenas noches y días, buen inicio de semana. Lentos, sí, claro. Allá por fines de los 70, toda la del 80, época de bailar lento, sí, por supuesto. Te dejo dos, uno latino y uno internacional, para vivir un gran amor de Cachito Castaña y Love My Life de Queen. Únicos. Rubén, 183, el Menduco.
0: Gracias, Ru. Soy Lucas desde Vina Clavero. Muy linda noche. Han cambiado los tiempos, Su, por los lentos. Hoy Jardín Florido estaría preso. Se acabó el romanticismo. Hoy sacar a bailar a alguien tenés que pedir documento, y más si es en el boliche, está oscuro, dice Néstor. Sí. Y tener las manos quietas, ¿no? Y contar con la aprobación del otro lado. ¿Qué más? Bueno, un montón de mensajes tengo por acá. Marta Picat dice, ¿cómo bailar? Lo que se dice bailar, poco. Mi tamaño 4XL no era solicitado en los 60, donde el varón elegía. Igualmente se podía disfrutar de buena música. Bárbara y Dick, Neil Sedaka, Nicola Di Bari, Chico Buarque, Manzanero y Los Panchos. Y nuestro trío, Los Nocturnos. Tango, por supuesto, también aguantaba cierta apretadita. Juventud, divino tesoro, te fuiste para nunca más volver. Cuando quiero llorar, no lloro, y a veces lloro sin querer. Saludos, Marta, pero por favor, ¿cómo se va a privar de bailar? ¿Qué tendría que ver, no? Tendría que haber nacido en este tiempo. A veces uno nace en tiempos que no son los que van marchando con nuestra personalidad. Daniel Soto, usted por ejemplo, Giacinti. Daniel Soto dice, a fuego lento se encierra la expresión de tu talento. A fuego lento cocinó mi abuela, a fuego lento cocinó mi madre. A fuego lento es el título de tu libro. Ya percibo su esencia como la flor del lirio, y recorriendo sus páginas voy descubriendo el misterio. Voy encontrando el camino. A fuego lento voy leyendo. Me acompaña un amigo en una copa de vino. ¡Qué lindo, Daniel Soto! Muchas gracias. ¿Sabe que estaba buscando un dato que me había dado mi editor, de la editorial Babel? Y me dice, ya está el libro, ya está en el Espejo Libros. Paseo Santa Catalina, de Anfunes 163, local 4 y 5. Ya está ahí para el que lo quiera, ¿no? Ya lo ha llevado, la editorial lo ha llevado, lo ha dejado ahí, así que ya está expuesto. El Espejo Libros, Paseo Santa Catalina, de Anfunes 163, local 4 y 5, para usted que me estaba preguntando, Lucas Giacinti, cuando salga de la radio, puede pasar por ahí y lo busca. Fabiana Eladio, sí, y lo que crea, dice, no era así. Yo enamorado hasta que se encendían las luces. Ah, claro. Y la oscuridad. Y en la oscuridad todos los gatos son pardos, dice el refrán, ¿no? Más de uno debe haber apretado de esa manera. 14 de septiembre, día del cartero. Otra más. Día del boxeador. Así que vamos a recordar eso y otras cosas en un ratito. Pero ahora la música sigue acompañándonos. 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

0: Soy de Río Cuarto, me llamo Gloria Rosa, quiero ser socia.
1: Hola, buenas noches. Te llamo desde La Carlota y mira, quisiera escuchar Bailar Pegados para Daniel y para mí. ¿Cómo tengo que hacer para grabarlo? Hola, Susana, buenas noches.
2: Para grabarlo, a Bailar Pegados, y no sé, tengo que tener la mano ahí para un grabador, ¿no, Lucas? Hola, Su, siempre que puedo escucho el programa, pero me perdí la parte de cómo hay que hacer para ser socia. Marta Kieffer. Bueno, es para la gente que está despierta tarde en la madrugada. Marta, ¿usted está? La voy a anotar por las dudas. Marta Kieffer, y su número va a ser el 1114. La anoto ahora, mire, porque si yo espero que usted me conteste, ya después no la alcanzo a leer. Marta Kieffer, 1114. Enrique también nos deja mensajito.
3: Susana, buenas noches. Te habla Enrique de Los Hornillos.
4: Bueno, querido.
3: Hablando del tema de los lentos de nuestras épocas.
2: Sí.
3: Qué bueno que era, ¿no? En los boliches, qué lindo, cuando llegaba el momento de los lentos. En los bailes, cuando íbamos a los bailes, al final también llegaba el tema, el momento de los lentos, y uno estaba esperando que llegara ese momento, y si había una chica que a uno le gustaba, tratar de sacarla a bailar en ese momento. Qué lindas épocas, ¿no?
2: Era fundamental. Ese era el momento fundamental. Mire, Lucas, le estamos contando a Lucas, que no sabe de qué se trata, él como una persona tan joven que es,
4: bueno. No
2: le tocó esa parte de tener que conquistar con un lento, o de ir a buscar algo así, enamorarse y con un lento confirmar. Podría haber sido el sábado nada más, ¿no? Puede ser un sábado primaveral, o era para varios días, o era para varias temporadas, o algunos se casaban. Eso de todo empezaba ahí. 14 de septiembre de 1941 muere Juan Bautista Bairoletto en Carmenza o San Pedro del Atuel, provincia de Mendoza. El último bandido romántico. ¿Viste cuando uno dice no romanticen la delincuencia? Bueno, antes se la romantizaba de otra manera. Este era un bandido romántico. Ha sido conocido así porque decían, en la historia, la leyenda cuenta que robaba a la gente rica para dársela a los pobres. Quizás sea la parte que ha cambiado en el presente. La razón por la que se ganó también el apodo de Robin Hood argentino o el Robin Hood criollo, y siendo un mito después de su muerte, a punto tal que se lo venera como un santo en algunos lugares. La policía en principio lo confunde a Bairoletto con un peón, se levanta de un salto, busca sus armas, comienza el tiroteo, hiere a uno de los oficiales. El tiroteo es intenso, teme por la vida de su esposa y de sus hijas, y al verse rodeado, sin salida, emprende seguramente su más larga huida, su más brillante escape, un plan que seguramente más de una vez él había pensado. En un momento del tiroteo, da vuelta su arma, se apunta y dispara. Su viuda, Telma Ceballos, contaría: Juan se mató, no lo mataron, él se suicidó. Me levanté de la cama, tras de él, protegiendo a las chicas. Veo que se pega el tiro y empieza a caer para atrás. Se apoya en la pared, cae al piso. Luego entró la policía y le tiraron, pero ya estaba muerto en el piso. Una vez más, Juan Bautista Bairoletto, alias el Pampeano, había huido. No pudieron con él sus enemigos, sedientos de sangre y venganza. Una vez más, burlaba el cerco. Cabalgó hacia pampas infinitas, hacia espacios inconmensurables, y una vez más eligió la insolencia y la dignidad. Murió el hombre y nació el mito. Lo recordamos, forma parte del cancionero popular argentino, junto con otros bandidos rurales.

Aires. Se conocen dos hermanos de este barro, de esta sangre, y dejan un pedazo del pasado aquí sellado, y deciden golpear al que se roba el quebrachal. Por eso las dos bandas cerquita de Cotelay mataron a un tal Miere, mayordomo de la forestal. Se rompió el silencio en balas, robo que no pudo ser.

Guajira, Gato Moro y Brunel, el Tigre del Quequén, Guayam y Basanfía, Barrientos y Velázquez, Calandria y Cubilla, Gaucho Gil y José Dolores, Gaucho Lega y Alarcón, bandidos populares de leyenda y corazón, queridos por anarcos, pobres y pupilas de burdel.

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1: En la segunda mitad de la década del 30, las músicas internacionales prevalecían sobre el tango, a tal punto que nuestras orquestas típicas más tradicionales incluían en su repertorio foxtrots, polcas, corridos, pasodobles, congas y rumbas. Desde Francisco Canaro, Francisco Lomuto y la típica Víctor, hasta Julio De Caro y Osvaldo Fresedo, mixturaron los tangos con las músicas más extravagantes. Cuando irrumpe, con un ritmo audaz y vertiginoso, Juan D'Arienzo coloca otra vez al tango en la preferencia de los jóvenes, que no solo recuperan el gusto por la danza, sino que también se lanzan a recrearlo. Aparecieron entonces cientos de orquestas, vocalistas, se produce el renacimiento del 2x4 y así la maravillosa década del 40. Vamos a compartir a una de esas maravillas que surge entonces formando parte de una élite intelectual que estuvo marcada por grandes voces también que le acompañaron. En este caso, tiene seudónimos. Firmaba como Diego Anzón o como El Colorado, pianista, director, compositor. Vamos a disfrutar del arte de Alfredo de Angelis.

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1: Cura Brochero. La competencia de mountain bike se realizará el 10 y 11 de octubre con San Pedro como epicentro. Tendrá dos distancias y recorrerá caminos históricos vinculados al santo cordobés. Rosario celebró su primera medalla en los suramericanos con el bronce de Luca Alfieri. El gimnasta rosarino integró el seleccionado argentino que terminó tercero en la competencia por equipos. También hubo victoria de los hermanos Capogrosso y de Gigliazza Abdala en beach volley, mientras que Casanello llegó a cuartos en esgrima. Tensión entre las dos Coreas. Corea del Norte ejecuta maniobras con misiles y drones. Corea del Norte confirmó que realizó un ejercicio de ataque con misiles y artillería y drones en el Mar del Este, tras detectar lanzamientos de misiles balísticos de corto alcance. Guaminí, Buenos Aires, tragedia en Laguna del Monte. 4 pescadores ahogados y uno sigue desaparecido. Ocurrió en el partido bonaerense de Guaminí. 3 de los pescadores fueron hallados el sábado sin vida y este domingo encontraron al guía. En deportes, noticias, Marcelo Gallardo fue oficializado como nuevo entrenador de la selección de Ecuador. El muñeco dirigirá la tri en la Copa América 2028 y las eliminatorias para el Mundial 2030 tras su etapa en River. Es su primera experiencia en selecciones. Independiente igualó con San Lorenzo y se acerca lentamente a la punta del torneo Clausura 2026. Y también Manchester City se quedó con el clásico, venció 1-0 al United y sigue invicto en la Premier League. Colapinto flameó la bandera argentina tras la carrera. Fue uno de mis mejores días en la Fórmula 1, dijo Franco Colapinto. Temperatura en la ciudad, 8 grados, 80% la humedad, viento norte, 4 kilómetros por hora, cielo cubierto.
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1: Y es el momento ideal. Vamos a bajar las luces un poquito para que nuestro DJ pueda descansar un momento. Las luces más bajitas, cada pareja ya se ha encontrado en el centro de la pista, algunos todavía están cabeceando, no saben, no se deciden, aquella, la rubia, la morocha, ella, el alto, el bajo, el chico de la esquina, el que me gusta, el que lo vi, el DJ que está preparadísimo, ha conformado muchas canciones que tienen que ver con eso de vuelven los lentos, buscamos otro momento, las parejas tienen la oportunidad de formalizar alguna relación, los que se conocían de antes pueden hablar tranquilamente, nuestro DJ está preparado para mantener la pista a pleno, ponerle banda de sonido a las miles de parejas que en este momento están chic, tú, chic.

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permiso. Edgardo dice que recuerdos, años 60, 70. Esos lentos eran infartantes. Recuerdos de mi primera amigovia, novia por 2 años. Ahora somos amigos, pero durante el transcurso de los años, ella formó su familia, yo la mía, la amistad nunca se acabó. Felisa, ay, Su, hoy te voy a defraudar. Lo más lento que bailé fue un tango. A mí dame folclore o cuarteto. Mónica Bulacio, Su, digo presente desde Huaco, San Agasta, La Rioja, 2 grados a esta hora. Qué linda la hora de los lentos, qué manera de chapar. Estábamos reservados en los boliches. De Sidney O'Connor, no te compares con nadie. Besos para ustedes. Saludos para Pola de Bulacio. Irma Navarro, Susi. Ay, no, Lucas, los lentos, lo más lindo que hay. Paisaje, Río Grande, Franco Simone, o en inglés muchos. Qué linda época aquella, qué recuerdos hermosos. Gustavo Hansich, sí, se terminaba el boliche con los lentos, prendían la luz, salíamos con la mano en los bolsillos como si tuviéramos caramelos. ¡Qué dolor, mamá! Lilian Leguizamón, sí que habré bailado lentos, sí que habré disfrutado de los picnic de la primavera, con los iracundos, Su. Miguel Cadevila, Su y Lucas, oh, bailábamos lentos en Bobos, Ruta 20, en Molino Rojo y Calama Disco, me acuerdo. Desearía que lloviese, Phil Collins, Tracy Chapman, Baby Can Hold You, Nena Puedo Abrazarte, o los lentos de Chévere, 80-90 en la secundaria. Oh, Norma, dice Susi, ¿cómo no? En los bailes, en los asaltos, en ese tiempo era Adamo, Rafael, Sandro, los iracundos, Manzanero, Luis Giraud, cambio de lugar de trabajo y no te voy a poder escuchar, pero te sigo por acá, dice Luis, vigilador en Palermo, saludos a toda la audiencia, siempre fiel. Mercedes Bandirali, hermosa época, Su, Salvatore Adamo, bailar en una baldosa, un mechón de tus cabellos, en bandolera, mi gran noche, mis manos en tu cintura, Nino Bravo, iracundos, tantos recuerdos. Y de eso se trata, ¿no? De, por fortuna, se puede viajar en el tiempo a través de los recuerdos y de la música que nos ha acompañado en momentos en que ni sabíamos que era tan fundamental para que algo ocurra. La música que no es retro, sino que son temas que son clásicos. Por eso seguimos recordándolos, porque algunos tienen más de 50 años y todavía siguen tan vigentes como en el momento en que salieron. Porque la música tiene ese poder. Introducir los lentos en una noche, tarea difícil, porque hay que complacer a todos. Había un cabezazo y sí, era parte de esos recuerdos, de ese tiempo, que éramos tan felices y no lo sabíamos.

¿Se acuerdan de la última vez que bailaron un lento? En alguna noche romántica, algunos tragos, alguna naranja, una viducola. Pero una fiesta que retrocede en los años, que se ubica en un tiempo especial y en donde seguramente ustedes están recordando esas fiestas del colegio, en la casa de algún amigo, cuando eran las primeras veces en que ya no pedías tanto permiso para volver. Caminar y caminar era la mejor opción. ¿Desaparecieron? No. Están en la memoria colectiva de muchos. Solo que algunos están dormiditos ahí, esos lentos. Algunos hasta con temor los recordamos, porque algunos duelen, claro, porque fue un momento que te marcó. Otros te divierten y eso es así. Por eso la nostalgia se llena por todos lados. Un entrenamiento especial. ¿12, 13 años tenías? ¡Ja! ¿Los combinabas con los matinés? ¿Con los bailes que arrancaban a la tardecita y que se prolongaban más allá de las 10 de la noche? Claro, a muchos chicos les prendía el bichito que pocos años después los convertiría en habitués de esos lugares nocturnos. 70, 80, se podía adivinar cómo se relacionaban con la noche cada uno. Y después, claro, después a pensar toda la noche.

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Se repasan con los lentos, dice Lidia desde Buenos Aires. Qué grandes, uy, Lucas, Franco Simón, El Puma, Miguel Gallardo, Ángela Carrasco. Genial, un 10 total para esos recuerdos. Fresca la noche, tranqui, fresquita para el amor, dice Leonardo. Hola, Su, ¿cómo va? Me acuerdo en el premier de Cruz del Eje, qué lindas épocas. Gaby desde Jujuy, qué recuerdos, ídolos totales. Hola, Su, desde Santa Fe, Los Panaderos, en la panadería más antigua de Ciudad Cordial, te saludamos. Recuerdo que en mi época era bailar música brasileña o alguna otra cumbia. En los lentos se prendía un foco lila, señal que se preparaban las parejitas, y guarda del que le tocaba bailar con una chica gordita, porque teníamos que aguantar el gaste. Todos muchachos entre 18 y 20 pirulos, hoy todos padres de familia. Acrópolis, el templo de la música. Oh, qué época, saludo a todos los colegas de la industria panaderil con estos recuerdos. No, no, no, no, soy Beto, son para estar abrazados, sin lugar a dudas. Y sí, pero bueno, como todo tiene su comienzo y tiene su final.

apenas tocándose los hombros con las manos, ¿eh? Pero con el tiempo, la edad, la aparición de las hormonas, las coreografías iban subiendo de tono. Los muy valientes se apagaban las luces cuando los papás no estaban mirando, ¿no? Fui típico eso. Y cuando se encendían las luces, en cada rincón siempre había un par que se estaban besando. Eran otros tiempos, tiempo de los lentos que hoy estamos recordando en Noche y Día con estas bellas canciones inoxidables.

para ser un millennial tiene bastante de alma antigua. Lucas Giacinti está haciendo llorar a todo el país con esas canciones. Escúcheme una cosa, si habré bailado esos temas en Caos, en De Anfune, José, lo recuerdo patente, 11 años, el juego de la botella, darle un beso a la chica que tanto me gustaba. Gracias por traerme esos recuerdos. Saludos a Noemí, que la amo con todo mi corazón, en noviembre nos casamos, dice Hugo. Qué programón insuperable, felicitaciones, nos dice Daniel. Y yo me quedo pensando, después de toda esta música, gracias por la musicalización, el programa es perfecto, sigo escuchando Roberto en Venado Tuerto. Sí, pero ahora las luces se van a encender otra vez, vendrán con todo el ritmo que encierra la próxima hora para despabilarnos. Porque ya los lentos han pasado. Cada uno a su casita. Mañana será otro día.

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1: Incluido un piloto acrobático de 29 años, tras una serie de operativos en Buenos Aires y en Santa Fe. Rosario, Juegos Suramericanos, Argentina cerró la primera jornada con 3 medallas de oro y 11 en total. El esgrimista Pascual Ditelia ganó la prueba de sable individual masculino. Macarena Ceballos se impuso en los 100 metros pecho y Cecilia Dieleke, de 16 años, ganó en los 50 metros espalda. La fe que moviliza a Salta. Peregrinos llegan a pie y en bici tras recorrer cientos de kilómetros. Peregrinos de Salta, Catamarca y otras provincias arribaron a la catedral tras recorrer cientos de kilómetros. La solidaridad de los salteños acompaña cada llegada marcada por la emoción, las promesas y la fe. Tensión entre las dos Coreas. Corea del Norte ejecuta maniobras con misiles y drones. Confirmó que realizó un ejercicio de ataque con misiles, artillería y drones en el Mar del Este, tras detectar lanzamientos de misiles balísticos de corto alcance. La visita de Marco Rubio a Sudamérica y su impacto en las elecciones brasileñas. El secretario de Estado de Estados Unidos, Marco Rubio, viajó a Colombia, Ecuador y Perú con el fin de fortalecer la influencia en la región y observar de cerca el clima electoral en Brasil. Barcelona venció 4-2 a Levante y continúa líder con puntaje ideal en la Liga de España. El Barça, bajo la dirección de Hansi Flick, derrotó 4-2 al Levante en la quinta jornada de la Liga, manteniendo su puntaje ideal con 15 puntos. 7 grados, 5 décimas de temperatura en la ciudad de Córdoba, 85% la humedad, viento noreste a 4 kilómetros por hora, cielo cubierto.
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2: Ay, Susi, qué recuerdos tan hermosos. Tantas noches, tantas veces que recuerdo bailar con mi Facundo. Te juro que se me ha hecho una película. Gracias, muchas gracias. Noemí Esquivel te habla como siempre, siempre recordando a mi Facundo.
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0: puede ser, no puede
1: Muchísimas
0: ser.
1: Muchísimas gracias.
0: Se me acaba de secar la jarra, boludo. No
1: se pinchó, se pinchó.
0: Se evaporó.
1: Se evaporó, tal cual.

Señores, despabilándonos en la madrugada, María Becerra, desacatados para toda la gente bonita que nos está acompañando. Fabián Martínez de Rosario, saludos para toda la audiencia. Buen día, soy equipo, gracias por ser nuestra compañía. Hermoso programa, que todos tengan un lindo comienzo de semana. Nos dice Francisco, buen día, te saludo. El ricotero de Tandil, qué manera de apretar con los lentos. Casanova, Ramos Mejía, Morón, viví 53 años en Ciudad Evita y

Vacas, con ese tema arrancaban los lentos en el EQ 89, la fiesta de los estudiantes. Qué lindos recuerdos. Su, después de los lentos, algunos le... Hola, Su, estuve en Córdoba el fin de, me volví triste, la vi con las calles llenas de basura, veredas con basura, qué triste son Alberdi, Costanera, calle Colón, desde Plaza Jerónimo del Barco hasta Cañada, una pena. Sí, los vecinos son también bastantes inavenibles. Trabajo en la guardia de la Muni hasta las 6. Me gustaría escuchar algo de los Pasteles Verdes. Roberto, desde Venado Tuerto, Santa Fe. Qué recuerdos, dice, para estar abrazaditos. Dice Mari Trini, Mortal, Sabú, Dani Cabuche, lentazos, dice por acá. Siguen, Edgar. Siguen con ganas de recordar, che. Nelly Dan, Jan, hoy, Su, dice Jars Aznavour. Los Iracundo, Los Ángeles Negros, qué tiempo. Noemí, muy alejada de los bailes. Nino Bravo, yo puse Noelia a mi hija en honor a él. Ramón Ferreira era fanático de los lentos. Había chicas que únicamente lo hacían. Eran terribles, seguro que bailaba media hora, luego a festejar. Los lentos siempre eran al término del baile, siempre la misma barra. Hermosa época en Catamarca, años 68, 69, 70. Saludos para todos. Sergio Torres, hola, Su, un lentazo. Sería Quítame la respiración, Berlín, o George Michael, o Phil Collins, Desearía que lloviese, entre otros. Lidia Romero, Puerto Montt, Los Iracundos, inolvidable. Alicia Schmidt, Su, que vuelvan los lentos. Qué épocas, los bailé a todos. En los 70, Perales, Nino Bravo. Gracias, desde La Borde. Rubén Vilches, los lentos, Su, nunca se fueron. Siempre están en las cuatro estaciones del año. Por eso el Seba todo el año te invita a bailar pegado si es bailar. Mónica Beatriz Salina, qué tiempos aquello de los asaltos. Ahora mala palabra. Algo para comer, los varones una gaseosa. Temas de Camilo VI, Melina, perdóname. Franco Simone, Miguel Gallardo, desde Villa Mercedes, San Luis, Norma San Martino, Su y Lucas, por supuesto que vuelvan los lentos. Aunque sabemos que no será así, sigamos recordando y soñando con aquellos momentos vividos. Hermoso el boliche Chac en Villa María. Tema de Ace of Base, beso para los dos. La turquita Betty Buffe, Su, se viene la primavera, me gustaría un poco más de días fríos, qué lindo los lentos. Voy a elegir dos paisajes, Franco Simone, un montón de estrellas, Polo Montañés, buen comienzo de semana. Marisa Páez, qué temazo, algo de Los Iracundos, clásicos internacionales. Mirna Díaz, desde Unquillo te escucho y saludos a tu operador, a toda la tribu. Como en la foto no bailaba, era con las manitos en el pecho del muchacho. Bueno. Temas de Sótano Beat, dice, claro, de Sótano Beat, imagínate. María Elena Pascual, que recuerdo los lentos, estuvieron de moda hace 1000 años, en los 60 por lo menos, fueron hermosos momentos. Nino Bravo, más tarde Roberto Carlos, Perales, Aznavour, gracias por recordar épocas tan lindas y también gracias por la compañía de todas las noches, abrazo grande. Bueno, y así un montonazo de nostalgiosos. Hoy es una tribu que está nostalgiosa por demás.

0: ¿Quién quiere que le llamemos por teléfono? ¿Quién quiere hablar al aire? ¿Alguien quiere hablar al aire? Dígalo ahora o calle para siempre, siempre jamás. Alberto Ibáñez.
1: Me están llamando.
0: Sí, Alberto Ibáñez, equipo, feliz lunes, que tengan hermoso amanecer. Gracias por la compañía y los recuerdos. Abrazo desde Jesús María, aquí está muy frío. María Elvira González, muy lindo los lentos. Soy oyente de muchos años, soy de Porteña, besos. Silvita Carranza, ahí te dejé tu número. También a Hugo David Batalla le dimos el 1115. Meco Villarreal nos pide la bohemia, Leonardo Fabio. Marta Bustamante desde La Playosa, placer escucharlos, qué lentos. Ramón Maldonado, excelente. Beatriz Mancilla, cuántos temas para elegirlos. Iracundo, Franco Simone, la década de los 80. Hubo uno que no recuerdo su nombre, melodía con el sonido de las olas del mar y gaviotas. Ese tema marcó el inicio de un gran amor que ya no está. Ay, cómo no ser adivinos para saber. Juan Dardo Castro, el primer lento que bailé fue Ahora o Nunca, Ángela Carrasco. ¡Oh! ¡Qué temazo, Juan Dardo Castro, eh! ¡Qué temazo! Mientras nosotros vamos acercándonos a nuestra hora clave, la hora del 3:33, este club maravilloso que cada día somos más, más y más y más. Así que con los lentos, dice, ahí estamos. La época del 70, en esa época empecé a salir, dice Noemí Reynoso. Bueno, dígame, ¿va a decir lo que tiene que decir? ¿Qué hora es? Quisiera escuchar tu hechizo, Creedence. Con ese tema abrían los lentos en una confitería en Villa de Soto, está recordando Oscar. Oh, ¿y usted va a salir de ahí o qué? Si no se lo... Bueno, pero antes que pase el horario, ya son las 3. ¿Las 3 con qué? ¿Está despierto Lucas Giacinti? Sí, no se puede hacer todo. ¿Está despierto o no? Sí, ¿no? Lo veo despierto, activo.
2: Sí, aquí estoy, despierto, más que nunca.
0: Hoy le dimos mucho trabajo, Lucas.
2: Por favor. Bueno, pero buenas noches y día, no saludé, perdón.
0: ¿Cómo está, Lu?
2: Bien, acá enredado entre cables.
0: ¿Ya vio lo que me toca? Después que yo vaya ahí.
2: Hola, buenas noches y día. Bueno, ya está, ya.
0: Sí, ¿no? Pero digamos porque es una, sí, es sí, una cábala.
2: Pasó la hora 3:33.
0: Ahí está bien? Muy bien. Está bien, está bueno. Perfecto. ¿Cómo es eso de que hoy no tenemos ni los tigres ni el otro? ¿Cómo tenemos hoy?
2: No, hoy día traje un nombre que justamente lo leí en la semana. Y
0: o sea que dije, está produciendo para el lunes, en la semana.
2: Claro, sí.
0: Muy bien.
2: Produjo para el día lunes.
0: Lo felicito.
2: Bueno, justamente me llamó la atención porque nunca lo había ni escuchado ni leído. Ajá. El nombre completo de Pablo Picasso. Ajá. Usted lo debe saber.
0: Sí, pero no me lo recuerdo porque es tan largo que no me lo recuerdo.
2: Bueno, no me puede hasta llegar a no salir, ¿no? Porque es complicado, hay un nombre ahí que es medio complicado.
0: Sí.
2: Bueno, se llama, según su partida de bautismo, se llama Pablo Diego José Francisco de Paula Juan Nepo... Ahí está lo complicado. Uh-huh. Nepomuceno María de los Remedios Crispiniano de la Santísima Trinidad Ruiz Picasso. No te deja ni respirar.
0: No, nada, es larguísimo.
2: Sí, sí. Yo creo, nunca he escuchado de un nombre que sea tan largo como este.
0: Y los muchachos como decían, venga Pepe.
2: Opa. Claro, ¿para qué? ¿Para qué complicarse tanto? Lo digo de nuevo.
0: Sí.
2: Se llamaba Pablo Diego José Francisco de Paula Juan Nepomuceno María de los Remedios Crispiniano de la Santísima Trinidad Ruiz Picasso.
0: O te despertás o te despertás cuando te dije ese nombre, ¿no?
2: Exactamente. ¿Usted tiene sueño?
0: Sí, voy a leer.
2: Busca el nombre de Pablo Picasso.
0: Pero vos sabés que, mira, hoy estábamos, todavía no lo dije, iba a recordar el nacimiento de Mario Benedetti.
2: Claro.
0: De sí. Benedetti, que es un día como hoy, ¿no?
2: Sí.
0: Pero parece que tenían esa particularidad porque Benedetti, por ejemplo, su verdadero nombre es Mario Orlando Hardy Hamlet Breno Benedetti Farrugia González.
2: Todo eso.
0: No tanto como Neruda, pero también no se queda atrás, ¿no?
2: Picasso este.
0: Oh, Picasso.
2: No se confunde, de Paulos.
0: No. Terrible. Pero yo digo, ¿por qué nombres tan largos?
2: Sí, no, se ve que gustaba antes. O bueno, poner del Valle a las mujeres.
0: El Corazón de María.
2: Sí. Sí, sí, sí, sí.
0: Bueno, muy bueno. Bien, es como para despertarse ese.
2: Sí, este sí, este. Si no
0: qué
2: te despertas con esto,
0: que no está en las noticias.
2: Claro.
0: Porque tendría que leer en las noticias ese día.
2: Pero bueno, con decirle Pepe Picasso era
0: sí,
2: mucho más fácil.
0: Sí, ya está, y Pepe, el muchacho del flaco, del claro. Puerto, qué sé yo. No sé, algo así.
2: Bueno, me voy a llamar al oyente. Hola, oyente.
0: ¿Tenemos oyente para el aire?
2: Sí, sí, sí.
0: Bueno, mientras
2: tengo una ahí que anote.
0: Bueno, yo sigo entonces leyendo acá los mensajitos. Gracias, Lucas.
2: Hasta luego.
0: Aprobado, como siempre, aprobado a esta hora, la hora del club, la hora en que nos desafía estar despiertos, activos y, por supuesto, brillando, ¿no? Alberto Escarlata, ¿qué tiempos aquellos? Década del 70 en Tancacha, bailábamos los lentos con la música de los cinco destinos, ¿sí? ¿Cinco destinos? Cinco latinos debe ser, ¿no? Un muy buen conjunto. Se llamaba Destino porque era un buen conjunto del pueblo de Colonia Almada. Casi siempre en la última selección, vayan uno a saber por qué, se cortaba la luz. En ese momento entraban las futuras suegras a la pista con linternas o cerillas encendidas buscando desesperadamente a las nenas. Y una vez que las encontraban, se quedaban alumbrando a la cara de las chicas. Pobre señora, cómo sufría. Pero mírela, mire esa particularidad y esos recuerdos. Bueno, gracias Alberto por contarnos. Mónica Sánchez, hola Susi, sí, que vuelvan los lentos. Los mejores temas lentos son de la década de los 90. Roxette, Guns N' Roses, John Bon Jovi, Bravo. Sopra contraría, que vuelvan los lentos. La forma de romantizar al menos un primer acercamiento, claro. Aparte, cuando él o ella bailan bien, es otra la historia. Lubin Alcalde, o por lo menos lo era, porque ahora ya no podemos corroborar eso. Lubina Castellino, desde Mendoza. Hola, soy Lucas, tribu, la familia bendecida noche y día. Los lentos eran maravillosos. Nino Bravo, Julio Iglesias, Adamo, Camilo VI, Los Ángeles Negros. Las letras tenían sentido, te enamoraban. Yo les mando un beso desde esta congelada y nevada Mendoza. Que pronto brille el sol, ansiosa la llegada de la primavera y de la presentación de tu libro, que va a tener un éxito ardiente como su título, A Fuego Lento. Ay, gracias, Ludina. Muchos nervios, mucha ansiedad, pero acá estamos. ¿Tenemos la oyente en línea? ¿Es una dama o es un caballero? No me dijiste nada. ¿Quién es? Contame. Edith. No me diga que es Edith Budini, de Santa Fe. La chica que tiene el apellido delicioso, que me contaba, a ella también le hacían varias chanzas, ¿no? Con el Budini. Hola Edith, ¿cómo estás? Buen día.
1: ¿Qué tal, Susana? Un gusto poderte saludar.
0: Qué bonito.
1: Realmente, muy lindo poderme comunicar. Espera que baje el tele,
0: sí,
1: porque estoy con el...
0: Bajemos para que te podamos escuchar bien. Mira cómo sabes,
1: sí,
0: se acopla.
1: Te escucho bien.
0: Sí. Ahora sí, ¿no, Edith?
1: Sí, te escucho bien.
0: Socia,
1: y no, en tiempos...
0: Socia número
1: 160.
0: Muy bien, la socia número 160.
1: La virgen al 60.
0: No me digas. ¿Te gusta jugar la quiniela? Sí.
1: ¿Algo? A veces. Sí, no soy muy... Sí, a veces pruebo, pero no. Más al Quinisei, viste, que el pozo está que arde.
0: Uy, sí, está bravo.
1: Pero...
0: ¿Y qué hace la socia 160 despierta a esta hora? ¿Siempre?
1: Sí, la socia siempre, porque desde que me faltó mi madre ya hace bastante, no pude más conciliar el sueño. Y no quiero estar tomando cosas, ¿viste?
0: Claro.
1: Lo trato de lo más natural posible, una leche tibia, qué sé yo, algún tecito de tilo. Uh-huh. No quiero tomar pastillas porque después se hace una adicción.
0: Vos me contabas, vos contabas los días pasados, hace un tiempo atrás, cuando estábamos hablando de la meteorología y eso, que estabas con miedo, con temor por las lluvias, porque te ha tocado, tengo entendido, ¿no?, a través de los mensajes que te ha tocado participar o ser sufrir la inundación, aquella recordada inundación en Santa Fe.
1: Sí, la verdad que tremendo. Eso fue ya, el miedo se pasó, pero el trauma queda. Ahora estamos en un ascua, porque el gobierno te dice que se arregla todo, que está todo tranquilo, pero viste que cuando eso se se desmejora, nosotros que lo padecemos ya tenemos miedo.
0: Claro, ¿vos perdiste mucho en esa inundación?
1: Yo perdí todo. Todo, porque fue el desborde del río. Claro. El desborde del río porque no habían hecho la defensa como correspondía. Y bueno, sí, perdimos ya, va toda mi familia acá que vive a 2 o 3 cuadras. No nos pudimos socorrer ninguno porque todos es que estábamos en la misma. Yo tuve 3,20 metros de agua, me tapó la carga de la casa.
0: Por Dios.
1: Fue increíble, pero, o sea, no va por lo material, perdimos muchas cosas de sentimientos. Claro. Yo perdí todo lo de mis hijas, de cuando eran bebé, de chiquita, las fotos de mi padre, de todo eso, ¿viste?
0: Eso irrecuperable, sí, claro.
1: Sí, no, eso no se recuperó más, porque para colmo era la otra época, cuando no existían los teléfonos ni nada, ¿viste? Que a veces pueden tener otras personas, así que eso se perdió todo.
0: Claro.
1: Pero bueno, pudimos salir, lo material, qué sé yo, de una forma u otra.
0: Se recupera,
1: se volvió a recuperar,
0: ¿no?
1: Pero uno está con ese miedo. Yo digo, claro, si me vuelve a pasar, chao. Me agarro mi valija y voy como Penélope.
0: Ojalá que no, porque, bueno, no. Supongo que aunque no hayan tomado medidas antes, ahora hay mucho ruido con esto de la llegada del niño y de lo que podría provocar. Y bueno.
1: Sí, ¿sabe qué pasa? Que está todo concentrado, Susana, con los juegos estos ahora.
0: Ahora con estos juegos suramericanos, claro.
1: Sí, porque hay 4.000 atletas acá en todo Santa Fe y parte de Rosario.
0: Sí,
1: hay de 15 países y hay un movimiento bastante. Para la provincia es bueno, pero también hay que ver lo de la gente. Yo le escribí al intendente, al gobernador, no sé si me habrá llamado, pero se adhirió mucha gente cuando yo le escribí. Para que traten de limpiar, de tener las cosas como corresponden, ¿viste?
0: Claro, claro, sí.
1: La gente no se levanta, ellos no te levantás porque ellos te ayuden, te levantás por tu propia fuerza y tu voluntad y porque te endeudás y tenés cuentas y años para pagar, porque fue así.
0: Claro, en la anterior fue así, ¿no? Salieron adelante así de esa manera.
1: Sí, salimos, yo soy muy creyente, ¿viste? Soy cristiana evangélica y yo le pedí a Dios que yo quería recomponer y poner mi casa de pie. En 6 meses yo hice un pedido a Tierra Santa, Israel, cuando viajan los pastores de mi iglesia, y la verdad que yo en 6 meses tuve todo y más, y pude regalar, porque me mandaron camiones de cosas de Buenos Aires, mis tíos, pero juntaron y me mandaron cosas que ya yo no necesitaba, y empecé a desparramar por toda la gente,
0: Claro. Y
1: uno
0: Edith,
1: tiene que ser solidario.
0: Sí. Y por ejemplo, digo yo, pasado ya ese susto y recomponiéndose de nuevo, queda, ¿no? Como bien decías, recién queda ese temor que vuelva a ocurrir, pero sí. Bueno, están seguramente un poquito más en alerta que aquella vez que no, ni siquiera
1: sí,
0: se la soñaron.
1: Estamos en alerta. Lo que pasa, Susana, que el agua no tiene sí, rama, ¿viste? Cuando avanza, es claro, algo terrible.
0: Claro.
1: O sea, yo me acuerdo que mi hija sale a comprar, yo tengo un terreno grande y tengo como 10 metros hasta el tapial de entrada, de la casa hasta el tapial, y sale mi hija y me dice, mamá, no hay manteca. Bueno, le digo, voy a ir a comprar. Ay, no, yo quiero, ¿viste cómo son los chicos? Sí. Bueno, anda a comprar. Y cuando sale, que teníamos 2 o 3 almacenes acá cerca, me dice, mamá, ya viene entrando el agua. Yo digo, ¿qué agua? Esta piba me está mintiendo. Y no, venía el agua ya, la cuadra anterior, ya el agua estaba llegando.
0: Claro.
1: Y en media hora me llaman por teléfono de Buenos Aires, mis parientes y todo, porque estaban dando las noticias, y yo tuve que cortar el teléfono porque ya tenía el agua subiendo las rodillas.
0: Qué susto, no, qué miedo, costa, ¿no?
1: Sí, tremendo, horrible, sí. Tremendo. Más que yo tenía la mami grande, ¿viste? Claro, también, claro. Que mi mamá no se quería ir de la casa. La tuvimos que sacar casi a la rastra de acá. No quería dejar la casa. Pero bueno, ya ahora se superó y yo lo que sí, uno tiene ese temor porque no se te va más.
0: Claro.
1: Yo te digo, no se te va más.
0: ¿Desde cuándo escuchás Cadena 3, Edith?
1: De hace un año ya.
0: Ah, un año apenas. Un año, hace poquito
1: y
0: que
1: claro,
0: llegaste.
1: Claro, un año que yo empecé una noche que yo estaba media mal de por unos problemas familiares y me puse, y se me había roto los dos televisores.
0: Claro.
1: Así que agarré,
0: y ahí estaba la radio.
1: Estaba mi radio grande, que tengo un radio grabador de los de antes todavía, mira, sí, un sí. Ken Brown, suena espectacular. Y tengo un equipo de música también, pero no, digo, no me voy a poner la antena a buscar, no, puse esa radio y enseguida lo localicé. Y qué cuando lo localicé, vos estabas leyendo algo, y yo soy muy, viste, como yo trabajé en radio, soy muy de, me gustan los textos, me gusta todo eso, porque lo hacíamos con la locutora con la que yo trabajaba.
0: Claro.
1: Entonces, claro. me captó enseguida eso, y dije, yo voy a escuchar esto. En la otra noche seguí. A veces te digo, los sábados no te escucho, o los viernes porque salgo, o no la escucho a Norita que está ahora. Sí. Pero si no, estoy pendiente de la radio. Esta semana no, porque me quedé, porque viste que andaba medio enferma, que te comenté en un...
0: Sí. Bueno, sí, Edith, qué lindo que nos escuches, que podamos ser tu compañía, por lo menos para que no pienses cosas feas a estas horas, ¿no?
1: Y aparte tejo, viste, también yo tejo. A veces escribo también, leo.
0: Qué bueno.
1: Tengo todo eso porque vivo sola, porque soy única hija.
0: Sí.
1: Y como estoy divorciada, y mis hijas ya tienen su vida independiente, sus trabajos.
0: Claro.
1: O sea, nos vemos como podemos, ¿viste cómo es? Hoy en día más. Y mi hija mayor más todavía, que es la que más está pendiente de mí, está estudiando ahora, así que la veo poquito y nada porque va a rendir para comisarios.
0: Mira.
1: Así que bueno. Y la otra está bien. Yo, lo importante es que ellas estén bien.
0: Claro, después siempre, ya, siempre. Es lo que
1: pasa,
0: uno quiere.
1: Que ya estoy grandecita yo. Ya tengo 65 pirulos, ¿viste?
0: Bueno, pero sos una piba, por favor.
1: Sí, pero estoy súper, o sea, estando bien mi cuerpo, soy súper activa, porque yo hago gimnasia, ando en bici.
0: Mira.
1: Y hago gimnasia en mi casa, o a veces he ido a gimnasios también. Ahora no, porque la situación está más o menos y los gimnasios se fueron, pero yo hago igual, yo tengo una rutina, y si no, pongo directamente un video de YouTube y hago gimnasia.
0: Y te gusta bailar, ¿no? Te gusta bailar, porque siempre me contás que vas a bailar.
1: Desde los 13 años que empecé. Y yo me reía hoy de los bailes, porque yo me acordaba que mi mamá me empezó a llevar a los 12 a mí.
0: Ajá.
1: Porque yo era una piba prodigio en ese sentido, me gustaba bailar.
0: Claro.
1: Y me llevaba a Unión, al Club Unión,
0: ajá,
1: que hacían los bailes, pero me tenía que llevar ella, porque todavía estaba vivo mi padre, y mi padre murió cuando yo ya casi cumplía 14, pero mi papá no quería que yo anduviera con amigas ni nada. Y me llevaba, ella iba con mi tía, y ellas iban, me acuerdo, a una parte que era para gente grande ahí.
0: ¿Y bailaban?
1: No, mamá se quedaba con mi tía y todas las mesas en esa parte.
0: Claro.
1: Yo me iba a la pista y todo. Yo me acuerdo que lo vi a Beto Orlando, a Sergio Denis, a todos esos. Íbamos continuamente nosotros.
0: Qué bueno.
1: No, y yo, viste, me pegaba unas aprechas. Ahí empezó mi historia. No, pero fui una chica prolija en ese sentido. No, mi mamá me tenía al jaque.
0: Y sí,
1: buscando toda la noche. ¿Sabés lo que hacía? Caminaba toda la noche mi mamá. Porque andaba girando el cuello a ver dónde yo andaba bailando, por favor.
0: Te iba controlando, como decía recién el oyente que pasaba en su lugar, en su pueblo, ¿no? Y un día se cortó la luz y entraron todas las madres con las linternas a buscar las nenas.
1: Bueno, no, mi mamá se iba
0: costumbre.
1: Y se caminaba todo, ¿viste? Se caminaba todo para ver dónde yo... No, porque si llegaba a pasarme algo, venía sin mí, mi papá la decapitaba, más o menos. Calcula que yo, única hija.
0: Claro,
1: así
0: claro.
1: Que bueno, me encanta haber podido hablar. Ojalá
0: que
1: tengo familiares por parte de mi ex marido.
0: Ajá.
1: Yo digo familiares porque es en Córdoba capital, así que a lo mejor alguna vez me voy a acercar a conocerte o a conocer
0: claro.
1: Este lugar ahí.
0: O nosotros me vamos
1: encantaría.
0: Para ahí, también se puede dar, así que
1: sí, puede ser,
0: eso es lo de menos. Conocernos ya nos conocemos, porque de tanto escucharnos, yo leerlos a ustedes y ustedes escucharme a mí ya.
1: Sí, aparte yo siempre te escribo, viste que me gusta participar a mí. Bueno, me gustó siempre lo de la radio, porque yo trabajé en dos radios,
0: claro.
1: En el que dije en radio de noticias,
0: claro.
1: Así que yo estaba acostumbrada, pero con la que más trabajé fue... En el ETI estaba acostumbrada. Sí, justamente el otro día, cuando hablabas del día de la radio, te escribí, pero no sé, era tanto los mensajes, claro, que la mejor experiencia que yo tuve y me recuerdo es cuando visitamos la cárcel de Coronda.
0: Mira vos, claro.
1: Fue increíble eso, fue una experiencia, fuimos como 15 mujeres oyentes que se sortearon para ir. Claro. Y fuimos con un colectivo que cargamos de cosas, eso sí, al director de la cárcel, la locutora lo sacó al aire diciendo que a ninguna de las señoras y las chicas nos iban a revisar. No, pero se comportaron los chicos un amor.
0: Claro, claro.
1: Un amor los chicos, porque bueno, ellos están ansiosos de eso, ¿viste?
0: Sí.
1: Así que, bueno, esa fue una experiencia maravillosa.
0: Edith.
1: Así que tengo mucho para comentarte.
0: Lindo, lindo,
1: bueno,
0: lindo charlar con vos a esta hora y, bueno, y ahora por lo menos ya sabemos de un poquito más de tu historia. Así que lindo
1: sí,
0: esto.
1: Sí, sigo bailando igual, sigo yendo.
0: Muy bien,
1: puedo los bailes.
0: Me parece genial. Te mandamos un abrazo fuerte, querida amiga.
1: Igual,
0: gracias.
1: Un beso grande para vos y abrazo y para este
0: Lucas.
1: Gutiérrez y para Lucas.
0: Bueno,
1: no, te digo para que se lo pases a Gutiérrez también.
0: Mañana se lo digo. Bueno, gracias, Edith.
1: Un beso grande, querida.
0: Abrazo. Chao, adiós, chao. La socia número 160 con nosotros.
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quién, ahora quién, Lucas. Mauro Aguilera, nuestro presidente, Los Palmeras, ¿no? El presidente del club de las 3:33 está presente, dice muy lindo todo, viva la banda. Soy equipo, hace rato llegué del trabajo, tuve que volver con dolor al riñón, felicito por los temazos, la verdad que traen viejos recuerdos, no dejo de escucharte, Su, que tengan un hermoso comienzo de semana, Carlos de Calera. Soy Lucas, acá comenzando la tarea diaria de todos los días. Saludo grande para ustedes, socio gerente 315. Comenzando la mañana, buena música que han puesto en el día de hoy. Saludos para todos, Sergio de Salzacate. Soy Lucas, hermosos los temas. Lindo disfrutar de los lentos, bailar juntitos, realmente de película. Rosita, bellísimos recuerdos, gracias. Soy Lucas, buen día. ¿A partir de qué hora se puede ir a buscar el premio del sorteo Daniel Sosa? El premio a partir de las 9 de la mañana. ¿A las 9? De 9 a 19. De 9 a 19 horas puede pasar. Ya está ahí el premio suyo en la portería, ¿no? Qué despabilate, Su. Qué hermoso escuchar a Karina, la princesita. Buen día a todos. Tu hechizo, Creedence Clearwater, con ese tema abrían los lentos. Soy Lucas, hermoso el programa, Los Lentos en los 70, en Carlos Paz, en Villa Allende, a bailar apretaditos, inolvidables. Que tengan una bendecida semana. Graciela desde Herzogenaurach, Alemania, nos saluda. Y después seguimos, porque tenemos mucho, pero queremos cerrar el despabilate y rumbo al blanco y negro. Así que mejor nos callamos y escuchamos.

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1: Vamos a recordar y rendir nuestro homenaje a Mario Benedetti. Es una lástima que no estés conmigo. Cuando miro el reloj y son las 4, y acabo la planilla y pienso 10 minutos, y estiro las piernas como todas las tardes, y hago así con los hombros para aflojar la espalda, y me doblo los dedos y le saco mentiras. Es una lástima que no estés conmigo. Cuando miro el reloj y son las 5, y soy una manija que calcula intereses, o dos manos que saltan sobre 40 teclas, o un oído que escucha como ladra el teléfono, o un tipo que hace números y le saca verdades. Es una lástima que no estés conmigo cuando miro el reloj y son las 6. ¿Podrías acercarte de sorpresa y decirme qué tal? Y quedaríamos yo con la mancha roja de tus labios, tú con el tizne azul de mi carbónico.

hubiera creído que se hallaba sola en el aire, oculta tu mirada? ¿Quién hubiera creído esa terrible ocasión de nacer, puesta al alcance de mi suerte y mis ojos? Y que tú y yo iríamos, despojados de todo bien, de todo mal, de todo, a arrojarnos en el mismo silencio, a inclinarnos sobre la misma fuente para vernos y vernos mutuamente espiados en el fondo, temblando desde el agua, descubriendo, pretendiendo alcanzar quién eras tú detrás de esa cortina, quién era yo detrás de mí. Y todavía no hemos visto nada. Espero que alguien venga inexorable, siempre temo y espero, y que acabe por nombrarnos en un signo, por situarnos en alguna estación, por dejarnos allí como dos gritos de asombro. Pero nunca será. Tú no eres esa, yo no soy ese. Esos, los que fuimos antes de ser nosotros. Era, sí, pero ahora suenas un poco a mí. Era, sí, pero ahora vengo un poco a ti. No demasiado, solamente un toque. Acaso un leve rasgo familiar, pero que fuerce a todos a abarcarnos a ti y a mí cuando nos piensen solos. Hemos llegado al crepúsculo neutro, donde el día y la noche se funden y se igualan. Nadie podrá olvidar este descanso. Pasa sobre mis párpados el cielo fácil, a dejarme los ojos vacíos de ciudad. No pienses ahora en el tiempo de agujas, en el tiempo de pobres desesperaciones. Ahora solo existe el anhelo desnudo, el sol que se desprende de sus nubes de llanto, tu rostro que se interna noche adentro hasta solo ser voz y rumor de sonrisa. Puedes querer el alba cuando ames, puedes venir a reclamarte como eras. He conservado intacto tu paisaje. Lo dejaré en tus manos cuando éstas lleguen como siempre anunciándote. Puedes venir a reclamarte como eras, aunque ya no seas tú, aunque mi voz te espere sola en su azar quemando y tu dueño sea eso y mucho más. Puedes amar el alba cuando quieras, mi soledad ha aprendido a ostentarte. Esta noche y otra noche tú estarás. Y volverá a gemir el tiempo giratorio, y los labios dirán, esta paz ahora. Ahora puedes venir a reclamarte, penetrar en tus sábanas de alegre angustia, reconocer tu tibio corazón sin excusas, los cuadros persuadidos, saberte aquí. Habrá para vivir cualquier huida y el momento de la espuma y el sol que aquí permanecieron. He conservado intacto tu paisaje, pero no sé hasta dónde está intacto sin ti, sin que tú le prometas horizontes de niebla, sin que tú le reclames su ventana de arena. Puedes querer el alba cuando ames. Debes venir a reclamarte como eras, aunque ya no seas tú, aunque contigo traigas dolor y otros milagros, aunque seas otro rostro de tu cielo hacia mí.

soñamos juntos. Juntos despertamos. El tiempo hace o deshace, mientras tanto. No le importan tu sueño ni mi sueño. Somos torpes o demasiado cautos. Pensamos que no cae esa gaviota. Creemos que es eterno este conjuro, que la batalla es nuestra o de ninguno. Juntos vivimos, sucumbimos juntos, pero esa destrucción es una broma, un detalle, una ráfaga, un vestigio, un abrirse y cerrarse el paraíso. Ya nuestra intimidad es tan inmensa que la muerte la esconde en su vacío. Quiero que me relates el duelo que te callas. Yo, por mi parte, te ofrezco mi última confianza. Estás sola. Estoy solo. Pero a veces puede la soledad ser una llama.

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minutos en la última esquina de la madrugada, señores, marcando con ritmo internacional también un repaso a la memoria, porque también nos han solicitado estos lentos para completar la temática de esta madrugada del lunes 14 de septiembre. Y bueno, seguramente les ha gustado, ustedes lo pidieron y aquí estaban. ¡Ay, qué lentos, por Dios! Dice Viviana. ¿Cuál es mi número? Dice Mirta Murúa. Ay, ya a esta hora está cerrado todo. Para los lentos, esta noche quiero Brandy, recuerdo de un gran amor que ya no tengo, Lucrecia en Villa Allende. Buenísima la música, acostadito, escuchando con mi señora en Santo Tomé Corrientes. Hola, Su, cada vez más gente en noche y día, Tere, de Santa Fe, anotame por favor. Su, buen día, Hugo Novillo, socio 680, recuerdo cuando vivía en La Cumbre, lentos de kayak y tobis, años 70. Uy, qué recuerdo, estamos movilizando. Te escucho desde San Francisco, Norma Cubertino. Nuestro socio 1027, buenísima la música. Buen día, muy buena la música, los recuerdos. Le digo a Salvador que lo amo, juntos por siempre. Mariana, Roberto de Cata Internacional, voy viajando hacia Chile. Y los lentos me transportaron a mi época en Villa Dolores, cuando daban comienzo los lentos. Un abrazo para los dos. Gracias por acompañar y hacer mis horas de trabajo más lindas. Quiero ser socio, dice Roberto. ¿Cómo hago? Dice Rafael Sierra. Mi DNI termina. Pero no me hace falta DNI. Los escucho desde el año 93, cuando empezaron con Luis. Pongo el celu debajo de mi almohada. Antes era una radio chiquita. Beso inmenso. Su, Rafael Sierra. Usted está con el número 1117, Rafael Sierra, Sí, acá lo estoy viendo. Rafael Sierra, 1117. Un super recontra 10, impresionante todo. Y otros más. Uy, Jorge Cáceres, que me escribió largo, lo voy a leer para mí. Cadena 3, desde Almería, España, escuchamos siempre Marcela y Lorenzo, aguante Córdoba y El Pirata. Buenas madrugadas, soy Lucas, el socio 76, Pablo Zamudio, un saludo desde las rutas españolas, los escucho todos los días, muy bueno todo. ¿Y qué nombre tenía Picasso? Es largo para decirlo, ¿no? Lucas lo dice una sola vez los lunes y nunca más. Saludos a Juancho, el panadero, y a toda la familia. Un abrazo. Pablo Zamudio se ríe desde Buenos Aires. Son esas cosas que trae Lucas, todo para demostrar que está despierto a las 3:33. Silvia Libera, escuchando como siempre desde Helvecia, Santa Fe. Hernán Bianciotti, yo también bailé lentos en mis asaltos de primaria. Los varones llevábamos la gaseosa de vidrio, las chicas la comida. Ahí di mi primer beso. Yo también soy socio. Me decís mi número. Bueno, ya va a ser mañana porque yo ya tengo todo cerrado. Acá el archivo ya no está más. Viene la Muni y nos pone clausura. ¿Qué hace este club abierto a esta hora, no? Y nos clausuran después nunca más. Mañana voy con todos esos numeritos, ¿sí? 4:39 minutos. Ahora tenemos que hacer un repaso musical de lo que ocurre en la primera parte del programa.

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1: Folclore es una forma de vivir, de amar y de agradecer. 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
3: Mete el aplauso.
0: Seguimos en Noche y Día.

0: Muy bien, allí estaban, señores, un repasito, un repaso de lo que ocurre en la primera parte del programa. Algunos que tienen que dormir, otros llegan más tarde, se lo pierden. Repasamos siempre antes del final, antes de que llegue primera plana, que ya está llegando, y nosotros bajando la persiana definitivamente. Primero el indio Lucio Rojas, luego Campedrinos con Euge Quevedo, recién Milagro Samud en tango, Baldosa Floja. Y ahora, antes de cerrar todo esto, el señor Luca Giacinti tendrá que decir, bueno, yo quiero despedirme con este tema. Él se despedirá y nosotros volvemos para decir chau, chau, adiós sobre el final.
1: No te vayas. No,
0: sí me tengo que ir.

0: vamos que nos vamos, señores. Ahí estaba. Como antes se llama la canción, Nocheros, y un montón de gente más acompañando a Nocheros en ese tema que eligió el señor Lucas Giacinti para despedirse por unos días, volver a ser a millones, y le daremos mucha tarea. Sí, mucha tarea como se la dimos hoy, pero se ha portado muy bien, ha puesto muy buena música, así que
1: se
0: bueno.
1: Se aprovechan de mi nobleza.
0: Sí. No podemos complacer a José Fernández de Mendoza, porque bueno, recién entra el mensaje y no podemos, ya no tenemos tiempo. Ya está listo Luis Fernández de Echegaray, Lucía González, Ariel Rodríguez, que me contaba recién que tenía novedades, ya vamos a ver de qué se trata. Supongo que no serán deportivas, pero novedades tiene. Así que quédense ahí en la sintonía que viene Primera Plana. A partir de qué hora se pueden retirar las entradas, me pregunta Rosa. A partir de las 9, desde las 9 de la mañana. Programón, como siempre, dice Elvio desde Villa María. Cada vez más temprano me despierto con ustedes, estoy acompañado a full. Muchas gracias por eso. Mañana nos reencontramos. Chau, adiós.

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0: día, señoras y señores. ¿Cómo están? Bienvenidos. Aquí estamos comenzando Primera Plana, casi mitad de mes. Se nos va septiembre, Susi. Buen día.
1: ¿Cómo estás, Luis, Lucía, Ariel? A todo el equipo y a la audiencia de Primera Plana. Muy bien. Sí, se va, ¿no?
0: Se va, ya, 14, 15 mañana.
1: Así es.
0: Y con el vientito que hemos tenido el fin de semana, con las bajas temperaturas, comenzamos a despedir el invierno. Nos queda una semana.
1: Y sí, pero aparentemente hoy va a ser la temperatura más baja de la semana, luego comenzará a aumentar. A esta hora tenemos 7 grados, 79% la humedad, con viento del noreste a 6 kilómetros por hora. Cielo cubierto, máxima para hoy 18 grados. ¿Cómo? Mayormente nublado por la mañana, parcial nublado por la tarde y por la noche, Luis. Y digo, será la mínima de la semana porque el martes se anuncian 22, el miércoles 23, el jueves 24, el viernes 25, sábado 26 y el próximo domingo cerraríamos con 30 grados.
0: Ahí está, se va el invierno con 30 grados, el lunes llega la primavera, claro. Es 21 de septiembre, es el día del estudiante, así que es la última semanita de frío. Después algo te podremos tener en octubre, que suele haber.
1: Sí.
0: 14, 15 de octubre.
1: Sobre todo en las mañanas temprano.
0: Sí, pero suele haber algún último frío del año, más o menos a mediados de octubre. Esto es histórico que se mantiene acá en Cobra. Pero chao, se nos va. Si vos me decís que el domingo 30 grados, el lunes que viene los chicos estarán recibiendo su día y la primavera con 30 grados, ya sí es una temperatura bien, pero bien de invierno. Ya nos va a contar Lucía.
2: De verano, perdón.
0: O de primavera, para decirlo correctamente. Ya va a estar Lucía con las nevadas. Tenemos que decir que nevó en Tafí del Valle, en Tucumán, que nevó en el Rodeo en Catamarca, que hubo nevada en la alta montaña y aquí en las altas cumbres, también algunas localidades teñidas de blanco. Buenos Aires, Ariel, ¿cómo está? Buen día.
3: Buen día, buen día. ¿Cómo les va? ¿Cómo andan? Bueno, aquí también en la ciudad de Buenos Aires, fresquita esta madrugada, con 6 grados 7 décimas, cielo parcialmente nublado, humedad 79%, sin viento en superficie, con una máxima que está proyectada en 16 grados, buenas condiciones del tiempo, cielo algo nublado a parcialmente nublado durante la mañana y la tarde, y temperaturas que, al igual que allí en Córdoba, van a ir en aumento. Hoy es el día más frío, por lo menos así está proyectado por el servicio meteorológico. Lo llamativo se va a dar entre miércoles y jueves, con un salto de temperatura. 6 la mínima el miércoles, 11 para el jueves, y la máxima, 15 para el miércoles y 22 para el jueves. Desde allí, todo para arriba.
0: Donde hay alerta es en la Patagonia, ¿no? ¿Qué es lo que se viene para Santa Cruz, por ejemplo?
3: Bueno, tenemos alerta por nevadas y lluvias. El servicio meteorológico emitió dos alertas para este lunes 14 que estamos comenzando, con nevadas o precipitaciones de variada intensidad. En cuanto a las nevadas, los departamentos afectados, Lago Buenos Aires, Río Chico y Lago Argentino, además de las mesetas de Corpenaique y Hueraique, que serán afectadas por nevadas persistentes de variada intensidad con acumulados de hasta 20 centímetros. Y en cuanto a las lluvias, bueno, algo similar, los departamentos afectados, Lago Argentino, Corpenaique, Hueraique, junto a la costa este del departamento de Hueraique, también con acumulados de hasta 20 milímetros que podrían ser superiores en algunos puntos locales.
0: Ya estamos con el fútbol, con lo que ha dejado la fecha, lo que está ocurriendo con los Juegos Suramericanos. Rosario vibra al ritmo del deporte, dice hoy la capital. Están brillando una multitud, casi 250.000 personas estuvieron en el acto inaugural. Estuvo muy lindo. No sé si lo pudieron ver ustedes, estuvo muy muy prolijo, la verdad. Muy interesante.
3: Sí, lo vi.
0: Sí, muy, muy, muy bien diagramado, con artistas locales. Bueno, muy, muy, muy interesante lo que pasó allí. Una competencia que comenzó con éxito para los argentinos. En el primer día, Argentina ya se quedó con 3 medallas de oro. Y estaba leyendo en el diario Clarín, Pascual Ditela, nieto del ex canciller, ganó en esgrima. También una de las medallas. Lucía, ¿cómo estás?
2: Buen día, Luis. Buen día para todo el equipo y para la audiencia. Y lo primero que hay que decir en cuanto a información de servicio es que está habilitado a esta hora el Camino de las Altas Cumbres. Permaneció cerrado gran parte del fin de semana. El día sábado tempranito lo cortaron. continuó cortado durante gran parte del domingo. Ya está habilitado por las nevadas, fue esto que ocurrieron durante este fin de semana. Vamos a ver qué pasa en la jornada de hoy, porque está muy frío todavía. Vamos a ver si ustedes dicen va subiendo la temperatura, pero nevó en Calamuchita, no solamente en la zona de Tras la Sierra, sino también en la Cumbrecita, en la Cumbre, Potrero de Garay, en algunos sectores. La gente que nos mandó imágenes espectaculares de todo teñido de blanco durante todo el fin de semana.
0: Señoras y señores, el Super Niño en el Gran Mendoza ya sacaron 2.100 toneladas de basura de los cauces. Municipios sacaron toneladas de basura y están endureciendo las multas. Acá la justicia en Córdoba le ordenó a las Sierras Chicas prepararse ante el riesgo de otra gran inundación en la justicia.
2: Sí, tal cual, después de lo que pasó el año pasado le han pedido eso, están pidiendo mantener los desagües destapados, los caminos preparados para lo que puede ser este fenómeno del Niño que se viene con todo, parece.
0: La Cámara Contencioso Administrativa hizo lugar a un amparo ambiental colectivo y ha convocado para el 23 de septiembre, para la semana que viene, a una audiencia con la provincia de Córdoba y los municipios que están reclamando los vecinos un plan regional para enfrentar las lluvias extremas. La presentación judicial apuntó al gobierno de Córdoba y ha comprometido a los municipios de Río Ceballos, Unquillo, Mendiolaza, Villa Allende, Saldán y La Calera. Susana, fútbol, ¿qué pasó ayer?
1: Bueno, repasemos un poquito, ¿te parece?
0: Dale.
1: El sábado, qué frío, me acordé mucho de vos, Luis, porque pasó. El frío que hacía el sábado era impresionante, pero bueno.
0: Sí, sí, estuvo, realmente fue el día más frío.
1: Mucho frío la noche.
0: Muchas semanas, ¿eh?
1: Sí, Luis fue a la cancha.
0: Un grado hacía, un grado.
1: Horrible.
0: De temperaturas ahora.
1: Bueno, pero no impidió el frío que Talleres convierte,
0: pero no,
1: le gane a Unión de Santa Fe 2-1 y River le gane a Atlético Tucumán 2-1. Independiente Rivadavia goleó prácticamente al dos y 4-3, muchos goles en ese encuentro.
0: Viste que los mendocinos hacen de a tres.
1: Sí, van marcando mucho.
0: 3-4, nos tiene. Debe ser el equipo más goleador de campeonato. Era hasta el sábado Unión de Santa Fe. Me parece que ya lo pasó Gimnasia.
1: Y Estudiantes de La Plata finalmente le ganó a Platense 2-1. Esto ocurrió el sábado. Pasemos al domingo. En la profesional, en la liga profesional, Tigre perdió con Rosario Central 1-0. Sarmiento de Junín empató con Belgrano 1-1.
0: Agónico, en el minuto 100 hizo el gol Belgrano. Sí, lo merecía antes.
1: Sí, Argentinos Juniors 1, Gimnasia de La Plata 1, Independiente 1, San Lorenzo 1, Huracán 2 y Racing Club, que está para atrás mal, en la lona prácticamente, con declaraciones de su director técnico. Que,
0: o sea, claro, dijo, de esto se sale con lo que ponen las gallinitas.
1: Y sí, pero bueno, ahí está, mal. En la Primera Nacional, mucho no quiero tocar el tema.
0: Abajo Colón.
1: San Martín de Tucumán le ganó al Agropecuario 3-0. Bueno, y Colón no levanta cabeza, perdió con Godoy Cruz, que como bien decías, los mendocinos anotan de a dos, de a tres, en cualquiera de las categorías que les toque.
3: Solo voy a decir, Susi, solo voy a decir que nos están metiendo la mano en el bolsillo.
1: No me digas.
3: ¿Otra vez? Nos están tirando al bombo, sí, lo de ayer fue bochornoso. El gol que no le cobran a Colón cuando íbamos 0-0, un offside que, no sé, la línea la habrá trazado, no sé.
0: No, es malo, no sé. el arbitraje.
3: No, pero fue muy evidente, sí, un gol que era totalmente lícito, y esto no va en detrimento de Godoy Cruz, sino en contra del arbitraje, que es la verdad fue bochornoso lo de ayer.
0: Son malos los árbitros, y bueno, ya está, no pidamos mucho más, con semejante campeonato, semejante liga, semejante dirigencia, ¿no? Está tras mano, bueno, voy a decir bien, está muy complicado, Chiquitapi en la justicia. El viernes por la tarde, informamos al regreso, hablábamos con uno de los denunciantes, con el legislador de la ciudad, Facundo Delgaiso, que hacía referencia a esta imputación por enriquecimiento ilícito en la SEAMSE, la empresa pública que preside, que es a donde van los residuos de Capital Federal de la provincia de Buenos Aires. El fiscal Policita dispuso la apertura de una investigación penal, le ha pedido al juez Ariel Lijo que levante el secreto fiscal y bancario sobre el patrimonio de Chiquitapia. Recordemos que ya viene en un proceso junto con Tobillino por evasión impositiva en la AFA y está implicado en otros casos de corrupción con fondos en el fútbol. Claro, cuando le pide el fiscal que levante el secreto fiscal y bancario es porque corrigió la declaración jurada. Se había olvidado de poner ahí en la declaración 1.000 millones de pesos.
2: Nada más.
3: Qué manera de haber olvidos en esta gente, ¿eh? Qué manera de tener problemas de memoria.
0: había dicho ante el fiscal Policita que no tenía ni plata en efectivo ni depósitos bancarios. Y ahora dice... ¡Ah!
2: No, pará, me olvidé de mil millones.
3: Imagínate si te olvidás de pagar la tarjeta.
0: Olvídate.
3: Cinco días ya te están llamando.
0: ¿No pagues el monotributo? Arca inmediatamente. Te está llamando. Acá se olvidaron de declarar unos 1.000 millones. ¿Quién no tiene?
2: Nah, a todos nos puede pasar.
0: Abre el cajón de la mesa y le dice, ¿y esto? Ya, anda a declararlo, le dijo al contado. Mira lo que encontré. Parece esta chica con el intendente. Jessica Sirio e Insaurralde.
1: Claro,
0: sí. Van abriendo valijas. ¿Quién no tiene?
1: La media roja, dicen, en el cajón de la esquina.
0: ¿Quién no tiene dólares en el bolso, en el vestidor? Bueno, Milei reúne hoy a los legisladores de La Libertad Avanza para avanzar con proyectos claves. Más temprano hay reunión de gabinete. ¿En qué va a consistir esta reunión con diputados y senadores, Ariel?
3: Bueno, ahí la idea es reforzar un poco la estrategia legislativa del Gobierno Nacional, el Poder Ejecutivo, reforzar los conceptos sobre los proyectos que le interesan. Recordá que hoy ingresa a última hora el presupuesto para el año que viene al Congreso Nacional. Todavía no se han dado detalles, viene todo bastante hermético. También debería ingresar entre hoy y mañana, aunque no exclusivamente, el proyecto sobre Malvinas, que también está trabajando el gobierno en el marco de un fuerte hermetismo. Y, por supuesto, la reforma política con la mirada puesta en las PASO, cada vez más complicadas para el gobierno su eliminación, que comienza a debatirse mañana en la Comisión de Asuntos Constitucionales del Senado. Te diría que esos son los tres focos.
0: Sería entonces, primero, el tema presupuesto 2027. Presupuesto. Eso es clave. En la ley de leyes. Después, todo el resto que discutamos...
3: Gira en torno a eso.
0: Exactamente. Por eso digo, el presupuesto entra mañana a la mañana, dura negociación en la que espera el gobierno. Después está la reforma electoral, como segunda prioridad del gobierno. Uh-huh. Es más, adelantaron que solo van a hacer acuerdos electorales con los gobernadores que manden a votar en contra de las PASO. Y hasta ahora, hoy los votos no están.
3: Sí, te diría que todo se encamina, Luis, a una primaria abierta no obligatoria.
0: ¿Consideran que de esta manera van a desordenar a la oposición peronista? Karina Milei bajó la orden de apurar el apoyo de los gobernadores aliados y de sus legisladores en el Senado y en diputados. El que primero manda una señal es Jalil de Catamarca.
3: Ya lo había hecho Esdero y claro. Ahora lo hizo Jalil.
0: Pero además Jalil ya le puso fecha a las elecciones en la provincia de Catamarca, el mismo día que se voten las nacionales, no desdobla. Uh-huh. Ya lo hicieron, o sí van a desdoblar del norte, Tucumán y Salta, para mayo. El que está analizando fecha para desdoblar, también podría ser en mayo, es La Rioja. Un Ricardo Quintela que estuvo el fin de semana en el conurbano bonaerense, reunido con intendentes de ese espacio. Y el tema Malvinas, ya estamos completando el otro, porque hay mucho, ¿no? Estuvieron el viernes el ministro de Defensa Carlos Preti y el canciller Quirno, estuvieron en Tierra del Fuego, se reunieron con el gobernador Gustavo Melella. Ya les vamos a contar cómo vienen las obras de la base naval integrada, cuál fue la última declaración del ministro y qué piensan en Londres. Un Javier Milei que ha suspendido su viaje a Londres que estaba previsto para el próximo mes. Acá en Córdoba, Lucía, ¿qué marcamos?
2: Se está hablando mucho de la cantidad de gente que va a venir, por supuesto, por la visita del Papa León XIV. Todavía no está confirmado si es el nuevo...
0: Hoy cumple años el Papa.
2: Mirá, feliz cumple. Bueno, lo que no se sabe si es el nuevo del 10, entonces por las dudas muchos están reservando todo ese fin de semana. Toda esa semana. Los hoteles cordobeses esperan lleno total, va a haber derivaciones, por supuesto, a otras ciudades como Villa Carlos Paz, que también tiene un alto número de reservas ya para esa fecha. Córdoba Capital tiene actualmente 14.000 plazas hoteleras de distintas categorías y también tiene muchos departamentos y alojamientos particulares en aplicaciones como Airbnb o Booking. No se sabe exactamente cuántas, pero lo cierto es que se espera lleno total. Los principales hoteles de la ciudad de Córdoba ya vienen recibiendo reservas para esa fecha. Algunos hospedajes tienen ya la disponibilidad casi cubierta. Así que si están pensando en venir, vayan reservando porque se está llenando. Son más de 4.200 peregrinos los que ya pidieron alojamiento en Córdoba para la visita del Papa León XIV.
3: Luis, sí. Amplío con esa información que en la provincia de Buenos Aires ya confirmó que el miércoles 11 de noviembre va a ser feriado en la provincia, justamente por la visita del Papa León XIV, cuando todavía resta por definirse qué es lo que hará la nación, si va a declarar asueto o va a declarar feriado.
0: O declara feriado o declara asueto, lo mismo va a ser Córdoba, lo mismo va a ser la capital federal, ya lo adelantó Jorge Macri. El fin de semana una reunión con el Papa de empresarios, sindicalistas y dirigentes sociales.
3: Estuvieron reunidos con el Papa, no exclusivamente, pero sí en el marco de esta recepción que hace el pontífice, Cristian Jerónimo y Gerardo Martínez por parte de la CGT.
0: Exactamente. Bueno, el que habló posteriormente al encuentro fue Cristian Jerónimo, desde Roma. Dijo que la tensión social aumentará si la Casa Rosada no habilita una mesa de diálogo en medio de la caída del empleo, las deudas de los hogares y los saberes previsionales congelados. Es decir, podrían convocar a una marcha de fuerza si el gobierno no abre el diálogo. La frase destacada hoy en el diario Clarín del gremialista es: Milei hace oídos sordos y el problema es su programa económico.
2: Bueno, aquí en Córdoba va a haber hoy una conferencia de prensa para anunciar lo que podemos adelantar, que es que mañana a las 15 van a realizar en la legislatura una audiencia pública UPC Capital junto a otros gremios como ATE y CTA, junto a la legisladora Noelia Agüero. Van a estar cuestionando el programa Alivio Córdoba impulsado por el gobierno provincial. Consideran que eso no resuelve el problema del endeudamiento y, según una encuesta del gremio, recordemos, 66% de los educadores tienen actualmente entre 1 y 3 préstamos. La mayoría con tarjetas de crédito están pidiendo algún tipo de alivio para el sector.
0: 5:24, Susana, los oyentes son y van a ser protagonistas de acá hasta el final de este programa.
1: Cómo no, equipazo de primera plana, los mejores, saludo desde Buenos Aires, cariños, buena semana para todos, dice Maricel Gian Tomasi, Edgardo Lorenzini desde Verabebú, Santa Fe, también nos deja su saludo, primera plana y equipo, gracias por informarme, últimos días por Cambrils, ya por volver a Argentina, Córdoba capital, y escucharlos desde allí. Que tengan un hermoso lunes para todos. También equipo Primera Plana desde San Francisco, siempre mi compañía a la primera hora. Norma Cubertino, buen comienzo de semana. Alejandro Magú González desde Olivero, Santa Fe, abrazo enorme para todos. Y también el saludo que dejan para Luis y a todo el equipo. Buen inicio de semana. Juniors, Román, Lautaro, Luna y Carla Gudiño, que están trabajando a full allí en Salta. Saludando. Y rumbo a Quimilí, Mariano y Danilo de Tostado Santa Fe, saludan a todo el equipo de Primera Plana.

0: solamente porque pudo avanzar y pudo lograr una muy buena ubicación, sino porque el mendocino que le entrega la bandera y él después la lleva blandiendo la bandera por en los últimos metros en el circuito, la verdad que ha sido la nota del día, del fin de semana, la alegría. No sé si después lo va a seguir conservando ese puntaje, pero fue redondito para él. Y ojo que hay, aparentemente, tire y afloje con su compañero, ¿no?
1: Qué mala hostia, ¿eh?
0: Qué mala.
2: No lo dejaba pasar.
1: No, ves que casi le arruina el séptimo puesto. Se le vino encima Piastri, todo porque él le hacía de tapón y no entraba a boxes.
0: Qué malondón.
2: También compiten entre ellos, ¿no?
3: Claro, así. Claro, sí, bueno.
2: Y bueno, pero es así. Es una competencia sana.
0: Sí.
2: Vos fíjate que los dos quieren estar ser el mejor del equipo. Por eso se te garantiza
3: pero
2: un
3: no
2: contrato.
3: Pero no pareció muy sano ayer.
2: Bueno, pero es así. Se matan los de.
1: La primera competencia es con tu compañero.
2: Pero totalmente, es así. Mirá la serie de Netflix.
1: Sí.
2: Es espectacular.
1: Sí, sí, sí.
2: Es espectacular. Te muestra, ¿no? Ahí los tipos cómo compiten entre ellos y hasta incluso cómo juega el equipo a favor de uno o de otro. Pero lo concreto es que con la pinta un fin de semana redondo. Y el US Open. Hoy en las efemérides está recordándose un Juan Martín del Potro que en un día como hoy ganaba el abierto de los Estados Unidos en el tenis. Ayer estuvo como comentarista en la cadena ESPN. Triunfo, Susana, del alemán Zverev.
0: Zverev que venció a Shelton y que es el rey del US Open. Y bueno, también hubo ahí un insólito momento después de ganar el último punto, pero todo perfecto.
2: No se dio cuenta.
0: Sí.
2: Terminó y el tipo dice, bueno, a ver qué saca.
0: Saliste
2: campeón.
0: ¿Soy yo?
2: No se dio cuenta, la verdad. Pero lo pasó por arriba al norteamericano. 5:27, seguimos con más información. El tema Malvinas. Titula hoy Clarín en su portada, al igual que el diario La Nación, tienen como título destacado. Para el ministro de Defensa Presti, la alianza con Trump sirve para equiparnos. El ministro de Defensa ve esa posible mediación como una oportunidad, lo que pueda hacer Donald Trump. Va a estar viajando Milei el martes que viene a Naciones Unidas, a Estados Unidos. Y no se descarta una reunión con el presidente de ese país para tratar el reclamo sobre las Islas Malvinas. El presidente de Estados Unidos ya exhibió voluntad de involucrarse en la disputa diplomática que enfrenta la Argentina con el Reino Unido. Justo la agenda coincide con la presencia de Milei en Nueva York para participar de la Asamblea de Naciones Unidas. En medio de los guiños de Trump a Milei, Londres está reforzando su poder aéreo en las Malvinas. Van a comprar nuevos aviones. El ministro Presti habló de una solución pacífica, pero destacó que la alianza con Estados Unidos le va a permitir al Ministerio de Defensa poder equiparse aún más. Esto no es contra nadie, sino a favor de una solución pacífica, dijo el ministro, y esto va a permitir posicionarse mejor a la República Argentina. El viernes estuvieron dos ministros, el canciller y el de defensa, con Gustavo Melella, observando cómo avanza el proyecto de la base naval integrada. La obra para llevar a cabo esa base va a comenzar en enero del año que viene. Tendrá una inversión de $450 millones. Se va a desarrollar en cuatro fases. Y ahí adelantaron que va a haber un polo logístico comercial para hacer una proyección antártica internacional que busque el crecimiento, la presencia y la capacidad argentina en el Atlántico Sur. Lo concreto también, Ariel, es que, como dijiste recién, ampliemos, se está enviando esta semana el proyecto de ley de defensa de soberanía al Congreso.
1: Exacto, habían dicho que a principios de esta semana, entiendo que, bueno, entre hoy y mañana debería ingresar el proyecto, no se conocen mayores detalles, lo están manejando con mucho sigilo, tanto Defensa como Cancillería y la Secretaría de Legal y Técnica, pero se espera así que en estas primeras jornadas de la semana se conozca el ingreso, el detalle del ingreso de este proyecto por la Cámara de Diputados.
2: Sí, al diario La Nación, que adelanta algunos lineamientos. Dice que agrava las sanciones a las empresas que busquen petróleo o pesquen en las Malvinas, y esto también incluiría a los barcos que colaboren con ellas y que crucen las 200 millas del mar argentino.
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0: 40 minutos pasan de las 5 de la mañana. Buen lunes, madrugadores. Estamos comenzando Primera Plana Rosario. Diego Cian en los controles, pero más Luke quien les habla. Mr. Jones, en lo que suena. Qué lindo. Qué lindo para arrancar. Sí, está bien. Para arrancar el lunes, un poquito más arriba, cuesta arrancar la semana. Semanita completa. Para los que tuvieron el viernes, el Día del Maestro, para los chicos que no tuvieron escuela, esta semana viene entera, viene completita. Y para los que se preguntan, como nosotros, con Diego Cian, que nos preguntábamos hace un ratito, ¿pero y este frío hasta cuándo? Ya veníamos escuchando a los compañeros en Primera Plana Federal que empezaron ya a dar un panorama. Yo les digo, todavía hoy, ojo, con la temperatura. Si bien en este momento hacen 7 grados, puede llegar a haber un resbalón de la temperatura cerca de las 7, 8 de la mañana, donde nos acerquemos por ahí a los 4 grados, o si el viento se levanta y se activa un poquito, la térmica un poquito más abajo. Es decir, abríguense a los chicos que van a la escuela tempranito con un abrigo, pero, después ya pasa los 15, 16 grados la máxima para hoy. Y yo me animaría a decir que si las nubes se corren un poquito y el sol sale, y capaz que 1 o 2 graditos más nos están regalando. Así que la tarde ya un poquito más agradable, y fíjense que ya para mañana tenemos máxima de 19 grados. El día clave es el miércoles, con mínima de 7 y máxima de 20 grados y cielo totalmente despejado. Me parece que a partir de ahí ya lo que tenemos para adelante es primavera. Sí, claro. Y ya a cuenta regresiva para que sea oficialmente la primavera. Estamos exactamente hoy a una semana. Una semana completa. Próximo lunes, acá nos venimos, Diego, yo voy a traer coronita de flores, usted verá, corbata. ¿Qué se ponían los pibes para festejar la primavera? Corbata en la de vincha, no sé. Buen día.
1: ¿Qué tal, Verónica? Sí, daba justo también con el Día del Estudiante, entonces claro, vos salías de la...
0: Estudiantina.
1: Claro, de la secundaria con la corbata, usábamos corbata, puede ser eso que decís vos.
0: Yo tengo
1: corbata,
0: esa imagen, no sé por qué.
1: Claramente.
0: Bueno, traemos los sanguchitos para hacer el picnic.
1: Sí, el mantel.
0: Está ahí el termo con el jugo.
1: Exacto.
0: Porque en ese momento la gaseosa era muy cara, ¿no?
1: Sí, hace calor por unos tereré.
0: Tereré también, claro. Entonces armamos el picnic de la primavera con los madrugadores el próximo lunes. Ya está, están invitados, mis queridos madrugadores. 7 grados 3 décimas la temperatura, cielo mayormente nublado, viento en calma, la visibilidad es óptima. Hasta el momento no tenemos incidentes reportados en rutas y accesos. Y yo les diría incluso bastante, al menos autopista Rosario-Córdoba, hasta recién al menos bastante tranquilo, poca presencia de tránsito, bien lunes. Ponemos a disposición el mensajero de la radio, el tradicional, y también nuestra línea de WhatsApp, el 3412-477792. De este fin de semana, indudablemente lo que nos ha quedado es el balance del comienzo de los Juegos Suramericanos, lo que fue la gran ceremonia de apertura. No sé si tuvieron la posibilidad de verla, si algunos se acercaron, pero la verdad, yo me saco el sombrero. Yo creo que no habíamos visto en la provincia de Santa Fe este estilo de presentación, de show. No me maten si hay algún mendocino escuchando, pero a mí me hizo acordar mucho a lo que es el planteo de la fiesta de la vendimia, en la calidad, en el estilo de planteo coreográfico, luces, los artistas. Realmente un espectáculo pensado para el disfrute de la audiencia. Porque también hay algo de eso. La verdad, insisto, creo que emocionante, emotivo, daba orgullo pensar que era la postal que estaba viendo el mundo de Rosario, de Santa Fe. Así que, bueno, esperamos también que nos cuenten si pudieron estar ahí, si lo pudieron ver. Y más allá de lo que tiene que ver con la ceremonia, ya empezó a rodar, empezaron a rodar. Y la verdad que el rosarino se ha enganchado mucho, ¿eh? Ayer fue el primer día del FanFest con muchísima asistencia, ¿eh? Las familias, son eventos que se disfrutan en todas las edades. Y además, bueno, el FanFest, recordemos, es gratuito. En el caso de las entradas a las competencias, algunos utilizan, por las dudas, porque no se quieren quedar sin su espacio, la reserva, que vos pagás para tener reservado tu asiento, tu lugar en la competencia. Si no, podés entrar de manera libre y gratuita, llegás, te pones en la puerta y te ubicás en los asientos que van quedando libres. Siempre teniendo en cuenta además que esa entrada que vos pagás después se dona. La verdad que eso también es interesante. No, tampoco estamos hablando de entradas muy caras. La reserva creo que sale 10 mil pesos. Parece que sale 10 mil pesos. Pensando en lo que tiene que ver con el que quiere estar sí o sí, quiere estar en asegurarse su sitial para ver alguna disciplina en particular, disciplinas muy llamativas también, algunas que por ahí no tenemos la posibilidad de ver todos los días, entonces realmente vale la pena. Pasamos por el mensajero a ver quién está activo este lunes 14 de septiembre, quién anda por allí, Fabián y los chicos de la Muni de Teodelina, siempre firmes. Buen día madrugadores, buen lunes, mañana fría en Teodelina, los pibes de la Muni ya trabajando, muy bien, un abrazo grande para ustedes, que tengan un excelente lunes, buen día.
2: Buen día para todos los madrugadores, buen día, que tengan un excelente día. Bueno, Vero, acá parece que el tiempo está normal. Bueno, saludo para ustedes, para vos, para el otro muchacho que no me acuerdo cómo se llama.
0: Para Diego. Y Diego Cian en los controles.
2: Que Dios nos bendiga a todos.
0: Gracias, José. Es José, sí, el amigo de Carcaraña. Por acá dice Alejandro Magú González de Oliveros. Abrazo enorme para todos. Gracias, Ale. Un abrazo grande. Carlos desde Córdoba. Buen lunes y mejor semana, Berito y Club. Pedido para Diego. Dice, un día esta semana un comienzo con un tema de Celine Dion para celebrar el regreso a los recitales. ¿Y quién te dice? Mira, todavía hasta tenemos tiempo en el cierre, capaz que lo convencemos. Muy emotivo, muy emotivo. Ella se emocionó hasta las lágrimas. Recordemos con los problemas que ha sufrido en el último tiempo y los problemas vocales, sus problemas de para poder verdaderamente expresarse ha sido una emoción para todos, para sus seguidores, pero para ella misma, insisto. Las imágenes de Celine Dion conmovida hasta las lágrimas. Una voz de otro planeta. Realmente de otro planeta, Carlos. Acá Diego asintió. Yo lo miré y asintió del otro lado del vidrio. Así que tenemos esperanzas. Buen día.
3: Buen día, Berito y todos los madrugadores.
0: Hola, Mirta Alicia.
3: Feliz inicio de semana.
0: Gracias.
3: Bueno, fue movida este fin de semana. Qué lindo todo lo que pasamos en Rosario. La verdad que estuvo maravilloso.
0: Claro que sí.
3: Yo no me fui porque me cuido mucho del frío.
0: Claro.
3: Pero estuve en mi casa, en mi trono, sentada en mi sillón mirando la tele. Qué divino.
0: Muy buena la transmisión, además, sí. Muy, muy buena. Muy buena la transmisión que se pudo seguir además por el canal de YouTube de Cadena 3. Yo lo seguí por allí, lo estuve viendo allí, impresionante. Y párrafo aparte, porque esto hay que considerarlo, el frío y el viento que no les movió la determinación de dar un gran espectáculo. Porque, ojo, que había que sostener todo ese planteo, incluso con los vestuarios y el estar plantados en la proa del monumento con ese viento helado que te calaba los huesos. Y allí estaban, los presentadores, los artistas, los cantantes. Qué bien la Sole, qué bien la Sole. Qué bien la chiquita Julia Mancilla, impresionante, 10 años, la carrera que tiene esa chiquita. Buen día, a ver quién anda por ahí.
4: Vero, buen día, Diego, Cian, buen día, Club de los Madrugadores, buen día. Soy Diego, de Veterana hacia San Nicolás, acá a altura peaje de Lagos. Todo bien, todo normal, el tránsito de Veterana hasta aquí, sin novedades en todo el recorrido. Fresca, fría, por decir, la mañana, esperando que mejore un poco en cuanto a la temperatura durante el día.
0: Sí,
4: así,
0: ojalá.
4: Que bueno, les deseo una buena jornada de lunes para todos.
0: Muchas gracias, Diego. Ahí está, sí, todos estamos esperando lo mismo, 7 grados a esta hora, viendo en calma, eso ayuda, pero atenti que les decíamos esto, 7, 8 de la mañana puede haber un resbalón térmico. No se descuiden, después la tarde se va a poner linda. Mirta, nos están llegando ahí las fotos de lo que nos contabas, ese cartel que está caído en la esquina de tu casa, y un una vegetación parece sobredimensionada y que le haría falta una poda. Nos recordaba, Analía, el otro día, cuando vos preguntabas dónde hacer el reclamo del Munibot. 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Como por ejemplo hay que agendar también el teléfono si vos tenés que hacer un reclamo o una consulta a la EPE. Ya después lo vamos a estar compartiendo también, lo vamos a ir recordando. Son esos teléfonos útiles, ustedes se acuerdan cuando venía, por favor, los menores de 40 años no escuchen esto, cuando venía la calcomanía que pegabas en la heladera con los teléfonos útiles. Bueno, esto es más o menos lo mismo, pero los tenés que tener en el WhatsApp. Buen día.
5: Hola Berito, buen día. Hola Diego, hola a toda la banda de los madrugadores, a los camioneros, a los taxistas, empleada doméstica, a los panaderos. Volvió Lucas, el carnicero de Baigorria.
0: Vamos.
5: Ya estamos acá en la carnicería. Estábamos en un proceso de cambios, pero bueno, tuvimos que volver a la normalidad, tempranito, como todos los días. Un abrazo grande, Vero.
0: Un abrazo grande, Lucas. Un gran madrugador el hombre. Ahí está, el carnicero de Baigorria se ha reincorporado al staff de los madrugadores. Qué lindo tenerte por acá. Como a Raúl, que dice, hola, buenos días, Berito y madrugadores. A empezar la semana, Raúl de Roldán yendo a trabajar a Alvear. El viernes iba a trabajar, mirá, le tocó. Se me engancharon para un allanamiento. Dice, ya es la séptima vez. Pues sabes que a mí me pasó, ¿qué fue? Hace 2 años, Diego. Pero para Cruz me tocó un allanamiento de la federal. Entonces me llevaron, tuve que estar esperando. Creo que se me fueron 3-4 horas fácil. Y no puedo decir que no, ahí estás. ¿Qué cosa, Raúl? ¿Qué cosa? Sí, bueno, es una responsabilidad ciudadana. Es así. Paciencia. No queda otra, ¿viste? No te toca. Pero ahora, pobre Raúl, ya la séptima vez. Ha sido un fin de semana movido en cuanto a allanamiento, ya que estás contándonos esto, Raúl. Sí, arrancaron el fin de semana, arrancaron el viernes y siguieron el fin de semana. Vamos a tener seguramente bastante balance de eso en las crónicas, este lunes cuando estamos arrancando. A ver, ¿quién anda por acá? Buen día.
6: Buen día, Vero, y al Club de Madrugadores. Bueno, iniciando esta semana fría. Esperemos que todos tengamos una excelente jornada, como siempre, a cuidarse. Motociclistas con luces encendidas, ciclistas con refractario, para empezar y terminar bien el día. Será hasta mañana.
0: Un abrazo grande, Raúl. Nunca está de más hacer ese recordatorio, por supuesto. A ver, dentro de las noticias que vamos a ir marcando y de las buenas que nos deja el fin de semana, hablábamos de la apertura de los Juegos Suramericanos, pero también ya empezamos a mirar, porque esto es así, se cumple una meta, la vara queda alta y lo próximo son los Juegos Panamericanos Junior 2029. De eso vamos a empezar a hablar. Y precisamente en el marco del comienzo de los Juegos Suramericanos se formalizó la designación de Rosario. Este fin de semana la ciudad firmó el contrato. Se estampó la firma donde Rosario ya es designada oficial y formalmente sede de los Juegos Panamericanos Junior 2029. Un gran trabajo y una gran gestión para estar en el candelero del cronograma de eventos deportivos a nivel latinoamericano, panamericano en este caso. Atención, porque allá están puestas las miras en los Panamericanos Junior 2029, y todo esto es, a ver, porque me pasó en el fin de semana de cruzarme con gente que me decía, pero fíjense lo que se ha invertido en esto y por qué tanta inversión. Mira, la ciudad se beneficia en completo de un evento de este tipo, desde la parte turística. Y no nos olvidemos que el turismo es la industria sin chimenea, porque es así. El turista que viene te moviliza no solamente los hoteles, no solamente la gastronomía, el mismo transporte te moviliza, porque el turista generalmente cuando viene se va a tomar taxis, remises, colectivos si son pibes, se van a tomar los colectivos. En el camino del colectivo van a parar en el kiosco, se van a cruzar y se van a querer llevar un recuerdito, porque no solamente vienen los atletas, vienen las familias, viene gente interesada en el deporte. Y esto a su vez, si nos deja con un buen saldo y con una buena reseña, termina de consolidar lo que Rosario en algún momento supo ostentar y pelear, que es el podio del turismo de congresos y convenciones, que también es un turismo, que es un turismo que deja para la ciudad, deja para su comercio, deja para su movilidad, y ojalá que podamos estar allí, peleando el podio cuando se trata de traer eventos, porque, insisto, genera movimiento y empieza a empujar la rueda, y creo que la ciudad lo necesita para recuperar su pujanza. A ver quién anda por acá en el 341-247-7792. Buen día.
7: Hola, Mario y equipo, ¿cómo están? Les habla Sebastián. Un saludito a todos los madrugadores, preparándome para ir al gimnasio.
0: Vamos todavía, el hombre, ¿eh? Arranca bien, bien, bien tempranito. Vamos a marcar en esta semana nuevamente la protesta de los docentes universitarios. En este caso, no estamos hablando de paro, estamos hablando de una jornada de consulta presencial, con voto, con asambleas. En algún momento a nivel nacional también se hablaba de clases públicas. COAT, por ejemplo, lo que ha planteado va a ser una especie de consulta en todas las facultades para votar las próximas medidas de fuerza. Decíamos clases públicas y ya también lo que empieza a configurarse como la próxima marcha federal, la movilización que se está convocando y se está organizando a nivel nacional para el mes de octubre. Siguen las protestas en el marco de los gremios docentes universitarios. Esta semana sin paro, pero ojo, porque este martes se pueden definir entonces los próximos pasos. Esos pasos, además de la movilización nacional en octubre, pueden incluir nuevas medidas de fuerza. Así que tendremos que estar atentos mañana a esta información. Buen día.
8: Y te repetime, mi amor, porque vos sabés que me levanté a agarrar una virome. Viste que yo no registro, lo último no alcancé el teléfono.
0: Ahí vamos. Ahí
8: repetime si podés.
0: Sí, claro, por supuesto, porque como a vos, Mirta, seguramente algún otro madrugador dijo, che, yo no lo tenía agendado el Munibot para hacer consultas o para hacer reclamos a la Muni. 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Incluso te digo que hasta podés llegar a hasta consultar las actividades que hay de cultura de la Muni, talleres, etcétera. Todo eso lo podés consultar en el Munibot. Nos parecía importante poder contártelo para que lo tengas a mano. Casi dos minutos nos quedan para terminar esta emisión de día lunes. Lunes 14 de septiembre, semanita completa lo que tenemos por delante. Decíamos que había sido un fin de semana movidito en cuanto a allanamientos y, por ejemplo, podemos llegar a marcar secuestro de armas de fuego, municiones, estupefacientes. 16 allanamientos en Rosario y Villa Gobernador Gálvez con un detenido. La Policía de Investigaciones hizo estos operativos en el marco de una investigación por homicidios y abuso de armas que tendría vinculación, bueno, con estas bandas, estas asociaciones delictivas que venimos escuchando hace mucho tiempo, los Monos, los Menores y la organización liderada por Esteban Alvarado. Al menos esa es la información que tenemos para contar, también haciendo referencia a lo que nos contaba Raúl, que lo habían agarrado cuando estaba yendo para el laburo para ser el testigo en un allanamiento, y ahí dijo, séptima vez que me agarra. Tenemos un compañero que le pasa seguido también. Este año parece que no. No quiero mufarlo, así que no voy a decir nada. Diego, ¿estamos como para poder despedirnos? Para lo que nos pedía Carlos tempranito. Temazo. Conduje toda la noche. En algún momento, un tema que se hizo conocido por Cyndi Lauper, interpretado, pero esta es Celine Dion. Con esto nos estamos yendo. Ya está el señor Hernán Funes, Gonzalo Calvigión, y está todo el equipo de Radio Informe 3 listo para arrancar en un ratito nada más. Buen comienzo de lunes.

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0: ¿Cómo les va? Muy buena mañana, buena semana para todos. Hoy es lunes 14 de septiembre del 2026, son las 6 y 5, hace frío realmente en Rosario y la Argentina se encamina otra vez a una nueva discusión respecto de especialmente la reforma electoral 2027. Para votar ahora en 2026 y en una semana que asoma como clave, porque hay que ver si el gobierno llega o no llega. La gran iniciativa o cuestión es para la Libertad Avanza y para el gobierno de Javier Milei suspender las PASO, algo que pareciera que por ahora puede no llegar a tener los votos, aún sabiendo que las PASO, las últimas dos presidenciales, o tres diría, fueron un verdadero tembladeral en la Argentina, especialmente en materia económica, con aquellas corridas de dólar y mucho más. Pero Sergio lo va a profundizar a las 7 y 5, 7 y 10, vamos a trazar el escenario como siempre, desde Rosario, una ciudad que está en modo sudamericano, con todo el fuego encendido, hoy con el segundo día de competencia que vamos a compartir con todos ustedes, con parte de la programación ya, que va a estar desde el Fan Fest. A las 8 y media de la mañana vamos a estar junto al programa de Alberto Lotuf, haciendo presencia, marcando junto a ustedes y acompañándolos en una verdadera fiesta de Convención Rosario, que vamos a desglosar en términos políticos, el impacto económico y toda la cuestión deportiva aquí con Gonce, con la cobertura especial de Jorge Parodi. Pero qué frío hoy, ¿cómo te va? Buen día.
1: ¿Qué tal, Armán? Buen día para todos. Sí, a ver, creo que tuvimos un par de días más fríos, viernes, sábado. De todas formas, hoy no se descuiden, 7 grados a esta hora, 7 grados y chirolas y un poquito más, viento en calma, pero decíamos, ojo, que 7, 8 de la mañana puede haber un resbalón que lleve la temperatura a los 3, 4 grados, así que más que nada pensando en los chicos, en las mamás que hasta ahora están viendo que con qué abrigo lo mandan, mándenlos con abrigo. A primera hora de la mañana hace frío, después la tarde promete 16, yo me animaría a decir un 17.
0: Un poquito más, es un lunes hecho y derecho. ¿Será el último lunes frío del año?
1: Uy, pero usted
0: abajo
1: es muy arriesgado.
0: Abajo de los dígitos, yo pido
1: arriesgado.
0: Mucho, ¿no?
1: Usted es muy arriesgado. Ojo, ojo, que generalmente para mediados de octubre, cuando llega, vio el del 12 de octubre, por ahí, que todos están esperando, y a veces el clima te da todavía una sorpresita a mediados de octubre. De todas formas, en el corto plazo yo les diría que ya son los últimos dos o tres días de mínimas por debajo de 10 grados.
0: ¿Vos cómo estás, Gonza? Buen día.
2: Hernán, ¿cómo va, Vero? Buen lunes, buena semana para todos. Muy bien, muy bien. Con mucha expectativa lo que dice Vero, porque seguramente después va a venir el calor y con mucha información, los Juegos Suramericanos, también lo que tiene que ver con el fútbol de nuestra ciudad, porque Central ayer ganó un partido importante frente a Tigre, se otra vez encaminó en la tabla anual y Newell's ya jugó en el Coloso Marcelo Bielsa, está invicto, hace 9 partidos, así que bueno, sonrisa para tanto Newell's y Rosario Central.
0: ¿En Newell's invicto hace cuánto?
2: 9 partidos en el Coloso Marcelo Bielsa, así que de local se hace fuerte, de visitante obviamente le cuesta un poco más obtener resultados, pero al menos cuando parecía perdido sacó un empate en el ante Vélez, un rival complicado Vélez.
0: Mirá lo Kudelka, sí.
2: Bueno. Kudelka encaminó.
0: ¿Vos cómo estás, Sergio, en Buenos Aires? Muy buen día, buena mañana.
3: Hola, Nan, abrazo a los oyentes, a todo el equipo. Bien, muy bien, fresquito, ¿eh? Acá también. 4 grados, se siente bastante menos, 1 grado. Y también hacia el mediodía va a subir la temperatura. Lo que pasa es que con el sol todo es más fácil, ¿no? El problema de estos días fríos es cuando encima no hay sol. Al solcito todo te da como un poquito más de optimismo. Por eso entiendo que Hernán piense que este es el último lunes frío del año. Hay una cuestión que lo deseo más ahí, ¿no? Más que de análisis.
0: Totalmente.
3: Un fin de semana muy caliente lo político. Vos lo introducías, Hernán, con la cuestión electoral al tope de la agenda. Y una definición que yo creo que sintetiza lo que estamos viviendo. El problema de el plan económico es el malestar político, porque esto genera dudas de cara al proceso electoral. Esto lo dijo Claudio Loser, un ex director del Fondo Monetario Argentino, vive en Washington hace muchos años, y yo creo que es la foto que hoy define a la Argentina. Malestar político creciente por una cuestión económica que claramente cada día se complica más.
0: Claro, totalmente. Bueno, y vamos rumbo al 2027 y será el tiempo de elegir y las propuestas van apareciendo y el debate público se va enardeciendo un poquito. Pero 7-5, 7-10 como siempre escenario, ya venimos con las claves. Vero, rutas y autopistas, ¿hasta ahora cómo están?
1: Por el momento tránsito normal, buena visibilidad, no tenemos incidentes reportados.
0: Nos escriben los oyentes, nos dicen buen día en el 3412-477792. Hermoso acto inaugural de los Juegos Suramericanos, orgulloso de lo realizado. Claro, los eventos deportivos, los grandes eventos, aún los exacerbados, son así. Propone mostrarle las ciudades a todo un continente o a todo el mundo. De eso se trata. Y la verdad, que las 250.000 personas que según las estimaciones oficiales fueron, quizás hubiesen sido un poco más si el clima acompañaba, Vero, porque el sábado hizo frío, viento, lluvia.
1: Sí, te digo que conozco, de mi entorno hubo muchos que se bajaron a último momento atemorizados un poquito por el frío, bueno, y tentados también porque tenían la posibilidad de ver la transmisión.
0: Claro, fue una puesta en escena realmente extraordinaria. Vamos a hablar en un rato, hay un sector de la ciudad que preguntará qué nos queda después. Yo creo que los que están vinculados al deporte lo entienden perfectamente, a los espectáculos también. En materia de legado, la infraestructura es impresionante para la clase media de los departamentos, y otros podrán decir, ahora, cuestiones que están pasando, como esto que encierran a los trapitos en una sala en la jefatura a la espera de que la fiscalía diga. La fiscalía va a decir que se vayan a la casa con esta medida del Ministerio de Seguridad, porque si no hay un delito que se les atribuya, no hay motivo para dejarlos encerrados. Ahora, ¿podrá quedarse medidas, definiciones, posiciones para el resto de la ciudadanía una vez que los juegos terminen? Es una gran discusión. Y a uno que no le interese el deporte, que no le guste el espectáculo, que es un mala onda, hay sectores políticos a los que no quieren que le vaya muy bien a la cosa, dirán, ¿cuánto están gastando en los Juegos Suramericanos? Creo que primero el gran presupuesto viene el Comité Olímpico Internacional. Después sí, los gobiernos locales y provinciales disponen de mucho. Valoremos lo que significa en términos de la presentación de una ciudad y nuestros deportistas al mundo.
1: Sí, a ver, a nivel turístico, reputacionalmente, esto tiene un valor que yo creo que es muy difícil de calcular por los efectos a largo plazo. Te lo dice una mendocina.
0: Claro.
1: Con lo que significa la fiesta de la vendimia, bueno, en cuanto a recursos para la provincia.
0: Mendoza, Córdoba, todo lo que hace Córdoba, lo que invierte Córdoba en invitarnos permanentemente a Córdoba a conocer, si no es un lugar que sea el otro. Vamos con el presidente Javier Milei, dijo que un país funciona igual que un aula. ¿Por qué? Por esto.
4: Ser un buen ciudadano empieza mucho antes de votar. Empieza en el aula, en el recreo, en la vereda de la escuela o en la propia casa. Es ayudar a un compañero que se cayó en el recreo. Es hacer la fila sin colarse aunque tengan apuro. Y también es no tirar el papel del alfajor al piso cuando no hay nadie mirando. Es devolver el libro que les prestaron y devolverlo entero y en buenas condiciones. Es jugar en equipo y respetar las reglas de juego, aunque el equipo de enfrente les esté ganando. Es tratar bien al compañero nuevo, al que es distinto, al que le cuesta un poco más que a ustedes. Y esto importa muchísimo, porque un país funciona igual que un aula. Si todos hacen su parte, aunque sea pequeña, entre todos hacemos que salga bien. Si uno tira un papel al piso, parece que no pasa nada. Pero si todos piensan que algo así no cambia nada y hacen lo que quieren, la plaza se llena de basura y nadie puede disfrutarla. O la fila se convierte en un desorden o el juego deja de tener sentido. Ser un buen ciudadano es entender que lo que uno hace, por más chico que parezca, también afecta a los demás. Todo eso que hacen en el colegio es un entrenamiento para la vida en sociedad, y ustedes ya lo vienen haciendo bien, y vaya que lo vienen haciendo bien.
0: Sergio, lo escuchamos al presidente para introducir las claves. Estábamos ya atravesando las primeras horas de este lunes 14 de septiembre.
3: Notemos, Hernán, en el presidente un cambio significativo en el tono y también en el contenido de los discursos, llamando a la unidad, llamando al trabajo en equipo, llamando, fíjense en el caso Malvinas, a estar todo del mismo lado. El presidente divisivo, agresivo, pasamos a un tono muy muy distinto, más lógico en un jefe de Estado. Veremos cuánto dura. Pero el cambio no es menor y se vincula esto con lo que veníamos charlando recién, con un desgaste no muy significativo en la imagen del gobierno. Los últimos sondeos que preocupan en la Casa Rosada lo que muestran es fatiga con la situación económica, y esto, primer dato para tener en cuenta, contrasta con el presupuesto que el presidente va a enviar al Parlamento. Recordemos, el día 15 es la fecha límite para enviar el presupuesto. Hoy se junta el presidente con legisladores en la Casa Rosada. Va a ser una especie de clase de economía, pero sobre todo una bajada de línea de cómo defender un presupuesto que va a ser controversial. Por dos cuestiones en particular, Hernán. Primero, porque implica más ajuste. Es decir, este es un presupuesto que plantea un año electoral con restricciones muy significativas. Algunos hablan de que en el año en ejercicio estamos viendo ya el ajuste más importante en toda la administración Milei. Bueno, algunos creen, por lo menos por lo que se pudo ver en los borradores que han circulado, que no son los definitivos, que podemos ir a un presupuesto 2027 con características también inéditas en ese en esa materia. Segunda cuestión muy controversial, ahí va a estar planteado ya que vamos a llegar al año próximo con un atraso cambiario aún mayor que el que tenemos ahora. Porque esto es grave, bueno, recordemos, la estrategia del gobierno es estabilizar la economía, luchar contra la inflación con atraso cambiario. Esto tiene un lado positivo porque los precios tienden a bajar, como vimos la semana pasada, con los datos referentes a agosto de este año, pero frena la actividad económica, sobre todo en sectores como la industria y los servicios. En este contexto, dato político, el gobierno busca avanzar con la reforma electoral, ahora más acotada, no es la eliminación de las PASO, pero sí la suspensión de la obligatoriedad, poniendo sobre la mesa acuerdos muy duros con los gobernadores. Tendrán aquellos que colaboren con el gobierno la chance de ser reelectos sin competencia, por lo menos de la Libertad Avanza. Ahora, si no hay apoyo a las PASO, el gobierno se dispone a competir. ¿Cuál es el problema aquí? Bueno, tenés que apoyar ahora al gobierno y tenés que confiar que el año que viene no te presenten un candidato, ¿no?
0: Claro.
3: Y hay una cuestión de confianza en el medio. Están apurando negociaciones tanto Diego Santilli, muy activo, como la propia Karina Milei, que se presenta, entra de sorpresa a alguna de las reuniones tratando de presionar justamente por estos acuerdos. Después les voy a contar algunos casos en particular de lo que significa esto. Hay incluso algunos que creen que el gobierno está dispuesto a mediar ante la Corte Suprema de Justicia, porque claro, algunos gobernadores buscan mandatos más allá de los límites constitucionales de sus provincias. Por ejemplo, Jalil en Catamarca. ¿Podrá el gobierno convencer a la Corte? ¿La Corte Nacional estará dispuesta a contemplar algún tipo de flexibilización respecto del criterio hasta ahora mostrado, por ejemplo, en el caso San Juan con UNIAC, o en el caso Formosa con el propio con un gobernador que lleva por el octavo mandato, ¿no? Nada más y nada menos, Gilles Infran. Bueno, son dudas, ¿no? Que han surgido este fin de semana y que generan, sin lugar a dudas, muchísima polémica. La última, Hernán, noticias sobre casos de corrupción o de negociados. Se vence el plazo para que Adorni finalmente presente su aclaratoria respecto de cómo logró acumular tanto dinero. Muchos observadores dudan que esto sea posible. Veremos si el contador Adorni logra frotar la lámpara y explicarle a la justicia cómo acumuló tanto patrimonio mientras fue funcionario. También hay fallos muy polémicos que favorecen aliados del gobierno, sobre todo al dueño de Flybondi, Escaturice, un personaje muy importante en el mundo oficialista, un ex agente de la CIDE con un éxito notable en Estados Unidos como empresario, que bueno, tiene muchos negocios con el gobierno. Ustedes se acuerdan de esas valijas que entraron en un vuelo privado, sospechosas, el año pasado, febrero, a la Argentina. Bueno, curiosamente un juez que pasó a ser camarista archivó la causa enseguida, Wow. Y finalmente también hay polémicas porque en el edificio de Cristina no solamente había comprado un departamento una sindicalista ligada a la UOM,
0: sino también Recalde, Sergio, por lo menos Recalde, ¿no? Y lo perdimos, me parece, finalmente a Sergio Vanstein, que ya nos va a contar toda esta historia. ¿Es casualidad? ¿Es una búsqueda de rodear a Cristina Fernández de Kirchner? ¿Hay algo más? Recordemos el famoso departamento de calle Santa Fe, San José 1111. Son las 6:20 de la mañana, ya estamos con Sergio para ampliar. 7:05, 7:10 va a trazar escenario. Nos quedamos con los Juegos Suramericanos, con el impacto económico, con el deporte, con las primeras medallas y con el impacto político. Puyaro decía esto en la inauguración.
5: Bueno, mucha emoción, mucha alegría, sentimos que estamos volviendo a la provincia de Santa Fe, una provincia que le tocó sufrir tanto, una ciudad como Rosario que le tocó sufrir tanto, pero que hoy hayamos festejado el inicio de los Juegos Suramericanos, 250.000 personas con algo increíble, único, de nivel internacional, nos hace ver que vamos por el camino correcto. Falta mucho todavía, hay mucho esfuerzo, la gente no la está pasando bien, pero estas son pequeñas caricias al alma que nos estamos dando. Y el desafío y el legado de todo esto es que juntos podemos salir adelante.
0: Este Puyaro hablando con Cadena 3 ayer, con Jorge Parodi, que está haciendo la cobertura de los juegos, ya en el marco de las competencias deportivas que hoy van a seguir. En un rato vamos a repasar la grilla junto a todos ustedes que nos están preguntando. Es gratuito, Gonza, hay que obtener un pase.
2: Claro.
0: Perdón, ¿se puede sacar una entrada solidaria de 10 mil pesos y asegurarte el lugar en una competencia?
2: Es gratuito, pero con 10 mil pesos aseguras tu lugar, por así decirlo. Hay disciplinas que van obviamente mucho más gente que otra y obviamente es solidario, para que va a ser donado esa plata que usted saque en caso, reitero, de que quiera asegurar su lugar.
0: Vos te querés asegurar el lugar. Si no vas, haces la fila y esperás, y si hay lugar, puedes ir ingresando a las distintas competencias. Hoy hay por todos lados. Acá en Rosario, Vero, se extiende el Parque Independencia y el Centro Acuático.
1: Efectivamente.
0: Pero, Club Atlético Provincial, Jockey Club de Rosario.
1: La verdad que es una propuesta de lo más amplia, y decíamos ya por lo que vimos ayer en el primer día, también es muy interesante porque es una propuesta que se nota que es muy familiar, muy para grupos de todas las edades que se acercaron, al menos en lo que es la primera jornada. Vamos a ver el funcionamiento entre semanas, quienes se puedan ir acercando, pero indudablemente la gente no se quiere perder nada.
0: Ya estamos con todo esto. En la agenda judicial aparece ya el horizonte para que comience a resolver el juez federal Carlos Verabarros la situación procesal de Gustavo Shanahan, su esposa, que salió en domiciliario el pasado viernes, su hija Lucila Shanahan, que quedó en libertad pero sigue involucrada en el proceso, y uno de sus hijos, que está detenido en el marco de esta investigación por lavado, todos con distinta estrategia defensiva. No es un dato menor. Lo cierto es que están acusando al contador financista que está preso por venderle dólares a los narcos y ser parte de la banda, bueno, de haber puesto en funcionamiento una compleja ingeniería financiera, inmobiliaria, para blanquear plata a una banda narco del clan catalán Puyol. Uno de ellos fue presidente de Cataluña, y en ese sentido aparece en definitiva en el centro de la escena lo que es la terminal Puerto Rosario, de la que Gustavo Pedro Shanahan fue efectivamente titular. Bueno, pasadas las indagatorias del viernes, resueltas algunos incidentes respecto de domiciliarias, libertades o excarcelaciones y demás, empiezan a correr los plazos para que el juez resuelva la situación procesal de cada uno de ellos. Punto 2, lo que mañana a 12:30 del mediodía va a pasar cuando las juezas Lamas González, Pedrada y Álvarez resuelvan o den a conocer su sentencia en el caso de Agustín David López Gagliasso. Es el doble crimen de la Costanera Central de Rosario. Previsto entonces la sentencia del tribunal, donde hay un pedido de pena de la fiscal Valeria Pías Iglesias de 18 años de prisión. Recordemos, el viernes López Gagliasso declaró, dijo que no tuvo intención, que el auto se le fue de control. Claro, lo que está tratando de buscar es un poco de compasión de parte del tribunal para un joven conductor, asesino vial, de 21 o 22 años, que está ante una pena en expectativa altísima. Pero 6 de la mañana, 23 minutos, ¿qué más tenemos en Rosario?
1: Bueno, marcamos esta semana la continuidad del conflicto con los gremios de docentes universitarios. No hay medida de fuerza para esta semana, pero sí una jornada de asambleas, consultas, clases públicas que se cumplirá el día de mañana martes. En Rosario en particular, el gremio COAD anunció que va a hacer consultas presenciales en todas las facultades, donde se van a estar votando las próximas medidas de fuerza. Es decir, tenemos que estar atentos porque de allí puede llegar a surgir una decisión nuevamente de paro dentro del plan de lucha. Además, y en paralelo a lo que ya anuncian como una nueva marcha federal de la educación para el mes de octubre. Todavía faltaría definir, pero seguramente será durante la primera quincena, o al menos es el tiempo que están apuntando en este momento. Esa actividad se va a llevar adelante, decíamos, entonces mañana, con lo cual nos imaginamos, bueno, se va a ver bastante alterada en algunas facultades de Rosario la actividad académica normal, con este planteo de asambleas, consultas presenciales, clases públicas. Eso será la jornada de mañana martes, pero lo marcamos porque de allí puede llegar a salir la decisión de una nueva medida de fuerza. Apuntamos también, dentro de lo que tiene que ver con el Consejo Municipal, un proyecto que me parece que puede generar alguna polémica, que por ahí habría que apuntar un poquito más o afinar, y tiene que ver con la reducción de la línea amarilla en algunas cuadras de la ciudad. Esto para extender la posibilidad del estacionamiento. Muchos van a decir, y sí, porque es imposible estacionar, y otros van a decir, pero por ejemplo, en el cierre de una cuadra, ¿no es donde paran los taxis o los autos para dejarte, para que subir o bajar pasajeros? ¿Qué pasa con ese espacio? Porque hasta ahora la restricción que ha planteado Ana Schivelbein, que es la concejala que plantea esta propuesta, este proyecto que ha quedado en estudio, es que no invada la senda peatonal, pero muchos plantean esto también. Los espacios, por ejemplo, destinados a carga y descarga, ¿qué ha pasado con eso? Se hacen las reservas en las cuadras. En muchos casos, transitar por el microcentro se hace imposible en determinados horarios, porque los vehículos que lógicamente llegan a hacer alguna carga o una descarga no tienen un lugar donde acercarse y quedan no solamente 10 o 15 minutos, sino bastante más tiempo estacionados en doble fila. Así que el espacio disponible para el estacionamiento en lo que es vía pública, nuevamente en debate en el Consejo Municipal.
0: Es Vero la que trae estos temas. Gonza, con el deporte a las 6:25, ¿qué más tenemos?
2: Bueno, vamos a hablar de lo que dejó

0: De Massa, bueno, estaba muy enojada la gente de Tigre por esta decisión arbitral. Lo concreto es que Central sumó 3 puntos importantísimos para la tabla anual y el día domingo va a enfrentar a Argentinos Juniors. Atención, que es un rival que lo tiene ahí también para intentar ganar esa tabla anual que da una estrella. Racing perdió contra Huracán. Racing ganó, no gana hace 8 partidos. Bueno, Bocboda dijo que se va a quedar, que no va a abandonar a sus jugadores, pero es el peor equipo de los 30 del torneo. 5 puntos suma la Academia. Independiente y San Lorenzo pataron 1-1. Insúa dijo que el flamante técnico de San Lorenzo hay que trabajar más. Jadson Viera, el técnico rojo, dijo que el resultado no fue justo. Lo concreto es que San Lorenzo ganó un clásico de los últimos 27 que disputó. Hoy pues se va a completar la novena fecha con 3 partidos que después vamos a estar repasando. Gallardo finalmente fue oficialmente presentado como técnico de la selección de Ecuador. Que la gente crea, aquella frase de Marcelo Gallardo fue utilizado para la presentación de la selección de Ecuador. Kevin McAllister, el hermano obviamente de Alexis, juega en el fútbol de Bélgica. Lamentablemente se rompió los ligamentos cruzados anterior de la rodilla derecha. Ayer hubo clásico de Manchester, el United ante el City. Ganó el City con un gol de Haaland. Para mí estaba en posición adelantada. Yo veía la repetición, digo, van a sancionar a offside, pero sí. El VAR dijo no, está habilitado. Después dijo, nos equivocamos. Bueno, lo concreto es que el argentino Lisandro Martínez explotó de la bronca, dijo que 5 o 6 personas no pueden decidir tan mal. Es muy difícil mantener la calma, manifestó el argentino.
1: Ahora, del otro lado, la sonrisa para Enzo Fernández, sí, que lo reconocieron todos, empezando por Haaland.
0: Sí, terminó el partido, Haaland lo empujó para que los hinchas lo ovacionen a Enzo Fernández, que estaba jugando bien, sobre todo el segundo tiempo. Ayer hizo un buen partido. Y bueno, la Fórmula 1, Hernán, buena carrera de Franco Colapinto, largó bien, terminó séptimo. Pero, ¿de qué se habla? De lo que sucedió, porque Franco quería seguir avanzando, quería pasarlo, tenía a Gasly adelante. Le decía, che, a los compañeros de equipo, tengo que pasar, y pará, estamos trabajando en eso, le decía a los compañeros por la radio. Y Gasly le dijo a los compañeros, ni siquiera me hables, le dijo. O sea, estaba enojado Gasly. Veremos si hay...
1: Da la sensación de que Alpine entre Gasly y Colapinto siempre se inclina por Gasly. Porque
0: sí.
1: Pero ¿por qué ese piloto uno por otra cosa, Gonza?
0: La verdad no
1: está
0: sé.
1: Está el manual de estilo de la Fórmula 1 que el piloto uno siempre va a tener preferencia.
0: Va a tener preferencia, pero ayer quedó mal. Quedó mal esa imagen que se dio a conocer, por lo que se escucha todo en la radio. Bueno, lo concreto es que el argentino, después de la carrera... vamos a contar la historia. Alguien le dio, un argentino le dio la bandera de nuestro país y dio la vuelta con la bandera argentina. Así que bueno, lindo gesto de Colapinto.
1: Sergio, repasamos el mundo. Son las 6:30 a.m. antes de cerrar las claves del día.
2: Hernán, primero hablemos de la guerra. En Medio Oriente se complicaron 2 puntos que son cruciales. El estrecho de Hormuz, cada vez más incierto. Pero ahora el problema está en el Mar Rojo. Usted recuerda la península arábiga, ahí enfrente ya a África, está Yemen y los hutíes, esta facción, esta minoría étnica muy, muy ligada a Irán, bueno, tomó un punto que es estratégico, bloqueando efectivamente la salida de petróleo por parte de Arabia Saudita. Un lío enorme, por supuesto el precio del petróleo así lo refleja. Hay problemas con el diésel en todo el mundo. Récord en el precio del diésel en los Estados Unidos. Lo que tenemos chota con diésel, tenemos que ya preocuparnos por adelantado. Hay algunos que están estimando que como consecuencia de la destrucción de la capacidad de refinación, esto pasó tanto como resultado de la acción de Irán en Medio Oriente como de Ucrania en Rusia. Bueno, acá vamos en un horizonte donde va a faltar el combustible para las chatas por bastante tiempo. Así que para el campo argentino esto es un tema de preocupación, Hernán. Segundo, ayer un misil, algunos dicen que es un dron, ruso, impactó en un tren que iba de Ucrania, estaba a punto de pasar a la frontera con Polonia. Esto alertó a toda la OTAN, pero sobre todo la pregunta es ¿por qué dispararon ese tren? Bueno, iba Boris Johnson. ¿Se acuerdan ustedes? El ex primer ministro inglés, una persona... muy, muy antirrusa, habla ruso a la perfección, pero bueno, tiene una postura muy crítica de Putin, estaba visitando por eso Ucrania y casi muere en este atentado, salió yo de casualidad ileso, había también algún funcionario, o mejor dicho, un ex funcionario de la CIA, en ese tren, algo que

0: claro, en un contexto como el actual, alarmó y mucho. Ayer un dirigente muy importante de Polonia dijo que ellos tienen tal capacidad militar que en 6 semanas podrían destruir Rusia. De esto se habla en Europa, que parezca mentira, este es el lenguaje, ¿eh? Para provocar, Donald Trump dijo que espera la unificación de Irlanda. Todo esto en un contexto efectivamente de desavenencias con el Reino Unido, que algunos ya llaman el Reino Desunido de la Gran Bretaña, a punto tal que Escocia, Irlanda y Gales van a hacer una conferencia conjunta para avanzar en una virtual independencia por respecto a Inglaterra. Imagínense lo que significa esto. Por supuesto, bueno, la Argentina mira con interés esta cuestión, sobre todo porque Trump en estos días aseguró que podría mediar en un conflicto entre Gran Bretaña y la Argentina por la cuestión de Malvinas. La última, en el contexto de la elección en Brasil, recordemos, se vota el primer domingo de octubre, el 4 de octubre, hay muchas polémicas por la cuestión de la corrupción. Esto involucra a la familia de Lula da Silva, pero también a la familia Bolsonaro. Un juez de la corte tiene a su cargo una investigación por una película que han hecho sobre la vida de Jair Bolsonaro. Recordemos que está preso por golpista. Su hijo Flavio está empatado con una de las encuestas y es aparentemente, en principio, uno de los responsables de haber juntado el dinero para esta película. Hablan de lavado de dinero, en fin, un escándalo significativo. Se tiran con expedientes, la verdad. En esta elección en Brasil está pasando de todo, electoralmente muy parejo, y bueno, esto puede impactar en la Argentina de diferentes formas, así que veremos cómo esto se desarrolla. En primera vuelta debería ganar Lula por algunos puntos, en segunda vuelta hoy hay un empate muy muy cerrado, ¿no?
1: Lo traza Sergio Bretten con todo lo que significa esto para la Argentina, lo que pasa en nuestro país hermano en Brasil. 6:33 a.m, las claves del día cerrando. Me sorprende la claridad atrás del monumento, cómo ya va cambiando el color del cielo, naranja, celeste. Estamos empezando un nuevo día y una nueva semana.
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1: Y puede dar fe Fernando Carrafiero, porque si bien la iluminación pública o del alumbrado público todavía está encendida, la claridad se ve hacia la zona del este muy especialmente. ¿Cómo estás, Fer? Buen día.
3: Hernán querido, buen día para todos. Luces por dos, mixadas entre la luz natural que vos hablás y por supuesto las artificiales, la que nos entrega la luz de calle habitual, fresca mañana en la ciudad de Rosario. Vamos hacia un día por ahora nuboso, según las estimaciones, pero estamos en presencia inicio de este lunes, que no es sencillo todos los lunes, fría mañana, así que abrigarse, una buena campera, Hernán, para salir todavía en un septiembre fresco que tenemos en la ciudad de Rosario. Distinto a lo que se espera en la hotelería y en la gastronomía, por la calidad de los Juegos Suramericanos que se vienen, por supuesto, por la cantidad de atletas y delegaciones que van a estar en la ciudad de Rosario, se espera un impacto económico y un derrame muy fuerte en estos dos sectores. Gustavo Rizzoli habló del tema.
4: Pero también los ojos van a estar puestos en el impacto económico que van a seguramente recibir hotelería, gastronomía de la ciudad de Rosario. Por eso hoy contamos también con representantes de reconocidos bares y restaurantes de la ciudad de Rosario que se han sumado a esta movida, porque vamos a tener más de 30.000 personas a diario recorriendo la ciudad, visitando, paseando, comprando. Son no solamente los 4.500 deportistas, sino sus familiares, los dirigentes, los periodistas de los 15 países que llegarán. Y que obviamente ya hay señales de que va a ser un éxito, porque 2 semanas con ocupación hotelera a pleno en algunos segmentos, creciendo en las reservas y con la propuesta de bares y restaurantes para el menú suramericano, nos hace pensar que esto va a ser un antes y un después realmente.
3: Hasta allí Gustavo Rizzoli, hablando de el segundo tramo, bien, la segunda etapa de los Juegos Suramericanos, el derrame en la economía de la ciudad.
1: Lo que no se ve. Fer, abrazo, nos reencontramos en un momento, ya volvemos con vos. Dale, son las 6:36 a.m.
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1: Con Agustín de Dami vamos a los números, señores. ¿Cómo te va, Agustín? Buen día.
9: Buen día, Hernán. Buen día para todos. Vos sabés que hay, en la semana pasada hubo un encuentro importante organizado por la Universidad Austral en el que se planteó algo que está vinculado a un tema que venimos trabajando, que es cuál es el impacto que tiene en Vaca Muerta y el sector minero en el resto del país. En este caso, ¿qué es lo que plantean? Que el gas argentino tiene una gran oportunidad con el resto de los países de Sudamérica para que reemplacen lo que importan de Estados Unidos y se lo compren en Argentina. Vos sabés que cuando estuvimos acompañando la misión en Vaca Muerta de empresarios y el gobierno de Santa Fe, se planteaban distintas alternativas y en el caso del gas planteaban lo siguiente. ¿Qué es lo que decían, Hernán? Mirá, la verdad es que podemos sacar mucho más gas del que sacamos, pero una vez que el gas sale del gasoducto debe ser transportado. No podés retenerlo. Con lo cual, si no tenés posibilidad e infraestructura para trasladarlo, no te sirve sacarlo. Bueno, es una cuestión de si encontrás un cliente, tenés una posibilidad. Yo estaba hablando en las últimas semanas con algunos de los referentes de Vaca Muerta, por ejemplo, que fueron ya hace 7 meses y muchos han entablado negocios o han directamente instalado algún tipo de nave logística o nave de producción directamente en aquel lugar. Además, Hernán, mucho más cerca de aquellos sectores, el Banco de Santa Fe anunció la semana pasada una baja de tasa en lo que es el crédito hipotecario. El Banco Santa Fe es el agente financiero de la provincia, con lo cual tiene allí una obligación en torno a lo que es la banca pública, como por ejemplo lo tiene el Banco Municipal de Rosario, que ostenta la tasa más baja del país, como lo tiene el Banco Ciudad, como lo tiene el Banco Provincia de Buenos Aires. En este caso, el Banco de Santa Fe ha bajado la tasa, está en 7,5% más UVA, se ubica cerca de algunas de los bancos privados que también han bajado. En este caso, el Banco de Santa Fe es uno de los 13 bancos que tomó fondos públicos de los anunciados por Caputo para esta nueva tanda de créditos hipotecarios. Y por último, Hernán, sobre el cierre de la semana pasada, hubo algunos encuentros principalmente en Puerto General San Martín con empresarios chinos para ver algunos proyectos de infraestructura. Son acercamientos, según me decían, son algunas cuestiones principalmente de contacto, pero que pueden llegar a tener, ¿por qué no?, algún tipo de impacto a futuro.
1: Bien, ¿algo más, Agustín, esta mañana?
9: Ahora estamos.
1: En un momento tenés mucho más con Agustín de Dami en cadena3.com, en la pestaña Rosario. Son las 7 menos 20 y allá vamos.
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1: Hola, buen día, feliz lunes en el equipo, que tengan una buena mañana, nos dice Ana María. Escúchalo, léelo, perdón, Gonza Ángel. Amigos, estoy desesperado con el fútbol argentino. Primero la corrupción, el arbitraje, y esto viene arriba, así manejan los resultados. Tercero, se empujan y se agarran en el área con el partido, cuando te tocan el hombro a un jugador, ahí sí cobran fútbol. El fútbol está perdiendo la pasión. Lo escribió un hincha de Colón a esto.
11: Lo que pasa es que a Colón lo perjudicaron notoriamente contra Godoy Cruz, sancionaron un offside, Hernán, que estaba habilitado, yo creo, me estoy quedando corto, 5 metros más o menos estaba habilitado el jugador de Colón.
1: Se ríe, Mati Arrieta. ¿Cómo está, Mati? Buen día, Sergio también.
12: Para no llorar.
1: Mati.
12: No, fue vergonzoso lo de Chenique, que lo bajaron a la Primera Nacional para castigarlo por lo que venía haciendo en Primera, y bueno, siguió haciéndolo en la Primera Nacional, aunque instancias de su juez de línea, en este caso, que como bien decía Gonza, cobró un offside. Creo que había por lo menos tres jugadores de Godoy Cruz habilitándolo al delantero de Colón, que convirtió el gol. Anula ese gol y en la siguiente jugada, gol de Godoy Cruz. Y ahí, bueno, ya se terminó el partido en ese momento. Más allá de que Colón no juega nada, ¿no? Obviamente, pero eso es otro...
1: Otra historia, ¿no? Que viene de...
12: Otra historia.
1: Viene de otro tiempo.
12: Otra historia, pero lo cierto es que lo de ayer fue muy evidente. Hubo otros fallos que uno puede decir, bien, se le puede escapar, son diferencias de criterios, si la mano fue intencional o no, no, pero lo de ayer fue realmente grotesco.
1: Bueno, a lo nuestro, Mati, ¿cómo está comenzando la mañana en la capital de la provincia?
12: Muy fría la mañana a esta hora en la ciudad de Santa Fe, Hernán. Tenemos 6 grados de temperatura, 4 de sensación térmica, con el cielo casi absolutamente encapotado en la capital provincial, en un arranque, te repito, muy pero muy frío, rumbo a una máxima de 17 grados para el día de hoy en la capital santafesina, que en los últimos días ha empezado a notar la preocupación de diferentes entidades que representan a jubilados y pensionados de la ciudad de Santa Fe y de los alrededores, porque se han enterado los afiliados al PAMI, cuando van a hacerse atender al lugar que le corresponde habitualmente, o al que habitualmente van, donde tienen a sus médicos, y que en el que habían pedido algún turno. Fundamentalmente, hay que decir que acá, para pedir un turno en PAMI, te lo dan dentro de 2-3 meses, la atención, los médicos. Bueno, empezó a conocerse, y nosotros de hecho en Cadena 3 lo conocimos por un caso que no fue un turno programado, fue por una emergencia. La hija de una oyente nos dijo, miren, nos pasó esto con mi mamá, tuvo una urgencia, la llevamos al sanatorio en el que habitualmente la atienden, y cuando llegamos nos dijeron, no está más en este sanatorio, la pasaron al sanatorio americano. Como fue una urgencia, tuvieron la deferencia de atenderla igual en el lugar. Pero con los turnos programados se están empezando a conocer que en al menos 2 clínicas de la ciudad de Santa Fe, 2 sanatorios de la ciudad de Santa Fe, donde estaban siendo atendidos habitualmente los afiliados de PAMI, cuando llegaban para hacerse atender con su turno que ya había sido programado, se enteraban ahí que ya no corresponde su atención en ese lugar, sino que los habían cambiado al sanatorio americano. Cuando empiezan a averiguar las diferentes entidades de jubilados, Hernán, se anoticiaron que al menos 2 sanatorios ya no atienden más por PAMI y que todo se concentra en dicho sanatorio. Vamos a escuchar a Laura Tejeda, justamente, de, en este caso, la representación de la marcha de los banquitos, que esto decía al respecto.
13: Nosotros le planteamos es, primero, la problemática de la gente, en el sentido de que era gente que tenía a lo mejor tomado turnos ahí. Los turnos en el PAMI están tardando de 3 a 4 meses. O sea, cuando vos conseguiste un turno en el Sanatorio Mayo, llegás y resulta que te trasladaron al americano. Tenés que volver a pedir el turno.
12: Hasta ahí la palabra de explicando parte del problema. A ese problema, Hernán, tenés que agregarle que ya no es el mismo médico que te venía o que venía atendiendo, en este caso, los jubilados. No es tu mismo médico, sino que te cambian de médico sin que te hayas enterado previamente. Cuando se da esta situación, bueno, la recomendación que le dan desde el sanatorio es vaya hasta la sede del PAMI, pida un formulario en el que reclama que no quiere ser cambiado de sanatorio y espere a tener una respuesta favorable. Lo que parecía que era un caso puntual empezó a conocerse y es uno detrás del otro. Hay mucho enojo de las entidades de jubilados porque, más allá de que nadie quiere que le cambie su médico de cabecera, nadie anotició del cambio y todos se están enterando cuando van a hacer uso de un turno programado. No lo pueden usar porque los cambiaron de sanatorio y tienen que esperar ahora otros 2 o 3 meses más para que en el nuevo sanatorio los atiendan.
1: Qué bárbaro. Mati, gracias por esta historia. Esta semana seguramente tendremos muchos más. Nos reencontramos, como siempre, ¿te parece?
12: Hasta luego.
1: Arrieta, tempranito, en la capital de la provincia de Santa Fe. Ya viene Rama Porchetti, tiene un dato central, Vero. A esta hora, a las 7:15 de la mañana.
14: Autopista Rosario-Buenos Aires, en el kilómetro 282, altura de Alvear, mano a Rosario. Circular con precaución, hay derrame de cereal sobre colectora este de la autopista. Prever demoras, información de la Agencia Provincial de Seguridad Vial.
1: Ténganlo en cuenta. Buen día, ¿cómo les va?
15: Buen día, Rosario. Buen día, Hernán. Buen día, Cadena 3. Bueno, me pareció hermosa la apertura, la inauguración de los Juegos Sudamericanos y la verdad que se veía hermoso todo el escenario, las actuaciones fueron muy buenas, así que bueno, felicitaciones.
1: Gracias, Miriam.
15: Me encantó.
1: Miriam es de Buenos Aires, de allí nos está escribiendo. Sí, un saludo, gracias. Esto es un Luz Ray Valentino Merlo.

0: show extraordinario. Vos que estuviste ahí, ¿te gustó, Rama? Porchetti, buen día.
1: ¿Qué tal? Buen día, sí, la verdad es que sí. Estuvo muy bien, me gustó la selección de temas. Salvo, esto tengo que decirlo, en términos personales, rara la versión de A la Delta, de Lucra.
0: Sí.
1: Pero detalles y cuestiones de gustos. El cierre me parece que fue bien arriba, estuvo realmente muy bien. Esta versión me gustó mucho de los sí. dos jóvenes.
2: Y la versión de Agua también estuvo muy buena.
1: Agua estuvo muy bien.
0: La verdad que había para todas las ciudades, ¿no? Porque uno piensa, sí. Juan Carlos Baglietto tiene su público. Y Luz Ray Valentino Merlo tiene una diferencia, una brecha generacional extraordinaria. En el medio, Soledad.
1: Sole
0: Cacho Deica para todos.
1: Sí, Sole también, un poco que aglutina. Hizo también entre Oración del Remanso, Adonata y bueno, el cierre de Pura Cumbia. Me parece que cumplió con creces lo que se buscaba. Lamentablemente, sí. Esto también lo hablábamos con la organización. Me parece que si había 4 o 5 grados más, explotaba. Hubo mucha gente,
0: claro.
1: Pero en términos climáticos, decían. Lo que por ahí faltó fue la gente que va al parque porque va desde temprano
0: no,
1: y que
0: obviamente.
1: El clima eso no, lo tiró para atrás.
2: Gente, y gente que tenía previsto ir y que incluso por cuestión de salud
1: sí,
2: decidieron... A ver, párrafo aparte y yo me saco el sombrero con la organización porque hay que sostener un planteo como el que hicieron con el viento que había y
0: sí,
2: así todo
0: también.
2: Salió impecable.
0: El sonido era muy bueno realmente, ¿no? Claro, a ver, el que tiene, por ejemplo, hijos menores o chicos dice, ¿qué hago? ¿Voy o no voy? Y... con lluvia, con viento, con frío, muchas veces te inclinas por la negativa. ¿La Suavecita fue el cierre con todos los artistas?
1: Exacto.
0: Arriba del escenario. Gran momento también.

0: Fue realmente muy bien logrado todo lo que es el mapping sobre el monumento, que iba trazando imágenes vinculadas al agua, al río, a la ciudad de Rosario, al deporte, a los propios Juegos Suramericanos, a todo el movimiento olímpico, que significa que tiene un sello muy particular o una impronta muy especial. Bueno, ¿qué más entonces?
1: Bueno, a ver, en términos cronológicos, me parece que hubo dos hechos políticos importantes del viernes hasta acá, durante todo el fin de semana. El primero, lo veníamos contando, fue la jura de Florentino Malaponte como nuevo vocal de la Cámara Federal de Rosario. Allí estuvimos también, y me parece, Hernán, que lo más trascendente tiene que ver cómo fue una jura transversal, te diría, no sé si inédita, evidentemente era un cargo que llevaba una década sin cubrirse, pero más allá de eso, creo que la persona hizo que, hablo del propio Malaponte, que tanto la política como la pata judicial provincial y el fuero federal estén, te diría que prácticamente todos.
0: Claro, la jura de un juez en la Cámara Federal de Rosario después de tanto tiempo fue realmente todo un acontecimiento.
1: Sí, ¿no? Sí, es raro, digamos, porque uno ve y hay juras permanentemente, sobre todo, por ejemplo, en el ámbito provincial, y está lejos de ser esto. Acá estaba repleto el auditorio de la propia Cámara y había, bueno, apoyo político nacional con el ministro de Justicia de la Nación, con quien hablábamos, con Juan Bautista Maínquez, sí, el presidente de la Corte Suprema, como Horacio Rosati.
0: Me dijeron que sonó en Rockefeller, como corresponde, ¿no? Pero digo en el sentido de el jueves a la noche,
1: sí,
0: la previa.
1: Hubo un festejo anticipado.
0: Ahí fue la confirmación de que iba a estar encabezando el acto el viernes.
1: Hubo cuatro ministros de la Corte Provincial, estuvo el intendente Javkin, hubo un nutrido grupo de dirigentes de La Libertad Avanza, encabezado por Romina Díez, que fue mencionado explícitamente por Maínquez y que estuvo en primera fila al lado de Pablo Javkin, esto también me tocó verlo, conversando en buena manera, y ahí también lo linkeo con lo que pasó el sábado por la noche en esta apertura de los Juegos, porque también hubo allí una mención de Romina Díez agradeciendo, obviamente en primera instancia a Milei por la situación de Rosario, pero después también dijo, acá tiene que quedar un poco la política y las diferencias de lado, y agradeció también al propio Puyaro y a Hopkins.
0: Sí, en espacio diferente, la Libertad Avanza y Unido pareciera un signo o un síntoma de cierta distensión. Vamos a ver si se profundiza o no. Lo cierto es que fue un acontecimiento político. Muchas veces los deportes o este tipo de hechos son plataforma para quienes son, bueno, los quienes se eligen como organizadores. Veremos, ¿hay un tiempo nuevo de Rosario? La respuesta es que sí, absolutamente. A mí me encanta el debate sobre la seguridad pública, sobre cómo las pasamos los rosarinos, y me parece que una respuesta a la que todos tenemos, perdón, una pregunta a la que todos tenemos la misma respuesta. ¿Alguien quiere volver atrás? Si alguien quiere, que levante la mano, porque lo único que copaba el monumento hace 3 años, 4 años, 10 años inclusive, eran las marchas Rosario Sangra, era la única agenda. Entonces no es que se terminaron los problemas, que no hay más pozos en la calle, o que no hay hechos de inseguridad, lo que hay es otra agenda, otra impronta, otra apertura de la ciudad para las inversiones, para el comercio, para la industria, la hotelería, la gastronomía, los eventos deportivos, nuevas cárceles, un sistema de inteligencia artificial infernal que profundiza y potencia las investigaciones, y eso contuvo muchísimo los hechos más graves de seguridad pública y sobre todo la violencia altamente lesiva, y un indicador particular que son los homicidios dolosos que bajaron a su pico histórico. Entonces, ¿es definitivo esto? Desde ya que no. Permanentemente deben trabajar las autoridades y van a tener que profundizarlo, por ejemplo con el verano, por ejemplo con el paso de los presos de alto perfil a la nueva cárcel para narcos y sicarios que se va a llamar El Infierno y que la van a inaugurar, creo que es en marzo, abril o mayo, una cosa así, antes de las elecciones va a pasar. Van a ser etapas de tensión, seguramente. Puede haberlas ahora también, sí. Ahora, que hay una nueva discusión pública, hay un nuevo escenario público, esto es innegable. ¿Quién puede hacerlo? Si encontramos a uno que lo haga públicamente fuera de los trolls de la política, me encantaría debatirlo.
1: Un dato político más, al menos que me anoté el sábado por la noche, me parece que pensando en el 2027, el gesto de Puyaro teniendo a su lado a Gisela Scaglia, la ex vicegobernadora, es un dato a atender pensando sobre todo lo que se votó hace un poco más de un mes en la legislatura con la reforma electoral y con esta posibilidad de que haya más de un candidato a vice. Bueno, me parece que, insisto, el gesto con Scaglia tiene allí en lo político, una mirada hacia adentro de Unidos que veremos cómo se trasluce en lo que viene.
0: ¿Qué? ¿Puyaro fue a Scaglia la única dirigente que subió al escenario?
1: Exactamente, y con quien compartió, te diría que una gran parte de la noche en el Consejo, y también cuando bailaban allí con Rogelio Frigerio y demás.
0: ¿Qué
1: estuvo
0: momento
1: también
0: ese,
1: con el resto?
0: Sí.
1: Pero al escenario se subió con Scaglia.
0: Sergio es de madera, Rogelio Frigerio bailando. A Puyaro no le sobra mucho realmente tampoco, ¿no?
2: Estamos en el mismo club, ¿eh?
1: Sí. Estamos en el... ¿Me permitís, Armán, una digresión?
0: Diga.
1: ¿Te acordás aquel sketch de Video Match de... Nos cagaron? No era... Sí. No era... Este es el trucho, ¿no? El de verdad.
0: Sí.
1: Porque los Juegos Suramericanos que se están jugando en Santa Fe, me parece que no son los únicos que se están llevando adelante en la República Argentina.
0: Hay otros.
1: Hay otros.
0: No sé por dónde viene. Manu Páez se ríe ya.
1: Porque en la República de Formosa se están jugando unos juegos también. Las Olimpiadas Deportivas, mes del empleado público.
0: Ah, no sé por qué. Las hizo Gildo, Infran.
1: ¿Querés escuchar la apertura de estos juegos?
0: Por favor. Si está, ¿lo tenemos disponible?
1: Lo tenemos disponible.
0: A ver, momento de radio. Si no es ahora, va a quedar para después, ¿eh? En 30 segundos estamos con el campo, con Feder, que regresó de los Estados Unidos. Nos propone esta comparación, Ramón Porchetti. Estamos atravesando un gran momento, y buenos días por Rosario, con los Juegos Suramericanos, que han dejado toda la postal. La postal deportiva la vamos a trazar un rato con Jorge Parodi y con Gonza Calvigioni, la cobra de Chesortu. El aspecto del plano político, todo lo social, económico, me gustaría escucharlos a ustedes. 3412-477792.
1: Perdón, no, de tirar el centro y
0: no, cosas. No, está bien. Así que en Formosa, ¿cómo es la historia? La Olimpiada de
1: del
0: los...
1: mes del empleado público. Son, arrancaron la semana pasada, van a durar hasta el próximo 27 de septiembre y así se inauguran.
3: En el mes del empleado público provincial, haciendo el lanzamiento oficial de esta tercera edición de las Olimpiadas, hace su ingreso al Estadio Cincuentenario, con el cariño, con el amor de todos los compañeros y compañeras, trabajadoras y trabajadores de la Administración Pública Provincial, nuestro gobernador, el doctor Gildo Inframe. Sean todos muy bienvenidos al inicio de las Olimpiadas Deportivas, mes del empleado público provincial 2026. Una iniciativa del gobierno de la provincia de Formosa. Esta Olimpiada contará con 10 disciplinas distribuidas en un total de 19 categorías.
0: Más que no entiende, que ¿no? Cómo cambian los tiempos.
3: Fortalecer nuestros vínculos.
4: Sí, lamentablemente me parece que si no fuera Olimpiada de empleados públicos no tendrían competidores.
5: Compañero Gildo Infran.
4: Digo, por la provincia y el empleo.
0: Claro, a ver.
5: Hacernos de este deporte.
0: ¿Cuál?
5: El amor que sembramos acá en Formosa. Porque acá en Formosa se siembra amor y no odio, compañero.
0: Rama Porchetti.
1: 2.600...
0: Creo que no hay mucho más por agregar.
1: Deportistas.
0: Sí.
1: Compitiendo en 10 disciplinas, como decían, en estas Olimpiadas. Veremos los resultados, donde podemos chequearlos y demás. Prometo traer el medallero.
4: Por favor.
0: Por favor.
4: ¿Y las disciplinas las tenemos?
1: Sí, sí, son 10. Tenemos fútbol de campo, básquet, vóley, pádel, carrera de 3 y 5 kilómetros, vóley playero, pesca.
0: Carrera de 3 kilómetros.
1: Bochas.
0: Corta esto, por
1: truco.
0: Favor. Vamos al campo nomás. Dale. Truco, dijo.
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0: ¿Cómo te va, Fede? Muy buen día. Buena mañana y buena semana. ¿Cómo estás?
7: Hola, Hernán. Hola, campo de la ciudad. Buen comienzo de semana para todos. 8 grados la temperatura. Tenemos por delante una semana con tiempo primaveral, con máximas de hasta 23, 24 grados. Se va a intensificar seguramente la siembra de maíz en toda la zona. Quiero vale 4, podría decir la rama. Otra de las actividades que no está en las Olimpiadas Formoseñas es la guerra declarada al senador libertario Francisco Paultroni, que también admitió que tuvo que cerrar sus empresas después de 25 años. Acusó al gobierno de Gildo Infran de asfixiar oficiar sus finanzas, denunció persecución política y el cese de sus actividades como empresario. Es otra de las esquirlas de estos juegos, que en este caso no tienen nada de lúdico, sino más bien todo lo contrario. Pero en lo referente a la actividad del fin de semana, Hernán, contarte que las noticias vinieron desde Córdoba, primero porque ante una nueva demora en el Congreso, las entidades cordobesas plantearon un fuerte reclamo por una nueva ley de biocombustibles. Fueron la Bolsa de Cereales y Corinagro Córdoba que advierten que el proyecto de ley está un poco en el freezer y quieren que se active para, sobre todo, activar el tema del bioetanol. Y por otro lado, también hubo dos eventos importantes, de norte a sur, o de sur a norte, mejor dicho, en Huinca Renancó, en el sur provincial. Nicolás Pino, reelecto titular de La Rural, reiteró que las retenciones se tienen que eliminar por ley. Y por otro lado, en el norte provincial, en Jesús María, fue un éxito la Expo Rural, con más de 40.000 personas, pese al mal tiempo, pero estuvo allí presente el secretario de Agricultura de la Nación, el Sergio Iraeta, que es productor agropecuario, y que admitió que el tema de la nueva ley de semillas puede llegar a salir pronto, que las conversaciones están muy avanzadas. Dijo que hay mucho diálogo entre las diversas partes que buscan un acuerdo sobre el tema propiedad intelectual, y también terminó hablando, no podía con su genio, tuvo que tirar una alegoría con la doma, con Jesús María y con los corcovos de la economía. Escucha.
8: Como representante de la nación, del gobierno de la nación, en el entendimiento que la nación no es otra cosa que la suma de las provincias, vengo a agradecerles el esfuerzo enorme que ha hecho el campo argentino en este último tiempo para que la Argentina pueda empezar a salir del pantano en el que estaba encajada. Desde la Secretaría de Agricultura estamos abiertos, dispuestos a escuchar y a tratar de solucionar todo lo que podamos dentro de nuestras posibilidades. Como cierre, quiero hacer un resumen en un par de frases. Estamos en Jesús María. Venimos de una Argentina, de una economía que andaba a los corcovos. Les aseguro que entre todos las estamos avanzando.
7: Bueno, en la palabra del secretario de Agricultura, inefable, fiel a su estilo, siempre intenta tirarle alguna frase gauchesca, en este caso fue en la Expo Rural de Jesús María. Cerramos con la información de los mercados. ¿Qué pasó en el mercado de referencia? Los granos cerraron la jornada con bajas en Chicago, mientras que aquí en Rosario también la soja cayó 5.000 pesos a 555.000 pesos por tonelada, el trigo retrocedió 5 dólares a 220 y el maíz con entrega inmediata a 200 dólares por tonelada. Fueron las cotizaciones de los commodities al cierre de la semana. Por acá arranca la información de campo, Hernán. Mañana volvemos, como todos los días.
0: Un gran como siempre, Fede, todos. Abrazo enorme. Nos reencontramos con Aguer, Merodeando las 7, con el campo, los mercados, y ustedes ya saben, todas las voces con el sello del campo hoy de Cadena 3 Argentina.
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0: Vamos a hacer los títulos. Aquí está Vero Masloop.
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4: Malvinas, el ministro de Defensa argentino respaldó los dichos de Trump y destacó la vía pacífica. El ministro de Defensa, Carlos Presti, interpretó las declaraciones de Trump como un apoyo al diálogo. Argentina reafirma su postura de recuperar la soberanía de Malvinas mediante la diplomacia. Inflación. Para las consultoras privadas, el precio de los alimentos podría presionar el dato de septiembre. Algunos relevamientos detectaron un salto de precios en la segunda mitad del mes, pero aún consideran que el índice general se mantendría en un nivel similar al 1,7% de agosto. Javier Milei reúne al gabinete antes de enviar el proyecto sobre Malvinas al Congreso. El presidente encabezará un encuentro con sus ministros y luego recibirá a diputados y senadores de La Libertad Avanza. Juegos Suramericanos, Brasil lidera el medallero y Argentina marcha segunda. La delegación brasileña arrancó con fuerza en los Juegos, logrando 28 medallas, incluyendo 14 de oro. Argentina se posiciona en segundo lugar con 11 y Colombia sigue en el tercer puesto. Docentes universitarios definen más medidas de fuerza antes de la marcha federal. Los docentes nucleados en COAD realizarán mañana una consulta presencial en todas las facultades para votar el alcance de las medidas de fuerza. El gremio suma clases públicas y afina detalles para una nueva movilización nacional en octubre.
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0: Saludos, oyentes, esta mañana del 3412-477792. Primero, Vero, trazando los datos clave de este lunes 14 de septiembre del 2026.
4: Bueno, recordamos autopista Rosario-Buenos Aires, mano a Rosario, la altura de Alvear, colectora de la autopista con derrame de cereal en la calzada. Prever demoras es lo que indican desde la Agencia Provincial de Seguridad Vial a los que están saliendo a esta hora todavía a salir con un abriguito, porque después el día va a estar muy lindo, pero estamos arrancando con una jornada todavía fría, 7 grados la temperatura, cielo mayormente nublado, viento del este. Ponemos todas las esperanzas en la tarde que ya llegaría a los 16 grados la máxima.
0: Buen día, buen día.
11: Hernán, chicos, buena semana. Tengo un primo en Formosa que es campeón provincial, empleado público, campeón provincial de tiro de bollo de papel al centro de basura, claro. En la categoría sentado en el sillón del escritorio.
4: Qué bárbaro. Tenemos la de también el colocar sellos, cuántos sellos podés colocar por minutos también. Ahí
0: también está, ¿eh? Sí, buen día, ¿cómo le va?
12: Buenos días. Mirá, estuve en el lanzamiento de los juegos del monumento. ¿Sabés lo que se vio, lo que vi y después se vio en redes y todo? Más allá de del punto de vista político, análisis político, lo que sea, lo que se logró fue que la gente volvió a estar orgullosa de ser rosarino. Un tiempo atrás era a vos casi te daba vergüenza decir dónde venía, ¿viste? Por lo que estaba pasando en la ciudad, ¿viste? Y te dolía. El sábado se vio otra cosa.
0: Gracias, Marcelo, saludo, buen corto día, por tiempo,
13: A los diarios de Buenos Aires. Estuve escuchando los títulos recién en la televisión.
0: ¿Qué pasó?
13: Ni uno puso en la tapa los juegos suramericanos acá en Rosario. Una vergüenza de los medios porteños ya.
0: Gracias, hay bastante igualmente. Está Bonadeo transmitiendo con mucho entusiasmo, también se lo ven. Parte del movimiento olímpico.
14: Como debe ser. Bueno, a Mati le quiero una cosita, ¿no? Nada más. Que cuando uno va al médico o a una urgencia, yo soy médico, tenés la obligación de atender al paciente, no la deferencia.
0: Gracias, Pelu. Esto a partir de las historias que nos traía Mati Arrieta hace un rato. Gonzo, un título de tu parte, ya estamos con mucho más.
15: Bueno, Hernán, hoy se completa la novena fecha del fútbol de la Liga Profesional con 3 partidos, 7 de la tarde en simultáneo. Banfield, Barraca Central y Deportivo Riestra ante Lanús. Y 21:15 en Córdoba, Instituto recibe a Estudiantes de Río Cuarto.
0: Llega Sergio Bernstein, como siempre.
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0: Sergio nos habla de cómo el gobierno presiona a los gobernadores para sacar la reforma electoral. ¿Qué dice el poroteo? Sergio, debate de la Argentina 2026 para el 2027. ¿Se habrá, por ejemplo, o no primarias abiertas, simultáneas o obligatorias a la hora de elegir presidente? Te escuchamos a esta hora.
2: Hernán, al gobierno no le dan los números para votar en el Senado ni en la Cámara de Diputados la reforma electoral como fue originalmente enviada. Recordemos, esto implicaba la cancelación de las primarias, las PASO, y otros cambios bastante polémicos en el régimen electoral, requisitos muy exigentes para conformar partidos políticos. Uno de los que elaboró este proyecto la semana pasada contaba en un seminario que, bueno, pusieron cosas de máxima sabiendo que iban a tener que negociar, que el gobierno nunca pensó que la reforma como la habían enviado tenía chances efectivamente de ser aprobada. Pero a esta altura, cuando uno analiza las características del proceso de debate, sobre todo en el Senado, uno ve en primer lugar que para ampliar la cantidad de aliados que apoyen esta iniciativa ya hay 2 cambios importantes, Hernán. Primero, las primarias se sostendrían, no serían obligatorias, serían optativas. De las PASO pasaríamos a las PAS, primarias abiertas y simultáneas. Veremos si cambian el nombre, porque es un poco ridículo llamar las PAS con S. Pero el cambio tal vez más significativo tiene que ver con la ficha limpia. ¿Te acuerdas de esa iniciativa que básicamente fue impulsada por Juntos por el Cambio, que excluye de la competencia electoral aquellos eventuales potenciales candidatos que tengan una condena ratificada por Cámara, es decir, en segunda instancia? Esto era rechazado sobre todo por el peronismo. Pensaban en ese momento que era algo hecho a medida de Cristina. Esto ya quedó desacreditado porque obviamente su condena por la causa de vialidad fue ratificada por la Corte, ¿no? Pero un tema que claramente el peronismo rechaza y que el oficialismo, curiosamente, en su momento, bueno, había dejado pasar. Nadie entendía bien por qué la Libertad Avanza no apoyaba la ficha limpia. Bueno, ahora se incorporaría esto como una estrategia para ampliar aliados. En el peronismo reaccionaron con picardía porque quieren, escucha esto, incorporar algo que se llame ficha sana. ¿Qué es una ficha sana? Bueno, quieren que los candidatos pasen por un escenario o por una evaluación de médicos, psiquiatras, para que la gente esté tranquila de que los candidatos tienen las mismas condiciones que exigiría, por ejemplo, un examen prelaboral, ¿no? Esto, por supuesto, es un tiro por elevación a lo que muchos en el peronismo sostienen, y es que el presidente Milei no pasaría un examen de esas características. Yo creo que mucha gente en este mundo se hace loco, pero no es loco, ¿eh? Es simplemente una postura, una actuación, una forma de presentarse a la sociedad, y creo que esta característica aplica al presidente Milei. Pero la chicana está sobre la mesa y forma parte del debate hoy día, sobre todo en el Senado. Ahora, lo interesante es que con esto tampoco alcanza, es decir, no estarían las voluntades todavía como para que este proyecto, que es muy importante para el Ejecutivo, aunque uno le cuesta entender por qué cambiar las reglas del juego en las vísperas de un proceso electoral, cuál es el problema de las primarias. Vos sugerías al comienzo del programa, Hernán, que sobre todo está la experiencia traumática, ¿no?, de la primaria en el 2019, cuando quedó expuesta la debilidad de, en esa época, la fórmula Macri-Pichetto. frente a la fórmula Alberto Cristina, y eso precipitó una caída en el valor de los activos que todavía el mercado recuerda, ¿eh?
0: Claro.
2: 50% en un día.
0: Claro, el lunes siguiente, y un salto cambiario impresionante también.
2: Así es, una devaluación del 30% aproximadamente. También, por supuesto, ¿no?, queda en el registro lo que ocurrió con la con las elecciones el año pasado en la provincia de Buenos Aires, y también con las PASO. En ambos casos se aceleró la corrida, tuvo que intervenir, ¿se acuerdan?, el secretario del Tesoro, Scott Bessent, con la promesa de comprar pesos para frenar la corrida. Lo logró, ¿eh? Pero la pregunta es, ¿tenemos que recurrir a algo parecido el año que viene? De frente a eso, frente a la incertidumbre que puede generar un mal resultado, en el gobierno pretenden eliminar las PASO o suspenderlas por única vez.
0: Claro.
2: Ahora, imagínate esto, Hernán. ¿Cómo lee la política una decisión de estas características? Bueno, Milei tiene miedo a perder las PASO. Y frente a eso, ¿qué hace alguien de la oposición? Y se envalentona. Es decir, la señal que está dando la Casa Rosada es de temor, es de debilidad. Contradice esto el optimismo que en principio muestra el gobierno en materia económica. A pesar de que los datos, bueno, como todos sabemos, son mixtos, ¿verdad? Entonces, dada esta cuestión, la pregunta es, ¿qué más puede hacer la Casa Rosada para conseguir los apoyos necesarios? Sobre todo en el Senado, también en la Cámara Baja. Pero la primera batalla es en el Senado. Y ahí viene esta propuesta, entre comillas, a los gobernadores. Nosotros les aseguramos que no vamos a competir en sus provincias con candidatos competitivos apoyados desde Buenos Aires si ustedes nos dan ahora los votos necesarios para avanzar en esta reforma. Primero, me decía un gobernador este fin de semana, no sabemos de qué reforma se trata. Como está, seguro que no. Ahora, bueno, si la acotan, si sacan las cláusulas más polémicas, no solamente respecto a las primarias, sino de los requisitos para formar partidos o coaliciones, ahí puede haber un acuerdo. ¿En qué consistiría? En algún tipo de contrato que tenga cláusulas intermedias, que implique también algo en lo fiscal, Hernán, plata. Está cayendo la recaudación, está cayendo los fondos comparticipables, recaudación de las provincias, perdón, ingresos brutos en particular, y los fondos comparticipables. Los gobernadores, algunos de ellos muy prudentes en lo fiscal, miran eso con preocupación. Imagínate un horizonte 2027 con restricciones fiscales severas, con el impacto que tiene el gasto público en muchas provincias, ¿no?, donde el tamaño del Estado es fundamental para mantener la actividad económica. Frente a eso están dispuestos a escuchar al gobierno, pero el problema es de confianza. ¿Cómo saben ellos que el gobierno va a cumplir con esto de no presentar candidatos competitivos mientras que quiere el voto ya para eliminar las PASO? La justicia electoral le dijo al gobierno, fue muy contundente, hagan lo que quieran hasta fin de año. A partir de ese momento, nada de mandar extraordinarias modificaciones al régimen electoral, pues no tenemos tiempo para organizar las elecciones. Recordemos que hace falta licitar el sistema de datos, la logística, en fin, hay una cantidad de procedimientos en el sistema electoral argentino, que es una de las instituciones políticas que mejor funcionan, Hernán. Nadie duda del resultado de las elecciones en la Argentina. Fíjate, esto parece casi un milagro, ¿no? Porque dudamos de todo, de la inflación, dudamos, por supuesto, de la justicia, y tenemos motivos para hacerlo. Dudamos de todo lo que hace el sector público en la Argentina, menos del resultado de las elecciones. Bueno, la justicia electoral que dice, esto lo vamos a preservar. Los jueces electorales, la Cámara Nacional Electoral, hasta la Corte está preocupada por esto. Esto es información. Entonces, en este contexto, queda de acá a diciembre. ¿Podrá convencer el gobierno, los gobernadores, de que le dé el apoyo? Hay un caso en particular que es visto con mucho interés, porque algunos gobernadores del norte, Salta, Catamarca y Tucumán en particular, están buscando una nueva reelección. Según sus constituciones, no podrían, o podrían con una interpretación un poco laxa, que la última reforma en realidad implica un nuevo periodo y entonces tendrían otro periodo para competir. Típico, ustedes recuerdan lo de Menem con la RR, igual. Bueno, hasta ahora la Corte fue muy taxativa en esto, ¿eh? No le permitió a Uñac un nuevo mandato en San Juan, no le permitió a Gillo Infran un nuevo mandato en Formosa. Ahora hay una polémica sobre Formosa justamente, porque volvió a reformar la Constitución. Y la pregunta es si la Corte va a dejar, por ejemplo, que Jalil, que es un gobernador exitoso ahí en Catamarca, pueda presentarse. Por supuesto, por la duda ya tiene un pariente, ¿no? Para que compita, que es el actual intendente, con el mismo apellido, el primo. Pero, por supuesto, querría ser él. Entonces, en el gobierno dicen, bueno, nosotros podríamos ayudarte. Uno se pregunta, ¿ante la Corte tiene el poder el gobierno nacional de influir en la Corte para que lo ayude a Jalil? Difícil, ¿no? Eso acota la credibilidad ante los gobernadores de las gestiones que hace el gobierno nacional, que están a manos, tienen al frente de todas estas gestiones a Diego Santilli, que es un viejo conocedor de la política argentina, sobre todo la del peronismo, viene del menemismo, se siente como, obviamente, ¿no?, Pancho por su casa en este contexto. Cada tanto aparece Karina Milei como para darle apoyo y credibilidad a esas gestiones, pero están trabadas, están muy trabadas. Entonces, síntesis. ¿Por qué es importante esto? Bueno, el presidente hoy va a juntar a todos sus legisladores, va a hablar de la cuestión presupuestaria, va a hablar de la cuestión Malvinas, va a mandar en estos días un paquete bastante extenso el Poder Ejecutivo en esa materia, mañana tiene que mandar el presupuesto, por ahí lo mandan hoy a última hora. Lo cierto es que detrás de todas estas iniciativas, la que más preocupa al gobierno es la reforma política. Signo de debilidad, bueno, así lo interpreta por lo menos un sector de la política. El otro está mirando las reglas del juego con una pregunta clave. ¿El gobierno, con todo esto, se fortalece o se debilita, dándole a la oposición menos recursos para generar una alternativa? No puede, sin querer, estar sentando las bases para que surja una candidatura más amplia, porque las restricciones políticas, no necesariamente, van a generar una ausencia de competencia. Te cierro con esto. Uno de los candidatos en el 2011 me decía, el viernes pasado, nosotros con PASO fuimos fragmentados y le regalamos la elección a Cristina. Sin PASO, como ocurre en todas partes del mundo, si hay voluntad política, si hay voluntad política, hay candidatura opositora. ¿Habrá voluntad política? Bueno, por ahora es difícil saberlo. Hay un dato optimista para quienes están buscando eso, en el radicalismo, también en el PRO, un sector del peronismo de las provincias. Te dicen lo siguiente: como nadie es el candidato lógico, hay chances de un acuerdo. Si hubiese un candidato predominante, sería más difícil. Como no hay candidatura, la construcción de una alternativa puede venir con o sin PASO. Por eso, algunos pensamos, que es demasiado caro lo que está por pagar el gobierno para sacar una reforma que no evita el escenario que está tratando justamente el gobierno de desalentar, la conformación de una oposición competitiva. ¿Tiene más que ver eso con las reglas electorales o con la economía, Hernán, que supuestamente era la fortaleza de Javier Milei cuando se presentó como candidato? Bueno, ahí está la cosa, ¿eh? Esta semana va a ser clave.
0: Le pone la firma, como siempre, Sergio Berenstein.
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0: paso oyentes volando, ya está Vero con los datos clave y estamos con la cobra Gonza Calvigión esta mañana. Buen día.
1: Bueno, esto es lo de las primarias. ¿Qué es lo que no entienden los políticos? Que la guita sale del pueblo y nuestro esfuerzo.
0: Gracias, querido. Buen día.
2: Hola, buen día. Cadena 3 Rosario. Muy bueno el programa. Quisiera, si pueden repetir, ¿dónde está el problema del derrame de cereal?
0: Ya lo dice Vero.
3: Buenos días. En la ciudad se viven dos realidades muy, muy marcadas. Se trata de los Juegos Olímpicos, todo muy lindo.
0: Sudamericano.
3: Pero en los barrios sigue existiendo la delincuencia, el narcotráfico y delitos de distinta índole.
0: Querido, gracias. Por eso hablamos de una disputa con la agenda, que no es definitiva, que es una contienda cotidiana. Vero, nos preguntaban por el cereal en la autopista. ¿Dónde es exactamente?
4: Kilómetro 282, esto es altura de Alvear, mano a Rosario. El derrame de cereal es sobre la colectora este de la autopista. Prever demoras es la información que tenemos a esta hora.
0: Vamos al deporte, vamos a hablar de los Juegos Suramericanos que están en marcha. ¿Te cobra estos días? ¿Tenés previsto ir?
5: Por ahora no fui, Hernán. Sinceramente, bueno, estuvimos con el móvil desde Estadio 3 el día de viernes y el sábado estuvimos en transmisión.
0: Está claro. Hoy 8:30 de la mañana, presencia de Siempre Juntos. Esta semana el Turco va a estar en el FanFest haciendo la programación. Buena parte de Estadio 3, viva la radio, va a transcurrir desde Boulevard Oroño al Estudio Federal más grande de la Argentina, el de Cadena 3, que tiene con Jorge Parodi una cobertura deportiva extraordinaria y mucho más. ¿Cómo estás, Jorge? Un fuerte abrazo. Buen día.
6: Hola, Hernán, el gusto de saludarlos. Bien, bien, disfrutando de estos juegos que son atrapantes, ¿no? Y la gente lo ha entendido así.
0: Totalmente. Jorge, vamos primero al plano deportivo. Ayer, primeras medallas para la Argentina.
6: Sí, ayer en la primera jornada donde se otorgaban medallas, Argentina ganó 11 en total, 3 de oro por el lado de la esgrima con Pascual Di Tella en sable individual, muchacho que es multifacético, porque es politólogo, porque es filósofo, porque es compositor musical, porque conforma una familia olímpica. Su papá lo representó en dos juegos en esgrima y su mamá en esquí acuático en los Juegos de Invierno. Es sobrino nieto de Guido Di Tella, el ex canciller argentino. Ayer se llevó la primera medalla y luego en la natación, ¿no? Con Macarena Ceballos, la cordobesa de Río Cuarto, en los 100 metros pecho, una abonada a este tipo de podios con récord sudamericano, con una gran tarea. Y la sorpresa fue Cecilia Diekele, que con 16 años compartió la punta con la brasileña Madeira en los 50 de espalda y le dio la otra presea dorada a la Argentina. Un medallero que, como era lógico esperar, es encabezado por Brasil, casi por demolición. Tiene que ver con los presupuestos, con la historia. Son 14 las medallas para Brasil hasta el momento. Se cuentan las de oro solamente para el medallero, ¿no? Esto tengámoslo en cuenta, contra 3 de Argentina, 2 de Colombia

0: Tienen como objetivo fundamental atraer a los más jóvenes. Hoy vamos a tener nuevamente por la tarde a las 18 definición en natación, y vamos a tener gimnasia artística, y vamos a tener fanfest. Tenemos para todos los gustos.
1: Jorge, ¿cómo ves los juegos? ¿Cómo ves la infraestructura, lo que han sido los estadios que se han inaugurado? Conocés sí, mucho el movimiento olímpico desde hace muchísimos años, has recorrido la Argentina del mundo. ¿Cómo lo observás?
0: Estoy impactado por los estadios. Ayer conocí el Invencible, el centro acuático, donde está el ex batallón en el sur, en el barrio Messi, creo, ¿no? Ustedes saben mejor que yo,
1: Sí, muy cerca.
0: pero es de primer mundo. Y fíjate vos, ¿no? Es cierto, la entrada es libre y gratuita, pero había gente haciendo cola una cuadra para ingresar a verlo. La organización habla de los 250.000 espectadores que desafiaron al frío en la inolvidable ceremonia inaugural del último sábado. Y en general, en Beach Volley, que está allí en la ex rural, en el Picadero, mueve muchísima gente, sobre todo cuando juegan los rosarinos, los argentinos, Capo Grosso. Me parece que se ha consolidado a través de los Juegos Sudamericanos Juveniles y de Jadar. La provincia, especialmente en Rosario, yo había venido en esas dos ocasiones, con una oferta deportiva y con una infraestructura que va a trascender, obviamente. Y está lo intangible, que es el efecto contagio que tienen estos juegos, sobre todo para los chicos, que por ahí, y los grandes también, ¿no? Que tenemos una brumosa referencia de alguna disciplina o deportes, y viéndolas in situ, hasta te dan ganas de empezar a practicarla.
2: De
1: ¿Qué
2: hacer algo,
1: tal, sí.
2: Jorge? ¿Cómo va? Vero te saluda.
0: Hola, ¿cómo estás? Qué gusto
2: Es un
0: saludarte.
2: gustazo charlar a esta hora. Mira, te quería preguntar, vos marcabas esto de la gente, decías una cuadra esperando para ingresar. Precisamente, ¿cómo percibís esa reacción del público? Porque también a veces estos eventos uno puede decir están muy bien organizados, con muy buena infraestructura, pero no calan hondo en el público. Por lo visto, la respuesta, al menos hasta el momento, contanos vos que estuviste ahí, ¿cómo la ves?
0: Se está jugando, bueno, a estadio lleno, ¿no? Es cierto, la entrada es libre y gratuita. Si querés pagar 10 mil pesos, te asegurás un lugar. Pero siendo un fin de semana con frío, la gente acudió a casi todos los estadios donde me tocó ir. Había incluso hasta en la gimnasia, ¿no? En el nuevo estadio cubierto. Veo que mucha gente, no solamente de Rosario, de la región, hasta de otras provincias, que vienen especialmente convocados. Ayer, en el caso de natación, muchos querían conocer el estadio. No, yo no entiendo mucho de natación, te decía, pero quería conocer el
2: Claro.
0: estadio y estaban encantados.
1: Sí, el gran desafío de todo esto es qué haces después con todas estas obras de infraestructura, ¿no? Yo recuerdo, bueno, los Juegos Olímpicos de Río que han dejado enormes estructuras, Jorge, que después terminaron destruidas, abandonadas, sin un destino claro. Distinto Londres, Londres 2012 le dejó, por ejemplo, después del Mundial de Rugby 2015, donde se utilizó, entre otros, el Estadio Olímpico, se lo dio después al West Ham, lo que era en su momento
3: Sí,
1: cobra el
3: verdad.
1: equipo de Carlitos Tevez. Entonces
3: Exactamente.
1: le das un destino. ¿Qué vamos a hacer con semejante pileta de saltos y la Olímpica en la calle de Ayacucho, en la zona sur de Rosario? Hubo sectores que se resistieron a hacerlo en el Parque Independencia. Yo creo que se van a arrepentir con el tiempo, porque era el corazón de la ciudad.
0: Sí. Pero ese es el desafío, ¿no? Por ejemplo, en Atenas está todo descuidado, bien hacía referencia en Barretizuc, en Río. Pasé después de los Juegos y dan ganas de llorar. La misma Mar del Plata, no solamente con los Juegos, aquellos Panamericanos del 95, mirá el estado en el que está el Minela, el estadio de fútbol, pero también hay ejemplos en contrario. Creo que el más claro y evidente es Barcelona 92. Hay una Barcelona antes y otra después de esos Juegos. La transformó a la ciudad, le dio un impulso increíble que se mantiene y ha ido creciendo hasta hoy. Y Rosario, con esta propuesta de ser una ciudad eminentemente deportiva, dentro de 2 años van a tener los Panamericanos Juveniles, un evento más grande aún. Me parece que ese perfil le cabe porque Es cierto, somos futboleros, casi.

0: absolutamente futboleros, pero nos prendemos en todas cuando deporte se trata.
1: Totalmente. Querido Jorge, te vamos a escuchar en toda la programación, te vamos a seguir todos estos días como parte de Cadena 3 Rosario y de Cadena 3 Argentina, para todo el país contando el minuto a minuto de estos Juegos Suramericanos que aquí están, de alguien que conoce desde muy cerca el movimiento olímpico como es nuestro especialista Jorge Parodi. Un fuerte abrazo, Jorge, nos reencontramos.
0: Un abrazo.
1: Ya pasamos.
0: Gracias, Hernán.
1: Abrazo.
0: Gonza, Ramiro, muchísimas gracias, nos reencontramos en cualquier
1: Gracias,
0: momento.
1: Jorge, ya lo hacemos. Está en Rosario con una cobertura especial para todo el país.
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1: Y junto a Sergio Berenstein y Vero Masluc vamos a hablar del mundo del trabajo. Hoy las empresas exigen más habilidades técnicas y blandas, y no tantas referidas, por ejemplo, a la inteligencia artificial. Pese a que está en boga, en debate, que hay permanente actualización en cuanto a la formación, que probablemente muchos de ustedes la estén utilizando en su vida cotidiana y en muy particularmente en el trabajo, un análisis de 1,2 millones de avisos de empleo en Argentina, Brasil, Colombia y México hasta junio de 2026 determinan que la inteligencia artificial aún aparece en una proporción muy reducida a la búsqueda de vacantes, entre el 0,6 y el 3%. Solamente se exige o se pide como requisito indispensable en lo que es el contenido digital y tecnológico, no en el resto. Vamos a hablar con la Facultad de Ciencias Económicas de la UBA. Roxana Mauricio es investigadora del Instituto Interdisciplinario de Economía Política. Roxana, mi nombre es Hernán Funes, en Cadena 3 en Rosario. Un saludo, un fuerte abrazo, buen día.
3: Hola, muy buenos días para todos.
1: ¿Esto qué quiere decir? ¿Que puede desmentirnos la idea de que hoy las empresas están desesperadas por contratar gente que sepa inteligencia artificial?
3: Mira, en parte sí, pero ahora voy a decir por qué en parte. Nosotros lo que obtenemos efectivamente en este estudio que hemos analizado masivamente los portales de empleo y las demandas en cada una de las vacantes, como bien dijiste vos, que se abren, en realidad lo que observamos es que la gran mayoría de las vacantes siguen pidiendo las habilidades técnicas más tradicionales. También, que nos llamó la atención, en un porcentaje muy, muy elevado, las habilidades socioemocionales, las que comúnmente se denominan habilidades blandas, y efectivamente solo entre el 1 y 3% de las vacantes piden conocimientos de IA, de inteligencia artificial, y como era esperable, están más focalizadas en el mundo, como vos decías, tecnológico, de software. En realidad, un punto importante así es que en realidad nosotros estamos mirando son las vacantes que se abren, ¿no? No estamos mirando el stock del mercado de trabajo, estamos viendo qué se piden cuando se abren las vacantes. Y en realidad también podríamos pensar que si la IA ya reemplazó completamente una vacante, no se va a estar abriendo esa vacante.
1: No, está claro.
3: De alguna manera vemos la complementariedad entre las habilidades técnicas, las habilidades socioemocionales y las habilidades de IA.
1: Está pasando. Roxana, vamos a mejorar la comunicación, te va a tomar la producción, así podemos, por supuesto, conversarlo con vos con mucha nitidez, pese a que lo tenemos, pero especialmente por los oyentes. ¿Usás inteligencia artificial, Vero?
4: Sí, por supuesto. Cada vez que me
1: todos resulta. Los días un poco más.
4: Sí, pero además porque, pensaba yo en esto, probablemente la especialización en inteligencia artificial tendrá que ver con algún trabajo muy específico, porque es intuitivo el uso de la inteligencia artificial. Básicamente así está pensado, es muy simple emplearla, por eso probablemente no tengas que tener una capacidad específica. La lógica de la inteligencia artificial es que su uso es intuitivo.
1: Te escucha, Roxana, Vero, entonces.
4: Por eso te preguntaba, Roxana, que esto sí me parece interesante, el tema de las habilidades blandas que tienen que ver con lo esencialmente humano, y me imagino mucho respecto o orientado a lo que tiene que ver con el servicio, con la atención al cliente y con la inteligencia interpersonal.
3: Absolutamente, sí. Yo te diría, primero, que efectivamente en el 70-80% de las vacantes se piden este tipo de habilidades socioemocionales. Por otro lado, en la gran mayoría se hace complementario a las habilidades técnicas. En general no observamos que solo se pidan socioemocionales o solo técnicas, sino una combinación de ambas. Una de las que más, específicamente, además de lo que vos decías, de las habilidades socioemocionales, es buena comunicación, trabajo en equipo, flexibilidad, disponibilidad al cambio, estas, sobre todo estas últimas, creemos que están vinculadas justamente al mundo cambiante en el que estamos viviendo, y en parte efectivamente son complementarias incluso a las habilidades de, asociadas a la inteligencia artificial y al cambio tecnológico, porque son las que te permiten estar preparados frente a la cambiante, al cambiante mundo de justamente de la demanda de habilidades, ¿no? Entonces, digamos, no está disociado ni mucho menos de las habilidades técnicas, sino que son un complemento valioso de esas habilidades.
1: Claro. ¿De tu parte, Sergio?
5: ¿Cómo estás, Roxana? Buen día, un gusto.
3: Hola, buen día, ¿cómo estás?
5: Roxana, pregunta. ¿El sistema educativo argentino brinda estas habilidades que demanda el mercado de trabajo?
3: Bueno, esa es una gran, gran pregunta. A ver, eso creo que tiene al menos dos respuestas. Así, la respuesta fácil, yo te diría, y la verdad es que no, en el sentido bien estricto, entre otras cosas porque los sistemas educativos obviamente tienen una dinámica que es más lenta que el propio cambio tecnológico. Entonces, claramente las universidades no pueden estar cambiando, digo las universidades como ejemplo, ¿no? No pueden estar cambiando completamente su currícula todos los días detrás de lo que pasa con las demandas de habilidades, pero por un lado, efectivamente están tomando nota, la Universidad de Buenos Aires, a modo de ejemplo, está reviendo sus currículas, de estar reviendo la interacción entre distintas carreras, porque claramente el punto importante que surge acá es la multidimensionalidad de habilidades y conocimientos, ¿no? Lo cual hace todo más complejo aún, y estos compartimentos estancos que tradicionalmente tenemos en los sistemas, por ejemplo, terciarios universitarios, la verdad es que debe ser cambiado, ¿no? Entonces, allí en parte se está tomando nota con la velocidad que te permiten estos sistemas de universitarios y en general de educación, pero por otro lado hay toda una discusión respecto de qué es lo que tienen que adaptar el conocimiento formal y especialmente el conocimiento superior, si es que hay que cambiar estrictamente la currícula o hay que dar bases y conocimientos más transversales para que estos trabajadores estén mejor preparados, no solo para lo que se demanda hoy, sino lo que se va a demandar mañana. Y allí creo que hay un campo, un recorrido por hacer bien fructífero, pensar efectivamente cómo son esas habilidades básicas, pero no básicas por sencillas, sino porque generan la base para después poder construir en habilidades específicas a partir de ese conocimiento más general. Con lo cual, creo que lejos de pensar que la universidad o en general el sistema superior ya no tiene o tiene menos cabida respecto al pasado, yo creo que al revés. Y de hecho, algunas carreras que se pensaban que no tenían mucho sentido ahora, todo lo que tiene que ver con comunicación, lógica, tener instrumentos de entendimiento, pesan, están pesando cada día ahora, más, porque es la base para entender el cambio tecnológico.
1: Estamos hablando de inteligencia artificial con Roxana Mauricio de la Universidad de Buenos Aires y, por supuesto, el mundo laboral. ¿El futuro está en los oficios? Un herrero, un mecánico especializado, sí. Carpintero, pintor, plomero.
3: Bueno, mira, la verdad, de nuevo, el mundo es difícil predecir el futuro porque, digo, a la vuelta de la esquina vamos a tener los robots humanoides haciendo cosas, con lo cual, digo, hasta la irrupción fuerte de la inteligencia artificial había un consenso que en realidad todo lo que tenía que ver con servicios personales de alguna manera tenía el menos riesgo de automatización, porque no solo los oficios, en general te diría los servicios personales. Yo por ahora quiero ir a un peluquero y que me atienda una persona, quiero ir a un hospital y que me atienda una persona y no un robot. En realidad, hasta el momento de la irrupción fuerte de la IA, se suponía que justamente como eran tareas rutinarias, perdón, no rutinarias, manuales, no iban a ser reemplazadas por un código o una máquina. Hoy por hoy la inteligencia artificial, lo vemos todos los días y es la discusión diaria, no sabemos hasta dónde va a llegar y cuánto va a reemplazar. En principio todavía sigue estando esta regla que cuanto menos codificable es la tarea, cuanto menos rutinario, sea cognitivo, investigación, o sea más manual, tipo los oficios, se supone que el cambio tecnológico y todavía la inteligencia artificial tienen menos riesgo, digamos, esas ocupaciones de ser reemplazadas. Pero la verdad, decir estrictamente qué va a pasar en el futuro en un momento tan cambiante es difícil, pero efectivamente
6: no son las que están en primera línea de la lista de ser reemplazadas.
4: Roxana, hablamos mucho de educación la semana pasada a raíz de los resultados de las pruebas PISA, y cuando vos marcás el tema, por ejemplo, de la importancia de la comunicación o del pensamiento lógico, uno entiende que las bases de ese conocimiento y de esas habilidades empiezan a sembrarse desde incluso los siglos iniciales de la educación. Digo, es un llamado interesante, me imagino, a rever también cuál es la formación que damos ya incluso en los niveles iniciales, porque es muy difícil si no después trabajar cuando esas bases te están faltando. Y sumo a esto la otra pregunta, siguiendo tu línea de razonamiento, comunicación, pensamiento lógico, ¿puede haber también alguna revalorización, por ejemplo, del estudio de la filosofía?
6: Sin duda, absolutamente, absolutamente lo que vos decís. Primero, efectivamente, que yo hablaba recién de la universidad o del nivel terciario, pero sin duda, si estamos pensando en que efectivamente las personas tienen que tener pensamiento lógico, pensamiento crítico, buena comunicación, sin duda, es más, flexibilidad, trabajo en equipo, por ejemplo, ¿no? Que son por ahí incluso más difíciles. Uno dice, bueno, ¿dónde se aprenden y dónde se certifican este tipo de habilidades? Sin duda empieza la escuela, digamos, porque digo, después en la universidad es difícil remontar ese déficit, y ni hablar cuando uno llega al mundo del trabajo y estamos pensando en políticas activas de formación profesional, que son diferentes según obviamente la base que vengan de la escuela, sin duda. Y respecto de filosofía, sin duda, de hecho cuando uno mira y dice, bueno, a ver, ¿cuáles son los colegas de otras facultades que están trabajando en estos temas? Uno diría, de alguna manera, los dos extremos están exactas, obviamente, y todo lo que tiene que ver con ciencias de datos, pero filosofía también está mirando, sobre todo además por todos los temas vinculados a los impactos en la humanidad, diríamos, en términos generales de, claro, de la IA, pero justamente en el pensamiento más básico, y allí filosofía bien tiene un, claramente un poder central.
1: Una más de Sergio Bereste. Sergio.
5: Roxana, habida cuenta de lo que estás contándonos y de las investigaciones más acreditadas, ¿cuál es el papel del sector público en esta materia? Hay todo un debate sobre la regulación o no de la inteligencia artificial. ¿Cuál es, por lo menos, la opinión que vos tenés al respecto? ¿Qué nos podés sintetizar del debate que está hoy vigente?
6: Mira, yo diría, la verdad es que efectivamente, digo, y lo dicen los expertos en IA, ¿no? Y los que están desde adentro gestionando esto y generando, obviamente, avances significativos en la IA, son ellos mismos los que están empezando a poner preocupación en términos de dónde vamos a ir a parar, por decirlo fácilmente. Yo creo que, bueno, ahí hay un debate internacional que veremos, digamos, qué granito de arena uno pone en distintas partes del mundo, porque claramente es un juego que se juega, valga la redundancia, en las potencias más importantes a nivel mundial. Yo creo que efectivamente, digo, si uno mira, digamos, la gente que está metida dentro de esta historia, tanto en el ámbito local como internacional, están pidiendo algún tipo de regulación. Yo diría, lo que uno puede aportar de un granito de arena muy chiquito desde este lugar, en el mientras tanto y desde el mundo laboral, yo creo que hay un rol muy importante del sector público, de la política pública, que de nuevo es la política de formación profesional. Ya olvidémonos un minuto de la escuela y de la universidad. Desde el mundo laboral, los países están avanzando en políticas de formación y de entrenamiento continuo. Digo, los países nórdicos lo tienen hace muchísimos, muchísimos años, porque entienden además que no solo estamos en la transición digital, sino en la transición demográfica, que implica que las personas van a estar muchos más años en el mercado de trabajo y por lo tanto tienen que estar recalificándose todo el tiempo. Eso no es novedad. Lo que es novedad es la velocidad con la que tienen que hacerlo, y allí se necesitan políticas públicas en ese sentido, de manera coordinada, y políticas públicas que no necesariamente es el sector público el proveedor, sino políticas con la gobernanza del sistema, involucrando a las partes privadas, a los sindicatos, a las empresas. Allí hay un camino muy importante por recorrer.
1: Roxana, muchísimas gracias por tu tiempo y por supuesto por ayudarnos a comprender el contexto. Un saludo, que tengas un muy buen día.
6: Muy buen día y muchas gracias para ustedes.
1: Igualmente, la investigadora Roxana Mauricio, de la Facultad de Ciencias Económicas de la UBA, a las 7:46.
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1: paso por los oyentes. Esta mañana ya estoy con más deporte, con Gonza Calvigioni. Buen día.
7: Es verde, San Lorenzo. Hace un rato llegué del laburo, del puerto, y lo estaba escuchando acá en el camino. Y lo que noto también, no solamente en los medios, más que nada, tanto en la tele como en los gráficos y en la radio, que abordan, usan mucho especialistas, digamos, obviamente opinan los especialistas, diga, pero se aborda mucho la inteligencia artificial como no tanto como una herramienta más para el trabajador o para la empresa, para el trabajo en sí, sino como un obstáculo.
1: Gracias, Ever.
8: Buen día, chicos y chicas del programa. A ver si le dedicamos 2 minutos a Copetti.
1: En un momento.
9: Hola, Hernán, buen día, buen programa. Qué inteligente tu pregunta, ¿eh? ¿Qué se hace después con toda esa infraestructura? ¿Quién la va a mantener?
1: Sí, pero ¿quién la va a disfrutar? ¿Quién la va a ocupar? A eso vamos. El Mundial 2010 de hockey dejó el estadio mundialista. Hoy las chicas, los hombres que juegan al hockey en Rosario lo usan, entrenan. Se hace la etapa definitiva o decisiva de la Asociación de Hockey del Litoral. Esto es mucho más grande. El estadio cubierto de Newell's también es legado de algunos juegos que en algún momento se hicieron. La cancha de rugby del hipódromo es legado del Mundial Juvenil de Rugby 2019. Esto es una escala muchísimo mayor. Esa cancha hoy lo usa un equipo profesional que juega un torneo continental en toda América. ¿Se entiende? La cuestión es qué destino se le da. Buen día.
10: Hola, buen día. ¿Cómo les va, chicos? La verdad que están criticando, qué sé yo, de los Juegos Olímpicos. La verdad que a mí me pareció espectacular para la ciudad que tengamos semejante evento.
1: Gracias, querida.
8: Hola, Hernán. Buen día.
1: Corto por tiempo.
8: Te habla. Bueno, quería comentarte que hace del sábado que estamos sin luz en Calazán al 9200. J. Ramos 944, toda la cuadra, donde una cuadra antes de la cancha de las Leonas.
1: Lo que decíamos, toda la zona del estadio mundialista de hockey sin luz. Gracias.
11: Hola, buen día.
1: Buen día.
11: El derrame en la bajada de Alvear está yendo hacia Rosario, la bajada antes de Boero, justo en la bajada antes de Boero, y agarra toda la curva hasta donde está el transporte, creo que se llama el Aguilucho, todo eso.
1: Claro.
11: Toda esa curva antes de la bajada de Boero está llena de
1: cereales. Bueno, viniendo a Rosario entonces, Vero.
4: Ahí está, es una buena referencia para quienes transitan la zona. La especificidad es kilómetro 282. 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Vos reservás tu acceso al FanFest por toda la jornada. Lo haces en la web, donde además podés consultar toda esta información que podés llegar a querer, que es, tomar nota, es fácil, ¿eh? 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
1: 7:50 ya de la mañana. ¿Por qué hablan de Copetti los hinchas?
12: Me parece que el oyente se estaba refiriendo a un codazo de Copetti para el hombre de Tigre, que no hubo llamado del VAR y por eso hay enojo, me parece, de parte de este oyente que se refería a ese. Central ganó ayer, Hernán, con un polémico penal sancionado al bicho Campaz, bueno, donde obviamente fue transformado por gol por Ángel Di María, y así era el relato del Gato Greco.
13: Viene el penal para el Canalla, gran momento, gran chance Central para ponerte en ventaja en este segundo tiempo. Esto está 0-0 para abrir la tarde de Ángel Di María y la zurda. Vendrá el remate de Angelito Di María. Toma distancia, toma carrera Ángel. Corta carrera Di María. Casi recto seguramente se va a correr ahora para el pie zurdo. Hacia la derecha, da la orden Merlos. Ahí se corrió, repiquetea Di María, tiró. ¡Gritalo, canalla! ¡Gritalo, que es tuyo, Angelito! ¡Ángel! ¡Ángel Fabián Di María! De penal, de pierna zurda. El arquero voló a la derecha. Angelito la tiró rasante sobre la zurda. Y el Six Seven, sí, para arriba y para abajo. Movelo, Angelito, se mueve Central. Vuelve a ganar el Canalla. Central 1, Tigre 0. La victoria en esta estación estaba, Canalla. Conservala, claro que sí. Falta un largo rato, pero ahora Di María lo pone arriba. Central 1 de penal, Angelito Di María, Tigre 0.
12: 17 años hacía que Central no le ganaba a Tigre en cancha del Matador de Victoria. Un triunfo que le permite estar cuarto en la zona. ¿Por qué? Bueno, Central está clasificando, obviamente, a los playoffs por el momento. Tiene 15 puntos. El primero es Argentino Junior, que empató con Gimnasia. Tiene 18. Y en la tabla anual, Hernán, atención, porque Independiente Rivadavia tiene 48 puntos. Argentino tiene 47. Vélez 45, Boca 44 y ahí aparece Central con 43. Es decir que está a 4 puntos de Argentinos Juniors, que es el escolta. Y el día domingo Central lo recibe en el Gigante de Rayito, Argentinos Juniors, así que le puede descontar 3 puntos directamente. Después, bueno, habrá que ver qué pasa con Vélez, con Boca, con Independiente Rivadavia, pero es un rival directo de la tabla, sí, anual.
1: Escribe Juan, dice: buen día, cobra, qué polémico penal.
12: Sí.
1: Canalla el hombre.
12: Sí, porque bueno.
1: Y obviamente, el otro lado, Licho dice: buen día, ayudín para Central, ¿viste?
12: Merlos no lo había sancionado el penal. Lo llama al VAR, Monzón Brizuela, y le dice: mira, acá hay un agarrón. Y después Merlos, obviamente, lo sanciona. Bueno, lo concreto es que Central ganó con Ángel Di María como el autor del gol. Y ahora, reitero, perdió uno de los últimos 8 partidos el Canalla, y sueña con seguir sumando para intentar alcanzar a Independiente Rivadavia, pero también piensa en cuándo. El 26 de septiembre se acerca la final contra Estudiantes en Central, en la cancha de Central Córdoba, mejor dicho, en la cancha de Madre, sí, Ciudades, sí, donde juega Central Córdoba, no en la cancha del Ferroviario. Pero a las 5 de la tarde se va a jugar ese partido, Hernán, el 26 de septiembre, el Canalla frente a Estudiantes de La Plata, en búsqueda de la Supercopa Internacional.
1: ¿Lo viste vos, Sergio? ¿Fue penal o no?
14: Yo creo que es algo bastante difícil de cobrar, sí, honestamente, ¿no? Porque no hay un contacto claro, no hubo intención tampoco el defensor de voltearlo al bicho. Tal vez el contacto existió, pero fue mínimo, ¿no? Es una cuestión de interpretación. Por eso el árbitro ni siquiera en el momento paró el partido. Fue el VAR el que efectivamente marcó el penal, sí, ¿no?
1: ¿Vieron el gol de River bajo la lluvia? Que el árbitro medio que amaga patear, sí, atrás.
12: Sí.
1: ¿Pero es el instinto futbolero?
12: Galeano.
1: ¿O le tiró el corazón y la camiseta al referí?
12: ¿Qué es? Hizo el movimiento, sí, igual, ¿no?, que Almada. Y después, bueno, usted sabe que viajó acá una delegación de Cadena 3 rumbo al partido Boca.
1: Ah, sí, sí, está, sí, clarísimo, ¿no?
12: Diego Cian, Lucas Correa, Dadamio. Ahora están descolgando los trapos.
4: Sí, mandamos a los embajadores.
1: Mandamos a los embajadores a la bombonera, Sergio.
12: Bueno, el árbitro de ese partido también lo felicitó Ángel Romero por el golazo que hizo, le dio la mano. Bueno,
14: Falcón Pérez.
12: Falcón, claro. Pérez, bueno, son cosas que se ven en nuestro fútbol, ¿no? Sí.
1: Me escribe Claudio Giglioni: fue penal, el inepto es Merlos que no lo cobró. Sí. Oyente calificado, Claudio.
14: Sí. Listo. Discusión saldada.
1: Discusión terminada, ¿no?
14: Totalmente.
1: Sí. Ahora, ¿qué aura que se ha creado alrededor de Rosario Central con todo esto, ¿no? Y no le hace bien a Central, porque Central, todo lo que hizo y todo lo que construyó, se lo ganó en la cancha. Con la vuelta de Di María, con el sentido de pertenencia, con los hinchas, con la tercera bandeja, que la van a llenar, no tengo dudas, Gonza. O sea, ¿por qué se generó todo esto alrededor de Rosario Central?
12: Y si hay,
14: es el título, Hernán, ¿no? El título este inventado por la AFA, por ahí justo, pero que le generó tanta polémica por haber sacado más puntos el año pasado, ¿no?
12: Ahora Central, reitero, piensa en Argentinos Juniors porque es un rival directo de la tabla anual, sí, partido importantísimo el domingo en el Gigante Rosito a las 5 de la tarde, y también piensa en 15 días, porque se viene el encuentro frente a Estudiantes, que da una estrella.
1: A ver, espera, Claudio Giglioni, ¿cómo te va? Un fuerte abrazo, buen día, Claudio.
15: ¿Cómo te va, Hernán? Tanto tiempo, aquí estamos.
1: Abrazo grande, un gusto reencontrarnos al aire, Claudio. Para vos fue penal, no hay duda.
15: Sí, fue penal. O sea, porque al cruzarle la mano delante, le corre el eje del cuerpo. Una vez que te desestabilizaron, vos ya no podés seguir igual por la pelota. El inepto es Merlo, que no lo sanciona estando a 3 metros, pero claro. Muchas veces hemos visto acá, ha dicho, no, mira, la verdad que esto fue un invento. Aquí Monzón Brizuela lo llama bien. Ahora, que no iba a ocupar los titulares si no lo llamaba, es cierto, pero le cruza el brazo adelante y para mí le gira el eje del cuerpo. Una vez que te giraron el eje del cuerpo, vos estás fuera de la jugada. Caigas o no caigas.
1: ¿Y Merlos por qué no lo cobra, Claudio, si está a 3 metros? ¿Porque sabe que tiene el VAR o porque no tienen reacción los árbitros del fútbol argentino?
15: La verdad que solo Merlos podría decirlo, sinceramente, porque después cuando lo ve es como que no duda. Me parece que hay una tendencia de los árbitros de lavarse las manos, entonces nadie le va a ir a recriminar ni ir al vestuario, la gente de Tigre dice, yo no lo cobré, me llamaron del VAR. En realidad lo termina sancionando él al penal, pero es llamativo que él no lo sancione. Si él lo sanciona, no se daba todo esto, porque cuando Di María se quedó a hablar con la televisión, se quedaron no menos de 100 personas de Tigre desaforados a gritarle secanuca. Terrible, le dijeron de todo. Eso fue por el llamado del VAR.
12: La gente de Tigre, Claudio, estaba enojada porque hubo un agarrón también para con Tigre y no hubo ni llamado ni sanción. Por eso también...
15: Eso tendría que haberlo llamado. Entonces una cosa no quita la otra.
1: Claro.
15: Ustedes me llamaron por el penal. Ahora... eso tendría que haberlo llamado también.
1: Buen día, solo hablan contra Central. ¿Del patadón a Duarte no hablan? ¿Del planchazo Oviedo tampoco? ¿A Obando tampoco? Nos dice Fabián.
15: Bueno, son todas jugadas que podrían haber llamado para los hinchas. Son todas. Y le voy a decir una cosa: tuvimos 5 o 6 penales en los córners de los dos lados que no llama tampoco el VAR. Se agarran, se tiran al suelo, hacen cualquier cosa. Ahora, el día que llamen, ¿qué es lo que decimos? Eso no se cobra nunca. Pero la falta está.
1: Claudio, te vamos a llamar más seguido. Gracias por este reencuentro al aire. Un abrazo enorme.
15: Te voy a decir una sola cosa.
1: Diga.
15: Estoy muy bien representado por Lamberti, pero me sorprendió que no conocí el número. Argentina no había jugado con Inglaterra la última vez que nosotros hablamos.
1: Exactamente. Claudio, querido, un abrazo grande. Nos reencontramos en cualquier momento. Chileoni, mira que tenemos dato de la agenda. Estadio 3. Un abrazo grande para Claudio Chileoni y todo el equipo de Estadio 3.
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17: Hola, ¿qué tal? Buen día. Quiero mandar un mensaje al programa Cadena 3 Tiene Lepra.
1: Bueno,
17: dejen de llorar con los penales centrales.
1: Vamos, Luquita.
17: Ustedes el viernes volvieron a ser lo que son hace años. Una murga son.
1: Abrazo grande, querido. Buen día.
18: ¿Qué va a decir Gigliones si le hace la campaña central?
1: Bueno, Damián.
19: Buen día, chicos. El título y los penales. Que no fueron penales cobrados para Central, también eso generó duda.
1: Saludos.
20: Hola chicos, buenos días. Fue penal el que le hicieron a Lucho Campazzo, simple. No hay que polemizar. ¿Cómo está el programa Leproso de la mañana?
1: Un abrazo.
21: Hola,
1: saludos.
21: Buen día. Penal, gol, palo y a la bolsa. Ganó Central, vamos, canalla, carajo.
1: Vamos, Fernandito. Diga.
22: ¿Qué pasa con el amargo de Funes?
1: No. Buen día.
23: Buen día, gran equipo. Para mí no hay ninguna polémica en el penal. Claramente lo abraza. Discrepo con Sergio. Quiso bailar unos pasos el defensor de Argentinos.
1: Muchísimas gracias a todos por acompañarnos en la mañana de este lunes.
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1: Nos vamos a ir a San Juan y vamos a dar un título triste, dramático esta mañana. Mataron a una joven de Rosario que era aspirante a ingresar a Gendarmería Nacional. La víctima fue hallada con heridas de arma blanca. Se llamaba Camila Agustina Becciarello, de 26 años, de nuestra ciudad. El único sospechoso es su pareja, un joven salteño de 25 años. Es decir, estamos ante un femicidio. Nos confirman a esta hora que están... trasladar a la familia de Camila Becciarello, entonces de 26 años, a San Juan. Walter Pizarro Bovero es periodista, productor ejecutivo, periodístico del grupo Shopping en Radio, estásinformado.com, son adherentes de Cadena 3. Walter, mi nombre es Hernán Funes, en Cadena 3, acá en Rosario. Gracias por atendernos en este momento.
24: Bueno, ¿qué tal, Hernán? Un placer de saludarte acá de la provincia de San Juan. Lástima que por un suceso tan triste, ¿no? Te pongo en contexto concretamente y ponemos a la sociedad que nos está escuchando en este momento, nuestros oyentes, al respecto de este tema. Un tema muy triste, esto sucedió en un departamento Calingasta, en la zona de Barreal, que viene a ser el núcleo central de ese departamento. Ese departamento está a 174 kilómetros de distancia de lo que es la ciudad de San Juan. Para que quienes nos escuchan sepan el lugar, es en la precordillera de los Andes, justamente al lado de la cordillera, sobre el lado del río de los Patos, que es el cruce por donde San Martín pasó a Chile.
1: Claro.
24: Vamos al tema triste, ¿no? Esto ha causado gran conmoción en la zona, el fallecimiento de Camila ayer ante una denuncia en el lugar donde ellos habitaban, donde ellos vivían, porque ellos no vivían en un complejo, en el complejo de Gendarmería Nacional. Como la información ha llegado al público en general, eran aspirantes a gendarmes, ¿no?
1: Sí. Ahora, él había sido separado de la fuerza por algunas cuestiones que estaban observando ya. Sin embargo, no había denuncias mutuas o algo que pudiera alertar sobre este desenlace. ¿Se quiso suicidar? ¿Está detenido? ¿Cuál es la situación del autor o presunto autor?
24: Bueno, en el caso de él, tiene flagelos, se ha hecho cortes, pero no son producto de cortes aparentemente, según dicen en los informes policiales, que hayan sido por defensa de parte de la señorita fallecida, en este caso Camila. Él está en este momento internado, está fuera de peligro y está bajo investigación. Todavía, como esto está bajo investigación, los fiscales no dan ningún tipo de información porque todavía no hay declaración por parte de esta persona, de Carlos o Gonzalo Riveros.
1: Claro.
24: El tema está de que ambos jóvenes, porque estamos entre 25 y 26 años, no se sabe, se dice, y esto es solo comentario de la villa donde ellos vivían, en la zona donde ellos vivían, de que solían tener discusiones. Bien, ese tipo de discusiones, aparentemente, esto ha colapsado en algún momento y se ha llegado a una situación que le causó la muerte a Camila Agustina Biaccarello. Mm. El tema está en investigación plena. La situación realmente ha generado en la ciudad de Barreal un movimiento social, de acuerdo, sobre el reclamo sobre los hechos de violencia. Y la población desde anoche se ha manifestado en la puerta de la comisaría, o sea, ha habido un movimiento masivo de reclamo y protesta para hacer y encarar perfectamente este tema de la falta de empatía muchas veces de parte de las fuerzas con respecto a ver qué está sucediendo con estos chicos jóvenes que son, claro, aspirantes y demás. Fundamentalmente es saber cuál es su salud mental, de acuerdo, de cada uno, de quien aspiran, sí, porque sabemos que son personas, sí, que toman y que después se les deposita, claro, un arma.
1: Nos dicen, Walter, que este joven hombre, presunto femicida, sí, había sido separado el curso por bajas calificaciones y estaba en trámite la baja justamente por ese motivo. Y que no había, por lo menos a las autoridades o formalmente, alguna denuncia radicada o alguna alerta que haya podido pensar que podía justamente darse este desenlace. Camila Agustina Becchiarello, 26 años, de Rosario, víctima de un femicidio en San Juan, está internado el autor. En principio diría, no hay dudas de que él es el atacante, Walter.
24: Bueno, en principio no habría duda, no hay otra persona que estaría vinculado como tercero en esta situación. Él es el que tiene los cortes recibidos. Sabemos de que esta situación también se sucede con arma blanca. Él es el que tiene los cortes y en algún momento quiso fingir de que había un tercero en rigor que los había atacado. No hay un tercero en cuestión. La ciudad, para poner en contexto, la ciudad de Barrial es una ciudad muy pequeña, de una población que todos se conocen. Es una ciudad donde inclusive conocen a las personas que llegan, de acuerdo, lo cual hace de que este tipo de información que él en algún momento quiso implantar sea muy, muy fácilmente... Bien. Descartada.
1: Está claro, Walter.
24: Hasta el momento, sí, hasta, sí. Hasta el momento él sería vinculado estrechamente al asesinato de Camila.
1: Joven rosarina que estaba justamente en un centro de formación de gendarmería como aspirante. Gracias por atendernos, Walter. Un saludo.
24: Gracias. Hasta
1: igualmente,
24: luego.
1: Walter Pizarro Boero es periodista en el lugar. El asesinato de una joven rosarina en San Juan. Camila Agustina Becchiarelo tenía 26 años. La información que tenemos es que la familia está viajando o por viajar. La duda hasta ahora era cómo hacían algunos tramos, si había o si disponían de algún medio aéreo dispuesto por la propia Gendarmería Nacional finalmente o no. Son las 8 de la mañana, 7 minutos.
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1: Les quiero adelantar a los que estén circulando por la zona de Rioja y Pueyrredón que hubo un choque y vuelco en pleno centro de Rosario, macro centro a esta hora. Imagínense la potencia que habrá tenido para que uno de los autos termine sobre una esquina literalmente dado vuelta. Hay dos ambulancias en el lugar, en un momento vamos a estar ampliando esta información que ahora les damos a modo de anticipo. Hay más títulos con Vero.
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4: Javier Milei reúne al gabinete antes de enviar el proyecto sobre Malvinas al Congreso. El presidente encabezará el encuentro con sus ministros y luego recibirá a diputados y senadores de La Libertad Avanza. Inflación para las consultoras privadas. El precio de los alimentos podría presionar el dato de septiembre. Algunos relevamientos detectan un salto de precios en la segunda semana del mes, pero aún consideran que el índice general se va a mantener en un nivel similar al 1,7% de agosto. Juegos Suramericanos. Brasil lidera el medallero y Argentina marcha segunda. La delegación brasileña arrancó con fuerza en los Juegos, logrando 28 medallas, incluyendo 14 de oro. Argentina se posiciona en segundo lugar con 11 y Colombia en el tercer puesto. Los docentes universitarios definen más medidas de fuerza antes de la marcha federal. Los docentes nucleados en COAD realizarán mañana una consulta presencial en todas las facultades para votar el alcance de las medidas de fuerza. El gremio suma además clases públicas y afina detalles para una nueva movilización nacional en octubre.
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1: mine. Una fría mañana, Verola, este lunes 14 de septiembre de 2026 en Rosario y en toda la región.
4: vamos a ser honestos, no hace tanto frío como el sábado. El sábado me parece que marcó una de las térmicas más bajas en el mes de septiembre, pero ojo que hoy está para abrigarse. 6 grados 4 décimas es la temperatura nominal, pero tenemos sensación térmica de 5 grados, así que a salir abrigados. Cielo parcialmente nublado, vamos a una máxima de 16 grados para hoy.
1: Nos vamos a la calle.
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1: Para que un auto termine dado vuelta en Rioja y Pueyrredón tiene que haber sido muy fuerte el choque. Fer, te escuchamos, estás en el lugar.
3: Acá estamos, Hernán, en esta esquina de Rioja Pueyrredón con tres autos involucrados. Uno de ellos, como vos decís, terminó en vuelco, terminó dado vuelta al revés. Es un auto, es un Renault, lo que pasa es que ha quedado vuelta y la verdad que no lo tenemos tanto, es uno de estos nuevos autos, Hernán, que van surgiendo, además de dos autos más involucrados, un Palio rojo y un Twin, son tres autos en total, dos de ellos, la mecánica, venían por Rioja y uno lo hacía por Pueyrredón, claro, es una esquina veloz, el de Pueyrredón evidentemente no llegó a frenar, hubo un toque con uno de ellos y ese toque, Hernán, terminó en vuelco. Claro, evidentemente la velocidad era bastante porque para terminar en vuelco y por lo menos a 6 o 7 metros de distancia donde se genera el golpe, es una mecánica de velocidad. Una ambulancia del CIE es que off the record nos acaba de confirmar, Hernán, no hay heridos. No hay heridos, esto es lo bueno. En todo accidente siempre lo destacamos. El tránsito cortado a la altura de Rioja, por supuesto, no van a poder acceder. Rioja y Santiago está cortado y también Pueyrredón, justamente una cuadra antes de Rioja, a la altura de San Luis, tampoco van a poder circular. Están cortando en estos momentos la policía el lugar con motorizadas y con autos. Insistimos, afortunadamente sin heridos de gravedad, con la atención de una ambulancia del CIES aquí en Rioja Pueyrredón.
1: Qué bárbaro, Fer. ¿Hay cartel de pare? ¿Hay algún tipo de semáforo?
3: Sí, sí, hay cartel de pare, Hernán. Que por supuesto tiene que revisarse después a ver, porque el cartel de pare suele ser engañoso, porque lo que nos obliga naturalmente es a parar. El tema es cuando vos parás y después volvés a arrancar, qué tan fuerte viene el otro. Bueno, esta es la condición que seguramente se revisa después, ya una vez consumado el hecho y la revisación de cámaras y demás. Lo concreto, Hernán, es que aquí involucrado tres autos, un Palio rojo con un vidrio roto, el costado izquierdo estoy viendo aquí, un auto dado vuelta, como mencionábamos recién, un Renault, y también un Twin que tiene un golpe a la altura frontal delantera, evidentemente fue el impacto que se generó para que se dé vuelta el otro auto.
1: Querido Fer, nos reencontramos en un momento, ¿te parece?
3: Imágenes en cadena3.com y en las redes sociales de Cadena 3, cortado el tránsito y va a llevar un rato, Hernán, aquí.
1: No se puede creer, realmente, cómo un auto termina literalmente dado vuelta, con las cuatro ruedas hacia el cielo, en Pueyrredón y Rioja. Macrocentro de Rosario, es cierto que es una hora de muchísimo movimiento, pero la gente va apurada al colegio, al trabajo. ¿Cómo terminaron así? Afortunadamente sin consecuencias graves. Fer, nos reencontramos, un fuerte abrazo.
3: Un abrazo, Hernán.
1: Dale. Carrafielo.
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1: Vamos finalmente a hablar de la jueza Pascual, la famosa jueza que suspendió la implementación de la nueva ley penal juvenil en la provincia de Buenos Aires, cuando en el resto de la Argentina hay menores entre 14 y 16 años ya con la nueva edad de imputabilidad que están detenidos. Está pasando en Rosario, está pasando en San Lorenzo, está pasando en Santa Fe. A esta jueza la denunciaron penalmente. Uno de ellos, el doctor Fernando Soto, él fue funcionario del Ministerio de Seguridad, hoy es asesor de Patricia Bullrich en el Senado de la Nación. Doctor, soy Hernán Funes, en Cadena 3, en Rosario, un saludo, buen día.
5: Buen día, Hernán. Sí, efectivamente. Aunque en realidad ella dispuso la suspensión a la provincia de Buenos Aires, pero no se hace efectiva. Porque lo que hizo ella es tan en contra de la ley, está tan mal hecho, que la enorme mayoría de los jueces, prácticamente todos, salvo un juez en Morón, no lo aplican esa suspensión, y los fiscales tampoco, porque un juez no puede suspender una ley, puede decretar la inconstitucionalidad, pero en un caso concreto. Además, esta juez ni siquiera decretó la inconstitucionalidad, por lo tanto, para la juez Pascual es constitucional la ley, un absurdo. Claro.
1: Ahora, doctor, ¿ustedes qué observan? ¿Que la jueza resolvió en base a derecho o que tiene que ver la ideología, alguna otra cuestión?
5: No tengo ninguna duda que fue una decisión ideológica y política, porque Lo que tiene que hacer un juez, primero, no es una causa, es un habeas corpus colectivo, que no es un hecho concreto con una persona identificada. Y además lo que tendría que haber hecho es haber intimado al Poder Ejecutivo para que le diga qué había hecho para actualizar los sistemas de alojamiento para cumplir con la ley, y después, en todo caso, decretar la constitucionalidad e inconstitucionalidad. Y se hizo al revés. Decretó la suspensión, no decretó la inconstitucionalidad, y cita para mañana, vamos a ir, aunque la juez todavía ni siquiera aprovechó nuestro escrito, donde también nos presentamos en la causa del habeas corpus, porque después de eso la juez puede obrar. ¿Se acuerda cuando sacamos el protocolo antipiquetes en el 2024? Recibíamos por semana varios amparos de habeas corpus, informes, pedido de informes, que nos intimaban no 60 días, en 6 horas, alguna vez en 3 horas, los ganamos todos los habeas corpus y los amparos. Pero nosotros contestamos, y ninguno decretó la suspensión de la aplicación, porque tendría que haber decretado la inconstitucionalidad, y ninguno lo decretó la inconstitucionalidad. Entonces lo que hizo la juez es arrogarse facultades de un legislador. Eso no puede hacerlo, es una usurpación de funciones, se llama usurpación funcional. Y además abusó de su autoridad. Realmente es una barrabasada lo que ha hecho. Yo hablo siempre con los fiscales generales de toda la provincia de Buenos Aires, con la procuración, con jueces que conozco en provincia. La enorme mayoría está indignado con lo que hizo los jueces. Y eso que muchos no son de digamos, de corte duro, ¿no? Sino más bien filo garantista o garantista. Sin embargo, están contrariamente a la Constitución y a la ley que no la apoya nadie.
1: Sergio Bernstein.
6: ¿Cómo estás? Muy buenos días.
5: Buen día, Sergio.
6: Más allá de la cuestión estrictamente del fallo, ¿hay motivos por el cual estas organizaciones presentaron el amparo, el habeas corpus, perdón? ¿Hay una cuestión de falta de infraestructura en la provincia objetiva que puede derivar eventualmente en algún tipo de preocupación por parte de la sociedad civil?
5: Sin duda hay un déficit de estructura para menores y para adultos, pero no es de ahora, Sergio, tiene décadas y décadas, pero particularmente con esta ley no presenta una preocupación para la ejecución de la nueva ley, porque la nueva ley, a diferencia de la anterior establecía pena de prisión, le hace internación, o nada, y los jueces generalmente hacían nada, solamente internaban por delitos gravísimos, homicidios y nada más, y no siempre. En cambio, con la nueva ley hay todo un abanico de medidas alternativas antes de dictar sentencia, incluso después de dictar sentencia, incluso aún con una sentencia firme, para los casos que no sean de graves, como homicidio, graves lesiones psíquicas o físicas a las personas, pero implica que tienen que ocuparse, tienen que poner un supervisor, trabajar más, poner un supervisor y ver no un expediente, sino a la persona, el barrio, los amigos, la familia, ver si cumple la ley y entonces ocuparse, darle un tratamiento de desintoxicación, si tiene problemas de alcohol, estupefacientes, si necesita tratamiento psicológico, darle medios para que pueda hacer deporte, sacarlo de lugares peligrosos, impedirle que se acerque a lugares peligrosos para él. Va a haber menos internación con esta ley que con la anterior. Al contrario, le da mucha más herramienta a un juez. Así que no es cierto eso, para nada. Y encima me dicen que efectivamente el Estado provincial sí amplió los lugares de internación de menores. Se llama Eva Perón 1 y está construyendo ya, terminándolo, Eva Perón 2. Encima, ¿no? Así que no es el argumento real. Eso es una excusa para hacer una actuación política.
6: ¿Esto podría llevar en la destitución de la jueza eventualmente?
5: Debería ser así. La verdad, yo aprendí a ser muy escéptico, Sergio, ¿no? 40 años, más de 40 años de profesión. Veo que va a ser muy difícil, ojalá, ¿no? Pero cuando esto pase, las aguas se calmen y no se acuerden ya del tema, los amigos lo van a salvar. Nosotros denunciamos también de la Oficina de Justicia en su momento al juez Violini, el que liberó miles de presos en la pandemia y le dio la facultad de usar celulares. Hasta el día de hoy tenemos las consecuencias de eso, claro, en la provincia de Buenos Aires. Y hay un plazo para impulsar el juicio político en el Congreso de la Provincia de Buenos Aires y lo dejaron pasar. Nosotros intimamos, pedimos que se cumpla y pasó el plazo y lo sobreseyeron. Así que la verdad, lo que tengo que ver para adelante, mirando para atrás, es que no va a pasar nada de nada.
1: Bien.
5: Ojalá me equivoque, ¿no?
1: No, está bien, usted lo dice en términos administrativos. Estamos viendo, por ejemplo, el lentísimo avance del caso de corrupción con el Consejo de la Magistratura que involucra al juez federal Gastón Salvain de Rosario. Acaban de poner recién para el 6 de octubre de este año el juicio político. Viene una planchado, vergüenza. Una vergüenza. Una Marcelo Bailá, que renunció.
5: Sí. La prisión preventiva tiene dictada el juez, claro, Gastón Salmán.
24: Y el Consejo de la Magistratura está para dar vuelta al ojo un papel, simbólicamente lo digo, ¿no? Hace despacito, imagínense tomando con dos dedos el pulgar, el índice, la hoja y dando la vuelta despacito.
1: No, por eso lo entendemos cuando te dice que no tiene mucha expectativa y que realmente avancen con los jueces, ¿no? Fuera, sale de la tapa de los diarios, baja la efervescencia social y en un tiempo reaparece. Doctor,
24: va a haber otro escándalo que tape otro escándalo y así. Claro.
1: Sucesivamente.
24: Ojalá me equivoque, ¿no? Pero
1: en esta compartimos. Sí. Un saludo, doctor. Gracias por atendernos. Que tenga un muy buen día.
24: Gracias a ustedes.
1: Igualmente. El doctor Fernando Soto, denunciante de la jueza Pascual. Él es conocido asesor de Patricia Bullrich en el Senado de la Nación.
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1: Al final hablamos de la lepra, Gonza, ya lo hacemos, ¿eh? En 30 segundos. Buen día, ¿cómo andan?
7: Buen día. Cobra, tres veces esta mañana ya dijiste que fue dudoso el penal. ¿Por qué no hablas?
12: Polémico, dije.
7: De la mano que cobró Ramírez.
12: Sí.
7: Que por todos lados dijeron, hasta incluso Caruso, que los defiende a Newell como loco, dijo que esa mano no se cobra.
12: La mano que deriva el gol de Soñol de tiro libre, para mí tampoco fue mano. Para mí tampoco fue mano. La sanción de tiro libre, porque le pegan al jugador sin querer y cabecea, le pega sin querer en la mano. Para mí tampoco fue mano. Dice polémico.
1: Saludos.
8: Hola, Hernancito.
1: Hola, querido.
8: ¿Cómo anda mi amigo Omar, el taxista? ¿Qué pasa, viejo? Cada vez que gana Central le buscan el pelo al güey.
1: No, fue un diálogo típico del fútbol argentino. Muchachos, buen día. Pero si anoche en todas las mesas, saludos. Buen día.
9: Me imagino que esta semana Di María no va a pedir una conferencia para pedir que no lo puteen.
1: Bueno.
10: ¿Cómo les duele ver a Central hace 12 años peleando los campeonatos? ¿Cómo les duele a todos?
1: Abrazo, saludos, buen día.
10: Hernán, de los penales que le regalaron a Newell tampoco hablan hoy, ¿no es cierto?
1: Diga, Gonza.
12: De los penales, a ver, que me haga memoria. O sea, sí. El penal del otro día fue el que le sancionó, que después lo pateó Solari y se lo atajó el arquero de Vélez, que diga cuál.
1: Hola, buen día. Todo lo que Central se gana no es solo Di María, la tercera bandeja y mejoras y avances en todos los predios. La adquisición y puesta en marcha del nuevo predio del Cruz de Verdi y el predio de Funes. Es verdad.
12: Es verdad eso.
1: Es verdad. Buen día. ¿Cómo es posible que Carrafielo diga Renault y no Renault? Dice Roberto.
12: Es de la vieja guardia,
1: Es de la vieja guardia, ¿no? ¿Qué sería más 60?
10: Pudo haber dicho Renoleta, ¿eh?
1: También. También, podría ser. Pero nos dicen que hay dificultades con Mercado Pago, que está caído, puede ser a esta hora del día.
4: Mira, no tengo todavía información oficial, lo estamos chequeando porque nos han llegado varios mensajes en ese sentido. Puede ser algún problema con el sistema, suponemos.
1: Ya hacemos la ronda final con todo.
7: Hernán, buen día. ¿Cómo anda la radio partidaria de Newell? Cora y Hermancito, por Dios. Qué va,
1: nosotros aceptamos en términos de unida y vuelta con los oyentes. Nosotros estamos del lado de los equipos de Rosario, claramente.
11: Buen día. Dudoso de lo que le cobran a River, no a Central o a Newell. Sí. A River y a Boca, a los dos nomás.
1: Tenés razón, Dieguito. Es impresionante ver al árbitro del partido de River, que parece que la pelota le viene y patea a él.
12: Galeano, sí.
1: Qué bárbaro. Buen día.
25: Buen día, Hernán, ¿cómo va? Y ahí cuando vos dijiste el accidente, al toque saqué, y claro, por Pueyrredón, está el cartel de pare. Y encima tenés que estar el pase para el que va por Rioja, así que todo culpa del que fue por Pueyrredón.
1: Y bueno, ahora es inentendible, ¿no?, cómo terminan así. Buen
26: no
1: día.
26: Fue penal el de Central. Siguen los amigos Secanuca con los privilegios y los regalitos, ¿eh?
1: Veníamos saliendo y nos agitan.
12: Y bueno, ¿qué después le va a seguir el turco?
1: Ronda final, 8 de la mañana, 25 minutos. En un momento el turco va a ser siempre juntos. Vamos a estar muy especialmente en el FanFest de los Juegos Sudamericanos con el camión de exteriores más grande de la Argentina, que es el de Cadena 3, el Estudio Federal Sancor Seguros. Vero, ronda final, ¿cómo estamos comenzando el lunes?
4: Mira, estábamos chequeando la información de Mercado Pago. No hay un reporte de que esté caído el sistema, al menos no ha impactado todavía en lo que son los sitios de... precisamente de reporte de fallas a nivel generalizado, así que puede llegar a ser alguna falla puntual o de algunos comercios.
1: Sergio, ¿cómo está la cosa en la economía argentina? ¿Qué hay que ver esta semana?
10: Dos cosas para tener en cuenta, Hernán. Por un lado, el precio del petróleo y el precio de la soja han subido significativamente como consecuencia del entorno global, y esto favorece a la Argentina. Le puede dar unos dólares extras al país de acá a fin de año. No es algo menor, ¿eh? Parece mentira, pero todos los pesitos suman y ayudan. Esto fue un shock externo positivo. ¿El lado negativo cuál es? Y te aumenta el precio de los alimentos. Algunas consultoras que miden con bastante precisión precios están preocupadas porque en septiembre, en principio, también llevamos ahora menos de medio mes, pero se nota un incremento en el precio de estos productos que varían mes a mes, ¿no? Así que esto, por supuesto, el frío tampoco ayuda, sobre todo las verduras, así que ahí hay un problemita que veremos qué impacto tiene en lo global. Se envía el presupuesto al Congreso, mañana es el límite, por ahí lo mandan hoy, y ahí el presidente inicia un viaje muy importante a los Estados Unidos para participar de la Asamblea General de Naciones Unidas. Algunos hablan de una eventual, no sé si reunión, pero un cruce, aunque sea en unos minutos con el presidente Donald Trump, veremos si se confirma, ¿verdad?
1: Sí, es decir, Milei busca la foto con Trump otra vez esta semana, Sergio.
10: Así es, veremos si esto se da, pero en principio es un viaje importante. Hay muchos empresarios que quieren reunirse con el presidente Milei, hubo bastante demanda en ese sentido, seguramente va a haber algún desayuno con líderes de empresas que están en la Argentina o que están interesadas sobre todo en energía, minería, los sectores más dinámicos. Puede llegar a ser, una visita importante la del presidente. Es un mes de muchas visitas, después se preparan para ir a Francia también. Hay una agenda internacional muy activa de acá a fin de año, Hernán.

0: objetivamente no es algo que cueste mucho dinero. Entiendo que para la gente puede ser algo molesto, pero digamos, si la idea es reducir el costo, hay muchos otros elementos ahí que uno puede focalizar. No, las PASO no son tan caras.
1: Totalmente. Sergio, nos reencontramos mañana, ¿te parece? Como siempre.
0: Abrazo muy grande esta mañana.
1: A las 6 de la mañana con Sergio y con todo el equipo, 7 y 5, 7 y 10, editorial todos los días con Sergio Benete y toda esta información en cadena3.com. ¿A vos qué te queda, Gonza?
2: De Ñul decir que arranca la semana pensando el partido contra Platense, domingo 5 de la tarde. Por ahora no está confirmado que haya público visitante. Reitero, no está confirmado. ¿Puede haber? Sí, pero por el momento no está confirmado. Están las tratativas de la dirigencia leprosa con la del Calamar. Tiene Copa Libertadores el Calamar en el día de mañana. Están discutiendo los precios. Yo soy cauto con esta información. Y por otro lado, me exigía Manu Páez que hable del clásico, Hernán. Ayer hubo un clásico en nuestra ciudad. Central Córdoba goleó a Argentino Rosario 3-0. Atento porque Argentino Rosario, Hernán, está último. Tiene 23 unidades en la zona A. Estaría jugando un desempate con Muñiz para ver quién va a ser desafiliado un año. Está mal Argentino de Rosario, 23 sí. Unidades, reitero, anda mal y en consecuencia, bueno, la gente del Salaita está preocupada, ya ha perdido el clásico, contento sí. Manu Páez que fue al Gabino Sosa.
1: Lo vi. Anoche, en la derrota de Argentino en este clásico, lo que estalló internamente y finalmente es la situación que dejó Marcos Clery al club argentino al borde de la desafiliación. Recordemos aquel gerenciamiento que no termina por firmar su rescisión o salida de contrato, porque imagino que tiene que ver con una cuestión jurídica, técnica y con el futuro, que es quién paga el desastre. Algunos están estimando que el gerenciamiento de Marcos Clery, en lugar de reportarle mejoras al club, le está dejando 100 millones de pesos en deuda, inclusive 12 de la multa que AFA le impuso al club por el incidente de amenazas a los árbitros, que lo tiene como excluido de las canchas, recordemos. Uh-huh. La pregunta es cómo va a salir Argentino, que está al borde entonces de ser desafiliado.
2: Está complicado, reitero, está ahora jugando un partido en estos momentos sí. Para no de ser desafiliado. Eso sería porque ya no puede bajar más de categoría, sí. no se puede, se
1: todo desafilia esto está, un año. Sí, por eso. Todo esto está ya anoche, después de la derrota. Veremos cuál es la salida formal. ¿Qué va a hacer además, por ejemplo, Daniel Mariatti como presidente del club? ¿Va a rescindir con el gerenciamiento? ¿Va a hablar públicamente de este tema? Sería oportuno también que la sociedad sepa qué pasó, qué pasa con Argentino, y si este número que ayer vociferaban a viva voz, a los gritos en la cancha, realmente tiene una relación con la realidad. Fue la última información de la mañana.
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1: Con Sergio y con todo el equipo volvemos mañana a las 6. 5:30 los espera Vero con Primera Plana. Querida Vero, ¿nos quedamos en Siempre Juntos?
4: Por supuesto.
1: Llega el turco, viene el turco, está Mirta para hacer la gran mañana de la radio en Rosario. Yo voy a estar en el camión de exteriores en el Estudio Federal de Cadena 3 Argentina, el Fan Fest de los Juegos Suramericanos. Que tengan un buen lunes. Chau, chau.

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1: ¿Qué tal? ¿Qué tal? Buen día para todos. Y la política argentina volvió a girar esta semana alrededor de una sensación que atraviesa la vida cotidiana: el miedo. Miedo al delito, miedo a que un hijo no esté seguro ni siquiera en la puerta de la escuela, miedo a no poder pagar las deudas, miedo a que el Estado llegue tarde o que responda de manera apresurada cuando el daño ya está hecho. El asalto y posterior tiroteo ocurrido frente a un colegio en el Palomar, en Buenos Aires, está resumiendo parte de ese clima. El herido fue un ex policía y padre de una alumna de la institución, y el episodio sucedió en un lugar que debería representar exactamente lo contrario. Debería representar la rutina, el cuidado y la tranquilidad de dejar a los chicos en la escuela. Los vecinos del barrio El Palomar, de este colegio en Capital Federal, aseguran que los hechos de la inseguridad han aumentado en esa zona. Esa afirmación se repite en numerosos barrios donde la percepción de desprotección termina modificando hábitos elementales, como por ejemplo a qué hora salir, por qué calle caminar, dónde estacionar o a quién acompaña a los chicos, ¿no? Y el miedo organiza la vida, lamentablemente. Digo porque parecía que Rosario era la única ciudad que infringía miedo a sus habitantes. Y afortunadamente las cosas han cambiado, y mucho. La discusión por el nuevo régimen penal juvenil se desarrolla sobre ese escenario. La jueza Marta Pascual suspendió su aplicación y defendió la necesidad de buscar alternativas a las rejas. Patricia Bullrich reaccionó con dureza y anunció que va a denunciar a la magistrada. También hay otros dos legisladores que señalaron que la iban a denunciar. Otro dijo un juicio político y sostuvo que la jueza no puede frenar una ley nacional. Y en el medio queda una sociedad cansada de la inseguridad, pero también un sistema político demasiado acostumbrado a ofrecer respuestas rápidas para problemas que son complejos. Si el Estado baja la ley de imputabilidad, pero no crea institutos adecuados, equipos profesionales y programas de reinserción, la reforma se puede convertir en apenas una consigna. Y por si no lo sabe, el allanamiento de la casa de un adolescente en Quilmes, en el Gran Buenos Aires, al sur de la capital, sospechado de planificar una matanza escolar con ayuda de inteligencia artificial, ha agregado otra señal de alarma. La responsabilidad sigue siendo humana, pero estas herramientas pueden llegar a facilitar información y ayudar de alguna manera a organizar una amenaza. Entonces el desafío consiste en mejorar los controles sin demonizar la tecnología, ni transformar cada conversación en un acto de vigilancia. ¿Cómo se enteraron lo que estaba programando este muchachito, este loquito, en una escuela secundaria? ¿Se escucha? ¿Se espía? ¿Hay alertas? ¿Se puede controlar la inteligencia artificial? El gran desafío de estos días y la gran discusión en todos los países. La seguridad, de todos modos, no se resuelve únicamente con una nueva ley penal. El tiroteo del Palomar obliga a mirar algo más cercano, como es la presencia policial, la prevención, la investigación criminal y la capacidad para anticiparse a los hechos. Prevenir antes que curar, ¿no? La economía aporta su propia forma de angustia y de miedos. Habló Cristian Ritondo, dirigente del PRO, dijo reconocer que existen alrededor de 40 proyectos en el Congreso relacionados con la morosidad y advirtió que muchas personas toman créditos sin saber cuándo terminarán pagando, pero llamó a ayudar sin hacer populismo. Javier Milei insiste en que su gobierno está llevando adelante una transformación profunda. Conserva una fortaleza política, mantiene un rumbo reconocible y una narrativa que sus seguidores comprenden. Pero a medida que pasa el tiempo, esa promesa se debe enfrentar con una pregunta mucho más llana. ¿La gente vive mejor? ¿Será su competidor Axel Kicillof que intenta crecer sobre ese malestar? El gobernador bonaerense cuestionó el programa económico y busca consolidarse como uno de los referentes del peronismo frente a Milei. pero criticar al gobierno no alcanza. También deberá explicar qué propone y cómo evitaría repetir los desequilibrios que contribuyeron a la crisis actual. Kicillof además tiene que dar respuestas sobre la inseguridad en la provincia de Buenos Aires, algo que cada día le reclaman más y más los vecinos y los intendentes. Vayamos un minuto al escenario internacional, que está ofreciendo señales igual de contradictorias. Las definiciones de Donald Trump sobre Malvinas han generado expectativas, aunque sería apresurado confundir sus palabras con un cambio en la política exterior estadounidense. Washington mantiene una relación estratégica con Londres que difícilmente se pueda alterar por una declaración. Trump además enfrenta una prueba electoral y vuelve a utilizar una fórmula conocida: hablarle directamente al bolsillo de los votantes. Y la propuesta de entregar dólares combina alivio económico y cálculo político. Y cuando una sociedad desconfía del futuro, un beneficio inmediato, como este, suele resultar más efectivo que una promesa a largo plazo. A todo esto, y mientras tanto, el avance de la derecha en Alemania está demostrando que la incertidumbre no es exclusivamente argentina ni estadounidense. La inmigración, el costo de vida, la inseguridad y el desgaste de los partidos tradicionales empujan a muchos ciudadanos hacia dirigentes que prometen recuperar el control. No todas estas experiencias son iguales, pero comparten un clima. Millones de personas sienten que el mundo cambia demasiado rápido y que quienes gobiernan ya no consiguen protegerlas. Gobernar es responder a esos temores sin utilizarlos como combustible electoral. Es ofrecer autoridad sin autoritarismo, prevención antes que discursos y justicia sin abandonar la ley. Porque una sociedad que empieza a organizar su vida alrededor del miedo termina perdiendo algo mucho más que la seguridad: pierde libertad.

0: Maravilloso día, equipo, como siempre. Gracias por estar ahí.
1: Buen día, Turco. Te superas día a día.
2: Gracias, compa, lo vemos.
3: Estamos listos para comenzar otra edición. Hasta las 12 del mediodía, yo estoy en Capital Federal. Hoy es el día del cartero. Cada 14 de septiembre se celebra el día del cartero en conmemoración de la fecha de 1771 en la que comenzó a trabajar un señor que se llamaba Bruno Ramírez, el primer cartero designado en Buenos Aires para ejercer un oficio que hasta entonces no existía en el por entonces virreinato del Río de la Plata. Bruno Ramírez tomó posesión de su cargo el 14 de septiembre de 1771, fecha por la cual celebramos este día. Y así es que aparece en distintas calles del país una figura que se convirtió con el correr del tiempo en un personaje inconfundible de un paisaje urbano, el cartero, que con el paso firme y decidido, con vocación y abnegación, cumple acabadamente un servicio indispensable para la sociedad. Pese a los mails, pese a los fax, pese a los mensajitos de texto, pese al WhatsApp, pese a tantas cosas de la tecnología que hoy hacen que ver a un cartero por la calle resulte difícil, pero están, van dando vuelta por todos lados. Día del cartero, ¿qué tenemos, Diego?
4: Llegó el cartero.

0: A ver, a una de las dos chicas que me acompañan diariamente, muchachas, ¿recibieron alguna vez una carta perfumada? ¿Han recibido una carta perfumada?
1: No, la verdad. No, nunca.
2: Pero con pétalos sí. Perfumada no, bien, pero con pétalos. Una margarita, por ejemplo, que es la flor que a mí me encanta. Sí.
0: Sí, no se seca la margarita. La margarita tiene esa virtud, pasa un tiempito largo y más o menos se conserva. Sí. Antes se perfumaban las cartas.
2: Sí.
0: Sí, entonces cuando cartas, a ver, perfumadas, dedicadas a un amor imposible, a una novia, ¿no?
2: Claro, y de acuerdo al perfume te dabas cuenta de quién era.
0: Y sí, había que olerla, qué increíble. ¿Qué más tenemos? ¿Qué más tenemos de música?
3: Pero con su maleta y su cargamento hasta Nueva York para entregarle a algunos señores un envelope.
0: ¿Qué es esto, Diego?
4: Esto se lo debo, Alberto.
0: Ni sabés lo que es.
4: Ni sé, pero bueno. Hablaba del cartel y digo, venga, se imprime.
0: Ahí venga, vamos con el cartel. Bueno.

0: traigo yo.
1: El cartero cuando era del barrio tocaban timbre, no había nadie, se guardaba la carta y te la traía al otro día, pero ya, viste, atadita, ¿viste? Le hacía una, tenía una gomita, una bandita, o bien sabía que si te la tiraba por abajo de la puerta la ibas a recibir. ¿Qué más hay de cartero?
2: La película Il Postino, Alberto.
1: Il Postino, claro. El cine italiano.
3: Sí.
1: Qué magnífico. Por favor. Cuánto Cristo. Talento. Cuánto. Porque ¿de dónde venimos? De ahí venimos.
3: De ahí. Ahí tenés.
1: Bueno. Y cuando dice, ¿y usted, señor, que hijo, nieto de árabe? Y escúchame, ¿cuánto estuvimos en Italia también? Nosotros.
3: Claro.
1: ¿No? Todo el sur de Italia. Por
2: ahí
1: favor.
2: Viene la rama de los Lotufo.
1: Ahí están los Lotufo, claro. La familia italiana, ¿no? Que tenemos. Lotufo, de allá.
3: Lotufo.
1: Sí. Y El Postino. Inolvidable película. Bueno, ¿qué más? ¿Qué más? ¿Qué más?
2: Carta de un león al otro, Baglietto, Alberto.
1: Claro, Baglietto. Carta de un león a otro, Chico Novarro, autor, ¿no?
4: No sé si es el encierro, no sé si es la comida.
1: Carta de un león a otro. Está bien.
4: En esta vida.
1: Corresponde la metáfora. ¿Listo? ¿Ya está o hay otra?
2: Sobre cartero ya está, Alberto.
1: ¿Ya está? No, va. Hoy es el día del boxeador en la Argentina. A ver, ¿es en la Argentina o día mundial del boxeador?
3: Mundial.
1: No, en la Argentina, sí.
3: ¿Sí?
1: La fecha conmemora la mítica historia, la histórica pelea. ¿Qué dice Ariel? Buen día.
5: ¿Cómo le va, Alberto?
1: Bien, buen día.
5: Es por la pelea entre Dempsey
1: y Firpo.
5: Y el toro de las Pampas.
1: Así es.
5: ¿Eh?
1: Luis Ángel Firpo. Esto pasó un 14 de septiembre de 1923. El toro salvaje de las Pampas. En el primer round, Firpo conectó un golpe que sacó literalmente al campeón fuera del cuadrilátero. Una confusa cuenta permitió que Dempsey volviera y ganara por nocaut. Pero la hazaña hizo leyenda a Firpo y popularizó el deporte en el país. Sí, deporte en el recuerdo, claro. Piña va, piña viene. ¿Tenés algo más? ¿Dos minutos tenés?
2: Como ordena, ahí está, Alberto.

0: hay más.
1: Hoy es el Día Mundial, perdón.
0: Hay más.
1: Ah, hay más.
0: A ¿cómo lo recordar?
1: A ver.
2: Pío, pío, pío.
1: Ah, bueno. Ringo.
3: Ringo Bonavena.
1: Claro. Cantando Pío Pío. Personaje de Bonavena.
4: Veo en los parques muchachas, muchachos tomados de la mano.
0: El lunes que viene, si quiere, lo volvemos a tirar este tema.
1: ¿Por qué?
0: El día de la primavera.
1: Ah, bueno. El primer mediático deportivo, ¿no? Ringo, sabíamos todo, de la familia, doña Dominga, la madre, le encantaban las cámaras, era gracioso, dominaba el inglés, en fin, terminó muy mal. Ringo Bonavena. Bueno, peso pesado, blanco, difícil encontrar, alguien con el color de esa piel, en esa categoría. Sí. Hoy es el Día Mundial de la Dermatitis Atópica, que es, bueno, una enfermedad inflamatoria crónica de la piel que causa picazón intensa, enrojecimiento y sequedad. Afectando de manera profunda, mirá, profundo me salió, afectando de manera profunda la calidad de la vida y el descanso. Horrible, no rascarse todo el tiempo, y
5: Dios
1: encima
5: mío,
1: se te pone rojo la piel.
5: Che,
1: qué feo. Hay que ponerse maicena para este tipo de cosas, ¿no? Un trapito.
5: Ponele. No, ahora hay otras cremas que te. Que
1: bueno,
5: te
1: pero la maicena.
5: Ah, la maicena sí.
1: Ayudaba mucho.
5: Pero cuando los bebés, decís vos, a la colita pasada.
1: Sí, bebé, no tan bebé.
5: Pero cuando te pica es otra cosa. El prurito de la piel es muy difícil, no lo puedes
1: qué
5: parar.
1: Feo eso.
5: Muy
1: feo,
5: difícil.
1: Y hoy es el día del fileteado porteño, un arte decorativo popular que nace acá en Buenos Aires a principios del siglo XX. Lo vemos mucho en lugares como La Boca, en los colectivos, todavía sigue siendo muy tradicional el fileteado, ¿no?
3: Usted sabe que lo, perdón que lo interrumpa,
1: sí,
3: Alberto.
1: Dígame, Ariel, dígame.
3: Usted sabe que se está dejando de usar en los colectivos.
1: ¿Por qué?
3: Porque tiene el argumento, no sé qué iluminado funcionario,
1: ¿qué?
3: De que dificultaban la visibilidad, la legibilidad.
1: Al contrario.
3: Y por eso lo fueron suprimiendo.
1: ¿Quién fue el genio?
3: No sé, pero sin duda es una seña de identidad porteña.
1: Totalmente.
3: Que es reconocido como un estilo de arte.
1: Pero aparte, letra cursiva, o sea, se veía perfecto eso, se ve perfecto. Bueno, ¿del fileteado hay algo?
0: No, hasta acá llegamos, Alberto, había bueno, algo, pero no, el sonido no era óptimo. Entonces,
1: bueno.
5: Decimos, los camiones, en los camiones se usa mucho el
1: también,
5: fileteado.
1: También,
5: que Dios
1: también.
5: Te dé tres veces más de lo que vos me decías.
1: Sí, claro, especialmente cuando gracias uno comete una infracción, ¿no? O el camión comete una infracción y entonces en lugar de bueno, lo insultás y te vos guarda porque total. Te da tres veces más, ¿no? Bueno, vamos con el tiempo, Mirta, vamos.
5: Que sea buen día, que sea buen lunes, que sea buen inicio de semana, pensalo, desealo, decilo que sea buen día. El cielo está tan lindo acá en Rosario, no sabes lo que te perdés, Alberto. Totalmente despejado, celeste.
1: Acá, ¿cómo está, Ariel? ¿Cómo está el día?
3: ¿Cómo está el día hoy?
1: También está despejado hoy.
3: Sí, sí, tenemos un día con el cielo parcialmente nublado. Vamos a tener algo de sol. Lo bueno es que vamos a tener una máxima de 16 proyectada para hoy.
1: Sí.
3: Y que la otra buena es que va a ser hoy es el día más frío de la semana. A partir de hoy, todo para arriba.
1: Bueno, va, que empieza a calentar, en la primavera. Vamos,
5: bueno,
1: vamos,
5: Mirta, coincidimos en la máxima, La máxima para hoy es de 16 grados. La mínima era de 5 grados, pero ahora estamos en 7 grados. La sensación térmica es de 6 grados. Para mañana tenemos 7 grados de mínima y 19 de máxima. También el miércoles 7 y 19. El jueves empieza a levantar la temperatura y ya le estamos dando la bienvenida a la primavera.
1: Vamos con los sonidos de las últimas horas. Habló Carlos Presti. El ministro de Defensa remarcó que las declaraciones de Trump sobre las Islas Malvinas y el conflicto con el Reino Unido son a favor de buscar una solución pacífica y aseguró que el gobierno trabaja de manera muy integrada y articulada. Trump se metió en Irlanda ahora. Parece ser que tanto Gales como Escocia e Irlanda del Norte están tratando de convocar un referéndum para sacarse de encima esa unión que se conoce como el Reino Unido. Es decir, dejar a Inglaterra sola, qué tremendo que sería eso, qué cambio geopolítico extraordinario que podía ser, que puede llegar a ser en Europa, ¿no? País independiente Escocia, país totalmente independiente y unido Irlanda. Ahí Trump metió la cuchara, dijo que bueno sería verlos unidos. La verdad que es una patada en el tujes a Inglaterra, ¿no? Fundamentalmente. Otra vez se metió con Malvinas y ahora con la independencia de estos países. Vamos a ver qué es lo que pasa al respecto. Cambia todo. Ojo. Martín Guzmán, el exministro de Economía, cuestionó al gobierno por torturar los datos y afirmó que la caída de la demanda agregada afecta a la industria y al consumo. El economista advirtió sobre el estancamiento de distintos sectores y la miseria existente. Maximiliano Puyaro, el gobernador de Santa Fe, resaltó el inicio de los Juegos Sudamericanos y sostuvo que la inauguración en el monumento reflejó el regreso de grandes eventos a la provincia de Santa Fe. Juan Carlos Baglietto, el músico y cantante, confesó estar un poco nervioso a minutos del comienzo de la ceremonia de apertura de estos Juegos. El referente de la trova rosarina ponderó los arreglos musicales de su amigo Lito Vitale y el gran trabajo de un equipo artístico extraordinario. Y la verdad que sí, yo lo vi, yo estaba en Buenos Aires, lo veía por televisión, no se podía creer. Creo que hubo detalles incluso que se vieron mejor por televisión, ¿no? Johnny, por ejemplo, la bota santafesina, que era el piso del escenario. Cuente eso, por favor.
2: Sí, Alberto, yo pude estar presente ahí en el monumento y fue un espectáculo maravilloso. Luego llegué a mi casa porque quería observarlo por televisión. Sí. Y los efectos visuales del escenario, del piso, de esa bota que formaba junto al monumento, todo un mapping impresionante. Por televisión se podían observar detalles que en el monumento lógicamente no se podían observar. Sí. Pero fue maravilloso, la verdad.
1: Sí, las luces y el sonido en vivo fue extraordinario. Verlo por tele con otra perspectiva también fue extraordinario también. Bueno, y finalmente Jorge Almirón, el técnico de Central, destacó el triunfo ante Tigre. Dijo que el gol de Di María fue un premio a la insistencia. Vamos con los sonidos. Empieza Carlos Presti, ministro de Defensa.
6: Sí, yo lo veo en realidad como una declaración que el presidente de Estados Unidos referente a esta situación, que para mi punto de vista, obviamente que no es en contra de nadie, sino tal vez a favor de buscar una solución pacífica a todo este tema.
5: ¿Para usted es bueno o es malo?
6: Sí, yo en realidad supongo, obviamente que acá en el gobierno se lo trabaja de manera muy, muy integrada y muy articulada, ¿no? Seguramente el presidente Milei, que con el canciller, que son los responsables, ¿no?, de toda la política exterior de la República, estarán pensándolo y analizándolo todas las declaraciones hechas por el presidente de Estados [S2] Claro. [S1] Unidos. Sí, desde mi punto de vista, obviamente, nosotros tenemos hechos concretos que demostrar que es la presencia argentina en el Atlántico Sur, ¿no?
1: El exministro de Economía, Martín Guzmán.
7: La discusión tiene que comenzar por la demanda agregada, que haya demanda. Si no podemos ver si la industria es competitiva o no en un contexto de caída tan fuerte de la demanda agregada. No es que eso es lo que es la demanda específica por los productos de esas empresas. Cae la demanda agregada a nivel urbano. Entonces la discusión para mí arranca por tener una actividad que está funcionando bien. Después no es que uno tenga que estar protegiendo simplemente por cuestiones de empleo, porque eso te genera otros problemas en la economía. Pero sí, bueno, tiene que haber una economía que más o menos funcione para que poder evaluar si las empresas en Argentina que se están cayendo se caen por una cuestión de competitividad más estructural o por la coyuntura. El gobierno tortura los datos para decir lo que tienen ganas de decir, pero no actúan de forma seria cuando dicen algo así. No es serio. Miremos lo que cualquier persona que está estudiando, mirando esto de una forma técnica, está diciendo, y lo que tenés es un estancamiento en varios sectores, una caída importante en otros, y eso está teniendo consecuencias sobre la demanda y por lo tanto sobre el consumo. Esa es la realidad en Argentina. Uh-huh. Obviamente que hay un cambio en los patrones de consumo, eso seguro, pero la realidad es que la cosa está, hay una milladura importante.
1: El gobernador Puyaro en la apertura de los Juegos.
8: Bueno, mucha emoción, mucha alegría, sentimos que estamos volviendo a la provincia de Santa Fe, una provincia que le tocó sufrir tanto, una ciudad como Rosario que le tocó sufrir tanto, pero que hoy hayamos festejado el inicio de los Juegos Sudamericanos, 250.000 personas con algo increíble, único, de nivel internacional, nos hace ver que vamos por el camino correcto. Falta mucho todavía, hay mucho esfuerzo, la gente no la está pasando bien, pero estas son pequeñas caricias al alma que nos estamos dando. Y el desafío y el legado de todo esto es que juntos podemos salir adelante.
1: Uno de los grandes intérpretes de nuestra música, el Juan Cavaglietto.
9: Muy bien, nervioso por supuesto.
10: ¿Nervioso?
9: Sí, un poquito. Porque esto es muy grande, es muy intenso además y tiene una gran virtud que no siempre las ceremonias de apertura tienen, que es contar una historia. Una historia que tiene que ver con nosotros, que tiene que ver con nuestra gente, con la Argentina, con lo que somos. Nada, bueno, además acompañado por grandes artistas, compartiendo. Nada, es un equipazo, la verdad que...
10: Qué lindo.
9: Feliz, nervioso y entusiasmado. Y agradecido además por ser parte de esto. Un espectáculo en el cual hay más de 50 bailarines, además de figurantes, además de un ensamble coral, además de músicos en vivo que suenan tremendamente bien, bajo la dirección de mi amigo queridísimo Lito Vitale, que hoy no está acá, pero que fue el gestor de toda la música. Un capo total. Un espectáculo que relaciona la música con nuestra identidad, con el deporte.
1: Y finalmente el técnico Almirón.
11: Sí, la verdad que sí, muy contento. Necesitamos sumar la 3, una cancha muy difícil. Bueno, Central históricamente tiene un hecho muy difícil, ¿no? De hace 17 años que no ha ganado aquí en esta cancha. Tiene también la invita a este torneo. Son 9 partidos, el primer partido que, bueno, nosotros después del golpe de clásico habíamos sido medio dominadores y nos empató sobre el final. Y bueno, anímicamente eso pega siempre. Pero bueno, el equipo mostró mucha personalidad hoy y vino a plantarse, a jugar, está jugando en lo que trabaja y en todo momento intentó jugar. Entonces, yo creo que es un premio a la existencia, a hacer el segundo partido, el segundo tiempo, tuvimos buen espacio, con un hombre menos también, tuvimos un espacio para meter el segundo gol. Así que bueno, todo lo que le toca entrar lo hace bien. Además, muy contento eso, que cada uno aporte lo suyo, ¿no? Porque le hicieron, aunque le tocó entrar hoy, hizo un buen partido.

0: Vamos rapidito con los títulos deportivos del Gato Greco, presentados por...
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0: Vamos, Gatito, buen día.
2: Buen día, Alberto, ¿cómo estás? Buen día para todos. Supone empate de la Lepra el viernes, triunfo ayer del Canalla en Victoria. El empate de la Lepra, a ver, el equipo no está jugando bien estos últimos tiempos. Lo importante es que sin jugar bien consigue unidades. Tercer empate consecutivo, lo hizo con Estudiantes fuera de casa en el Clásico. Y el último viernes con Vélez ya en el transcurso final del partido, de tiro libre. Eso es lo bueno. Creo que hay que rescatar eso de Newell's, que no está jugando bien, algo que tiene que modificar, pero se le están dando resultados positivos que en otros campeonatos, en otros partidos, no lo encontraba. Es un equipo que se le hace muy difícil que lo venzan. De aquí en más lo que tiene que es construir, obviamente, fútbol. Faltó a la cita Massanti, faltó a la cita Gutsch, y uno presumía que tiene que ver con los partidos de visitante. Bueno, faltaron también a la cita de local. Sin ellos, obviamente que no tiene funcionamiento ofensivo el equipo leproso. A dar vuelta a la página, a mejorar, porque Newell's hoy está ingresando a playoff y tiene chances de lograr la clasificación, algo que no lo ha conseguido desde que está este sistema de disputa. Por el lado de Rosario Central, ganó su partido y lo ganó bien. Fue superior a Tigre en un partido que no fue tan virtuoso. Lo tuvo Tigre en un momento, falló un gol increíble. Vanegas, el lateral izquierdo. Después se puso en ventaja con el penal de Di María y lo pudo ampliar también Rodríguez. El gol que falló Alan Rodríguez, increíble. Después terminó sufriendo por la inocente expulsión de Coronel, que uno también se preguntaba. Mirá que en todos los partidos termina siempre cambiando los laterales al Mirón, y no notificó que estaba amonestado Coronel, es un cable pelado Coronel, que en un momento se le salta la cadena, comete la infracción y se lleva la segunda amarilla, y lo deja más de 15 minutos a Central con un hombre menos. Pero decora una buena victoria Central, gana, vuelve a la victoria después de tres fechas sin hacerlo. Turco se acomoda en el campeonato antes de arrancar. El sistema de playoff lo tenía Central, esta fecha digo, ¿no? Fuera del mismo, fuera de la clasificación. Ganó, hoy se acomodó, está cuarto, no le pierde pisada en la general a Independiente Rivadavia, así que fue oficioso para Central. Sufrió en un momento lo de Obando también, se temía lo peor, el pibe que se agarraba el tobillo, no fue nada, siguió jugando el partido, y por lo tanto estará a disposición de lo que viene. ¿Qué es lo que viene para Central? El domingo con Argentinos, y después va a estar jugando la final con Estudiantes en Santiago del Estero. En un ratito ampliamos esto acá, y también la victoria del Charrúa en el clásico rosarino del ascenso, la goleada de Central Córdoba por 3-0 ante Argentino.
0: ¿Cómo le fue a Talleres?
2: Talleres de Córdoba, ¿por qué me dice? ¿Por Luisito?
0: Y sí, está escuchando ahí. ¿Ganó o perdió?
2: 2-1 ganó Alberto.
0: Ganó 2-1, sí, listo. Sí. Bueno, lo va a presentar de mejor manera, Luis, sus títulos seguramente. ¿Quién auspició este instante?
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0: En Capital Federal, don Luis Fernández Echegaray. ¿Qué dice, Luisito? Buen día.
3: ¿Qué dice? ¿Cómo le va?
0: ¿Está contento hoy? ¿Viste? Arranca
3: sí,
0: distinto
3: sí,
0: el lunes.
3: Sí, el gol de la fecha, ¿no? Sí, el gol de la fecha, que se lo muestre el gato ahí.
0: Buah, ya empezamos.
3: El gol de la fecha. Ese y el de, y ese el de, y el de San Lorenzo.
0: Buah, también.
3: El empate ganó San Lorenzo, también. Zapatazo de afuera.
0: 1-1 San Lorenzo. 1-1. Sí. Ariel, qué plomo que es Luis con el tema del fútbol, ¿no? Hincha de dos equipos. ¿Qué opina usted como hincha de Boca?
4: Bueno, hay que comprenderlo.
0: Hay que comprenderlo.
4: Sí, hay que comprenderlo.
0: Comprenderlo.
4: Sí,
0: la dualidad, dualidad.
4: Están de capa baja, están de capa caída.
0: Pero espere, la dualidad, bien cordobesa. ¿Son dos caras en una persona?
4: Yo no puedo opinar en ese sentido porque...
3: Claro,
0: es compañero suyo.
4: Estoy pisando la banquina.
0: ¿Ah, sí? ¿De Boca y de quién?
4: Y de Colón.
0: ¡Termínenla! Pues son locos ustedes. Ustedes son locos. Son locos.
4: Es que no tengo la culpa de que... Yo cuando me hice hincha de Colón... Colón estaba en las profundidades.
0: ¿Qué tiene que ver?
4: Y después se hizo grande. Hoy soy hincha de dos equipos grandes. No tengo la culpa.
0: Pero... No lo entiendo. Esto no lo entiendo. Esto es como tener dos mujeres, viejo. Déjese
3: ¿sí?
0: embromar.
3: ¿Y sí?
0: Bueno, es como tener un chero y un Ford.
4: Si usted va al interior, hay uno es hincha del equipo de la ciudad y uno del equipo de Buenos Aires, o del equipo grande. Bueno, a mí se me hizo grande el equipo chico.
0: Ah, Ay, ay, ay. Yo lo recuerdo con mucho cariño, Osvaldo Bayer, el gran escritor argentino, la Patagonia
4: Amante
0: rebelde.
4: De los gatos.
0: ¿Cómo era de Colón? Se hizo central, pero se fue. Se rajó. Dice, era de Colón y me hice de central. Raúl Lavie, era de Newell y se hizo de Boca. Dejan las cosas, ¿vio? ¿Me entiendes?
3: No, no, nunca, nunca se bueno, deja. No.
4: Se cambia de todo, ¿eh? Se cambia hasta de mujer, pero de camiseta no se cambia jamás.
0: Sí, pero dos camisetas, papi, son dos caras, déjame embromar. Dos cosas distintas.
3: No, dejate, no, no, no.
5: Falluto, falluto, falluto.
0: Viste, de ahí viene, de ahí
3: che,
0: viene.
3: Che, quiero felicitarte, la verdad. Estuvimos el viernes por la noche con los chicos. Qué linda invitación, qué gesto que tuviste con los compañeros de Boca, encima ganaron.
0: Ah, lo sabés, ¿eh? ¿Ah? Estás informado.
3: Sí, sí.
0: Sí. Que hable el propio protagonista de esto, don Diego.
4: Se me enfrió la comida a mí, ¿eh?
6: ¿Cómo le va, Alberto?
0: Sí, no, ¿los invitó Ariel Rodríguez después de ver el partido?
4: No, no pasaron.
6: Salimos muy tarde, salimos muy tarde. El partido empezó a 9:30 de la noche, lógicamente, hasta que salimos de la cancha y todo, se hicieron las 12 de la noche, hasta que llegáramos a Palermo. Bueno, era un tramo, mucha congestión, así que...
4: Una de la madrugada y me fui a dormir, se me enfrió la comida.
0: Zafó, Ariel, zafó.
6: Sabés lo que comemos.
4: Metí todo en el freezer.
6: Así ya que está, bueno, agradezco está públicamente al señor Alberto Lotufo.
0: No, por favor,
6: el acto que tuvo con nosotros. Sí que la pasamos bárbaro.
0: Bueno, me alegro.
3: Qué gesto, pero aparte la ubicación.
0: He cumplido el sueño de estos chicos. Sí. Otra que sorpresa y media el programa de televisión, por favor. Un llamado telefónico,
3: Alberto,
0: y ya está.
3: Alberto,
0: vayan a ver Boquita, el equipo más corrupto del fútbol argentino. Bueno, pero ya hasta se dieron el gusto ellos, ¿no? Bueno, en fin. Bueno, ¿qué dice Luis?
3: ¿Quién regala platea? No, es la verdad.
6: No, espere, y Lucas le tocó una platea. Salían los jugadores y le tocaba la mano.
0: No,
6: al lado la platea baja, sí, al lado de los bolsos.
4: Solo pienso qué caro les va a costar, ¿eh?
6: No.
4: Cuando tengan que devolver una parte, aunque sea.
0: No paso factura, ¿eh? Pero se los recuerdo, ¿viste?
4: No, pero en algún momento quizás necesita a un favor o algo.
0: No, ya está. Dadami, Osiam y Lucas Correa, inviten a comer y ya está. Ya está todo bien.
4: Ah, bueno, vamos, sí, los cuatro. Si nos invitan a comer, vamos.
0: Sí, los cinco, ahí está. Con Ariel también. Ahí está. Bueno, vamos con los títulos.
3: Bueno, Luis. Bueno, escúcheme. Ahí, rapidito. ¿Sabe quién está en la cárcel?
0: Bueno, hay unos cuantos en la cárcel. A ver, ¿quién está ahora en la cárcel?
3: No, bueno, pero estaba pidiendo.
4: Rocío Guinaldi.
0: No. ¿Quién?
3: No, Sergio Uribarri.
0: Ah, sí, claro, lo metieron en cana.
3: No está.
0: En Entre Ríos.
3: Él pidió. Pidió domiciliaria por cuestiones de salud.
0: Sí.
3: Están todos cuando le llega la orden de ir en cana, todos están mal de salud. Pero bueno,
4: ¿qué
3: ya
4: me
3: está.
4: Venís a joder?
3: está con un ex ministro y con su cuñado. Se lo llevó puesto al cuñado, ¿eh?
0: La familia entera está. Qué bueno. Qué bueno.
3: Se llama El Potrero la cárcel.
0: Sí. ¿Por qué El Potrero?
3: Y porque ahí confeccionan pelotas de fútbol. Talleres pelotas de fútbol.
0: La familia de Uribarri juntitos.
7: 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Atada con los lazos del amor.
0: Este tipo se candidateaba a presidente. Dios mío, las cosas. Ay, Dios. Bueno, en fin. ¿Qué más?
3: Bueno, tenemos al gobierno pensando en este momento en reunir al gabinete en un ratito nada más. Va a estar Ariel Rodríguez con la cobertura.
0: Sí.
3: Después tenemos reunión de diputados y senadores de la Libertad Avanza. Cobertura de Ariel Rodríguez. Presentación del presupuesto.
0: Cobertura Ariel Rodríguez.
3: Y el tema de las... Todo Ariel Rodríguez. Y el tema es lo que va a pasar con las PASO, ¿no? Con la reforma electoral. ¿Qué parte de lo que va a hablar el presidente? Hoy no están los votos para eliminar o suspenderlas, pero Karina Milei ahí ha pedido, che, apretemos un poco más a los aliados. Ellos entienden que eliminar las PASO va a desordenar sobre todo al peronismo. Del otro lado, la oposición dialoguista, llámese el PRO, los radicales, le dicen, bueno, pero también vayamos con ficha limpia. Y el gobierno está adelantando de que para que haya acuerdos en las provincias, es decir, algún tipo de acuerdo entre la Libertad de Avance y el oficialismo provincial, che, no te pongo candidato, te acompaño al tuyo, pero bueno, tenés que mandar a votar a los tuyos al Congreso de la Nación Argentina contra las PASO, eliminarlas o suspenderlas, aunque sea por única vez. Bueno, hay un guiño ya de un gobernador, Jalil de Catamarca, que dijo públicamente, la verdad que habría que eliminar las PASO, y además ha confirmado que Catamarca vota el mismo día que las elecciones nacionales. Él se ha diferenciado, por ejemplo, de Tucumán y Salta,
0: que van a votar en mayo eso?
3: Del año que es, viene.
0: ¿A quién favorece eso el mismo día? ¿Votar el mismo día?
3: Al pueblo, al votante.
0: No me refiero al acto eleccionario. ¿A qué fuerza política beneficia que un gobernador de una provincia quiera ir el mismo día de la elección a gobernador bueno, con al, el gobierno
3: al
0: nacional?
3: Al oficialismo nacional.
0: Dígalo.
3: Bueno, pero no lo desgaste. Hay algunos que dicen un super domingo. Mirá mayo, ¿te imaginas? El mismo día Tucumán salta, el de La Rioja está a punto de anunciar que desdobla. Ricardo Quintela, que está recorriendo el interior, él no sé si será que tiene cierta aspiración presidencial, tuvo reunión con los intendentes del conurbano, y acá hablo del PJ. Por ahora no hay un proyecto nacional. Vos fíjate que la mayoría de los gobernadores dicen, mira, tengo la mente impuesta a terminar el año, que me cierre el presupuesto, no hablan de ninguna candidatura presidencial. Hay algunos que dicen, che, pero los del interior tienen, el peronismo tiene que tener un candidato, un referente, si no siempre se define todo en Buenos Aires. Si no era Alberto, ahora parece ser Kicillof y Massa, los dos que corren ya de manera clara para ser candidatos, pero no oficial. Ninguno dice yo voy a ser, pero están recorriendo el país. Y algunos dicen, y acá apelo a la historia y a tu conocimiento, dicen, che, ¿y si vamos con un radical, con Gerardo Zamora de Santiago del Estero? ¿Vos te imaginás el peronismo con un candidato radical? Sería ya la ruptura total del partido político.
0: Bueno, alguna vez hubo un candidato radical en la vice.
3: Bueno, ese era Julio Cleto con el momento de...
0: Mi voto no es la, positivo.
3: Como la transversalidad.
0: Sí.
3: Bueno, no ha funcionado. Están algunos ahí planteando que debería... Podría ser el candidato. Para terminar...
0: Sí.
3: Y bueno, ahí está. Hubo una reunión con el Papa, fue una reunión multisectorial en el que estaban empresarios, sindicalistas y referentes a los movimientos sociales con el Papa León XIV. Uh-huh. Bueno, la CGT está advirtiendo que podrían convocar a un paro si el gobierno no se abre el diálogo, y sobre todo va a haber mucha presión en la previa a lo que va a ser la llegada del Papa a la República Argentina, que todavía no tiene agenda definida. No sabemos si a Córdoba va a ir el 8, él va a ir el 9, el 10, bueno, no está claro todavía eso.
0: ¿Va a haber feriado o no va a haber feriado nacional?
3: Seguramente. Buenos Aires ya, creo que Ariel tiene el dato, Buenos Aires ya lo dio al feriado, ¿no?
4: Sí, para el 11, para el, creo que es miércoles 11, la provincia de Buenos Aires ya anticipó que ese día va a ser feriado.
3: Bueno. Resta Capital y Córdoba, pero todos van en la misma línea. Cierro con esto. Milei se va el martes a Estados Unidos. Va a estar participando de la Asamblea de Naciones Unidas y ahí se va a reencontrar con Donald Trump en el medio del reclamo sobre la soberanía de Malvinas. Hay un guiño, ha vuelto a hablar Trump de lo que significaría otra vez un conflicto, más allá de que ya el ministro de Defensa Preste ha dicho, estamos buscando una solución pacífica, lo que estamos buscando es la soberanía de las Islas Malvinas, esto no es contra nadie, lo buscamos de una manera, obviamente, sin entrar en un conflicto, pero esta relación con Estados Unidos nos permite equiparnos y posicionarnos. Bueno, Inglaterra acaba de anunciar, el Reino Unido acaba de anunciar, que van a destinar 80.000 millones de libras esterlinas para gastos en defensa, por ejemplo, para comprar nuevos aviones militares y llevarlos a las islas.
0: En fin, no te extrañes que todo este tipo de cosas también tenga un interés, ¿no? De esas características, ¿eh? Lo mismo que un día ataco, otro día no ataco, el precio del petróleo, sube y baja y hay gente que hace negocios increíbles. Mire, todo es posible, ¿no? Todo es posible. Caballo, lo que no tengo en claro es si Malvinas es del Reino Unido o es de Inglaterra. No, ¿viste? Porque están los escoceses, los galeses, los irlandeses, se quieren independizar.
3: Vos imagínate, eso te iba a decir, hoy hay
0: chau,
3: una reunión
0: chau.
3: Que...
0: Chau reina, chau importancia de Inglaterra, se termina,
3: Sí.
0: Ojo, geopolíticamente, sí. Van a un referéndum, se sacan de encima el Reino Unido, estamos hablando de un paisito,
3: Vos fíjate que 80.000 millones de libras con la crisis que hay ahí en el Reino Unido, fíjate que es la primera vez en la historia que que Escocia, Gales e Irlanda del Norte están gobernados por pro-independentistas.
0: Sí, claro. Pero no crea eso de los 80 mil millones, no tiene un mango. Este es el problema. No tiene un sope. Bueno, abrazo, Luis. Bueno,
3: en eso estamos nosotros, los cordobeses, creo que estamos rumbo a la independencia.
0: Bah, lo único que falta ahora también. Así les va a ir, vayan solito, vayan solito. Qué divertido el fútbol de ustedes, qué bárbaro, una cosa, una maravilla. Qué lindo, ¿no? El cuarteto todo el día. ¡Ah! ¡Viva la Pepa! Córdoba, país. Vaya, vaya, Luisito, vaya. Ahí estaba Luis Fernández Echegaray. Vamos, Mirta, adelantamos que viene D'Adamio, viene Ariel Rodríguez. Vamos.
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1: 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No me dijo eso, Alberto. ¿Qué iba a decir? 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
0: Muy bien, vamos con los títulos de la ciudad. Don Agustín D'Adamio, tenga usted buen día.
9: Buen día, Alberto, buen día. Buen inicio de semana para todos. Lo contaba hace un ratito Fernando Carrafiello, impactante triple choque en la zona de Rioja y Pueyrredón, generó demoras en el tránsito, afortunadamente sin heridos de gravedad. Un auto hasta incluso terminó dado vuelta, las cuatro cubiertas para arriba, un vuelco, realmente un choque muy pero muy fuerte. Contaba Fernando, una esquina que tiene cartel de pare. Bueno, efectivamente a alguien se le fue el pie del acelerador porque el impacto fue realmente muy pero
0: no,
9: muy
0: no
9: importante.
0: Se le fue el pie del acelerador, metió el pie
9: metió
0: del
9: acá,
0: acelerador.
9: Bueno, se le fue la mano, está bien, ¿eh?
0: Ahora sí,
9: vale la corrección,
0: bien.
9: Alberto,
0: bien,
9: mientras
0: bien.
9: Tanto crece la demanda alimentaria en comedores escolares, ha aumentado la partida presupuestaria a la provincia en un 9%, un reclamo previo de la Federación de Cooperadoras Escolares sobre esta situación. Siempre hay un tire afloje sobre la cantidad de dinero disponible que hay en los comedores, las partidas y cómo hacen frente a la demanda alimentaria, que es un tema, Alberto, que ya vienen marcando otras instituciones, Cáritas, también organismos solidarios que trabajan en la calle, van viendo cómo crece la demanda alimentaria, crecen los pedidos de ayuda, crece la cantidad de gente también en la calle. Es una situación que parece ser parte de la misma instancia. Además, Alberto, la Universidad Nacional de Rosario y sus docentes principalmente votan desde este martes la posibilidad de una nueva medida de fuerza. Hay una moción que, por ejemplo, plantea un paro por 24 horas y hay otra que plantea un paro por tiempo indeterminado. Ya hubo paro la semana pasada, ya hubo muchos paros este año. Ha estado marcado por las huelgas, hay un desfasaje del 31% entre el salario que marca la ley de financiamiento universitaria, que fue votada en el Congreso y que no está siendo aplicada por el presidente, y el salario que perciben los docentes. Ahí radica principalmente el conflicto y esta posibilidad de nuevas medidas de fuerza. Esta semana va a estar el resultado de esta asamblea, que también tiene la aprobación por parte de las entidades nacionales universitarias. Además, Alberto, para aquellos que son nostálgicos, bueno, cerró la librería Técnica, la que estaba ubicada en calle Córdoba,
0: sí,
9: desde la década del 70.
0: Tradicional.
9: Sí. Sí, muy tradicional. Lo que han argumentado sus dueños es un conjunto de situaciones que hacen que ya el modelo no sea del todo rentable. Esto más allá de la nostalgia, de la cuestión sentimental de cada uno, la gente que fue, porque también brindaban material universitarios. Es un nuevo local que queda vacío en plena peatonal Córdoba, con lo cual hay una situación en calle San Luis y otra en calle Córdoba, una renovación de locales, en este caso es Córdoba al 900. Y bueno, por último, en el marco de los Juegos Suramericanos hay expectativa por parte de hoteleros y gastronómicos. Hoteleros principalmente porque ya hay plazas que están llenas y otras que esperan ir completando mediante reservas mientras se va desarrollando el evento. Y en el caso de los gastronómicos, por el movimiento que puede generar en la ciudad, principalmente han lanzado el menú suramericano con algunas promociones y demás. Tienen expectativa de que pueda llegar a levantar la actividad en el marco de esta competencia deportiva.
0: Muy bien, son los títulos de la ciudad, don Agustín. Vamos, Mirta, sigamos. Vamos.
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0: Junto a bueno, vos. Muy bien, junto a mí, Ariel Rodríguez, aquí está, vamos, títulos tuyos, actividad presidencial, actividad legislativa, buen día.
8: Todo eso, Alberto, le daba un anticipo a Luis Fernández Echegaray, 10 de la mañana, reunión de gabinete,
4: y por la tarde, a las 15, el jefe de gobierno nacional, Javier Milei, que va a recibir a diputados y senadores nacionales. En ambos escenarios, gabinete y la reunión de la tarde que le estoy comentando, tres temas van a sobrevolar esta agenda. Por un lado, la reforma política. Es muy difícil que el gobierno consiga la eliminación a la suspensión de las PASO. Me parece que va cobrando enteros la posibilidad de que las PASO sean primarias abiertas, simultáneas y no obligatorias, una paz. El viernes hablábamos con una alta fuente del gobierno que nos decía que me parece que para fin de año recién va a haber una definición en torno a este tema. Por otro lado, el presupuesto nacional que ingresa esta noche a la Cámara de Diputados, sobre el plazo límite que se vence mañana martes, y el proyecto de Malvinas que también está al caer en las próximas horas, entre hoy y mañana debería ingresar el proyecto sobre la defensa, sobre defensa nacional, donde el gobierno está evaluando, además de sanciones a las empresas hidrocarburíferas, también a las empresas pesqueras. Habría que ver ahí porque también se podría generar un conflicto con España, que tiene licencias otorgadas por Gran Bretaña para ingresar a la zona de exclusión y operar allí en cuanto a pesca. Por otro lado, el miércoles, fecha clave para que Manuel Adorni justifique sus bienes.
0: Todavía estamos en eso, es increíble.
4: Desde marzo estamos con esto.
0: Es increíble.
4: Hace seis meses,
0: es increíble.
4: El que era probo y transparente no puede exigir todavía, no puede demostrar todavía a la justicia
0: es increíble.
4: De dónde sacó los fondos. La Fiscalía detectó inconsistencias, por ejemplo, entre gastos e ingresos desde que asumió, por supuesto, a la función pública en diciembre de 2023, un negativo sumando los ingresos de él y de su esposa en 43 millones de pesos.
0: Sí, ahí están las preguntas de la Fiscalía, ¿no? Por ejemplo, la acreditación real de préstamos que habrían otorgado dos familiares, dos jubiladas, ¿se acuerdan? Silvia Pais y Norma Zucolo, detallando la entrega efectiva del dinero y evolución de esas deudas. El origen de los fondos para comprar un vehículo marca Jeep, las razones por las cuales se utilizaron de manera reiterada terceras personas para realizar compras y abonar gastos en efectivo que tenía el funcionario como destinatario final, las inconsistencias de sus operaciones con criptomonedas, puntualmente sobre fondos detectados en una billetera virtual que Adorni validó con su identidad pero omitió declarar ante la Oficina Anticorrupción, el origen de los depósitos no salariales en su cuenta sueldo del Banco Nación, los honorarios facturados por la escribana, ¿no? Bueno, en fin.
4: Todo eso es lo que hasta ahora no pudo explicar.
0: Sí, el señor que le arregló la casa, $200,000+, ¿no?
4: Matías Tabar, $245,000 en efectivo que le dio y que todavía no pudo justificar. Bueno, el miércoles se vence la prórroga porque ya venció el
0: plazo. Le dieron 15 días más.
4: Le dieron 15 días más. De no poder hacerlo, va a ser citado a indagatorio, se va a complicar su situación procesal. Aunque me dicen fuentes ligadas a la causa que esa justificación podría presentarse en el día de hoy. Ajá. Y me gustaría cerrar, si me permite usted,
0: este esquicio.
4: Este permiso, sí. Con una frase de una editorial del diario La Nación vinculado con este tema. Adorni, que hizo de la austeridad una bandera y de la transparencia una exigencia, debiera ser el primero en poder explicar con claridad su patrimonio. Lo que nunca podrá justificar es la contradicción entre lo que exigió a los demás y su propia conducta.
0: Se entendió perfectamente, ¿eh? Gracias, Ariel. Lo tomamos nuevamente. Lo
4: sí,
0: suyo,
4: por supuesto. Cualquier novedad nos comunicamos de inmediato.
0: ¿Te vas a la Casa Rosada ahora?
4: Allí iremos para la reunión de gabinete.
0: Listo, con Ariel Rodríguez y Mirta.
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0: Tremendamente informativo esta edición del lunes, ¿eh? Tremendo, sí. No paramos y sigue, dale.
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0: Enseguida vamos a hablar de los Juegos Sudamericanos, ¿eh? Enseguida. Matías Arrieta está en Santa Fe Capital. Lo tengo en este momento a Matías Arrieta. Matías. No, el hombre que es capaz de torcer una información aburrida y hacerla de lo más entretenida, interesante. Un tipo que huele lo que es la comunicación para hacerla atractiva, ¿no? Es mi amigo Matías Arrieta.
1: Qué buena síntesis hiciste.
0: Sí, que en Santa Fe Capital vio la inauguración de acá de Rosario y se comía los dedos, ¿no? Porque, en Santa Fe pescaron un moncholo, no sé lo que hicieron en la presentación. Había un tipo con una caña, ¿no? Estaba. ¿Qué dice, Matías? ¿Qué dice?
10: Lo peor de todo es que en el marco de los Juegos Suramericanos, acá en un bar se inauguró una figura del moncholito Ramón. Justamente por la Mojarrita Palmira y el moncholito Ramón.
0: ¿Vio?
10: Así que no estuvo tan errado en lo que vivimos desde acá. Nada, la verdad, espectacular. Con sana envidia, espectacular lo que se vivió en
0: Rosario. Capital Rosario, claro. Capital del deporte.
10: No empecemos.
0: Capital de la música. No, capital de la música, de la ciencia, de la cultura.
10: Sí.
0: Capital de radio.
10: Eso después lo vamos a charlar. Eso lo vamos a charlar ya con las autoridades de la radio. ¿Cómo le va, Alberto? Buen día. Todo el equipo, para todos los oyentes. Buen comienzo de semana. Estamos en el Centro de Alto Rendimiento Deportivo, en el CAR, donde está montado, además de la nueva pista de atletismo y donde se esperan para los próximos días las pruebas dentro del marco de los Juegos Suramericanos. Aquí también está montado el centro de prensa, donde hasta hace algunos minutos nada más hubo una conferencia de prensa a cargo del intendente Juan Pablo Poletti y también de la vocera de la provincia de Santa Fe, Virginia Coudanes, donde se dieron algunas precisiones sobre, bueno, el furor por los Juegos Suramericanos. La tengo acá, yo tengo para pasar el audio, pero voy a aprovechar que la tengo acá. Estoy con Alberto Lotuf. Dos segunditos, Virginia, sí, ¿cómo le va? Buen día. Le decía del furor por los Juegos Suramericanos y hay cifras hasta el último corte de anoche de la cantidad de entradas descargadas de manera gratuita y las vendidas anticipadas para estos Juegos.
11: Exactamente, 460.000 es el número. El corte fue anoche entre los QR descargados para los fanfests, los cuales habilita después para entrar a los estadios, por supuesto siempre sujeto a disponibilidad de lugares, y las anticipadas también. Así que, bueno, venimos con el fuego suramericano a pleno. Decíamos, bueno, el gobernador Puyaro ya decía, ¿no? Ya estamos jugando los Juegos, ¿no? Hace tiempo, y ahora que ya arrancaron lo estamos viviendo a pleno. Somos la capital del deporte de la República Argentina, y volver a poner en valor y en escena

0: Al lado está hablando, che, lo juego, el estadio, lo viste, lo conociste, mirá cómo quedó. Bueno, la verdad que esto habla de la importancia.
1: La cantidad de escuelas, ¿no? Hoy vimos viniendo para acá, sí, chicos del interior de la provincia, había de López, que estaban viniendo a ver a las Leonas.
0: Sí, bueno, hoy tenemos un día especial en Santa Fe, porque en la Asociación Santafecina de Hockey, con la cancha nueva que el gobernador inauguró, tenemos las Leonas a las 10, los Leones a las 15. Ayer también ya tuvimos diferentes partidos de hockey. Hoy se suma Bochas también. Yo sé que muchos ahí atrás seguramente le debe estar gustando la idea.
1: Lotuf juega las Bochas todavía.
0: Vamos, Lotuf, en la estación Belgrano te esperamos también que nos acompañe. Y mañana se suma softball en la subsede Paraná, se suma remo, se suma sub. La verdad que un montón de disciplinas. Y lo de los chicos que vos decías, sí, en Santa Fe esperamos entre 4.500 y 6.000 chicos todos los días. Así que también ahí, además de hacer todo el recorrido por las competencias, van a estar viendo el casco histórico, lo cual también hace de mucha importancia a esta visita.
1: Muchas gracias.
0: Muchas gracias y un saludo para Alberto.
1: Bueno, Alberto, ahí está la vocera de la provincia, Virginia Caudanes, con los números, ¿no?, que se están manejando. Impresionante, 460.000 QRs. Recordemos que los QRs habilitan para entrar a los FanFest y también a los eventos deportivos, dependiendo de qué día sacó cada uno. 460.000 entradas hasta el momento, en el último corte realizado anoche.
2: Mira, no me equivoqué cuando decíamos que después del Mundial iba a ser lo más importante que se realizara en Argentina. Indudablemente que fue así. Ahora, que lo superara al Mundial, la verdad, yo tengo esa sensación. Y vamos a compartirla con Susana enseguida. Hasta luego, Matías.
1: Abrazo grande. En un ratito, desde el predio de hockey con las Leonas, allí estaremos.
2: Ahí estamos, con Matías Arrieta desde Santa Fe. Sí, Mirta.
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2: Vamos con los juegos, vamos a ver qué observó la periodista especializada en espectáculos, porque fue todo un espectáculo lo de este fin de semana, y esto recién comienza, y esto recién empieza. Vamos, Susanita, contigo, buen día.
4: Buen día para todos. Bueno, la verdad fue una fiesta, fuimos muy, muy felices y orgullosos rosarinos, nos merecemos hacer la apertura del Mundial después de ver eso, porque realmente fue un despliegue de contar una historia, porque contaron una historia. La verdad hay que sacarse el sombrero por una apuesta que han elegido, ¿no? Con Lito Vitale, con Ariel Dalmastro, con Seba Mosoni, con todos los artistas que cantaron, que fusionaron canciones que no eran de ellos, pero que sin embargo las pusieron para contar esta historia. Las interpretaron para que la gente pudiera meterse en una historia que era bien santafesina, que empezó con Baglietto. Baglietto y una nena. Yo quiero destacar a la nena.
2: Sí.
4: La nena se llama Julia. Fue emocionante. Es una nena que es rosarina. Julia Mancilla es el apellido. Tiene 10 años. Y la verdad es que se llevó todas las miradas. Hizo una versión de Inconsciente Colectivo, el tema de Charlie, que fue una delicia.
2: A ver.

0: imágenes que va a ser difícil olvidar, y que tenía como sede a Rosario, che.
1: Y por suerte se pudo ver por todos los canales, mucho profesionalismo, mucho al servicio de esto que realmente fue una ceremonia inaugural con todas las luces al mejor estilo mundial. Realmente es un estilo que presentamos con el mapping, con el evento multidisciplinario, con las canciones, con los participantes. Bueno, con todo el ensayo que se veía que habían tenido. Y otro destaque que quiero hacer es el de la China Roldán. ¿Quién es la China Roldán? La bandoneonista. Se llevó todas las miradas, interpretó con su pianito, con su bandoneón, en realidad, una propuesta musical muy interesante, con todos los estilos fusionados allí, y a todos los artistas los convocaban ese bandoneón. Así que la China Roldán es rosarina también, pero está afincada hace muchísimo tiempo en Buenos Aires y acompaña a grandes artistas, y se llevó todas las miradas. También escuchaba, ¿sabes quién? Que alguien decía que ego dejado de costado, de lado, de parte de todos los artistas.
0: Baglietto lo dijo. Baglietto.
1: ¿Viste? Qué maravilla eso. Realmente se notó mucho porque entre todos cantaron. Ninguno tuvo un destaque más que el otro. Abel cantando el himno, la Sole cantando el tema principal.
0: De hecho, a ver, dale, recreemos un poquitito. A ver, Abel, por ejemplo.
1: El himno.

0: quedó como una falta de respeto. Hacen una fusión de un tema de Trueno ahí en el medio. Y no quedó como una, quedó muy bien logrado. Y también a mí me sorprendió, porque yo digo, bueno, qué raro Lucra, ¿no? Convocado para esta fiesta. Pero se corrió porque nadie era de imaginar que iba a cantar un tema como Agua, por ejemplo. Sin embargo, cada deporte estaba reflejado en una de las canciones. No era que iba a cantar Cuarteto, si eso... Bueno, yo en algún momento lo pensé, digo, ¿qué va a hacer Lucra? Realmente fue una apuesta de Valentino Merlo, que es rosarino, de Cacho Deicas, por supuesto. Todos tenían un lugar ensayado, un lugar propicio para abrir la puerta de cada uno de los deportes y para representar a la provincia. Realmente fue un espectáculo maravilloso que decíamos, como hacía tanto frío, los canales también dieron la posibilidad de verlo desde casa y se podía apreciar muchísimo todo lo que es mapping. El mapping es lo que las imágenes que se veían sobre las paredes del monumento, es decir, todo lo que es luces, haciendo dibujos y movimientos varios sobre las paredes del monumento, eso es mapping, digamos, es jugar con las luces y armar distintos dibujos.
1: A ver, Johnny, ¿qué más tenés? Porque estuviste editando audio vos también. A ver, decime, ¿qué tenés? Bueno, ¿qué hay otra cosa?
2: La versión de la Sole del Remanso.
1: A ver, vamos a ponerla, a ver, esa versión.

0: fue con Juan Carlos Baglietti, Canción con Todos, donde ahí aparece él con el morral de la memoria, que cuando termina la presentación, la puesta en escena, el morral se lo da a la nena, que lo acompaña durante toda la puesta, y ella saca el álbum de fotos, ahí repasa entonces las fotos. De todo
1: Cacho,
0: se...
1: Cacho, en el final,
0: y
1: Cacho.
0: De Cacho Deicas estuvo también.
1: A ver.
0: Fue el final, con todos juntos. La suavecita. Ahí estaba Cacho, Rada, Valentino, Luke, Razzole, Abel, todos juntos cantando. En el cierre, la suavecita, bien santafesina.

0: ¿dónde ensayaban todo esto, Susana?
1: La verdad, no lo sé. Tenían ensayos por separado. Tenían por separados, digamos. Tenían los deportistas por un lado. Baglietto tenía con la nena otro ensayo por otro lado. Claro. Había distintos lugares. Vienen ensayando hace muchísimos meses, pero meses largos. De hecho, todos los cantantes y bailarines son todos de acá, obviamente, y venían ensayando cada uno por su cuenta, todos bajo la batuta de la elección de canciones de Lito Vitale, como decíamos, y del director, que es Ariel Dalmastro, el hijo de Nacha, que estuvo a cargo de contar esta historia. Él siempre decía, queremos contar una historia, y la verdad es que lo lograron, y la verdad es que fue una recreación preciosa para la vista y una coordinación de una excelencia artística notable que se pudo ver y apreciar. Mucho frío, mucha gente, alrededor de 250.000 personas, se contó más o menos, y todos los artistas estaban muy felices. Pero muy felices. La verdad es que estaban dándolo todo, bueno. Y decíamos, corriendo el ego, cantaron todos juntos y así quedó inaugurado.
0: Dice María Virginia, buen día, estuve ahí, me sentí orgullosamente argentina siendo cordobesa, aplaudo de pie, la magnífica puesta en escena, felicitaciones a Rosario, Santa Fe, un orgullo ver tanta creatividad, esfuerzo, inversión y posicionamiento, un espectáculo bello, grandioso y una superproducción, dice, qué grandes son, dice María Virginia Rivera. Dice, también comentó lo de la excelente fusión de temas con el himno nacional, dice Milardo, sin desperdicio. A ver, de Bonadeo fue, Gonzalo Bonadeo dijo lo de Diego, porque...
1: Lo de Diego, tenés porque, razón, sí, Gonzalo Bonadeo
0: porque estaba emocionado. Sí, hasta las lágrimas, dice, estaba emocionado.
1: Exactamente.
0: A ver, tengo oyente, déjame, voy a poner...
2: Gracias a Dios que está Puyaro y está el intendente, que no son peroncho, porque te imaginas lo que hubiese sido de este evento, lleno de feministas, lleno de payasos arriba de un escenario haciendo cualquier cosa, gracias a Dios que nos libró de todo. Melina,
3: Buen día. Bueno, justo están hablando de la China Roldán y quería contar que su abuela, que era íntima amiga de mi madre,
1: era bandoneonista,
3: desde el pueblo, que iban a los bailes, y la abuela tocaba el acordeón.
1: Tenés razón.
3: Falleció con 4 o 5 acordeones en su casa. Divina la China, estuvo espectacular.
0: Bueno,
3: la hija de Nire.
1: Sí, totalmente, y ella lo dijo.
3: Perla era abuela. Su abuela, fue muy querida.
0: Bueno.
3: Un beso.
0: Dice, gracias Susana, dice Fernando, el viernes gané las 2 entradas para ver la marcha de Rolando, excelente recital, lo disfrutamos mucho. Qué regalona que sos.
1: Ay, che, sí, y esta semana tengo 2 más para regalar.
0: Dice Adrián Corsi, ¿le molesta a los porteños que seamos anfitriones de tal evento? No sé si lo que tienen que darle es la importancia de vida, eso sí. Bueno, TIC está transmitiendo a las 24 horas esto, ¿no? Uh-huh. Así que todos los pueden seguir por televisión, además hay un resumen de todos los medios. Dice Turco, leí las críticas a la versión del himno nacional. Ah, el mismo mensaje, les puedo pedir por favor, no me manden en varios renglones los mensajes de WhatsApp separados, todo junto mándenmelo, porque si no, yo no entiendo, no se entiende, aparecen cortados, che, ya somos viejos y grandes para saber que hay que mandar todo junto. Bueno, leí en redes críticas la versión del himno, dice Dabel, realmente para tanto no le dé bolilla, no. olvídate todo eso, dale, siga, vamos.
4: Vamos. Buen día, Alberto. Buen día. Y equipo. Bueno, decirte que estuve en la inauguración de los Juegos Suramericanos.
0: Más rápido, vamos.
4: En el monumento, realmente emocionante.
0: Muy bien.
4: Me emocioné hasta las lágrimas. Uh-huh. Y gente que había a mi alrededor, lo mismo.
0: Muy bien.
5: Turco, ¿cómo no cantaste vos? Buen día, ¿cómo no cantaste vos también?
0: No me puse de acuerdo con el caché. Sí, no me puse de acuerdo. Eran dólares.
1: Qué atrevido.
0: No, bueno, eran dólares. Yo dije, no, deja, más vale que sea para otra oportunidad.
6: Turcos, lo que yo no entiendo hasta el día de hoy es cómo no te contrataron a vos.
0: Sí, ¿para cantar?
6: Una de las mejores voces de Rosario.
0: Bueno, pero todo tuvo que ver con el caché. A ver, Susana, uno se hace respetar, ¿cierto? No,
1: sí. Si vos marcas un precedente de que pedís poquito para una ceremonia de estas características, ya después, viste, te toman para el churrete,
0: pero
1: para cualquier
0: eso,
1: cosa.
0: Por eso,
1: no. No da.
7: Hola, Turquito. Sí. ¿Cómo andás? Buen día.
0: Buen día.
7: Es todo increíble, Turquito, lo de Adorni. Es todo increíble. Es increíble que esté suelto, que hace 6 meses que no puede demostrar.
0: Increíble, sí.
8: Dale. ¿Qué tal, Turco? Buen día. Yo tengo 2 consultas para el Agustín de la Gente.
0: Ahí sonamos. Bueno, a ver, atento, Agustín de la Gente.
8: Una, ¿por qué Solari pateó el penal el viernes si no lo pateó Cócaro? Y la segunda, si es verdad que en la ceremonia inaugural era el turco el que estaba dentro del capi.
0: ¿Por qué te reí, Susanita? Porque si vos te reías, así.
1: El capi, porque fue muy protagonista el capi. Bah. Ojo,
0: Me dicen que está Hernán Funes desde el móvil de exteriores allí, en la zona del Monumento a la Bandera. Cobertura, ¿Monumento a la Bandera o en los Juegos? ¿Dónde estás, Hernán? Buen día.
9: Hola, Alberto, buen día. En los Juegos Suramericanos, en el Fan Fest, en pleno Boulevard Oroño.
0: En Oroño.
9: Le habrán querido decir en la zona del Monumento a Belgrano, porque dentro de todo el Fan Fest que se constituyó desde Cochabamba hasta 27 de febrero, nosotros estamos en un lugar privilegiado que es justamente y exactamente enfrente del Monumento a Belgrano, por donde a esta hora, recién las 9 de la mañana, 47 minutos, Turco, no paran de pasar estudiantes de colegios. Veo muchos primarios, veo algunos secundarios, veo a los guías que están preparando, obviamente, lo que es el segundo día de competencia, el tercero ya desde el comienzo de los juegos. La gente nos saluda, probablemente en los próximos días ya lo vean a usted, pasan muchos con mate, veo a los alumnos, veo a los directores, veo a los docentes y a los guías que los van acompañando. El clima, Alberto, muy pero muy temprano, ya empieza a ser de fiesta. ¿Sabes que para dentro de un rato, a las 10 y 10 de la mañana, está prevista la presencia del gobernador de la provincia, Maximiliano Puyaro? Puyaro va a ser el actor central hoy otra vez, como lo fue el sábado. Va a dar una conferencia de prensa en términos organizativos, más allá de todo lo que le puedan preguntar los medios de comunicación. Como es en un sector que está frente al predio de la ex rural, va a estar Fernando Carrafielo. Estamos con un despliegue muy importante de Cadena 3 Rosario y de Cadena 3 Argentina, ya sumergidos en los Juegos Suramericanos. Yo te cuento lo que hay acá para que la gente que pregunta qué es el FanFest, de qué se trata. Es el Parque Independencia, tal y como se lo conoce en todo este sector cerrado y vallado, previsto por los juegos. Hay para ingresar un control muy estricto de parte de la seguridad. Lo cierto
0: ¿entre qué
9: es que
0: calle y calle? A ver, cuéntelo, porque usted vive en Funes, usted no, usted es funense. Entonces,
9: yo nací en Rosario y
0: nací
9: trabajo
0: Rosario,
9: en Rosario, vine al colegio en Rosario, en la Universidad
0: de Rosario.
9: Qué mala
0: que la gente
9: club en Rosario.
0: Cuando dice eso. Sí.
9: Sí. ¿Qué dice la gente?
0: Que usted es funense, que no es Rosario.
9: Una cosa circunstancial. Alberto,
0: eso,
9: ¿desde
0: eso,
9: dónde
0: eso,
9: hasta dónde? Yo te decía, ya te lo había dicho, de Cochabamba a 27 de febrero, todo el Boulevard Oroño.
0: Sí.
9: Y después las calles que van cruzando el Parque Independencia, por ejemplo, toda la diagonal de Gimnasia Esgrima va ampliando lo que es el espectro de este FanFest. ¿Qué hay en el FanFest? Bueno, hay de todo. Se puede caminar por todo el Boulevard Oroño, se puede transitar por los senderos del Parque Independencia, pero muy especialmente vas visitando varias cuestiones. Primero el stand de los sponsors. Si querés te nombro alguno de los sponsors.
0: Sí.
9: Está, por ejemplo, la tienda oficial de Sonder. Está el stand de Coca-Cola, veo un stand de YPF. Son como algunos de los sponsors centrales. Está el stand de Paladini, donde se puede visitar. Y después hay todos sectores de juegos. Sectores de juegos para el público en general. Y veo muchos chicos que están disfrutando de, no sé, arrojar la pelota en un círculo. Imita. Y está obviamente el capi, el famoso capibaro, la mascota, reflejado por varios lugares, no solamente en cuanto a la mascota propiamente dicha, sino también especie de escenografía. Y después van pasando un sector donde estamos algunos medios de comunicación, nosotros en un lugar privilegiado, como te decía, está pasando muchísima gente, hay seguridad, está la policía, hay seguridad privada recorriendo también. Y te decía, llegás a un lugar que es justamente frente a la ex rural, a donde en un rato va a estar Fernando Carrafielo, donde está el Invencible Rosario o el Invencible Arena. Ahí lo que vas a ver son una serie de escenarios que son los que centralmente van a tener los shows o los espectáculos. Por un lado, hay conversaciones, por ejemplo, durante el día, de algunas empresas, parte de los organizadores que van haciendo exposiciones. Punto uno. Sí. Punto dos, todo lo que son los shows y los eventos, los cuales Susana te venía dando detalles o te va a dar en un rato, porque hay bandas durante el día y muy especialmente caída a la tarde. Es para quedarse, es para disfrutar. Alberto, es la jerarquía de un evento internacional. Pasan los mundiales de fútbol, pasan los Juegos Olímpicos, pasan los mundiales de rugby, están los Grand Slam de tenis o en todos los torneos. Y acá también es para quedarse todos los días. Hay artistas, entrada a la tarde muy especialmente desde las 6 en adelante para hacer un cierre conjunto. A mí me sorprende la cantidad de gente que hay a esta hora, porque recién comienza el lunes, no son todavía las 10 de la mañana y ya veo colegios y colegios circular y desfilar por lo que es todo Boulevard Oroño, Alberto.
0: O sea que entonces algunos colegios toman como decisión el día de la fecha, por ejemplo, asistir, ¿no? Distintos grados, ¿qué es? ¿Primaria o secundaria? ¿Qué está viendo?
9: Veo de todo, ya se ven algunos uniformes inclusive. escribe, van todos ingresando por 27 de febrero, se anotaron previamente, hay un orden establecido en todo esto de que los colegios sean parte, después obviamente los chicos van a ver lo que son los, muy especialmente los deportes, todo lo que hay en el Parque Independencia, porque aquí está Newell's Provincial, el Invencible Arena, la parte del hipódromo, donde está el patinódromo, el viejo estadio municipal, los dos estadios invencibles, el Invencible Rosario y el Invencible Arena, pero vos sabés que la competencia sigue a Newell's Old Boys, a Provincial, a todo lo que es el centro acuático de calle Ayacucho en el ex batallón 121, o por ejemplo se extiende muy en particular hoy lunes al Jockey Club de Rosario, donde está toda la parte de equitación, el salto con caballos. En definitiva, este es el lugar central, Alberto, de los Juegos, donde está el FanFest principal y donde vamos a estar con la actividad central que se va a desarrollar durante todo el día.
0: Estamos atentos y vamos a volver dentro de un ratito allí, ¿eh? Mientras tanto, dale, tengo oyentes aquí. Vamos, Ricardo.
10: Hoy es el cumpleaños del prócer. Contá la historia del Aldo.
0: Hoy gracias. Hoy cumpleaños Aldo Pedro Poy, 81 pirulos, ¿eh? La historia del Aldo tiene que ver con que, bueno, ya todo el mundo la conoce, ¿no? Esa decisión de no ser transferido, rajarse a la isla, que no lo encuentren y volver después y seguir en el primer equipo. Otra época, señores, otro momento. En esa instancia ganaban café con leche los jugadores y estaban contentos igual. Larguen.
11: Hola, buenos días, ¿cómo están?
0: Buen día.
11: Espero que sea un buen día para ustedes. Como para todos sus oyentes. Bueno, les cuento que yo soy voluntaria en un refugio que se llama Grupo Bajo del Sol, que está en la calle Orsetti 1507 de Granadero Baigorria.
0: Entonces,
11: ahí también hay un barrio. Ayer, intencionalmente, nos quisieron, incendiaron, empezaron con la parte de afuera del refugio. Lamentablemente la municipalidad no limpia las zanjas por donde también las ratas hacen sus cuevas, ingresan al refugio, y no limpia la vereda.
0: Bueno,
11: porque es un predio municipal también, pertenece a la municipalidad, más allá de que esto sea una ONG.
0: Está bien, pasó la visita.
12: Che, Turco, ¿cuánto te salieron las entradas?
0: ¿A qué?
12: De Boquita.
0: ¿Qué te importa? ¿Qué te importa? Es un regalo a tres amigos, a Agustín D'Adamio, a Lucas Correa, a Diego Cian. ¿Qué tenés que meterte, Diego? ¿Cuánto me salieron las entradas?
13: Lo feliz que nos hizo Alberto antes que nada. Primero la felicidad, eso no tiene precio, sí, Alberto. Sí, empecemos por ahí.
0: Bueno, me salió caro, ¿eh?
13: Caro, Alberto. La verdad es que caro, pero bueno, será recompensado como corresponde.
0: Bueno, yo lo, mira, con que ustedes trabajen bien, ya está. Con eso es un...
13: Bueno, pero me digo otra cosa, Alberto. ¿Quiere un asado?
0: Bueno, ¿qué se tiene que estar metiendo? ¿Qué cuánto te salió?
13: Pero
0: ¿qué,
13: claro, qué le importa?
0: Escúchame. Bueno, lo importante es que no se consiguen entradas para ver porque queda chico, hay que decirlo. Eso, el estadio de Boca queda chico, ¿no?
13: Sí, estaba explotado. El viernes estaba explotado.
0: Sí, porque tienen 150.000 socios y entran 50.000 nada más en la cancha. ¿Cómo vio la cancha de Boca?
13: No, está hermosa. La cancha, tengo que reconocer que la cancha está linda.
0: ¿Qué va a ser bueno? Linda, está pintada, nada más.
13: Diga, bueno, sí, pero está por lo menos está arreglada, está prolija. Los de accesos también. No, está linda la cancha.
1: Alberto,
13: está linda, pero bueno, no ganamos título.
1: Fueron tres, hicieron tres goles, un gol por cada uno de los que mandaste.
0: Mirá,
1: ¿no?
0: El análisis que hace Milton.
13: Menos mal que nos perdimos, Alberto, si no sabes que no vamos
0: hubiera
13: más.
0: Sido feo, hubiera sido feo. Bueno, muy bien. Siga usted, Mirta. Tenemos que ir a la pausa, me dicen. Vamos a la pausa y ya regresamos. Dale.
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15: Hadjar, ausente en Red Bull por tercer gran premio consecutivo. Red Bull ha confirmado que Isaac Hadjar necesitará más tiempo para recuperarse de su lesión en la muñeca, lo que hará que el piloto francés se pierda su tercer gran premio consecutivo este fin de semana. En el Gran Premio de España, que se disputará en Madrid, Liam Lawson volverá al mando del RB22 para acompañar a Max Verstappen, mientras que Yuki Tsunoda disputa otra carrera con Racing Bulls.
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3: Un minuto pasa de las 10 de la mañana, cielo ligeramente nublado en Rosario, 8 grados 8 décimas la temperatura, la sensación térmica 6 grados 5 décimas. Un ex gendarme asesinó a puñaladas a su pareja, un aspirante de la fuerza oriunda de Rosario. El hecho ocurrió en San Juan, la víctima tenía 25 años, mientras que el femicida de 25 había sido separado de la institución. Tras consumar el crimen, el atacante habría querido suicidarse. Los investigadores encontraron una carta en la que el asesino pedía disculpas por lo que acababa de hacer. Buenos Aires, trágico accidente vial. Un colectivo chocó contra una casa y el colectivero falleció.
4: En Temperley, un colectivero chocó con el colectivo, incrustándose en una casa y murió. El conductor tenía 35 años y murió en el acto. Pertenecía a la línea 527. Viviana, que vive en la casa con su familia, esto decía.
5: El colectivo, en principio no había visto al chofer. Como el colectivo seguía en marcha, él subió para apagar el colectivo y ahí se dio cuenta que estaba el chofer. Estaba tirado en la parte del piso del colectivo.
4: Rolando Vera, Cadena 3, Buenos Aires.
3: Tucumán, violento intento de femicidio en un barrio de Banda, Río Salí.
6: Una adolescente de 17 años sufrió quemaduras de primero y segundo grado tras ser atacada por su pareja, también de la misma edad, en La Tenia. Los jóvenes regresaban de una fiesta cuando comenzaron a discutir y en medio de la pelea el acusado amenazó con prenderle fuego a la ropa y terminó provocándole quemaduras en la cara, el cuello y el pecho. El joven escapó antes de la llegada de la policía. La víctima fue trasladada al hospital y se encuentra fuera de peligro. Rosalía Cazorla, Cadena 3, Tucumán.
3: Mendoza, buscan revertir el sobreseimiento de un empresario que atropelló y mató.
7: La muerte de Alan Villauta volvió a la corte tras la polémica caída de la condena que benefició al empresario que lo atropelló en 2017. El Ministerio Público acudió al máximo tribunal local a través de un recurso de casación para revertir el sobreseimiento por prescripción de Alejandro Verdanelli. Facundo Di María, Cadena 3, Mendoza.
3: Cielo ligeramente nublado en Rosario, 8 grados 8 décimas la temperatura, la sensación térmica 6 grados 5 décimas.
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0: 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No, de ninguna manera no se dijo eso.
1: ¿Hola?
0: 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Cielo despejado continúa acá en Rosario, la temperatura está mejorando, vamos para 19 grados en el día de hoy de máxima, para mañana 7 grados de mínima y 19 también de máxima. Por ahora, cielo totalmente despejado, solcito que entibia el poncho de los pobres, como decían por ahí.
2: Tengo mensajes, dale largo.
3: Hola Turquito, buen día.
2: Día.
3: Turco, ayer estaba viendo Independiente y San Lorenzo. Y lo veía Ávila. Es increíble que nosotros estuvimos a punto de traer a ese clavo que tanto rompían las pelotas para que venga.
4: Bueno, dale. Turco querido, buenos días, bien. Buen programa. Bien. ¿Cómo deben estar mordidos los porteños y los cordobeses por lo que estamos haciendo nosotros? Vos que tenés el poder del micrófono, dale una chuza. Un saludo muy grande, Roger.
5: Pará, escúchame, ahora metiste los cordobeses, déjalo tranquilo, no dijeron nada los cordobeses, está todo ok con los cordobeses. No pasó nada, viejo, dale.
6: No era el turco el que estaba dentro del capi.
5: ¿Qué?
6: Según me dijeron, lo cambiaron a último momento porque el traje le quedaba chiquito.
5: Qué gracioso.
7: Hola, buen día, Alberto. La fiesta fue una hermosura.
5: Sí, señor.
7: La verdad que es digno de destacar, lo vi por televisión y me encantó muchísimo.
5: Bueno, señora.
7: Pero tengo dos cosas para quejarme.
5: El
7: himno se canta de pie.
5: Sí.
7: Es un buen respeto eso, cantar el himno de pie, no sentado.
5: Está bien.
7: Y la segunda, que él y la Sole se vinieron a Oscar La Villuya y se fueron al toque.
5: Bueno, muy bien, vamos.
8: Orgulloso ser rosarino con estos juegos de Turco, una maravilla.
5: Sí.
8: La verdad que con la boca abierta nos deja a todos.
5: Che, lo que dijo recién la señora es de un acto de injusticia. A ver, ¿qué es eso? Se fueron al toque. Vinieron para hacer eso, se los contrató para hacer eso. Che, por favor, señora. Bueno, a veces por poner los mensajes al aire no le estoy prestando atención a lo que dicen algunos.
9: Bueno, Turco, escúchame, me dijiste que me apure.
5: Sí.
9: No terminé.
5: Bueno, dale.
9: No terminaste de escuchar.
5: Dale.
9: Decirle gracias totales al intendente, al gobernador, y decirle a Abel Pintos,
5: sí,
9: qué, por protocolo, por lo que sea, el himno se canta de pie.
5: Uy, bueno, dale, seguí.
1: Hola, vamos. Turco, buen día. ¿Es verdad lo que se está diciendo por ahí?
5: ¿Qué?
1: Dicen que te contrataron a vos para que cantes en el cierre de los Juegos Sudamericanos.
5: Ajá.
1: Dicen que vas a ser el último en cantar.
5: Ajá.
1: Así después de ahí se van todos para la casa enseguida.
5: Así se irían todos felices y contentos. ¿Eso querés decir?
10: No. Hola, buen día. La pregunta para Alberto.
5: Sí.
10: ¿Cuál es la gracia, la motivación de ganar todos los partidos así, pero todos los que los partidos que ganan, que se le complican, aparece la mano del árbitro? Ya pierde la gracia y pierde la motivación como hincha, la verdad que es vergonzoso. O sea,
5: pierde la motivación como hincha, seguro que no sos central. Me imagino que se debe referir a eso. Vamos con la información deportiva, vamos.
11: Dale. 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
5: Otra vez con lo de penal, Gato.
12: Siempre va a pasar, Turco.
5: ¿Pero fue penal o no fue penal?
12: Para,
5: vamos.
12: Para mí fue penal.
5: Pero bueno, ¿pero por qué discutimos entonces?
12: Bueno, se discute y lo que generan esas cuestiones. Fue un penal tan finito que en las finitas uno empieza en esa discusión. Che, para un lado sí, para un lado no. Nosotros determinamos que fue penal en el día de ayer, donde hubo un empellón sobre el propio Bicho Campás, del lateral derecho de Tigre.
5: Sí.
12: Pero bueno, siempre aparecen estas cuestiones, Alberto. Lo ganó bien Central, lo ganó bien el partido 1-0. Dos equipos que no propusieron tanto, Central fue un poco mejor que Tigre. Y después con la diferencia numérica, Central lo sostuvo en el campo, lo sostuvo. Pero ganó bien, tres puntos que sirven muchísimo, lo que tiene que ver con esta oxigenación de un equipo que no venía ganando en los últimos tiempos, eliminado en la Copa Libertadores. Ahora está posicionado, está cuarto en su zona, con 15-3 del líder Argentinos Juniors. También en la tabla general, Alberto, lo que tiene que ver con la conquista, ¿no? La tabla anual determina un título. 48 tiene Independiente Rivadavia, 43 tiene Central, y también posiciona para clasificación a una competencia internacional. Hoy está en zona de Sudamericana el Canalla, y eso es importante también. Bueno, ¿qué viene para Central? El próximo domingo Argentinos Juniors, partidazo, durísimo argentino, que es el segundo en esta tabla anual, que ayer apenas sobre el final empató su partido con Gimnasia, y un Central que después de esto tiene la final con Estudiantes de La Plata. La final que también da un título va a ser en Santiago del Estero el 26 de este mes. Y por el lado de Newell's va a estar jugando con Platense también el domingo. Falta de ojo, no hay para los de AFA, ¿no? Mismo día, misma hora. Los partidos de los rosarinos. Domingo con Platense, donde se está trabajando para que Newell's tenga visitantes en cancha de Platense. Siempre hay un pero para los rosarinos. Y mucho más con Newell's en los últimos tiempos, que hace rato que no puede llevar ni hablar en Buenos Aires. Visitantes en el fútbol argentino, repasamos, el otro día fue en Córdoba, allá por el 2021, si no mal recuerdo, en un partido que lo gana con Talleres, y no volvió a tener visitantes, fuera de lo que tiene que ver con Copa Argentina. Estamos hablando del torneo doméstico. Las gestiones y la amistad con Platense existe, hay buena predisposición de las dos comisiones directivas, de un lado y del otro. Falta el ok de Aprevide. Cuando lo determine Aprevide, seguramente ahí van a anunciar desde el lado de Newell's cómo va a ser el expendio de entradas para ese partido. Domingo 5 de la tarde juega el Canalla contra Argentinos en el Gigante. Domingo 5 de la tarde juega en Vicente López, Newell's visitando Platense.
5: Muy bien, información deportiva, más oyentes.
13: Señores, sí que pregunta por qué no está suelto Adorni. Está suelto el del yate, que se llevó la mina, está suelto Máximo, está suelta la hermana, está suelta la Sirio.
5: Hay varios sueltos.
14: Buenos días, estuve en la inauguración de los Juegos, el sábado, en el Monumento, la verdad que estuvo genial, y una cosa que destaco yo es toda la parte de la antorcha, el video desde el aeropuerto hasta que Lucha Aymar está con la antorcha en el escenario.
5: Sí.
14: La verdad que fue unas imágenes mezclando lo que es Santa Fe, el interior de Santa Fe, la producción de Santa Fe con el deporte y con el camino de la antorcha. Espectacular.
5: Bueno.
14: Bueno, les dejo saludo a todos y felicitaciones a todos los que hicieron todos los que están haciendo el gran trabajo de los sudamericanos.
5: Muy bien, son las repercusiones que han generado estos juegos. Sí, Mirta, dale.
0: Mira, me siento solís hoy, estoy muy adelantada, Alberto.
5: Estás bien con la tanda, entonces.
0: Sí.
5: Bueno, buen día, Turco y equipo. El show en el Monumento espectacular, los artistas divinos, pero Rada no pudo disimular el frío, se le notaba en la cara. Hacía mucho frío,
0: ¿verdad?
5: Susana.
0: No.
5: ¿Sí?
0: Tremendo. Aparte salieron, viste, de Cuerpeto Gentil y en la segunda pasada se empezaron a notar, claro, cada vez tenían más frío. Realmente hizo mucho frío.
5: Bueno, más oyentes, dale, largue.
15: Buen día, Turco.
5: Fuerte.
15: Consulta.
5: Sí.
15: para saber nomás, Copetti, ¿no lo tendría que haber expulsado?
5: ¿Qué dice, Gato? ¿Lo tenía que haber expulsado a Copetti?
12: A ver, él cuando se posiciona en campo, tira el codo hacia atrás, un poco impacta en el rostro. Es una jugada peligrosa que se salvó Copetti. Se salvó. Bien,
16: sigue. El Gato, ¿a qué hora juega Central el domingo? Si ahí saben ya.
12: A ver. Sí, claro, bien les decía, el domingo con Argentinos Juniors va a ser a las 5 de la tarde el partido.
5: Che, dos partidos seguidos como local, ¿no?
12: No, Central viene con Tigre.
5: No, viene de Tigre. Jugamos con Argentinos Juniors, pero después juega de nuevo como local Central.
12: No, va Banfield.
5: Ah, entendía que había dos partidos seguidos como local.
12: No, va Banfield.
5: ¿Estás seguro, Gato?
12: Seguro. Sí, la fecha número 10 próxima con Argentinos Juniors de local. La fecha número 11, que hay un parate ahí porque el fin de semana ese es de selección. Sí. Y Central juega la final con Estudiantes en Santiago. Después se reanuda el otro que ya estamos hablando, comienzos de octubre. Central visita a Banfield, que va a ser el lunes 21-15.
5: Ok.
17: Turquito, buen día para todos. Mitita, Susi, vos, el Gato.
5: Bueno.
17: Haceme la atención, Turquito.
5: ¿Qué?
17: Pon el mensajero de nuevo, ¿eh? Así estamos más tranquilos.
5: No. Este contra, es calabró, Pedro, es una cosa de loco.
18: Turco, si a vos te gusta ganar con ayudín, mentiroso.
5: Termina.
17: Hola, buen día, Turquito, querido. Sí, este muchacho tiene razón, que sería un orgullo, pero, ¿sabés? Te van a poner a cantar en el cierre, pero ¿sabés dónde? En el cierre que tiene la pileta climatizada, ¿viste? Que tiene una lona.
5: Ah,
17: y
5: sí.
17: Un cierre, te van a poner a cantar al lado del cierre.
5: Bueno, son ustedes los que están jodiendo con esto, ¿no? Gato, insiste el señor con la ayuda, que no fue penal.
12: ¿Qué quiere que le diga Alberto?
5: No sé, pero por eso no soy solamente yo. Y además, expresé mi duda y dejé que vos definieras, Gato.
12: Sí. Te lavas las manos siempre, ¿no? Me abrazás en el precipicio, Alberto.
5: Pero ¿quién es el periodista deportivo?
19: ¿Quién paga esta fiesta, Turco?
5: Todo la pagamos,
20: se
5: hermano.
20: Se quedaron hasta el final.
5: Sí.
20: Abel Pinto y las Soles. Señora.
5: Sí. Señora.
20: Si se fue a dormir a las 8 de la noche, es culpa de usted.
5: Bien dicho.
20: No es que cantó el himno y se fue a la casa.
5: Muy bien, señora.
20: Se quedaron todo el espectáculo.
5: Muy bien. Yo te voy a decir algo. No hubo país de Sudamérica, de todos estos juegos, que no hayan reflejado lo que implicaba la ciudad de Rosario, la provincia de Santa Fe. El gobernador en su momento habló del turismo, eso es muy importante. Todo el mundo vio algo lindo, espectacular, bonito, imágenes de la ciudad por todos lados. El turismo importa y mucho, desde ya forma parte, es la chimenea con humo blanco y todo esto sirve, las obras que han quedado para la zona sur de la ciudad. Che, bienvenido sea. Hay gente amarga, supongo que esa gente amarga es la que no comparte alguna idea de tipo político. Bueno, yo los entiendo, los comprendo. Ahora vamos a criticar los Juegos Sudamericanos, dejate de broma.
17: A esa señora que critica, se debe quejar de todo porque, bueno, anda así con la vida. ¿Qué querés? Se quedaron hasta el final, hacía un frío bárbaro, estuvieron como 3 horas arriba del escenario.
5: Ya está.
17: Y cobran, está bien, se hicieron un espectáculo bárbaro.
5: Sí, por supuesto. Está el móvil de Fernando Carrafielo. Sí, Fernando.
21: Buen día para todos. Estamos en el centro de prensa aquí de los Juegos Sudamericanos, en el parque ferial del Parque Independencia, justamente en la parte ferial. Comenzó la conferencia de prensa, está hablando Diego Seven, justamente a cargo de los deportes en la municipalidad, por supuesto también en la provincia. Una conferencia de prensa que tiene, entre otros, como eje principal al gobernador, justamente Maximiliano Puyano, acompañado también de otros actores y funcionarios importantes de la provincia. Y por supuesto estamos escuchando el inicio apenas de Diego Seven. Le propongo 30-40 segundos y después va a empezar a hablar el gobernador.
22: Valga nuestro reconocimiento, felicitaciones y valoración a todos ellos. Solo decirles que es una maratón, la carrera empezó ayer, faltan 15 días para continuar. El desafío está en mantener esta calidad de servicio que nos tenemos propuesto.
21: Ahí termina Diego Seven. Va a tomar,
23: hola.
21: Bien, toma la palabra.
23: Bueno, buen día a todos y todas.
21: Joaquín Blanco,
23: soy miembro.
21: Miembro, en este caso, del comité organizador de los Juegos Sudamericanos, además de diputado provincial.
23: Junto con el gobernador.
21: A ver qué dice Blanco.
23: Es un profundo agradecimiento a toda la ciudad de Rosario, a los miles y miles de rosarinas y rosarinos que el día sábado en el Monumento a la Bandera, pero que fundamentalmente ayer, domingo, coparon cada uno de los espacios que propusimos a través de estos Juegos. Los Juegos Sudamericanos ya son un éxito que supera todas las expectativas porque se apropiaron de ellos los ciudadanos, las familias, que concurren masivamente a acompañar a nuestros atletas. Así que lo que primero queremos plantear es un fuerte agradecimiento por la confianza y una invitación a que esto recién arranca, que tenemos 14 días para seguir conociendo, disfrutando e intercambiando en familia en lo que queda de los Juegos. Lo segundo que queremos plantear, y es algo que para nosotros es central, es el impacto económico que van a tener estos Juegos Suramericanos para la ciudad de Rosario. Nosotros tenemos una estimación cauta, una estimación austera, que seguramente con el transcurrir de las semanas ese número va a aumentar, pero ya podemos hablar de que lo invertido en los Juegos Suramericanos va a tener un efecto multiplicador en más de 150 mil millones de pesos para la ciudad de Rosario. Y que en términos de empleos, estamos hablando de unos 16.500 empleos potenciales que ya están funcionando a través de la inversión de los Juegos. Esto es obviamente contando la fuerte decisión política de la inversión a través del crédito de la CAF, de la inversión pública del gobierno de la provincia, de la municipalidad, pero también lo que se genera en los otros rubros, en el rubro de la gastronomía, en el rubro hotelería, en el rubro logística, transporte. Hay unos beneficios directos e indirectos que ya son palpables. Por eso queremos en esto reivindicar la decisión estratégica, política, de que no es solamente los Juegos Suramericanos una experiencia que nos queda en la piel a partir de ver a nuestros atletas competir. No es solamente la infraestructura que queda instalada de acá para siempre y que nos va a distinguir como ciudad, como la mejor ciudad para hacer deporte, sino que ya tiene en un momento de dificultad económica un impacto muy concreto en la economía de los rosarinos. Así que realmente estamos muy satisfechos, vemos un clima de convivencia excelente, queremos agradecer a todas las delegaciones por la buena onda, por la predisposición, a todos los voluntarios que están realmente poniéndose la camiseta de los Juegos y están haciéndonos quedar muy bien, dando nuestra mejor cara. Bueno, los Juegos comenzaron, ya son un gran éxito y nos queda de nuestra parte seguir trabajando mucho para que hasta el último detalle sea perfecto.
2: Alberto, hasta allí entonces un tramo de lo que decía Joaquín Blanco, parte de la organización de los Juegos Suramericanos. En breve,
5: pero volvemos, pero además, sí, pero sí, además está explicando lo que queda, además de las obras. Claro, hay un efecto derrame. Escuchaste el mensaje del oyente, escúchalo, porque a ver, dale.
19: ¿Quién paga esta fiesta, Turco? ¿No estaban en contra de las fiestas populares, de hacer populismo, todo eso?
5: Eso es Milei el que estaba en contra, ¿no? Estamos en Santa Fe y yo lo que creo que acabamos de escuchar de parte de Joaquín Blanco es eso que, bueno, en definitiva, como efecto colateral queda para la ciudad y muchísimo, muchísimo, además de las obras, ese efecto derrame, sí.
2: Perdón, la capacidad hotelera, lo gastronómico, claro, los rincones de la ciudad que son visitados. Yo recién estuve recorriendo todo el FanFest, sí, y la zona desde Pellegrini y Doroni hasta Pellegrini 27, todo ese tramo. Hay una cantidad de escuelas, de colegios, de chicos contentos, de gente paseando, de gente conociendo, de gente asombrándose con lo que es apenas un tramo de diversión, de esparcimiento, de vínculos que tiene que ver básicamente con la gente. Después están, sí, los dos estadios, un natatorio y demás, pero digo, lo social, lo estructural, la calle, el lugar, bueno, vaya que es un momento espectacular para la ciudad.
5: A ver, esto fue transformación para la ciudad y gran parte de la provincia. Que no venga el Papa, que no paguemos ningún operativo, que no hagamos nada, los feriados tampoco, no hagamos más ningún acto, no festejemos nada, listo, ya está. Nos quieren tristes, dejate de embromar. En serio, le digo al oyente, dejate de embromar. Bueno, Fernando, ¿volvemos en un ratito?
2: Volvemos cuando hable el gobernador. Hay algunos funcionarios más haciéndolo en este momento. En breve, avisa, el gobernador va a estar hablando. Sí, cómo no.
5: Ahí estamos, sigo con oyentes.
3: Canuca y yo no.
5: ¿Eh?
3: Pero que se equivoque el árbitro.
5: Sí.
3: No hablo solamente de central, hablo X. Sí. Que se equivoque el árbitro es entendible por el juego, por la velocidad del juego. Pero de ahí a que se equivoque el VAR, ya me van a decir que no hay para pensar mal.
5: Buah. Sí, Turco, buen día. Tenés razón con muchas cosas vinculados al VAR. A los ejemplos nos remitimos. Acaba de decir nuestro periodista deportivo que fue penal, viejo. ¿Cuál es el interés del Gato Greco de decir no fue penal? No entiendo. A ver, son los expertos. Son

0: Siempre uno o dos escalones arriba.
1: ¿Por qué?
0: Manejando, no manejándole, sino que manejando cómo uno de este lado quiere escuchar o le gustaría escuchar o necesita escuchar la información. Así que la verdad me saco el sombrero, Turco. Felicitaciones.
1: Bueno, yo te lo agradezco. Escuchaste, Jonathan Raimundo, ¿no? Habrás escuchado acá al oyente, ¿no? Muy bien. Gaby se llama ese oyente. Guárdamelo, Jonathan. Guárdalo, ¿sabes? Ponelo ahí en un cuadrito, atrás de tu oficina, de tu búnker.
2: Dice que ok, Alberto.
1: Sí. Decirles que ok, sí.
3: Hola, Turquito, buen día.
1: Buen día.
3: Turco, ayer estaba viendo Independiente y San Lorenzo.
1: ¿Y?
3: Y lo veía Ávila. Es increíble.
1: Ah, ya lo escuché este mensajito. Tengo que ir a la pausa. Ya regresamos. Vamos, rápido.
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0: Buen día, chicos. Ayer anduve por la FanFest, hermoso todo. Yo llevé a mis nenas a hacer deporte ahí en el municipal. Quedó hermoso todo, dice Cecilia Ramírez. Buen día. Ayer el Bar se equivocó en el Clásico de Manchester. Dice, ¿y no se puede equivocar en todo caso en el prestigioso Bar argentino?
1: Es verdad, en el gol de Haaland, sí, señor Alberto.
0: El Adrum me está diciendo esto, ¿eh? No me está cargando, lo está diciendo.
2: Gato, Turco, buen día, buen día a los dos.
0: Sí.
2: ¿Cómo roba?
0: Bien.
2: ¿Cómo roban, loco?
0: Pero, para un poco, bien.
3: Turco, cualquier golpe cerca del área para central es penal.
0: Sí.
3: O agarrón.
0: Sí.
3: Cualquier golpe de un jugador central a otro jugador no es para roja.
0: A ver, Gato, ¿es así?
4: Y lo expulsaron a Coronel, Alberto, ayer.
0: ¿No ves cómo habla la gente? ¿Te das cuenta? Gracias, Gato. Son tipos esclarecidos. Yo te agradezco un montón, ¿viste? Porque llega un momento que el agua me tapa, ¿me entendés? La gente se queja conmigo.
5: Dale. Hola, bueno, Turco, no lloré, buen día.
0: Sí.
5: Nada me genera más placer un lunes a la mañana que escuchar a toda la pingüinada. Ese llanto hermoso que me llena de felicidad.
6: Albertito, qué envidia que no tiene la central, que estamos peleando los campeonatos, estamos en crecimiento terrible, lo tenemos a Di María. Ahora nos cobran un penal a nosotros y es polémico, el otro desastre que hace el otro partido, no es polémico.
7: Hola chicos, radio, ¿cómo les va?
0: Radio.
7: La verdad que me llama la atención que hay gente que esté en contra de esto, la verdad que no lo entiendo. Yo tengo tres hijos que hicieron gimnasia deportiva, gimnasia artística.
0: Sí.
7: Y es excelente, sobre todo el deporte en sí, cualquier cosa. Entonces estos chicos que se junten, que hacen una amistad con gente de otros países, la infraestructura que queda para Rosario. Sinceramente yo soy de Carcaranía, ni siquiera soy de Rosario, pero no me interesa esa parte. Es genial, yo muy felicito bien a todo esto. Y mucha gente que lo hace de corazón, porque hay mucha gente que está trabajando atrás de esto y no va a redituar nada, es solamente ayudar. Gracias, buen día.
0: Bueno, Miguel dice eso, ¿eh?
2: Dale. Escuchame una cosa, Turco, que hablan tanto y le sacan mano por el penal cobrado a Central y la mano que le cobraron a Vélez para el gol de Newell sobre la hora, como siempre.
0: Gato, ¿me ayudás con eso, por favor?
4: Sí, para mí no fue mano, Alberto, mirá cómo te lo digo. Bueno.
0: Hoy es un día. Hoy, ¿cómo me puedo recostar en vos, Gato? No sabés, vos me estás haciendo un favor atrás.
4: Pero,
0: de
4: a ver, yo, a mí, Alberto, me contrataron para que diga lo que pienso y lo que veo, no para quedar bien con uno y con el otro.
0: Muy bien, muy bien. Tema juegos aparte. Hay patrocinios, dinero que ingresó de la organización internacional, no vino todo el Estado. Orgulloso sea la ciudad la que reciben los juegos. Bueno,
8: claro. De Pichincha.
0: Sí.
8: Y seguro que el que preguntó eso, ¿quién puso la plata? Debe ser Cuca. Y ayer en el shopping estaba lleno de gente que no era de acá, ¿viste? Así que bueno, toda inversión para Rosario.
0: ¿Te das cuenta? Sentido común, ¿eh? Sentido, el menos común de los sentidos, sí.
9: Hola, Turquivara.
0: ¿Tú qué?
9: Muy acertado la colocación de las pantallas en todo el predio frente al monumento.
0: Sí.
9: Porque uno se ubica y por la distancia, por los árboles.
0: Sí.
9: Por ahí no se podía apreciar bien el escenario.
0: Sí.
9: Yo estuve en el monumento, pero la verdad lo vi más por las pantallas que por el escenario, que me quedaba un poco lejos.
0: Como el gato del mundial, por ejemplo.
10: Turco, a la gente no hay posición que le quede bien. Por ser educado.
0: Sí.
10: Está
0: bien.
10: Mostrando Rosario al mundo.
0: Dejate
10: a todo Sudamérica. Esto se viraliza por todos lados.
0: Bueno, a propósito de esto y la viralización y lo que implica la presencia de Rosario en todo el mundo, porque es así, todo el mundo, ¿no? Está Mario Mocchia, que es el presidente del Comité Olímpico Argentino. Va a ser un gusto, Mario, dialogar un ratito con usted. ¿Qué dice Mario? Lo tufa Alberto aquí en Cadena 3. Buen día.
11: ¿Qué tal, Alberto? Muy buen día. Saludo para vos y todo tu equipo.
0: ¿Contento, Mario?
11: No, más que contento. Realmente muy feliz. Ahí estaba escuchando la previa. Nunca se puede conformar a todo el mundo, pero la realidad es que los Juegos Sudamericanos Santa Fe 2026 generan una oportunidad increíble para la provincia y para las ciudades de transformarse a través del deporte, de generar legado, de generar ingresos económicos y fundamentalmente de prepararse para poder tener mejores condiciones para nuestros chicos de la provincia, pero también para todo el deporte argentino, más allá de lo que significa en cuanto a la visibilidad de la ciudad. Hoy les puedo decir que Rosario, con la ceremonia inaugural que hizo Santa Fe en el monumento, ha estado presente en el mundo.
0: Pero y por eso, una positivo, cosa... una una cosa es no conformar a todos y otra cosa es criticar lo que se hace bien. Y ahí yo veo, a ver, la chiquita, ¿no? Esa miopía que es adrede, que es una miopía que no está interesada en los temas colaterales, por ejemplo, de un juego de estas características, de la ciudad que se ha preparado, de la alegría de los pibes, los chicos, los colegios, y el tema económico, la imagen de la ciudad. Nos han pegado tanto, nos han dado en el estómago tantas veces, y a veces injustamente, porque favorecía un cliqueo en algún diario, o porque el tema vendía, o bien porque la culpa la tiene Rosario y no la tenemos nosotros, o bien porque se sacaban el lastre de encima echándole la culpa siempre a Rosario y Santa Fe. A ver, yo no puedo a veces creer ese egoísmo extremo de tratar de boicotear de alguna manera algo que se hace bien y que está comprobadísimo el rédito. No lo entiendo. Cuando no es una cosa, es otra. Nosotros le damos lugar a todo el mundo, tenemos esa costumbre. Algunos dirán es una fea costumbre, y yo le digo que es la costumbre más maravillosa que puede dar un medio de comunicación y un programa. Si no, no estaríamos ahora replanteándolo. Y para mí eso es información también, Mario. En fin, dejo que cierre y emite algún concepto más sobre esto y vayamos a los juegos propiamente dicho. Lo escucho, Mario.
11: No, yo sin entrar en esa polémica coincido 100% con lo que decís. Yo, como presidente del Comité Olímpico Argentino, siento un inmenso orgullo que estos juegos se hagan en mi país, que se hagan acá en esta ciudad, con lo que ya hemos organizado dos juegos anteriores y muchísimas otras actividades más, que se hagan en esta provincia donde hay un compromiso para poner al deporte en la agenda de gobierno y darle el valor estratégico que tiene para transmitir el legado, para generar obviamente inversión y permitir trascender a través de lo que el deporte genera. Y como presidente de Sur, decirle que ustedes están generando el evento más importante del deporte sudamericano aquí en esta ciudad, que ayer empezó la competencia con todos los escenarios al 100% de ocupación, que la gente se volcó a las competencias, al fanfest, a la calle para vivir esta fiesta, y esto no puede opacar, digamos, de ninguna manera algunos comentarios, estas cosas que se plantean, porque de verdad se tienen que sentir sumamente orgullosos de lo que está pasando a través de los Juegos Panamericanos en las tres ciudades protagonistas en la provincia, y creo que esto es fundamental de resaltar. Y además, para todo el deporte sudamericano, estos Juegos son la capital, digamos, del deporte para los 15 países miembros, porque se ve permanentemente en todo el continente a través de Panam Sport Channel y en muchos países a través de sus medios específicos, más allá de la Argentina, todo el día lo que nuestros atletas generan, y eso creo que es neto factible de resaltar y de admirar.
0: Es Mario Mocchia, el presidente del Comité Olímpico Argentino. Tiene la voz muy parecida a Tití Fernández, Gato Bosque y La Fino también, te darás cuenta, ¿no?
4: Sí, claro.
0: Es igual, la misma voz.
4: Suena fonéticamente igual, ¿no? Bueno, preguntarle a Mario Turco, después de estos juegos, ¿no? Ya lo estamos transitando, pero ¿cómo va a quedar posicionado Rosario con todo el significado que tiene Rosario a nivel deportivo, ¿no? Como pronunciación alta en el fútbol, pero en el resto de los deportes también. ¿Cómo va a quedar posicionado en Sudamérica hacia el futuro?
11: Bueno, Rosario ya está posicionada en Sudamérica, y te diría en América, porque va a ser la sede de los próximos Juegos Panamericanos del 2029, sede que obtuvimos hace un par de semanas atrás en Lima, en la Asamblea de Panam Sport, y que va a permitir tener a los 41 países de América compitiendo en el 2029 en esta ciudad, seguramente en todo el programa deportivo con los mejores deportistas jóvenes, porque los Juegos Panamericanos Junior son atletas de sub-21, sub-23 que se proyectan al alto rendimiento y están en su transición, pero que es un evento de máxima jerarquía internacional, más allá de lo que ya se está proyectando en cada uno de los deportes, que queda un ciclismo de un velódromo de primer nivel para eventos internacionales, un complejo acuático, la arena invencible, la arena Rosario aquí en la ciudad, que son espectaculares, más toda la infraestructura en cada una de las sedes. Pero para quedarme en Rosario, los Juegos Panamericanos Junior van a permitir que todo América esté nuevamente en el 2029 en esta ciudad, compartiendo dos semanas de competencia, de alegría y de felicidad a través del deporte. Y otra vez Rosario va a estar en el centro de del escenario internacional, así que me parece que es todo positivo.
0: Todo positivo, y faltan dos años nada más. Está Hernán Funes, nuestro compañero en este momento, está en el móvil, en el Fans Fest. Sí, te escucha el presidente del Comité Olímpico.
12: Sí, Alberto, mientras te cuento que están ingresando 12.000 chicos de escuelas de toda la provincia de Santa Fe, hasta el norte vienen muy especialmente, solamente hoy lunes y en este momento. ¿Cómo le va, Mario? Un saludo. Iba eso, ¿no? ¿Qué se hace con la infraestructura? ¿O qué hizo el mundo? ¿Por qué es el gran desafío? Uno ve lo que pasó en Barrio de Tijuca, en Brasil, después de los Juegos 2016, y la verdad es que en muy poco tiempo se deterioró mucho la estructura. Por el contrario, lo que hizo Londres, Londres lo dio el Estadio Olímpico al West Ham, el que era en aquel momento el equipo de Carlos Tevez, para que juegue la Premier. Pero ¿qué se hace con la infraestructura? ¿Qué hizo el mundo? ¿Cuál es el desafío?
11: Bueno, yo creo que hay distintas opciones, como bien decís. No todo se deteriora, creo que acá en ningún momento está contemplado eso. No es una decisión que me compete a mí, es una decisión de gobierno, pero yo sé que ya están trabajando para la gestión de cada una de las sedes. Ahí hay un compromiso del gobierno provincial, el gobierno municipal y la federación correspondiente para darle una orientación específica. En algunos casos hay estadios que son multiuso, como el Invencible Arena, que es un estadio que no solo está preparado para el deporte, sino también para eventos culturales. Pero me parece que lo fundamental es, y también estamos hablando con Pablo Hapkin para organizar un centro de alto rendimiento aquí en Rosario para que varias federaciones nacionales puedan venir a entrenar acá y descomprimir también la actividad que tenemos en el Senado. Yo creo que depende de la decisión política y de la coordinación con las entidades federativas a buscarle el mejor horizonte. Y en ese camino se está trabajando aquí. Yo estuve hablando con el secretario de Deportes de la provincia también, y lo mismo están haciendo con Santa Fe y Rafaela. Creo que un poco el objetivo es plantearse un proyecto de administración conjunta entre los tres niveles y generar, obviamente, un nivel de responsabilidad que se pueda trabajar en su mantenimiento y en su actividad permanente a nivel de las federaciones provinciales, nacionales y eventos internacionales. Y en ese camino el éxito está asegurado.
0: Mario, gracias por este ratito. Vamos a estar en contacto. Son unos cuantos días, ¿eh? Todavía. ¿Está alojado aquí usted ya?
11: Sí, yo estoy aquí hace ya una semana. Estoy del día 8 y acá me quedo hasta el 27. Así que voy a rotar. No voy a estar solo en Rosario. Yo creo que ya mañana pasado estoy yendo a Santa Fe, también a Rafaela. Pero bueno, estamos en la previa, estamos comenzando. Ayer fue el primer día, antes de ayer fue la inauguración, que fue increíble, espectacular. Ustedes tienen que sentirse orgullosos, creo que ha sido la mejor ceremonia inaugural que hemos visto en años.
0: Sí, y yo creo que en Argentina, en cualquier Argentina, cosa, ¿eh? En Argentina.
11: No, a nivel internacional también, porque normalmente las ceremonias inaugurales se tornan un poquito aburridas.
0: Sí, mejor que la del Mundial.
11: Fue espectacular. Sí. El frío nos complicó un poco, pero bueno, después fue espectacular. Y ahora con ya el inicio de la competencia, hoy se va a terminar de ajustar seguramente tanto en Rosario como en las demás ciudades de la actividad, y yo calculo que el miércoles me estaré yendo a Santa Fe, también a Rafaela, y iré coincidiendo con las premiaciones del remo, del boxeo, de las disciplinas que se van desarrollando, el hockey, y bueno, y me toca ir y venir hasta el día 26 que clausuramos en Santa Fe. A mí me toca ir a Santa Fe, así como hice la apertura acá, y el domingo 27, si Dios quiere, estaré pegando la vuelta, así que tenemos un montón de días para...
0: A ver, Johnny, no entiendo lo que querés preguntarle acá al presidente del Comité Olímpico. A ver, ¿cómo es la cosa?
13: La consulta es porque es la primera vez, Alberto, que gamers compiten por medallas en igual de condiciones que los atletas en los esports. Y llama mucho la atención que los gamers sean igualados a atletas que pueden estar en Olimpiadas, digamos. ¿Cómo está analizando esto? Que es todo un nuevo fenómeno, que gente que está atrás de un teclado, sea y compita por medallas como serían atletas. ¿Pero
0: qué son los gamers? Explícalo, a ver.
13: Gamers juegan videojuegos, digamos, por computadora, juegan al FIFA, bueno, son gamers que juegan videojuegos.
0: Sí.
11: Yo, si me permitís, Alberto, decirle, sí, para nosotros los eSports, que son los deportes electrónicos, han venido con una fuerza increíble y también no dejan de ser una manifestación deportiva con características diferentes. Lo mismo que digamos que el ajedrez no es deporte o que, bueno, algún otro no es deporte. Son distintos. Acá algunos deportes son más pasivos que otros, otros son mucho más activos porque tienen todo el movimiento, pero han venido a ocupar un espacio. Ya han estado en los Juegos Sudamericanos de la Juventud, pero por, como bien decía fuera del programa, ya han estado en los Juegos Panamericanos de Santiago.
14: Así como estamos.
0: Ahí se filtró un oyente. Sí. Bueno, se entiende, Mario, sí.
11: Y desde el Comité Olímpico Internacional también se está trabajando en su incorporación dentro del esquema, porque yo le digo, hay billones de personas que lo observan, hay cientos de miles de participantes y realmente una realidad que nosotros tenemos que contemplar. Es lo mismo que nos pasó en su momento con los deportes urbanos. Era impensado que en el programa olímpico estuviera el skateboarding, o que estuviera el surf, o que estuviera el básquet 3 vs 3, o la escalada. Y esos deportes, bueno, o el breakdance, se han ido metiendo porque también responde a una nueva, digamos, forma de desarrollar el deporte fuera de lo que son las estructuras convencionales. Y la idea es que estén contenidos, se proyecten y se desarrollen dentro del paraguas bien nuestro.
0: Estamos en contacto, Mario, en cualquier momento. Y un día de esto lo recibimos aquí en el piso, ¿eh? Un abrazo.
11: Abrazo, Alberto, saludo a todo el equipo y lo felicito por el programa.
0: Ahí estaba Mario Mocchia, el presidente del Comité Olímpico Argentino. Bueno, tengo a Fernando Carrafielo. Vamos, Fernando.
15: Alberto, ahora sí, con la palabra del gobernador Maximiliano Pujaro en conferencia de prensa, hablando de los alcances de los Juegos Suramericanos y del después, de las obras. Todo esto dijo el gobernador.
16: Aproximadamente 250.000 personas estuvieron en el monumento ese día con el frío tremendo que hizo. Fueron de todos modos allí y se vivió con mucha emoción y, a pesar del frío, con mucho calor. A través de las plataformas de streaming tenemos medido 500.000 personas más vieron la ceremonia inaugural en Argentina y en el mundo. Claramente se superó el millón de personas ese día que pudieron ver esta ceremonia tan cuidada, tan trabajada y que con tantas ilusiones le quisimos mostrar al mundo, porque queríamos mostrar lo bueno que tiene la provincia de Santa Fe. Y después la enorme sorpresa del día de ayer. En Rosario, bueno, teníamos una expectativa muy alta, pero en momentos tuvimos que levantar el QR con control policial, por supuesto, tuvimos que hacerlo, pero porque había 1.200 personas en la cola para poder ingresar. Y eso sí que claramente nos sorprendió positivamente, y fue hermoso poder vivir eso y la alegría que tuvo la gente, lo mismo que en el centro acuático aquí, lo mismo que en la capital provincial. En un momento levantamos el QR o lo que vivimos en Rafaela, fue hermoso, fue inmenso. Lo que esperamos para los próximos días es que la gente pueda disfrutar y que pueda ser feliz y que pueda darse esta caricia porque nos lo merecemos, porque mucho tiempo la pasamos mal. Y sin decir que hay nada ganado o nada terminado, merecemos estar felices, estar juntos y saber que juntos estamos logrando superar una situación muy difícil. Y hoy la gente no la está pasando bien porque le cuesta llegar a fin de mes, pero bueno, aquí la provincia de Santa Fe les abre los brazos para que vengan a disfrutar y que puedan ser felices.
15: El gobernador Maximiliano Pujaro, en una conferencia de prensa que tuvo otros actores naturalmente cercanos a él y que por supuesto Alberto acaba de finalizar.
0: Bueno, Fernando, volvemos en un ratito. Hernán, hasta no luego. Sé si estás atento ahora allí en el móvil, vos dirás, contestame.
12: Sí, aquí
0: si
12: estamos,
0: no,
12: Alberto.
0: Bueno, en materia de seguridad no hubo incidentes.
12: No, ni un solo incidente el pasado sábado. Ahora tampoco, tengo que decirte que hay una seguridad mixta, Alberto, para estos Juegos Suramericanos. Está la policía de la provincia de Santa Fe. Más allá de que están trabajando las fuerzas federales, algunas más o menos visibles, me refiero a que hay mucha tarea de inteligencia, pero se ve además, Alberto, todo este predio, por lo menos en el que estamos acá y donde está centrada la actividad en el Parque Independencia, seguridad privada, al estilo de la cancha de fútbol de los guardias de campera amarilla o naranja de color tipo fluorescente. Eso se ve en todo el predio, o sea, primero en el acceso y segundo en todo el perímetro, más allá de que esté delimitado justamente por la escenografía o todo lo que es el look and feel de los Juegos Suramericanos. No para de pasar gente, Alberto, por acá, por Boulevard Oroño. El día está realmente muy lindo, más allá de algo de viento, algo fresco. Hay muchísima gente, yo te decía 12.000 colegios solo en las primeras dos horas de la mañana, perdón, 12.000 chicos de colegios de toda la provincia de Santa Fe en las primeras dos horas de la mañana. Hay muchos dirigentes, me da la impresión de que tanto de la ciudad de Rosario como de la provincia de Santa Fe, más allá de su área específica, están abocados aquí, ya sea la presencia, al control, a las áreas específicas, llámese movilidad, aeropuerto, movilidad sustentable, quiero decir. Están todos acá, está como toda la actividad y la fortaleza de la ciudad y el espíritu de la ciudad en estos Juegos Suramericanos.
0: Voy a utilizar un término futbolístico, ni siquiera es un gol de media cancha, es de arco a arco. Lo hizo Orlando Gatti, un golazo todo, ¿no? Esto hay que decirlo. Hubo repercusiones, por ejemplo, Rogelio Frigerio, gobernador de Entre Ríos. Diego, es el audio número 3, escuchen.
14: Bueno, increíble, la verdad que la ciudad se vistió de fiesta para esta inauguración. Nosotros somos los entrerrianos subsede, así que nos sentimos parte también, una parte chica, pero una parte de esta fiesta del deporte. Y bueno, y felicitarlo también a Maxi y a todo el gobierno por lo que hicieron. Somos amigos, digo, pero bueno, es un momento también importante para él. Un gran momento para el deporte, para la provincia y para la ciudad de Rosario.
17: Hoy el interior del país.
14: Pero la región centro, me voy a referir, que es lo que conocemos con Maxi, está siempre el campo, el sector agroindustrial es el que nos va a sacar adelante, lo ha hecho siempre, lo va a volver a hacer ahora. Tenemos que seguir peleando por que terminen las malditas retenciones, pero estamos en ese camino.
0: Otro que habló fue el intendente Hapkin, ¿no? Remarcó el impacto de los...
12: ¿Qué tronco Frigerio bailando, Alberto?
0: Ah, sí, bueno, pero...
12: No, un tronco, bueno, realmente, por
0: pero
12: favor.
0: Escúchame, ¿qué le pedís también? A ver, no todo el mundo es de Maradona, ¿me entendés? Y hace todas las cosas bien. No, sí, es un eucaliptus, ¿no? Se dio eso, ¿no?
12: Muy bien.
0: Habló Hapkin, escúchalo.
18: Dale. Muy felices, la verdad que es un evento único, vamos a ir a una ceremonia inaugural única que refleja seguramente lo mejor de nuestra historia. Y bueno, muy ansioso también porque mañana empiezan las competencias, tenemos la primera medalla ya mañana a la mañana, así que muy contentos. Muestra la grandeza del deporte, los más grandes de muchos deportes son rosarinos y rosarinas, así que hoy le vamos a mostrar al mundo eso también. El legado más importante no solo son las obras, son los deportistas que vamos a tener, es la cantidad de chicos que van a volcarse al deporte y a los valores del deporte a partir de la experiencia de estos Juegos.
0: Habló también el intendente de Santa Fe, Juan Pablo Poletti.
19: Una gran alegría, como decía, un orgullo y también una responsabilidad de que los Juegos salgan de la mejor manera, tal cual nos preparamos en estos años, en obras, en infraestructura, capacitación de voluntarios, para que todo sea un éxito. Y esto es lo que queremos desde hoy, desde este puntapié inicial. Los atletas se preparan para el día del partido o de la disciplina. Nosotros nos preparamos para este día. Desde hoy, por estos 14 días, hasta vamos a estar a full para brindar lo mejor para los atletas. Para la ciudad es una alegría enorme y como ciudad de campeones del mundo, de realmente ganadores olímpicos, para nosotros es un verdadero placer ser anfitriones de estos Juegos Suramericanos. 346 familias santafesinas que una vez terminado el legado, después ya van a quedar en manos de la provincia para poder dárselo a 346 familias que van a empezar a vivir el sueño de la casa propia. Esto es lo que también deja los Juegos Suramericanos. La vivienda y la infraestructura y también un voluntariado capacitado, más de 1.400 voluntarios, para poder en el futuro recibir eventos internacionales de estas características con personal ya capacitado para la organización de estos eventos.
0: Gato, ¿cómo viene el medallero? ¿Cómo viene la cosa? Me parece que la está rompiendo Brasil, ¿no?
4: Sí, primero está Brasil y después está la Argentina.
0: ¿Pero con cuántas medallas Brasil?
4: Ya te digo.
0: Me parece que 13 medallas, creo, ¿no? De oro.
4: De oro, claro, sí. Primero Brasil con oro.
0: Contra tres de la Argentina y una de Colombia. Eso es lo que leí ayer, ¿no? A última hora. No sé si ahora hay actualización de eso. Pero qué bárbaro Brasil. Está bien, son muchos, ¿no? Bueno, después está esa otra historia, el apoyo a los deportes, ¿no?
4: Brasil 14 oro, 8 plata, 6 bronce. Total 28 medallas. Sí. Argentina está segundo con 3 de oro, 1 de plata y 7 de bronce, totalizando 11 medallas, Alberto.
0: 28 contra 11. ¿Y Colombia?
4: Colombia está tercero, con 6 en total, tiene 2 de oro y 4 de plata.
0: ¿Quién sigue detrás de Colombia?
4: Uruguay con una sola de oro, una sola en total tiene. Y Venezuela, que no tiene oro por el momento, está quinto, tiene 2 de plata y 3 de bronce.
0: Hernán, ¿algún aporte más desde allí?
12: No, solo esto, vos me preguntabas por la seguridad de los incidentes. Vos sabés que una medida del Ministerio de Seguridad es que en todos los lugares, en los alrededores de las actividades vinculadas a los Juegos Suramericanos, levantan a los trapitos. Literalmente a los cuidacoches se los llevan a un salón especialmente habilitado en la jefatura de policía y le dice la policía a la fiscalía qué quiere hacer. Yo conozco la respuesta, la puedo adelantar. La fiscalía preguntará si hay algún delito que atribuirles y ante la respuesta negativa le dirán que los dejen en libertad. El Estado no puede arrogarse facultades que no tiene o abusar de su propia autoridad. Lo cierto es que hay un temperamento diferente que viene, me parece, de las autoridades de la provincia. Vos sabés que habitualmente el tema cuidacoches hoy es competencia municipal. Se está discutiendo una ley que justamente se trabó en la legislatura de la provincia después de la media sanción, porque la cuestión era si se ampliaba esa competencia al ámbito provincial para que la policía intervenga. Entonces el ministro de Seguridad, Desarrollo Social, intervinieron, cambiaron el foco y la ley no terminó de avanzar. Pero hay algo por hacer con los trapitos o con los cuidacoches, Alberto. Rosario quiere dar otra imagen a Sudamérica, América completa y al mundo, y aquí hay un temperamento diferente. Después de los Juegos veremos cuál es la conclusión y fundamentalmente qué queda de todo eso o cómo vamos a vivir nosotros en nuestra cotidianeidad. Este es un aspecto significativo.
0: Bueno, muy bien. Completamos el panorama antes de las noticias y de algunos avisos más de Mirta con Julián Maragliano. Otro móvil. Adelante, Julián.
20: Alberto, buenos días. Estamos en La Rural, en el estadio de Beach Volley, donde acaban de comenzar las rosarinas Agostina Gigliasa y Morena Abdala. Primer punto para las rosarinas, pero es el comienzo recién del partido. Juegan contra la dupla paraguaya. Ayer ganaron 2-0 ante Chile. Y hablabas, Alberto, de los tres oros de Argentina. Nosotros estuvimos presentes en el primero que consiguió el seleccionado argentino, de la mano de Pascual Di Tella, esgrimista de la especialidad sable. Vamos a escucharlo, si querés, a Pascual Di Tella ya con la medalla colgando.
21: ¿Cómo brilla?
22: No, muy linda la medalla, la verdad. Muy linda.
21: Y te sacaste un poco la espina de lo que habías vivido en Cochabamba 2018, cuando habías perdido la final de los Suramericanos.
22: Claro, sí, es más, la perdí con el mismo tipo con el que competí acá en la final, así que una felicidad muy grande poder ganarle a él y ganar acá en casa con todo el público y mi familia mirando, así que.
21: ¿Y vos personalmente cómo te sentiste tirando hoy? ¿Te sentiste cómodo?
22: Sí, súper cómodo, hasta el punto 10 que me tironeé el aductor, entonces estuve medio rengueando los últimos 7 puntos, pero bueno, se pudo sacar adelante, así que contento con eso.
21: ¿Cuánto fue importante la cabeza para esto que decís que estabas tironeado?
22: Sí, no, súper importante, la verdad que quizás demoré un poquito el asalto, pero bueno, hacía falta para poder recuperar y nada, apretar ese último final que hacía falta para poder ganar.
0: Bueno, muy bien.
20: La palabra Pascual Di Tella, medallista de oro, Alberto. Ahora seguimos acá en el beach volley y después hay actividad en la esgrima y en la natación, en lo destacado para los argentinos.
0: Pero no te deja de alentar. Ah, mira vos, ¿qué hay? ¿Qué está sonando?
20: Está sonando algo para levantar la hinchada, bastante lleno el estadio de beach volley, pero se intenta levantar al público argentino. Muchos chicos de colegios hay que están disfrutando lo que es este partido, y obviamente cuando juega un argentino hay que alentarlo.
0: Desde ya. Ahí estaba Julián Maragliano. Tengo oyentes, largue, vamos.
23: Ojo, Gato Greco, que está en el límite ahí de hacer periodismo partidario. Está...
0: Gato, ¿te la bancás esa? Hay que decirle algo al oyente, ¿eh?
4: No le puedo decir nada. La verdad que yo no tomo una falta de respeto. Hace 20 y pico de años que estoy en esto. Si la verdad que piensa de esa manera, mira, hay una gran diversidad en el día. Al que elija otro y no hay ningún problema, Alberto.
0: Se enojó el gato.
4: Pero no, en absoluto, no me enojo. Sí. No me enojo, lo que pasa que eso es tan fino, como decíamos, que seguramente el fundamentalista de un lado piensa de una manera, yo simplemente pienso de esta, yo no tengo compromiso con nadie, yo quiero que ganen los equipos de mi ciudad, está claro ahora, pero con la justeza de la ley, yo lo que veo que hay penal sobre Central, está claro.
0: Muy bien, Gato, muy bien, dale.
24: Hola, Turquito querido, buen día.
0: Buen día.
1: Nosotros somos de Ushuaia, cuando estamos en Rosario siempre escuchamos Cadena 3 a full. Bien. Desde Hernancito a vos, después a Barile, al Gato sí. Lo escucho poco porque yo soy cuervo y habla siempre de Central, de Newell, de Boca, de River. Nunca un avisito para los cuervos.
0: ¿Qué dice usted de eso, Gato? Está de turno hoy, ¿eh?
3: Está de turno el Gato.
4: Pero bueno, fíjate vos, se queja el oyente. Ni en Buenos Aires le dan lugar a San Lorenzo. Alberto, sí. Quiere que le demos
0: nosotros. Primero que llenen la cancha alguna vez. Sería importante eso. Ayer vi el partido Huracán, ¿con quién jugó Huracán ayer? Huracán con...
4: Con Racing, le ganó 2-1.
0: Pero la cancha vacía, pero dejate de embromar, todas las tribunas vacías. Yo no entiendo cómo hay equipos que están en primera división todavía y no llenan la cancha. Bueno, decía el miembro de Cadena 3 y de nuestro WhatsApp de Ushuaia, ¿qué decía además?
1: Sí, Alberto, ¿qué le pasa a la gente de Rosario? Fue un show espectacular, increíble.
0: Mira.
1: Y escucho que un montón se quejan que la Sole, que lo que cobra, que Abel Pinto, loco. Es increíble lo que fue. Nosotros nos quedamos enamorados, somos de Ushuaia, fuimos, estuvimos ahí. No, algo que nunca habíamos visto. La verdad hay que felicitarlo al gobernador, a los organizadores, a Rosario. No, nos quedamos enamorados. La verdad hay que felicitarlo a todos.
0: Bueno, muy bien.
5: Hola, Ushuaia, buen día.
3: Hola.
5: Sí. ¿Cuándo un acto populista nos dejó algo? Nunca, jamás.
0: ¿Entonces?
5: Esto no es un acto populista. Ajá. Esto es una organización extraordinaria de los juegos.
0: Muy bien.
3: Muy bien.
5: Y la infraestructura que le queda a la ciudad, a Santa Fe y a Rafaela, es digno de admirar. Lo pagamos todos, sí, no hay problema. Ojalá todo el mundo pudiera pagar, todos los ciudadanos pudiéramos pagar el fruto de estos juegos.
0: Y lo que queda, y dentro de 2 años nos vemos las caras de nuevo, dale.
6: Hola, buen día. Alberto.
0: Buen día.
6: Mirá, todo perfecto, los juegos suramericanos son una barbaridad porque es una muestra para el mundo, ¿verdad?
0: Claro.
6: Pero hay cosas que no son buenas, como ser que yo me quisiera que me expliquen en qué gastaron, por qué motivo gastaron en conitos en el medio de Calle Oroño, en el parque y en los pilotitos eso, y ahora lo arrancaron a todo.
0: Bueno, pero es otro tema, ese viejo, hemos criticado esos conitos, no tenían podrido los conitos eso en Boulevard Oroño, pero viejo ese tema, sí.
24: Buen día, Turco, y buen programa buen para
0: día,
24: todos.
0: Buen día.
24: Y buen día ante todo. Yo soy peronista, no kirchnerista, pero apoyo la fiesta.
0: Muy bien.
24: De acá de Santa Fe.
0: Muy bien, Gregorio,
25: estoy
0: muy bien.
25: Con vos. Sí. Una hermosa fiesta, una hermosa alegría que vivió y que vive en nuestra juventud, sí, nuestro abuelo, nuestros seres queridos.
0: Sí, señor.
25: La verdad que hermoso. Me hace acordar esta última gran fiesta que fue en el 2018 cuando salió Campeón Central. Muy lindo, gracias, buen día.
0: Bueno, el señor Lorenzo decía eso. Mirta, tengo unos avisitos tuyos y vamos a las noticias.
3: Dale. Sí, muy bien. Mientras tanto armamos la picada, dale. 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
0: Más rapidito. Vamos, Mirita, mi vida. Vamos, mi amor.
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0: 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Vamos, Mirtita, aprovechá, dale, sigamos.
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0: Sí, déjame que te diga algo. Que tenemos que ir a las noticias, pero antes un mensaje.
2: Buen día, Turco. Mirta, Susana.
0: Buen día, buen
3: hola.
0: Día.
2: Recién llego acá al taller, Turco.
0: Sí.
2: ¿Qué diablo hiciste? ¿Qué quilombo armaste? Ya que la gente, que se entra, que nos tiene miedo, que el, no. Que el pingüino, que...
0: No.
2: ¿Cómo que quilombo?
0: No hice nada. No hice nada, no dije nada. No, fueron los oyentes. Sí, noticias, dale.
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3: Diez minutos pasan de las 11 de la mañana, cielo ligeramente nublado, 10 grados la temperatura, la sensación térmica 7 grados, 7 décimas. Milei acelera la agenda legislativa con reunión de gabinete y cumbre libertaria en Casa Rosada. El presidente reúne a sus ministros y legisladores oficialistas para trazar la estrategia parlamentaria por el tema del presupuesto, la reforma electoral y la ley de soberanía. Juegos Suramericanos. Casi 500.000 de personas ya tiene su QR para acceder a los FanFest y los distintos certámenes. Así lo indicó Virginia Caudanes, vocera del gobierno de Santa Fe, al móvil de Cadena 3.
8: De 460.000 es el número, el corte fue anoche entre los QR descargados para los FanFest, los cuales habilita después para entrar a los estadios, por supuesto siempre sujeto a disponibilidad de lugares, y las anticipadas también. Así que bueno, venimos con el fuego suramericano a pleno. Decíamos, bueno, el gobernador Pujaro ya decía, ¿no? Ya estamos jugando los juegos, ¿no? Hace tiempo, y ahora que ya arrancaron lo estamos viviendo a pleno. Somos la capital del deporte de la República Argentina, y volver a poner en valor y en escena el deporte con esta magnitud, con esta significancia, es muy pero muy importante también como vidriera internacional.
3: Tierra del Fuego, un municipio se sumó a la causa contra el emprendimiento petrolero Sea Lion.
9: El municipio de Río Grande se presentó en la causa contra empresas vinculadas al proyecto petrolero Sea Lion en Malvinas. El intendente Martín Pérez así lo confirma.
10: Juzgado federal con asiento en Río Grande, para ser parte interesada en la causa por posible daño ambiental que han presentado los miembros del CECIM La Plata junto con la Asociación de Abogados Ambientalistas ante el posible daño ambiental que puedan llegar a ocasionar las empresas petroleras que operan ilegalmente en nuestro territorio malvinero. Esto implica ni más ni menos que hacer cumplir con lo que establece nuestra Carta Orgánica, que señala explícitamente que debemos defender nuestra soberanía, pero también defender nuestros recursos naturales y proteger nuestro ambiente.
9: Sebastián Pérez Robledo, Cadena 3, Tierra del Fuego.
3: Mendoza, nuevo protocolo de suspensión de clases ante contingencias climáticas extremas.
13: A propósito, la subsecretaria de Educación, Claudia Ferrari, sostuvo.
26: La determinación de la suspensión en el turno de la mañana se da sobre las 6:30. Cuando hablamos del turno tarde, esta definición está entre las 11:30 y las 12.
13: Facundo Di María, Cadena 3, Mendoza.
3: Cielo ligeramente nublado en Rosario, 10 grados. La temperatura, la sensación térmica, 7 grados, 7 décimas.
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1: Ariel Rodríguez en Capital Federal, te escuchamos, Ariel.
2: Muy bien, Alberto. Bueno, usted abrió su programa hoy hablando sobre la seguridad, o la inseguridad, mejor dicho. Sí. Y quien habló también hace algunos minutos, como lo hace cada lunes, es el ministro de Gobierno de la provincia de Buenos Aires, Carlos Bianco, donde en un tramo de esa conferencia de prensa se refirió también a la inseguridad, haciendo foco, lo mismo que hizo usted, sobre este hecho que ocurrió la semana pasada, el jueves, en el Palomar, con este tiroteo a las puertas de un colegio donde resultó herido un comisario mayor retirado de la policía bonaerense. Bueno, la provincia de Buenos Aires no tiene la misma visión que tienen, por ejemplo, en el gobierno nacional. Dijo Carlos Bianco que en la provincia mejoraron los indicadores y que no hay un baño de sangre. Lo escuchamos.
3: Los datos sobre delito en la provincia de Buenos Aires, y la verdad que se ha reducido respecto de los últimos años. Es algo que inclusive dijo el gobierno nacional, ¿no? Que el gobierno nacional se mofa de que se han reducido los indicadores, han mejorado los indicadores de seguridad en la Argentina desde que llegaron ellos. Pero la provincia de Buenos Aires es el 40 o el 50% de eso. Después nos dicen a nosotros que hay un baño de sangre. O sea, mejoraron los indicadores de seguridad en Nación, pero supuestamente hay un baño de sangre en la provincia. No podría pasar una cosa y no la otra.
2: Bueno, allí está la particular respuesta que ha dado la provincia sobre esta situación que se vive, bueno, prácticamente a diario en la provincia de Buenos Aires, sobre robos con distinto grado de gravedad. Y en relación al fallo de la jueza Marta Pascual, que suspendió la vigencia de la nueva ley penal juvenil, la provincia, en boca del ministro Bianco, dijo que es entendible el argumento o los argumentos de la magistrada.
1: Volvemos en cualquier momento, Ariel, hasta luego.
2: Hasta luego, Alberto.
1: Ahí estaba. ¿Qué dice Rubén?
4: Hola, Turquito, buen día.
1: Buen día.
4: ¿Cómo estás? Bueno, con respecto a los juegos,
1: sí,
4: a todo el desarrollo, toda la estructura,
1: sí,
4: y todo el funcionamiento,
1: sí,
4: la verdad, felicitar a Pujaro y a Hapkin y a todos los que intervinieron, uh-huh, pero lo más importante es el mensaje que se deja, que la gente aprenda que cuando hay un Estado presente, las cosas se pueden hacer. Cuando el Estado se desentiende de todo, anda todo mal.
1: Hola, gente linda, qué lindo que la gente de otras provincias hayan disfrutado de esta hermosa apertura de los juegos, porque fue hermosa, alegre, emotiva. Y al que no le gustó, dice que apague la tele, dice Karina. Bueno, dale.
5: Esto, Alberto, fue excelente. Una fiesta y aparte una presentación excelente. Y lo que vamos a tener, al tener todas estas instalaciones, los próximos eventos, Argentina va a tener más medallas.
1: Claro, claro, infraestructura.
6: Alberto, buen día, y al gato. Escuchame, Alberto.
1: ¿Qué pasa?
6: Los pingüinos, sí, son como los chilenos. Tienen un complejo de inferioridad.
1: Pare.
7: ¿Cómo joden esto, loco? ¿Qué quiere, que no le cobren más un penal a la Central?
1: ¿Qué
7: penal es tremendo? El penal que no cobró de la mano en el clásico también.
1: ¿Qué diría Mirta usted? ¿Qué pretende qué? ¿Qué diría Mirta?
0: Bueno, no, no.
1: ¿Qué pretende?
0: Yo, vos sabés que no estoy viendo bien, pero para mí que no fue. No, no, mentira, gato. El gato tiene razón. Tiene un ojo clínico. Clínico.
1: Mira, yo estoy en Buenos Aires, te está mirando el gato. Yo ya sé cómo.
0: No, sí, es verdad, es verdad. ¿Cómo conoces el campo? No, no, pero tiene razón el gato. Aparte, es su visión.
1: Mirta, ¿fue penal o no fue penal? Rápido.
0: Sí, fue penal.
1: Ahí está. Señoras, señores. Para aquellos aficionados al fútbol que dudan de lo que pueda decir el conductor del programa, el prestigioso periodista deportivo, la locutora, Mirta Andrín.
0: Una pingüina.
1: Ella, sí, una pingüina hecha y derecha. Acaba de decir que fue penal.
0: Y ahora gracias, me la tengo Mirta. Que bancar ahora, ¿eh?
1: Gracias, bueno. Mirta. Gracias.
8: Hola, Alberto, ¿qué tal?
1: Buen día.
8: Buen día. Mira, también la gente tiene que recordar todo lo que quedó para los Juegos Ode Sur que claro. se hicieron en 1982.
1: Claro.
8: Entre ellos el Gimnasio Salvador Bonilla de Provincial.
1: Sí, señor, entre otras cosas.
9: Alberto, me parece que vos estás equivocado y pasa? La verdad es que me enojaste.
1: ¿Qué pasa?
9: No, como que los cuervos no llenan la cancha.
1: No.
9: Vos estás confundido. Vos tenés que ir a una cancha de San Lorenzo a ver los cánticos, que son los mejores.
1: ¿Qué tiene
9: de
1: que
9: los
1: ver?
9: Clubes.
1: ¿Qué tiene que ver los cánticos con que no llenen la cancha la Tribuna Sur? Es más de una oportunidad no la llena. Y yo vi el partido de Huracán, vi un pedacito del partido de Huracán.
10: Hola Alberto, ¿qué tal Cadena 3?
1: Sí.
10: Quiero mandarle un saludo al gato y decirle que los perros ladran, Sancho, señal que cabalgamos.
1: El gato es un tipo derecho y hecho.
0: Es verdad.
11: Alberto, ayer dijiste, ayer vi el partido de Huracán y ni siquiera sabía con quién jugó.
1: No, a ver, vi imágenes y vi la tribuna vacía. Hay una bandera de Huracán que me tiene podrido, que dice Rosario. ¿No se puede hacer algo con eso, gato? ¿Con esa bandera? Me tiene harta. Pero es harta esa bandera. Harta esa bandera.
12: ¿En dónde, Turco? ¿En dónde?
1: Pero en la cancha de Huracán. Cada vez que juega Huracán,
0: que le qué,
1: dice Rosario. Y está en el medio. Ahí Rosario. Debe ser el único hincha de Huracán de Rosario.
12: Claro.
1: Una cosa de loco. Esto, pero escúchame, hace 20 años que aparece esa bandera. ¿No se puede hacer algo con esa bandera?
0: ¿No? Nada. Deje vivir.
1: Bandera que harta, harta la bandera. Harta.
13: Hola, buenos días, buen señor día. Lotu.
1: Buen día, señor.
13: Lo que está haciendo Rosario y la provincia de Santa Fe con estos Juegos Olímpicos está muy bien.
1: Sí.
13: Ahora también está muy mal ¿qué? Querer meter la tierra debajo de la alfombra. Esto de agarrar a los trapitos o gente que ellos consideran indeseable y amontonarla como en un depósito de personal.
1: Eso de amontonar en una definición. A ver, me imagino que trapitos, barras bravas, qué sé yo, no sé, gente que no tiene que hacer nada en el lugar donde está, bueno, se recurre al orden.
14: Gatito querido, ¿no? Si a vos te gusta con la justeza de la ley, decime, ¿qué opinás entonces de la trafi y la copa? A ver qué expresaste.
1: Pero es viejo,
12: pero sí, no, pero aparte ya lo hablamos en su momento.
1: Dejate embromar, che, es muy viejo eso. Che, está Fernando Carrafiero de nuevo. Está, vamos Fernando.
15: Alberto, vamos a escuchar a Nazareno. Nazareno es un rosarino de 23 años.
1: ¿Rosarino? ¿Nazareno?
15: Nazareno, 23 años, que es femboy.
1: ¿Perdón?
15: Le vamos a
1: ¿perdón?
15: Preguntar a Nazareno.
1: Estamos usando términos en el programa que, bueno, hay que explicar qué diablos significa femboy. Claro. ¿Qué es femboy?
15: Exacto, y a eso vamos. Y se lo vamos a preguntar a él porque mucho mejor que yo le va a explicar.
1: Ajá.
15: Nazareno, buen día, ¿cómo estás?
16: Buen día, ¿cómo va?
15: ¿Qué es ser femboy?
1: Femboy.
16: Femboy, ya la palabra te lo dice algo, es una palabra en inglés.
15: Uh-huh.
16: Fem viene de femenino, boy de chico.
15: Uh-huh.
16: Hombre femenino. Es un hombre que le usa la vestimenta femenina y se identifica con su género, hombre.
15: Bien, ¿a vos te gustan entonces las mujeres o es hombre? Bien.
16: Sí, sí, sí.
15: Bien, estás maquillado y vestido como mujer. Esa sería la diferencia, digamos. Eso cerraría el femboy, digamos.
16: Claro, simplemente es la estética femenina, pero como un hombre cualquiera, normal, va separado de la sexualidad también.
15: Bien.
16: Son dos cosas distintas, la apariencia, la estética de la sexualidad.
15: Bien, ¿y cómo te llevas con esto? ¿O hace cuánto que elegiste este camino, digamos?
16: Y esto yo lo empecé en el 2022, se lo comenté a mi pareja por primera vez, charlamos, ella me apoyó mucho, la verdad. Estoy muy contento por eso y yo disfruto mucho. Siento que me puedo expresar más, que tengo como un lado más creativo con esta con esta estética, digamos.
15: Alberto, lo escucha Nazareno.
1: Ah, qué linda nota. Me tira esto, me tira por la cabeza una nota. No entiendo lo que es Femboy. Me está diciendo que él, a ver, Nazareno se llama, que se siente mucho más creativo. A ver, ¿estás vestido en este momento de mujer?
16: ¿Qué tal? ¿Cómo va? Sí, en este momento soy el Femboy.
1: Eso es Femboy. ¿Qué tal lo estás viendo vos, Fernando? A ver, describilo, por favor.
15: Sí, lo voy a escribir. Tiene un pantalón más ancho o ancho de lo habitual, una campera a la cintura apretada, debajo se desabrocha, tiene un top, tiene muchos tatuajes nazarenos, eso sí, tiene algunos anillos, tiene los labios pintados, varios aros, tiene un corte, le diría a modo flequillo, con una especie de cresta, y tiene varios aros también en la cara, muchos tatuajes distribuidos en el cuerpo. Ah, tiene uñas largas, no están pintadas,
0: Alberto.
15: Tiene algún retoque en la uña inicial. Alberto, lo vuelvo a dejar con Nazareno.
1: Sí, ¿qué pasa, Mirta?
0: Me confunde un poco la nota, digo, ¿no tiene problemas cuando, por ejemplo, lo avanzan los hombres? Ya que está vestido de mujer y está muy arreglado, muy maquillado.
1: Ver, espera, es una pregunta para Nazareno. Sí, Nazareno, contestá.
16: Sí. Y la verdad me pasa muy seguido, sí. Me encaran muchos hombres, me llegan muchos mensajes, muchas propuestas de todas las edades. Y no, la verdad que es un problema con el que tengo que lidiar, porque como a mí me gusta mucho esta vestimenta, es algo pasajero, digamos. El tema de los hombres es así, va a pasar. Con la estética que yo tengo, soy consciente que me va a pasar.
0: Vos decís que te despierta creatividad. ¿En qué aspecto sos más creativo vistiéndote de mujer?

0: secundaria. Fue mi primer amor, mi primer novia, y a día de hoy vivimos juntos ya hace 4 años, formamos familia, tenemos una hijita de 1 año, Maddie.
1: Sí, pero vos dijiste esto va a pasar. ¿Qué quisiste decir con eso? Esto va a pasar. ¿Qué quiere decir?
0: No, digamos que para mí es como pasajero las propuestas de los hombres. O sea, yo puedo recibir un mensaje, una propuesta, pero a mí sé lidiar con ese momento, con esa situación, digamos. No es algo que me quede impregnado en la cabeza.
2: ¿A tu pareja nunca se le ocurrió, qué sé yo, imitarte y vestirse de hombre?
0: No, por el momento no. Por el momento no. Ella me maquilla, yo la imito a ella. Compartimos ropa, maquillajes, todo, pero no. Ella no usa vestimenta
1: Sí,
0: masculina.
1: ¿y qué le pensás decir a tu niñita cuando comprenda todo esto, ¿no?
0: Y yo siento que en nuestra casa va a haber mucha libertad, mucha comunicación. No va a ser un hogar donde se sienta presionada y que la van a juzgar nunca. Le vamos a enseñar a que tiene que ser libre y vivir lo que a ella le guste. Y bueno, le vamos a enseñar principalmente eso, que no hay que juzgar a la gente por la ropa.
1: ¿Y hay muchos femboy en la Argentina?
0: Y mirá, en la Argentina no te sabría decir si hay muchos. Yo en particular conozco solamente a uno.
1: ¿Uno solo en el país?
0: Y así, sí, conozco una sola persona, un solo
1: ¿Hay una
0: influencer.
1: cuna? ¿Hay una cuna a nivel mundial de femboys?
0: Sí, hay en otros países, obviamente, estamos distribuidos por varios lados, pero bueno, como que no es algo tan normal de ver.
1: ¿Y dónde trabajas?
0: Yo trabajo en redes sociales, creo contenido para todas las redes sociales y trabajo principalmente de acá, de mi casa, creando contenido. Mostrando mi día a día, mi vida, cómo es justamente esto de ser padre y ser femboy.
1: A ver, yo me pongo, pienso un poquitito, ¿no? Hay un poquito de cortocircuito, en la idea en general. ¿Qué diferencia hay con esas personas que se visten de mujeres, como el hijo de Alberto Fernández, por ejemplo, que eran los drag, no sé cuánto?
0: Los drag queen.
1: Drag queen, eso.
0: No, que por ahí son más de hacer shows, digamos. Yo puedo estar vestido así en mi casa para crear contenido, para salir a la calle, de una forma más descontracturada, más libre, digamos. No necesariamente tengo que hacer sí o sí a salir a hacer un show para estar vestido de femboy. Esa es la diferencia, digamos. Yo disfruto de la vestimenta relajadamente.
1: Sí, y cuando van al cine, van a cenar y todo lo demás, vos vas vestido así junto a tu mujer.
0: Eso depende del día. Por eso te digo justamente que es muy
1: ¿Por qué?
0: relajado. Yo no
1: ¿Por qué
0: estoy vestido
1: depende el
0: así
1: día?
0: 24 horas todos los días. Esto es muy, viste, un día sí, un día no. Depende cómo tenga ganas. Hay días que salgo así a la calle, hay días que no, hay días que no tengo mucha gana de maquillarme y no lo hago.
1: Sí. ¿Usás vestimenta de tu novia, por ejemplo, de tu pareja?
0: Sí, compartimos ropa.
1: Bueno, eso
0: Obviamente, salimos a hacer compras juntos directamente, salimos a comprar
1: aprovecha.
0: maquillaje juntos, pero yo
1: Sí.
0: tengo mi ropa masculina también, digamos.
1: Sí. ¿Tienen el mismo talle con tu mujer?
0: No, pero se
1: No.
0: soluciona. Total es ropa ancha, puperitas y cosas así que podemos compartir. Yo
1: Claro, se
0: soy
1: usa.
0: flaquito.
1: Sí, se usa ropa.
0: Soy
1: Y en
0: muy,
1: tu
0: muy
1: casa,
0: flaquito.
1: sí, te pregunto, ¿no? Tus viejos,
0: Sí.
1: tenés hermanos, ¿qué opinan?
0: Sí,
1: Contame.
0: sí, sí. Bueno, mi papá no tuve un solo problema nunca. Desde el primer momento que le conté, nunca me señaló, nunca me juzgó, nunca me hizo preguntas indebidas. La verdad que con él no tuve que tener una charla, porque él es muy mente abierta y no le importa cómo me vista yo. Él está muy contento y orgulloso de cómo yo soy como padre, como hijo, las decisiones que tomé en mi vida, y eso es lo que más le importa. Y bueno, mi mamá sí también no tiene ningún problema, pero al principio le impactó un poquito más. Tenía sus dudas, digamos. Tenía dudas de que si qué iba a pasar con mi pareja, si yo me iba a ir y de repente la iba a dejar sola a mi pareja, me iba a ir con un hombre, por ejemplo. Pero bueno, eso
1: Ese era
0: con
1: el
0: el tiempo y
1: temor.
0: la charla.
1: Ese era el
0: Claro,
1: temor.
0: sí.

0: fuera con un hombre. Bueno, ¿y cambiás de nombre en algún momento? No, siempre sos Nazareno.
1: No, no,
0: o sí,
1: soy NASA.
0: O sí. Ah, NASA, no, este, no. Se puede identificar a los dos entonces, hombre y mujer.
1: Sí, sí. Yo soy Nazareno y yo me trato de hombre siempre. Sí. Pero obviamente al estar vestido así y a veces salir a la calle, hay gente que me trata de mujer y yo no tengo ningún problema. Si me tratan de hombre o mujer, eso a mí no me interesa, me da
0: igual.
1: Bueno,
0: vos tenés 23 años, ¿y desde cuándo sos femboy?
1: Y empecé en el 2022 a charlarlo con mi pareja y en el 2023 empecé a animarme a salir por primera vez hacia la calle vestido de femboy. Sí. Y a los meses empecé con crear contenido para las redes y ya mostrarlo a todo el mundo.
0: A ver, yo arriesgo un poco si de esta manera encontraste una forma de trabajar y entonces seguís adelante con esta posibilidad, generando seguidores y que puedas vivir de ello.
1: Claro, es también correcto esa parte. Si bien a mí me gusta mucho la vestimenta, Me abre puertas y posibilidades y me ayuda mucho a la creación del contenido. Sí, obvio, porque es bastante llamativo. Yo antes de crear contenido yo ya vivía de este modo, pero obviamente al crear contenido también se hace mucho más llamativo para la gente, porque sí, no es un caso muy normal, digamos. Yo no escuché mucho, por lo menos.
0: Bueno, vamos a cerrar esta nota, es una nota distinta, obviamente rara, me toma por sorpresa, con una descripción en general de Fernando Carrafiello, que es un buen mirón, como se dice, ¿no? Sí, Fernando, atentamente.
2: Bueno, Alberto, es la descripción que le di hace minutos. Nazareno elige vestirse, él dice, más relajado, podríamos decirle en algún aspecto con ropa de mujer, maquillado, eso sí, muy bien maquillado, la pintura labial. Y unas, ¿qué te pusiste? ¿Te pusiste como, cómo se dice, rubor, no, cómo es?
1: ¿Pequitas?
2: Sí, no, pecas te pusiste.
1: Pecas son tatuadas.
2: Pecas son tatuadas, pero te has como colocado una especie
1: un
2: de...
1: Un delineado,
2: ahí está, un delineador.
1: Mucho el delineador,
2: marca los ojos y el marcado de ojos y boca, Alberto, y por supuesto, cero pelo de barba, todos los días te afeitas.
1: Y para esta estética sí, todos hace falta
2: días.
1: Siempre.
2: Todos
1: sí.
2: Los días. Claro, eso es lo... Es un joven nazareno vestido de mujer o con aspecto de mujer.
0: Sí, sí, pero por supuesto,
2: él elige que le siga gustando su mujer, su pareja, que está aquí.
0: Pero el aspecto es mujer. Para vos es una mujer, si lo ves así.
2: Sí. Está, bueno, con un pantalón ancho que no, es unisex, podríamos decir. No tiene género, ¿sí? Porque lo usan hombres y mujeres. Sí, la pupera marcaría un estilo, ahí es donde creo que marcaría el estilo femenino, la pupera. Y después ya lo
0: usted
2: que
0: sabe, usted tiene tienda, entonces
2: sí,
0: usted sabe.
2: Sí, pero al margen de eso, Alberto, y después el rostro sí es donde más intervención tiene. Aquí es donde yo lo quiero dejar claro. Lo vamos a ver en redes. En minutos vamos a hacer la nota para redes también, para cadena3.com y las redes sociales de Cadena 3.
0: ¿Y el cabello?
2: El rostro es donde más trabajo tiene. El cabello tiene un cabello corto, de mixado de color.
1: Hace poco
2: se lo cortó. Tiene una especie de. Tenía rulos largos. Tiene un degradé ahora, bien rapadito en la oreja. Un poquito va subiendo el tono. Y tiene varios colores. A ver, permiso, date vuelta. Sí. Tiene como. Varios colores, pero insisto, los colores de la cara, el maquillaje, el trabajo de la cara es donde, bueno, más podría él presentarse como un femboy.
0: ¿Vos estás en la casa de él ahora en este momento?
2: Sí, estamos en la casa,
0: ¿Quiénes están allí? ¿Él solo o hay alguien más?
2: No, está su pareja, su mujer, su novia.
0: Sí. Llámala a ver si puedo hablar. Dos preguntas.
2: Sí, vamos a hablar con ella. Está el bebé, que también lo tenemos por ahí descansando. Y está el chino Chinali, que vino con nosotros, Alberto.
0: Cuidado con el chino, ¿no? Cuidado con el chino.
2: Sí, palabra aparte el chino, ¿no? Palabra aparte. Está quietito en un costado. Ya preparó todo para redes.
0: Sí.
2: Y lo bueno es que traje yo el auto hasta aquí, en conducción, así que
0: sí,
2: está
0: si
2: sano
0: lo trae,
2: y salvo.
0: Se pierde, ¿no?
2: Estamos en el centro.
0: Tengo miedo también que se me pierdan.
3: Hola, mi nombre es Serena.
2: Serena. Vos además estudias locución, me decías antes.
3: Sí, yo soy estudiante de locución.
2: Bueno, te voy a dejar en línea con el Turco Lotuf, una eminencia en la locución, además.
0: A ver.
3: Hola, Alberto.
0: ¿Qué haces? ¿Cómo te va, Serena? No, deja de lado lo que acaba de decir Fernando. Es un chico que me aprecia mucho. Eso es todo. Escúchame, Serena, cuando Nazareno te te dijo esto? ¿Vos lo tomaste normal? ¿No discutiste? ¿No dijiste estás loco? No, ¿nada de todo eso?
3: Y mira, al principio la verdad que me chocó un poco porque yo no conocía sobre esto, como muchas personas hoy en día están desinformadas al respecto, y es como que uno cataloga si un hombre se viste de mujer ya es una persona trans, que se identifica como mujer. Entonces yo no tenía este término femboy, y cuando él me comentó esto yo le dije, ¿pero qué? ¿Te identificás como mujer? ¿También te gustan los hombres? Empezaron un montón de preguntas de mi parte. Sí, y nosotros siempre somos una pareja que charlamos todo.
0: Entonces él me respondió... Sí, ¿qué te respondió?
3: Sí.
0: Ya sé lo que te respondió. Bueno, pero vos lo tomaste bastante bien dentro de todo, ¿no?
3: Sí, me costó un poco al principio... pero después cuando me empecé a meter en el mundo, me gustó, porque empezamos a hacer cosas juntos, como comprarnos maquillaje juntos. A mí, bueno, también me gusta mucho este tipo de estética. Yo soy mucho del maquillaje, de hacerme cosas en el pelo, de la vestimenta. Entonces me gustó disfrutarlo juntos, empezar a ir a comprarnos cosas, que nos empieza a gustar lo mismo.
0: Che, viste que la gente mayor te dice, pero ustedes son medio hippies, y a lo mejor no tiene nada que ver con los hippies. Sí. ¿Son medio hippies ustedes?
3: No, la verdad que no. a veces esto también es lo que hablamos siempre en redes, que nuestra apariencia como que no pega mucho con nuestra personalidad, porque a veces la gente, viste, nos ve que el pelo de color, que los tatuajes, que esto, que lo otro, y se hacen una imagen de nosotros que no es en realidad, porque nosotros somos dos personas re tranquilas, que estamos siempre acá en casa con nuestra hija, a la noche comemos algo juntos, nos tomamos un tecito y nos vamos a dormir. O sea, no somos con una personalidad media alocada como por ahí cree la gente.
0: Bueno, raro todo, hay que decirlo, ¿viste? Pero hoy en día se identifican, ¿viste? ¿Qué sé yo? Tenemos una entrevistada hace poquito, dijo se identificaba con un gato, qué sé yo. Bueno, ¿viste? Los tiempos evolucionan, algunos dirán esto es involución, otros dirán no, ninguna involución, se trata de, bueno, un criterio, una idea, cada uno hace lo que quiere, en fin. Bueno, ¿y con tus amigas cómo te llevas con esta historia?
3: No, la verdad que mis amigas al principio les impactó un poco el cambio porque ellas los conocieron masculino a él, digamos. Porque estamos juntos desde la secundaria y todos lo conocieron masculino como mi pareja. Pero la verdad que todas mis amistades se lo tomaron re bien y es más, les gustó. Porque cada vez que vienen acá a casa a tomar mate o lo que sea, él se une a la charla y a veces hasta les mostramos las cosas que nos compramos, los maquillajes, todo. Y para mis amigas está buenísimo.
0: ¿Algún secreto en el maquillaje que quieras...? ¿Para dar una recomendación?
3: No, la verdad que no. El delineado es lo que más llama la atención en su cara y como que lo que más queda femenino.
0: Bueno, en fin, yo la verdad pensé que siempre se podían ver nuevas cosas. Esta no la tenía, esto hay que decirlo, ¿no?
3: Siempre bueno, se aprende algo nuevo.
0: Sí, no hay dudas de eso. Bueno, ha sido muy amable, Serena, muchas gracias, ¿eh?
3: Igualmente, Alberto, muchas gracias.
0: Qué lindo nombre tenés, ¿eh? Serena. Yo conozco una Serena, una nenita Serena, ¿sí? Que vive aquí en Buenos Aires. Bueno, muy
2: Mirta,
0: bien.
2: Mirta suele ser Serena, Alberto.
0: No, déjala ahí. Chau, Fernando, hasta luego, saludos, ¿eh?
2: Alberto, bueno, hasta luego.
0: Quedó impactado, gracias. Fernando, yo lo conozco, Fernando. Quedó impactado. Yo tengo muchos oyentes, pero temo que puedan faltar el respeto. Hicimos una nota sin ese objetivo. ¿Qué hago? ¿Los paso o no los paso? ¿Qué me dice Johnny?
4: Si lo querés chequear, yo puedo hacer unos avisitos mientras.
0: Espera, vamos a tirar un aviso.
5: Turquito querido, sí. Nazareno tiene más empujada que Morillo.
6: ¿No ves? Pone orden, Alberto. Sí. Se le fue el manual de ética periodística al demonio. Hola, Cadena 3, buen día. Lo escucho siempre. Sí. La verdad que sacan una sonrisa. Todos los días.
0: Ah, bueno,
6: menos mal. ¿Cómo Carrafiello le va a decir que se dé vuelta?
5: Qué peligroso sonó lo que dijo Carrafiello. Sí. A ver, permiso, date de vuelta.
7: Sí, sí. ¿Me parece a mí o Carra le tiró los
0: gatos? No, están todos los...
8: Alberto, no sé por qué a Carrafiello con la nota lo escucho medio trabado.
0: No sé. Ay,
8: Dios.
9: lo puedo creer.
0: No, yo tampoco.
10: No, este muchacho, Alberto, déjate de joder. No,
0: bueno, bueno, tranquilo.
10: Si no se come la masita. No, no, no,
11: Turco, no, yo sé que te vas a enojar por mi mensaje. A ver. ¿No habrá alguna curiosidad, algún deportista destacado, algún entrenador, alguna curiosidad en las Olimpiadas que estamos viviendo como para hacer una nota?
0: Ah, bueno, decíselo a Jonathan Raimundo,
12: Buen día, Turco. No sé a qué viene la nota que trajo que Rafael hoy, pero bueno, el pibe, mientras no moleste a nadie y no le haga ningún mal a nadie, que se vista como quiera.
0: Y sí, sí, de ella.
13: Salí de ahí, maravilla, salí de ahí.
0: Salí de ahí, pero... Che, hasta acá, dice Carlos. Bueno, después hay otros escritos. Dale, Mirta, dale vos, dale, vamos, vamos.
4: No escuchaste nada bien. No dijo eso.
0: Uno dice, mira, menos mal que hay uno solo en la Argentina, dice Daniel.
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0: Tengo una información de Sport 78, que sea sobre la victoria de Central Córdoba. El señor que me escribe desde el 778 no sabe que el gato en el comienzo del programa lo dijo. Bueno, te das cuenta, radio a medida, no podemos hacer, muchachos. Vamos con la deportiva.
14: Dale. 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
15: Claro que sí, Turquito, lo dijimos en el comienzo, ¿no? Y que íbamos a ampliar la victoria, la goleada del Charrúa en el clásico del ascenso de la ciudad, jugado en el Gabino Sosa. Por 3-0 ganó Central Córdoba el partido, con goles de Paulo Killer, Pacinato y Joaquín Messi. Dos realidades completamente distintas. Falta muy poco para que termine la fase regular. Hoy está en playoff el Charrúa, también Leones. Está tercero Leones, cuarto Central Córdoba en la zona B. Y está último Argentino en la zona A. Complicada situación porque puede quedar desafiliado si es que termina último y después termina perdiendo ese repechaje. Y el Charrúa buscando la clasificación a playoff, tratando de elevar un poquito más la vara, ¿no? Llegar a otra categoría, vamos a ver si se le puede dar este año, ¿no? Tiene 42 puntos, 44 tiene Leones, 52 Luján, que es el máximo exponente de lo que tiene que ver con la zona B de esta categoría Primera C. En otro orden de cosas, Turco, lo que tiene que ver de lo que sucedió el fin de semana a nivel arbitraje y VAR, también con el partido entre River y Atlético Tucumán. Salieron los audios del VAR, no coincido. Dos cuestiones para marcar del partido. Primero, era expulsión sobre Arambarri, el jugador de River, que le fue muy mal a Canelo. El VAR dice primero que con una pierna roba la pelota y con la otra barre. Bueno, para mí es un barrido completo, absoluto, solamente amarilla para el jugador uruguayo de River. Y la otra, no sé si lo pudiste ver, Alberto, yo creo que se lleva más por el gesto, ¿viste? Cuando uno está mirando a su hijo jugar al fútbol desde afuera y le queda la pelota, le dan el pase atrás para que su hijo convierta el gol y vos también graficás esa escena. Sí. Le pegás al aire, sí, pegale. Eso hizo el árbitro del partido. Increíblemente, cuando convertía el segundo tanto, Thiago Almada se vistió de jugador de River y apareció por todos los medios de comunicación sin ningún tipo de dudas. Turco, la última tiene que ver con Newell's. Todavía no es oficial, pero se complica la presencia de público visitante, no se ponen de acuerdo con Platense, tiene que ver con el costo de las entradas. En principio iban a ser 4.000 populares a 80.000 pesos cada una, no se están poniendo de acuerdo. Hoy, a esta hora, le tengo que decir que es muy difícil, pero vamos a esperar.
0: Bueno, muy bien, vamos oyente, dale.
16: Hola, Turco, buen día. Mira, yo te voy a decir una cosa. Sí. Este chico que se viste de mujer, que te dice que le gusta la estética de la mujer, lo hace para hacer contenido en las redes. La gente sigue todas esas pelotudeces. Y gente que no quiere laburar dice, bueno, hago esto, subo este contenido, me siguen, hago plata por ese lado, ese es el asunto.
0: Sí, yo le pregunté, ustedes escucharon que yo le había preguntado, si se trataba de eso, no mintió, dijo que sí, que podía llegar a ser, ¿no? Bueno, uno más y basta, dale.
9: Bueno, hoy el día ya está completo con esta nota de Carrafiero. Hoy tumbamos el carro del huevero, mal, de esta nota. El gato que no se hace cargo hoy si fue penal o no, porque está como la Siri, ¿viste? Es medio panqueque, vos lo apurás y él tiene que decir que no, que si fue penal, lo apuró por otro y dice que no.
0: No.
9: Hoy es un día muy complicado, Turco. Sí. Muy complicado. Así que ya está. Poné la música y se cierra el programa, Turco. Ya está. Pausa. Completaste el día hoy.
0: Pausa, pausa, ya volvemos.
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4: Susanita, tenés un minuto nada más, perdón.
5: Bueno, y rapidito te digo, Mirta ya está en la casa. Ayer a la noche recibió el alta, un domingo, calladita la boca, se fue a su casa y termina el tratamiento allí, así que está bien, está recuperada. Y por otro lado, la que reapareció nos enorme, orgullece, nos da mucho gusto contarlo, es el Indión, que reapareció en París después de haberse, bueno, diagnosticado su rigidez. Ahora volvió después de 6 años de ausencia y la rompió. Y tiene una serie por delante de 26 conciertos. Escuché un pedacito.

0: Una enfermedad neurológica, se llama síndrome de la persona rígida, la tuvo, ¿se acuerdan, no?, del documental que filmó, y ella mostró en primera persona lo que sufría en su cuerpo. El concierto incluyó momentos de fragilidad, de fuerza, pero ahí nomás ella estuvo estoicamente, culminó con un homenaje a María Callas y tiene un montón de conciertos por delante ahí en París.
1: Se nos atrasó la tanda, esta es la última, che, ya nos vamos.
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13: Y no tenemos que ir. Un programa donde abundó la información de lo que pasó este fin de semana. Los vamos a seguir acompañando con el desarrollo de los juegos, por supuesto, y todo lo demás, ¿no? Pero hoy el programa era esto, en definitiva. Nos vamos, han sido muy amables. Ya llega ahora país. Chau, chicas, hasta mañana.
14: Hasta tendrán mañana.
13: Más lugar.
14: Qué bien, tendrán nos más portamos lugar. Hoy.
13: Sí,
14: qué bien.
13: Se portaron bien, sí. Tendrán más lugar mañana. Chau, hasta mañana. Chau, chau.

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0: país. Bienvenidos a Hora País, lunes 14 de septiembre de 2026. ¿Cómo me escuchan ahí? ¿Bien?
1: Sí, muy bien.
2: Muy bien.
3: Excelente.
0: Muy bien, ok. Perfecto. Sol en Buenos Aires con mucho frío. ¿Cómo está Córdoba? Sí, Ledesma, ¿cómo le va?
1: Muy bien. También hay sol con cielo algo nublado, 13 grados 5 décimas la temperatura. La buena noticia para muchos que nos gusta el calor es que de aquí en adelante solo tendremos ascenso de temperatura hasta el próximo fin de semana, que parece vamos a llegar a los 30 grados. Así que vamos bien.
0: Hoy cumpleaños un grande. Fuerte el aplauso para León 14, el Papa cumpleaños.
1: ¡Feliz cumple, Papa!
0: Este es nuestro aplauso de todo el equipo.
4: ¡Qué grande el Papa! Che, cumple... cumple.
0: Él lo tiró, ¿eh?
4: El Papa 14, su numeración, cumple el 14. Un tipo que...
0: Y también a Adrián Simeoni.
4: Fuerte aplauso. Pensé que te habías olvidado de mí, Rob.
2: ¡Es tu cumple, Adrián!
4: Sí, sí.
1: ¡Feliz!
4: Gracias.
1: ¡Que los cumplas!
0: ¿Cómo arrancó el día?
4: Bien, muy bien. Bárbaro.
2: Uno es el sumo pontífice y el otro es el resta pontífice.
5: Dice que Adrián tiene vibración en el número 6.
2: Ah.
4: Ay, bueno.
2: ¿Eso?
3: Mejor que sea el 6. Sí, sí, sí.
5: Bueno,
1: fue una pausa rara.
4: Sí, a ver, digan 6. Digan 6. A ver si vibro.
1: 6.
4: Estoy mirando, uy, parece una suricata.
5: No, bueno, pero que estaban hablando de números.
3: Recién arrancamos la semana. Esperen un poco.
5: No, y me ahondé en la numerología y veo que a Adrián se le suele asignar el número 6 como vibración principal.
4: Mirá vos.
5: No hay que preguntarle demasiado más.
4: Correcto.
5: Solo
3: que
5: hay
3: que... el 6.
5: Bien, Adrián, ¿eh? 6.
4: No sé. Rodolfo,
0: yo no sé cómo sigo, pero... Hola, 6, estás, claro. Arrancó bien el día.
4: Sí, sí, muy bien.
6: Feliz cumple, mi curucuchú. Qué lindo, que empezó la temporada de río y yo que sigo con la canastita, siempre lista.
0: Hay que llenar esa canasta.
4: Curucuchú, nunca me...
0: Con chacuchito y esas cosas, digo.
3: No sé si llegamos el viernes así.
5: No. Podemos hacer un adelanto de ranking.
0: Le propongo al señor Juan Federico, que para mí fue el más adecuado siempre, que salga del estudio.
3: Tengo que ir del estudio.
5: ¿Por qué? ¿Qué pasó?
0: Porque, sí, no sé, porque Emma no le... O ya lo tiene ahí.
3: Está todo acá.
5: ¿Qué pasó?
3: Está todo acá.
0: Y todo suyo este momento, porque en un enorme esfuerzo de producción esta mañana... siga usted, querido amigo.
3: Estamos abriendo. Ha llegado una hoja.
5: Ah. Ay, mirá.
0: Ha llegado una hoja.
4: Una servilleta. Dice?
3: Ha llegado una hoja.
5: ¿Escrita de puño y letra?
3: No.
5: Ah.
3: Letras cortadas de diario. Pegadas.
4: Tipo crimen.
0: Es una amenaza.
1: Qué trabajo que se tomó esa persona.
3: Paso anónimo a leer.
0: Eso es amor, ¿eh?
3: Paso a leer. Soy un simple mensajero. Feliz cumpleaños, Pachu, dice.
0: Música
3: diciendo. ¿Por qué está transpirando, Adrián?
5: Está transpirando. Préndale el aire.
0: Yo le digo a Adrián que pudo ser peor, ¿eh? La mejor idea era Juan Federico.
3: Siempre.
0: Sabe lo que eran el resto de las ideas, ¿no?
4: Qué manga de traidor.
3: Escucha, Adrián. Tenete un pañuelo cerca. Feliz cumpleaños a nuestro querido Pimpi, Adrián Simeoni.
0: Pimpi.
5: Ay, Adrián. Sí.
3: Y esto sigue.
1: Ah, sigue.
3: Acá.
0: Mamarrachito mío.
3: Acá. La presidenta de tu club de fans.
5: ¡Epa!
3: Ay, ay, ay.
5: Se
3: manda. Stickers.
1: Mira.
4: A ver.
0: Stickers.
3: Acá lo tienen los compañeros.
1: Lo voy a pegar en mi mate.
3: Como estamos en una radio, hay que explicarlo.
5: Claro.
3: Es
0: ¿qué dice el sticker?
3: Es la cara de Adrián con su sonrisa ancha y la leyenda crack.
1: Y el hopo, y el hopo bien montado.
3: Sí.
5: Ahí está.
3: Sí. También lo tiene, señor Manita. Todos tienen. Acá la presidenta de tu club de fans te manda stickers para que en todas las tazas y termos de tus compañeros de la gran cadena 3 quede ilustrado con la cara de quién es el uno. Te queremos.
7: Pues hola, crack.
3: Firma.
4: ¿Firma? ¿Quién firma? ¿Quién?
3: M.
5: ¡Ay, cómo me gusta el misterio!
1: Ahí está.
7: Hola, crack.
5: Mirá.
1: Mirá, en mi termo tengo la bandera argentina y debajo la cara de Adrián Simeoni.
5: En mi celular no tengo ningún sticker y de ahora en más voy a pegar un sticker de manera exclusiva que diga crack. Porque esto es material inédito, no se consigue en ningún lado.
3: En ningún lado, acá tengo. ¿Le podemos sortear?
0: ¿Alguna pista de quién es?
3: M.
0: ¿Alguna pista de quién es?
4: ¿Quién hizo los stickers eso?
3: M.
0: M.
1: ¿Quién es M?
5: Hacete cargo, no eludas la responsabilidad.
3: 9, 10, 11, 12, 13, 14, 15, 16, 20 stickers tengo en mi mano.
2: Claro, pueden pasar a retirarlos.
0: Eso es amor, ¿eh?
4: Podemos sortear.
3: Podemos sortear. Los podemos.
0: Se podemos arruinar un montón de termos.
3: Lo podemos revender, más que sortear.
1: ¿Vos decís que mucha gente va a participar por el sticker de Adrián?
3: Crack.
2: Mande la palabra hopo y tres últimas del DNI.
3: Bueno. ¿Qué le regalarían a Adrián Simeoni en su cumpleaños?
0: Ahí claro. Es buena esa. Y pasan a buscar los stickers. Que estén cerca de la radio para no.
3: Eso.
4: Dicho sea de paso, qué Adrián, fachero que estoy en el sticker, ¿no?
3: Y Adrián en persona se los va a dar.
0: ¿Bien? Cuando termina el programa, Adrián baja a las 14 y entrega los stickers.
1: Incluye Adrián en
5: persona. Muy buena. ¿Puede ser foto y autógrafo o no?
0: Sí, si quieren también. Sí. Autógrafo es medio, como vintage. Te lleva mucho tiempo, ya no se usa. Claro. Pero foto sí.
3: ¿A dónde pondrías un sticker de Adrián Crack Simeoni?
4: Este es el traidor de Manita.
3: No,
0: no, pero la
3: M. M. Sí, dale, dale. La M de Manita, pero.
5: La M responde a muchos nombres, sí.
0: Yo voy a hacer una pregunta.
1: ¿Quién es?
0: Pública, no es íntima. Sí,
2: sí. No, no, pará que pregunte Rodolfo. A ver, Marini tiene data. Déjalo que pregunte.
0: La reidora. Su nombre. ¿Empieza con M?
4: Sí.
0: Vale.
1: Listo.
0: ¡Qué jugadora! ¡Qué jugadora!
3: ¿Será la presidenta de tu club de fans? No, porque...
0: Claro, se puso de presidenta, ya está. Le bloqueó cualquier otro intento.
4: ¡Qué gracia!
0: ¡Qué jugadora!
1: Mi curucuchú. Belu dice, escuche, Belu dice, un ídolo Adrián. Mariana dice, feliz cumpleaños Adri, yo quiero esos stickers. María Esther dice, yo quiero un sticker de Adrián, por favor. Y Lidia dice, yo lo invité a Adrián a almorzar a La Perla y no quiso.
4: Sí.
5: Bueno, pero
1: ¿es verdad? Bien.
4: Sí, Lidia me invitó, pero tenía segundas intenciones.
1: Lo vino a buscar a cada radio.
5: Ay, Adrián, Lidia, por favor.
0: ¿Te vino a buscar acá?
4: Sí, yo le tuve que decir, Lidia, yo no estoy soltero.
0: ¿Yo qué? Pará.
5: Estás vibrando
0: usted
5: muy
0: le dijo,
5: alto.
0: Lidia, muy yo... Feliz. Yo tengo mi corazón comprometido, por ejemplo.
4: Claro.
5: ¿Le dijiste eso o lo ocultaste? No, no, no, no. No,
0: decime cómo le dijiste, Tantín.
5: ¿Cómo le dijiste?
4: Le dije, no estoy libre.
0: No estoy libre, no soy un taxi.
3: Bueno, pero una columna no se le niega a nadie, Adrián. Claro, quería que le recitaras una columna en el almuerzo.
4: Me apuró, Lidia, me apuró.
1: Qué lindo quedaría el sticker de Adrián junto con el de Chayanne en mi termo. Feliz cumple, dice Silvia desde Buenos Aires. Chayanne y al lado
0: de
1: Adrián.
0: O sea, podemos...
3: Una competencia.
0: Adrián, copos. Podemos decir que podemos cantar todos una canción que nunca se cantó, que es Adrián está enamorado. Adrián.
3: Tiene novia.
0: Podemos cantarla,
3: ¿no? Tiene novia.
1: Tiene novia. Tiene novia.
4: Bueno, ya está.
3: Esto recién arranca, Adrián.
2: Belu manda las tres últimas. 652 ya está participando del sorteo.
0: Muy bien, Belu.
1: Escuchen esto, Vero. Claudia y María, las nenas de Adrián, queremos los stickers para ponerlos en el respaldar de las camas.
3: Va a tener que tapar los ojos ese sticker, ¿eh?
4: Claro. Abajo el rosario.
0: Claro. Está. La cruz, el rosario, abajo pegó a Adrián una cosa.
1: Julieta es taxista. Julieta es taxista y dice: yo busco el sticker y me lo llevo a pasear en el taxi toda la tarde, a donde el destino nos lleve, Adrián.
0: Opa.
4: Gracias.
1: ¿Qué
4: gracias.
1: Venga, que venga.
3: Apúrense que se acaban. Crack.
4: No, crack. Aprovechen hasta mi cumpleaños, pero incómodo.
7: Hola, crack.
3: Voy a guardar un sticker.
2: Aparte, el tamaño es justo.
0: Guarda tú una por la duda, Adri.
5: Sí, es para la cartera de la dama y para el bolsillo del caballero.
1: Además, tiene un tamaño muy importante el sticker.
4: Sí, es
1: no enorme. Pasa desapercibido. Yo,
4: vos tenés, por ejemplo, en el cuarto, tenés el póster de Tevez, por ejemplo.
0: Ya se la creyó. Pará. Es hora de saludarlo a Membrillo, ¿no? Sí. Membrillo, ¿cómo le va? Porque está subido al mismo ego que Membrillo. ¿Cómo anda, Dami? Buen día.
3: Muy bien, ¿cómo Rodolfo, está, muy bien. No, extraordinario. Todo el país está igual. Es el cumpleaños de Adrián. Acá 13 grados, pero parece que fuese 30. Realmente, poca humedad. Hoy es un día extraordinario acá en Rosario, Rodolfo, soleado. Hasta ayer mucho frío, hoy y con el cumpleaños de Adrián, creo humildemente, ha cambiado el viento y el clima está muy pero muy agradable. Vamos a tener una semana primaveral para celebrar el cumpleaños del gran macho argentino. Adrián, feliz cumpleaños. Ya tenés
0: macho argentino.
3: Ese, porque ese es conmovedor. Mirá que acá vino Echarri hace poco, se prendían y se apagaban las luces, pero Adrián ha superado. Están pidiendo la torta. Adrián, ¿vos tenés lista la vela?
4: Ya nos comimos la torta.
1: Sí,
4: acá.
1: Eso iba a decir. Quiero.
0: Ya ¿la soplaste vela? La vela.
3: ¿La vela dónde queda?
5: No.
1: Por favor.
5: Preguntas simples.
4: No tenía vela la torta. No tenía vela la torta.
1: Me parece que Adrián ya eligió.
4: Yo le digo a los oyentes que no conocen: acá no tenés tiempo de prender una vela porque vos. Se posa una torta sobre la mesa y el cardumen desaparece la torta.
3: La vela es importante para el festejo. Porque una cuestión tradicional.
1: Porque además ahí se eligen los deseos, se pronuncian los deseos.
5: Sí. Qué picardía sí. Que no haya vela.
0: Sí, claro. Bueno. Adrián, le decíamos.
4: Estoy viendo los mensajes, nada. Son muy graciosos.
1: Mi cuerpo,
4: léalos. No se pueden leer.
0: Léalos.
4: Algunos no,
2: Adrián, no.
1: Dice Guada que Adrián es un Latin lover.
4: Dice Sebas. Dice Sebas, che, mi sobrino no quiere tomar la sopa, me dan un sticker.
0: Mira que viene Adrián.
1: La pregunta es: ¿a la quiniela se juega la edad del Papa o la de Adrián? ¿Cuál es más importante?
0: Obviamente la de Adrián.
3: La de Adrián, el Papa es un cargo.
4: A Papa.
0: Yo jugaría 6 hoy, por el tema del número.
5: Si querés vibrar alto, ya sabes que tenés que jugar 6.
0: Qué jugador, Qué jugador.
6: Mi Purucuchú.
0: Bueno. Hemos pasado en estos años tantas idas y vueltas, tantos ascensos y descensos.
4: Descensos, sobre todo descensos.
0: Claro. Qué lindo verla. Verlo enamorado. De verdad. Para Lidia, terminar con
2: Lidia 715 participa del sorteo también.
0: Para. ¿Cuántos stickers van a dejar para que Adrián lleve a la puerta y los entregue en persona? ¿Hay que traer el termo? ¿Los pega también o...?
4: No, puede pegar a Adrián.
1: Sí, se los lleva.
3: 10 stickers.
0: 10 stickers sorteamos.
3: 10 stickers.
0: Sí.
1: ¿A qué hora baja Adrián?
0: A las 14.
1: A las 14.
0: Cuando termine el programa.
3: Listo. A los primeros 10.
0: Y Juan lo acompaña grabando.
3: Bueno, sí, va a estar un poco de abajo la grabación.
1: Claro, porque acá preguntan Adrián,
0: no hay camarógrafo.
1: No. Acá preguntan si también puede traer el termo. Entonces, le firma el termo y recibe el sticker.
3: Se lo pega en el termo.
5: Porque a lo mejor hay alguien que después termina tatuándose tu firma. Viste que hoy el autógrafo termina en un tatuaje.
3: Sí. O los oyentes le pueden llevar algo para el termo de Adrián.
1: También.
3: ¿Vos tomás mate, Adrián?
0: También.
1: No lo dije yo, me parece que no tiene termo.
8: Y si toma mate, que yo acá hay termo comunitario.
0: Claro.
8: Es un desafío amar a Adrián con tantas pretendientes. Es como ganarle al peronismo en La Matanza, más o menos. Es mucha
1: el rostro, la cara de Adrián Simeoni se encendió apenas comenzamos a hablar y todavía sigue encendido. Rojo,
8: ¿está contento?
3: Yo sí, yo estoy muy contento.
0: Vamos a hacer una cosa. Para cerrar esta parte del programa, hoy no está Alambre.
4: Eso, cerremos.
0: Que lo, claro, por eso, que la canción la elija un oyente, pero que nos dé la justificación antes sobre qué le diría a Adrián. Y a partir de eso elegimos a quién va a presentar la canción.
5: ¡Qué bueno!
1: Me gusta.
4: No sé, me da miedo porque los oyentes son mucho peores que ustedes.
0: Sí, sí, claro.
1: Va a haber muchas canciones
0: los
1: de amor.
0: Hemos criado bien. Ahora, para terminar esta parte del programa, yo voy a mandar al grupo. Lamento que no estemos haciendo streaming. Ya lo vamos a hacer dentro de poco, le pido a los oyentes. Algo así como dentro de un año y medio, dos. Voy a mandar
3: una foto
0: para que la vean.
1: Ah, sí, tremenda.
2: Sí, ya la había visto, sí.
0: Tengo información. Fiebre de sábado por la noche. De lentes, me dice mi fuente para zafar de los paparazzis, el señor ex serio Juan Federico, haciendo de las suyas, ¿dónde?
3: No, pues yo no estoy de lentes en esa foto.
5: Tiene los ojos bastante achinados.
3: Claro, mucho flash. Sí. Eso fue unos 15.
2: No tenés lentes, pero estuviste soldando, por lo que se ve.
3: Sobrina Lucía. Festejo a mi sobrina Lucía.
0: Los 15,
3: bueno, 15 de Lucía.
0: ¿Sabe lo que dice sobrina, no? Pero, el tío, qué pedo tenía el tío.
3: Alguien tenía que hacer de tío. ¿Hay más fotos?
1: Muy buen mediodía.
2: No. Sí. Sí.
3: No se puede publicar.
5: El que
3: nada.
5: Sostiene una copa es usted, señor Juan Federico, o es la mano de alguna de las otras dos personas que lo acompañan.
3: No, eso es el padre, Pablo, el padre de la cumpleañera. Son mis cuñados, el pulcro y Pablo.
2: Pulcro.
3: Ahí se da tío, el gorrito verde es el pulcro. Como se darán cuenta, la camisa blanca, impecable.
1: Sí.
3: Claro.
8: Está mirando como para otro lado, Juan. ¿Había otra cámara cerca?
0: No, la primera foto del que tiene los ojos achinados con la camiseta naranja, ¿viste? Para que no lo choquen cuando se fuera, porque no iba a ir muy derecho.
3: Me habían disfrazado de
0: parece una naranjita.
3: Claro.
0: ¿Sí?
3: Sí, disfrazado de conito.
0: La información que me da un tal, voy a decir las iniciales, nada más. A Berardo Fonseca es que usted salió y le cobraba el estacionamiento a los autos.
2: Si lo dice Abelardo.
0: Si lo dice Abelardo, que es el hombre que maneja toda esa zona.
3: No era mal. No era mal. Segunda foto, bastante bien, ¿no?
5: Está fachero.
0: Sí, la de las 5 de la mañana es complicado.
2: Me llegó información que se recuperó recién anoche.
3: ¿Quién?
2: El conito.
0: ¿Usted?
3: ¿El conito? Está siendo duro el lunes. Uno creía que se recuperaba más rápido.
5: Uno no tiene 20.
0: Ya no tiene, ¿no?
3: Metabolismo es una trampa.
5: No, el alcohol es una trampa.
1: Qué vergüenza.
0: Acá nos escribe Walter Salazar. Sobre que quiere. Quiere un sticker, Chil.
2: No,
4: no. Digo, dice, son peores que. Definitivamente son peores que todos.
1: Mi abuela quiere un sticker para pegarlo en el vaso de los dientes.
0: Está bien. Claro que sí. ¿Ves? Y acá ya se gana un sticker. Reservémosle a Walter.
4: Lo que no estamos leyendo.
3: Pero que venga
0: Walter
3: a
0: mandar los
3: abuela.
0: Últimos tres números.
2: Sí, Walter, ese
8: la seducción no distingue.
0: Que venga la abuela.
3: Sí, que venga la abuelita, saque una foto.
2: Hay que decirle a M que haga más stickers.
5: Sí.
3: M.
0: Sí, no van a alcanzar, fue un éxito.
5: No sabe dónde.
8: Es M.
5: ¿A dónde van a terminar esos stickers?
0: La Reidora.
8: Ah, perdón.
3: ¿Dónde estaba?
2: ¿En qué programa?
8: No, no.
1: Claro, ¿dónde estaba?
8: No, perdón, porque son tantos nombres.
3: No son tantos nombres, no.
0: Dios mío.
8: ¿Qué, ¿cuánto compañerismo? ¿Qué?
5: ¿Quién fue el 15?
0: ¿Cómo tanto nombre?
8: Claro. No, porque yo tenía otra información del lado de Adrián y se me...
5: ¿Cómo otra información? Uy, ¿cómo? Bueno, no, esta es
3: la parte que le ahí tenés los membrillos, dale.
8: No, yo hablé, hablé el otro día con Adrián. De hecho, con Adrián hablamos una vez por semana. Y me dice, voy a cenar y... Bueno, le digo que...
5: ¿Que no era pero... M?
8: No, no, pero por ahí era otra cosa, qué sé yo.
2: No sé lo que vas a decir, pero decilo rápido, Agustín, porque
8: no, segundo nada, que nada. Es peor. No, no, sí, ya sí. Me quedé sin letras y metí la pata, pero bueno.
5: Ya la metiste a la pata.
8: Es un momento, bueno,
5: entre fantasmas no se pisa en la sábana, hijo.
8: No, jamás. Pero bueno, cuando alguien le está yendo bien, efectivamente.
5: Usted, Adrián, niegue todo.
4: No, yo me voy a sacar...
3: buzo. Le dio calor. Se juega el bordón del buzo con la cara en este momento, ¿eh?
0: Claro.
4: Sí. Son volúmenes enormes de productos.
0: Y Adrián, ¿cuándo festejó? ¿Festejó ya el fin de adelantado algo? Ayer anoche, por ejemplo, a las 12.
4: Sí, sí hubo adelanto.
8: ¿Hubo adelanto?
4: Habrá continuidad.
0: Habrá continuidad.
4: Sí, habrá continuidad.
3: Podés ser más preciso,
0: ¿verdad? Sí, campeón. No, no, fuertes aplausos.
8: Ya sabía.
0: Sí,
5: es el cuchú. Qué bárbaro con la edad tener continuidad, ¿eh? Muy bien.
4: Sí, es que son.
5: Esperate a las 12. Tenía
3: cuidado con los excesos. Mira,
0: Juan Federico. Sí. Clavó uno el sábado y necesito una semana.
4: No, no,
0: una fiesta, digo.
3: Y me ando arrastrando.
8: Hoy hay una crecida con los excesos, Adrián, ¿eh?
0: Ah, sí.
4: Pero que vos te estés arrastrando no nos explica mucho, Juan. Porque igual vos andás a ras de tierra siempre.
5: Una última pregunta. ¿Vos esperaste a las 12 o la celebración empezó antes?
4: ¿Qué le importa a usted?
5: No, no.
3: No se puede empezar antes.
5: Porque no se puede empezar antes.
3: Claro.
5: No hay que saludar antes al cumpleañero. Ah. Trae mala suerte.
3: Al menos que le haya empezado
8: a según qué tipo, pero... según qué tipo de festejo. Es como el penal, que comienza afuera, pero si suelta el agarrón dentro del área es penal. Si fue un festejo extendido a lo largo del tiempo, está bien, Adrián. No te dejes amedrentar, vos seguís festejando.
4: Bueno, sí, sí. Vamos a...
2: Otra Lidia 398, anotada. Lidia 398, anotada también.
5: Sí, ¿cuánta Lidia?
0: Si el otro es el quiñelero que está anotando los números.
2: Analía 868, anotada.
0: Muy bien. Lo que hemos logrado es que usted se calle. Que para nosotros es muy importante, Ale.
4: Sí, sí. Si usted termina con esto, les prometo callarme por todo.
3: No sé si estás contento, pero nosotros sí.
0: Nosotros estamos festejando este momento. Ah, enormemente.
2: Estela 145.
0: Parece los niños cantores.
5: Estela 145.
3: Tiene una vida difícil, bueno, este niño, ¿eh?
0: Sí. Adrián, feliz cumpleaños,
4: gracias,
0: Adrián.
4: Gracias,
0: ¿eh? Nos hace muy feliz su felicidad.
4: Bueno, gracias. A mí también me hace la suya.
0: Y su silencio más todavía. Dejarlo en silencio usted nos hace muy feliz.
4: Ay, crack.
0: Bueno.
4: Crack. Ya está, ¿no? Ya está, pasamos otro tema.
0: Sí,
4: sí. No tenemos una agenda nosotros. Que...
0: Sí, sí. ¿Curi? Ronda de títulos. En Ahora País, lo más destacado de hoy. Título político del día, Ariel Rodríguez.
9: Gracias, Rodolfo. Milei encabezó durante una hora y media en Casa Rosada una nueva reunión de gabinete donde ratificó que la línea del gobierno para los próximos meses pasará, en cuanto a lo parlamentario, por la aprobación del proyecto sobre Malvinas, el presupuesto que ingresa esta noche y también la reforma política que comienza a discutirse mañana en el Senado.
0: Guille López, título económico del día, Guille.
2: Sí, un título económico global. Las acciones de las empresas vinculadas a la inteligencia artificial se están desplomando en los mercados después de que los líderes de esta tecnología hicieran un llamado a ralentizar su desarrollo. Los valores de Nvidia, AMD y Micron, que son las más importantes de microprocesadores, se están desplomando hasta el 8%. El CEO de Anthropic, Darío Amodei, el fin de semana instó a las empresas de inteligencia artificial a reducir el ritmo al que se desarrollan las capacidades de sus modelos. Lo apoyaron tanto Elon Musk como Sam Altman, el CEO de OpenAI.
0: Novedades en la causa Loan, Juan.
10: Declaraciones del excomisario Walter Maciel y de la tía Laudelina Peña, la fiscal del juicio Tamara Porcel aseguró que se está empezando a romper el pacto de silencio entre los acusados y adelantó que es muy difícil que la sentencia se conozca antes de fin de año porque aún restan varios testigos, por lo cual es posible que el caso recién termine en 2027.
0: ¿Cómo está la calle de Córdoba, Gonzalo Carrasquera?
11: A esta hora ha comenzado la asamblea. Rodolfo, ¿cómo estás? Buen mediodía de Cibus. Estamos hablando de una de las...

0: Amigo.
1: Rodolfo, los docentes de la Universidad Nacional de Rosario, la UNR, van a votar esta semana para definir nuevos paros en reclamo por la no aplicación de la ley de financiamiento universitario. Una de las mociones que están sobre la mesa para votar observa la posibilidad de una huelga por tiempo indeterminado. A seguirlo.
0: ¿De qué nos vas a hablar hoy, cumpleañero querido Adrián Simeoni?
2: De la ficha sana. ¿La tenés? ¿Viste que venimos hablando de la ficha limpia? Bueno, ahora se viene la ficha sana. Algunos legisladores kirchneristas quieren sacar la ficha sana, quieren que la Corte Suprema ponga a disposición su cuerpo de psicólogos para autorizar quién puede ser candidato y quién no.
0: Diego Borinsky, ¿qué nos ha dejado el deporte este fin de semana?
3: ¿Cómo anda, Rodo? Bueno, ayer confirmación de la Federación Ecuatoriana, Marcelo Gallardo es el nuevo técnico de la selección de Ecuador, y en el campeonato River y Boca se acercan poco a poco a las principales posiciones. Racing se puede quedar sin técnico por estas horas.
0: ¿Flavia?
4: Rodo, Mirta Legrand fue dada de alta tras su cuadro de bronquitis. Continuará con la recuperación en su casa. La conductora de 99 años dejó el sanatorio Mater Dei, fue el domingo, después de casi una semana bajo control médico.
0: Qué grande, Mirta. Esto pasará, hablaremos, hemos hablado en Ahora País.
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0: El problema de las estadísticas y la contracara con la realidad. Habló el ministro de Gobierno de la provincia de Buenos Aires, Carlos Bianco, habló de inseguridad y dijo que disminuyó Ariel Rodríguez.
6: Sí, así es, Rodolfo lo hizo esta mañana en la conferencia habitual de los días lunes, y con el objetivo de referirse a lo que fue este hecho que ocurrió en el Palomar la semana pasada, donde en la puerta o a la puerta de una escuela fue baleado un comisario mayor retirado. Con ese contexto y también con el contexto de la suspensión de la nueva ley penal juvenil, el ministro de Gobierno bonaerense dijo que disminuyeron los indicadores de violencia en la provincia de Buenos Aires y negó que haya un baño de sangre en ese distrito.
7: Los datos sobre delito en la provincia de Buenos Aires, y la verdad que se ha reducido respecto de los últimos años. Es algo que inclusive dijo el Gobierno Nacional, ¿no? Que el Gobierno Nacional se mofa de que se han reducido los indicadores, han mejorado los indicadores de seguridad en la Argentina desde que llegaron ellos. Pero la provincia de Buenos Aires es el 40 o el 50% de eso. Después nos dicen a nosotros que hay un baño de sangre. O sea, mejoraron los indicadores de seguridad en Nación, pero supuestamente hay un baño de sangre en la provincia. No podría pasar una cosa y no la otra.
6: Bueno, ese es uno de los temas, Rodolfo. El otro tema tiene que ver con la reunión ampliada que han hecho este fin de semana en el marco del encuentro sinodal Fratelli Tutti, encabezado por el Papa León XIV, sindicatos, representantes de organizaciones sociales y también empresarios de América, en los cuales estuvieron, bueno, allí la CGT, también Barrios de Pie y Daniel Funes de Rioja, visitando y reuniéndose con el Papa León XIV, que próximamente va a estar visitando nuestro país. Dialogamos con el empresario, justamente Daniel Funes de Rioja, quien destacó la apelación del Santo Padre al diálogo responsable.
8: Diría que es una de las cosas que más me impresionó. Es un tono de pastor que dialoga con la sociedad, con los feligreses, pero que lo hace en un campo de mutuo respeto. Yo creo que los trabajadores, el gobierno y los empresarios en Argentina no pueden dejar de tomar nota de que el Papa viene a dejar su mensaje y a incitar a ese diálogo responsable. Con ese mensaje tan claro, en el marco de ese mensaje, viene a reafirmarlo, y nosotros tenemos, si realmente lo que queremos y queremos es la visita del Papa, y tenemos que estar también dispuestos a escuchar y a participar de esa convocatoria.
6: Hasta aquí, Rodolfo, los temas que teníamos preparados para ustedes. Seguimos esperando los detalles de esta reunión de gabinete que terminó hace algunos minutos aquí en Casa Rosada.
0: Volvemos en cualquier momento. Ari, abrazo.
6: Abrazo.
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1: Recién Guille nos adelantó lo que está pasando a nivel bursátil, ¿no? Lo que pasa con algunas empresas tecnológicas con las que la IA o los desarrolladores de IA tenían previsto contratos de compra de material. Elon Musk, Sam Altman acordaron frenar el ritmo del desarrollo de la inteligencia artificial. Son dos de las tres empresas más importantes que hay desarrollando modelos de inteligencia artificial en el mundo entero. En los últimos días pasaron dos cosas muy importantes. Por ejemplo, a nivel la IA, una de las tantas IA, pudo desentrañar un problema matemático que jamás en la vida el hombre había podido desentrañar. Y uno dice, wow. Pero por otro lado, una IA en desarrollo decidió saltarse todos los controles que tiene y hackear por sí misma una base de datos para buscar una respuesta que ella no tenía. Y esto empieza a dar la sensación de que no estamos en control de la IA. A partir de ahí vinieron un montón de declaraciones de personas diciendo esto puede ser hasta el final de la humanidad, ¿no? No nos gusta el alarmismo, pero para entender ante qué estamos. Enrique Quique Dutra es especialista en inteligencia artificial, especialista en ciberseguridad. Enrique, ¿cómo te va? Rodolfo te saluda.
2: ¿Cómo te va, Rodolfo? Buenas tardes, saluda a toda la audiencia, un gusto.
1: ¿Cómo estamos? ¿Realmente estamos ante las empresas que no tienen el dinero suficiente para seguir al ritmo que están trabajando, una de las hipótesis, o realmente hay una peligrosidad de la IA que se detecta en los últimos días?
2: A ver, ahí uno por ahí tiene que leer entre líneas algunas cuestiones, porque muchas veces estas cosas que se publican también sirven para que las acciones de estas empresas suban y bajen, ¿no? Pero es un poco a lo que vos recién afirmabas. El mundo, por un lado, dice que está preocupado por la IA y este crecimiento y este comportamiento que se está saliendo de las manos. Pero por otro lado, no hay un control exhaustivo de las IA. ¿Por qué? Porque hoy en día muchas de las plataformas están medio como desordenadas por el mismo hecho del crecimiento. Es más, recién ustedes daban la noticia que Nvidia cayeron un poco las acciones, y no nos olvidemos que Nvidia tiene vendido casi por un par de años todos los procesadores que fueran a ser utilizados. Entonces, cuando sale una noticia que le haya, se le trata de poner un freno, obviamente este tipo de cosas pegan todos lados. Pero a lo que voy, y la preocupación es, supongamos que OpenAI, Anthropic y Google se ponen de acuerdo en vamos a hacer las cosas de otra manera. ¿Qué hacemos con DeepSeek y Alibaba, que es del mundo chino, donde ellos también están desarrollando y avanzando muy fuertemente con la IA?
1: Claro, y creo que advirtieron que para ellos no es tan grande la amenaza y van a seguir adelante, digo.
2: Tal cual. Si uno hace comparaciones con años, muchos años atrás, y por ahí voy a tener un poco más de memoria que cierta audiencia, pasaba lo mismo con el armamento nuclear. Yo no freno, pero vos sí frenás. No, vos, si vos no frenás, yo tampoco freno. Entonces, hoy con la IA está pasando lo siguiente. Los países siguen avanzando y no quieren poner freno porque no saben si otros países también ponen freno. Y las empresas tampoco quieren poner freno, porque supongamos que Elon Musk dice, sí, yo quiero que frenemos, que vayamos más despacio, veamos qué vamos a hacer, pero por otro lado OpenAI sigue avanzando y ellos dicen, bueno, veamos los acuerdos que podamos hacer, pero tampoco vamos a frenar, porque en definitiva, si frenan en el desarrollo o ponen barreras que no todos se ponen de acuerdo, es como que de alguna manera van a dejarse competitivos como plataformas. Entonces, el clásico refrán del huevo y la gallina, es decir, qué van a hacer unas u otras, y lograr un acuerdo global es muy complicado.
1: Más en este momento del mundo. Yo lo explico de la manera más simple posible. El alerta del otro día es una IA en desarrollo que toma una decisión de buscar la forma de salir de su escenario controlado, una computadora que no está controlada de internet, busca dentro de la red interna de la compañía, logra entrar a una computadora con internet, sale de ahí y hackea sitios para buscar una respuesta que le habían pedido. ¿Eso es que ya es autónoma la IA? ¿Ese es el temor que la super IA que está siendo entrenada algún día sea, no hablo de inteligencia, pero que pueda jugar en contra de los seres humanos, incluso si toma decisiones sola?
2: Sí, pero no nos olvidemos que todo lo que es IA está respaldado por software que han hecho los humanos. Entonces, en algún momento, alguien evitó poner algún límite, algún control. Yo siempre insisto, cuando damos las capacitaciones de IA, que el ser humano no puede delegar la responsabilidad. Entonces, cuando te dicen, esto lo hizo la IA, el que fracasó allí es el ser humano por no poner controles, parámetros para que eso no ocurra. Obviamente, si el software está descontrolado y no se le pone límite, el software, en base a la base de datos que tenga y cómo quiere ir aprendiendo, va a asimilar más contenido. Imagina que alguien en el prompt de algo del software puso, trata de buscar todo el contenido que encuentres para autoalimentarte, y sí, el software va a hacer eso, y lo vemos en el día a día. Muchas veces las personas entregan un informe y cuando ves si este informe está mal hecho, te dicen, no, me lo hizo la IA. La responsabilidad es algo que la humanidad no puede delegar, por lo tanto, si las plataformas empiezan a desvirtuar, es porque en algún momento alguien no puso algún límite para que eso no ocurra, digamos.
1: Claro. ¿No te preocupa la rebelión de las máquinas, por llamarlo de alguna manera, con una película que todos vimos? ¿No te parece que eso pueda ocurrir?
2: Puede ocurrir. Es más, yo siempre para ir en las charlas digo, cada vez estamos más cerca de Terminator, ¿te acordás de
1: no,
2: la
1: por eso.
2: Que tenía Terminator, claro, que de alguna manera generaba las máquinas se vuelven contra la humanidad? Eso puede ocurrir, sí, porque si en algún momento estas plataformas empiezan a tener control con acciones físicas reales, cuando empezó recién el conflicto entre Irán y Estados Unidos, yo le pregunté a Grox, que es una de las inteligencias artificiales que menos filtro tiene y es la más complicada, es la IA que tiene X o Twitter, por ahí como lo conoce la audiencia, y le pregunto, ¿cómo terminarías rápidamente este conflicto? Y me respondió, Estados Unidos debería tirar una bomba nuclear. Entonces, esa no es la respuesta, ¿sí?, que debería darme la IA, debería decir, bueno, acuerdos diplomáticos, ponerles de acuerdo con las economías. Entonces, cuando te tira una cosa así sin filtro, imagínate que tuviera acceso a algún dispositivo físico para lanzar algún arma nuclear. Sería el caos, ¿no?
1: ¿Se te ocurre una forma de decir, che, porque a mí me parece nada, que es mentira que vayan a parar, que vayan a ir más despacio? Creo que no hay marco para tal fin, más allá de lo que dicen a nivel público. ¿Qué es lo que nos va a pasar? ¿Qué es lo que debería pasar?
2: Mira, ahí coincido totalmente con vos, que esto no va a parar, porque, de vuelta, todos dicen una cosa pero hacen otra, porque hoy todos están facturando de alguna manera por el uso. O sea, esto es un servicio que se vende, más ya que muchas personas lo usan de manera gratuita. Yo siempre en las charlas digo que Isaac Asimov en los años 60 dictaminó en un libro de ciencia ficción las leyes de la robótica, que después la humanidad los asimiló como leyes reales, y esas mismas leyes se podrían adoptar, pero la humanidad se tiene que poner de acuerdo y decir, bueno, adaptamos esto a la IA, y todo el mundo que vaya a comercializar un software de IA o tenga una plataforma tiene que tener estas características. Porque no nos olvidemos que, bueno, uno usa un ChatGPT, un Gemini, un Grok, pero también no nos olvidemos que hay en modelos locales dentro de las empresas que también se están entrenando, y muchas veces cuando se entrena ese modelo para que haga algo dentro de una empresa, tampoco tiene filtro de ninguna índole. Entonces, si la humanidad no se une para hacer algo similar como se hizo con las leyes de la robótica, me parece que vamos a estar complicados, digamos, ¿no?
1: ¿Y ese escenario cuándo lo ves? Porque antes decían 2030 y hay algunos que dicen, no, de la manera acelerada que venimos puede ser dentro de nada.
2: Mira, a mí me preocupa la evolución que está teniendo. Hace varios años que voy a un evento en Barcelona que se llama Mobile, y normalmente hay tantas sí. compañías del mundo, incluyendo empresas de hardware, y muestran avances. El año pasado mostraban de gran manera los perros robots para los country, seguridad, este tipo de cosas. Y este año hubo mucha presentación de stands con robots o humanoides para hacer ciertas actividades. Entonces, de vuelta, cuando vos ves eso y ves las noticias del uso de la inteligencia artificial, y Terminator no parece tan alocado, digamos, ¿no?
1: No.
2: Y vamos a ver qué pasa con el procesador cuántico, que es un poco que va a ser más disruptivo. Las grandes empresas decían que iban a estar disponibles dentro de los próximos 5 años, y ya estamos hablando que en 3 años ese procesador ya va a estar muy masivo, y ahí la IA va a ser más poderosa de lo que es hoy en día, ¿no?
1: Te mandamos un gran, gran abrazo, Enrique. Gracias por ayudarnos a pensar.
2: No, de nada. Gracias a usted por tenernos en cuenta. Te mando un abrazo.
1: Abrazo grande. Enrique Quique Dutrá, especialista en inteligencia artificial, especialista en ciberseguridad. El mundo nuevo ya está acá. Genera un montón de preguntas. Un montón de preguntas. No sabemos las respuestas. No las sabemos. Sí sabemos, como decía Guille, bajaron las acciones de las empresas a las que las compañías de IA no le van a comprar lo que esperaban que compraran. Es eso, es guita. ¿Por qué? Porque además el desarrollo es tan rápido que tampoco las empresas están fondeadas del dinero que necesitan para esos desarrollos. Lo que sí sabemos realmente es que la IA se escapó y que la super IA que está siendo alimentada y entrenada termina siendo un riesgo para un montón de situaciones y una buena parte de la vida que como conocemos hoy. Alguien tendrá realmente la inteligencia de parar y de evaluar todos esos riesgos antes de que ocurran, no parece. Ese es el desafío de toda la humanidad. Como dijo recién el especialista, lo de Terminator, la rebelión de las máquinas, ahora no parece tan lejano.
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1: Todo el mundo lo saluda. Hace rato, de verdad. Todo el mundo lo saluda a nuestro compañero. ¿Algunos mensajes?
3: Sí, ¿cómo no?
1: ¿Guille?
3: Bueno, voy con el de Marcelo, que dice, yo quiero un sticker de Adrián para pegarlo en la puerta de mi casa, para que los testigos de Jehová no golpeen la puerta, dice Marcelo.
4: No, pues.
3: Y Mónica... Estoy autorizado para leer este mensaje. Envié un comunicado recién, un memo interno para que quede asentado, y me autorizaron. Dice no. Mónica, no. Adrián, mi amor, no. Ay, le pone un montón de... Mi amor,
4: ¿te autorizaron?
3: Quiero un sticker para pegarlo.
4: ¿Dónde?
3: En mi tanguita.
4: No, es un montón, es mucho.
5: ¿Pero quién le pediste autorización?
1: Y para que se asusten los que quieran ir ahí, se asusten.
4: Ya,
1: mire usted.
4: No, por favor.
1: Mire usted, en Latin Lover. Sí, ¿en qué se ha convertido?
4: Mi curucuchú. No hagamos acotaciones.
6: Fíjate que hubo poco termo y muchos otros destinos, camas, ropa interior.
7: Inusuales.
6: Impensados, creo. Sí. Sí.
7: Acá hay alguien que lo quiere para que...
6: Se desvirtúe un poco.
4: Sí, Teresita. Dice, yo quiero uno para que mis nietos hagan los deberes. Te quiero, Adrián. Sí. Ivana dice, hey... No es justo, las chicas de Rosario también queremos stickers de Adrián.
3: Hay muchos mensajes en ese sentido.
7: ¿Y yo vos podés repartir stickers en Rosario, en la salida de la radio?
5: Si es por hacerlo... No, si es por tu amistad, Adrián, yo a las 2 de la tarde salgo, es Mitre 960 al estudio de la radio.
3: Yo tengo uno de Estela, de Pablo Podestá, de Buenos Aires, que dice, hola Rodolfo y equipo, siempre hay sorteo para Córdoba, y acá, dice Pablo Podestá. Y hay uno que te va a dar pie, Rodolfo, para presentar a quien se acaba de sumar a la mesa.
1: Sí.
3: Hola, dice, manden los stickers por WhatsApp, opina esta oyente, Natalia 459, deja es los últimos buena, tres sí. por las dudas, pero dice que M u otra haga stickers de Supo.
1: No. Sergio Supo, bienvenido a esta mesa.
5: ¿Cómo le va? ¿Qué dice? ¿Cómo
7: imagínate, imagínate no, Sergio, no. en todos los termos vos y yo juntos.
4: El de Adrián ¿yo? Dice crack. ¿Qué diría el de Sergio
5: no,
4: Supo?
5: Nada,
6: no,
5: mío,
6: no, pero alguna leyenda, ¿no? Acá sí. con no, la autoestima no. alta.
1: Juan Federico, genio, ¿qué diría?
7: No. A la orilla de este arroyo.
4: No, no. Ese es muy largo.
7: Es muy largo.
4: Es muy largo.
5: Tengo único. Mi, tengo mi
8: único debería decir.
4: No, o sea, único.
5: Tengo mi sticker de...
8: Único.
5: Tengo mi sticker de Adrián. Me sí. falta este, el termo.
7: Bueno.
4: Bueno.
1: Sí. Bueno.
8: ¿Para bueno, cuándo sí. los termos, Adrián?
7: Está buscando el pasto el director. Sí. sí.
5: No, bueno.
1: Bueno, bienvenido, Sergio.
5: Muchas gracias. Estoy realmente impactado y fuertemente conmovido por esta ola de afecto hacia Adrián Simeón. No voy a decir sí, que llamativo. Me pone celoso, pero
6: ¿sorprendido, Sergio? No. Inesperable. No,
5: impactado. Ah. No, sorprendente. Era esperable.
4: Usted también quiere.
7: Vos me conocés desde hace mucho tiempo, Adrián. ¿Tenía ese carisma?
5: Sí, ya de pequeño fue grande.
1: No dijimos esa edad. Sergio Supo, hablemos de el factor Trump. Las Malvinas, en Malvinas y en Gran Bretaña. ¿Farsa o drama? ¿Por qué se pregunta eso, Sergio?
5: Porque nos hemos habituado, y nos hacemos cargo de esto, a que cada vez que el presidente de los Estados Unidos habla, cada vez que Donald Trump hace una declaración, lo primero que a cada uno se le ocurre es, esto es poco serio, hay que esperar que se corrobore con los datos. La verdad es que Trump ha inaugurado un estilo ciertamente explosivo de hacer declaraciones, de negociar a cara descubierta con otras potencias que en otra época eran amigas, eran aliadas históricas de los Estados Unidos, y al final llega o no llega a un acuerdo. Trump, a propósito de una reacción que pretende plantear desde Estados Unidos al mundo, ha generado una serie de conflictos muy importantes. Hay uno que está en curso y que no termina, y lejos de acomodarse, está agravándose, que es el conflicto en el Golfo. Ya se sabe que el precio del petróleo, por culpa de la guerra con Irán, se va a mantener todavía varios meses más en aumento. Pero hay algo que nos impacta directamente, que es el tema Malvinas. El presidente de la Argentina, Javier Milei, hizo una cadena nacional y por primera vez habló sobre la posibilidad de una negociación con Inglaterra vía Estados Unidos. Y esto es porque Trump dio una señal en ese sentido. Ustedes dirán, es poca seria la señal de Donald Trump. Está bien, pero ya generó un efecto. El gobierno de la Argentina está reimpulsando la construcción de una base militar en Tierra del Fuego y ha enarbolado un discurso que en otra época enarbolaba, por ejemplo, el kirchnerismo respecto de Malvinas. Muy bien, lo hemos comentado, acá no voy a hablar sobre el tema. En ese mismo contexto, porque lo que quiere Trump es negociar con el gobierno británico mayores fondos para la OTAN, en ese mismo contexto en el que Trump dijo habría que negociar entre Inglaterra y la Argentina un acuerdo, también dijo, yo estoy a favor de la independencia de Irlanda del Norte. Recordemos algo. El Reino Unido de la Gran Bretaña está conformado por dos grandes islas. Esas dos grandes islas se pelean hace siglos por la autodeterminación de varias de sus regiones. Llamémosle provincias para que nos entendamos. Es una provincia Escocia, es una provincia Gales, es una provincia de Inglaterra, que es la provincia hegemónica, y es otra provincia, Irlanda del Norte. No se llaman provincias, son estados, pero para que nos entendamos en la Argentina. ¿Qué pasó hoy en Cardiff, la capital de Gales? Se reunieron por primera vez en este siglo los primeros ministros de esas provincias. El primer ministro de Escocia, John Swinney, el primer ministro galés, Run Jorwert, la primera ministra de Irlanda del Norte, Michelle O'Neill, y la presidenta del Sinn Féin, que es el líder, el partido líder opositor de la República de Irlanda.
9: Estos cuatro referentes de tres regiones de Inglaterra, perdón, de Gran Bretaña, sacaron un comunicado conjunto diciendo dos cosas. Primero le hablaron a Europa y le dijeron, nosotros queremos volver a Europa, aunque haya habido un retiro del Reino Unido de Gran Bretaña, nosotros queremos volver a la Unión Europea. Segundo, lo más importante, nosotros queremos referéndum por la independencia, nos queremos independizar de Londres, del gobierno central de Londres. Esto fue impulsado por Donald Trump en el contexto de esta pelea de la que estoy hablando. O sea, hay hechos que empiezan a escapársele de las manos al uno de los dos principales líderes mundiales. Porque probablemente Trump pueda llegar a un acuerdo con Londres, con el primer ministro laborista, por los fondos de la OTAN. Pero se ha, al mismo tiempo, encauzado un proceso político separatista dentro de Gran Bretaña. Digo para que tengamos en cuenta esto que estoy contando en la perspectiva de nuestras ilusiones respecto de Malvinas, que son igualmente lejanas, complejas, diferentes. Pero así como en la década del 70 y hasta 1982 se habló de un esquema de triple soberanía, esto es, Inglaterra y Argentina, y una tercera bandera, la de las Naciones Unidas, que por 50 o 100 años podría llegar a administrar las Islas Malvinas, ahora se habla de un tercer país, no de una organización mundial. Se habla de Reino Unido y la Gran Bretaña, Argentina y los Estados Unidos como potenciales, eventuales administradores de las Islas Malvinas. ¿Eso va a ocurrir? Hoy, a simple vista, está muy lejos, porque Inglaterra no quiere saber absolutamente nada de eso y parece completamente lejano. Ahora, hay palabras que generan hechos y los hechos pueden ser incontrolables. Es lo que está pasando en esta reunión que ocurrió hoy en Gales, un tema aparentemente lejano a nosotros, pero absolutamente próximo, cercano, vinculado, porque quien está motorizando estas cosas es nada menos que el líder de la principal potencia del mundo, Estados Unidos.
1: Sergio Supo, en Ahora País. Gracias, Sergio.
9: Abrazo grande.
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1: Urgente, Rosario, ¿qué pasó, Agustín?
5: Rodolfo, hallaron a una mujer de 86 años muerta en su casa en Zona Norte. El contexto, de acuerdo a lo que investiga la Fiscalía, es un homicidio en ocasión de robo. ¿Qué es lo que falta para determinar que a esta mujer la asesinaron para robarle? Principalmente las pericias médicas, pero la fiscal Carla Ranciari ha dicho que la mujer presenta signos compatibles con violencia, golpes en la cabeza, signos de posible asfixia, con lo cual faltan algunas investigaciones que está llevando adelante la Fiscalía y la Policía en este lugar, Zona Norte de Rosario, en la casa de esta mujer de 86 años, Rodolfo, que en principio había llevado adelante en los últimos días la venta de una propiedad, y que además vale aclarar que la policía llega al lugar por el llamado de una vecina que hacía varios días que no la veía, con lo cual no se sabe cuándo sucedió esto, e insisto, la principal hipótesis a esta hora es homicidio en ocasión de robo.
1: Gracias, Agus.
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1: Nos vamos a ir a Tucumán porque están buscando cobrar un impuesto específico a las apuestas online y destinar eso recaudado a la salud mental, la prevención de los problemas vinculados con el juego. Contanos cómo es ese proyecto, Rosalía.
10: Hola, Rodolfo, ¿cómo estás? Buenas tardes para vos y para todo el país. Efectivamente, es un proyecto del legislador Claudio Viña, hoy ligado, cercano a La Libertad Avanza, que lo que busca justamente es regular las apuestas digitales, principalmente porque es un juego que no está regulado, que no tiene una carga impositiva en la provincia de Tucumán, y que lo que busca justamente es que, si hoy, digamos, forman parte, a partir de, especialmente con un incremento durante el mundial de apuestas online, que bueno, que de alguna forma terminen tributando. Lo hablamos con el legislador Viña, que nos explicaba los detalles del proyecto y qué es lo que buscan.
11: Tiene que ver con el control o el intento de restricción de este tipo de actividades de manera tan masiva como se está dando, que inclusive llega a los jóvenes y a los niños de manera directa a través del fútbol. Pero habida cuenta de que es algo nuevo, algo que ha ido surgiendo después de la pandemia, hemos visto que este flagelo que es el juego en línea, además de ser lo que es, no estaba grabado, o sea, no está pagando impuestos en la provincia. ¿Esto por qué es? Es porque simplemente el Código Tributario, que es quien regula los impuestos de la provincia, no lo tiene definido como tal, habida cuenta de que en la parte donde se pone la imposición a los juegos de azar solamente habla de los juegos más antiguos y tradicionales como billetes de lotería, rifas, carreras de caballos y boleta de quiniela. Entonces quedaba fuera del ámbito de la imposición. Así que hemos presentado un proyecto puntualmente impositivo para agregarlo en la tributación provincial al tema del juego en línea.
10: ¿Y esto de qué porcentaje estamos hablando? Esto, ¿cómo sería la imposición?
11: Sí, el proyecto tiene mucha coincidencia con un proyecto, no un proyecto, sino ya una imposición que hay en la provincia de Buenos Aires, que ha empezado a funcionarse muy poco, que es un 2% sobre el total de premios otorgados. Es decir, que es una imposición bastante importante.
10: Bueno, Rodolfo, en definitiva, es una modificación al Código Tributario, sumando esta nueva este ítem que tiene que ver con las apuestas online. Obviamente que es un proyecto que todavía necesita pasar por la legislatura, pero te diría que la principal traba de aprobarse este proyecto está dado en que la mayoría de los casinos online que hoy los chicos juegan están radicados en la provincia de Buenos Aires. Entonces, primeramente, la Caja Popular de Ahorros, que es la entidad que regula el juego en la provincia, debería llamar a los casinos, hacerlos que se inscriban y a partir de ahí recién la provincia podría llegar a cobrar esta carga impositiva que, como lo decía el legislador, es del 2% del total de los premios, no de la apuesta, sino de los premios.
1: Gracias, Rosalía, gran abrazo.
10: Hasta luego.
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1: Bueno, una artista tremenda. Regresó Celine Dion.
6: Así es, sí, Flavia. Sí. Una noticia.
1: ¿Qué le había pasado?
6: Ella
1: le había pasado algo.
6: Tiene.
1: En la voz, ¿no?
6: Sí, en realidad lo que padece es el síndrome de la persona rígida, una enfermedad neurológica. Tremendo. Que afecta a sus músculos y sus cuerdas vocales, pero ella misma aseguró que ha aprendido a vivir con esta fragilidad y la he domesticado, fue lo que dijo en declaraciones. Lo cierto es que Celine Dion regresó a los escenarios tras 6 años de ausencia. Pensemos que el último concierto fue ahí en el comienzo de la pandemia, una locura, el 8 de marzo de 2020. Este fin de semana, una noche muy emotiva en París, este sábado, volvió a cantar, 35.000 espectadores, más de 2 horas de show, 25 canciones. Pero aparte, Rodo, esto es el puntapié de una gira que tendrá 26 conciertos en París. Claramente ella dice, había prometido no llorar, no cumplo con mis promesas, y dejó escapar ahí. Imagínense, para un artista lo que significa, y aparte lo cruel de la enfermedad que afecta a lo que vos amás, ¿sí? No podía ni hablar ni cantar. De hecho, hay un documental en Netflix que es conmovedor. Bueno, lo cierto es que volvió este fin de semana y uno de los momentos más emotivos fue cuando interpretó All By Myself, esta canción que tiene ahí esa nota tan aguda y que claramente, después de tanto tiempo y de tantos años sin escenario, era un gran desafío. Un pequeño fragmentito de lo que ocurrió el sábado en París.

0: se pone la piel de gallina, es conmovedor. Una verdadera revolución en París, y escuchaste el número, Rodo, más de 9 millones de personas se inscribieron para comprar entradas y se espera que sus presentaciones inyecten cientos de millones de euros a la economía local. Lo más importante de todo, más allá de los números, es que esta grandísima artista Celine Dion ha regresado a los escenarios.
1: Bienvenida.
0: Hermosa.
1: Hermoso. Un talento inigualable.
0: Sí.
1: Que nada, nos prohibía de escuchar a un artista sin igual, ¿no? Su esa enfermedad. Dios mío, yo si no me equivoco, ahí hasta estuvo la grabación de lo que le provoca a ella.
0: Sí.
1: Cuando le agarra esa afección. Y no sé si no hay un documental también.
0: Sí, en Netflix hay uno que es muy cruel porque va siguiendo ahí su deterioro al principio y sus episodios. Y es conmovedor. Y pensaba puntualmente en lo que pasó con ella este fin de semana, en lo motivador que puede ser para un montón de gente que está transitando la misma situación y que siempre alimenta la esperanza. Así que por donde se lo mire es una grata noticia la de Celine Dion.

0: Llegó la hora de la canción, llegó la hora de elegir la canción y no lo vamos a hacer nosotros. Desde Río Gallegos, llega ella.
1: ¡Oh, miércoles!
2: Llamado de larga distancia.
1: Lunes, ¡qué frío!
0: Lo que está gastando It. Miriam. Hola Miriam, ¿cómo te va?
3: Hola Rodo, ¿cómo estás? ¡Ay, qué emoción!
0: ¿Cómo está Río Gallegos hoy?
3: Uy, está parcialmente nublado, fresco está fresco, fresco, pero
0: el viento,
3: no es como
0: el viento siempre ahí.
3: Sí, en el acá en la ruta hace un par de horas hubo una ventisca con nieve bastante fuerte. Está en alerta esa zona, está con tránsito más o menos así restringido. Así que fue heavy. Ya mandé un video. Mira.
0: Hasta nos hace la información desde allá.
3: ¿Viste? Miriam, ¿viste? Somos un membrillo hoy... esta familia.
4: No.
0: Ah, ¿cómo? Qué pena. Bueno, se cortó.
1: No se escucha.
2: Interferencias.
0: Se nos cortó. No, qué pena.
4: País maravilloso.
1: Miriam, el membrillo. No te dejes intimidar, Miriam.
5: Probemos con corrientes. No.
1: Los membrillos, mejor vamos a sacar este país adelante, Miriam.
4: Ya se notaba en la voz.
3: Sí. Encima el team membrillo está en así que tenemos futuro.
1: Ahí está.
0: Genial. Lo tenés acá, conectado al señor Adrián Simeoni. La idea era que eligieras una canción para su cumpleaños y que de alguna manera lo justificaras.
3: Bueno, yo elegí Los Piratas de los Auténticos por...
1: ¡Al ranking! Tan bien que habíamos arrancado.
4: No le interrumpas.
3: No, por favor, no. Afloja una cita, te pidió la oyente el otro día. Dale.
1: Bien. Pero no puede.
3: Un sticker para pasar el frío.
4: Muy bien.
2: Ah, quiero un sticker para pasar el frío. Mira cuando el alumno supera al maestro, esto es el más fiel ejemplo.
4: No hay frontera, Adrián.
3: Para mi frazada o para mi taza térmica, por favor.
1: Para la taza térmica.
2: Decile algo, Adrián, decile.
4: Explayate, Adrián.
0: Gracias, Sandro. Escuchamos, Adri.
1: Gracias, Miriam. Llena de orgullo.
3: Somos muchas,
0: Adrián. ¡Epa! Somos muchas. Escúchame.
3: Sí, no, mirá. La cadena 3 de mi vida es marca de hace años, escuchándolos. Me crié en Córdoba, los escuchaba Amarito con Blanquita, así que imagínense lo que es. Llegué acá y llegué con la cadena 3. Y este horario, Miriam, que ustedes hacen todo, es para mí es lo más, porque yo voy manejando a buscar a mis hijos del trabajo y me voy riendo sola, parezco loca.
0: Escuchá, mira, ¿a vos te llamaron para ser parte del club de fans o está monopolizado? Sí. Ok.
3: No, estamos distribuidas por todo el país, así que...
0: Muy pronto se viene la gira de Adrián.
4: Sí,
3: acá en el sur lo esperamos.
2: ¡Ay, qué
1: bien! Bueno, ahí ya va, Miriam, vamos, ya tengo tu teléfono.
6: Yo pensaba en un país como Australia, por genial.
4: Y también es M.
0: Si le dan de comer, usted va, es una cosa. Es tan membrillo que duele. Está muy bien, mire.
3: Estoy aprendiendo a hacer pasta
1: flor
3: de membrillo, así que...
1: ¡Bien! Ese es un paso adelante.
4: El futuro está en el sur.
1: Sí, hay que cambiar este país, darlo vuelta.
0: Che, Miriam, ¿te podemos mandar a Adrián y también a Dadami, así se quedan allá?
4: Sí. Sé que no lo pediste, Dadami.
2: Sin reembolso, no consideré reembolso.
4: Vamos de gira a Dadami, la Fiorentina.
1: Vamos de gira.
3: Tengo mi amiga Rosarina, soltera en Calafate.
0: ¿Cómo se llama?
4: Calafate no conozco.
5: Sí. ¿Cómo se
3: Belén,
5: llama?
3: Belén se llama.
5: Después pasa el número de la producción.
0: Lindo
5: por la
0: nombre.
4: ¿A qué se dedica? ¿A qué se dedica Belén?
3: No, tantos datos de poco.
2: Me encanta.
4: Un poco de misterio.
2: Para un poco, Agustín.
3: Pero vas a subir y bajar cerro seguro.
5: Escuché subir y bajar. Miriam.
7: Yo tengo un turno ahora al cuarto, me retiro.
0: Lograste hacerlos callar a los dos membrillos, la verdad. Nuestro respeto, Miriam.
3: Gracias.
1: Es que es un membrillo.
0: Bueno, Miriam, entonces presenta la canción de
3: Los Piratas para Adrián en el día de su cumpleaños, el Team Membrillo desde Río Gallegos.
0: ¡Qué lindos oyentes tenemos! ¡Abrazo! ¡Feliz cumpleaños, Adrián Simeone!
1: ¡Gracias!

0: agradezco muchísimo el tiempo, ha sido muy, muy amable.
1: Chao, chao. 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

0: Y en este equipo está el señor Adrián Simioni, ficha sana. ¿Algún día el kirchnerismo dejará de fingir demencia? ¿Cómo es eso?
1: A ver, Santi, me robo. Empiezo de lejos, ¿no? Hace menos de un mes, la diputada demócrata socialista de Estados Unidos, Alexandria Ocasio-Cortez, la tenés, ¿no? Es una de las figuras más famosas de la corriente woke, digamos, que se ha hecho muy fuerte en el Partido Demócrata. Bueno, hace menos de unos poquitos días dijo en Estados Unidos, jocosamente, que lo que ella llamó lo woke 1, es decir, la etapa 1 de la política woke, había sido crazy, es decir, una locura, que se habían pasado tres pueblos, ¿no? Y se entiende, claro, para ganar las elecciones ahora los demócratas tienen que buscar el centro, salir de la radicalización que esta diputada representa muy bien, ¿no? De la radicalización de estas políticas progresistas. Y lo dijo jocosamente, fue su risa lo que escandalizó, porque le quitó seriedad a una posible autocrítica. O sea, muchos le dijeron, che, vos lo decías así nomás, como si fuera algo liviano. Sin embargo, eso complicó mucho las cosas, complicó mucho la vida a mucha gente. Hay desde actores famosos hasta personas comunes que fueron cancelados sin juicio previo, ¿no? Hasta menores que pueden haberse sentido manipulados para cambiar su género, pasando por propuestas disparatadas que ustedes hicieron como si las hicieran seriamente. Por ejemplo, habían propuesto que se quitaran todos los fondos a las policías y se destinaran a programas sociales. Bueno, se armó todo un gran escándalo con eso. ¿Y yo por qué te cuento esto? Porque lo traigo a la Argentina. Y me parece que acá el kirchnerismo no se anima a tanto. Prefiere no decir nada sobre sus 16 años de gobierno de los últimos 22 años. Y al contrario, te da la impresión de que prefieren seguir fingiendo demencia con muchos temas en los que ellos se radicalizaron, ¿no? A ver, como todos saben, te doy un ejemplo más concreto, ¿no? En el Congreso hay una iniciativa impulsada sobre todo por macristas y radicales, la iniciativa de ficha limpia. Buscan que quienes tengan antecedentes penales firmes por delitos contra la administración pública no puedan ser candidatos electivos, ¿no? El kirchnerismo ya se ha opuesto a esta norma, al igual que el gobierno de Milei en su momento. El argumento del kirchnerismo es que esto busca estigmatizar la política y ser una herramienta más del Poder Judicial que ellos critican para perseguir a líderes como Cristina Fernández, ¿no? Es el planteo general. Claro, les resulta difícil oponerse porque un costo político a pagar, decir, no, yo me opongo a que no haya gente con condenas penales candidatos. Entonces, en lugar de hablar de ese tema, de la ficha limpia, prefieren refutar con otro proyecto que está empezando a dar vueltas. Es como cantar un quiero retruco a la ficha limpia. Lo llaman ficha sana. Quieren que el cuerpo de asesores psicológicos de la Corte Suprema tenga que dar el visto bueno a quienes quieran proponerse como candidatos a presidentes, gobernadores, intendentes, dicen algunos. No está escrito el proyecto. Da vueltas ahí, ¿no? Claro, evidentemente apuntan a Javier Milei, llamado loco, incluso por alguno de sus partidarios. La idea es apuntar al supuesto desequilibrio mental de Milei, hurgar la llaga de su historia familiar, presentarlo como un psicópata que carece de empatía con los más pobres, que habla con sus perros y demás, ¿no? En realidad, si te pones a ver, el objetivo cumple otro propósito, que es no hablar de la corrupción kirchnerista. A ver, las condenas y la prisión a Cristina Fernández a ellos les vienen como anillo del dedo, de algún modo, porque la declaran víctima, perseguida, proscripta, exigen que los juicios contra Cristina Fernández se declaren nulos, porque según ellos no se probó en esos juicios que Cristina diera las órdenes de cobrar coimas y extorsiones. Entonces, eso les permite no tener que hablar del aparato corrupto, de la corrupción sistemática. Defender a CFK te permite no hablar de cómo fue posible que tantos secretarios personales, ministros, secretarios de Estado, directores, presidentes de entes estatales, empresarios que eran obvios testaferros, también hayan sido condenados como corruptos, probados o estén apareciendo como tales en juicios que se están llevando a cabo. A ver, Rodo, ¿Es posible que toda esa inmensa, multitudinaria red de corruptos, enriquecidos, pudieran existir sin al menos la aprobación tácita de arriba? Si no fue Cristina la que avaló todo ese aparato corrupto del que el kirchnerismo no habla, ¿quién fue el que los avaló? ¿Fue Néstor, el corrupto, el organizador y coimero mayor que luego le legó ese aparato a Cristina? Cristina no sabía nada de lo que hacían Devido, José Bolso López, Ricardo Jaime, Amado Vudú, su propio secretario personal Fabián Gutiérrez, Lázaro Báez y toda esa muchachada que era la mano derecha de Néstor desde que Néstor era intendente de Río Gallegos. No sabía nada. ¿Cuándo le vamos a escuchar decir algo al respecto? No sobre Cristina, sobre toda esta masa de gente. Como Ocasio-Cortez, ¿podrán alguna vez hacer una autocrítica y decir aquella corrupción, toda aquella banda fue algo muy crazy, una locura? Néstor y su banda se pasaron tres pueblos y Cristina en todo caso no pudo, no quiso, no supo desarmar todas esas mafias. ¿Pueden hacer eso? Y dejar de intentar abortar la ficha limpia inventando una ficha sana, que se parece a lo que es, una mera cortina de humo para no tener que asumir en serio la corrupción de los últimos 20 años, que todos sabían que existían, y ante la cual había dos opciones, o asociarse y cobrar, o hacerse el distraído, fingir demencia, que es lo que quieren seguir haciendo. Lo mismo vale para otras dos cosas muy importantes, ¿no? El gasto desbocado y la consecuente inflación que el kirchnerismo trajo de nuevo a la Argentina y que hoy hay que eliminar a un altísimo costo, es una de esas cosas. Se hacen los distraídos con el temite de inflación. Fijen demencia. La otra es la locura de las calles colapsadas, tomadas, cortadas continuamente por un caos de organizaciones paraestatales que se financiaron con subsidios falsamente sociales. Hay otra caravana de distraídos también con ese tema. No hablan de eso, ¿no? Algún día, ¿podrán decir como Ocasio-Cortez, che, nos pasamos tres pueblos con el gasto y la inflación, nos pasamos tres pueblos con los piqueteros, nos pasamos tres pueblos con los corruptos? ¿Lo podrán hacer? Si lo hacen, yo digo, traten de no reírse mientras lo dicen, porque, como hizo Ocasio-Cortez, ¿no? Porque hicieron un gigantesco daño que la sociedad sigue sufriendo hoy. Y quienes no son kirchneristas necesitan saber si a esta altura aprendieron algo o si volverían a hacer lo mismo si agarran otra vez la manija del Estado Nacional. Porque si siguen fingiendo demencia de esta forma, no van a poder pasar la ficha sana, Rodo.
0: Adrián Simioni, feliz cumpleaños. En yes. 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
0: Lo llama urgente Ariel Rodríguez. Terminó la reunión. ¿De qué habló el presidente con su gabinete, Ari?
3: Bueno, Rodolfo, dos temas simplemente abordaron. El tema Malvinas, expuso el canciller Quirno sobre, bueno, todas las penalidades que está analizando el gobierno nacional. El proyecto de ley que va a enviar en los próximos días, no va a ser hoy seguramente, por lo que se desprende de la información que han enviado, y también sobre la situación económica. Allí la arenga enfática del presidente a sus ministros, no dejarse psicopatear por el status quo. Ese fue el pedido que hizo el presidente a todo el gabinete nacional en materia económica. Son los dos temas, y llamativamente, por lo menos a mí y a algunos colegas, nos llamó la atención que no se haya hablado del presupuesto, que debe ingresar esta noche a la Cámara de Diputados de la Nación. Pero bueno, en definitiva, esos han sido los dos temas que ha tocado el Gabinete Nacional encabezado por el presidente aquí en Casa Rosada. Un dato extraoficial que me acaban de acercar y que es relevante: mañana se conocería el itinerario del Papa León XIV en su visita a la Argentina entre el 8 y el 11 de noviembre. Así que estaremos atentos y a la expectativa de lo que quizás se confirme minutos antes de la conferencia de prensa o durante la conferencia misma del vocero Adrián Rabiel, quizás con la visita de algún otro funcionario del Gabinete Nacional.
0: Gran abrazo, Ari.
3: Abrazo.
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0: justamente en la provincia de Córdoba, frente a un banco privado, y dice que el fallo dice una tasa no puede ser un impuesto disfrazado. Tiene que haber un servicio concreto, efectivo e individualizado, que el contribuyente reciba efectivamente una contraprestación respecto de ese nivel de tasa. Y a su vez pega de lleno, atento oyentes de todo el país, con la pelea por las tasas, si avanza esto, en boletas de luz, gas y combustibles, porque es el primer antecedente de un fallo contra el cobro de tasas municipales que no presentan contraprestación. Pero paralelamente, la misma Corte Suprema avanzó y le puso límites a los ingresos brutos en las provincias. Frenó retenciones y percepciones sobre actividades realizadas fuera de la provincia, había provincias, por ejemplo, Misiones, que hacían un pago cuenta de ingresos brutos cuando esa empresa operaba fuera del sistema. Incluso aquellos que eran proveedores de esa empresa eran solidarios del no pago de su impuesto y efectivamente tenían que responder frente a su proveedor ante el ARCA. Dos, declaró inconstitucional las alícuotas más altas para empresas sin planta industrial en esa jurisdicción. Tres, reconoció que para algunas actividades hay excepciones de ingresos brutos, por ejemplo, actividad nuclear. Fue un reclamo de la Ciudad de Buenos Aires y la Corte Suprema comienza a fallar en contra. Vino todo de golpe, como un paquete en bloque. Los empresarios, las pymes, bueno, están muy alertas de esto, hay mucha injusticia detrás. Cuento un caso en Provincia de Buenos Aires, en Caruel, que el otro día me pasaba al DOM. Un productor se declaró rebelde fiscal, directamente, dijo, yo no pago más. No tengo infraestructura vial y estoy pagando una tasa vial, no pago más. Resolución, el municipio está cobrando un punitorio de 8% mensual sobre el nivel de deuda. O sea que esto es, te digo, es el municipio frente al que produce, el municipio frente al que invierte, la provincia frente al que comercializa, la provincia frente al que distribuye. Esto es muy importante para resoluciones que vienen solicitando la injusticia por parte de muchas empresas y que las provincias y municipios tenían el poder y el estatus para continuar avanzando con este tipo de discriminación sobre el sector empresario, ¿no?
1: Claro, casi un señor feudal, ¿no? No son pocos los municipios que se manejan así y las provincias también. Hace falta una reforma impositiva global en la Argentina, ¿no? Eso todavía está ahí por verse, ¿no?
0: Y además hay una situación, probablemente muchas provincias se extralimitaron en este poder porque perdieron nivel de recaudación nacional, nivel de impuestos nacionales, por ejemplo, el impuesto país, impuesto que ya no está y que generaban algún tipo de coparticipación. La coparticipación cayó fuertemente y eso generó que, bueno, tengan incentivos para incrementar la presión tributaria en sus municipios o en sus provincias. Esto yo creo que no se resuelve de esta forma. Se resuelve también juntándose las tres patas de las mesas: nación, provincia y municipio. Mi gran duda, Rodolfo, es en año eleccionario, ¿se juntarán las tres patas de la mesa o se dividirán más?
1: Pero vas a acabar de decir año eleccionario. Este no es eleccionario. En Argentina no ya ni el año que no votamos es no eleccionario. Es como que vivimos haciendo política en forma permanente, política eleccionaria. Entonces todo se mide con esa vara, ¿no? Todo. El año en el que votás y el anterior también.
0: Bueno, y ahora se está precipitando un escenario, digamos, de anticipo muy grande, ¿no? De que ya se empieza a hablar de quiénes son los candidatos, cómo se van a presentar, cuál es la dualidad. Bueno, y eso genera que si se precipita tan en forma tan adelantada, la mezquindad política hace que estas tres patas de la mesa no tengan ninguna posibilidad ni de reunirse este año, ¿entendés? Para decir, bueno, che, ¿qué pasa en otro escenario? No. Ya la división comienza ahora. La territorialidad por parte de un gobernador o de un intendente también tiene mezquindad. Van a apoyar a una parte un oficialismo, otros a la oposición. Es muy difícil generar un plan federal para que el que invierte y produce en nuestro país tenga previsibilidad si aquellos que efectivamente son los que generan los tributos no se ponen de acuerdo, ¿no?
1: Damián, querido, buena semana.
0: Abrazo grande.
1: Gran abrazo.
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1: Diego Borinsky, qué lindo el domingo, qué lindo arrancó el domingo con Franco Colapinto, llegando séptimo en una gran carrera, tal vez la mejor hasta ahora desde que está la Fórmula 1.
2: Así es, Rodo, hoy nos disfrazamos de especialista en automovilismo, pero sí, lo vimos, los 6 puntos, está 12avo en el campeonato mundial, y bueno, y estaba el banderillero que en realidad quería hacerle señas, y bueno, vimos cómo flameó la bandera, hizo flamear la bandera mientras recorría la vuelta después del séptimo puesto, Humberto Gabriel Andrisiwik. Este es primo del Alambre, ¿viste? Es una onda así. Sí. Mendocino, el banderillero, que habló con Cadena 3, por supuesto. Lo escuchamos.
3: Y bueno, yo estaba cumpliendo la función de jefe de puesto a la salida de la curva de la Monumental, en la frenada y la pequeña recta que hay. Y bueno, mi idea era tratar de no darle la bandera, nunca ha sido esa la idea. La idea era simplemente que me saludara con la manito, que me viera y me saludara así de pasada. Y bueno, estaba en las 2 puntas del puesto, en la primera, que es justo la salida rápida de la curva, no me iba a ver. Así que me fui para el final, a la cola de pez. Y bueno, tenía que competir con la grada que está enfrente y él iba a saludar a la grada. Así que bueno, encima que tengo la suerte de que soy grande, iba todo de naranja y con la bandera argentina, pues empecé a saltar, a hacer gestos para llamar la atención. Y bueno, tuve la suerte que me vio, no solo me saludó, sino que paró y me la pidió. Y el resto ya visto. Yo quería tenerle un gesto de cariño yo con él, para que, bueno, ya que los que estamos afuera, cuando nos encontramos con algún otro, pues que nos apoyemos un poquito, ¿no? Que él no necesita nada de mí, eso está claro. Pero yo quería tener ese pequeño gesto que podía yo hacer, y al final el gesto me lo dio él a mí.
1: Tremenda imagen, ¿eh? Sí, tremenda imagen. Cuando para el Alpine y agarra Franco la bandera argentina y la lleva en su vuelta de honor, tremendo.
2: Sí, la lleva con la mano derecha, con la izquierda el volante, y bueno, flameando la bandera, muy muy linda, todavía conserva la tonada, algunas palabras, la Elie sobre todo, ¿no? Mendocino, a pesar de que vive hace muchos años en España, así que bueno, gran año de Colapinto, con un auto que está mucho mejor, ¿no? Gasly está 10º en el campeonato, Colapinto en el puesto 12. Pasamos al fútbol. Fecha 9, bueno, Boca ganó con suplente, pues juega mañana en San Pablo. Buen triunfo, ganó por primera vez Talleres con De Felipe, bueno, su segundo partido, 2-1 con Unión, un golazo el Canario Álvarez al ángulo. Belgrano empató, tuvo un penal en el último minuto en el descuento contra Sarmiento, igual que la fecha pasada. Charlaron ahí el chino Celarrayán y Pacerini, volvió a patearlo Pacerini, que lo había errado y lo metió, así que empató sobre la hora. River ganó 2-1 en Tucumán, donde le cuesta muchísimo ganar. San Lorenzo, con el debut de Insúa, sacó un empate, parecía que se le venía la noche en el primer tiempo con Independiente, lo empató al final. Hoy cierran con 3 partidos, Banfield, Barracas, Riestra, Lanús e Instituto, que recibe Estudiantes de Río Cuarto, y si gana Instituto queda primero en su zona. Bueno, perdió Racing, es el peor de los 30 equipos, tiene 5 puntos, perdió 6 de los últimos 7, y había reunión en esta hora, a ver si, la verdad que, viste, cuando venís torcido, que era un poco lo que le pasaba también a Coudet en River, Vos Boda es una apuesta de Milito, después de haber despedido a Costas, Nada, quieren ver si pueden estirarlo hasta el próximo partido con Sarmiento y después viene el partido con Boca de Copa Argentina. Pero bueno, había reunión, la práctica a la tarde, así que en estas horas se definía. Él dijo que quería seguir ayer en la conferencia de prensa, se escuchó del fondo uno que decía, andate, Juan Pablo, andate, era un hincha de Racing. Así que veremos qué ocurre. Y ayer en la noche se confirmó, oficializado por la Federación Ecuatoriana, que Marcelo Gallardo va a ser el próximo técnico, ya es el técnico de la selección de Ecuador, vienen de Becasese y antes de Gustavo Alfaro, o sea, eligen técnicos argentinos, pero bueno, con una gran camada de jugadores buscan dar el salto de calidad y ganar por primera vez una Copa América. Bueno, un Mundial es muy difícil, ¿no? Pero bueno, aunque sea una Copa América.
1: Dieguito, gran abrazo, hasta mañana.
2: Un abrazo.

0: Por cuarto año consecutivo se realizó el torneo de rugby en la cárcel Gonza Carrasquera. Contanos.
1: Sí, efectivamente, Rodolfo, ¿cómo estás? Nuevamente te saludo. Bueno, una sensación distinta a la que vivimos hoy, porque estuvimos dentro de Gower, donde se ha hecho este campeonato de todas las cárceles de Córdoba, donde los internos, los presos, forman equipos, todo esto a través de la Fundación Espartanos, del gobierno, del Ministerio de Seguridad de la provincia de Córdoba, de Justicia también. Hay mucho voluntario en esto, que es aquel que ha estado, ha jugado al rugby en distintos clubes de Córdoba, como es el caso de Marcelo Ruiz, pero hay gente que son ex Pumas, que todos colaboran, y empresas también, y eso está bueno para los premios que pueden llegar a ganar los presos. Son 150 los presos que juegan al rugby, y se dio la oportunidad hoy de hablar con Roberto. Está cumpliendo una pena de 30 años de prisión, y le preguntamos su sensación, si la vida le cambió jugando al rugby, porque ya hace tiempo que juega, y así nos decía.
2: Encontré la conciencia de las cosas, de la verdad, de las cosas importantes. Encontré valores. Encontré que la lucha era conmigo mismo, cosas que uno se va llenando de la cultura, del barrio, de un montón de cosas que uno va absorbiendo, y que cuando uno toma conciencia de la verdad, de la familia, de la vida, de la salud, digamos que madura uno como un hombre. Este proyecto en particular, yo lo defino al Ruaj, jugador Ruaj, como una persona de fe.
3: ¿Te cambió la vida?
2: Sí, completamente. Hoy estoy feliz. Yo no tengo fecha, no tengo particularmente, o sea, no tengo nada material, no tengo un montón de cosas que no tengo, pero encontré, elijo esta familia.
1: Elijo esta familia, es la familia del deporte, y es bueno que así sea, ¿no? Porque esto es gracias a aquellos exjugadores de rugby, a la Unión Cordobesa de Rugby, al gobierno que lo permite, a través del ministerio, de que con alguna actividad se pueda cambiar la vida. Y por lo que he podido ver, muchos me parece que la han cambiado.
0: Gracias, Gonza, querido. Gracias, hermano. Gran abrazo.
1: Un abrazo grande. Gracias.
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0: Llega Carlos Marcó para hablarnos de los finalistas de Sueños de Radio hoy, con las poderosas aperturas de los programas. Finalistas en la categoría Bandas de Garage, una de las nuevas categorías. Estreno este año en Sueños de Radio, Carlos.
5: ¿Cómo va, Rodolfo? Y estas aperturas y los programas en general, estoy convencido que las vas a disfrutar muchísimo. Se trata de los programas producidos por estudiantes de colegios de Buenos Aires, Córdoba y San Luis. Y recordemos, la ceremonia de premiación, en este caso, en esta categoría, se va a hacer el lunes 5 de octubre aquí en Córdoba. Las tres aperturas tienen sus propios jingles, que tienen mucha fuerza rockera y son muy contagiosas. Demuestran un gran esfuerzo de producción para generar interés en los oyentes por escuchar las propuestas radiales. Lo hemos dicho, los finalistas de la categoría Bandas de Garage, Rock y Pop son los siguientes: Colegio Modelo Mármol, con el programa De Acá Lo Nuestro al Aire, de la localidad de José Mármol, de Buenos Aires. El Instituto Sagrado Corazón, con el programa Hermanos Maristas, Maristas Estudios Van Sin Tempo, de la ciudad de San Francisco, Córdoba. Y la Escuela Técnica Número 20, Antonio Berni, con el programa Radio Remolacha Rock, de Villa Mercedes, San Luis. Vamos con la primera apertura. El programa de los estudiantes bonaerenses, los de José Mármol, se centra en el rock nacional, con opiniones fundadas sobre el rol cultural que ha tenido en la historia reciente de nuestro país. Y los temas musicales fueron interpretados por la banda Noveno Piso, integrada por alumnos del colegio. Esta es la apertura de ellos.
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buenísimas. Son buenísimas. Acá nuestros compañeros nos preguntan si son creadas por ellos. Sí, indefectiblemente, indudablemente. Son aperturas creadas por ellos mismos. Ahora vamos con los chicos cordobeses, los de San Francisco. Ellos se definen como el programa más rolinga del país y describen la trayectoria de los maristas Estudio Van Sin Tempo, compuestas por estudiantes del establecimiento educativo. Escuchamos la apertura.

0: Tremenda apertura. Tremenda apertura de los chicos de San Francisco.
1: Riff con Huff.
0: Muy lindo.
1: Tremendo.
0: Vamos con el tercero. Y también lo vas a disfrutar mucho. Ellos son de la Escuela Técnica número 20, Antonio Berni, Radio Remolacha Rock de Villa Mercedes, San Luis. El demo se ocupa de desarrollar temas tales como novedades en materia de videojuegos, películas, series, y contiene una entrevista a la que titularon Remolacha al Desnudo. La banda escolar que interpreta los temas musicales se llama Séptimo Viaje, y esta es la apertura de ese programa.

0: Es la apertura de Radio Remolacha Rock.
1: Qué bueno. Muy profesionales.
2: Qué difícil
1: muy,
2: elegir.
1: Muy, muy sí, muy bien laburados.
0: Sí, muy lindo. Muy bien. Vamos, los chicos van creciendo año tras año, porque realmente el año pasado teníamos algunas aperturas muy significativas, muy lindas, y en este caso están tremendas las tres. Bueno, decíamos, en octubre se van a hacer las ceremonias de premiación en Córdoba, Santa Fe y Ciudad de Buenos Aires, y allí vamos a anunciar los ganadores de los equipos de radio y de las plazas de calistenia. El jueves 1 de octubre se hace el acto de entrega de premios de la categoría Folclore en Arequito, Santa Fe, en el marco de la fiesta de la soja. El lunes 5 vamos a entregar los premios de periodismo y bandas de garaje en Córdoba. Y el jueves 15 los de radioteatro y grupos corales en el Politeama, en la ciudad de Buenos Aires, en plena calle Corrientes.
1: Impresionante. Propone Guille López, no es mala. Y si al ganador le pedimos que nos haga también una canción de cortina y la difundimos todo el mes siguiente de
0: es buenísima, yo pensé
3: muy
0: lo
3: buena,
0: mismo
3: muy buena.
0: Mientras esta mañana mientras pueda, editaba ¿no? los audios pensé exactamente eso.
1: Está bueno. Está bueno. Vino bien colocado el lóbulo frontal de López hoy.
4: Le hice seña a Pachu porque sabía que iba a decir eso.
1: Qué lindo que es Radio Sueños de Radio. Carlos, gracias, como siempre, gracias.
0: Gracias a vos, Rodolfo, un abrazo.
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2: ¿Quiénes sonríen hoy, Sile Desma?
0: Resultado de la quiniela primera de la mañana presentado por Lotería de Córdoba. El primer premio, 2.902. Segundo, 7.097. Tercero, 0.144. Cuarto premio, 9.915. Quinto premio, 1.564. Reiteramos, a primera el 2.902. Justo para Adrián en su cumpleaños, porque el 02 es el niño.
2: Recibimos a Fede Aguer con el campo hoy.
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2: Hola, Fede.
3: Hola Rodolfo, hola Campo, hola Ciudad, ¿cómo andan? Les cuento que en las subastas ganaderas de todo el país está quedando demostrado que la genética es una inversión de bajo costo que redunda en una producción superior. Además, a la belleza o funcionalidad fenotípica de los toros y las vaquillonas, ahora también se le suma la información genética de cada reproductor para confirmar o no un negocio ganadero. Así lo confirmó al Campo y el rematador Juan José Enrico, quien admitió a Cadena 3 que los remates ganaderos están andando muy bien.
4: Están andando todos los remates muy bien, por lo menos hay avidez de compra, por supuesto con distintas suertes y precios, pero la salida de la torada y del vientre está fluida, está muy fluida, gracias a Dios. Muchos ganaderos se han dado cuenta con el tiempo que la genética en definitiva es una inversión de bajo costo que redunda luego en una producción superior, y esa producción superior claramente tiene otro precio, y casi todo el mundo que viene a buscar un toro trata de llevar el toro que es el toro que él necesita. Después, por supuesto, todo lo que el catálogo aporta de datos, eso es muy importante. Entonces ahí entran a jugar otras estimaciones que realmente complementan lo bonito que puede ser el toro.
3: Era la palabra del conocido rematador Juan José Enrico. Hoy, lunes 14 de septiembre, sin actividad en el mercado agroganadero de Cañuelas, que tuvo un cierre del viernes con un mercado firme para la hacienda en pie. En el consumo, los novillitos de 300 a 390 kilos promediaron 4.542 pesos por kilo, mientras que los de 391 a 430 kilos quedaron en torno a los 4.359 pesos. Vaquillonas, 4.639 pesos, mostrando también una plaza sostenida, y entre los novillos, los mejores lotes se movieron en torno a los 4.400 pesos por kilo vivo, mientras que las vacas buenas promediaron 3.255. En resumen, una semana con valores firmes, especialmente en el consumo liviano y las vaquillonas, en un mercado que sigue mostrando resistencia a la baja. Hasta acá toda la info ganadera y del sector productivo, pero volvemos, nos reencontramos en la continuidad de Cadena 3, la radio del campo argentino. Chau Rodo, te mando un abrazo, hasta mañana.
2: Hasta mañana, Fede.
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2: Y ahí está la canción para cumpleañero elegido por nuestros oyentes.
5: Son peores que ustedes.
2: Gente que nos
5: oyentes
2: conoce bien.
5: ¿Eh? Gente peligrosa, los oyentes.
2: Más peligrosa que nosotros, ¿eh? Tremendo. Realmente. Bueno, quédense con La Argentina Posible con Guille López y Estadio 3 en Rosario con Claudio Giglioni. Nosotros volvemos mañana. Adri, que sigue el festejo, amigo.
5: Bueno, gracias, loco.
2: Feliz cumple, de verdad, gracias. Feliz cumple. Gracias. Hasta mañana.
6: Hasta mañana.
3: Un abrazo.
2: Cuiden cuore, ¿eh? No sé. ¿no?
6: Listo. Basta.
7: Por favor. Listo,
6: okay. Hasta Rodolfo.
2: Listo, mañana.
8: Para eso está en WhatsApp.
2: Ok. Chao.
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0: Muy buenas tardes a todos. El gustazo enorme de reencontrarnos convocados por estas dos pasiones, el fútbol y la radio. Comenzamos aquí Estadio 3, por Cadena 3, la más grande de Argentina. Una forma de hacer periodismo. Con el señor Daniel Bravo en los controles, Franco Barba de 14 días guiones. De 14 días, no remonta, pero hay que tenerle fe. Si llueve, si llueve por ahí crece. No es muy tupida. Está raleado, campo seco. Quien les habla, Claudio Giglioni y todo el equipo de Estadio 3. Programa de lunes, mucho para hablar. 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
0: Presentamos por orden de aparición en el fin de semana, Newell's Old Boys, el equipo de Frank Darío Kudelka, que sigue dibujando sonrisas en sus hinchas, pero también sigue sin ganar. Hasta que no vuelvan a jugar bien Gucci Masanti, no va a ganar. No digan que no les avisé. Gonzalo Calvigioni. Antes que nada, saludo muy grande para José Sayeva, que hoy nos invita a todo el equipo deportivo con amigos en común. Vamos a estar comiendo ahí en el country del lago. Y yo les dije que iba a comprar la carne, no la voy a comprar. La va a comprar Sayeva. Y la va a comprar porque, como es el anfitrión, es el anfitrión y él cree que la luna es más grande que el sol. Yo no le puedo explicar eso. No sabe nada de carne esa lleva, que compre donde él quiere. Señor Gonzalo Calvigioni, Claudio siendo Claudio, le dije, comprala toda vos. No, porque no sabe nada. Me tira máximas de carne que no sabe nada de
2: bueno,
0: carne.
2: Arrancamos bien. ¿Cómo le va, Claudio? Buena semana, buen lunes. Sonrisa para el hincha Newell's porque se empató cuando se parecía que se iba a perder.
0: Para carne de feedlot. Todo sabe igual, puchero sancochado.
2: Bueno, señora, se acabó el asado. Señora Claudio, vos sabés que no había jugado desde Independiente, no había jugado en el Coloso, entró, fue la figura del boletín con 6 puntos. Gol y empate. Pero después vamos a escuchar la palabra de Fernando Darío Kudelka cuando habla de que vienen empatando, no están ganando y obviamente se necesita la victoria. Ahora a pensar en Platense el día domingo. No está confirmado el público visitante. A esta hora está más el no que el sí.
0: Para mí está más el sí que el no.
2: Bueno,
0: mire que yo hablo pocas veces en este programa. Le dije Solari,
2: está difícil. A mí me dijeron bueno, está difícil.
0: Bueno,
2: pero usted tiene la información.
0: Yo le tiro así. No dije que va a haber. Yo dije que está mal, sí que no.
2: Lo concreto es que después amplió esto. Palabra de protagonistas, el boletín de calificaciones, el tema arbitral, porque en Vélez estaban enojados. Guillermo Barros Esqueloto entiende que no era mano del futbolista de Vélez que comete la que termina en el tiro libre. No, y gol. Para mí no, tampoco coincido con Guillermo. Así que de esto y mucho más, como siempre, decimos todo, ¿eh? Hasta las 4 de la tarde.
0: Muchas gracias, Gonzalo. Títulos en Rosario Central, volvió a la victoria, partido cerrado, partido de gol gana, como lo dije en el boletín. Tigre y Central eran dos autos de Fórmula 1 al mismo ritmo. El tema era quién se adelantaba primero. El otro no tenía cilindrada para pasarlo. Era de gol gana. Y lo ganó Central. Con un penal que la ineptitud de Merlos lo transformó en que haya polémica con lo que viene en la mochila. Penal para Central, justo Merlo también, que tiene una estadística muy favorable, que sancionó ya 4 o 5 penales. Pero, a mi entender, el brazo que le cruza en la zona de la axila y lo mueve, le gira el centro de gravedad al jugador. Cualquiera que haya jugado al fútbol, si no, si son jugadores de ajedrez, no hablo de esto, ¿no? Cualquiera que haya jugado al fútbol, si a vos te giran un cachito, vos perdés el equilibrio de la jugada. ¿Estamos? Por lo tanto, para mí fue penal. De la misma manera que le digo eso, si no lo cobraba ningún título, iba a decir increíble el penal que no le dieron a Rosario Central. que después también hubo un agarrón en una para Tigre y era penal y no lo cobró, no lo cobró. Yo estoy hablando de esa jugada. Que creo que a Coronel lo echa porque venía de cobrar un penal en contra, si no a lo mejor hacía un poquito vista gorda, también. Merlos, el amigo de Guione, Merlos, siendo Merlos, pero ganó Central, Marcelo.
3: Claudio, ¿cómo estás? Muy pero buen mediodía para todos. Suscribo, ¿eh? Suscribo. Lo que pasa es que es un momento muy difícil del arbitraje en el fútbol argentino. Entonces, evidentemente, hay que explicar lo que fue, lo que no fue, lo que pudo ser, lo que tendría que ser. Y bueno, yo creo que a esta altura, ya con palabras, esto no se va a arreglar. Es lo que hay. Aparentemente, hoy me decían que en octubre, en la asamblea de AFA, podría ser que caiga Beligoy. Yo no sé si todo el problema es Beligoy, si alcanzará solamente con cambiar la montura, ¿no? Porque por ahí cambiamos la montura, pero si no cambias el caballo, nada va a cambiar. Pero bueno, más allá de esto, vamos a estar con todas las novedades, Claudio, en un ratito. El gol de Angelito Di María de penal, en un ratito el boletín de calificaciones, la palabra de los protagonistas de Rosario Central. Nos vamos a meter en el choque ante Argentinos, partido importantísimo para Central, tabla general. Si lo llega a bajar Argentinos, se va a prender ahí en el lote de equipos que va a ir hasta la parte final. Ya se empieza a palpitar la finalísima Internacional en Santiago del Estero ante Estudiantes de La Plata. Otra de las cosas que vamos a estar hablando, bueno, tenemos de todo, Claudio. Dos partidos para Central que van a marcar mucho. Argentinos y Estudiantes en Santiago.
0: Los títulos en Boca, que piensa en Sao Paulo. Los títulos en River, que ya no tiene en quién pensar internacionalmente, pero que ha hilvanado su tercera victoria al hilo, con un gol agónico. Lo importante es ganar, dijo Poncio. ¿Y cómo será aquello de la frase, querido Manuel, que ya lo saludo? No te fijes a dónde llegué, sino preguntame de dónde vengo. Que sin el descalabro que hizo Coudet, todos los millones de dólares que gastó River, si lo hubiera ganado en la última jugada Atlético Tucumán, los titulares serían: ¿qué pasa que no arranca River? A River le cuesta todo, un equipo que está para más. Como Coudet no ganaba un partido, ahora gana y es noticia buena que haya ganado, pero no despega River. ¿Cómo le va, Manuel?
2: Bien, Claudio, buenas tardes para todos. Bueno, Boca y el viaje a Sao Paulo, juega mañana buscando el acceso a la semifinal de este evento continental, con un equipo que ya prácticamente lo tiene definido, el Vasco Arruebarrena, con la ventaja que se lleva, con la victoria también del fin de semana en su partido en el plano local contra Central Córdoba de Santiago del Estero, y con la oferta también que le hace a Galarza de Talleres, que voy a estar contando en un ratito, para ver si puede llegar a las filas del equipo de Vasco Arruebarrena. Por el lado de River, es así, un River que en los partidos anteriores, en los dos primeros, al menos en el que vimos en Banfield, mejoró en relación a lo que venía mostrando el de Coudet, se acentuó en el siguiente también. En Tucumán mereció ganar, de hecho lo ganó, pero sufriendo los errores de mitad de cancha hacia atrás, lo sigue teniendo River. Así que vamos a estar ampliando ya en un ratito lo que tiene que ver también con las polémicas, las jugadas de expulsión o no expulsión de Arambarri, lo que tiene que ver con, y otras cuestiones también del VAR y el arbitraje del fin de semana.
0: Los títulos, las informaciones y todo lo que hay que saber con el hombre del cumbión, José Pepe Marengo.
4: Buenas tardes, Claudio. Va por la gloria en el cierre de la novena fecha de clausura. Instituto de Córdoba recibe a Estudiantes de Río Cuarto a las 21:15. De ganar, será el líder en soledad de la zona A. Además, 19 horas, Banfield ante Barraca Central y Riestra ante Lanús. En la zona A, Vélez y Defensa tienen 17, Gimnasia Mendoza e Instituto 16, Boca 14, octavo está La Lepra, tiene 13. En la zona B, Argentino Junior 18, Sarmiento Junín y Gimnasia de La Plata tienen 16, Rosario Central marcha cuarto, tiene 15, Independiente Rivadavia 14. Los goleadores, Módica con 8, Arce con 7. No veo un equipo entregado. El plantel está comprometido por el entrenador. Lo dijo Juan Pablo Voivoda, que acumula 6 derrotas en 9 partidos con Racing. Y hoy podría ser destituido. Bien bicho. Argentino Junior anunció la compra del 100% del pase de Hernán López Muñoz en $2 millones al San José de los Estados Unidos. Además renovó contrato hasta el 2029. Quisieron instalar otra falacia. Fueron las palabras de Federico Beligoy bancando la decisión de no expulsar al jugador de River Arambarri tras una patada criminal. Esto se puso bueno. Por la fecha 29 de la Primera Nacional, Ferro empató y Morón ganó. Ambos son líderes de la zona A. Además, Godoy Cruz derrotó 2-0 a Colón, que no levanta. Por la zona B, Gimnasia Jujuy ganó y Tristán Suárez empató. Ambos son punteros. Además, Chacarita perdió y sigue en descenso. Derbi Charrúa. Por la primera vez, Central Córdoba goleó 3-0 Argentino con los goles de Paulo Killer, Pacinato y Joaquín Messi. El Charrúa está cuarto y el Saladito sigue último. Además, Leones igualó 0-0 con Lugano y está tercero en la zona B. Ahora sí, la Federación Ecuatoriana de Fútbol oficializó en sus redes sociales la llegada de Muñeco Gallardo como entrenador hasta el Mundial 2030. Una vuelta por Europa en España. Ganaron Barcelona, Real Madrid y Atlético Madrid. Elche empató con gol de Facu Buonanotte. Hoy 4 de la tarde, Villarreal ante el Betis. En Inglaterra, el derbi de Manchester fue para el City 1-0 sobre el United con gol de Haaland, que tendría que haber sido anulado, ¿eh? Además ganó Arsenal, empató Chelsea, Liverpool y Tottenham. Hoy 4 de la tarde, Leeds ante Newcastle. En Italia están jugando Torino-Roma 0-0. El Como está ganando 1-0 al Parma con una asistencia de Nico Paz. 15-45 Inter ante Udinese. Además ganó el Napoli, perdió Juventus. Milan y Lazio empataron 2-2. En Francia, PSG derrotó 1-0 al Rennes con gol del tiburón Ferran Torres. Además ganó, perdón, además Mónaco y Lyon empataron sus partidos. En Alemania ganaron Bayern Múnich, el Leipzig de Demichelis y el Dortmund. Apareció el zorro por la primera fecha de la Copa de Oro del Turismo Carretera. Mariano Werner se quedó con la carrera en San Luis. Lo siguieron Santero y Di Palma. A la Gran 7 por la Fórmula 1 en Madrid, Franco Colapinto finalizó en el 7º puesto y sumó 6 puntos. Su compañero Gasly fue 12. El triunfo fue para el líder Antonelli, seguido de Verstappen y Norris. Campeones por la final del Abierto de los Estados Unidos de tenis. El alemán Alex Zverev derrotó en 4 sets al local Ben Jenton y consiguió su segundo Grand Slam de la temporada. En damas, la kazaja Elena Rybakina derrotó en 3 sets a la rusa Sabalenka y desde hoy es la nueva número 1 del mundo.
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0: Muy bien, y ahora como todos los lunes vamos a presentar los goles relatados por Emanuel Greco y los boletines de los equipos de Rosario de este servidor.
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7: Hay tiro libre para Newell's. Gómez Matar con derecha, con zurda, Soñora Bael, le dio Chiche. ¡Gol!

0: ¡Grita lo leproso que es tuyo! ¡Alan Soriora! ¡Alan Soriora! ¡No lo soñé! Con los ojos bien abiertos, el remate vino de la zurda de Soriora, el que vino desde el banco para pagar el sueño leproso de zurda a un atónito y azorado y parado Marchiori, que se quedó sobre el centro del arco. El remate no tuvo altura, en la mediana altura de la misma la barrera se abrió, el remate con comba al palo izquierdo del arco de Marchiori para que cambie la fisonomía del coloso Soriora, para darle un punto Soriora, lo soñó Newell's, lo empató Alan Soriora. Gran presentación el chiche del gol.
1: Empató Newell's in extremis. Su gente nuevamente se va con una sonrisa. Un empate que da mucha tela para cortar. Lo primero que hay que decir, que empató con Vélez, que Vélez le llegó muy poco y que Newell se dio el gusto de fallar un penal. Y lo segundo que hay que decir, que Newell volvió a jugar mal, pero no pierde. Le queda la deuda pendiente de jugar bien. Este Newell de Kudelka, que se ha conformado como un equipo utilitario, que le está dando la espalda a lo que venían siendo los últimos años, saca más puntos de lo que juega, de eso no tengo ninguna duda, y es importante. Se ha puesto pragmático, fuerte mentalmente, defiende la localía aquí, 9 partidos, el invicto en la localía frente a un muy buen rival, y sobre el final, como para entonarse. Ahora, en este momento está sexto en la tabla, después se van a jugar otros partidos. Si Newell quiere aspirar a hacer otras cosas, no va a poder apelar siempre a esto de sacar un conejo de la galera el día 29 y pagar los sueldos de los empleados. Newell va a tener que mejorar el juego. Yo no sé qué es lo que le pasa en la circulación de la pelota. Parece que Newell juega con el pasto 6 centímetros más alto. ¿Qué le pasa cuando la toca Gómez, Matar, Guch? Después algunos están atrapados en sus propias presiones, como Russo, pero Massanti y Guch, hay que seguir bancándolo a Guch. Gambetea para adelante y bueno, hay que bancarle. Y Massanti es esto. Por eso Independiente lo compró de Huracán y por eso Independiente se lo dio a Newell's. Porque por ahí le agarran esta rachita de 3 o 4 partidos. Massanti siendo Massanti. ¿Cuál fue el saldo? El saldo es positivo, porque Newell's sigue sumando y frente a un buen equipo. Una buena noticia, suma jugando mal. Pero yo les dejo una pregunta. ¿Y cuándo va a empezar a jugar bien Newell's? ¿Cuándo va a empezar a jugar bien? Si contamos los partidos, fueron mucho más los minutos que jugó mal que bien. Bueno, tiene que empezar a jugar bien. Por ahora, las sonrisas reinan, ¿saben por qué? Porque el fútbol es bilardista. Y lo que importa realmente es el resultado. Y Newell los está consiguiendo. Porque este punto, yo no considero que haya perdido. Ganó un punto por el rival y porque otra vez tenía el partido perdido. Vamos a los puntajes. Josué Reinati no tuvo mucho para mostrarse en el mano a mano. Podría haber hecho más, pero fue un mano a mano. Pero podría haber hecho más. Un 5 para él. Martín Ortega. Ortega, me gusta el coraje que tiene, frena, se engancha. Hoy no pudo terminar bien la jugada, se embarulló en algunas de defensa. En las contras, esa que hizo en el primer tiempo por la mitad, no se manejó muy bien. Pero bueno, un 5 para Ortega. Lautaro Gianetti. Gianetti jugó bien. En la jugada del gol el principal responsable no es él, porque el jugador está contra Carrizo. Pero en el resto, Newell's se está firmando bastante. Al menos no se hacen goles en contra. Lo positivo de hoy es que Estudiantes le llegó 7 veces y Vélez llegó 2 veces y media. O sea, le llegó poco Vélez a Newell. Vamos a darle un mérito a eso. 5.50 para Gianetti. Lucas Carrizo, un escaloncito más abajo. No sé si tiraban las líneas, si toda la culpa de Russo, si también lo habilitaba Carrizo. Porque si estaba adelantado con Carrizo, él queda exonerado por anulación del rival de fuera de juego. 5 para Carrizo. Y Jerónimo Russo, un chico promisorio, que está en una laguna preso de sus errores, de sus presiones. No debe ser fácil para él. Antes fallaba en defensa, pero era picante arriba. Ahora le ha costado arriba y abajo y quedó habilitando a todo el mundo. Habilitó, el que habilita es Russo. ¿Qué? El 28. 3.50 para Russo. Luca Reggiardo. Yo tengo 2 lentes para observar, 2 lupas a Reggiardo. Si lo miro con la lupa que dice Pepi Zapata, es un jugador promisorio. Quita mucho, se desordena. Y si lo miro con la lupa, haciendo un recordatorio de aquel plantel del Bombón Rosada, conmigo queda en debe casi todos los partidos. Él deberá decidir trabajar técnicamente, cosa que tendría que haber hecho antes de la sexta división, la técnica, la forma de relacionarse con la pelota, manejar el pase, el control. ¿Cuánto demorás en dar un pase? Porque ahí sos un jugador de categoría o no. Y decidirse si va detrás de Bombón Rosado o va a ser Pepi Zapata. Pepi Zapata jugó un montón acá y rindió un montón, pero acá no voló alto. Entonces va a tener que mejorar. Primer tiempo fue muy flojo, segundo tiempo mejoró. Estaba muy perdido en el primer tiempo. En una fue a buscar una pelota en la mitad de la cancha. La perdió y le metieron una contra a Ñul, que no le hicieron el segundo gol a Ñul de así, por muy poco. 5 para Reciardo. Rodrigo Herrera arrancó metiendo una pelota de gol y después se lo vio lento, llegando tarde a la fricción. 4.50 para Rodrigo Herrera. Y acá está la explicación. Este vicio es una virtud. Que hayan jugado como jugaron, más Santi, Gucci, Solari, y ni uno haya perdido, y haya empatado un partido que iba perdiendo, es muy meritorio. Ahora, son 3 partidos que no le rinden los creativos a Ñul. 3 partidos desde el Banfield no han rendido. Más Santi se mostró irresoluto. Hubo una que llevaba la pelota a Gómez Matar. En vez de picarle, lo esperó para que hacerle la posta. Dámela que yo sigo para atrás. A lo mejor, después te declaran, viste, yo tenía una pubiaja, yo tenía esto, no sé qué le pasó a Masanti. Para mí es Masanti siendo Masanti. A lo mejor el próximo partido la rompe otra vez, es el desequilibrante y uno dice indiscutiblemente la figura, como dije aquí, frente a Banfield tuvo un 8.50. Hoy un 3. Guch, hay que bancarlo, hay que aguantarlo, pero Guch tiene que acomodar los zapallos en el carro, ¿eh? ¿Cuándo frenar? ¿Cuándo hacer el cambio de frente? Yo creo que él va decidiendo la jugada, o sea, no tienen claro lo que va a hacer. Entonces se le empaña el vidrio, un 3 para Gucci. Y Santiago Solari, que tuvo un mano a mano, se la llevó por delante, pidió el penal, destacamos el coraje, lo erró, también va el rojo, un 3. Y Matías Cócaro, que se mostró bien físicamente, tenía todo para ser la figura de este partido, patea el penal. Tenés 5 goles, patea el penal. Si en la peña hay un tipo que trabaja de cantante, el que tiene que hablar es el cantante. ¿Quién va a hablar? Nadie puede osar sacarte el micrófono. Pero igualmente molestó, tiró un par de centros, la que tiró en el primer tiempo, un 5. Los que ingresaron, Jerónimo Gómez Matar. Otro, ¿con qué lupa lo vamos a mirar? ¿Con un jugador de alto vuelo? No lo es, porque todo lo hace lento. Pero cuando vos le estás por bajar la perilla, recibe una pelota, se da vuelta y hace una jugada interesante. O sea, está ahí. Está en el purgatorio Gómez Matar. Promisorio, tienen que jugar, son chicos, pero Gómez Matar, el fútbol es una conjunción de tiempo y espacio. En la escuela te habrán dicho que eso da velocidad. Tenés que ser más rápido. Un 5 igualmente. Walter Núñez entró a ser revulsivo, volvió a jugar, una opción importante, gambetea, le pegó una vez al arco, dio en un rival, en otras puso un muy lindo pase hacia el área, terminó cumpliendo, en definitiva, Núñez, un 5. El Colo Ramírez sin calificación, y aquí voy por una excepción, porque realmente, si ustedes me están escuchando con otro ánimo, es porque ¿quién hizo el gol? Entró el Chiche Soñora y pateó. Jugó 6, 5, 11 minutos. No da para que lo califique, pero hizo el gol. Yo lo voy a calificar y para demostrar todo en el debe que quedó el resto del equipo. Ñul tiene mucho más resultado que juego. Yo sé que algunos van a decir, siempre criticando. Ñul tiene más resultado que juego. Un 6 para Lanzoniora. Frank Kudelka, un 5. Su equipo no pierde, tampoco gana. Tiene virtudes y tiene problemas. Va a tener que llamar a emergencias futbolísticas y que le recuperara a Gucci y a Masanti. Un 5 para él. Y el árbitro Nicolás Ramírez. Yo ya me tocó trabajar un montón de partidos con Nicolás Ramírez en la cadena nacional y aquí. Pésimo árbitro. Ni siquiera se entiende lo que cobra. Cuando terminó el primer tiempo, no se sabía si era falta para Newell's, y después la última jugada, bueno, saldrá y le explicará, yo terminé el partido y Cócaro se fue solo porque los jugadores de Vélez escucharon el silbato, qué sé yo. 3, Ramírez, un 3 grande como una casa. Presentamos a la figura de Newell's, que es casi un mensaje que doy. alguien con un tiro libre hizo más que todos los otros en el partido. Alan Chiche Soñora, con un 6.
2: Viene el penal para el Canalla, gran momento, gran chance central para ponerte en ventaja en este segundo tiempo. Esto está 0-0. Para abrir la tarde, está Ángel Di María y la zurda. Vendrá el remate de Angelito Di María. Toma distancia, toma carrera Ángel. Corta carrera Di María. Casi recto seguramente se va a correr ahora para el pie zurdo. Hacia la derecha, da la orden Merlos. Ahí se corrió, repiquetea Di María, tiró. ¡Gritalo, canalla! ¡Gritalo, que es tuyo, Angelito! ¡Ángel! ¡Ángel Fabián Di María! De penal, de pierna zurda. El arquero voló a la derecha. Angelito la tiró rasante sobre la zurda. Y el 6-7, sí, para arriba y para abajo. Movelo, Angelito. Se mueve central. Vuelve a ganar el canalla. Central 1, Tigre 0. La victoria en esta estación estaba, canalla. Conservala, claro que sí. Falta un largo rato, pero ahora Di María lo pone arriba. Central 1 de penal, Angelito Di María, Tigre 0.
1: Importantísima victoria de Central, necesaria, vital para las tablas, para el frente interno, para la emoción. Por eso Central aquilató los merecimientos para ganar este partido importante, para estar de afuera de los playoffs. Ganó un partido y ahora se siguen jugando la fecha, pero está metido tercero y ha quedado a 5 de Independiente Rivadavia de Mendoza, y vamos a ver cómo le va Argentinos Juniors con Gimnasia. Pero en un partido duro, durísimo, partido de gol gana. Miren, ¿cómo comparo esto? Lo comparo con la Fórmula 1. Si hay dos autos que vienen más o menos parejo, si uno clasifica adelante o después de la parada sale adelante, el otro que anda a la misma velocidad no tiene para pasarlo. No hay prueba contrafáctica, pero a mí me parece que ninguno de los dos tenía resto para empatar este partido. Era un partido muy parejo y por eso les digo que era un partido de gol gana. Lo ganó Central, lo justificó en la última media hora de juego después de que se puso en ventaja, y lo desnudó a Tigre, lleno de impotencia, que cuando quedó con uno más quedó expuesta a la mediocridad y no sabían lo que hacer con la pelota. Tomá la vos, dámela a mí, la perdían, y cuando la recuperaban hacían falta. Así Central transitó el final del partido sin problemas. Vamos a los puntajes. Jeremías Ledesma hoy sacó una pelota importantísima, que fue la del minuto 9, en la línea. Y después atajó ese remate cruzado, con algún rebote un poco, pero dio el rebote hacia el costado, ahí fue de ortodoxia, y después falló el gol Vanega. Un 6 para Jeremías Ledesma. Emanuel Coronel fue un tenedor libre en la primera etapa, un partido muy flojo, y después la irresponsabilidad de terminar dejando al equipo con uno menos en una falta donde se come la posición de marca por estar mal perfilado. 2.50 para Coronel. Ignacio Obando, sobrio partido de Obando. En un momento nos preocupamos todos, se agarró la cabeza luego de ese pisotón de Santi López, pero después se recuperó, sobrio, sacó un montón, cerró siempre. 6.50 para él. Gastón Ávila, otro buen partido. Se han dejado de hacer firuletes y para mí es una buena noticia, ¿eh? Porque tienen que jugar de marcadores centrales. Se han dejado de hacer firuletes. 5.50 para Ávila. Y Agustín Sandes, que jugó el mejor partido del Mundial para acá, yo creo que sí. Y cumplió. Un 5 para él. El que recién lo escucha hoy dice cómo habrá jugado los otros. Bueno, cómo jugó los otros. Aquí está la sorpresa. Central ganó y hoy no jugó bien Ibarra. En el primer tiempo le sacaron 4 pelotas de los pies. No, yo creo que no estaba bien físicamente. Perdían las divididas.

0: contra de Copetti, y en otra se la dieron y la devolvió, porque cuando se la da Cantizano, para mí era que le pegara a él como venía. ¡Tac! A la carrera, lo Bellingham. Pateó bien el penal, esperó el movimiento del arquero, un 6 para Di María. Alan Rodríguez, más allá del gol, el infortunio, la falta de pericia, yo no lo veo, tiene que acomodarse, ha llegado hace poco Alan Rodríguez, no hace mucho, tiene la confianza del entrenador, pero la verdad que no lo veo pesar en el juego central. 4 para Alan Rodríguez. Y Hamilton Campaz, en el primer tiempo había estado bastante incisivo, le hicieron el penal, no coincido con el entrenador de haberlo sacado a Campaz y dejarlo a Alan Rodríguez, salvo que haya algo físico. 5.50 para Hamilton. Y Copetti, que en el primer tiempo tenía un aplazo grande como una casa, en el segundo recuperó un montón, jugó de pivot, descargó muy buenas pelotas. Él era el que le había dado la pelota en el gol que falla Alan Rodríguez. 5 para Copetti. Los que ingresaron, Sio Cantizano, estuvo cerca, se codió con el gol. Cuando le pegó él, le pegó abajo la pelota, se fue arriba. La jugada que se la da Di María fue buena, cumplió Cantizano, un 5. Elías Verón, Gaspar Duarte, saludamos su retorno, Paul Fernández y la presencia, en definitiva, de Federico Navarro, sin calificación, entraron sobre el final. El árbitro, Andrés Merlos, me llama la atención cómo tiene que llamarlo el VAR para un manotazo que pasa a 3 metros de él, porque estaba a 3 metros, 2 metros y medio. O lo llama el VAR y dice, no lo voy a ver porque yo lo vi, para mí eso no hizo la causa de la caída. Y si después los vas a ver, la pregunta para hacerle a Merlo es, ¿cómo no lo viste cuando estabas al lado? ¿Cómo no lo viste cuando estabas al lado? Bueno, un 4 para Merlo, que como siempre, no nos gusta su nivel de arbitraje, un 4 para él. La figura de central, Ignacio Obando, con un 6.50.
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0: Continuamos con Estadio 3 por Cadena 3. Gonzalo Calvigioni, Newell Platense.
1: Sí.
0: La cobra. Esperemos novedades. Calvigioni dijo que para él los visitantes son más no que sí.
1: Para no que sí, usted.
0: Y bueno, yo digo que para mí es más sí que no. Veremos.
1: Más sí que no. Bueno,
0: veremos.
1: Yo dije que está difícil, pero esto. Hoy es lunes.
0: Debo confesarle a todos, que no juego con las cartas marcadas, que ya le dije a Calvigioni por qué yo pienso más
1: no,
0: sí que no.
1: Obviamente.
0: Ya le dije. Ya le dije, no es que yo estoy.
2: Pulseando.
0: No, claro, no voy a pulsear.
1: No, pero está bueno que.
0: Al revés.
1: A ver, Claudio, y si se termina cambiando, nosotros contamos el minuto a minuto. Hoy está difícil. Ahora Claudio dice está abierta la posibilidad.
0: Capaz yo que no, no dije, a ver, yo dije más sí que no.
1: Más sí
0: no
1: que no.
0: Cambie lo que yo digo.
1: Más sí que no. Bueno, esto está bueno.
2: ¿Se habla de un costo de las entradas?
0: No.
1: Hay versiones que están 70.000, 80.000.
0: Le digo una cosa:
1: New costo, quiere bajar el costo para que el hincha, obviamente, no sienta tanto.
0: Pero el techo que se ha puesto en el fútbol argentino es 110.000. Si las entradas cuestan 110.000, que un montón de gente lamentablemente no la va a pagar, no la va a poder pagar. Pero como son 3.500, 4.000 entradas, yo les digo que si la ponen a la venta a las 8 de la mañana, a las 12 no hay más.
1: Pero olvídate, Claudio, es así. Vuela las entradas. Claudio, lo que dejó el partido.
0: Y si cuestan 70.000 pesos, las ponen a las 8, a las 12 no hay más tampoco, porque la demanda no va a depender del precio.
1: Si te parece, escuchamos a Cuelca, tenemos dos partes. Y después hacemos un análisis. The Rabbit, esto decía.
3: ¿Con qué sensación se va de este partido? Quizás desde mi punto de vista, merecían más. Y no quedarse con ese empate.
4: Sí, coincido con eso. Hicimos un buen partido, mejor segundo tiempo, ante un rival, bueno, las tablas dicen quién es. Esos partidos que gratifican por cómo jugamos, más allá del empate prácticamente al final, un tiempo de descuento, pero creo que hicimos, mejoramos nuestra actuación en relación a partidos pasados, así que conforme con eso. No soy mucho de hablar de merecimiento. No me gustan cuando otros hablan de merecimiento. Entonces, tampoco lo voy a hacer yo. Acá hubo dos equipos en la cancha. Hubo dos equipos en la cancha en el cual a veces superamos o tuvimos la oportunidad de superar a un gran equipo. Me refiero en el juego. Del penal no voy a hablar. Voy a hablar donde corresponda. Sí. Matías, lo dejamos por las prestaciones que él puede llegar a tener, dado que íbamos en desventaja, pero estaba con un golpe, puntualmente con un golpe, y bueno, decidimos dejarlo, ¿no? Yo creo que el primer tiempo, entre una virtud y tal vez un desajuste nuestro, nos hicieron el gol, pero no recuerdo otra situación que hayan tenido a lo largo del partido. Entiendo que fue parejo el primer tiempo, tuvimos con mucha, no descompensación, pero sí cierta desprolijidad de pronto en no menos de 4 situaciones de contra que tuvimos, en el cual podríamos haber sido protagonistas de algún gol. Creo que elegimos mal las calles de ataque ante tanto terreno a disposición, con pelota al pie y demás. Puedo nombrar una más anti de Solari, de Ortega, wow, se me escapa alguna otra, pero 4 seguro. Dentro de un partido de pronto más de medio campo, ¿no? Creo que en el segundo jugamos siempre en campo de ellos, con mejor ocupación de espacios. No sé si es si puedo responder a su pregunta, pero creo que en el primer tiempo siempre como que estamos más ansiosos y en el segundo pensamos más el partido. Y creo que es lo que ocurrió hoy, más allá que no podíamos convertir y terminamos con el gol de Alan, pero más o menos así es lo que vi el partido en sí.
1: Primera parte de Frank Darío Kudelka. Después vengo con la segunda parte porque habló de algunas cosas que quedaron del clásico. Me meto en la parte futbolística después porque hay una información, Chelo.
5: Señor, la cancha de Central sería el escenario del partido Racing Boca del domingo 27.
0: Cierra esto. Porque si la selección juega el 30 en Córdoba, van a preservar el campo de juego y la organización, todo para el partido de la selección.
5: Claro, entiendo que debe ir por ahí, pero le han informado.
0: Bueno, un lindo ingreso para Central. O le tocan por.
5: ¿Cómo? Sí, claro.
0: Un lindo ingreso.
5: Lindo para Central, lindo para la ciudad.
0: Sí.
5: Racing Boca.
6: Y acá ya jugaron Racing River en cancha de Central.
1: Claro, ya,
6: Copa Argentina. Copa Argentina también, instancia de cuarto de final.
0: Ya me escribió un amigo gastronómico que escuchó la noticia, dijo, vamos, Racing Boca, te llenan todos los restaurantes, llenan todo cuando termina el partido. Domingo.
6: Domingo.
0: Venís a Rosario.
5: Ni hablar, para la hotelería, la gente, el que del interior viene el sábado, se queda el sábado la noche.
0: El que puede.
5: A priori, el domingo, no está el horario, no está el horario.
6: 5 de la tarde sería.
5: 5 de la tarde.
0: Qué lindo horario.
5: Sí, claro.
0: Bueno, ¿lo pusieron en el grupo?
1: Sí.
6: Sí. Todo a expensas, uno cree que sí, ¿no? La resolución que toma el tribunal en cuanto a Boca del partido con Vélez.
5: Desconozco si tiene que ver, creo que lo que aportaban ustedes puede ser, ¿no? Que el 30 en Córdoba juega la selección.
0: Es así. Por el campo de juego y por lo que significa preparar un partido con carpas de sponsor, toda la situación de la parafernalia.
5: Seguro.
0: De la selección argentina.
1: Y perdón, y serían más allá del estadio en Central, no, en sí, Newell's, Central. No se puede, pues, también por los Juegos Suramericanos.
0: Claro.
1: Están jugando todos los partidos del fútbol en cancha de Newell's.
0: Así que bueno, Central,
5: va al aire. ¿Cómo? Bien, sería la sede.
1: Sí.
5: Lo que me dicen es que ya estaría al tanto Central, obvio. Y la gente de seguridad, porque son las que tienen que dar la
0: sí, garantía, no, todo. Es receptivo, los partidos quieren que vengan acá.
5: Pero claro, ¿quién va a poner piedras en el camino? Muy por lo contrario, está bueno que, lo que decíamos antes, para todo lo que significa. Pero bueno, ese es el dato a esta hora, Claudio. Entonces, Racing Boca, domingo 27, 5 de la tarde. Gigante de Arroyito.
0: Muy bien, Pepe Marengo.
7: Muy bien, vamos con los partidos que se están jugando a esta hora en Italia. Está ganando la Roma 1-0 al Torino con el gol de Malen. Está jugando Dybala, está jugando Soule, está jugando Molina en el conjunto visitante, mientras que Simeone es titular en el conjunto Toro. Además, está jugando el Como, está ganando 1-0 al Parma. Nico Paz y Perrone titulares en el conjunto.
1: Entró Castro, Pepe, recién acaba de entrar Castro.
7: Y entró Castro también.
0: En están en la cancha Santi de Como,
1: Castro.
0: ¿No?
1: Santi Castro.
0: La cancha del Como, el estadio del Como.
7: Como Parma, sí.
0: Sí, estuve en el estadio del Como hace un mes. En un lugar. La cabecera sería oeste del estadio.
7: Sí.
0: Da a una explanada con un gran monumento, y está a 80 metros del lago de Como. O sea, se puede llegar en embarcación a la cancha, porque el muelle donde salen todos está, hay transporte público, ¿no? Como está aquí el colectivo, está el barco que recorre todas las islas, todas las poblaciones, pero el estadio está contra el lago, es un lugar bello, precioso, y que siempre tuvo un segundo lugar en el fútbol y ahora están en un lugar protagónico, tienen muy buen equipo, ganaron el primer partido de Champions, ¿no?
7: Claro, sí, le ganaron justamente el Leipzig de Micheli.
1: Es un equipo sensación en Italia, por lo que está hecho.
7: Y Fábregas está ha hecho una revolución en el Como, clasificando a la Champions, no sé. Y ahora arrancó bien también la liga italiana.
6: Anótenlo a Sex Fábregas.
7: A Fábregas para el Barcelona en el futuro, obviamente, sí. Bueno, de hecho, la Roma.
0: ¿Le gusta con usted? Otro más que no me va a gustar a mí, porque nunca coincidimos en un técnico, no, jamás.
6: ¿Pero lo viste al Como? ¿Te gustó el otro día?
5: ¿Cómo?
0: Lo vi al Como, me ha gustado.
6: Ah, viste, bueno.
0: Está bien, hay que ver qué hace con más.
7: No, sí.
0: El otro día vi.
7: Teniendo en cuenta que es un equipo humilde, ya jugar con un enganche como Nico Paz y jugar prácticamente con tres delanteros. Sí.
0: Lo que yo te digo es que estoy públicamente, estoy llevando casi como un reality mi relación con la Casa Blanca. El otro día vi el primer partido.
7: Sí.
0: Real Madrid y Rayo.
7: El 4-1, sí.
0: Josep Mourinho, se ha transformado en otro ladrillo en la pared de los técnicos irresponsables y es diametralmente opuesto a lo que eran los equipos de él que hicieron que yo me enamorara de eso. El Rayo Vallecano, el primer tiempo fue una sinfonía. En el segundo tiempo, el Rayo Vallecano tuvo 6-7 situaciones de gol. No se lo empató porque no se lo empató. Courtois sacó 2 o 3. Entonces vi ese cambalache que me contó usted, Pepe, que cuando lo atacan le llegan.
7: Que a usted le habían contado otro cuento.
0: A mí me han contado otro cuento. Pero ganó 4-1, ganó 4-1. Pero a mí no me gustan los equipos ruleta rusa. ¿Por qué? Porque cuando vos vas subiendo y vas a jugar las cosas importantes, los otros juegan la ruleta rusa, te tiran con un cañón, te dan un cañón para que gatille. Y no sé si van a ser el Rayo Vallecano o los otros rivales. Usted me dijo que le había llegado 5 veces en los últimos 15-20 minutos.
7: El Inter, sí, el Inter para mí mereció más.
0: Yo sumé 7 acá. 7 y 5, 12. Un equipo de Mourinho que en dos tiempos le lleguen 12 veces no es de Mourinho, Calvigione. ¿Qué tiene para decirme?
1: No, está bien, Claudio, los equipos le llegan también.
0: Le llegan muy fácil.
1: Ese otro
0: está bien que juega con Camavinga, que eso lo pone el Barcelona.
1: No tiene jugadores aguerridos en defensa. Tiene jugadores más que juegan en defensa, pero que tienen buen pie y que piensan más para adelante.
0: ¿Y a usted por qué no lo seducían los equipos de Guardiola?
1: Porque no me gusta la forma de la posesión. No me gusta la
0: ¿Y
1: forma
0: cuál
1: de
0: es la forma? ¿Y a qué está jugando el Real ahora?
1: No, ha tenido contra. Jugó muy fútbol vertical, creo.
0: Y que no tenía contra Guardiola. El día que le hizo 4 o 5 goles al Real Madrid, le hizo 3 de contra.
2: Totalmente.
0: ¿O no?
1: Vea el documental ahí que explica lo de ese 5-0.
0: Quiero felicitar públicamente, porque realmente ha hecho una obra de arte, al cirujano estético de Vinicius. Qué bien que lo operaron a Vinicius.
5: Vi la imagen que vimos, me encantó la chica que lo acompaña. Muy mona, muy linda chica. ¿Por qué? La chica que lo acompaña a Vinicius.
0: Dame una noticia,
7: Sabíamos.

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1: Anticipo de Estadio 3. Tiró el centro Calvigioni y lo cabeció Lamberti. Los dos. ¿De qué? ¿Qué pasó?
2: Sí, es verdad, el gato estaba con
1: el
2: gato, eso. Sí.
1: Yo no sabía, sino
3: en el auto.
2: En el auto lo dijo.
1: No lo registré.
2: Sí, lo dijo ayer. Ayer en el viaje.
1: No. Bueno, yo no lo registré.
2: Bueno, no importa. Ayer el gato ya tenía algo de que podía ser en el Gigante y lo había manifestado. Parecía que no.
1: Racing Boca, Boca Racing en el Gigante el 27.
2: Domingo 27.
1: ¿Y qué? Seguramente lo vamos a transmitir nosotros por Nacional. El 26 transmitimos, salimos tempranito,
2: bien temprano,
1: 5 o 6 de la mañana.
2: Exactamente.
1: Salimos del amigo Edgar 40 que nos va a estar alojando. Sería espectacular. Y llegar tempranito. Acá a la 1, a las 2. Uh-huh. Y hacer el partido, porque sería a las 5 de la tarde.
2: A priori está 5 de la tarde, está faltando. En Central dijeron entre las 3 y las 5. Entre las 3 y las 5 de la tarde es lo que tienen en Central. Está trabajando la gente de seguridad, pero eso, muchachos, es lo que está. ¿Te parece, Claudio, que compartamos la palabra de Almirón? Ayer después.
1: Vamos
2: de
1: a escucharlo. Victoria.
2: Dale.
1: A Jorge Almirón.
2: George. Lo escuchamos.
4: Pero faltan bastante, pero bueno, siempre ganar es todo, ¿no? Se mide todo de otra manera. El partido pasado también, el clásico, habíamos hecho que es muy importante para nuestra ciudad, es muy importante el clásico y lo habíamos dominado, estábamos ganándolo y hice un golpe anímico muy fuerte. Entonces, la sensación es que perdimos entonces por cómo se había dado el partido. Y hoy pudimos ganar de visitante una cancha difícil. Así que bueno, dependemos de nosotros, seguimos sumando y dependemos de nosotros porque tenemos a los que están arriba de locales. Así que bueno, partido importante contra Argentina, un equipo juega muy bien, hay que prepararse para eso y después bueno, todo lo que sigue, ¿no? Bueno, hoy no sufrimos, un hombre menos, es normal que el local se te vaya hacia arriba. Tiraron centro, estuvo bien parado atrás y cuando rechazábamos teníamos espacios para tuvimos 3-2 muchas veces para meter segundo gol. Bueno, un poquito más de tranquilidad y terminan mejor la jugada, nada más, porque estaba, los chicos entraron bien, con espacio lo aprovecharon, nos faltó el gol, pero bueno, es importante ir a ganar y sí, como decís, son dos finales, así que bueno, nos estamos acostumbrando a jugar partidos importantes, decisivos, y el equipo viene bien, más allá de algún resultado, el equipo ha mostrado una idea de juego, la sostiene donde le toca jugar, y bueno, más allá del resultado, el equipo no cambia la manera de jugar, es un equipo intenso que intenta jugar siempre y donde va, trata de mostrar eso, ¿no? Así que hoy pues me tiene muy contento el resultado de hoy porque era difícil el partido. Esta es una cancha difícil después de que te empaten sobre el final. El clásico es un golpe fuerte y hoy el equipo mostró otra vez personalidad. Bueno, Jeremías muy bien. Tapó, ellos no llegaron una sola vez, que fue la del córner. La tapó bien y después hizo un partido correcto. El equipo creo que en general se defendió bastante bien y eso. Tengo dos muy buenos arqueros, tengo un buen plantel, siempre que todos tengan ritmo de juego es importante, así que bueno, ahora le tocará a Elías o a otro compañero que le toca jugar, así que el plantel está preparado para que le toque jugar. Yo he hecho de repente algunos cambios y todos los que entraron lo han hecho de buena manera, así que la competencia siempre está abierta con un solo torneo por jugar. Tenemos muchos días de descanso o de preparación, para el partido que sigue. Así que todos están preparados para jugar hoy. Fue un golpe importante para nosotros, así que estoy muy contento.
1: Bueno, ahí escuchábamos, nos informamos, Pepe Gómez.
5: Bien, tenemos el cierre entonces de la novena fecha en el día de hoy. 7 de la tarde, Banfield estará enfrentando a Barraca Central. Lo propio hará Riestra ante Lanús. Y 21:15, Instituto ante Estudiante Río Cuarto. Si gana Instituto, va a ser único líder de la zona A. Le va a sacar 2 puntos de diferencia a Vélez y a Defensa y Justicia. Si empata, habrá 3 punteros. Vélez, Defensa y justamente la Gloria. Bueno, obviamente que Estudiante Río Cuarto ya jugándose las últimas cartas en la primera división. una nueva derrota ya prácticamente lo dejaría en la primera nacional, los tres partidos que van a estar cerrando esta novena fecha. Decía anteriormente que en Italia se están jugando los partidos y nos resta 15:45 el Inter ante Udinese, que van a estar jugando en la Premier, el Leeds ante el Newcastle, 4 de la tarde, y en España el Villarreal ante el Betis. Esos van a ser los partidos que vamos a tener en el día de la fecha.
1: Muy bien, nos vamos al servicio informativo con Cecilia Moro.
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0: 16 grados, dos décimas, la temperatura en la ciudad de Rosario. La humedad es del 43%, sopla viento norte a 10 kilómetros en la hora y la visibilidad tiene óptimas condiciones, es a 15 kilómetros. Investigan la muerte violenta de una mujer de 86 años en Rosario. El cuerpo fue encontrado en la mañana de este lunes en Minetti al 5800. La fiscal afirmó que el domicilio estaba todo revuelto y que la víctima tenía múltiples lesiones y una bolsa de consorcio en la cabeza. Docentes universitarios definen nuevas medidas de fuerza. El secretario general de COAD, Federico Galloso, habló sobre la votación que realizan docentes de universidades nacionales para definir nuevas medidas de fuerza y cuestionó al gobierno por la falta de cumplimiento de la ley de financiamiento universitario. El gobierno da un nuevo paso en la privatización de AISA y busca recaudar unos 500 millones de dólares. Este martes se va a realizar la apertura de las ofertas que se habían postergado para fines de agosto. El proceso contempla la venta del 90% de las acciones de la empresa. Las Leonas golearon 14-0 a Paraguay en su debut de los Juegos Suramericanos. El seleccionado argentino femenino de hockey vigente campeón del mundo se impuso con contundencia ante el conjunto paraguayo en un estadio colmado en la nueva cancha de la Asociación Santafesina de Hockey. 5 minutos de las 3 de la tarde en la ciudad de Rosario, 16 grados, dos décimas, la temperatura, la humedad es del 43%, sopla viento norte a 10 kilómetros en la hora y la visibilidad tiene óptimas condiciones, es a 15 kilómetros.
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0: Continuamos en Estadio 3, nos habla de Boca Emanuel Greco.
1: Bueno, que viaja a Sao Paulo para jugar mañana su partido, con la novedad que va a estar Milton Delgado. Milton Delgado, carta importante para Boca, lo suma después de recuperarse una lesión muscular. Será de la partida, va a estar en la mitad de la cancha. Boca que no tendrá novedades en cuanto a la confirmación en la alineación. Va a estar Montero en el arco, Lozano, Di Lolo, el pibe Herrera, que se ha ganado un lugar en la consideración, Blanco, después en la mitad de la cancha Casíbar junto a Delgado, Leandro Paredes, Velasco Flores y Merentiel. Ese va a ser el 11 de Boca. Tema Galarza, Boca hizo el ofrecimiento, Tigre dice que no, yo no sé si va a modificar la postura. Tampoco creo que Boca pueda llegar a moverse un poco más, algo así como 4 millones de dólares por el 80% del pase, es lo que ha ofrecido Boca. En esa discusión por el cupo que tiene para habilitar uno más Boca, en la pretensión de sumar al hombre de Talleres de Córdoba. Por el momento, insisto, desde Córdoba llega la negativa. Boca hasta el momento no ha hecho un nuevo ofrecimiento por este jugador, veremos si la sube, o bien si se queda con esta situación, a ver si acepta a Talleres, o va en la búsqueda de otro jugador.
2: Bien, partido en Santiago del Estero. No se determinaron todavía la cantidad de entradas para uno y otro. Es en lo que están. Central, ¿qué dice? Queremos 20.000. Después, bueno, obviamente, una negociación, serán 15, 17. Me dicen que Estudiantes... yo no me acuerdo de los partidos que fuimos, creo que uno de Estudiantes que no estaba, no era mitad y mitad.
1: Por hicimos Estudiantes Vélez la final.
2: Había uno, es decir, Santiago lo que te dice es que no es seguro que sea mitad y mitad. Es decir, si Estudiantes vende menos...
3: Sí, se reparte por el otro lado.
2: Cuando había sido Central Platense no era mitad y mitad.
1: No.
2: Por eso te estoy diciendo. Estudiantes está más lejos... Estudiante está jugando mañana, ¿no?
1: Sí.
2: San Pablo. Sí. Tiene otra final también. Yo no sé si va a vender Estudiantes.
3: Perdón. San Pablo. Estudiante está jugando el
1: miércoles.
3: Bien. Miércoles. Bien. Sí.
4: Y está el partido también de Estudiantes por Copa Argentina. Uh-huh. Que supuestamente lo iban a poner el 27, pero es imposible porque el 26 juega con Central. Uh-huh. Le falta el partido con Platense. También bueno, otra alternativa que
0: eso Central no lo... Cuando el estadio de Santiago del Estero no fue mitad y mitad, fue la final Estudiantes Platense.
1: No fue mitad y mitad.
2: No, Huracán Platense.
0: No fue mitad y mitad.
2: Huracán Platense.
0: Huracán Platense.
2: Huracán Platense. Cuando sale Platense campeón.
0: Claro.
2: Bueno, no Central. Central, Central Platense no fue mitad y mitad.
0: No.
2: Entonces.
1: Me queda la duda de Estudiantes Vélez.
0: Eso estaba parejo.
2: Ahí estaba parejo. La figura en el partido del día de ayer en el boletín de Claudio fue Obando, que esto hablaba y nos decía.
5: Un partido muy importante, como vos decís, por la anual y para llegar también muy bien pisado a la final. En el boletín de Claudio fuiste la figura. Primero, bueno, felicitaciones. Había que ganar, ¿no? Se tenían que ir hoy con 3 puntos y se terminan yendo, importantísimo.
6: Sí, importantísimo también la forma en que se dio, trabajamos mucho este partido porque sabíamos la relevancia de estos 3 puntos, así que nada, muy contento por el grupo y también por todo lo que se habló, ¿no?
5: Para todo lo que va a venir, viene el partido con Argentinos, viene la final justamente allí en Santiago, evidentemente hoy se van más que satisfechos y bueno, envalentonados para lo que viene.
6: Sí, bueno, necesitamos también este puntapié, unos 3 puntos muy importantes. Nada más porque venimos trabajando muy bien, creo que lo merecíamos, el grupo toda la semana trabaja 10 puntos, con una sonrisa oreja a oreja, una tranquilidad bárbara, estamos todos juntos y creo que eso se nota dentro del campo.
5: Nacho, me decías un pisotón había sido lo que tuviste cuando terminaba la primera etapa.
6: Sí, llega tarde Santi, entiendo que no es de mala intención, pero bueno, creo que merecía otra sanción.
5: La última, viene una convocatoria de la selección, estuviste... ahí hasta prácticamente cuando empezaba el Mundial. ¿Tenés expectativas?
6: Sí, bueno, a ver, siempre tengo expectativas. Fue muy lindo lo que viví. La verdad que lucho todos los días para volver a vivir eso y bueno, nada, ojalá se dé.

0: bien, continuamos en Estadio 3, Gonzalo Calvigioni.
1: Bueno, nos queda otra parte de Frank Darío Kudelka. Claudio, a ver, el tema de Ñuls, fin de semana libre, sábado y domingo, tuvieron obviamente descanso porque es una semana larga. Recién Ñuls va a jugar el domingo 5 de la tarde. Si usted recién pone cadena 3, recuerde que hoy a la mañana estaba difícil que haya público visitante. Aquí Claudio manifiesta que es más que sí, más sí que no, mejor dicho, la posibilidad. Esto se define. Yo creo que si se destraba, esto va a ser con un valor menor.
0: Si se arregla, trabado no está.
1: Si se arregla, se ponen de acuerdo. Porque
0: si se traba, quiere decir que es no.
1: Hay buena relación. Hay buena relación entre Platense y Ñuls.
0: El fútbol argentino lo hizo Banfield, ya lo hizo Platense.
1: Dos veces, San Lorenzo y Boca.
0: Bueno. Los ingresos que están teniendo estas instituciones, que tienen una idiosincrasia completamente distinta a las nuestras, que pueden llenar los estadios, que tienen decenas de miles de socios, son muy importantes.
1: Tenía razón usted, Chelo, como siempre.
2: Gracias.
1: No, por favor. Claudio, yo creo que la dirigencia de Ñuls desde hace tiempo son amigas, la de Ñuls con Platense, sabida es la relación que hay con los hinchas. Todo parece indicar que finalmente esto es minuto a minuto y se va a cambiar la situación y que va a haber hinchas. Domingo 5 de la tarde del partido, pero escuchamos a Fran Darío Kudelka que está un poco molesto con el tema de lo de Almirón y demás. Bueno, lo escuchamos al técnico.
3: Siempre hay dos equipos en cancha. Y más cuando no los ganás a los partidos. Hay veces que vos superas al rival, hay veces que el rival te supera a vos, pero siempre yo le doy valorización al equipo que enfrento, sea quien sea, porque si no le puedes ganar, porque algo hace. Jamás implementaría conceptos peyorativos hacia los demás, porque además yo no lo hago, yo no hablo nunca, hablo en conferencia. Jamás hablo mal de los rivales, jamás.
4: ¿Te molestó lo que dijo
3: Almirón? No. Yo hablo de mí. A ver, voy a hacer un paréntesis con Rubén. El señor respondió ante alguien que no sé, me gustaría saber quién es, que le vendió pescado podrido, así de claro, ¿no?
5: Uno de Central era. ¿Eh? ¿Era un periodista de Central?
3: Sí, ni me preocupa quién, pero... A ver, jamás me pondría a hablar de Almirón, al cual respeto absolutamente. El enojo que todos tenemos a veces nos pinchan un poquito. Yo jamás hablé de ese partido. Ustedes escucharon mi conferencia. Creo, palabra más, palabra menos, dije, jugamos un partido, el primer tiempo, no bueno o malo, no sé cómo dije, y el segundo un poco más aconsejable. O sea, jamás hablé del rival. Pero bueno, no pasa nada con eso, es entendible. Yo sí digo de que siempre hay dos equipos en cancha. A veces superas, a veces no. Y hay veces que te toca a vos o le toca al rival que con poco equiparás. Y esto es así. Entonces, bueno, hay que saber entender cómo es esto, ¿no? Y de pronto conceptualizarlo. Pero volviendo a esto, cuando digo hay dos equipos en cancha, porque le doy mucho valor a Vélez.
1: Bueno, ahí estaba Almirón. Estaba fastidioso, lo quería decir, ya está. Tema de lo que pasó en el clásico, la declaración.
0: Ahí estaba Kudelka.
1: Perdón, Kudelka hablando de Almirón. No tiene ningún problema. Kudelka con Almirón, así que está todo más que bien.
2: Aclaremos, lo que Kudelka dice es que alguien le hace una pregunta
0: diciendo que Kudelka dijo una cosa que Kudelka no la había dicho.
2: Almirón dijo una cosa que Almirón en realidad no la había dicho. Entonces Kudelka respondió le responde a Almirón o responde una situación que no era así porque no lo había dicho nunca.
1: Claudio dice que Ñuls va a volver a ganar cuando esté el rendimiento más alto de Guch y de Massanti.
0: Están aplazados los dos.
1: Sí.
0: Yo sigo teniendo fe en Guch. Massanti es esto. El próximo partido por ahí juega para 8. Si Massanti no fuera esto, de Huracán iba a Independiente y de Independiente iba a Europa. ¿Por qué vino a Ñuls? ¿Por qué es esto?
1: Lo vamos a hablar porque esto sigue. Kudelka fue clarito con el tema del penal porque hoy me siguen consultando. Lo voy a hablar con quien corresponda, dijo Kudelka. Valoró lo de Santiago Solari de tomar la pelota porque hace un partido y algo que está, pero lo concreto es que el penal para mí, como dice Claudio,
0: lo tenía que patear.
1: A mí no Matías Cócaro el Zorro.
0: Ni con una resolución de la ONU, ni que venga Trump con el nada. El portaaviones Abraham Lincoln, a mí me sacan el penal.
1: Ahora, si vos me decís que Cócaro venía errando penales, porque convirtió el que le tocó en este campeonato, si vos me decís que viene cuestionado por la gente, y ahí te digo, bueno, está bien, qué sé yo.
0: Lo que yo digo que recién llegado el club y todo, venía a seguir con el clásico, Solari no le sacó el penal a Cócaro. Cócaro se lo dio a Solari. No hay otra forma de entenderlo.
1: Esa es la mejor definición. ¿Eh?
0: Muy bien. Vamos a presentar la información de los Juegos Suramericanos.
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0: Muy bien. Julián Maragliano, te escuchamos.
7: ¿Qué tal? Muy buenas tardes, Claudio. Estamos viviendo la segunda jornada de los Juegos Suramericanos y tuvimos una mañana con una gran actuación argentina, sobre todo en lo que es patinaje artístico, donde en lo que es la categoría libre femenina, Argentina terminó segunda con Micaela Lopetegui y tercera con Valentina Longo en lo que es esta categoría, y estarán compitiendo en el día de mañana. Estuvieron ante un estadio totalmente lleno, la verdad, sorprendido siendo lunes a la mañana que haya tanta gente. Sabemos que se practica bastante el deporte de patín y distintas escuelas con chiquitos de la ciudad y de la zona estuvieron siguiendo las alternativas y alentando mucho a las chicas argentinas que parecían rockstars. Las nenitas no la dejaban salir y todas querían saludarla y mostrarle su afecto a las competidoras argentinas. Luego también estuvo la categoría freestyle masculina, donde Argentina tuvo al primero con Juan Segundo Rodríguez y también al tercero, Donato Mastroani. Me quiero detener en él porque es oriundo de Armstrong, pero reside en la ciudad de Rosario, así que tuvo un aliento también especial y terminó llorando luego de su rutina al ver al estadio que se caía para alentarlo. La nota negativa fue la derrota de la dupla Abdala Giliaza de Beach Volley femenino, que cayeron 2-0 ante la dupla paraguaya, y con esto terminaron la fase de grupos en segunda colocación y están bastante tristes porque jugarán en cuartos de final ante la dupla brasileña, que es campeona del mundo, y tendrán un duro escollo. En el Beach Volley, el punto destacado a la tarde será el segundo compromiso de los hermanos Tomás y Nicolás Caporoso de la ciudad de Rosario, oriundos del Club Sonder, quienes a las 17 horas jugarán ante la dupla boliviana. Y vamos a ver si el marco es como el de ayer, donde hubo 3 cuadras de cola y tuvieron que habilitar una tribuna que estaba inhabilitada para que la gente que se quedaba fuera del estadio pueda ingresar a verlos a los hermanos rosarinos. También estaremos atentos a la esgrima y a la natación, donde puede venir más de una medalla para la delegación argentina.
0: Muy bien, Julián, completísimo toda la cobertura de los Juegos Suramericanos en Cadena 3. Nos reencontramos hasta cualquier momento, Julián.
7: Seguimos en contacto, Claudio.
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0: Marcelo Lamberti, Rosario.
1: Hay pasajes para los que quieran estar yendo al partido en Santiago del Estero, que es lo que la gente está ahora a full y con todo.
0: La gente le quiere ganar a Argentino Junior, me parece.
1: Está primero. Para abajo Argentinos, ¿eh?
0: No sé, yo no lo
2: considero. No, Chelo, yo ayer lo pude ver.
3: No, eso creo que iba a decir lo mismo Gonza, que con 10.
2: No, con 10 el segundo tiempo jugó, pero sí. Empató y mereció ganarlo.
1: ¿Cómo salió con Gimnasia?
2: Empató, Marcelo.
1: ¿En los partidos anteriores cómo viene?
2: No tengo el fisto, no soy la, la paternal, Marcelo.
1: Ya le tiene que ganar el domingo. Tiene que ganar.
2: Hoy decía yo a la mañana, Chelo, que está a 4 puntos Central.
3: En la fecha 8 empató con Barracas, pero también fue superior a Barracas. El árbitro tiró mucho para el Guapo.
1: No está bien Argentino con los árbitros, ¿no? Lo vienen sacudiendo lindo.
2: Pero pará. Pará, Marcelo. Si le pusieron uno a Gimnasia. Uno a Gimnasia le echaron.
1: Bien, está escribiendo el León, Claudio, por el tema de la misión en la que está. Por estos momentos. ¿Está el árbitro ya del partido con Argentinos? No, no está todavía. Todavía. Salen mañana los árbitros.
3: Termine la fecha.
1: ¿Cómo? Hay que esperar que termine la fecha. Sí. Exactamente. Que se lo lleva Boivoda, parece. ¿Cómo terminaron los futbolistas? Hubo un susto con Obando, pero terminó bien. El reemplazante de Coronel va a ser seguro Verón. No debería. Es decir, a ver, hay dos alternativas. O lo pone a Verón o lo pone a Obando de 4 y lo tira a Mayo adentro. Yo creería que tendría que ser Verón. Creería que tendría que ser Verón. Después al resto, gente, no creo que haya variantes. Toda la semana dudamos de Pizarro o Navarro, pero dudamos nosotros. El técnico no duda, va Pizarro. Pasa algo parecido con Cantizano. Y Alan Rodríguez, ¿cómo lo viste a Cantizano los minutos que jugó, Claudio?
0: Incisivo con la gambeta y cerré un concepto que toda la habilidad que tiene para llevar la pelota por adelante no tiene la técnica para pegarle la pelota en movimiento. Le pega mal a la pelota en movimiento.
1: Yo como que le empiezo.
0: La tiró, o sea. Le pegó muy abajo, la que tuvo la tiró muy arriba.
4: Yo le noté una mejora en cuanto a los últimos partidos.
0: Sí, porque encaró y yo
1: eso sí lo tiene bien, pero
4: aparte
1: después
4: jugó por izquierda ayer.
0: Sí, y sí. Una cuestión que me parece que va a tener que hacer. Dos enganchás para la derecha, si juega por la izquierda, y una para la izquierda, claro. Guarda alguna vez. Claro. Él se está cerrando siempre.
1: Siempre, todos los tiros
0: es
1: la
0: muy
1: misma.
0: Muy difícil jugar con él de 9 si te vas a cerrar.
1: Y
0: yo le puse un 5, sí. Fue promisorio. Ahora, he notado que un montón de veces que le pega al arco, le pega por arriba. Entonces le pega muy abajo. Tiene que mejorar el remate. Tampoco le vamos a pedir que sea lo único que me dejó de excelso ver al Pep Mourinho. Fue la definición de Bellingham. Una pelota rasante cuando abre el pie, cuando la toca, que abre el pie, le hace tac y se la pone contra el palo allá abajo. Eso es porque él no le puso el pie como venía, pues si no le sale cruzado al medio donde estaba el arquero. Le cambia el ángulo al pie, pero eso es técnica, calidad, ¿no? Bellingham hace ¡tac! Y la pone abajo. Miren el gol. ¿Usted lo vio, Calvigioni, el gol o no lo vio?
1: Está en una instancia.
0: O solo ve ese colador que somos.
1: Yo lo veo a Cantizano en una instancia en donde le falta un poquitito para ser el titular y le sobra para ser en el banco. Está ahí. Después viste que cuando pasa mucho tiempo que están en el banco y que vos estás esperando, se les hace difícil también. Yo creo que la gente, o a lo mejor en parte nosotros, vemos en Cantizano más cosas de las que ve el técnico. A lo mejor el técnico tiene razón, ¿eh? A lo mejor el técnico tiene razón. Pero por lo pronto, yo creo que todos esperábamos. Al menos que a esta altura el chico Cantizano esté un poquitito más, pero bueno, habrá que esperar. Le mando un saludo enorme para un conterráneo también, Miguel Rossi, que siempre está pegadito y escuchando.
0: Ledesma tuvo dos partidos, sacó dos pelotas interesantes, sobre todo la primera en la línea,
1: sí,
0: y después claro, suerte esa. O mala suerte lo salvó Banega.
1: Lo salvó el
0: y lo salvó Nacho Russo. En la primera etapa da un rebote innecesario al medio, que Nacho Russo no estaba donde tenía que estar y no fue gol. Sí. Y en la segunda etapa da ese rebote para el costado.
2: Está enojada la gente Tigre con Nacho Russo.
1: La de Banega la vi cuando llegué.
0: La gente de las redes, diga.
1: No se puede creer.
2: No vi imágenes, Claudio, Amazon.
1: Están muy piden la cabeza de Dabove y están enojados con Nacho Russo también.
0: ¿Por qué está enojado con Nacho?
2: Porque entienden que...
1: No sé cuándo, hace mucho fecha que no hace gol.
2: Sí, es como que no pone ganas, sí, pero bueno.
0: Yo lo ¿ayer que... o antes?
2: No, viene de un tiempo.
1: Ayer, antes del partido, la gente no le gustaba que juegue.
0: Marcelo sacó a alguien, dijo que estaba reconforme con Nacho Russo.
1: Uno que yo encontré,
0: sí. Nosotros sacamos nosotros al aire, estaba conforme.
1: El que sacamos, sí. El 100% encontré yo. Bueno, quedó Tigre ahí con sus temas. No estaba el Piti Martínez. Y ellos lo que dicen es que si no está el Piti...
3: Pero en la temporada tiene 34 partidos, 10 goles.
1: Está bien. Bueno, pero viste que muchas veces eso no es...
0: Es muy difícil jugar sin un mediocampista que te arme el juego. Javi Saralegui ayer jugó un poco y nada. No tiene quien juegue. Vuelvo a insistir con el ejemplo de Newell's. Newell's que está sacando buenos resultados, sacó buenos empates y todo. Los partidos que ganó Newell's, Massanti y Bush jugaron. Es muy difícil ganar partidos jugando si tus volantes ofensivos no juegan bien. Alguien tiene que llevar la pelota. El Tigre campeón, lo tenía Montillo. Lo sacó goleador a Federico González, jugaban todos alrededor de él. ¿Quién juega en este Tigre?
4: Ah, es un coraje absoluto que tiene Dabove sobre Santi López y Saralegui.
0: Santi López, goleadora de mar, lo decíamos.
1: Saralegui y Santi López, los dos, uno de Independiente, bueno, el otro de Boca. Es difícil cuando sacás esos chicos y los...

0: Lado de esto era el Borussia Dortmund.
1: Por favor. Pero olvidate.
0: ¿Y no volverá Clafani?
2: Era el Manchester City.
0: ¿Clafani no volverá?
1: Tengo entendido que no.
0: Pero
2: ¿y por qué?
0: Si lo tientan. Está no, muy cerca.
1: Está cosa,
0: pero está muy cerca del poder, Clafani.
2: Sí.
0: Bueno. Lo vamos a saludar a Pablo Martínez, a quien creo que lo voy a ver esta noche, después de mucho tiempo. Pablo,
2: firme.
0: ¿Cómo le va? Bien esta noche, ¿no?
3: Sí, señor, cómo no.
0: Muy bien.
3: La verdad que agradecida por la invitación, ¿eh? Así que muy bien. Ayer, bueno, ganó el Charrúa ante un equipo saladito que está muy complicado. Vamos a explicar bien, porque están todos preguntando cómo es el tema de la desafiliación. Porque está último y está realmente complicado. Ayer Central Córdoba le dio un empujón más en esta situación que realmente no es la mejor. Bueno, dentro de todo lo que recién también decía Pepe, ¿no? El hecho de que tendríamos que tener un talismán en el saladito, ¿no? En algún momento hubo un talismán dentro de Estadio 3 y sería muy importante para Argentina, ¿no? Como es Néstor Manta.
0: Vuelva Néstor Manta.
4: Vuelva Manta.
2: Vuelva
4: Manta, sí.
2: Subió del Sala, Manta.
0: Si va Manta, termina jugando en la Liga acá del Sur.
3: Bueno, con el partido de ayer, el Charrúa ganó 3-0, un triunfo que fue construyendo a partir de ese primer gol de Paulo Killer. ¿Por qué? En el inicio, Argentino le hizo un muy buen planteo. Le fue a copar la mitad de cancha y lo logró en los primeros 15 minutos. De hecho, tuvo la más clara con Octavio Rubart, el ex pibe de Central. Entró mano a mano por el medio del área entre el arquero Giroldi y el 1 Charrúa le tapó lo que era el gol de Argentino. Hubiera sido otra victoria. Ahí lo perdía Rubart. Y a partir de ese momento, Central Córdoba empezó a tener la pelota a partir de los 20 minutos y empezó a buscar el arco de Olivera. Y llegaba una y otra vez con un cabezazo de Quijano, que se fue cruzado ahí muy cerca del palo izquierdo, y en el medio de todo eso, Correa comete una irresponsabilidad al pegarle un trompadón a Córdoba en un rincón de la cancha. El árbitro Bocaccia le saca tarjeta roja, y Argentino, que obviamente todo le es cuesta arriba, con un hombre menos iba a ser peor la situación, y así lo fue. Llegó el gol de Paulo Killer, después de una mala salida del arquero Olivera. Casi que la pelota le pegó sin querer en el pie cuando la fue a buscar con el defensa que lo estaba marcando, y el gran capitán puso el 1-0. Después llegaba el gol de Pacinato, un remate cruzado, muy buena definición de Luca Pacinato, que es uno de los jugadores más regulares que tiene el Charrúa esta temporada 2026. Era el 2-0 ya en el segundo tiempo. Córdoba manejó la pelota a Piacere, porque después llegaría el gol de Joaquín Messi para el 3-0. Y bajó la persiana, donde ya el Saladito fue a buscarlo, pero con mucha impotencia. Y Córdoba, cada vez que cruzaba la mitad de cancha, había sensación de gol. El Charrúa terminó ganando, un nuevo triunfo. Está muy bien encaramado en la zona B. Tiene 42 unidades, está cuarto. Está a dos de Leones, que vaya decirlo, empató el sábado ante Lugano, el visitante, 0-0. Y muy metido, yo creo que ya está a cuatro fechas del final. Me parece a mí ya en la zona del torneo reducido no se lo va a sacar nadie el pasaje al conjunto Charrúa. Por el otro lado, Argentino vive una realidad angustiante, último con 23. Este fin de semana perdió Paraguayo, que es el penúltimo, que tiene 27. Todavía hay una luz en el final del camino para llegar a ese penúltimo puesto. Si termina último, Argentino tiene que jugar una final con el último de la zona B, que es Muniz. El perdedor de ese partido va a la desafiliación, no va a jugar una temporada entera el año que viene. El que gane ese partido tiene que jugar contra el que ganó el reducido del promocional amateur, que es la división posterior, lo que sería antes la primera D. Entonces, debe ganar ese partido para evitar la...
0: Si gana ese partido, tiene que decir de memoria los campeones argentinos de los últimos 5 años, o sea...
3: Bueno, sí, es todo una cuestión muy complicada. Pero lo que tiene que buscar el Saladito, que es estos 12 puntos, sacar la mayor cantidad, lo que más pueda, y poder pasarlo a Paraguayo, que tiene en el fixture realmente algunos partidos muy complicados, al igual que Argentino. Pero bueno, veremos qué pasa en estas últimas.
0: Termina siendo una situación internacional. Un argentino le tiene que ganar a un paraguayo.
3: No, es tremendo lo que va a tener que suceder.
0: Estamos fácil.
3: De este campeonato. Claudio, tengo un minuto del audio con Paulo Killer, el gran capitán.
0: Que se le iba y después vino.
2: Se le fue.
3: ¿Cómo?
2: Que se te fue ahí cuando terminaba, cuando cortábamos allá, sí, apenas sí, terminó el partido.
3: Se me fue mira la transmisión de Pro.

0: captamos, lo capturamos. Porque había hablado con 80 periodistas que estaban adentro, no sé dónde aparecieron los periodistas, todo para esta cobertura, ¿no? Vamos a escuchar a Paulo Kittel que decía esto.
1: Bueno, qué alegría, ¿no? Haber convertido un gol en este partido tan especial para vos.
2: Sí, la verdad que una alegría bárbara. Ganamos un buen partido, la gente estaba contenta y bueno, eso es lo importante.
1: Bueno, y en un tren de triunfos que es realmente notable lo que han hecho en estos partidos,
2: ¿eh? Sí, creo que conseguimos una gran segunda ronda. Estamos ahí, todavía faltan cuatro fechas, así que bueno, tenemos que ir con la mentalidad en eso.
1: Pablo, ¿cómo fue el gol? Porque fue medio raro la pelota.
2: Salieron, chocó el arquero con jugadores nuestros, jugó la pelota, me pasó bien, y la patita se me quedó ahí de ahí.
1: Increíble. Increíble, ¿no? Porque unas pelotas así casi nunca aparecen.
2: Sí, sí, bueno. Deseaba hacer un gol en un partido como hoy, bueno, con suerte.
1: Bueno, y ahora meterse con todo en lo que queda para ya ir al reducido.
2: Sí, sí. Vamos en carrera y bueno, tenemos que pelear hasta el final.
0: Ahí estaba Paulo Kittel, el capitán de Central Córdoba. Lo último para decir, Claudio, en el fin de semana de Rosarina, Central sigue puntero firme con 19, Pablo sexto ahí nomás con 16 en la primera A de la Rosarina. En la B, un gran torneo para Grupo Equipo, que tiene 19 y también es puntero. Y en la C, ya Provincial B, el equipo de Marcos Acevedo, está ya metiéndose el traje de equipo ascendido porque tiene 51.
3: Muy bien, Pablo, nos vemos esta noche.
0: Nos vemos, Claudio, abrazo.
3: Muy bien, ahí estaba Pablo Martínez, ¿eh? Muy bien, muy buena la cobertura, Central Córdoba 3, Argentinos 0.
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0: sos el jamón.
1: Pepe Marengo, lo escuchamos. Lástima que no puede venir hoy, Pepe.
2: Sí, sí.
1: Lo vamos a extrañar. No sé si usted se lamenta tanto como nosotros.
2: Va a estar el viernes, igualmente el viernes, ¿eh? Vamos a estar presentes.
1: El viernes, sí. Y lindo sería que no venga el viernes.
3: Estadio 3.
2: Vamos a estar.
1: Ya estamos. No es una mudanza tampoco, estamos mendigando. No.
3: Un muy lindo encuentro el viernes, todos los integrantes de Estadio 3.
1: Seguimos de encuentro.
3: Exactamente.
2: Perfecto, bueno, fueron.
1: Y ahí compro la carne yo. ¿Y sí?
3: Siempre la compraste.
4: No, no.
3: Siempre
4: conocemos a
5: pollo, ¿no era pollo a la parrilla?
4: Yo tenía ganas de eso, tenía ganas. Pollo al disco.
2: Yo llevo sanguchito.
5: Gancho choripaneado, si no.
4: Yo quería pollo al disco para cambiar un poco.
3: Misael Moreno, cuando hicimos lo que quemó los chorizos. Bueno, saludos para Misael Moreno. Hay que quemar en una choripañada los chorizos, ¿no?
2: Fueron finales en Italia. Ganó la Roma, que puntero el campeonato. 4 de 4, 12 de 12 para el conjunto romano. Entonces 2 a 0 sobre el Torino. El Como derrotó 2 a 1 al Parma. En el Parma marcó David Romero, el ex hombre de Tigre. Ingresó en el segundo tiempo y terminó anotando el gol en la derrota del conjunto parmesano. Va a jugar el Betis, lo había dicho anteriormente. Gio Lo Celso al banco de suplentes, Marcelo, que me preguntaba por Lo Celso. Bueno, uh-huh. Banco de suplentes allí en el Betis. Además, con respecto al ascenso en la Primera Nacional, Defensores de Belgrano y Deportivo Madryn están igualando 0 a 0 en una Primera Nacional que está realmente muy pareja. En la zona A, Deportivo Morón y Ferrocarril Oeste, los dos tienen 55 puntos. Después aparece Godoy Cruz con 49 puntos, San Miguel y Acassuso en el descenso, Gato, Reno Verde, lo están haciendo tronar en este momento. No, 30 puntos.
4: Porque no llegamos
2: más. Y en la zona B, Tristán Suárez y Gimnasia de Jujuy, punteros con 52. 50 tiene Temperley, 48 Atlanta en el descenso.
3: ¿Colegiales cómo está?
2: Cole está.
4: Le ganó ahí, a Chicago.
2: Con Maipú tiene los 2.40. Maipú, por diferencia de gol, está octavo, entrando reducido. Y noveno está Colegiales, quedando afuera, pero está ahí.
4: Miren el golazo que metió Colegiales.
3: Perdió un hincha Colegiales, pero lo seguimos bancando,
2: ¿no? Güemes y Chacarita están en descenso. Chaca está a 3 de Patronato, a 5 de Chicago. Así que complicado el conjunto funerario.
3: El huevo Rondina, si no gana, adiós mama.
1: Escribes ahí, Eva. Debe estar caliente con una pava. No. Siempre amenazás con la carne, nunca la traes. Hoy me cortó.
4: Pero lo estás toreando, hermano.
1: No, ya está, ahora me prendí. Ahora sabés el juez que voy a hacer.
3: Esto lo podría seguir mañana que pase el evento.
1: Claro.
3: Deja que pase el evento y mañana seguilo.
4: Lo podíamos.
1: Pero
4: probamos primero la comida, Claudio.
1: Yo creo que. Es un anfitrión. Le voy a explicar. Es un anfitrión, ya hemos ido.
4: Espectacular, impresionante.
1: Espectacular. Que te da no solo lo mejor que tiene, que sino que te lo da con ganas, que se esmera.
4: Te da todo y más.
1: Prepara unas mesas espectaculares como me gusta a mí. Es completamente enemigo de la sino más. Dice, así nomás, comemos ahí, picaranchía. No. 10 puntos. Pero no sabe distinguir entre.
3: Ya está, quédate ahí. Bueno.
1: Una
3: ahí,
1: carne, feedlot.
3: Salida ahí, maravilla.
1: Hervida, sancochada,
3: todo el mundo. Que le gusta y es respetable, por supuesto.
1: No la distingo. Pero bueno, yo puse mi voluntad, ya está.
3: El pianista está confirmado, ¿no?
1: Sí.
3: Muy bien, un artista.
1: Joel Tortul.
3: Exactamente.
1: Estamos hablando de. Bueno, el 10 de septiembre hizo la función aquí en el Astengo, claro, con el maestro Spinazzi.
3: Un lujo.
1: Acá al lado de la radio.
4: Claudio.
1: ¿En el Astengo? Sí, o en la comedia.
3: Bueno,
1: en
3: el Astengo. Subió el presidente Gonzalo Belloso en su cuenta personal. Última losa grada de la tercera bandeja que se ha colocado.
1: Se metió con la religión.
3: Se termina.
1: Losa grada.
3: Sí. La última, lo sagrada. Estuvimos con Marcelo Burgués, contamos. Estuvimos en la presentación. Esta semana tenemos que charlar también con nuestros amigos de Basileu, seguramente con Claudio Aguilar, para que nos cuente de cómo viene todo esto. Y la gente nos dijo, Marcelo Burgués, de la empresa constructora, lo mismo que nos había dicho, por supuesto, la dirigencia de Central. Que en el 2026 vamos a ver en un partido, y no falta mucho, primeros días de noviembre, fines de octubre, vamos a ver un partido con gente en la tercera bandeja. Ya terminado toda la parte esta de las losas grandes, todo esto, solamente falta...
1: ¿Se va a habilitar como popular o como platea? Como
3: platea. Platea. Ah, como platea. Están trayendo las plateas que han sido compradas, se van a...
1: La altura de esa tribuna es una panacea, por ejemplo, para los que nos gusta la táctica. Sí. Vos vas ahí arriba y se ve una foto táctica espectacular.
3: Claro, es otra cosa.
1: Bueno, por eso los estadios grandes te dan. El que quiere ver el detalle y a lo mejor se pierde la táctica, va a las primeras bandejas. Que ves, pero no ves todo el dibujo táctico. Y al que le gusta la táctica, mientras ganás en altura, ganás en ver el juego colectivo. Lo otro se ve el detalle individual.
3: Que son más baratas las entradas altas.
1: Generalmente, no siempre. En Qatar, pregúntale a Bertito. En Qatar, en el Lusail, las entradas ABC1 estaban en el tercer piso, arriba.
3: Qué raro.
1: Bueno, las clases 1.
3: Generalmente bueno, son las más.
1: Llamalo a Bertito y pregúntale, va a ver, Bertito Casís.
3: Generalmente no suelen ser las más caras, pero...
1: Generalmente no, pero en Qatar, viste, yo ahí quedé con la... Sí. Calvigioni, ¿tiene alguna información?
2: Nos marcaba el amigo Juancito Ruggiero.
1: El pícaro Ruggiero, ya lo voy a agarrar.
2: Se cumple un año.
1: Está mandando imágenes mías.
2: No, se cumple un año de la última vez que Russo fue al Gigante.
3: Un año, sí, he visto.
1: El emotivo.
2: Con Boca.
1: Ya no podía más.
2: Exactamente, la despedida,
3: estaba,
2: digamos.
3: Sí, no estaba bien ya en esa época, Miguel.
1: Muy bien, Gonzalo, lo escuchamos.
4: Claudio, bueno, podría haber visitantes contraplatenses, más sí que no, lo decías vos más temprano. Tema futbolístico. Escobar todavía no está para jugar el día domingo contra Platense, seguramente después ya va a estar recuperado para actuar contra Lanús. Pero vamos a meter con el tema de Newell's y los primeros tiempos, porque le cuesta hacer un gol en los primeros 45 minutos y todos los hace en las segundas partes. Y yo le decía a Claudio el otro día, que Claudio habla de Ricciardo y también de Rodrigo Herrera.
1: Yo definí que Ricciardo debe fijarse qué quiere como norte, si ser el Pepi Zapata o Bombón Rosado.
4: Bueno, y en base a lo que dice Claudio, yo me puse a pensar, toma, ¿por qué, a veces pienso, Chelo, por qué en el fútbol argentino, en este caso más precisamente Newell's, no se juega solamente con un 5? Las características de Ricciardo para mí lo va a ayudar a jugar más solo, si juega solo, a rendir más que jugando con uno acompañado, en este caso Rodrigo Herrera. En su momento en River jugaba el Negro Estrada, en Boca Serna, en Newell lo dijo Claudio, Pepi Zapata, Mateo, nos podemos enumerar y jugaban solo los cinco. Ahora es desde hace un tiempo largo se juega con doble cinco. ¿Por qué Ricciardo no juega solamente el de cinco? Digo por la característica que tiene, que es un jugador que corre, que mete, que es más de quita
1: bueno, pero recuperación para que jugar distribución. Hacer eso tendría que crecer mucho más Guch.
4: Pero, a ver, sacarle a Rodrigo Herrera al lado, Claudio, y después ponerlo a cambiar el sistema táctico, poner un, no sé, alguien que acompañe más a Guch, pero que juegue solo Ricciardo. En este caso, para mí, lo miraba, lo observaba lo que decía Claudio. Y es verdad, Ricciardo es como que últimamente se está...
1: Bueno, una de las cosas que hizo Poncio en River, Gato, fue dejar un solo 5.
0: Claro, Fausto Vera hoy está único 5.
4: Buen ejemplo, ese. Bueno, Fausto Vera.
1: Antes jugaba con un solo 5.
0: Sí, lo adelantó Andrada.
4: Vera
1: y Moreno.
4: Y Moreno jugaba. Ahora juega con un 5. O sea, ¿por qué todos los equipos juegan 4-2-3-1 y no juegan con un 5 solamente?
0: Bueno, esa Boca también. Boca también porque tiene un triple 5, pero juega uno solo de 5. O sea, en Paredes, Milton Delgado y Acacíbar en un solo 5.
1: Más allá de que los tres podrían jugar de 5, en Boca de 5 está jugando uno solo.
0: Claro.
1: Eso está bien. Lo que pasa es que eso hay que pedírselo un poquito a los equipos que tienen más juego. Por ahí Newell's.
4: Pero si vos ves, Claudio, las características más anti-Guch, Solari, le sumarías otro, sumarías juego,
0: coño. Si adelantás en el campo a Gómez Matar... Más,
4: claro, ponele más, doble Mata Guch ahí, para que te jueguen asociados.
1: Gómez Matar sigue siendo un excelente proyecto, pero es el reflejo de que no se trabaja bien en inferiores. Porque le falta pulir un montón de cosas. A veces hace cosas interesantísimas. Y otra cosa que decís, flaco, ¿qué estás haciendo?
0: ¿No sería más interesante que juegue un poquito más cerca del arco rival? Más cerca de...
1: Podría ser, pero para eso tendría que tomar decisiones más rápidas. ¿Vos viste que toma decisiones lentas y está enamorado de tocar la pelota para atrás y para el costado?
6: Sí.
1: Bueno, ni uno tiene... tiene que cambiar el ritmo, le falta pegarle media distancia y jugar para adelante. Insisto con estos chicos. Tiene... Hay para tallar mucho en Gómez Matar, hay para tallar mucho en Guch, y hay que bancarlos, pero hay que tallarlos también. Yo creo, como el gato, que lo mejor de Gómez Matar viene de tres cuartos para arriba.
4: Coincido, más cerca del arco. Para mí, cuando juega de doble cinco, precisamente, juega con Richardo, le queda muy lejos el arco de frente. Y él me parece que tiene para desequilibrar, y hasta el remate de media distancia, cosa que no utilizó mucho. Parece que yo tiro nada más esta. Para mí, dejarlo a Richardo solo, de 5, no acompañado con Rodrigo.
1: Bueno, es una idea que tira Calvigioni. Ojalá que nos escuche Kudelka, que lo haya escuchado y que juegue con un 5. ¿Cómo que no? A lo mejor nos escucha Kudelka, qué sé yo.

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0: Claudio de Central, tienen confirmado que el partido Boca Racing el 27 va en el Gigante.
1: Primicia Nacional, tiramos.
0: Están con el tema de las entradas a Santiago del Estero, para ver cómo se van a estar
2: Local seguro. Local seguro. Gato, lo que le queda a usted.
0: Local, empate, visita.
3: Claudio, simplemente que River mejoró el juego. Lo mereció ganar mucho antes el partido en Tucumán. Le costó al final muchísimo. Almada, errático, después hizo el gol de la victoria. Flojito el árbitro. Y el VAR también.
2: Es muy, hasta ahora muy flojo lo del Rosarino Gariano.
3: Muy flojo.
2: Y pasa que después no el inconsciente. Pateó.
4: A lo mejor la jugada. Claro, por la jugada de la expulsión de última, es toda del VAR, de última, sí. Vamos a suponer.
0: Como venía perfilado, le pegaba mejor. Claro.
3: Mejor, estaba mejor perfilado Gariano.
4: El gesto técnico impecable.
2: Pero le faltó salir gritando. Sí. Bueno, no le hace bien eso al arbitraje, ¿eh? No lo escuché a Di Carlo quejarse.
4: No, ahora no.
2: Ahora no se queja. Bueno, el final es todo suyo,
4: perfecto.
2: Pepe.
4: Perfecto. Ya pierde el Inter en Italia en 14 minutos. El Udinese está ganando 1-0 en condición de visitante. Lautaro Martínez es suplente, ¿eh? Recién tuvo Turán. Impresionante el arquero del Udinese, tapando lo que era el empate del conjunto interista en la Primera Nacional, Defensor de Belgrano y Deportivo Madrid. En 29 minutos se están empatando 0-0.
3: Se fue de cumple, Calvi, Pepe.
4: ¿Ah, sí?
3: Tenía un paquete.
4: Llegó el regalo. Bien, perfecto. Qué sorpresa debe ser esa, ¿eh? Bueno, perfecto. Con respecto a Gallardo, que fue confirmado en Ecuador como nuevo entrenador. Bueno, ya son 9 los argentinos que están entrenando selecciones. Obviamente Scaloni Argentina, Alfaro Paraguay, Lorenzo Colombia, Gallardo en Ecuador, Batista en Costa Rica, Pochettino Estados Unidos, Juan Cruz Real en Nicaragua, Gabriel Marcelo Nebelef en la República Dominicana y Miguel Ángel Gamondi en Tanzania. Son los argentinos que están en selecciones, ya son 9 entonces. Lo tuvimos a Dani Bravo en la operación técnica, Franco Guione en la producción, mi nombre es Pepe Barengo. Ahora es momento, tenemos informativo como siempre, a Cecilia Moro y luego Viva la Radio desde los suramericanos. Vamos a estar en el día de hoy, así que quédate prendido a Cadena 3. Abrazo grande, chau.

0: Un minuto de las 4 de la tarde en la ciudad de Rosario, 17 grados. La temperatura a esta hora, la humedad es del 42%. Sopla viento norte a 13 kilómetros en la hora y la visibilidad tiene excelentes condiciones, es a 15 kilómetros. Una rosarina aspirante a gendarme fue asesinada en San Juan y detuvieron a su pareja. La policía al acudir encontró a la joven tendida en el suelo de la casa con varias heridas cortantes y el acusado que intentaba quitarse la vida. La víctima fue identificada como Camila Agustina Becciarello, de 26 años. Mariana Ortigal, la aliada de los monos, fue condenada por extorsión. La corredora inmobiliaria, testigo contra Esteban Alvarado y sospechosa de ser testaferro de los monos, acordó una pena de 5 años y 4 meses de prisión. Mercados, el dólar Banco Nación se encuentra para la compra a 1.480 pesos y para la venta a 1.530 pesos, mientras que el dólar blue se encuentra a 1.530 pesos para la compra y 1.550 pesos para la venta. 2 minutos de las 4 de la tarde en la ciudad de Rosario, 17 grados la temperatura. Sopla viento norte a 13 kilómetros en la hora y la visibilidad tiene excelentes condiciones, es a 15 kilómetros.
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0: buenas tardes a todos. Esto es Viva la Radio y los vamos a acompañar como lo hacemos siempre, claro que sí, hasta las 6 de la tarde los vamos a estar acompañando en este Viva la Radio, hoy de exteriores, hoy de paseo, con una propuesta que creo que más que ustedes, todos nosotros ya empezamos a conocer y a palpitar muy, pero muy bien. Estamos en una de las tantas sedes de los Juegos Suramericanos y somos un montón. Así que, en primer lugar, voy a pasar a saludar a mi compañera hoy aquí en piso, Agostina Meneghetti. Muy buenas tardes.
1: Hola, Ceci. Hola a todos. ¿Cómo están? Buenas tardes. Buenas tardes para todos. Bueno, disfrutando de una jornada espectacular. Es la tercera jornada ya de los Juegos Suramericanos. ¿Puedes creer que ya pasó tan rápido?
0: Sí, ya.
1: Ceremonia inaugural el sábado. Arrancó ayer de todo lo que tiene que ver con los deportes. Y hoy ya tenemos también segunda jornada netamente deportiva.
0: Sí.
1: Hemos recorrido un montón, vamos a seguir recorriendo. Vamos a hacer un móvil también desde acá porque tenemos ganadores de medallas argentinas.
0: Seguimos recolectando.
1: Sí, se actualiza el medallero. El mensajero también se actualiza.
0: También, sí.
1: Porque van a seguir llegando los mensajes de nuestros oyentes. Así que feliz de poder ser parte de esto y de hacer viva la radio desde aquí, desde el móvil de exteriores, del móvil federal de Sancor Seguros de Cadena 3 Argentina.
0: Así es, Agos. Y ahora vamos a pasar a saludar a nuestros compañeros que también están en el piso en este momento, en la casa original de Viva la Radio. Así que lo saludamos a él, a Franco Guione. ¿Cómo estamos, Fran?
2: ¿Cómo te va, Cecilia? Buenas tardes.
0: Bien,
2: buenas tardes
0: vos.
2: Para todos. Todo muy bien, todo muy bien.
0: Estamos bien.
2: En la silla por ahora acá con Nico.
0: Bueno, hoy vamos a saludar, por supuesto, a todo el grupo. Así que también lo saludamos a Nicolás Bricio, que está en el piso. Hola, Nico, buenas tardes, ¿cómo estás?
3: Hola, Ceci, ¿cómo estás? Franco se apuró para decir que estábamos en la silla, pero no dijo en qué silla se fue a sentar él.
0: ¡Apa!
3: Porque, claro, acá hay una persona que todavía no mencionamos, que no es Ceci, que está conduciendo ahora, que no es Agostina, y que no es Lucas, pero evidentemente la silla está ocupada.
0: Ah, bueno. ¿Es Capi?
3: No,
0: Capi
3: es Capi.
0: Está en los estudios.
1: Ay, me encantaría.
3: ¿A cuántos Capis vieron por allá?
0: A muchos, y estamos sentados además con un Capi.
1: Tengo data de Capi.
0: Sí.
1: Bueno, no la puedo revelar.
0: Bueno, hay algunos secretos que podríamos ir ya contando.
2: Y hoy
0: algunas aventuras. Desventuras también.
1: Capi está clonado.
0: ¿Cómo que está clonado?
1: Sí, son muchos, chicos, si no, no puede revelar.
3: Que no
2: y hay dos.
1: Para arrancar son tres sedes, ¿cómo hacemos?
2: Claro,
0: no hay uno solo.
2: Personas, no, hay dos personas, Cecilia, que van a salir hoy al aire, en Viva.
0: Sí. No seas malo.
2: No, que yo tengo mis dudas si no son uno de ellos dos el Capi original.
0: Veo que has leído el guión, exacto, Franco Guione.
1: Hizo la tarea.
0: Claro, bueno, vamos a tener también a nuestros compañeros que recorren por todos lados y por todas las áreas y por todas las zonas, lo que va a pasar a lo largo de todos estos días en estos Juegos Suramericanos. Nosotros lo decíamos, estamos en uno de los espacios quizás principales, en el Parque Independencia, en uno de los ingresos más cercanos, porque en este predio tenemos dos ingresos, ¿no, Agos?
1: Exactamente, tenemos uno Oroño y Cochabamba, y el otro ingreso es Oroño y 27 de Febrero. Nosotros estamos más cerca al de Oroño y Cochabamba.
0: El de Cochabamba, exactamente. Por ahí tienen dos ingresos, ustedes ya saben, gente, no empecemos, no lo vamos a repetir ya. No se puede circular. No,
1: bájate
0: no,
1: de la valla, mira que
0: no se puede circular
1: arriba,
0: con el auto, no lo vamos a decir. Pero bueno, yo quiero preguntarle a mis compañeros, ya que estamos en los Juegos Suramericanos y ustedes dicen, ¿te sentís, viste, como que te envalentonás? ¿Te dan ganas de meterte un poco más con el deporte? Está Mariano Palmiciano también, muy cerca nuestro, así que le agradecemos, por supuesto, también la puesta en escena, ¿querés que digamos?
1: Ajá.
0: La puesta en escena. Javier Chino Chinali también está con nosotros. Dani Bravo está en los controles. Mucha gente trabajando para hacer esto posible. Y la pregunta es si ustedes se sienten como más deseosos de decir, bueno, che, la verdad, hace rato que vengo pensando en esta disciplina, en este deporte, no algo que hagan a diario. Franco, ya sabemos, bueno, permitime, Franco, que me meta, ¿no?, en tu gran expertise. Ya sabemos que vos tenés un gran desarrollo de técnica deportista y gimnasia en plazas.
2: Exactamente.
0: Por ejemplo.
2: Gimnasia
0: por
2: artística ejemplo. En plaza con aparatos, ahí me llevo muy bien.
1: ¿Qué haces? ¿El all around o con cuál te especificas? ¿Te especializas?
2: Estoy en los...
0: Macarnera.
2: Sí, termino de esa manera. Pero bueno, no, en los juegos que ya están armados, en las plazas, ahí hago destrezas.
1: Muy bien, muy bien. Calistenia, una cosa de esa también podría ser.
0: Está muy de moda la calistenia hoy en día. Es como una tendencia.
2: Después tiene consecuencias, pero bueno, no pasa nada. No.
0: Adhiero. Ahí lo vemos a Javier Chinochinali, también está tomando las imágenes ahí solicitadas, por supuesto. Así que bueno, preguntarle a mis compañeros, Agostina, ¿vos sentiste en este último tiempo, ya metiéndote, has ido a cubrir, por supuesto, después nos vas a estar contando muchas también de las disciplinas que se fueron desarrollando en estos días, en estos principios? ¿Hay algo que vos digas, en esto quizás me gustaría probar?
1: Me hace acordar a cuando era chica que, por ejemplo, hacía gimnasia deportiva. No volvería ahora, claramente. Vos viste que las gimnastas, por lo general, se jubilan cerca de los 30. Yo ya estoy más para la entrenadora que para hacer de vuelta gimnasia.
0: Qué osada decir entrenadora, sí, ¿eh? Pero muy terraza.
1: Sí, bueno, me refiero afuera del espacio, ¿no? Donde compiten, a eso me refería. Aguatera, ¿querés que diga?
0: No, pero alguna disciplina que vos digas, la verdad.
1: No, la gimnasia me gusta mucho volver a ver, porque si no es en un evento de este tipo así tan masivo, tan grande, no es tan común que esté televisado, que sea tan difundido por los medios de comunicación. Hacemos mea culpa también un poco de eso, pero es la realidad. A veces nos cuesta un poco seguir a todos los deportistas, los vemos cuando están representando a la Argentina, así que es una linda también oportunidad. Me pasó hoy en patinaje, tanto de velocidad como artístico.
0: También te dieron ganas de sumarte al patinaje.
1: Y me acordé de los porrazos que sí, yo me enganché en todas. A ver, soy periodista deportiva y me gustaría haber sido buena en todo, fui mala en todo y por eso me hice periodista. Así claro, vamos a decir las cosas como son.
0: Bueno. Y Franco Guione, por acá, que hay algún deporte que no hayas ejercido. A ver, no me digas, fui a la escuelita de fútbol y el fútbol. No, digo fútbol, otro, no. Uno donde no te hayas metido nunca.
2: Me gustaría mucho ecuestre, sería parte de con sería hipismo.
1: Equitación
2: en salto, especialmente.
0: Mirá, me sorprendiste.
2: Sí. Nunca. Se la tiene que bancar el caballo ahora. ¿Sabes?
0: A mí me dan miedo, vos sabés, les tengo miedo y dicen que los caballos perciben inmediatamente el miedo.
2: Fuera de eso. Sí. Bueno, pero si lo haría, obviamente no tendría miedo, entonces con lo cual no podría llegar a ser.
0: No, claro, por supuesto, pero desde mi lugar lo veo como un acto muy, muy valiente. Recuerdo cuando en las sierras cualquiera que haya ido a veranear a las sierras de Córdoba, una de las tantos atractivos que tenés es subirte a algún caballo a dar una vueltita. Sí. Y la verdad
2: esos caballitos.
0: Una vueltita brava.
2: Esos caballitos ya tienen el recorrido armado, van solos.
1: Sí, van solos.
0: No. Sí, no, eso, no. Pero si los chicos que te vendían el servicio, te veían a vos, medio que estabas pavoneando, te hacías el picarón, la picarona, le daban como una señal a ese caballo de que la vuelta sea con mucha adrenalina. Yo recuerdo observar eso, ¿no? Nunca la tomaba porque les tenía mucho miedo, mucho respeto.
1: Al galope iba ya.
0: Iban a mucho galope.
1: Bueno,
0: recuerdo eso, entonces no es para
1: un
0: cualquiera.
1: Un ratito divertido, ya después no nos estamos riendo todos.
0: No. Bueno, a ver, entonces Agostina con la gimnasia rítmica quizás. Lo tenemos a Franco ahí montándose algún caballo. Y Nicolás, ¿por dónde hubiera él quizás experimentado? ¿Algún deporte que no hayamos ya incursionado?
3: A mí siempre me gustaron los deportes que no hay que correr. ¿Viste? Para hacer el menor esfuerzo posible.
1: Franco ya se olvidó.
3: Y la verdad que me hubiera gustado siempre, siento que le estoy faltando un poquito de respeto al deporte diciendo esto, pero me hubiera gustado hacer esgrima.
0: Mirá.
3: Siento que es más de precisión que de correr y ahí puedo andar mejor.
0: Bueno, está bien, es buenísimo, otro gran deporte, también gran deporte. Necesita mucha precisión. Vos hablabas de correr o no correr, pero bueno, hemos tenido también ajedrez, hemos tenido billar a lo largo de estos días.
1: Las eSports, claro.
0: Claro, hemos tenido de todo y hay mucha gente que viene pasando por acá.
1: ¿Cómo nos
0: que
1: saludan?
0: Viene a pasear, ¿cómo saludan? Ay, mira, yo voy a saludar a mi grupo de la plaza, a mi grupo de jardín maternal. Claro, aguante los Lima Limón, vamos. Pero el beso para todos y para Luchi especialmente, que es la más linda del mundo mundial. Bueno, dicho todo esto, después de este saludo, ellas disciplinas tienen en todos los niños.
1: Los chicos,
0: pero son, pueden en todo.
1: A esa edad es fácil, probás todos los deportes.
0: No sé qué deporte podrían llegar a tener.
1: Santiago del Estero, nos dicen.
0: ¿De Santiago del Estero? Sí, vamos, Santiago del Estero. Santiago. Tengo familia, y yo tengo familia por todos lados. Así que ustedes digan, ¿de dónde vienen? Yo tengo familia por todos lados. En Catamarca, Santiago del Estero.
1: Córdoba,
0: Mendoza, Neuquén. ¿Vos de dónde sos?
1: De Corrientes,
0: vamos, Corrientes todavía. No la veo con el mate y me sorprende, ¿eh? Ya porque terminó, en Corrientes está el mate, claro que sí. Mucha gente, ¿eh?
1: Esto se trata el FanFest.
0: Eso es, de esto se trata.
1: Sí.
0: Así que nosotros, mira, vamos a estar. ¿Ustedes de dónde son?
1: ¿De dónde son?
0: Argentina. De Rosario. I say, perfecto. ¿Y acá? También, vamos, sí, Rosario.
1: Si tiene la camiseta,
0: acá, claro, vamos, claro. Gente. Así, pasa mucha gente por aquí. Si ustedes quieren venir, nosotros a ver, también nos preguntábamos un poquito, ¿viste cuando van armando, vos vas armando la fiesta?
1: Sí.
0: Y hay cosas que todavía te cuestan engranar. Uh-huh. ¿Viste? Como decís, siempre algo te falta hasta que te queda todo listo. Y vos decís, oh, me siento y vivo la fiesta, pero ya estás desplomado.
1: Sí,
0: que no,
1: ya
0: más,
1: no te da más la energía.
0: No te da más la energía. Y hay muchos todavía que dan vueltas y dicen, ¿cómo hago para entrar al predio? Si me gusta alguna disciplina, ¿cómo hago? Y no me la quiero perder. Vos hagos algo de eso, ¿sabés, no?
1: Sí, mira, Ceci, es muy fácil. Te metes a la página oficial de los juegos, en este caso es santafe2026.ar, y ahí tenés toda la información. Primero tenés el calendario de disciplinas, porque si querés ver algún deporte puntual, ahí vas a ver dónde están los horarios, en qué sede, qué día, si es solamente por clasificación, si ya es una competición por medallas, capaz vos podés elegir, y puedo un solo día. ¿Y cuál quiero? Y quizás quiero ir a ver las finales. Bueno, sí. Ahí tenés todo especificado. Y después, para ingresar al FanFest, y por ejemplo en este caso, a lo que es la parte de la ex rural, que van a ver muchos deportes, pero que está dentro de este FanFest, tenés que descargarte un QR, que es gratuito, que tenés que hacerlo también para poder salir y entrar este mismo día, y ya con eso podés ingresar. Si vos te querés asegurar entrar a ver algún deporte que quizás decís es muy popular y se va a llenar, y quizás por orden de llegada me puedo llegar a quedar afuera, podés comprar también una entrada, que es una entrada de 10.000 pesos y que es a beneficio de varias organizaciones que están trabajando junto con la provincia, como por ejemplo Cáritas, entre otras. Entonces todo eso se va a donar, y vos ahí ya te asegurás que los primeros que pasan, por ejemplo ahora, para ir a ver a los chicos del beach volley a las 17 horas,
0: sí,
1: los primeros que pasan son los que compraron la entrada. Después es por orden de llegada. Por la general, mucha gente entra, así que bueno, si no querés, si no podés pagarlo, venite, acercate, que seguramente, y si no entras ahí, tenés otros deportes también para ver. Así que es gratuito, tanto eso como el FanFest, para disfrutar los Juegos Suramericanos.
0: Sí, y para también aclarar, cuando decimos FanFest, no es únicamente venir a ver una banda o un escenario. No,
1: claro.
0: Yo tengo todo un recorrido a través de este predio, donde me voy a ir encontrando, como para que uno se lo haga el mapa en la cabeza, con distintas postas que me van llevando. Entonces, aquí en el primer ingreso, lo que tenemos es, por ejemplo, todo un corredor de comida.
1: Sí, los food trucks.
0: Sí, es como que vos decís, entras y comes.
1: Sí. Así agarras energía.
0: Así agarras energía, ¿no? No es el deportista lo necesita.
1: Por supuesto.
0: Porque, ¿qué pasa? Cuando un jugador termina, ya cuando dice, bueno, se terminó el partido de tenis, ¿qué hay que ir a comer? Un buen plato de fideos.
1: No, eso es antes.
0: Bueno, antes, después, que después también tiene que comer.
1: Después proteína, fruta,
0: claro,
1: agua.
0: Acá tenés, mira, te tomás un cafecito, tenés todo. Y después además tenés las intervenciones de distintas marcas, como para que ustedes también se hagan esa idea, donde te aportan algún espacio interactivo, donde pueden jugar los más chicos, pueden jugar los más grandes.
1: Te podés ganar cosas.
0: Y sobre el final, en el ingreso de 27, tenés un espacio de recreación, un espacio también para los más chiquitos, donde te encontrás con la Plaza de Capi.
1: Exactamente, que está ahí cerca de lo que es la Plaza 21 también.
0: Exacto.
1: Donde se van a estar llevando adelante las demostraciones de ajedrez, que es uno de los deportes invitados. Y todo eso está enfrente ya de lo que es, por ejemplo, el predio de la ex rural, el picadero, donde están ahí sí los deportes federados, podríamos decir, los que están compitiendo, pero afuera de eso tenés un montón de cosas para recorrer. Ya te lo dijimos, desde Cochabamba hasta 27, todo por Oroño, ¿cuántas cuadras son? Un montón, y en cada lugar hay algo para hacer.
0: Exactamente. Nosotros estamos en Viva la Radio, los vamos a acompañar hasta las 18 horas, como lo hacemos siempre. Somos un montón, nosotros desde acá hoy, Agos, ¿eh? Sí, desde acá. Los Juegos Centroamericanos.
1: Pasen y saluden, pasen y como saluden. Hacen las chicas.
0: Ahí pasen está. Y dejen un mate, pasen y piden ahí un va. Tema.
1: Más está saludos, Dani Bravo. Más saludos.
0: Sí, Dani Bravo en los controles con la mejor música. Y nosotros te acompañamos, como te decimos, hasta las 18 horas.

0: 24 minutos de las 4 de la tarde. En una tarde espléndida, empezando la semana. Muy buen tiempo en la ciudad de Rosario. Y no estamos solos, ¿eh? No estamos solos. Yo ya dije que éramos un montón. Pero vos sabés que, por supuesto, del otro lado lo tenemos a él, a Lucas Correa, en otro sector de los juegos. Así que lo vamos a pasar a saludar. Abrimos la puerta. Hola, Lucas. ¿Dónde andás? ¿Cómo estás?
1: Hola, Ceci. ¿Cómo estás? Buenas tardes para vos, para todo el equipo y para la querida audiencia de Viva la Radio, que ya me imagino las críticas por no estar desde el comienzo y que justo es lunes. Bueno, esto va a ser así toda la semana porque estamos trabajando, sumándonos y formando parte de estos Juegos Suramericanos 2026. En este caso, esta semana vamos a estar abocados a la conducción de la disciplina esgrima que se está desarrollando en el estadio cubierto del Club Provincial y que comenzó ayer, domingo, y donde entre otras cuestiones tuvimos la dicha de poder presenciar y presentar la primera medalla dorada para Argentina de estos Juegos Suramericanos 2026, porque el argentino Pascual Di Tella ganó en la categoría sable masculino individual. Y es por eso entonces que ahí recibimos, los argentinos, digo, nos sumamos, dijo el mosquito, la primera medalla dorada. Además también Ana Di Renzo, brasilera, ganó en florete individual femenino. Hoy, lunes, con muchísima gente presente, se están desarrollando y se van a desarrollar las competencias de sable individual femenino y florete individual masculino. Así que mucha emoción la que se está viviendo aquí, mucha adrenalina con una disciplina que es muy interesante visualmente hablando, mientras estalla la gente, porque por supuesto que hay algunas competencias que son realmente impresionantes. Si nos están escuchando ahí del otro lado, la recomendación es que se den una vueltita por el estadio cubierto de Provincial. Si sacaron la entrada, buenísimo. Si no, se vienen directamente porque suele haber muchos lugares disponibles. Es un lugar muy amplio, pero se vive así, a puro grito, a pura adrenalina. A veces, por momento, da impresión ver cómo atacan, cómo se defienden, cómo utilizan, bueno, en este caso, los sables individuales, sino también el florete y seguramente espadas que vamos a tener en las próximas competencias. Y ver el minuto a minuto de una disciplina de la cual quizás conocemos menos de lo que creemos. Por eso la recomendación es venirse, aprender, analizar, estudiar lo que sucede y, por supuesto, siempre con el corazoncito puesto con los argentinos y las argentinas que están compitiendo. Así que yo los dejo por un rato, pero estamos ahí, estamos a las vueltas. Le mandamos un abrazo grande a todos nuestros queridos oyentes y seguimos en contacto. Abrazo grande para todo el equipo, por supuesto, y para vos, Ceci. Nos vamos hablando. Chau, chau.
0: Ahí estaba entonces Lucas Correa con toda la información y también regalándonos esos momentos que se viven aquí en los Juegos Suramericanos, que vamos a vivir por muchos días más. ¿Llegan para quedarse, Agos?
2: Sí, por supuesto.
0: ¿Ya pasan a ser como una marca registrada de la ciudad, vos decís?
2: Es un hito histórico, sí. Va a ser un antes y un después. Y de hecho ya hay después, porque ya sabemos que Rosario va a hacerse los Juegos Panamericanos Junior en el 2029. Así que esto, todo lo que se está viendo, la infraestructura, lo que estamos aprendiendo todos, nos va a servir para cuando vengan esos Juegos dentro de un par de años también.
0: Hay que hacer mucho deporte y hay que caminar un montón. ¿Les da ganas de hacer? Y pelota, está con la pelota de básquet, bancamos. 3x3, ¿hay algo por ahí?
2: No.
0: Allá, ahí por ahí cerquita de por 27 hay algo. Muy bien con la pelota. ¿Y ahí quedamos? Pilates,
2: las chicas
0: de Pilates, muy bien. ¿Por ahí algo de deporte?
2: Nada, levantan la mano, nada.
0: Sí, yo sé que algo hacen, sí. ¿Alguna danza?
2: Ajedrez,
0: bueno, vamos, muy
2: está
0: bien.
2: Está como deporte invitado, así que por supuesto está buenísimo para aprender.
0: ¿El peque, el niño qué hace?
2: Pesas. Apa.
0: ¿El abuelo hace pesas? Muy bien. Vamos. Mirá, pero al final está lleno de deportistas.
2: Y es que Rosario es una ciudad del deporte. Es capital del deporte.
0: Mira, acá motocross tenemos. Mirá. Una mamá que lleva la moto, lleva la mochila, lleva el agua, la comida, todo lleva.
2: Pero con casco.
0: Claro, el aplauso para ella, sí, claro.
2: Con casco,
0: claro,
2: también. Muy bien.
0: Con casco,
2: muy
0: es cierto.
2: Bien.
0: ¿Hay deporte?
2: ¿Qué deporte? ¿Algún deporte?
0: Deporte corazón, aguante. Esa es la seña. Muy bien, claro.
2: Camino caminata.
3: Sí, no, escúchame, aguante corazón, aguante. Hay mucha gente aquí recorriendo. ¿Hacemos deporte?
2: ¿Algún deporte?
3: Caminata.
2: ¿Caminata?
3: ¿Qué deporte?
2: Muy bien,
3: la caminata. La despeja. Por la mañana le gusta un poco más y a esta hora del mediodía me parece que también.
2: Mira, ya la perdimos.
3: Ya va encontrando ritmo. ¿Acá el deporte?
2: ¿Algún deporte, las chicas? Correr.
3: Ay, correr.
2: Mirá, como te hacen la seña, me mata.
3: ¿Y el amigo del Capi?
2: Básquet.
3: Capi, básquet.
2: ¿Hace básquet?
3: Vamos, básquet total.
2: ¿O no?
3: Qué lindo.
2: Ay, qué
3: Capi.
2: Lindo. Las chicas, ¿qué deporte hacen las chicas? Algunos.
3: Ay,
2: caminata.
3: Son
2: mirá.
3: Regias.
2: Caminata, no les hace
3: entendieron
2: falta.
3: Entendieron todo. No. Hay que hacer deporte porque
2: bueno,
3: estamos en los juegos.
2: Con la caminata, sí.
3: Acá, ella, los abuelos que la sacan a pasear en el coche. Hoy hacen ejercicio en el coche. Y acá
2: bicicleta.
3: También.
2: Bicicleta. Bici, mira, te hace la seña.
3: La de spinning era terrible, hago.
2: Sí.
3: Chicas, acá, hola, ¿ustedes del deporte?
2: ¿Algún deporte?
3: Aguante, corazón, aguante. Esa,
2: nah,
3: Six Seven.
2: Claro,
3: Six Seven, esa, muy
2: ahí
3: bien.
2: Ahí está.
3: Hay de todo. Acá muy bien con el mate, se vinieron súper preparados.
2: Mirá la cantidad,
3: comer,
2: no, yo quiero una observación. Mirá la cantidad de abrigo que hay arriba de ese coche. Porque claro, ahora
3: claramente.
2: el sol está lindo, me hace que sí, la señora. Le claro. sacamos todo el abrigo, la campera, la bufanda, porque claro, está hermoso.
3: La mamá ya mandó mensaje preguntando si está desabrigada la nena. Bueno, hacemos lo que podemos también. Bueno, ya sé que ustedes la tienen más clara porque han criado más, pero bueno, es así. La mamá ya mandó mensaje preguntando si está, y sí, está bien, claro.
2: Saluda a la gente. ¿Deporte, algún deporte? Ya que estamos en los suramericanos, ¿hacen algún deporte? Al pádel, mira. Ay, muy bien, me encantó. ¿Qué hace ella? Patín, hace la niña.
3: Ah, patín,
2: muy bien. Están los chicos en patín allá, sí, en el Invencible Rosario.
3: Patín, skate, ¿hago algo de eso? ¿Tenés a mano?
2: Tenemos, no, todavía.
3: No,
2: hoy no.
3: A mano un skate, digo.
2: Ah, con la mano un skate, no, la verdad es que no. Intenté una sola vez subirme porque un amigo hacía skate y casi morí, menos mal que no me lesioné.
3: Ay, acá tenemos
2: a un jugador de fútbol.
3: Sí, a la futura promesa de River, parece.
2: Sí.
3: Está
2: bloqueado con la pelota.
3: ¿Cuántos años tiene?
2: 3 años.
3: Me muero. Y está regio él. Él lo necesita más abrigo.
2: Mirá, con la camiseta del Piti Martínez.
3: Muy
2: iba el tercero.
3: Yo iba a decir el Dibu Martínez. Mirá
2: no.
3: cómo sé de fútbol, querida. Qué suerte que te tengo acá, periodista deportiva. Claro que sí, yo le seguí con la camiseta del Dibu. Che, mejor un poco de música, Dani. Vamos,
2: sí,
3: dale. Un poco de música.

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7: Hadjar, ausente en Red Bull por tercer gran premio consecutivo. Red Bull ha confirmado que Isaac Hadjar necesitará más tiempo para recuperarse de su lesión en la muñeca, lo que hará que el piloto francés se pierda su tercer gran premio consecutivo este fin de semana. En el Gran Premio de España en que se disputará en Madrid, Liam Lawson volverá al mando del RB22 para acompañar a Max Verstappen, mientras que Yuki Tsunoda disputa otra carrera con Racing Bulls.
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0: cierto, no se canta
1: no,
0: cuando
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0: Buena música, es lo que vas a escuchar en vivo a la radio. Vas a escuchar también todo lo que está pasando en la ciudad, en la región, en el país, en los Juegos Suramericanos. Y lo que querés saber, del otro lado, ahora los vamos a empezar a leer, pero lo primero que tenemos que hacer como para ordenarnos un poco, si te parece, recordando que estamos aquí desde los Juegos Suramericanos, es contar cómo viene el tiempo, Agos.
1: Y la verdad que viene espectacular. Ha mejorado desde el sábado de esta parte, ayer y hoy, una jornada también muy similar. Tenemos 17 grados 3 décimas de temperatura en este momento en la ciudad de Rosario. El cielo está algo nublado, humedad del 41% y viento que sopla del noroeste a 12 kilómetros por hora. Y la visibilidad es óptima. En este momento se ve a 15 kilómetros.
0: Sí, y además por delante, Agos, lo que tenemos es el ascenso de la temperatura.
1: Va a seguir subiendo, Ceci, porque hoy estamos llegando a la máxima de 17 grados, que era lo estipulado para hoy, pero para mañana 19 grados.
0: Sí.
1: Vamos a seguir subiendo también. Miércoles una máxima de 20, jueves una máxima de 24, viernes 25 y sábado 26. No podés esperar
0: no.
1: más. Pero ¿sabés qué?
0: Se viene la primavera encima.
1: 28 grados el domingo.
0: Dale que va.
1: Ahí tenés la máxima.
0: Ahí tenemos muy buen tiempo por delante también, como para ir chequeando e ir planificando todas las actividades, todas las disciplinas que tengas ganas de venir a conocer, a alentar también aquí de los Juegos Suramericanos. Vamos a tener muy buen tiempo por delante, así que pulgar para arriba. ¿Pulgar para arriba cuando salimos a dar una vuelta, Agos?
1: Y bueno, por lo menos que te agarre prevenido. Estamos hablando de los cortes de tránsito en la ciudad de Rosario. Obviamente, recordá este donde estamos nosotros, Oroño entre Cochabamba y 27 de febrero, totalmente cortado porque sí. Está dispuesto para el FanFest. Pero además,
0: ya te lo dijimos,
1: y si ves el corte, frená, bajá si podés y date una vueltita. Pero también, si estás yendo a tu casa, volviendo del trabajo, llevando a los chicos a algún lado, ten en cuenta los siguientes cortes que están en distintas zonas de la ciudad de Rosario. Boulevard Seguí entre Mitre y Corrientes, Seguí entre Roca y Moreno, Ituzaingó entre Buenos Aires y Juan Manuel de Rosas, Gálvez entre España e Italia, San Luis entre Iriondo y Avenida Francia, y Boulevard Rondó entre Braille e Irigoyen, sobre todo lo que es Colectora del lado oeste, cortes totales en la ciudad.
0: Bueno, por ahí entonces a evitar la zona. Y lo que ustedes tienen que hacer también es que si hay algo que agregar a esta lista, lo pueden hacer, ¿por qué no? Lo agregan al mensajero de Rosario. Ustedes ya lo conocen, se bajan la aplicación de Cadena 3, donde no se escuchan, ¿sí? Leen nuestras noticias y llegan al mensajero de Rosario. Ahí mismo entonces nos dejan su mensaje. Pero hay otro que también volvió, ¿eh? Y volvió para quedarse, Agos. Y es el ¿quién? WhatsApp.
1: ¿Ah?
0: 341-347-7792. Ese es nuestro WhatsApp y ahí entonces nos pueden dejar su mensaje. Ya vamos a estar compartiendo algunos de los mensajes que nos llegan y a compartir, ¿qué más? Los títulos, ¿o no, Nico? ¿Qué tenemos de información?
3: Y nos metemos en lo más importante que ha pasado en la jornada en Rosario con algunos datos, primero, que no están tan buenos, porque hallaron muerta una mujer de 86 años en su casa. Fue encontrada sin vida este lunes en pasaje Minetti al 5800. ¿Cómo se enteraron? Porque su sobrina había llegado a la ciudad para acompañarlo a un turno médico y cuando llegó no encontró respuesta. La mujer vivía sola y, según vecinos, no la veían desde hace bastante tiempo, miércoles o jueves pasado. La fiscal Carla Ranciari, de la Unidad Fiscal Especializada en Violencias Altamente Lesivas, confirmó que la víctima presentaba varios golpes y signos compatibles con una muerte violenta. Además, tenía la cabeza cubierta con una bolsa de consorcio, por lo tanto se investiga como muerte violenta y por asfixia. La principal hipótesis tiene que ver con un violento intento de robo. Por otro lado, un caso que conmocionó al país con el asesinato de una joven rosariana en San Juan que era aspirante a ser gendarme. En este caso, por el crimen fue detenida su pareja, Carlos Riveros, quien fue encontrada inconsciente junto al cuerpo de la víctima de Camila después de intentar acabar con su vida. Recibió el alta médica horas más tarde y quedó detenido por orden de la justicia en la escena del crimen, donde estaba Camila Agustina Becciarello, de 26 años, encontraron una carta escrita a mano por Riveros, quien era su pareja, en la que pedía disculpas a su familia y a los familiares de Camila. También secuestraron dos celulares y dos cuchillos con mancha de sangre. Con el correr de las horas y la investigación, se comprobó que Camila habría sufrido al menos 9 heridas cortopunzantes, principalmente en el cuello y en la cara, y también tenía cortes en las manos compatibles con haber intentado defenderse. Pasando ya a noticias locales y con otro clima, si se quiere, hablamos de los Juegos Suramericanos, por supuesto, porque estamos allí. Y porque Puyaro destacó la respuesta del público en los Juegos Suramericanos, estamos recién viviendo el segundo día después de la inauguración, y contó hoy en conferencia de prensa que más de 250.000 personas estuvieron presentes el sábado en el monumento, que más de 500.000 personas siguieron el evento por streaming y que hasta el domingo se habían registrado 457.000 ingresos con código QR a las competencias, sin contar a los 250.000 que habían participado en la apertura. Por lo tanto, mucho movimiento de rosarinos y de gente que llegó a Rosario para vivir estos Juegos Suramericanos y para vivir, por supuesto, también el Fan Fest. A nivel nacional, las noticias por ahí no son tan positivas en cuanto a lo económico, porque las acciones argentinas cotizan en baja en Wall Street. La mayoría de las acciones que operan arrancaron este lunes en baja, en una jornada que estuvo marcado por la caída de tecnología y preocupación por los inversores en el avance de la inteligencia artificial. Entre las empresas argentinas, IRSA cayó 2,3%, algunos bancos 1,8%, así que es una mala noticia para aquellos que eran tenedores de acciones, porque sus números van a bajar. Mientras tanto, el presidente Milei hoy encabezó una reunión de gabinete, y como siempre lo viene haciendo estas últimas dos semanas, con el foco puesto en Malvinas y, por supuesto, en la situación económica. El gobierno ratificó la estrategia geopolítica que viene llevando adelante con Pablo Quiro, el canciller, como cabeza de estos, con denuncias y notificaciones realizadas a distintas empresas, y se analizó el proyecto de ley que esta semana va a comenzar a tratarse en diputados respecto al tema Malvinas. Asimismo, Milei pidió cuidar la reputación argentina que se reconstruyó en los últimos años y afirmó que el populismo no se le va a ganar con populismo, a esto pensando en las elecciones del año que viene, y cómo se viene hablando de que esto podría ser de Malvinas una medida política de Milei. Pensando en las elecciones, bueno, la respuesta es esta: el populismo no se le gana con populismo.
0: Muchísimas gracias, Nico, con toda la información. Y ahora nos toca pasar también a la información del deporte. ¿Te parece, Franco?
4: Por supuesto, Cecilia, porque hay muchísima información deportiva, más allá, por supuesto, de los Juegos Suramericanos que estamos viviendo aquí en la ciudad de Rosario. Porque hoy se va a estar cerrando la fecha número 9 del torneo Clausura de Primera División. 3 partidos se van a estar jugando a las 7 de la tarde, 2 en simultáneo, que son Banfield contra Barraca Central y Deportivo Riestra contra Lanús. Y todo se va a cerrar en Córdoba, 21-15, entre Instituto y Estudiantes de Río Cuarto, por así decirlo, el clasiquito de la provincia de Córdoba, para cerrar ya definitivamente esta jornada que fue positiva para los equipos de la ciudad, porque Newell empató el día viernes aquí en el Coloso, más allá que fue de local, fue un empate, pero contra uno de los mejores equipos del campeonato, el puntero de su zona, que es Vélez Sarsfield. Porque Central ayer consiguió un triunfo importantísimo en condición de visitante, 1-0 en victoria contra Tigre, para ubicarse el canalla en la cuarta posición y para seguir escalando también ubicaciones en la tabla anual, donde hoy está quinto, está a 5 puntos el canalla del líder, que es Independiente Rivadavia de Mendoza. Así que buen triunfo del conjunto canalla. Pensando ya, por supuesto, lo que va a ser la próxima fecha en Newell, lo más importante, más allá de lo futbolístico, es saber si al partido de la décima jornada del día domingo en Vicente López contra Platense, si va a poder llevar público visitante o no. Está la posibilidad, están tratando de cerrar esta chance para que Newell pueda llevar entre 3.000 y 4.000 hinchas a la cancha de El Calamar el próximo domingo. Y por el lado de Central, más allá del partido este, también ya pensando en la final de la Supercopa Internacional, que ya está confirmado para el sábado 26 a la tarde allí en Santiago del Estero contra Estudiantes de La Plata. Estamos a la espera de que finalmente la liga saque cuándo se van a vender las entradas, qué cantidad de localidades le van a dar a los hinchas de Rosario Central para este partido, y después, a partir de ahí, Central dispondrá cómo se venderán y el valor de las entradas para el hincha canalla que quiera viajar a la próxima semana, el sábado 26, a Santiago del Estero, a jugar su gran final contra Estudiantes de La Plata. Esta final que hace mucho tiempo la estamos esperando y que finalmente ya está todo confirmado. Solamente falta saber el tema de las entradas, Cecilia.
0: Muchísimas gracias, Franco, con toda la información, como siempre, del deporte. Nosotros ahora nos vamos a acomodar un poco, vamos a escuchar buena música en la selección de Dani Bravo y enseguida nomás volvemos con un entrevistado en piso que no te lo vas a querer perder. Dale.

0: Las 4 de la tarde en la ciudad de Rosario, apenitas acercándonos a las 5, y nosotros decíamos, tenemos un entrevistado en piso que no se iban a querer perder, porque la idea también es contarles a todos ustedes del otro lado, por disciplinas que uno dice, la escuché quizás alguna vez, de algún lado la tengo, pero me confundo, y un poco lo estábamos hablando también fuera de aire. Lo tenemos a Mario Basualdo, el tricampeón mundial de pelota paleta, y también es embajador de los Juegos, así que lo saludamos. Mario, ¿cómo andás? ¿Bien?
1: Hola, ¿qué tal? Muy buenas tardes, muchas gracias.
0: ¿Estás
1: muy
0: cómodo?
1: Bien. Sí, muy cómodo.
0: Muy bien, entonces vamos a empezar un poco. Estamos hablando de un tricampeón mundial de pelota paleta. ¿Qué es la pelota paleta?
1: Bueno, okay. Como todos lo conocen, ¿no? La pelotita negra.
0: Ahí estamos.
1: El frontón, el famoso frontón. Pero bueno, tiene...
0: Tiene algunas, distinciones, como decíamos recién, unas ramas. ¿Cómo lo vamos distinguiendo? ¿De unas o de otras?
1: En realidad es la pelota vasca. Bien. El más conocido vulgarmente como pelota vasca, y dentro de sus 16 especialidades que tiene la pelota vasca está la goma trinquete, que es una de las que se va a jugar en el Club Gimnasia Grima.
0: Bueno, estamos hablando también, y vos lo mencionás recién, el Club Gimnasia y Esgrima. ¿Cómo fue para vos también comenzar? ¿Cuál es tu vínculo con el club? ¿Qué implica para vos, no?
1: Y bueno, lo mío fue familiar, ¿no? Mi papá jugaba, fue encargado de la cancha también de pelota paleta, fue empleado ahí del club, y bueno, como todo niño, me metí entre partido y partido a jugar, y así comenzó.
0: ¿Y qué te parece también un poco, no? ¿Cómo cuando hablamos de los talentos que nos podemos encontrar, cómo se descubren en los clubes, cómo aparece eso, ¿no?
1: Sí, en realidad la pelota paleta es muy familiar, o sea, viene mucho de familia.
0: Bueno, vos lo mencionabas.
1: Es raro ver a un jugador que haya salido de... porque pasó y vio un frontón, ¿no? Son pocos, más que nada es mucho de familia.
0: ¿Y cómo, y cuando fue con la familia, también estuvo ese acompañamiento a lo largo de todo este tiempo, que vos continúes hoy?
1: Sí, obvio. Mi papá, un fanático, fue de este deporte y bueno, me acompañó en todo sentido. Yo he hecho 1000 deportes en el club, afuera del club.
0: Ah, fuiste por distintas ramas también.
1: Sí, hice muchas cosas.
0: Muchas. ¿Y te quedaste? ¿Este tiene tu corazón?
1: Sí, no, obvio.
0: Indudablemente.
1: Obvio. Siempre estuvo. Nunca se fue la pelota y bueno, cuando sos chico haces de todo y bueno, yo con 12 años ya salí campeón argentino y ahí chablo otros deportes y me dediqué entero a la pelota.
0: ¡Ey, claro! Ya apareció y captó por completo tu corazón. Ahora, cuando vos decís, ¿no? Sos embajador también de los Juegos. ¿Qué significa para vos hoy ser embajador de los Juegos?
1: Un orgullo tremendo, ¿no? Hoy lo veo de otro lado y uno recuerda todo lo que vivió como deportista o como entrenador y la verdad que para mí es un gran orgullo.
0: Te genera mucha ilusión también, ¿no?
1: Sí, obvio.
0: ¿Te emociona?
1: Sí, porque es un evento que no es muy usual, o sea, no es algo que se vive todos los días o todos los años, ¿no? Al contrario, esto de acá, bueno, puede llegar a dentro de 3 años cuando sea el Panamericano de Juveniles, puede ser algo medio similar, pero esto es algo impresionante.
0: Ahora, y vos siendo ya tricampeón mundial, algunas de las preguntas que muchos también se hacen cuando hablamos de un deporte amateur, ¿de qué vive un campeón mundial así?
1: No, yo, bueno, un poco sí he vivido el deporte, pero no te salva la vida, no es ni el fútbol ni el tenis, o sea, sí, hemos pasado por todas, yo te digo, la verdad he pasado por todas, hasta hemos pasado de no poder viajar a un evento porque no hay fondos, pero bueno, eso queda en el recuerdo y en el orgullo de uno de haber hecho semejante carrera, ¿no?
0: Y quizás si tuvieras la oportunidad, ¿no? Si vieras a un chico que está ahí viendo los juegos y que siente como que descubre que hay algo que le empieza a picar, ¿qué le dirías vos?
1: No, que lo haga y que, qué sé yo, obviamente, todo el mundo quiere salvarse con el deporte o quiere hacerla fácil, ¿no? Pero no, se puede vivir tranquilamente, bueno, yo hice todo. Viví de la paleta y bueno, tengo mi trabajo pero bueno, es algo que uno lo lleva en el corazón, ¿no?
0: Y el acompañamiento por parte de los clubes que vos mencionabas, y bueno, seguís también en contacto con el club, trabajando allí, ¿es importante también el acompañamiento?
1: Muy importante. Yo estoy agradecido al club porque Yo trabajo desde los 18 años en el club. O sea, si bien me crié en el club, trabajo desde los 18 años. Y en ningún momento, nunca me han dicho que no a ir a un entrenamiento o a ir a un campeonato, que a lo mejor en otro trabajo no sé si se puede hacer. Yo creo que no, pero en el club jamás me han dicho que no, al contrario. Siempre con el apoyo, por lo menos, de decirme sí, andá, no hay problema. Así que bueno, es muy importante el acompañamiento que tengan los clubes.
0: Hablábamos también un poco de la importancia que tienen los Juegos Suramericanos hoy para vos, desde el valor de ser el embajador, de ser uno de los embajadores hoy. ¿Y a vos qué te gustaría también un poco que quede, no, luego de estos Juegos, cuando ya se saque esta estructura?
1: Sí, no, bueno, como dice todo el mundo, esto va a quedar un legado. A nosotros hoy nos ha quedado una cancha de alto gama, es tope de gama. Si bien es una cancha que tiene más de 100 años, vos la ves hoy y decís, la dieron vuelta. O sea, pero va a quedar algo. De hecho, ya en el club se está moviendo, ya están preguntando cuándo empiezan las clases, cuándo, porque todavía no se puede usar. Pero sí, va a quedar un legado y las federaciones obviamente también van a acompañar esto.
0: Mario, vos decías, te están preguntando cuándo empiezan las clases. ¿De cuántos chicos estamos hablando que hoy también participan de este deporte?
1: No. Hay chicos, hay muchos adultos y también hay muchas mujeres. Que eso...
0: Ahí tiene gran convocatoria, entonces hoy en el club la pelota paleta también.
1: Los años ha hecho un movimiento de mujeres impresionante, pero a nivel país te estoy hablando, muy grande. Las canchas están llenas de mujeres, que bueno, después de la pandemia un poco nos favoreció, porque fue uno de los primeros deportes que se habilitaron, y bueno, y ahí empezó a llegar mucha gente, tengo muchos adultos también, y bueno, ahí estamos con bastante gente, y un poco se están peleando por los horarios, pero bueno.
0: Pasa siempre. ¿Cómo no me das horario a mí, que me conoces hace tanto tiempo, que me viste toda la vida en el club?
1: Es preferible eso antes que, bueno, que esté la cancha parada.
0: Mario, hablamos un poco del deporte, de lo que te gustaría que quede también cuando se desmantele los Juegos Suramericanos desde lo estructural, ¿no? Ahora, vos también mencionabas lo que se viene en pelota paleta. Me lo decías recién fuera del aire, dentro de un mes nomás. Lo tenemos ahí nomás.
1: Sí, dentro de un mes se va a jugar el 20 campeonato mundial que se juega en Buenos Aires. Por primera vez en la historia, Argentina organiza un evento como este. Y bueno, lo estamos esperando con mucha ansiedad, ¿no?
0: Ustedes, por supuesto, entonces también van a estar allí.
1: Y yo ya estoy del otro lado, un poco con el micrófono, estoy acá practicando porque es algo que no lo he hecho nunca y bueno.
0: Contale a la gente que está del otro lado, vos cuál va a ser tu rol en esta vuelta, entonces.
1: Estar como comentarista de por YouTube.
0: En toda la cancha, sos un jugador de toda la cancha, se puede decir.
1: Y bueno, somos varios y bueno, yo algunas especialidades voy a estar como comentando.
0: Bueno, si te parece, vamos a hacer un ping-pong.
2: ¿Cecilia?
0: Así. Sí, Fran. Perdón,
2: Cecilia.
0: Por favor.
2: Antes del ping-pong solamente...
0: Él te escucha porque tiene los auriculares.
2: Exactamente. Si puede escuchar solamente, Mario, un mensajito.
0: Dale.
3: Hola, soy Gregorio. Te escuché en el taxi por la radio.
0: ¿Quién es Gregorio, Mario?
1: Mi hijo.
2: Ahí está.
0: Mirá.
2: El mensajito que entró a través de Tomás, al mensajero de la radio, que es el hijo de Mario Basualdo, está conmigo y mandó el mensajito ese, el nene.
0: Mi hijo. ¿Cuántos años tiene Gregorio?
1: Cumple 5 el sábado.
0: ¿Y cómo lo ves con la pelota paleta? Va, ¿cómo lo ve él?
1: Sí, no, está loco con todo esto. Él dice que se subió a la sudamericaneta.
0: Ah, pero bueno, entonces la próxima lo tenés que traer.
1: No, sí.
0: Tiene que venir también.
1: Está como loco.
0: Me parece que este sí lo tiene nato al comentarista.
1: Sí, habla
0: este
1: de más.
0: Bueno, es chiquito todavía. Ahí entonces compartiendo el audio. Gracias, Fran. Si te parece, hacemos un mini ping-pong. Bueno, ¿querés?
1: Dale.
0: Así como rapidito. Una palabra para definir pelota paleta.
1: El mejor deporte del mundo.
0: ¿El rival que más te marcó?
1: Facundo Andreas.
0: ¿El partido que nunca vas a olvidar?
1: La final perdida en un argentino.
0: ¿La derrota que más te enseñó?
1: La final de la Copa del Mundo, en el 2017.
0: ¿El título que más disfrutaste?
1: El último mundial.
0: ¿El lugar más extraño donde te tocó competir?
1: En la isla Reunión, cerca de la isla Madagascar.
0: ¿Entrenamiento o competencia?
1: competencia.
0: ¿Ganarle a un rival difícil o jugar un partido perfecto?
1: Ganarle a un rival difícil.
0: ¿Volverías a competir si pudieras?
1: Siempre.
0: ¿Y qué? A ver, la última, la vamos a hacer. ¿Qué le dirías? ¿Ser campeón mundial? ¿O qué le dirías a un chico que lo ve por primera vez y quiere jugar?
1: Le diría que se acerque a la cancha de pelota. Yo siempre lo que le digo a los chicos es, se puede hacer el deporte y se puede estudiar. Que no lo dejen a los estudios y que se dediquen al deporte, que es sano.
0: Pasó con nosotros Mario Basualdo, tricampeón mundial de pelota paleta, embajador de los Juegos. Un placer para nosotros, Mario. Gracias. Y por supuesto, antes de despedirte, en realidad, decirte si hay algo que vos quieras agregar, compartir, algo que pueda sumar para el deporte, para difundir, el espacio está.
1: No, primeramente agradecer a ustedes por este espacio, por hacer la difusión de un deporte que es difícil llegar, pero bueno, que se puede practicar a cualquier edad. Yo he tenido gente joven, gente grande, y que se animen a entrar a la cancha. Que con paciencia, es muy divertido, es un deporte muy divertido. La gente que empezó a jugar no lo dejó, así que se arrimen a los clubes que tengan, a los frontones, y que se diviertan, que es muy lindo.
0: Ahí ya dejó unas pistas. Entonces, Mario Basualdo, tricampeón mundial de pelota paleta, embajador de los Juegos. Estamos desde los Juegos Suramericanos. ¡Viva la radio! Hasta las 18 horas. Dale.

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0: 16 minutos de las 5 de la tarde. Y acá ya tenemos una camiseta de Argentina. ¿Qué deporte? ¿Cuál es tu deporte favorito? A ver, ¿el vóley? ¿Te gusta? ¿Y a vos? Todavía estás descubriendo. Pensando, ¿puede ser el vóley también? Algo por ahí. Pero el... Ah, ¿con tu capibara? ¿El básquet? Me encanta, me encanta. ¿Y vos? ¿Cuál? ¿Cuál es tu deporte? No, mete... Ah, ya lo sé, waterpolo. Y la mímica. A ver, quiero que hagamos un poco de... Dígalo con mímica. Haceme una mímica de waterpolo. Alguna cosa tiene que haber ahí. Ah, ¿viste? Mirá. Y yo ahí está. Ahí te la tiro. Ahí está. Reque también no hay para waterpolo, ¿no? Ah, ¿viste? Ya estoy. ¿Y acá la amiga de qué? Se ríen, se cargan entre ustedes. ¿De qué? El deporte favorito. Fútbol. ¿Patear? No. Fútbol, fútbol. A de River, muy bien, ahí lo muestra orgullosa. Acá, sí, acá el deporte. Básquet, básquet, muy bien. Viste, la tiene re clara. Y acá hay otro de River también, bueno. Deporte, deporte. Fútbol, muy bien, muy bien. Vamos a instalar un espacio de Dígalo con Mímica. En un ratito nomás, acá vamos a armar la carpa del Dígalo con Mímica en Cadena 3 Rosario. Pero mientras tanto, si digo bien y o alguien me corrige, todo puede ser. Creo que nos vamos con Néstor Manta. Claro, digo bien, ¿no? Sí, nos vamos. ¿Está del otro lado? ¿Lo tenemos a él? ¿Está ahí Néstor Manta con nosotros? ¿Puede ser?
1: Sí, sí.
2: Hola, Ceci. Ceci, ¿cómo
0: estás? Hola, Néstor. ¿Cómo andamos?
2: Muy bien acá.
0: ¿Dónde estás, Néstor? Contanos un poco.
2: Bueno, y mirá, escuchás, escuchá, mirá cómo está el tema de la música, sin duda, en lo que es este partido de beach volley, que están jugando los hermanos Capogrosso, de representación de Argentina y de Rosario, los dos son, los vemos habitualmente en la cancha de Newell's, hinchas fanáticos de Newell's y grandes jugadores de beach volley. Bueno, terminó el primer set, ganó 21-11 Argentina, la dupla Tomás y Nicolás Capogrosso, a Edson y Rodrigo Pérez, de Bolivia. Ahora está ganando Bolivia 5-4 en el segundo set, está recién arrancando. Muy buen primer parcial, se puede llegar a decir, del dúo argentino de beach volley. Así que bueno, aquí estamos, Ceci, lo que es la cobertura, te digo, un marco espectacular, las tres tribunas que están ahí rodeando la cancha de beach volley, verdaderamente completas, todos, mucha gente aquí en lo que es la ex rural, obviamente, así que bueno, verdaderamente es a pleno todos los juegos.
0: Néstor, además acompañando también, por suerte, muy bien el tiempo y el clima. ¿Vos cómo te ves para el beach volley, Néstor?
2: Mirá, Ceci, te digo algo,
0: yo decime, ya de seguida decime,
2: me estaría preparando, yo ya te digo, viendo acá a los hermanos Capogrosso, la próxima vez que tenga contacto le voy a decir que
0: de acá unos 5 añitos, en el saque, en el remate,
2: de acá unos 5 añitos, cuando tenga el estado físico, a lo mejor, ¿quién te dice que no pueda llegar a estar compitiendo también? ¿Por qué no? Nunca se sabe.
0: Yo te tengo muchísima fe, Néstor, y te agradecemos, por supuesto, por esta comunicación con toda la información, parte de lo que sucede en los Juegos Suramericanos. Néstor Manta con toda la información. Gracias.
2: Un abrazo. Chau, chau.

0: 22 minutos de las 5 de la tarde en la ciudad de Rosario. Todavía hay muy buen tiempo, pero ¿quieren saber más? Mañana vamos a tener mejor tiempo. Así que sí, se va a poder caminar todavía. Yo creo que las tres capas de ropa que uno pone, que pone remera, buzo, las tres capas, me refiero a las capas más gruesas, buzo, sobrebuzo y campera, uno puede ir aflojando un poco ya a partir de mañana. Vamos a empezar a repasar algunos de los mensajes que nos llegan al 341-247-7792. ¿Nos llega algún audio por ahí, Fran? ¿Puede ser?
1: Sí, por supuesto. Lo escuchamos a Fernando.
0: A ver qué dice Fernando.
2: Hola, ¿qué tal? Buenas tardes. Hola, dos preguntas tengo para hacer. Una, bueno, el antes y el después, ya fue el antes. Los Juegos Cruz del Sur que se hicieron acá en 1982, que ahí fue cuando se hizo el gimnasio Salvador Bonilla en Provincial, entre otros. Y otra de las cosas, cuando se hagan los Juegos Panamericanos Juvenil en el 2029, la Villa Olímpica que se hizo ahora, eso, dijeron que las casas esas se van a vender esos departamentos.
0: Es cierto.
2: ¿Van a hacer otra Villa Olímpica para el 2029? Unas dos dudas. Una duda y la otra una certeza que tenía.
0: Te iba a decir, Fer, eso mismo. Era una certeza lo inicial. Y lo otro es una pregunta también, sí, que bien vos te haces. Y sí, decís, Frank.
1: No, que sí, que para el 2029 se va a hacer otra Villa Olímpica, porque como bien decía, la que se hizo ahora, esta Villa Olímpica, después se van a hacer a la venta los departamentos, y después para el 2029 se va a hacer otra Villa Olímpica, dicen que ahí, muy cerquita en esa zona, para los Juegos Panamericanos del 2029.
0: Bien, entonces ahí completando con la información, Fran, y le respondemos a Fernando. Por acá, Albert nos dice, buenas tardes para todos. Hoy en el día del recitador chamarero les paso un video y el teléfono también. Bueno, nos pasa todo, es otro productor más, Franco. Tenemos, exacto, vamos sumando gente al equipo, ¿eh? Le agradecemos a Alberto también su mensaje. Y acá dice Betty, hola, quiero saber si la locutora es Cecilia Moro. Si es ella, sí. Betty te manda un beso grande y mi cariño. Betty, si sos la Betty con las que nos veíamos todas las novelas de Estebanés y le pegábamos al televisor Itachi con el cucharón de madera, decime que sos vos, Betty. Te quiero mucho y te mando un beso enorme. Quiero saber si es esa Betty, que me responde a esa situación que pasaba en mi casa cuando veíamos todas las novelas de Sebastián Estebanés, las que daban al mediodía, básicamente.
1: ¿Y quién sería Betty?
0: Betty era una señora que trabajó en mi casa y que ayudó mucho tiempo cuando mis hermanos eran muy pequeños. Y de lo mejor era yo que tuvo que soportar, por supuesto. Bueno, tengo que decir. Así que le mando un beso grande a Betty. Quiero saber si es esa Betty. Por acá, bueno, Tomás, era lo que compartías vos hace un ratito, ¿no es cierto, Fran?
1: Exacto. Digo, y después mandó la fotito de él, Tomás, junto con Gregorio, con el hijo de Mario Basualdo, ahí en el auto. Y después dice, gracias, lo escuchó. Así que escuchó el saludito también de su papá.
0: Muy bien, el saludo. Entonces, y para Luciana, otro beso enorme. Hola, buenas tardes, Ceci, Nico y equipo. Me pasan un tema de Tambiónica, por favor. Gracias, soy Luciana de Roldán. Nos dice, nosotros a Lu le mandamos un beso enorme. Raro que Luciana no pida Taylor Swift, pero bien, porque va variando. Yo la conozco. Sí, Ceci, de mi corazón, te quiero un montón, Betty. Le mando un beso enorme a Betty, que debe tener la misma cara de picarona que tuvo siempre, y me lo imagino en este momento riéndose. Dicho todo esto, con 25 minutos que pasaron de las 5 de la tarde, Dani, acá hay un montón de gente pasando. Yo que vos subo el volumen para que se pongan a bailar y nosotros seguimos. Dale, dale.

0: 29 minutos de las 5 de la tarde. No, ya son las y media, se vinieron a bailar acá. Ah, muy bien, muy bien. Sí, porque la gente baila, la gente saluda. Ay, ay, y si te hago 6-7, ¿lo tenés? Ay, no, 6-7, 6-7. Ah, muy bien. Hay sticker, hay todo. Hay gente que sale a caminar. ¿Ustedes vinieron a pasear o van a caminar de punta a punta? ¿Se van ahora al...? Ah, muy bien, hay un poco de todo. Les dije que vamos a hacer Dígalo con Mímica también. Atentos, porque ya se viene el certamen de Dígalo con Mímica, el 31 de febrero.
1: Perfecto.
0: Para que lo tengan en cuenta.
1: Me lo anoto en la agenda. No lo encuentro, pero no importa, me acuerdo.
0: A vos, te fuiste a dar... Bueno, básicamente... Siguen pasando cosas.
1: Siguen pasando cosas aquí en este centro que tenemos, esta sede que tenemos dentro de Rosario, porque obviamente no es solamente FanFest, no es solamente deporte, sino que ya tenemos los primeros deportistas ganadores y rosarino con el que estuvimos hablando, el primer rosarino en ganar una presea, y obviamente tuvimos la oportunidad de charlar con él hace un ratito nada más en conferencia de prensa. Estamos hablando de Luca Alfieri, y bueno, obviamente esta presea que la ganó en el día de ayer, pero hoy ya un poquito más tranquilo, bajó un poco la emoción, porque imagínate lo que debe ser ganar en tu ciudad, en tu provincia, en tu país, y con lo que significa ganar una medalla para la gimnasia, que en este caso a veces es muy difícil competir a nivel internacional, y bueno, Argentina ha logrado quedarse con el bronce en lo que tiene que ver con la competencia de equipos. ¿Te parece que lo escuchemos a Luca Alfieri, lo que nos decía hace minutos nada más aquí en el centro de prensa de la ex rural, Ceci?
0: Dale, vamos.
2: Algo muy lindo, algo que hoy en día por ahí ya un poco más frío, un poco más con calma, se disfruta mucho más. Lo que fue ayer, la verdad, fue una locura. Yo soy rosarino, local, y nunca tuve la posibilidad de competir en mi ciudad, muy pocas veces en mi país. Entonces, nada, lo de ayer, el estadio lleno, la gente alentando, nosotros compitiendo, por suerte los resultados incluso acompañaron. Así que se pudo disfrutar muchísimo, muy feliz de mi competencia individual. Y contento por la final de barra que voy a estar compitiendo el viernes.
3: Luca, por acá. Gracias por recibirnos también. Consultarte cómo se manejan esas emociones jugando acá en tu ciudad, con tu gente, compitiendo también en un alto nivel y también nivelándote con grandes competidores.
2: Sí, bueno, a ver, es saber manejarlo también. Sinceramente, al principio por ahí uno sí lo fue contra la presión. Si bien es casa, uno piensa, che, si no sale tan bien, ¿viste? Si fallamos en esto o en lo otro. Pero bueno, una vez que salí al estadio y vi la tribuna, vi la gente, vi mi familia, vi mis amigos, mi novia, dije, ya está, o sea, vamos a disfrutar esto. Este juego, un juego de sur, pasa cada 4 años, no sé si vamos a volver a tenerlo acá en casa, en Rosario, entonces, qué mejor que solamente pensar en disfrutar. Y como te digo, yo creo que no fue casualidad que buscando el disfrute fue de las mejores competencias que tuve, así que va un poco de la mano y muy contento por cómo se dio todo.
4: Hola Lucas, ¿cómo andás? Bueno, vos antes mencionabas a la gente, ¿qué tenés para decirle a toda la gente que te acompañó en todo momento ayer?
2: Gracias, les agradezco porque lo que me parece más importante a mí es que hoy, bueno, sí, estamos festejando una medalla, estamos festejando poder competir de igual a igual con potencias muy importantes en gimnasia como son Brasil, Chile, Colombia. Pero también estuve en el momento donde la serie no salió, donde la medalla no vino, de hecho son los más,

0: y en su provincia, Ceci.
1: Muchísimas gracias, Agos. 34 minutos de las 5 de la tarde. Y la presentábamos de la siguiente manera.
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0: 35 minutos de las 5 de la tarde en Rosario. Suena con Panamericanos también, ¿no?
1: Es Panamericano, nos estamos preparando para los para el 2029. Panamericanos juveniles, tendríamos que hacer una reversión
0: un poco,
1: del tema.
0: Sí, bueno, podemos ir haciendo reversiones. Hay temas que yo creo que igualmente uno ya medio como que se lo sabe de memoria, ¿viste? Escucharlos una y otra vez.
1: Mira, a la Sole ya la, sí, la escuchamos todos estos días.
0: Pero
1: qué
0: lo puedes escuchar a la Sole.
1: Obvio,
0: ¿cómo la
1: por
0: querés,
1: supuesto, pero quiero decir, Sole, te la terminás aprendiendo la canción.
0: Inevitablemente, claramente, y ahí vas. Con la caminata, ¿a dónde vamos a ir? Vamos a ir a descubrir los juegos, vamos a ir a la Plaza de Capi. La Plaza de Capi está espectacular, sí, sí, sí, toma nota. Casi llegando a 27 te podés alertar. Si les parece, hacemos también una vueltita por los datos del tiempo, recordando lo que se viene en la ciudad de Rosario, porque para mañana martes tenemos una mínima de 7 grados y una máxima de 19 grados. Va a ir subiendo la temperatura y eso es una muy buena noticia. Así que por eso podemos sonreír, porque hemos pasado un fin de semana frío, frío. Ahora quizás, ¿quién les dice para la primavera, que está a la vuelta de la esquina? Una vez ni se da cuenta, ¿eh? ¿Quién les dice? Cada vez vamos a estar un poquito mejor.
1: ¿Cuánto falta? ¿Una semana?
0: Nada, nada.
1: Una semana.
0: Una semanita.
1: Última semana de invierno.
0: Una semanita y ya estamos.
1: Ya estamos. Qué suerte.
0: Ya lo tenemos cocinado. Y a quien ya estamos y lo tenemos del otro lado es a nuestro compañero, a Julián Maragliano, que tengo entendido también que lo presentamos de la siguiente manera.
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0: Lo tenemos a Julián Maragliano también con toda la información de lo que sucede en los Juegos Suramericanos. Hace un ratito estaba Néstor Manta con el beach volley. ¿Y Julián Maragliano dónde está? Hola, Juli.
4: ¿Qué tal? Muy buenas tardes, Ceci. Estamos en el L2 Arena, donde se está desarrollando una competencia que es inédita en todo el panorama olímpico y también, obviamente, en este caso, en los Juegos Suramericanos. Argentina está definiendo la medalla de AFC 26, el FIFA para el que lo conoce todo el mundo, el juego, la simulación de fútbol. Estamos desarrollando las finales de una de las competencias de eSports. Aún están comenzando, pero la mayoría están terminando en el día de hoy. Esto, como te digo, Ceci, se dio por primera vez y Argentina le está yendo muy bien en Assetto Corsa, que es simulación de carreras, donde consiguió la medalla de plata. Y ahora, en la simulación de fútbol, en la rama femenina, Daniela Arias clasificó a la final, ya aseguró medalla de plata o de oro. Y también, en la rama masculina, se está jugando el primero de los partidos de esta serie. Necesitan dos los competidores ganar para poder clasificarse, y en este caso Lautaro Subiría casi que tiene asegurado el primer punto porque gana 6-1 ante su adversario de Perú. También estuvimos hablando con el capitán del equipo de Valorant, Neto se llama él. Recién está comenzando en este juego la competencia, pero Argentina arrasó en esta primera rueda y

0: terminó puntero. Escuchamos la palabra de Neto, que esto nos dijo.
1: Capitán de Valorant, ¿cómo se sintieron hoy en lo que fueron las partidas?
2: No, la verdad que muy bien, nos sentimos muy cómodos, muy confiados, confiamos mucho en nuestro trabajo, en cómo rinde el equipo en torneos, que es diferente a los entrenamientos, todos muy enfocados, con muchas ganas, y la verdad que nos sentimos muy bien.
1: Contame sobre vos, ¿te dedicás 100% full time? ¿Es tu trabajo o dividís el tiempo?
2: Yo me dedico al Valorant prácticamente full time hace 6 años, que puedo decir que vivo de esto, pero además de eso estoy haciendo mi tesis de diseño multimedial, así que lo compagino.
1: ¿Y cómo es un día tuyo en cuanto al entrenamiento? ¿Cómo le dedicas? ¿Cómo es la preparación para que no lo sabe y está conociendo el sport?
2: Un día normal nuestro arranca tipo 10 de la mañana, según el día, pero 10 de la mañana hasta las 12, donde vemos toda la parte teórica, las cosas que salieron mal las arreglamos y vemos un poco cómo queremos encarar el día. Y después tenemos una horita para almorzar y a eso de la 1 arrancamos los entrenamientos hasta las 5, 6, 7, según. Más o menos es eso.
1: ¿Streameás también tus partidas? ¿Te puede ver la gente?
2: No, actualmente no streameo, seguramente en algún momento lo haga, pero bueno, priorizo la competencia y la verdad que competir y estar en stream me saca un poco de foco, entonces priorizo competir.
1: Por eso me decís que full time, porque querés toda tu concentración que se dedique al valor.
2: Sí, totalmente.
1: Y en cuanto a tu familia, ¿cómo se dieron cuenta que era un deporte, que te ibas a dedicar a esto y que no era simplemente un pasatiempo, un videojuego?
2: Sí, como a toda familia, nada, tengo mis padres que son grandes y muchos no entienden, pero bueno, siempre nos apoyaron full y se dieron cuenta que era todo más serio cuando ya tuve un contrato más profesional y pude realmente empezar a vivir de esto.
1: ¿Lo sorprendió un poco?
2: Sí, obvio.
1: Bueno, muchas gracias.
2: No.
0: Hasta ahí la palabra de Neto, capitán del equipo argentino de Valorant. Estuvimos charlando, intentando conocer esta novedad de los Juegos Suramericanos, Ceci.
3: Claro que
0: hay
3: sí.
0: Todo tipo de historias. Neto, por ejemplo, que es súper profesional, se dedica todo el tiempo, y es su trabajo jugar al Valorant, gana dinero de esto. También escuchamos, por ejemplo, la historia de Verónica, jugadora paraguaya de AFC, quien llegó a las semifinales, y ella es empleada administrativa, y cuando tiene tiempo libre, entrena y se prepara para poder jugar este tipo de torneos. Y también los padres, que se encuentran con lo que muchos de ellos retan a su hijo por jugar mucho tiempo, sí. Que es su forma de vida. Es como claro. Se dan a la vida y a lo que se dedican. Por ejemplo, hablamos con la madre de Colef Nacer, que es medallista de plata en Assetto Corsa, simulador de autos. Y ella nos dijo, hice un clic, me di cuenta que esto va en serio, cuando lo llamaron desde la UAD, de la universidad, para que sea profesor de simulación de autos. Ahí sí, cosa, es...
3: algo que uno es quizás que, ya no imaginó, ¿no? Ahora lo tenemos mucho más a la vista y uno, bueno, con todos los avances que hemos tenido, pero bueno, son disciplinas realmente novedosas que uno diría, ah, no, me sorprende hoy tener esto ya dentro de las disciplinas y también contándote hoy que hay un torneo.
0: Sí, sin duda, es un torneo que en el cual hay muchos chicos disfrutando, pasando el día. En los tiempos muertos, ¿sabes qué es lo que se hace? Batalla de auras entre los asistentes, entre el público.
4: Ay, cómo me estoy perdiendo de eso. No, ay, podemos, Juli, salir desde allá a la próxima, Juli. Hacemos, movemos el móvil de exteriores y lo hacemos.
3: Farmeando aura. ¿Te pusiste a farmear aura también?
4: No le hace falta. Sí,
0: no farmeé aura igualmente. Y ahora estoy viendo que hay una mascota que ingresó.
3: Sí.
0: Tiene una mascota, ingresó, los chicos se están acercando. A ver, voy a moverme hacia donde está. A ver, a la mascota, que no es Capi.
3: No es Capi, es una mascota. Mascota no oficial.
4: Es de los eSports.
3: ¿Hay alguien se está haciendo pasar?
0: Parece.
3: ¿Está computarizada?
0: Parece la gotita del detergente. No, es un monstruo. Es un monstruo azul que está regalando algo.
3: No, para eso, me parece que ya sé quién es. Yo creo que ya sé quién es, Juli, Me parece que me late que tengo. No sé si no empieza con E. No sé si no empieza con E.
0: No, está regalando alfajores.
3: Bueno, están todos, Juli, escúchame, si te parece, en un ratito
0: un segundo,
3: nos contás.
0: Sí. Hola. Bien, pero no te escucho. Ahora te contamos. Estamos viendo si la mascota habla para poder conversar con ella, pero estás muy concentrada arreglando alfajores. No vamos a poder. Así
3: no,
0: que
3: después no la saques. Después nos contás la anécdota, Juli. Juli, te agradecemos Dale. Muchísimo toda la información que has compartido y por supuesto sé que lo vas a seguir haciendo a lo largo de todos estos días.
0: Nos vemos, Ceci, seguimos en
3: Abrazo.
0: Contacto.
3: Julián Maragliano, con toda la información, subile. ¿Por qué te digo que le subas? 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

0: faltan para las 6 de la tarde. Y ahora nos vamos a dar un lujo y la vamos a presentar directamente. ¿Vos qué decís a vos?
1: Sí, por supuesto.
0: Está Cecilia Carranza con nosotros, medallista olímpica en vela y embajadora también de los Juegos. Así que la saludamos y por supuesto le agradecemos también que hoy se encuentre con nosotros y que nos comparta un poco su experiencia. ¿Cómo andas, Ceci?
2: Muy bien, muchas gracias, chicos. Vamos a saludar.
0: Vamos a relajar, de correr, vamos pero a relajar. Nosotras calma. Vamos a tratar de relajar
2: muy
0: un
2: bien,
0: poco.
2: Muy bien, ¿cómo están, chicas?
0: ¿Cómo
2: bien.
0: Estamos? Estamos bien porque estamos contentas porque vos también has accedido a venir acá y a contarnos un poco tu historia. Yo pensaba un poco cuando nos decían que ibas a venir acá a Piso a compartir un poco tu experiencia. Estamos hablando, y lo decíamos en los títulos, medallista olímpica en vela. ¿Qué es para vos la vela? ¿Cómo la definirías?
2: Uy, para mí la vela es de los deportes más lindos y más complejos que existan. Creo que... Bueno, mi papá siempre me dijo, quien maneja el agua tiene un mundo más grande, porque en definitiva en el mundo hay más agua que tierra. Y así me siento yo, ¿no? Pudiendo recorrer un poquito más que quien no navega. Por eso siempre invito a la gente a navegar. Y creo que es un deporte que a los chicos, a los niños, le da mucho liderazgo, una sensación de seguridad muy grande. Pensá que desde muy chiquititos estamos en el medio del río en embarcaciones solos. Poder cuidar una embarcación a tan temprana edad, cuando de repente, cuando tenés 7, 8 años, los juguetes son medio descartables. Y vos tenés tu barquito que tenés que cuidar, que aprendés a arreglar. Es un deporte maravilloso.
0: Paciencia puede ser una de las tantas cosas que lo define el deporte.
2: Totalmente. En realidad, paciencia a todos los deportes. A todos los deportes, porque hay que ser paciente, si no, lo dejás en el camino. Te agarra la ansiedad de querer lograr resultados que capaz que todavía no llegan. Entonces necesitas esa paciencia para poder seguir intentándolo.
1: Perseverancia también me aparece a mí. Sí, en este caso, más allá de tu deporte en particular, que recién nos adelantabas que vas a estar seguramente viendo las premiaciones y las finales, que todavía no van a ser, que son ahora recién el fin de semana. Pero también hablábamos de qué importante la cantidad de gente que viene, y no solamente en los deportes náuticos, sino en general, que puedan ver, que puedan tenerlo cerca a los deportistas, en este caso con los tipos de Juegos Suramericanos. ¿Qué significa también para un deportista argentino, en este caso, poder estar con su gente, pero para la gente también poder ver deportes y los deportistas bien de cerca?
2: Es una retroalimentación muy linda y re necesaria para que el deporte crezca. Pensá que seguramente para muchos deportistas argentinos es la primera vez que tienen una oportunidad de que su familia esté cerca alentándolos. Uh-huh. Y eso emocionalmente significa mucho, porque la familia es ese primer círculo de contención que te acompaña desde los primeros pasos para que vos puedas llevar adelante tus sueños. Y después, para la sociedad en sí, estar cerca del deporte genera algo muy lindo, que es el contagio que te da ver, vibrar, sentir deporte, que en el caso de los niños puede ser el despertar de un sueño, que puede ser una nueva carrera deportiva, y en el caso de personas ya quizás más adultas, el ver la práctica deportiva también como un estilo de vida, ¿no? Y todo eso es muy...
1: De ser fans, como somos la mayoría.
2: De... Fans, y también de acercarse, ¿no? Sí. O que te motive también para tus propios objetivos, que pueden no ser deportivos, o gente que está pasando un mal momento y cuando ves a alguien lograr algo, de repente te despierta una motivación. A mí me ha pasado en toda mi carrera deportiva que mucha gente me ha escrito mensajes agradeciéndome porque cuando me vieron a mí en una competencia deportiva se han inspirado y han podido salir adelante de una situación difícil. Y eso te lo brinda el deporte. Entonces, tenerlo acá en la ciudad y que la gente pueda venir a vibrar con eso es algo muy lindo.
0: Nosotros te presentábamos de una manera súper breve y escueta, decíamos Cecilia Carranza, medallista. ¿Quién es Cecilia Carranza?
2: ¡Qué pregunta! Soy una rosarina que ha recorrido el mundo gracias al deporte. Me considero bastante sencilla. Quise ser profesora de educación física. En el camino
0: el deporte
2: sí me llevó a viajar por el mundo. Hoy soy entrenadora, soy coach ontológica y disfruto andar por el agua y por la naturaleza. No sé si te describí más o menos quién soy.
0: ¿Extrañas algo también de esa época de ese furor, de ese andar? ¿O también te gusta este ritmo actual que tenés?
2: Re extraño un montón. Creo que deben haber pocos deportistas que no extrañan lo que significa ser deportista. Y de hecho, creo que si tuviéramos la oportunidad de volver a nacer con la conciencia de lo que vivimos en esta vida, disfrutaríamos muchísimo más cada paso en el deporte, porque un día se termina y no está más. Es maravilloso ser deportista, recorrer el mundo, vestir tu camiseta, la adrenalina de salir a competir. Es algo difícil de explicar en palabras, y cuando lo dejas de hacer, cuesta, se extraña mucho. Hoy encuentro una pasión inmensa en transmitir, en llevar, acompañar a otros en sus sueños, pero no te voy a negar que muchas veces estoy arriba del bote de entrenador y miro y digo, qué ganas de estar ahí. Lo que pasa es que, claro, no alcanza en el deporte con solo tener ese deseo de querer estar, sino que hay que estar dispuesto a hacer demasiadas cosas y dejar de hacer demasiadas cosas para poder hacerlo, ¿no?
1: Para y es fácil para el deporte. La respuesta me parece que es un poco obvia, pero o necesitan más acompañamiento los deportistas para ese último paso, para dejar y seguir disfrutando y sí seguir extrañando, obvio, pero tener un acompañamiento cuando tenés que retirarte o cuando tenés que dejar de hacer el deporte de manera profesional.
2: Es difícil y creo que desde la comunidad deportiva, en términos generales, las diferentes instituciones, tenemos que seguir trabajando para que los deportistas lleguen más preparados a ese momento. No tiene que ver ni siquiera con lo económico. Decís, hay deportistas que, buenísimo, a los 35 años se retiran y están hechos. Aparece una falta de propósito que hay que elaborarla con anticipación. Hay que diseñarse para llegar a ese momento con nuevos propósitos, con nuevos objetivos, con nuevos deseos, con planificar eso, así como planificamos el deporte, hay que planificar eso, que muchas veces se torna difícil porque hay una negación, ¿no? No querés que llegue, querés seguir siendo deportista toda la vida, ¿no?
0: A nosotros no nos queda nada de tiempo. Decía, para mí es muy extenso todo lo que podemos llegar a conversar con Cecilia, pero hablabas y te definías a vos, y a mí me gustaría preguntarte, para cerrar, ¿qué significa vos, para vos, el agua? ¿Qué te da?
2: Y el agua es un lugar muy importante en mi vida. Tengo la oficina más linda que hay. Pensá que yo miro todo el quilombo que pasa en la ciudad desde ahí, desde adentro de la naturaleza.
0: Sigue siendo un lugar de refugio, aun cuando para vos ya es una casa conocida.
2: Totalmente. El agua y Rosario.
0: Nosotros no tenemos más nada que decir.
1: No podemos agregar más nada.
0: Le agradecemos muchísimo a Cecilia estar hoy con nosotros.
1: Y la vamos a seguir cruzando.
0: Sí, sí. Y si lo invitamos de nuevo.
1: Sí, ojalá, con más tiempo.
0: Con más tiempo.
1: Cuando vuelva el domingo.
0: Ella es medallista olímpica en Bril, embajadora de los Juegos. Mira, ahora que me doy cuenta. En fin, que fue. ¿Tenemos que ir al campo? ¿Vamos al campo? 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
0: 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Hola, Gus. ¿Cómo estamos?
6: Hola ciudad, te cuento, el campo hoy Cadena 3 están junto a la agencia de viajes técnicos COAECO comenzando un periplo por Sudáfrica, sí, así como lo escuchan, junto a un contingente de productores agropecuarios argentinos que se animaron a ser, podríamos decir, la punta de lanza de esta nueva propuesta de la agencia en su amplio abanico de opciones para conocer otras formas de producir en el agro. Arrancamos con la visita a una ciudad emblemática de la historia de Sudáfrica como Johannesburgo, y particularmente es un lugar de Sudáfrica muy simbólico porque la figura de Nelson Mandela, el héroe de esta joven república democrática, ha tallado su nombre en cada rincón de esta región. Hoy, acompañados por el guía sudafricano Eduardo Peralta, que es argentino, nacionalizado sudafricano porque hace ya más de 40 años que vive aquí en esta ciudad, bueno, pudimos conocer la Casa de Juventud de Mandela, de Madiba, como le dicen cariñosa y respetuosamente, ¿no? Bueno, esta casa queda en un humilde barrio que se llama Soweto, famoso mundialmente, lógicamente por la historia de Mandela, porque él vivió allí luego de llegar a esta ciudad desde su pueblo natal. A ver, ¿qué decir? Es una emoción tremenda estar caminando por esas calles de este humilde barrio de Johannesburgo, en donde se le rinde realmente un culto impresionante en cada rincón. No se puede caminar mucho por ese barrio, es un barrio marginal de Johannesburgo, hay, digamos, muchos tours, digamos, que llevan a los turistas a recorrerlo, pero sin bajarse del colectivo, sin bajarse del bus, solamente en esta calle, que ya es un ícono del turismo mundial, se puede caminar unas 4 o 5 cuadras, porque, bueno, se convirtió con el paso del tiempo en un lugar seguro, pero no así todo Soweto, ¿sí? Se ve realmente ese contraste de la pobreza, de la miseria, allí en donde vivió alguna vez Mandela, ¿no? Así que vamos a escuchar el diálogo que teníamos con el guía turístico, con Eduardo Peralta, que justamente, bueno, tratábamos de reflejar esta emoción con algunos datos que nos enteramos allí visitando la casa de Nelson Mandela.
7: ¿Dónde estamos? ¿Qué tenemos aquí de fondo?
8: Bueno, seguimos aquí en Soweto, en la casa de fondo, la casa de Nelson Mandela, donde él vivió aquí de los años, del año 46 hasta el 61, donde se fue fugitivo, y aquí vivió con dos de sus tres mujeres que tuvo. Su primera mujer tuvo cuatro hijos, con su segunda mujer Winnie tuvo dos hijas mujeres también, y luego él va a la prisión a partir del año 63, se hace fugitivo del año 61 y vuelve aquí en el año 1990, pero ya solo vive unos 10 días porque la gente lo volvía loco, ¿no?, por venir a visitarlo, y luego ya se va a vivir a parte de Johannesburgo. Esto es Soweto, que es el suroeste de Johannesburgo.
7: Y la calle esta tiene una particularidad.
8: Sí, la particularidad es que es una calle donde han vivido dos premios Nobel de Mandela, desde el año 1993, que consiguió el premio Nobel, y Desmond Tutu, que se lo dieron en 1984. Desmond Tutu vive aquí abajo, 50 metros más abajo.
7: ¿Cómo se llama la calle?
8: Vilakazi Street.
7: Y tenemos la particularidad de los nativos que hacen una representación.
8: Exactamente, están vestidos de Zulu y también de la tribu Suana, y cantan canciones típicas de ellos. Los zulúes son mucho más agresivos, y eso porque cantan canciones de guerra.
7: Claro.
8: Y los otros son mucho más pacíficos. Los Suana siempre es una tribu pacífica.
7: Bueno, qué emoción estar acá, ¿no?
8: Muy lindo, sí, la verdad que sí. Gracias a ustedes que vienen a visitarnos.
7: Gracias por recibirnos, Eduardo.
8: Un placer.
6: Gran abrazo para todos. Allí escuchábamos la voz de Eduardo Peralta, el guía turístico que tenemos en esta recorrida por Sudáfrica. Renovamos el contacto en cualquier momento. Abrazo grande.
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10: Perdona si hago de cuenta que no te he perdido. Me duele aceptar.
0: 4 minutos de las 6 de la tarde. Estamos pasadísimos nosotros. El que pasaba era Gustavo Gigena con toda la información del campo. Agos Benedetti estuvo también hoy en el estudio con nosotros y mañana también. Sí, digo bien, Agos.
1: Me quedo acá, me quedo acá para muy Informados bien. Al regreso también.
0: La escuchan en Informados al regreso, Agostina Benedetti, Franco Guión en el deporte, con la información también Nicolás Bricio, Dani Bravo. Somos un montón los que hemos trabajado aquí en los estudios que tenemos móviles. Nos vamos porque me van a retar. Listo, somos un montón. Un beso para todos. Mañana vivo la radio. Chau.
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12: Y para eso vamos a pedirle a Seba Peri Robledo que busque a nuestro primer invitado, Seba.
13: Estamos con Martín Mieres, que es guía aquí en la Casa Beba, en este lugar tan histórico, este edificio tan fundamental para Ushuaia. ¿De qué se trata esta Casa Beba, Martín?
14: Bueno, la antigua Casa Beba es bastante particular, en realidad, la historia que tiene, ¿verdad? Porque es un regalo de bodas, ¿sí? Es importada de Suecia la casa. Y también es la primera casa que se trasladó acá al Paseo de las Rosas, ¿no? Y es el puntapié inicial a esto que es el proyecto Pueblo Viejo.
13: ¿Desde el principio de siglo?
14: Sí, la casa estaba ubicada originalmente, sí, a partir de 1910, que fue construida entre las calles 9 de Julio y Juan Manuel de Rosas, sobre la avenida Maipú, donde hoy está la concesionaria de autos Renault.
13: O sea, del centro de la ciudad la sacaron y la trajeron acá, al Paseo de las Rosas.
14: Exactamente, si todo comienza alrededor del año 92, ¿sí? Con la venta de la propiedad de la familia Beban, y bueno, la municipalidad se va a hacer cargo del traslado y reconstrucción acá en el año 94, ¿verdad? El 4 de noviembre del 94 se reinaugura y comienza esto que es el proyecto Pueblo Viejo, ¿no?
13: Casa de Suecia, primeros inquilinos y familias croatas.
14: Exactamente, de todo, sí, pasó mucha gente acá en la década del 80 cuando fue la pensión, ¿verdad? Una de las principales pensiones de donde llegaba mucha gente a hacer su nueva vida acá en la ciudad de Ushuaia en la década del 80, muchas familias constituidas que pasaron por acá, sí.
13: Y hoy está funcionando y abierto para que cualquiera pueda venir y conocer esta historia y aparte de un lugar hermoso que tenemos en Ushuaia.
14: Exactamente, sí, hoy está abierto a todo el público, nos visita mucha gente de afuera, pero también nos visitan muchos colegios y mucha gente que bueno, nada, están todos invitados a venir cuando quieran, ¿verdad? A conocer un poquito acá de la historia de Ushuaia.
12: Muy bien, gracias Eva y gracias a Martín. Las puertas de esta casa sueca, evidentemente, son unas puertas suecas. ¿Qué tienen que ver las puertas suecas con el Club Atlético Boca Juniors? Agustín González, Vero Marlú, ¿qué tiene que ver las puertas suecas con el Club Atlético Boca Juniors?
15: Entendemos que la conexión pasa por el color y la leyenda de aquel
12: Correcto.
15: Barco. La leyenda de aquel barco que inspiró al equipo Xeneize, a la insignia histórica. Pero puedo estar equivocado.
12: La historia se va... Es muy curiosa.
13: Es muy linda. Es complicado hacer una casa tan grande como esta en un matrimonio, que vengan los croatas a vivir Ushuaia en familia, cuando antes la gente venía a vivir solamente en forma individual, solito, a ver qué onda vivir al fin del mundo. Bueno, esta casa alberga muchos recuerdos, muchos croatas y muchas historias, y es la insignia de Ushuaia. Lo más lindo es la goleta, la tenemos ahí afuera.
12: La goleta que está afuera. Puertas suecas. El barco sueco que entró en el puerto de Buenos Aires, y Agustín González se sabe perfectamente la historia de por qué Boca tiene los colores de la bandera sueca, ¿no? Fue una apuesta o algo así, ¿no, Agus?
15: Supuestamente.
12: El primer barco que entre.
15: Claro, el mito es ese. El primer barco que venga, elegimos el color de esa bandera para nuestra camiseta y llegó un barco de Suecia. Eso cuenta la leyenda.
12: Eso cuenta la leyenda y eso nos han contado también aquí sobre las puertas de esta casa Beban, una casa que se trajeron de Suecia a principios del siglo XX. Vamos a conocer lo más importante, lo más destacado de esta jornada, de este lunes 14 de septiembre en las fotografías sonoras, Agustín.
15: Tres fotografías, tres imágenes para comprender lo más importante del día. Una de ellas tiene que ver con Malvinas. Escuchábamos ayer al presidente de los Estados Unidos, Donald Trump, referirse al conflicto diplomático entre Argentina y Gran Bretaña como un potencial desastre. Hoy, el ministro de Defensa Nacional, Carlos Presti, habló sobre esas declaraciones y esto decía.
16: Lo veo en realidad como una declaración que el presidente de Estados Unidos referente a esta situación, que para mi punto de vista obviamente que no es en contra de nadie, sino tal vez a favor de buscar una solución pacífica a todo este tema.
15: En el plano político, en Cadena 3 Argentina tuvimos una de las declaraciones más importantes del día. El ex jefe de gabinete, Guillermo Francos, suena como un potencial candidato de La Libertad Avanza para las elecciones del año que viene. Escuchen lo que dijo al respecto, consultado por Miguel Clariá.
17: ¿Le gustaría acompañarlo al presidente Milei en una eventual fórmula para la reelección del presidente?
18: Yo creo que eso es una decisión muy personal del presidente. Espero que me entienda, pero es muy difícil, ¿no? Por supuesto que, como le dije al presidente cuando me retiré, el día que me necesite voy a estar.
15: Veremos a Guillermo Francos en una boleta el año que viene. Nos enteraremos dentro de unos meses. Por último, protagonista del día, protagonista del fin de semana, Franco Colapinto, que el lunes pasado estuvo en las fotos sonoras y lo escuchamos llorando, enojado, frustrado por su actuación en el Gran Premio de Monza. Ayer fue todo lo contrario. Brilló en Madrid, terminó en la séptima posición, incluso se dio el gusto de flamear una bandera argentina que le pasó un banderillero de este país, allá en España. Escuchen lo contento que se fue Franco Colapinto, porque así queríamos escucharlo.
19: Contento de poder llevar una bandera argentina acá, que había tantas en las tribunas, estaba lleno en la vuelta después que terminó la carrera, así que nada, a ver, podido llevar una bandera argentina en un Fórmula 1 por segunda vez, la llevé en Argentina también, pero ahora llevarla acá en una carrera de verdad, después de un buen resultado, es muy especial.
20: Muy especial para Franco Colapinto, y es que, entre otras cosas, Franco vive en Madrid y había un montón de gente apoyando a Franco, de argentinos y de españoles, que queríamos ver a Franco lo más alto posible, y la verdad que hizo una carrera sensacional. Así que empezamos con esta buena noticia, la información deportiva. Por ahí anda Fede Borello. ¿Cómo estás, Fede? Buenas tardes.
21: Chema, querido, ¿cómo estás? Buenas tardes para todos. Bueno, todos muy emocionados, ¿no?, con lo que fue la gran presentación de ayer de Franco Colapinto, y después con la vuelta que hizo el circuito con la bandera, ¿no?, que le dio un banderillero argentino. Bueno, la verdad es que muy emocionante lo que vimos en el ámbito de la Fórmula 1. En el ámbito del fútbol argentino, Chema, ayer fue dura derrota de Racing 2-1 frente a Huracán. En la mira el técnico, Juan Pablo Bojoda, en principio va a continuar como entrenador del conjunto Avellaneda, pero bueno, si no se le dan los resultados, está en la cuerda floja. De un Racing que va a jugar el partido de Copa Argentina frente a Boca, finalmente en cancha de Rosario Central. Este es un anticipo de Cadena 3 Rosario, anticipo nacional. Finalmente el partido, que parecía todo dado para disputarse en el estadio Mario Alberto Kempes, finalmente será en cancha de Rosario Central, en el Gigante de Arroyito. Esto tiene que ver porque todavía no es oficial, pero es casi un hecho que la selección argentina va a jugar el primer amistoso de todos, que sería el 29 en nuestra ciudad, en la ciudad de Córdoba. Por eso Boca Racing pasa para la ciudad de Rosario. Chema, lo último de esta noche, juega Instituto frente a Estudiantes de Río Cuarto. Si gana La Gloria, queda puntero. Relata el Bocha a partir de las 20, largamos la transmisión.
20: Y estás tú también por ahí, ¿no?, en Instituto.
21: Sí, señor.
20: Muy bien. Pues nada.
21: Allí estaremos.
20: Buena transmisión. Gracias, Fede. Y el que está transmitiendo muchas buenas noticias, y además de qué manera, es Jorge Parodi, que está en los Juegos Suramericanos. Así que vamos a actualizar el medallero, porque Argentina suma y suma y suma medallas, y que siga siendo así. Jorge, buenas tardes, ¿cómo estás?
22: Hola, buenas tardes. Te saludo desde el magnífico estadio Invencible, el Natal, donde acaba de sumar una nueva medalla de plata a Argentina en los 200 combinados con Laila Zain, la chica de Luján. En instantes estará Macarena Ceballos, en una jornada en la que ha sumado ya Argentina 5 doradas, está tercero en el medallero. Brasil lidera por demolición con 14, Colombia está segundo, tercero Argentina, pero se esperan nuevas medallas para el resto de la jornada. Lo más sobresaliente, 16.000 alumnos de distintas escuelas de la región han participado en el Parque de la Independencia de las distintas actividades de estos Juegos Suramericanos Santa Fe 2026. Y nosotros, hablando de prodigios, Tenemos la ocasión de dialogar con Agustina Hein, 18 años, la mejor nadadora argentina de los últimos 20 años, campeona mundial juvenil en los 400. Agustina es una figura angelical dentro de la natación de nuestro país. Lamentablemente una inoportuna apendicitis no le permitió participar, pero llegó hasta aquí, a Rosario, para acompañar a sus compañeros, precisamente a con quienes se entrena todos los días. Y Agustina nos decía lo siguiente sobre su actualidad. Insisto, es la joyita de la natación argentina.
2: Sí, la verdad que sí, no estoy triste, estoy muy contenta, muy feliz de poder estar acá, de alentar a la selección, de ver a los chicos competir. Así que nada, para mí es un honor, es un placer que me hayan dado la oportunidad de estar del lado afuera. Así que nada, muy, muy feliz.
22: Agustina, ¿soñaste lo que te está pasando? Trabajaste mucho, obviamente, hay un enorme esfuerzo, pero ¿en algún momento lo soñaste?
2: Sí, siempre sueño con todos estos logros, porque bueno, una parte del proceso es eso, es soñarlo. Bueno, soñé mucho la participación en París y se nos dio, así que nada, vamos soñando a poquito y cumpliendo los objetivos.
22: Ahora te recuperás, ¿y qué viene?
2: Ahora nos recuperamos y tenemos el selectivo del Mundial de Pileta Corta en octubre en Parque Roca. Y bueno, después ya hacemos toda la preparación para el Mundial que se va a estar disputando en Chile.
22: Es la última, ¿lo más lindo que te pasó en tu carrera?
2: No, yo creo que definir un momento podría ser el Mundial Junior en Rumania. Las medallas que logramos fue algo muy emotivo, pero bueno, nos pasaron un montón de cosas que marcaron en nuestro camino, así que nada, todo fue parte de eso.
22: Entonces, de Agustina Hein,
3: Jorge, sí,
22: hijo de la natación, estos milagros que de cuando en cuando le paran el deporte argentino en una jornada.
3: No, se corta. No mortifiquemos a los oyentes porque ya no merece la pena. Hemos escuchado la nota con Agustina Hein, que era lo más destacado de lo que nos estaba contando Jorge Parodi, que está haciendo un trabajo extraordinario en estos Juegos Suramericanos. Pero si Agustina Hein es un prodigio a sus 18 años, ¿qué me dicen de lo que ha pasado este fin de semana en Madrid? No solo con Franco Colapinto. Este fin de semana ha sido excelente en todos los sentidos, incluyendo en todos los sentidos de los deportes argentinos, incluyendo el ajedrez. Y allí en Madrid, como siempre, está nuestro corresponsal Adrián Cragnolini, que ha tenido la posibilidad de hablar con Faustino Oro y también con el otro gran jugador de ajedrez. Pero estamos deslumbrados por Faustino y creo que Adrián también. ¿Cómo estás, Adrián? Buenas tardes. Buenas noches.
4: Hola, Chema, ¿qué tal? Muy buenas noches de Madrid. Yo estoy deslumbrado, además de por Faustino, por la notable presencia de ajedrecistas argentinos en un encuentro en donde estaban los grandes maestros internacionales y algunos de nuestros compatriotas que también lo son. Este es un torneo particular de ajedrez. Yo estoy llegando recién a este ambiente y la verdad que estoy gratamente sorprendido. Primero, por el lugar en el que se hizo. Era exactamente en el otro extremo de la ciudad de Madrid, donde prácticamente al mismo tiempo, por ejemplo el sábado por la tarde, se estaba desarrollando las pruebas clasificatorias del Gran Premio de España que se desarrolló ayer aquí. Mientras todos los ojos estaban fijados en Franco Colapinto, aquí había tres ajedrecistas argentinos que nos estaban haciendo quedar muy bien, porque además de Faustino, y ya vamos a pasar a la nota que hemos obtenido con él, como bien decías, el que ganó el torneo, este torneo curioso que se llama Leyendas y Prodigios, ¿en qué consiste? En que las leyendas, los grandes maestros internacionales, son desafiados de algún modo con los prodigios, normalmente muy jovencitos, hay un niño indio también de 10 años, Faustino tiene 12, y que ganó Francisco Fiorito, otro argentino, otro maestro argentino, de tan solo 16 años también. Francisco Fiorito vive en Valencia en este momento, al igual que Faustino vive en Zaragoza, pero representan a Argentino, igual que Diego Flores, que es el otro gran maestro internacional que también participó aquí. No es muy fácil conseguir una entrevista con Faustino. Él está como en otro mundo, hay que hablar con los padres, particularmente con el padre, pedirle como una autorización. Tuve la oportunidad de primero, antes de pedirlo, justamente estaba esperando hablar con el padre, Chema, y pasa por el lado Faustino. Le digo, Faustino, ¿cómo te va? Mira, soy de Cadena 3, me gustaría hacerte una entrevista, estuve siguiéndote en el torneo. Bueno, dice, mira, hablarlo a mi viejo a ver si quiere. Y en ese momento nos mira el padre y dice, aquí hay un señor de Cadena 3. Y le dice el padre, bueno, si querés, dale, aceptale la entrevista. Nos apartamos y esta fue la conversación que tuvimos. En principio empieza definiendo cómo le fue en el certamen, no lo ganó, quedó tercero, recordamos que el ganador es Francisco Fiorito, pero esta es la conversación que mantuvimos muy atractiva con Faustino Oro.
6: Bueno, o sea, en general, bueno, salí tercero, que bueno, no es que sea un mal resultado, obviamente que no estoy tan contento, porque bueno, obviamente mi objetivo era ganar el torneo, pero bueno, en general creo que jugué bien, saqué 5.5, un más uno, pero nada, creo que en general bastante contento con mi juego en general, aunque bueno, como digo, me decís más, me voy con un sabor un poquito amargo, porque bueno, podía haber ganado alguna partida más, pero bueno, en general contento, digamos.
7: En algún momento vos decís que es bueno aprender de los errores. En este caso te llevas mucho aprendizaje en todo caso.
6: Sí, obviamente que de las partidas, bueno, que se pierde, o sobre todo de las que se pierde, ¿no? Pero, o bueno, de las que hago tabla estando ganado también, ¿no? Pero sí, eso aprender de los errores es muy importante, porque si no aprendes de tus errores y seguís cometiendo los mismos errores, es muy difícil mejorar. Así que eso es muy importante, aprender de tus errores y trabajar de lo que estás, ver tu debilidad, o bueno, lo que estás haciendo mal y trabajar sobre eso e intentar mejorar.
7: Che, sos un chico muy joven, evidentemente, estás en la adolescencia. En la adolescencia, no sé, nos imaginamos cosas, nos cuesta concentrarnos, se nos va la cabeza. Eso es lo que pasa a los chicos de tu edad. Vos te tenés que concentrar mucho. ¿Vos sabés o has aprendido aquí en España lo que significa se me va la olla?
6: Sí, bueno, es un poco se me va la cabeza, como que me vuelvo loco, ¿no? Exacto, sí, o sea, sí.
7: Cuando estás jugando en algún momento, no sé, de entrar a la partida, tenés 12 años, tendrías todo el derecho del mundo a que se te fuera la olla. ¿Se te va?
6: En general no se me va la olla a la cabeza, ¿no? Pero a veces pienso cosas que no, a veces no existe, algún fantasma, a veces no, pero en general intentando concentrarme mucho, pero en general no, pero bueno, a veces alguna partida, ¿viste? Sí, y bueno, sí. Está complicado y a veces se te va un poco la olla en la cabeza, pero en general no, intento concentrarme y jugar, ¿no? O sea, es...
7: ¿Sos un chico que usa las redes?
6: No, o sea, mis padres administran todo eso de las redes, yo no...
7: Pero no, digo, no para contactarte con tus admiradores, sino no, por vos, por tu propio ocio.
6: No, yo básicamente intento concentrarme en el ajedrez y ya está, mis padres manejan más todo ese tipo de cosas en las redes y eso, intento no meterme en el mundo de las redes, intento estar aparte, ¿no?
7: ¿Y ves series, ves películas, por ejemplo?
6: A veces, no es una cosa que haga habitualmente, pero bueno, a veces, si quiero descansar un poco, quizás sí, pero no es una cosa que haga habitualmente, pero digamos que alguna vez sí.
7: El ajedrez se define como un deporte, pero al mismo tiempo, ¿no será más bien parecido como a un juego? No desde el punto de vista de la distracción, sino por las estrategias que se aplican, algo así. ¿Qué considerás? ¿Estás entre el deporte y el juego?
6: Sí, bueno, para mí al principio era un juego y sigue, obviamente sigue siendo un juego porque es un juego, pero también lo considero como un deporte, ¿no? Porque, bueno, básicamente es como el fútbol al final, ¿no? Es un deporte. La verdad que, bueno, es como un juego, pero yo lo considero como un deporte, ¿no? Los ajedrecistas profesionales suelen considerarlo como un deporte. Bueno, mi pasión, ¿no? Es como mi...
7: ¿En algún momento pensás qué querrías hacer si de pronto perdés la pasión por jugar al ajedrez?
6: La verdad que no, por ahora no me lo imagino, o sea, esperemos de que no pase, ¿no? O sea, la verdad que por ahora no tiene pinta que vaya a perder la pasión por el ajedrez, la verdad soy un apasionado y juego al ajedrez casi todo el día, entreno 6 horas por día, o sea, casi lo único que hago, por decir una manera, entonces, por ahora no me imagino otra cosa, así que esperemos que mi carrera sea el ajedrez, me gusta mucho, así que esperemos que no me decante por otra cosa y que no pierda la pasión, obviamente, ¿no? Así que espero dedicarme al ajedrez, ¿no?
7: Che, Faustino, te han dicho que sos el Messi del ajedrez. Yo te prometo que si le vuelvo a hacer una entrevista a Messi, lo voy a presentar como el Faustino Oro del fútbol.
6: Bueno, o sea, la verdad que me gusta que me digan el Messi del ajedrez. Es un apodo lindo, pues bueno, obviamente que admiro mucho a Messi, es mi ídolo del fútbol y nada. La verdad que lo admiro mucho, como digo, es el mejor jugador de la historia, ¿no? Del fútbol, por lo menos para mí, así que... Nada, lo admiro mucho, entonces, bueno, como admiro a Messi, ¿no? Veo mucho sus partidos y tal, me gusta obviamente que me digan el apodo del Messi del ajedrez, ¿no? Obviamente, que me compare con Messi es un honor, sin duda.
20: Extraordinaria nota, Adrián Cragnolini. Porque además lo estábamos comentando... No, de verdad. Se trata de un niño. De un niño de 12 años. Hablar con un niño de 12 años, que además es un superdotado del ajedrez... Y hacerlo con el tacto que lo has hecho, con el respeto, con el cariño, con el talento, es para felicitarte, Adrián, porque no debemos perder de vista que estás hablando con un niño que te ha contado que te ha contado lo que él siente. Y es muy difícil las notas con Faustino Oro.
13: Durísima, durísima la nota, poder hacerla, poder llevarla adelante, poder encaminarla, contenerla, la verdad, maestro.
20: Agustín Vero, una joyita. Cuando Faustino sea campeón del mundo, si lo es, esta nota de Adrián Cragnolini formará parte de el camino recorrido de Faustino Oro.
15: Tal cual, tal cual. Felicitaciones, felicitaciones. Estamos en presencia de un genio del deporte argentino.
5: Vos sabés que en la nota, ustedes saben que me estaba observando atentamente a 2 metros la madre.
20: Sí, sí. Y claro,
5: es que es estaba marcando la cancha, pero en algún momento yo desviaba la mirada y había como, bueno, de momento va todo bien, no tengo por qué intervenir, pero el chico se fue como entrando en confianza también, ¿eh? Al final creo que le pregunté también si prefería asado o paella. Él está viviendo en Zaragoza, le pregunté también si está haciendo amigos en la capital de Aragón, me dijo que sí, que de momento se siente bastante cómodo. La verdad que acá, Chema, vos lo sabés, uno cuando piensa en Zaragoza dice, bueno, pues si queda la misma distancia para un lado Barcelona y para el otro Madrid, ¿por qué no vivir en una de las dos más importantes ciudades españolas? No, ellos se fueron a vivir a Zaragoza. El padre ha conseguido trabajo allí.
20: Uh-huh. Bueno, hemos recuperado la conexión con Jorge Parodi, que tratándose de información deportiva, Jorge es quien más sabe de nosotros. Y creo, Jorge, si has tenido oportunidad de escuchar la nota con Faustino Oro, te sumarás a lo que creo que hemos dicho todos por adentro y algunos lo hemos dicho al aire.
8: Una nota de oro, una nota excepcional, por la calidad periodística de Adrián y por la jerarquía de este chico. Uno no quiere cargarle la mochila, ¿no? Con nuestra ilusión o con nuestra ansiedad, pero es una realidad, ¿no? Ya es un maestro internacional. Acaba de ganar, hablando de niños brillantes o jóvenes brillantes, una nueva medalla de oro argentina. Estoy hablando de Cecilia Dielecki, una chica de 16 años que logró su segunda medalla de oro en los 100 espaldas con un tiempo excepcional. La cara de niña, la alegría, esa inocencia, esa ingenuidad y todo el trabajo que hay por detrás. En una jornada en la que Argentina ha sumado 6 medallas, yo creo que va a sumar 2 más de oro en el transcurso de la tarde, antes de las 20, y que la coloca en el tercer lugar en el medallero general, donde encabeza Brasil con 14, Colombia 10, 5 Argentina, se cuentan las de oro para esta tabla. Y lo otro que quería decir, el público en la provincia de Santa Fe y en Rosario. Hoy nada más, los niños y los adolescentes de los colegios sumaron 16.000 personas que andaban de deporte en deporte por el Parque de la Independencia con los ojos llenos de asombro.
20: Qué bueno lo que ha ocurrido. Gracias, Jorge Parodi. Agradecemos a Diego y a Poli, a Diego Uberman y a Poli Caradagian, también a Martín Rodríguez, que han hecho todo el esfuerzo con Jorge Parodi para que esa comunicación finalmente sonara como corresponde. Gracias, Jorge. Un abrazo.
8: Un abrazo.
20: Y a Adrián Cragnolini, gracias, gracias por este regalo para Cadena 3, para Amamos Argentina, porque tener en estas condiciones, como hemos tenido a Faustino Oro, es un privilegio. Gracias, Adrián. Un abrazo.
5: Chao. Chao, que pasen buena noche. Adiós.
20: Bueno, buena noche ahí en Madrid. Buenas tardes todavía aquí. En Ushuaia todavía tenemos luz, porque se extienden los días según nos vamos acercando a la primavera. Y hoy con retraso, Vero Masloub, pero vamos a dar nuestra ronda federal.
9: Sumamos kilómetros de radio en esta ronda informativa. Comenzamos con las calles de Buenos Aires. Allí nos espera Pilar Gil Pérez con la información. Pilar, muy buenas tardes.
23: Pero buenas tardes, 14 grados la temperatura, cielo algo nublado, humedad 45%, al límite de la prescripción de la causa de sueños compartidos, absolvieron a Julio De Vido y condenaron en suspenso a José López y a los hermanos Jocklender. El Tribunal Oral Federal 5 los consideró penalmente responsables del delito de administración fraudulenta. Con este veredicto, el ex secretario de Obras Públicas suma 5 sentencias en su contra. En esta causa se investigó el desvío de dinero que estaba destinado a viviendas sociales. Sergio Jocklender Alexander, ex apoderado de la Fundación Madres de Plaza de Mayo, por mayoría recibió 2 años y 8 meses al considerarlo coautor penalmente responsable del delito de administración fraudulenta.
0: Creo que son 2 y 8 en suspenso, lo cual es un absurdo. A ver, no se animaron después de 15 años a decir, perdónenos, tenía razón, no cometió ningún delito, algo tenían que... Pero además está totalmente probado. El tema es que, bueno, es como Doropí, y no se animaron después de 15 años a reconocer el disparate que habían hecho y que empezó con Ollarvide. Lo que yo quiero explicar es lo siguiente. Si efectivamente se hubiese cometido un delito, aún la pena de 6 años que pidió el fiscal hubiese sido chica, ¿sí? Es decir, el haberme impuesto una pena de 2 años y 8 meses, en suspenso encima, o sea, una pena que, salvo algunas condiciones mínimas, es decir, no tiene ningún sentido, porque no es que me van a detener nunca. Digamos, eso demuestra cómo funciona todo este sistema.
23: Gracias, buenas tardes.
9: Gracias, Pilar. Vamos ahora a las calles de Córdoba con Jorge Mercado. Hola, Jorge, buenas tardes.
1: Hola, Vero, ¿qué tal? ¿Cómo les va? Muy, pero muy buenas tardes a todo el equipo, a la gran audiencia de la cadena 3 Argentina. 17 grados la temperatura a esta hora en la ciudad, cielo completamente despejado y sol a pleno. Entre los títulos más destacados, murió Marfa, la primera mujer que denunció al ex asesor legislativo José Villarreal por abuso sexual. Falleció este lunes en Córdoba tras atravesar una grave enfermedad. Había denunciado al ex asesor de Cañito Flores, pero aquella causa quedó sin resolución y terminó prescribiendo. Por otro lado, el ministro de Seguridad alertó a las familias de Córdoba sobre un peligroso reto viral. Juan Pablo Quinteros solicitó medidas de prevención ante la difusión de un reto en redes sociales que alienta a adolescentes a ausentarse por 48 horas de sus hogares. Reiteramos, 17 grados la temperatura a esta hora en la ciudad, sol a pleno en la docta.
9: Gracias, Jorge. Y es el momento de recorrer las calles de Rosario trabajando, ¿eh? Desde el estudio móvil de Cadena 3 está nuestra compañera Agostina Meneghetti. ¿Cómo estás, Agostina? Muy buenas tardes.
10: Hola, Vero, ¿cómo estás? El saludo para vos y para todos. Bueno, tenemos 16 grados en la ciudad de Rosario, otra jornada casi primaveral. A una semana, ¿no?, de que comience la primavera, se empieza a sentir el clima aquí en la ciudad de Rosario. Y lo que también se siente el clima es estos Juegos Suramericanos que siguen avanzando a muy buen ritmo. El sábado tuvimos el acto inaugural, más de 150.000 personas que llegaron a la zona del Monumento Nacional a la Bandera. Ayer empezaron los deportes propiamente dichos, y ya tenemos medallas y medallistas, no solamente argentinos, sino también santafesinos y de la ciudad de Rosario. Nosotros hoy, por ejemplo, tuvimos la posibilidad de hablar con Luca Alfieri, es rosarino, gimnasta, que ganó la medalla de bronce junto al grupo de gimnastas justamente que representan nuestra delegación, y que mañana también va a estar compitiendo por otras finales y para poder seguir sumando algunas medallas. Bueno, esto es un poco lo que se vive aquí en la ciudad de Rosario. Nosotros estamos también con el estudio federal Sancor Seguros instalados aquí en el Parque Independencia, uno de los núcleos que tiene en la ciudad y en esta sede tan especial de deportes y de fanfest y de cultura y música y mucho más. Así que desde aquí todo lo vamos a ir reflejando, lo que sucede en los Juegos Suramericanos día a día en las redes sociales de Cadena 3 Argentina, porque desde aquí, desde Rosario, desde la provincia de Santa Fe hacia el mundo, estamos recibiendo y todo está saliendo extremadamente bien, tanto lo deportivo como lo cultural. Abrazo grande, nos reencontramos mañana para seguir contando más historias y seguir, obviamente, ojalá, festejando y disfrutando del buen desempeño de nuestros atletas, pero también de cómo nos defienden, de cómo defienden la camiseta y de cómo nos representan a nivel internacional. Abrazo grande.
9: Gracias, Agostina. Rosario vive una verdadera fiesta del deporte. Nos vamos a Cuyo, vamos a Mendoza, es nuestro destino. Tenemos información pendiente que tiene que ver con el cruce internacional, con el Paso Cristo Redentor. Ha nevado mucho también por allá. Nos estará contando Laura Carbonari. ¿Cómo estás, Laura? Muy buenas tardes.
11: Hola, Vero. Muy buenas tardes para vos y para todo el país. Así es.

0: Esta ley crea un centro provincial de monitoreo y registro de ciberataques. La última, vitivinicultura y deporte, porque Juan Martín del Potro, el medallista olímpico, está en Mendoza para presentar Resiliencia, su propio proyecto vitivinícola de alta gama, elaborado en la provincia a base de un exclusivo blend de Malbecs. Así que el gusto de tener también a Juan Martín del Potro aquí, entre los viticultores. Gracias, Vero.
1: Gracias, Laura. Bueno, lo notamos, una figura más de tanto, bueno, del deporte en particular, pero que ya tiene su propia marca, su propia línea, su propia cosecha de vinos, así que lo estaremos siguiendo. Nos vamos a Tucumán, siempre que hablamos de conexión y de red de agua potable, esto es indudablemente vital para las poblaciones. Se está llevando adelante el mantenimiento de una red que es muy importante para Tucumán. La información nos la cuenta Gabriel Melián. ¿Cómo estás, Gaby? Muy buenas tardes.
2: Pero, ¿qué tal? ¿Cómo te va? Buenas tardes a todos en el país. La empresa Sociedad Aguas de Tucumán trabaja ahora en la recuperación del tendido general de tuberías que llegan con agua desde el dique El Cadillal, agua potable y que suministra este elemento vital a unos 300.000 tucumanos. En un principio la empresa trabajó en la balsa que sirve para tomar el agua desde el espejo del dique, pero ahora está abocado a la recuperación de válvulas y conductos que llevan más de 50 años sin recibir ningún tipo de mantenimiento. 50 años han pasado desde que esto no se hace. Y es así como Tucumán busca además controlar el manejo del agua a pocos días de la llegada de este fenómeno meteorológico del Niño. Es tan o más valioso que el vino, el agua aquí, y recuperarla y mantenerla sería indudablemente un elemento que puede enriquecer a la provincia de Tucumán. No hace falta ver o recordar las implicancias del descontrol del agua que en sus distintas vertientes ya se distribuyen en toda la provincia, siendo la más problemática lo que ha dejado como anegamientos e inundaciones en el sur de la provincia. Así que ahora se trabaja en el mantenimiento a buen ritmo, tratando de que cuando llegue el Niño nos encontremos más o menos protegidos. A esta hora, 8 grados de temperatura, 5 de sensación térmica. Mañana, 5 de mínima, 22 de máxima. El sábado, 30 grados de temperatura en la capital tucumana, Vero.
1: Gracias, Gabriel. Un abrazo.
2: Un abrazo.
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2: Sí, estamos en el fin del mundo, o más o menos, porque estamos en Ushuaia. Y ya que hemos venido aquí, queríamos dialogar con Seba Peri Robledo, nuestro compañero aquí en Ushuaia, con Vero Masloub y con Agustín González, sobre el anuncio del gobierno de Javier Milei de destinar más de 300.000 millones de pesos para la construcción de la base naval integrada de Ushuaia. Y lo va a hacer dentro del presupuesto 2027. Va a ser una partida específica y, por lo tanto, todo indica que las obras van a comenzar en enero. Se aprueba el presupuesto, empiezan las obras en enero y la obra se prevé una finalización para 2029. ¿Qué significa esto? ¿Argentina lo está haciendo porque le interesa como algo estratégico? ¿Lo está haciendo porque Donald Trump está presionando? La cuestión está en que solo hay dos puertas de entrada a la Antártida. Dos. Ushuaia y Malvinas. Y todo tiene que ver con todo.
3: Efectivamente. Hoy nos alertaban en algunos medios de ejercicio de los Marines de Estados Unidos que se daban acá en una zona de los valles de Ushuaia. Y tiene que ver con esto. La Armada Argentina es una muy buena armada a nivel nacional. Y tiene ejercicios con Chile, ejercicios con Estados Unidos, ejercicios con representantes de las armadas de otros países. Lo cual nos posiciona en una situación geopolítica muy buena. La verdad que en eso, Ushuaia, estamos a 1000 kilómetros, Chema, nada más de la Antártida. A 1000 kilómetros. Está a 3000 kilómetros Córdoba y la Antártida tenemos a 1000 kilómetros nada más. Con lo cual es una temporada incipiente, ya está por comenzar. En octubre empiezan a llegar los primeros barcos que hacen el péndulo saliendo de Valparaíso, Chile, hacia Montevideo, Uruguay, que llegan hasta Malvinas, que van a la Antártida y toda esa logística concentrada en un solo lugar, una base integral. Acá en Ushuaia es muy, muy buena noticia. Ojalá, cruzamos los dedos, que empiece a construirse a partir de enero.
2: La cuestión, por ejemplo, Agustín, es que si Argentina consiguiera recuperar Malvinas, se estaría convirtiendo en el país, en el único país que tiene las dos puertas de entrada a la Antártida.
4: Entendemos que más allá de una potencial resolución del conflicto de Malvinas, que se ve distante, aún por la vía diplomática, esto es solo ganancia o solo preparación a futuro. Entonces, más allá de una potencial recuperación de Malvinas, que ojalá suceda, uno tiene que estar preparado y tiene que sumar presencia en el Atlántico Sur, sea cual sea la resolución luego del otro conflicto mayor y prioritario.
2: Lo que pasa, Vero, es que, por ejemplo, en febrero estuvimos en Groenlandia con esos carteles de Groenlandia no está en venta, y hay como una duda, que no sé si Vero Masloub la tiene, de quién está detrás realmente de todos estos movimientos.
5: A ver, Chema, siempre que estemos hablando de escenario internacional, o al menos como durante muchos años se ha ido marcando, siempre tenés alguna potencia regional que mueve hilos en el detrás de escena. Ahora, indudablemente, el marcar presencia territorial por parte de un Estado nacional es importante. Lamentablemente en Argentina no solemos hablar de estos temas. Ahora estamos hablando de esto porque reflotó la cuestión Malvinas, pero muy poco miramos nuestras fronteras, que son de por sí muy extensas y en muchos casos no tienen la guarda correspondiente. En este caso específicamente, mirando a lo que es el Atlántico Sur, estamos hablando de un punto que será estratégico y también esa presencia territorial es un punto interesante al momento de las negociaciones diplomáticas. Puede llegar a ser una escala para poner en la balanza a favor de Argentina. Al menos uno piensa que puede llegar a verse también desde esa perspectiva.
2: Teníamos muchas preguntas encima de la mesa y esta mañana lo que hemos hecho ha sido visitar ese predio militar. Lo hemos hecho junto a Seba Peri Robledo y a la legisladora, que es la presidenta del Bloque de la Libertad Avanza, Natalia Graciania. A la señora Graciania la hemos preguntado precisamente por estas cuestiones y el resumen de esa charla está aquí. Es un resumen, una nota condensada, pero empezamos a ver qué es lo que puede pasar con esta nueva base naval integrada de Ushuaia.
6: estamos con mucha expectativa, con mucha esperanza, un anuncio histórico para todos los fueguinos y para los argentinos, pero especialmente para los fueguinos. Estábamos esperando este anuncio para también tener un antes y un después en Tierra del Fuego a partir del anuncio del presidente Milei, que tiene que ver con poner a Tierra del Fuego en el centro de la escena de nuestro país, pero también con una apertura real de Argentina al mundo, con un mensaje claro de que las Malvinas son argentinas, de que se están haciendo acciones concretas para poder recuperar las islas también, porque ese es el mensaje del presidente Javier Milei. Pero además de esto, la construcción de la base naval integrada, que va a traer mucho, pero mucho futuro, crecimiento y desarrollo para Tierra del Fuego.
2: ¿Qué va a pasar a partir de este momento?
6: Bueno, a partir de ahora hay un presupuesto asignado, ya hay fondos que tiene el Ministerio de Defensa para poder empezar con la construcción. Se van a hacer licitaciones y el canciller anunció, junto al ministro también de Defensa aquí en Ushuaia, que a partir de enero de 2027 inician las obras de construcción de la base naval integrada. Es una realidad. Además, el presidente Milei ya ha dispuesto que en el presupuesto 2027 se asignen fondos específicos para que esta obra sea una realidad. Se están dando acciones concretas. Además de los anuncios que realizó el presidente, no quedaron solo en anuncios, sino en acciones concretas, y próximamente conoceremos las primeras licitaciones para en enero de 2027 empezar a ver el inicio de obra.
2: Pues son las palabras de la presidenta del Bloque de la Libertad Avanza. Por supuesto, esta es una cuestión de pura política. El momento elegido por el presidente Javier Milei es el que es. Hay que ver si los partidos políticos en Tierra del Fuego están de acuerdo, si hay una cierta unanimidad.
3: Creería que sí. Por lo pronto, lo hablado, lo escuchado y lo manifestado por los dirigentes políticos de Tierra del Fuego tienen en claro que es muy importante el anuncio. Obviamente, la concreción, la materialización de ese anuncio se verá en enero. Ahora, ¿qué es una causa que une a todos los votantes, a todos los manifestantes, a todos los políticos, a todos los ciudadanos? Es así.
2: La cuestión está en que casi simultáneamente en el Congreso de la Nación el gobierno envía proyectos para, por ejemplo, el control de tierras en Patagonia, para la explotación de la minería en los Andes. Es muy complejo el panorama político que hay ahora mismo en la Argentina. Como periodistas, Agustín, Vero, Seba, como periodistas, es muy interesante nuestro trabajo. Porque así como hay proyectos que uno intuye que hay un apoyo muy grande, en simultáneo y en paralelo están otros proyectos que tienen difícil explicación, por decirlo así, Agustín.
4: Totalmente, pero acá comparto las palabras de Sebas, pensando en que es una causa que une y que debiera unir, y que, por ejemplo, una pregunta que uno se puede hacer en este caso es, entendiendo que estas obras van a comenzar o comenzarían con el presupuesto 2027, el año próximo, si cambiara el gobierno después de las elecciones, ¿la política se sostendría, entendiendo que es una cuestión de interés nacional más allá del partidario? Por supuesto que está metida la política partidaria de por medio, por supuesto que las elecciones tienen que ver para hacer este tipo de anuncio, pero es un tema muy, muy importante realmente la presencia argentina en el Atlántico Sur. Estamos hablando de soberanía. Ojalá que nuestros políticos de todos los partidos sean coherentes con esa relevancia que tiene para nuestro pueblo.
2: Yo creo que ha merecido la pena la visita de esta mañana, a pesar del frío. Os aseguro que hacía muchísimo frío, pero ha merecido la pena la visita a ese predio, que está situado a unos 200 o 250 metros del aeropuerto de la ciudad de Ushuaia, el aeropuerto Islas Malvinas. La charla con la presidenta del Bloque Parlamentario de la Libertad Avanza. También hemos hablado con diferentes personas de Ushuaia y la opinión de nuestro compañero Seba Peri Robledo, que es el que más nos puede explicar cómo se está viviendo en el día a día esta situación, que realmente para lo que es Ushuaia puede ser un antes y un después, porque se van a generar muchísimos puestos de trabajo, la logística, la geopolítica internacional puede cambiar cuando esto empiece a funcionar, porque va unido a una ampliación del puerto. También el puerto está intervenido por el Estado, es decir, que hay muchas piezas en este puzzle, Seba, y no son tan fáciles de explicar.
3: La situación política de Tierra del Fuego es compleja. Tenemos una situación de la industria electrónica en el norte de la isla que no está bien, que tiene despidos, que hay cierre de fábricas. Tenemos el puerto, puerta de entrada a la Antártida, todo lo que generan los cruceros, que está intervenido, con lo cual no hay divisas, no hay ingresos para la provincia. Tenemos el petróleo y el gas en el norte de la isla también, la zona de Río Grande, la zona de San Sebastián, que YPF se fue, con lo cual tampoco hay ingresos para las provincias, y este anuncio viene a traer una situación muy compleja. Yo me animo a junto con Agustín lo que decía, el anuncio es muy bueno, si se concreta es muy bueno, porque si cambia el mapa político el año que viene, ¿quién va a decir no le voy a seguir mandando dinero a la base de la Armada en Ushuaia? Es como pegarse un tiro en el pie, decir no, hay que seguir con eso, más allá del partido que sea.
2: El tiempo nos lo irá diciendo. De momento, desde luego, el predio está preparado para que empiecen las obras el próximo mes de enero. Ha sido un viaje a Ushuaia un poco distinto, Agustín, del que hicimos hace 3 meses, porque hay nuevos componentes. La actualidad se mueve mucho en esta zona del país, por más que esté lejos. Aunque decía un torero cuando fue a Nueva York, qué lejos que está Sevilla, y dijo no. Sevilla está donde está, lo que está lejos es Nueva York. Bueno, seguimos, hacemos una parada y nos vamos a ir hasta Sudáfrica desde Ushuaia. Seguimos en Amamos Argentina.
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2: Y vamos a irnos a Sudáfrica, porque teníamos allí la conexión con Gustavo Gijena. Enseguida vamos hasta Sudáfrica. Pero me dice Jorge Mercado que tiene en vivo a un ganador de un premio Oscar de Hollywood. Jorge, buenas tardes.
10: Chema, ¿cómo te va? Buenas tardes. Estamos en el Museo Tamburini, Banco de la Provincia de Córdoba, porque hoy vamos a hablar con un cordobés que hizo del arte una forma de crear mundos. Eugenio Zanetti es pintor, escenógrafo, director de arte, cineasta, director de teatro, de ópera, vivió décadas en Hollywood y ganó un Oscar por restauración, pero su historia va mucho más allá de ese premio. Eugenio, gracias por dialogar un ratito en vivo con Cadena 3 Argentina.
11: No, gracias a ustedes.
10: Bueno, Eugenio, después de tantos años y tantos proyectos, ¿qué te sigue dando ganas de crear y de imaginar nuevos mundos?
11: Yo creo que las cosas tienen mucho que ver con lo que se llama el azar y la necesidad. Como es una mezcla de las dos cosas, del azar, de lo imprevisto, del destino y de lo concreto del día a día, ¿no? Entonces, conciliar las dos cosas es lo mismo que conciliar en el arte. Hay una conciliación de intenciones. El arte es una gran libertad y te pone en contacto con el destino. Se ve muy claramente. Yo miro los cuadros de hace 50 años y entiendo muchas cosas.
10: Bueno, justamente, sos pintor, escenógrafo, director de arte, cineasta y director de ópera. ¿La pintura fue justamente el punto de partida, el inicio de todo?
11: Sí, la pintura un año antes de la escenografía, que fue en una obra en un pequeñísimo teatro acá en Córdoba, que solamente tenían plata para comprar hueveras. E hicimos todas las escenografías de dos obras con hueveras, eso me acuerdo.
10: Bueno, viviste décadas en Hollywood y ganaste un Oscar justamente por Restauración. ¿Qué significa hoy ese Oscar para vos y qué aprendiste de aquella experiencia?
11: Bueno, para empezar, yo pensaba que me merecía más el Oscar que en otra película que estuve nominado, Más allá de los sueños. Para mí esa película era la que tenía que ganar el Oscar, pero lo ganó otra película. Entonces uno no sabe, el destino se ocupa.
10: Por otro lado, pasaste del cine al teatro y a la ópera. ¿Qué tienen en común esas disciplinas y qué te permite expresar la ópera que no encontrás tal vez en el cine?
11: La música en vivo, los cantantes. La ópera es, curiosamente, es una forma muy moderna. La gente no se da cuenta cuán moderna es la ópera, de expresar confrontación, drama, alegría, todas esas cosas están en la ópera. De una manera, es en vivo, ¿me explico? No ha pasado por un proceso mecánico, digamos. Es muy emocionante.
10: Para cerrar, después de haber recorrido el mundo y trabajado durante tantos años afuera, ¿qué lugar ocupa Córdoba hoy en tu vida y en tu obra?
11: Es el centro, porque de la infancia surge toda la imaginería de cada uno de nosotros. Viene de aquella casa, aquel lugar, aquel rincón, el pájaro, el perro, todo lo que fue la infancia. Eso es, de ahí sale la naturaleza del arte, de la memoria.
10: Eugenio, un verdadero placer. Muchas gracias por tomarte unos minutos y dialogar con nosotros.
11: Gracias a ustedes, lo mejor.
10: Ahí está, Eugenio Zanetti, un ratito con nosotros. Bueno, Marcelo, te robamos dos segundos también. Estuvimos en el Palacio Ferreira, en el Tamburini, y hoy con Eugenio Zanetti aquí.
12: Bueno, realmente estar con Eugenio es impresionante, ¿no? Un grande entre los grandes. Que sea cordobés, que sea nuestro, y que podamos hacer muchísimas cosas a futuro con él, como lo venimos hablando, va a ser muy importante para Córdoba, para la Argentina, para la cultura, para el arte. Así que hoy es un día de celebración y muy importante que esté acá con nosotros.
10: Gracias, Marcelo.
12: Gracias a ustedes.
10: Bueno, ahí estaba Eugenio Zanetti, también dialogamos unos minutos con Marcelo Rodio, presidente de la Agencia Córdoba Cultura. Una muestra maravillosa, Chema. Invitados todos a hacer el recorrido, a venir al Museo Tamburini, porque estamos hablando de un prócer del arte, una persona multifacética, maravillosa, y que presenta una obra que es verdaderamente extraordinaria. Eugenio Zanetti, con El hombre que habita muchos mundos.
2: Cachito Mercado. Madre mía, qué programa.
3: Yo me voy.
2: Estamos en la Biblioteca del Fin del Mundo, en la Casa Beban. La Municipalidad de Ushuaia nos ha prestado este maravilloso salón que tiene tanta historia en esta casa sueca. Adrián Crañolini nos ha traído a Faustino Oro. Ahora Jorge Mercado nos trae a Eugenio Zanetti. Estamos viendo la Bahía de Ushuaia. Estamos con ustedes, los oyentes de Cadena 3. Ahora vamos a hacer un alto porque ya está preparado Alberto Rosselli para el boletín de noticias de las 7 de la tarde. Esto es ser feliz. Mis queridos oyentes, esto es ser feliz. No puedo decir otra cosa que amo Argentina.

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1: Justicia absolvió al exministro de Obras Públicas, Julio De Vido, en la causa Sueños Compartidos. En cambio, sí condenó a José López y los hermanos Schocklender. También fueron absueltos los exfuncionarios Carlos Castellano, Daniel Freidin, Daniel Nassif y Karina Nassif. La justicia rechazó una queja de Cristina Fernández de Kirchner contra los embargos por la causa Vialidad. Entre los inmuebles alcanzados se encuentra el departamento de San José 1111, donde cumple su condena la expresidenta de la Nación. Los bancos estiman que ya refinanciaron más de 500.000 créditos a clientes morosos. Representantes del sector financiero defienden los acuerdos privados sin intervención estatal, mientras desde la oposición presentan proyectos sobre el tema. El gremio de la UTA levantó la asamblea que paralizó las líneas 82, 83 y 84 del transporte urbano en la ciudad de Córdoba. La medida de fuerza tuvo una duración cercana a las 3 horas y perjudicó el normal funcionamiento del servicio en esta jornada. Murió Marfa, la primera mujer que denunció al asesor legislativo José Aníbal Ricardo Villarreal por abuso sexual. La denunciante falleció este lunes en Córdoba después de atravesar una grave enfermedad. La Organización de las Naciones Unidas advirtió sobre el avance de la inteligencia artificial y dijo que todos los derechos humanos están en riesgo. El organismo internacional reclamó que los estados y compañías tomen una acción urgente para moderar el uso de la tecnología.
0: Deportes.
2: Boca viaja a Brasil para enfrentar al San Pablo mañana por los cuartos de final de la Copa Sudamericana. Recordando que en la ida ganó 1-0 en la Bombonera con gol de Miguel Merentiel. Para la revancha, para el partido de mañana, el Xeneize, el equipo del Vasco Rojo Ruena, contará con el regreso de Milton Delgado, quien tenía una distensión muscular que le hizo perderse el partido de ida. Estará disponible para la revancha de mañana, que será a partir de las 21:30 en el Morumbí. Transmisión de la Cadena del Gol con relatos de Mario Ceredón y Claudio Giglioni.
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0: Son las 7 de la tarde y 7 minutos. Seguimos en Amamos Argentina. No sé si hay mensajes, porque estamos aquí en Ushuaia, en la Biblioteca del Fin del Mundo. Pero para eso tenemos a Vero Marlup, para que nos saque de la duda.
1: Claro, hay mensajes, principalmente el tema de Malvinas ha despertado y de la base naval. Nos dice Eduardo, no sean tan crédulos, nunca vamos a tomar posesión de Malvinas. Él está reflexionando, Eduardo, desde Altagracia. Por acá estoy viendo que Jorge te ha mandado un mensaje, pero es un mensaje de audio, ya lo vamos a escuchar. También se han quedado reflexionando, acá alguien dijo, lo escuché a Chema y sacó las cuentas. Dice, los argentinos ponemos el dinero para hacer la base para los norteamericanos. Digo, lo que reflexiona Carlos de Mina Clavero. Dice, hay que pensar también en los recursos naturales que perdemos. Gracias. Y por acá alguien tempranito, que respecto de la versión que escuchábamos de Costumbres Argentinas, te dice, Chema, que prefiere escuchar algún tema de Miguel Bosé. No le gustó la versión pop.
0: Bueno, no será el de Miguel Bosé que pusimos el otro día, que era un espanto, la verdad. ¿Te acuerdas?
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0: Le tendríamos que preguntar a Andrés Calamaro y a los abuelos a ver qué pensarían ellos respecto de las regalías que obtienen, ¿no? De los derechos de autor.
1: Claro.
0: Cada vez que alguien hace una versión, pues clink, clink, caja, sea buena, mala o regular. Teníamos pendientes, compañeros, un viaje a Sudáfrica, porque hasta allí ha viajado Gustavo Gigena para la información del campo. Así que creo que incluso tenemos la posibilidad de escuchar al representante diplomático de la República Argentina. Salgamos de dudas, Gustavo Gigena, ¿cómo estás? Muy buenas tardes.
3: Hola, estimado amigo, hola campo, hola ciudad, desde Sudáfrica te saludo, porque el campo hoy está con la agencia Cobaeco de viajes técnicos y un grupo de 30 productores agropecuarios recorriendo esta remota región del mundo, buscando, bueno, similitudes y diferencias con la producción más importante que tiene nuestro país, la agroindustrial. El viaje comenzó hoy, estamos recién arribando a las grandes ciudades donde nos estamos instalando, en este caso desde Johannesburgo, donde pudimos hacer algunas visitas turísticas. También tuvimos la oportunidad de ser recibidos por el embajador argentino en Sudáfrica. Esto fue en la ciudad de Pretoria, que es la capital política de este país, y que justamente, bueno, tuvo la amabilidad este cordobés que nos recibió, Raúl Ailá, que nos cuenta un poquito de qué se trata, ¿no?, el trabajo de un diplomático en un país como Sudáfrica, que uno lo ve tan lejano, pero que tiene muchísima relación con Argentina. Así lo comentaba el embajador argentino en Sudáfrica, en este mano a mano con el campo hoy de Cadena 3.
4: Bueno, Sudáfrica es el país más importante de la zona sur. A veces muchos piensan que nos separa el Océano Atlántico, probablemente el Océano Atlántico nos una, porque estamos en el mismo hemisferio, tenemos el mismo clima. Muchas veces, y lo van a conocer acá cuando hagan su recorrida, la producción y la forma de encarar las cosas es mucho menos alejada de lo que uno piensa. Ajá. La agricultura es uno de los puntos que nos une. Hay una forma de entender la relación con la tierra en Sudáfrica que es exactamente igual a la que yo por lo menos conocí, la que todos conocemos en la provincia de Córdoba, en Santa Fe, en Buenos Aires, esa relación afectiva con la producción agropecuaria. Otra cosa que nos une es el deporte. Sudáfrica es fanática tanto del rugby como del fútbol. Y después, la verdad, es el comercio. Es el tercer mercado para las exportaciones argentinas en todo el continente africano, donde, bueno, los productos del comercio agrícola son los más importantes.
3: Claro. Y tu tarea aquí, me imagino, que es unir las dos partes, los dos países, conectar las empresas con los negocios. ¿Cómo marcha eso?
4: Absolutamente, ese es el 90% de nuestros esfuerzos aquí en Sudáfrica, es abrirle puertas a empresas argentinas que vengan a exportar, a encontrar socios para trabajar en Sudáfrica y aumentar obviamente su facturación y sus exportaciones, y también buscar inversiones sudafricanas hacia la Argentina.
3: Y con la palabra de Raúl Ailá, aquí desde Sudáfrica, en esta realmente, bueno, muy linda experiencia que estamos empezando a vivir, tenemos varios días por delante en donde se va a ir desandando una agenda de visitas técnicas a campos, empresas agropecuarias, cooperativas, y por supuesto también el gran atractivo que tiene Sudáfrica para los viajeros, para los turistas, que es participar de un safari. Así que todo esto a lo largo de esta semana lo trataremos de contar de la mejor manera en los micros del campo, en las salidas especiales y en las plataformas de Cadena 3. Gran abrazo, informó para el campo hoy Gustavo Gigena. Hasta mañana.
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0: Estamos ya en el final del programa, son las 7 de la tarde y 14 minutos y como todos los lunes tenemos la sección del doctor Enrique Orchansky, Una Sola Salud, y con motivo del primer día mundial de la prematuridad, lo he dicho bien,
16: bien.
0: Maternidad. Si el niño o la niña nace al séptimo mes, 6 meses y medio, 7 meses y unos días, pues hay problemas. ¿Y qué dice la Organización Mundial de la Salud? Que la intervención en la prevención puede salvar la vida de los recién nacidos prematuros o con muy bajo peso. Doctor Enrique Orchansky, ¿cómo está? Buenas tardes.
17: Hola, Chema. Buenas tardes. Sí, con la preocupación permanente de que, aunque cambie el número de nacimientos, la prematuridad se sostiene inalterable.
0: ¿Y qué es lo que pasa? ¿Por qué ocurre ese dato? ¿Por qué se mantiene la estadística? ¿Y qué se puede hacer?
17: Si hay una pregunta difícil de responder a los que trabajan en perinatología, me refiero a obstetras, a dulas, a neonatólogos, a pediatras, es ¿por qué nació un niño prematuro? Y me parece que hay una clasificación muy atinada que los divide en dos, los prematuros de la riqueza y los prematuros de la pobreza. Es un poco duro decirlo así, pero hay nacimientos muy anticipados en situaciones en donde la fertilización fue asistida. Hubo una fertilización médica, ya sea de baja complejidad, de alta complejidad. No se había podido producir la fertilidad natural, por lo tanto el equipo médico actuó y estos embarazos que se llaman de alto riesgo, el alto riesgo es que el niño nazca antes de tiempo. Los de la pobreza, Chema, tenemos que asumir que en todo el mundo es igual. La salud de la madre, el peso de la madre, cómo se alimenta, ¿qué consumos tiene durante el embarazo? Si hay algún consumo problemático de drogas, ¿cómo es la tensión arterial? Todo esto deriva en la última pregunta que me hiciste. ¿Qué podemos hacer? Volver a un estricto y secuencial control del embarazo. Porque muchos oyentes están escuchando y están pensando, pero yo me controlo todos los meses la gestación. Hay que pensar que en el sector público hay casi un 30% de gestaciones que no tienen ni un control prenatal, ni uno. Y ese es el déficit que tiene la perinatología. En el control prenatal uno puede llegar antes y puede anticipar la posibilidad de reducir por lo menos el riesgo de que esos embarazos de la pobreza estén impactando tanto en la salud.
1: Doctor, me sumo acá y le consulto. Buenas tardes, primero, pero en el caso de la salud pública también, a veces la deficiencia, no solamente en el tema del control, sino en el seguimiento, porque muchas veces es, el médico o la guardia que está de turno, y a veces cuando no hay un historial de seguimiento de ese embarazo, probablemente uno imagina, es más difícil, por ejemplo, anticipar un caso donde se puede adelantar ese parto.
17: Absolutamente. A ver, si contrastamos números, es sencillo, un embarazo de una familia que acompaña a esta persona gestante y que ayuda a que una vez por mes sea vigilada, bueno, incluso va a tener controles sucesivos que permitan identificar enfermedades que se asocian indirectamente, infecciones, hipertensión, anemia, mala nutrición, pero todo eso depende de si asiste al control. Hay un programa muy interesante aquí en Argentina, en Córdoba, en donde los alumnos del último año de medicina se postulaban como acompañantes de embarazadas. Las acompañaban, iban a la casa, no la esperaban en un consultorio. Las acompañaban y simplemente con una charla, tomando un mate, preguntando cómo estaban comiendo, pesándolas, tomándole la atención, medidas muy simples, reducían casi en un 30% la probabilidad de que ese bebé naciera prematuro. Es decir, que hay un acompañamiento social. Un embarazo no es un hecho individual, es un hecho familiar, comunitario, pero sobre todo social. De ahí que lo incluyamos dentro de lo que se llama una sola salud.
16: Doctor, buenas tardes. Agustín, un saludo de Buenos Aires. ¿Cómo va?
17: Hola, Agustín. Un gustazo.
16: Es muy interesante escuchar sobre este tema y como consultaban Chema y Vero por la cuestión de la prevención, de los controles durante el embarazo, pero pienso también una vez que estos niños ya nacen prematuros, ¿qué se puede hacer desde el entorno familiar para mejorar su pronóstico, que sabemos que es complicado en muchos casos?
17: Afortunadamente la subespecialidad pediátrica de neonatología ha llegado a un nivel maravilloso, y sigo hablando del sector público, no necesariamente las clínicas privadas. El sector público en nuestro medio tiene un altísimo nivel y logra resultados maravillosos, no solamente sobre vida, sino en calidad de vida, porque siempre la espada de Damocles está sobre los chicos para que sobrevivan, pero que no tengan ningún déficit, ni motriz, ni intelectual. Bueno, eso está ocurriendo con muy, muy buenos resultados. De todos modos, sigue siendo un hecho social, porque la madre que no es acompañada durante la gestación y después que nació el prematuro, si no está acompañada por alguien en forma estable, tiene más probabilidades de que ese niño tenga una mala evolución. Ya que confirmamos de que somos mamíferos de manada, y esto que se entienda muy bien lo que estoy diciendo, somos personas que sobrevivimos por el conjunto, que sobrevivimos por la sociedad, por la comunidad. Solos no podemos. Inclusive un bebé que nace con 1000 gramos y que se recupera de toda la cuestión física, pero después que necesita un nido emocional que lo contenga y que lo mantenga y que no deje ninguna huella.
0: A mí me ha llamado mucho la atención, doctor Enrique Orchansky, la división de los partos muy prematuros o prematuros como consecuencia de la mala alimentación, de la pobreza, de una situación de falta de control médico. Ese es un bloque, y que usted haya hecho la otra diferencia de las familias o de las personas que tienen mucha inversión para poder quedarse embarazadas, y que esa inversión precisamente a donde le lleva es al parto prematuro por una sobreexcitación sería de la madre gestante. Es un tema interesante. A veces esto de que la Organización Mundial de la Salud tenga el día de no sirve para mucho, pero por ejemplo sirve, doctor Enrique Orchansky, para que reflexionemos y le dediquemos unos minutos en la radio, por ejemplo.
17: Es así, Chema. Este grupo que te llamó la atención de riqueza no es solamente económica, es riqueza emocional para sostener la búsqueda de un embarazo que no se ha dado de forma natural. Pero, bueno, recordarlo es bueno, repetir esto
18: y a colaborar en acompañar a una gestante ayuda siempre.
0: Doctor Enrique Orchansky, hoy desde su propio consultorio de pediatra, participando en Amamos Argentina, nosotros desde Ushuaia. Un abrazo, doctor Orchansky.
18: Un abrazo grande también para Agustín y para Vero.
0: Gracias, Enrique. Bueno, pues estamos llegando al final y queríamos dedicar estos minutos finales a reflexionar con Seba Peris Robledo sobre esta opción que tenemos en Cadena 3 de venir hasta aquí y que esté Javier Medina para darnos asistencia técnica, de tener un estudio de Cadena 3, el estudio más austral del planeta, de tener la posibilidad técnica de venir fuera del estudio a una casa como esta tan maravillosa, la Casa Beban. La verdad que Ushuaia no está lejos.
19: No, está cerca. No se me enoje la Vero más luego, porque Agustín vino, pero la Vero no, entonces tiene que venir.
0: Estamos haciendo portavero.
1: Yo lo tengo pendiente, sí, por favor.
19: Y aparte vino con nieve.
0: Sí, bueno, cuando Vero nos ha invitado a la fiesta de la primavera, nos hemos mirado a los ojos. La primavera aquí todavía
19: no.
0: Porque el nevadón que ha caído hoy por la mañana.
19: Paquetón que ha caído ha estirado la temporada hasta octubre tranquilamente. Con esto en la montaña, Javi que va a la montaña seguido. Así que tranquilo. La primavera todavía no suena ni asoma por el estrecho de Magallanes.
0: ¿Cuál podría ser la excusa para hacer un nuevo Amamos Argentina desde Ushuaia, pero ya con Vero Marlup y con Agustín González?
19: 12 de octubre, día de la fundación de Ushuaia, 1884, del comodoro Augusto Lacerre, y se hace una fiesta hermosa en Ushuaia, porque todo el mundo desfila, literalmente toda la ciudad sale a desfilar y se hace una paella gigante acá en el centro de Ushuaia, y es muy lindo.
0: Martín Rodríguez, que está en los estudios de Cadena 3 Córdoba, ha quitado lo de la nevada.
19: Okay.
0: Ha quitado la nieve.
19: Listo.
0: Ya está.
19: Listo.
0: Ya se acabó.
19: Ya está. Como el agua del río. Ahí está. 12 de octubre. Estamos acá. Un mes más y ya pueden venir. Bien.
0: Agustín, ¿te apuntas?
16: Me sumo. Tuve el gusto de conocer Ushuaia en invierno y en verano. Así que octubre es una fecha en la que no estuve. Y si hay paella, me anoto el doble, por supuesto.
19: Vamos. Sé que a Agustín le gustan la...
1: Pero hay que desfilar también, Seba.
19: No, pues si quieres desfilamos.
16: Pero ya que vamos hasta ahí, vamos a desfilar una carroza de Cadena 3, vamos ahí, flameando una bandera.
0: Venir a Ushuaia nos trae suerte, Agustín. Debemos recordar que la primera vez que vine a Ushuaia fue cuando Ronnie Vargas decidió cedernos el testigo de Amamos los Domingos. Hicimos con Javier y con Seba y con todos los compañeros de Cadena en Ushuaia ese primer programa. El de ayer no te salió nada mal, amigo.
16: Bueno, muchas gracias. Y en Ushuaia recuerdo que aquella primera vez nos encontramos literalmente de casualidad a Soledad Pastorutti de encubierto. O sea que da suerte, el fin del mundo nos da suerte.
19: Toma, ahí está. Para Mirta Legrán, Ushuaia da suerte. No ese programa. Ushuaia da suerte.
0: Bueno, hagamos un resumen, Seba, de las personas que vengan aquí, que se pueden encontrar en esta casa y ahí en sus alrededores, porque esto es un emprendimiento que se llama... Pueblo Viejo,
19: exactamente. Ushuaia tiene la particularidad de que era, como estamos viendo fotos acá y no lo podemos creer, ¿no? Como Ushuaia hace, 70 años atrás era un 10% de lo que es hoy, ya con 90.000 habitantes, con una ciudad concreta, firme, con internet, con comida, con vuelos, con hospital, con todo. Es más fácil vivir en Ushuaia hoy. Vivir hace 70 años era complicado. Bueno, y esas casas, que eran parte de la historia de Ushuaia, se han traído acá, a este pueblo viejo, que se llama este pequeño recinto, donde hay 4 o 5 casas de esa estructura. Paredes mira, de madera, con cáscara de huevo, con todo para tratar de cubrir el viento, cubrir el frío.
0: Sí, hasta papeles de diario, ¿no?
19: Diario, con lo que sea. Había que taparse y hacerle frente a vivir acá. Bueno, y acá estamos, en una casa hermosa. La municipalidad nos ha prestado, nos ha habilitado para poder estar acá, compartiendo en esta bahía, mirando las montañas, la cordillera de Darwin.
0: Hay que decir que los primeros pobladores argentinos, nacidos aquí, eran en realidad croatas.
19: Eran croatas, sí, los primeros argentinos. El primer argentino.
0: Es que Argentina tiene un crisol maravilloso. Y ahí está la gran ventaja de este país. Que este rincón, pues en buena medida salió con familias croatas, otros rincones con familias italianas, otros rincones con familias españolas, otros con familias alemanas, con mucho esfuerzo, con judíos, con árabes, con musulmanes, claro. En fin, aquí hay de todo, y ha sido un placer comprobar que Ushuaia sigue avanzando a pesar de todos los problemas, porque Seba hace no mucho nos hablaba de la huelga en la
19: 42 días ya lleva el paro docente. Bueno, veremos, hoy había reunión entre el gobierno y el gremio docente, pero es una situación muy compleja, complicada, que viene atravesando toda la provincia de Tierra del Fuego sin educación pública, así que
0: hay que contar es un tema. Las cosas buenas,
19: no, la mala también,
0: y las que no son tan buenas, como por ejemplo el problema grave que hay en las escuelas de Ushuaia. Bueno, pues hemos llegado al final. Vero, Agustín, yo creo que se puede hacer un programa mejor desde Ushuaia, pero no seré yo el que lo consiga. Mejor hoy que tuviste, esto, yo no lo sé hacer.
16: Hoy tuviste al posiblemente uno de los mejores ajedrecistas argentinos de todos los tiempos, a un cordobés que ganó el Oscar, a la nadadora que es el futuro del deporte en Argentina, no sé qué mucho más nos puede pedir.
0: Sí, por poder se puede. Pida usted.
19: No pida mucho, después que está la vara muy alta, ¿eh? Después hay que cumplir.
0: Vero, gracias, que también te escuché el sábado con Caro Amoroso y fue un programa delicioso.
1: Gracias, Chema, gracias. Abrazo para Seba y abrazo para todos.
0: Bueno, compañeros de Cadena 3 en Ushuaia y la familia, a todos muchas gracias por la hospitalidad, por la ayuda. Hoy hemos trabajado pisando la nieve, pasando frío, aguantando el viento, pero disfrutando mucho.
19: Cuando quieran, bienvenidos son.

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0: Hola, hola, ¿cómo les va? Bienvenidos a una nueva semana de La Argentina Hoy. Vamos a hablar de economía con un reconocido economista, con un hombre que tiene hoy la responsabilidad de ser el conductor de los equipos de investigación del IERAL, el Instituto de Investigaciones Económicas de la Fundación Mediterránea. Obviamente estoy hablando del doctor Osvaldo Giordano, que fue en su momento también ministro de Economía de la provincia de Córdoba y fue titular de la ANSES durante los primeros días, las primeras semanas del gobierno de Javier Milei. Con Osvaldo Giordano vamos a encarar esta conversación sobre la realidad económica y productiva de la Argentina. Apenas una pausa y empezamos esta conversación.
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0: Hola Osvaldo, bienvenido a La Argentina Hoy. ¿Cómo estás?
2: Muy bien, un gusto, como siempre.
0: Hay una publicidad de un producto que no voy a nombrar porque la gente se va a dar cuenta, pero que me sirve para empezar. Que el eslogan de la publicidad es ¿arranca o no arranca? ¿Arranca o no arranca la economía?
2: Difícil la pregunta. Yo la daría vuelta, voy a eludir la pregunta. Yo creo que hay logros importantes. La primera gran meta que se planteó el gobierno de ordenar sobre todo la cuestión fiscal y bajar la inflación, ahí sin duda se están logrando los objetivos buscados, no a la velocidad que lo planteó el presidente, no empezó con cero la inflación, pero se logró. Creo que a costa de sacrificar un poco lo que vos me estás preguntando, es decir, a costa de una economía que sufre bastante, salvo algunos sectores, en términos de producción, y obviamente eso en términos de empleo. Ahí el saldo es bastante más negativo, ambiguo, depende de donde lo mires. Obviamente si te vas a Neuquén probablemente tenés una visión mejor, o en el campo, o en el caso de Córdoba, en las zonas rurales. Pero en general, industria, construcción, comercio, está letargado ya desde el año pasado, y eso naturalmente impacta en el empleo y los salarios.
0: ¿Tiene que seguir siendo como hemos invariablemente visto o pensado en la Argentina, que mantener la estabilidad y tratar de bajar la inflación, o haces crecer la economía, y hacer crecer la economía es que haya inflación? Es como una asociación perversa, a mi criterio, que en la Argentina hemos vivido, pero que en otros países no son necesariamente así.
2: No es así. Sí, lo que hay es cierto compatibilización, es decir, probablemente un esquema, sobre todo la parte cambiaria financiera, un poco más libre, por ejemplo, con tasas de interés más bajas, un tipo de cambio un poco más alto, es decir, sacar el cepo, ir hacia un esquema cambiario de mayor libertad, tipo lo que tiene Perú, ¿no? Donde uh-huh. se pueden transar cualquier moneda, no hay restricciones en el mercado de capitales. Tal vez hubiese sacrificado algo el tema de inflación, pero no quiere decir que tenemos que volver al 2023, simplemente claro. Ser un poco menos ambicioso en la baja de la inflación,

0: Bien es cierto, no sobran los instrumentos. Si la Argentina es una economía maltrecha, con un montón de problemas de larga data acumulados, pero hay cosas para hacer, algunas con perspectiva de más mediano plazo, por ejemplo, bueno, el tema de la infraestructura, que tenemos déficit enorme, el tema de los impuestos, sin duda con estos impuestos, la economía, sobre todo esta economía más urbana, no puede crecer con estos impuestos, o el tema del crédito que hablábamos recién, ¿no? Con una economía prácticamente que funciona sin crédito, donde los argentinos ahorramos en dólares porque desconfiamos mucho del peso, y esos dólares en general quedan en el colchón o fuera del país, lo cual es un drenaje muy fuerte, eso perjudica mucho la producción.
1: Tenés mucho trabajo escrito, libros escritos sobre impuestos, sobre propuestas concretas para hacer un acuerdo que reforme tributariamente el país. Invariablemente, cada vez que uno ve para bajar algún tipo de costo, por ejemplo el tema del el costo de los créditos, mira que tiene un componente impositivo muy alto, en algún caso inexplicable. ¿Por qué los estados no avanzan hacia ese lugar? ¿Porque tienen miedo de financiarse? ¿Porque tienen miedo de quedar de vuelta en déficit fiscal? ¿Cuál es la explicación, si vos querés, más política que económica de esto?
0: Yo creo que porque estamos enmarañados en un diagnóstico equivocado, no solo el gobierno, sino la mayoría de mis colegas, y lo veo en muchos empresarios socios de la fundación que también lo admite, cierta resignación diciendo, che, primero hay que bajar el gasto público y ahí vamos a tener el espacio para poder bajar los impuestos. Lo que pasa es que con ese análisis te vas décadas, es decir, eliminar todos los malos impuestos que tiene la Argentina por la magnitud de recursos que generan, llevaría a la necesidad de una austeridad fiscal de más de 10 años para poder cumplir con la meta. Hay un camino alternativo, hace poquito con otras organizaciones, que incluye organizaciones empresarias, el CFI y el IERAL participando, invitamos a uno de los artífices de la reforma brasilera tributaria, que cambia el diagnóstico y dice, miren, está bueno que hay que bajar el gasto y eso va a permitir obviamente bajar los impuestos, pero se puede explorar un camino paralelo a ese, que es que los buenos impuestos sustituyan a los malos impuestos. Y fundamentalmente hay un área que es la más crítica, que es el impuesto a las ventas. Nosotros tenemos IVA, superpuesto ingresos brutos, superpuesto tasa municipal.
1: Sí.
0: ¿Qué hicieron los brasileros? Y que creo que lo que hay que hacer en Argentina, bueno, recaudemos bien el IVA y generemos en base a recaudar bien el IVA los recursos necesarios como para compensar las pérdidas que uno genere, eliminar ingresos brutos y tasa municipal. Como te digo, Brasil ya inició esa reforma y en la Argentina te diría que es hasta más fácil, es decir, los puntos de partida, viendo los problemas de ellos y los nuestros, es decir, los dos son problemas complejos, sí. Son países federales.
1: Claro, países con tres estados, provincial y municipal.
0: Y toda la política en el medio y demás. Creo que el nuestro es más fácil y soy optimista porque, bueno, de esa reunión y de ese grupo, la idea es profundizarlo y obviamente el IERAL participar en eso, en un esquema como ese, ¿no? Entonces, la baja del gasto te permitirá antes, durante o después de la reforma tributaria bajar la presión tributaria, pero esta reforma lo que hace es que un buen impuesto, el IVA, sustituye a dos muy malos impuestos como ingreso bruto y tasa municipal.
1: A ojo de buen cubero, vos me vas a corregir, porque los datos los tenés vos y los podés analizar mucho mejor que cualquier persona como yo. Estoy viendo que en la economía real, cotidiana, de nuestras transacciones personales, de la compra que uno hace diariamente para la vida cotidiana, ha aumentado considerablemente la evasión.
0: Sí.
1: Eso tiene que ver no con el nivel de actividad, pero sí con el nivel de cumplimiento, por una especie de rechazo a seguir tributando porque los costos no le dan. ¿Qué mirada tenés sobre eso? ¿Qué información tenés sobre eso?
0: Es así, y creo que es muy visible, y yo creo que es la conjunción de dos factores. Uno, lo que hablábamos antes, ¿no? Un sistema tributario tremendamente difícil de administrar, y naturalmente, mientras más complejo, más oportunidades de evasión hay. Claramente, la evasión en el IVA en la Argentina es muy alta porque hay un montón de defectos en el IVA, pero es más grande en ingreso bruto y aún más grande en la tasa municipal. Es decir, el mal sistema tributario contribuye claramente a que tengamos más evasión que países vecinos como Uruguay y Chile. Y la otra es que creo que hay una falta de adecuada

0: La ponderación de la importancia en la administración tributaria. El ejemplo más claro es a nivel nacional, donde cambiaron varios responsables de la administración tributaria, de ARCA, y no se ve ahí un espíritu modernizador de incorporar tecnología, de... Hoy hay montones de oportunidades que te da la tecnología para mejorar los controles y seguimos, ¿no?, con este esquema tradicional de pensar que con inspectores en la calle vamos a hacer los controles. Creo que ahí estamos perdiendo una enorme oportunidad por descuidar esa área del Estado, que debería estar trabajando para que quien quiera contribuir la tenga fácil, cosa que hoy no ocurre. Uh-huh. Si te ponen un montón de trabas, vos querés pagar y te encontrás un montón de trabas o dudas respecto a cómo hacerlo, y quien no quiere pagar encuentra un montón de oportunidades para no hacerlo.
1: Sin ir tan lejos, Brasil tiene, a través de los pagos digitales, los pagos de billetera virtual o de Postnet simplemente, un sistema de mayor control fiscal que el que tenemos nosotros.
0: Sin duda nos ha pasado, y nosotros tenemos un sistema de pago tan moderno como el de Brasil, pero no lo aprovechamos.
1: No lo usamos intensamente.
0: Nada, todo lo contrario, por ahí lo desalentamos, porque metemos más impuestos en el dinero digital que en el efectivo, claro. Con lo cual se ha hecho casi un hábito que vos vas a un comercio, pagas en efectivo, tenés un descuento.
1: Por eso te decía que a ojo de vista de vida cotidiana, uno encuentra que en muchos lugares te dicen 10% si pagan efectivo.
0: Sí. No, y vos ves a nivel nacional, pero también a provincial y municipal, le decís, bueno, no, la recaudación no crece culpa de la actividad económica, en parte cierto, pero yo creo que es una parte de la verdad. Yo creo que hay buena parte el retraso en la administración tributaria, es decir, no modernizar esa área del Estado que es esencial. En el enfoque, como digo, de hacérsela más fácil al que quiere cumplir y ponerle más traba al que quiere evadir.
1: Osvaldo, por la característica que ha tenido siempre la Fundación Mediterránea, en general ustedes tienen una idea y una información sobre el país económico, el país productivo, quizá mucho más próxima que otras organizaciones que estudian la economía. O sea, ustedes tienen estudios concretos de cómo se produce y cómo está la producción en distintas regiones de la Argentina, que no siempre son iguales, son diversas. Si vos tuvieras que hacer un viaje imaginario por esas realidades, por la realidad de Cuyo, por la realidad del petróleo y el gas en la Patagonia, por la realidad productiva del campo, de la industria de las grandes ciudades, Córdoba, Rosario, conurbano, ¿cómo podrías hacer ese viaje? ¿Por dónde lo empezarías y por dónde lo terminarías?
0: Bueno, naturalmente uno empezaría por Vaca Muerta, por Neuquén.
1: Es una pregunta un poco larga.
0: Pero está buena la pregunta, pero yo coincido, es muy enriquecedor ese enfoque, porque te encontrás con cosas por ahí hasta sorprendentes. Algunas, respuesta más obvia, sí, Neuquén muy bien, y Río Negro por derrame, pero por ejemplo, el análisis en la Patagonia te muestra que en un mismo sector, hidrocarburo, en el Golfo de San Jorge, que también es hidrocarburo, pero que son en los esquemas tradicionales, una gran crisis de pérdida de empleos, y Santa Cruz una de las provincias que más empleo
1: más castigada,
0: ha perdido. ¿Y eso qué es? Es reconversión, es decir, se sigue produciendo, pero con una tecnología distinta y con menos empleo, y eso impacta en un sector que supuestamente es de los que más crece. Cuando uno mira el empleo, todavía tiene variaciones negativas, el fruto no de esta reconversión. Después encontrás matices, obviamente, por ejemplo, Cuyo, muy condicionado por una crisis en el sector vitivinícola que excede a la Argentina, potenciado por los problemas de Argentina, pero que no lo está. El norte, el NEA, con algunos sectores que andan mejor, digamos, con oportunidades de exportación.
1: Como la minería lo impulsó poco, en algún sentido.
0: La madera en el NEA, que está viendo oportunidades. Naturalmente, mucha expectativa en el agro, en la región pampeana.
1: Beneficiosa para las cosechas.
0: Exactamente, más un contexto internacional que indicaría precios muy altos, es decir, produciríamos mucho y podríamos venderlo a muy buenos precios. Y después, bueno, los grandes cordones urbanos, más dependientes de servicios, construcción e industria, ahí ya bastante más difícil la cosa, como un predominio, ¿no?, de una situación más deprimida.
1: Hace pocas semanas atravesamos el Día de la Industria, con mensajes cruzados del gobierno con la Unión Industrial puntualmente. hay a veces de parte del gobierno una especie de celebración, si vos querés, o regodeo por lo mal que le va a algunos sectores que tienen escasa capacidad de competitividad hoy en la Argentina. ¿Vos ves que hay sectores, como plantea el gobierno, que están condenados a la desaparición, o crees que hay reconversión posible aún en esos sectores más postergados hoy por los niveles de competitividad, por lo que ocurre con China, etcétera?
0: Mira, el orden, ¿no? la estabilidad, la mayor integración al mundo es como una marea que baja y te desnuda, ¿no? Te deja explícito un montón de problemas. Es cierto, como dice el gobierno, que hay muchos problemas internos a las empresas, mucho entendible, porque la empresa se adaptó a un contexto donde por ahí el gerente financiero o haciendo stock ganaba más plata que siendo más eficiente. Bueno, y eso tiene que cambiarlo.
1: Era más importante el gerente financiero que el gerente de producción de una fábrica.
0: Claro. Todo eso tiene que cambiar puertas adentro. Pero también es cierto que puertas afuera todavía quedan un montón de factores de entorno donde se mueven las empresas que conspiran contra la producción, la competitividad. Me canso, ¿no?, de escuchar gente que te dice, mirá, yo tengo la misma eficiencia que una empresa fuera de la Argentina, pero cuando la trae de la Argentina, con la falta de crédito, la falta de infraestructura, con estos impuestos, con estos problemas que todavía quedan de la legislación laboral, dejo de ser competitivo. Entonces, estos extremos me parecen muy malos. Yo creo que tanto un planteo del gobierno diciendo, bueno, son todos unos ineficientes y tienen que morir, o lo otro, no, necesito protección porque si no, no puedo competir, me parece que no solo bueno, sino decir, che, pongámonos a hacer los trabajos internos a la empresa en toda la reconversión que sea necesario, pero también ser sensible a que con estos impuestos, esta falta de infraestructura, esta falta de crédito, no se puede ser competitivo y ir lo más rápido posible en esos cambios.
1: Volvemos a ese falso dilema, a otro falso dilema. Al principio hablamos del falso dilema entre crecimiento y estabilidad, que es un falso dilema
0: totalmente,
1: por donde se lo mire, pero que la Argentina ha tenido mucho éxito, lamentablemente.
0: Y vuelve, digamos.
1: Y el falso dilema de que economía abierta y competitividad versus protección para salvar a la industria. Bueno, es un tema que no termina.
0: Nos volvemos a empantanar cuando, y eso nos distrae de lo importante, que si, bueno, a ver, ¿cuáles son los problemas de competitividad de nuestra industria, de nuestros sectores productivos? Probablemente haya casos en donde es insalvable y tenga que cerrar una empresa, pero yo creo que son los menos. La mayoría es algunas cuestiones internas que tienen que cambiar, pero cuestiones de entorno. Es decir, es muy difícil ser competitivo si tenés ingresos brutos, si tenés tasa municipal, si no tenés infraestructura, problemas de conectividad, todavía regulaciones. Veíamos, por ejemplo, la semana pasada estuve en una conferencia de turismo de hoteles. Todas las regulaciones municipales que le complican la vida a alguien que tiene un hotel. Es decir, hay montones de cosas que en el pasado, en este desorden que teníamos, nadie le llevaba el apunte, pasaban desapercibidas, pero que ahora todas suman y erosionan competitividad y te descolocan respecto al competidor externo.
1: E incluso, cuando te escuchaba esta respuesta, recordaba, ahora la Corte acaba de dictar un fallo condenando o declarando inconstitucional una tasa municipal que cobra la ciudad de Córdoba. Se puede repetir esto al infinito, que importa un encarecimiento notable de los créditos, o sea, del financiamiento. O sea, los créditos de la Argentina son mucho más caros porque te cobran un montón de impuestos adentro.
0: Imposible que la Argentina tenga crédito con estos impuestos. En general, en el mundo, el crédito no lleva impuestos, porque se supone que si un crédito al consumo, ya el impuesto lo pagó el producto. Si compró una heladera,
1: paga el IVA.
0: La heladera ya tiene el IVA, ingreso bruto, tasa municipal. Si además al crédito le pongo los impuestos que tenemos nosotros, como pagué tres heladeras, digamos, porque en el financiamiento termino pagando otras dos más. Es totalmente abusivo. Y nuevamente son impuestos que en el pasado pasaban desapercibidos con inflaciones altísimas y demás, y que ahora hacen imposible el crédito y que hay que revisarlo. Está muy bueno. Lo que pasa es que, bueno, el proceso judicial es muy largo. Este juicio empezó
1: en
0: 2008, digamos.
1: Claro. Habría que pensar qué economía teníamos en ese momento.
0: Y el caso de los municipios es absolutamente ilegal, porque lo que el municipio no puede cobrar un impuesto, tiene que cobrar una tasa, es decir, tiene que demostrar
1: una tasa de servicio.
0: Claro, lo que le dijo la Corte es, mirá,
1: demuestre qué hace usted.
0: Tenés que demostrar, el nombre ya está mal, porque debería decir, bueno, él tal servicio te doy, me cuesta tanto y por eso te cobro tanto. Acá no tenía ningún, no cumplí ninguno de estos preceptos y sin embargo, bueno, llevó montones de tiempo poder clarificarlo y obviamente opera solo para este banco, así que todos los demás bancos siguen pagando esa tasa.
1: Osvaldo, ¿tiene el gobierno la posibilidad de, no voy a decir salvar parte de la industria argentina con el esquema tradicional de subsidiarla, protegerla y encarecer todos los productos, siguiendo su lineamiento de apertura económica, su lineamiento fuertemente libertario o liberal, tiene instrumentos o herramientas para generar algún nivel de salvaguarda, no de protección, de alivio para que esas empresas sean más competitivas?
0: Absolutamente sí. Le puede generar un entorno donde la mayoría de las industrias de la Argentina...
1: Por ejemplo, ¿cuáles?
0: Podría. En el cortísimo... No cortísimo, pero el corto plazo, el tema del régimen monetario y cambiario. Es decir, que haya un esquema donde haya más crédito. Es decir, Argentina prácticamente no tiene crédito y eso afecta mucho el funcionamiento de la economía, porque los argentinos ahorramos en dólares y los sacamos los dólares del circuito económico, lo cual es un drenaje.
1: Y lo metemos en el colchón.
0: En el colchón, eso es una pérdida, como estuvieron perdiendo sangre todos los meses, 2,000 o 3,000 millones de dólares que lo sacan. Bueno, en buscar un régimen monetario, como hizo Perú o Uruguay, de que esos ahorros vayan a financiar la inversión de las empresas o el consumo de las familias, es un factor dinamizador relativamente rápido. Pasó, por ejemplo, en el inicio de la convertibilidad. Y luego, los otros factores que probablemente lleven más tiempo, como el tema de los impuestos, la infraestructura, los recursos humanos, regulaciones y demás. Si cambiamos todo eso, me animo a decir que la mayoría de las industrias tienen capacidad competitiva.
1: Y el gobierno a veces dice, como argumento, si yo suelto demasiado dinero, si libero los encajes de los bancos, por ejemplo, para que puedan prestar más plata, o si uso más recursos de, por ejemplo, los fondos jubilatorios para dar crédito, etcétera, se me puede disparar la inflación. ¿Vos ves ese riesgo?
0: Disparar no, porque el disparar la inflación necesita un combustible que no va a estar, que es el déficit fiscal que obliga al Banco Central a emitir. Que puede llegar a tener algún impacto puntual en el índice de precio, puede ser, no me animaría a descartarlo, pero sería un hecho puntual. Con lo cual, digo, si uno es un poquito menos ambicioso en la baja de la inflación, puede lograr muy buenos resultados en términos de producción. Yo creo que el resultado final es bueno. Es decir, si la inflación baje un decimal más o menos el próximo mes, no cambia la vida. Si logras que la actividad económica, el empleo y los salarios se recuperen, sí es un cambio importante.
1: Nos quedamos sin tiempo. Has venido varias veces a Argentina hoy, por suerte, para los oyentes de Cadena 3. Porque siempre, esto lo digo yo, siempre es bueno escuchar a gente que sabe y que tiene un nivel de razonabilidad y sensatez como la que vos podés mostrar. No te lo digo para quedar bien, es porque lo pienso verdaderamente. Pero antes de que termine el programa, vos me tenés que hacer una recomendación, que es recomendarme un libro, una película o una serie.
0: No, ya me vine preparado, porque la próxima vez me agarraste.
1: Está entrenado.
0: Recomiendo enfáticamente, porque me pasó, digamos, bueno, uno queda muy condicional las cosas, que empecé a leer los dos libros de Sacheri sobre Malvinas.
1: Sí.
0: Que fueron escritos, y de hecho yo lo empecé a leer antes de que se pusiera en moda de vuelta el tema del partido con Inglaterra y demás. Muy buenos los dos, los recomiendo.
1: Las dos novelas que tiene sobre la guerra de Malvinas.
0: Sí.
1: Gracias, Osvaldo, ha sido un placer.
0: Gracias a ustedes, hasta la próxima.
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1: Nos vamos. Nos encontramos mañana aquí, 7:30 de la tarde, como siempre. El gusto de haber conversado con Osvaldo Giordano, el titular del IERAL, de la Fundación Mediterránea. Mañana volvemos 7:30, como les digo, después de Amamos Argentina o de Informados al Regreso. Y ahora, lo que sigue, como siempre, a esta hora, 8 de la noche, la cadena del gol. Abrazo grande.
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1: Buenos Aires.
2: Javier Milei encabezó una nueva reunión de gabinete y recibió a legisladores libertarios.
1: El presidente de la Nación coordinó los temas de conversación que fueron las Islas Malvinas y la economía.
2: Córdoba.
1: Imputaron por abuso sexual, hurto y defraudación al vicepresidente de la empresa Cormecor.
2: Pablo Ortiz, referente del peronismo provincial en Altagracia, es directivo de la empresa que trata los residuos en la ciudad y otras localidades del interior.
1: Internacionales.
2: Escocia, Gales e Irlanda del Norte desafían al Reino Unido y reivindican su derecho a la autodeterminación.
1: En un histórico acuerdo conjunto firmado en Cardiff, los líderes independentistas de los tres territorios ratificaron que su futuro está en la Unión Europea.
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0: Buenas noches a todos. El gustazo enorme de reencontrarnos convocados por estas dos pasiones, el fútbol y la radio. Comenzamos aquí para todo el país. La cadena del gol. Vamos por Argentina, por Cadena 3, la radio más grande de nuestro país. Con Luciano Alegre en los controles, el querido Gustavo Corradini en la producción, junto a Raúl Monti y todo el equipo de la cadena del gol. Iba a tocar otro tema hoy, pero recién, en producción, Corradini me dice, tengo un audio también que va a presentar Guardia de el presidente de Colón quejándose por el arbitraje. Y dije, acabo de cambiar el editorial del día, Radio Verdad. Se ha hecho ahora un deporte, casi una costumbre, donde los directivos, para calmar al Coliseo Romano de las demandas que tienen de sus propios hinchas, cada vez que se sienten perjudicados, utilizan para aterrizar o despegar sus ideas los aeropuertos de los medios de comunicación, cosa que yo agradezco muchísimo, porque somos un medio de comunicación. Pero ¿cuál es el tema? Las quejas son, A, para condicionar el próximo arbitraje, decir, bueno, ya me quejé, che, mirá, este se está quejando, levantale la mano, lo cual sería convalidar que hay un gran titiritero que maneja los piolines de la marioneta general. ¿Será así? Parecen que sí. Todos aseguran que sí. Los doctorados en pasillo del fútbol argentino de dicen que dicen, dicen que hay un gran titiritero. O lo otro, lo digo, calmo a mi gente, pero no me quejo donde me tengo que quejar. Me parece bárbaro que lo declaren, que se expresen, pero tiene que ser el primer escalón de una escalera donde tienen que ir a manifestarse, pero no a manifestarse en el sotoboche, en una habitación de 4x4, en alguna de las direcciones que, como una especie de kermés del poder, viste, con ese trrr, y te salía, se lleva un osito, no se lleva nada, se lleva una jirafa de peluche, en donde cae la dirección, donde recibe cartas la AFA de acuerdo a los juzgados y a los dirigentes políticos que parece que le hacen la vista gorda, dicen. ¿Se tienen que quejar en las asambleas, en las reuniones de comité directivo? ¿Alguien presenta ahí las mociones para revisar el arbitraje argentino? ¿Alguien presenta alguna moción para acotar en un tiempo prudencial los libros de pases? ¿Alguien presenta la moción de que no se puedan cambiar más los reglamentos competicionales durante el año? ¿El curso del año? Al menos avisar un año anterior. Porque si no, yo le agradezco muchísimo al a Russo, Nicolás Russo, Daniel Vila, al presidente de Colón, les agradezco a todos que se quejen, que se manifiesten, pero ¿con qué fin lo hacen? O hay una llamada y ¿qué querés? La gente, si no me mata, algo tengo que decir, y adentro no hacemos nada. Porque en el fútbol argentino ni siquiera se hace gatopardismo, aquello de cambiar algo para que no cambie nada. Porque a veces, en los entramados y en las telarañas del poder, que están acostumbradas a, como me dijo, voy a usar la frase que un viejo doctor en leyes me dijo un día, el problema de la justicia es nada más y nada menos cuando deja pasar las palomas y atrapa a las moscas. Alguien propone que cambie algo, o al menos diga, vamos a cambiar y el sistema sigue igual. Porque así simplemente salimos a la vereda y decimos, no se puede vivir más en este barrio. ¿Y se va a hacer la petición donde corresponde? ¿O sigue todo igual? ¿O no se animan a hacerla en otro lado y la hacen aquí? Alguien dirá, hemos hecho un gran avance porque el problema es exactamente el mismo y antes nadie decía nada, era todo mutis por el foro. Y ahora al menos se están quejando, por algo se empieza. Lo único que les digo, que tienen todos nuestros micrófonos a disposición para expresar lo que piensen, sea lo que sea, los directivos argentinos. Que se quejen contra quien se quejen. todas las personas tienen que hacerse cargo después de lo que dicen. Ahora, si simplemente vamos a hacer un vehículo para hacer una especie de claque, para hacer una especie de puesta en escena, no voy a permitir que esto siga pasando, y después no voy de donde tengo que ir, que es cuando tienen que ir a votar, después sale la unanimidad, nadie dice nada. Después está lo otro, dice, mirá el que le dice, tuvo que terminar pidiendo disculpas, fácil, que se había equivocado. Niuls, el otro, bueno, entonces no nos quejemos. Entonces no nos quejemos. Así estamos en un juego donde casi siempre ganan los mismos y casi siempre se quejan los mismos. Pero quéjense donde se tienen que quejar. Igualmente, la cadena del gol, cadena 3, están para que ustedes digan lo que quieran, pero que sea el primer paso de un camino para tratar de cambiar el fútbol, sino simplemente están gritando en el desierto. No sé con qué intención, pero se quedan gritando en el desierto.
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0: En la cadena del gol tengo el gusto de saludarlo a Raúl Monti. ¿Cómo te va, Raulito? Buenas noches.
2: Muy buenas noches, Claudio. Un abrazo muy grande. Hemos pasado un fin de semana pleno. Hemos lucido a nuestros relatores. Grandes partidos, muy lindos goles. Juegos en marcha. A esta hora, segundo tiempo, gana Lanús visitando a Riestra 1-0. Gol de Lautaro Gómez. Está ganando Banfield de local ante Barracas. 1-0, gol del paraguayo Waltz. Para que siga esta fecha 9 que va a completar en un ratito con el gran Bocha Uriet, Gustavo Gutiérrez y parte del equipo en la lucha que tiene Instituto a doble vía. Si gana hoy de local frente a Estudiantes de Río Cuarto, será puntero absoluto y en solitario de su zona, y además se habrá de meter en zona de Copa Sudamericana, que es un viejo sueño para el equipo cordobés, y estamos ya transitando días previos de un tremendo derbi local que se va a jugar precisamente en Alta Córdoba con Instituto y Talleres para la próxima semana. Así que tenemos mucho fútbol, querido Claudio.
0: Perfecto, Raúl. Después vamos a estar con las noticias más importantes. Lo saludo a Diego Borinsky. Diego, comenzamos hablando de Boca, viajando a Brasil. Gran partido mañana, transmisión de Cadena 3. Boca visita a San Pablo, partido de vuelta. ¿Cómo te va?
3: ¿Qué tal, Claudio? Así como vos decís, y San Pablo guardó todos los titulares el sábado, que jugó contra el Palmeiras, perdió 2-0, así que bueno, puso todos suplentes. A Boca se le cayó la chance de Matías Galarza. Matías Galarza, el de Talleres, fue a buscarlo. Ya lo había ido a buscar hace varios años Riquelme, cuando jugaba en Bélgica, aprovechando el cupo que le da Aranda, que le vence mañana, pero no se pusieron de acuerdo, entre otras cosas, porque también Talleres quería que le solucionen la deuda que tenían por Pavón y demás.
0: Diego.
3: Sí.
0: Un segundo. Raúl, generalmente cuando uno ve un jugador, tiene que hacer la suposición. Me parece que este andaría en Boca, este está para Europa. ¿Galarza está para Boca?
2: Me parece que no. Si me preguntás a mí directamente, no, y aparte no lo veo necesario en el sector donde Boca está muy bien armado, incluso con gente de su propia cantera, ¿no? En medio campo.
0: Eso quería saber, yo tenía la misma sensación, vos lo has visto mucho más al jugador. Bueno, continúa, Diego.
3: Bueno, y de todas maneras igual se terminó cayendo, pero bueno, hubo negociaciones. Te voy a decir la formación posible de Boca. Me parece que va a poder jugar Milton Delgado, que es el jugador importante en el medio campo, sobre todo con Paredes, que no está 100% en este último tiempo. Concentrados, Delgado, Braida y Montero, que había ido a Colombia por el fallecimiento de su abuela.
0: Muy bien, Sergio Díaz también en los controles. Recordamos, ya lo dijo recién Raúl Monti, va a estar el partido Instituto cerrando la fecha con Gustavo Conradini, con Gutiérrez, con Maxi Molina, con Fede Borello, con Dani Basterra. Bueno, toda una gran transmisión. Estuvo la cadeneta, hoy con la cadena de gol vamos por Córdoba ya haciendo el programa. Enseguida estamos con Maxi Molina, pero ahora los saludo a Marcelo Lamberti. ¿Cómo le va?
4: Pero ¿cómo estás, Claudio? Gran placer de saludarte. Anoche estuvimos, ayer estuvimos, mejor dicho, por la tarde, cancha de Tigre, ganó Rosario Central 1-0, gol de penal. No lo vio Merlos, que estaba a 2 metros aproximadamente. Afortunadamente, Monzón Brizuela desde el VAR dijo, es penal, y es penal. Así que lo cobraron. Y no lo quiero escuchar a mi amigo Diego Borinqui que me diga nada, porque estoy esperando para que me cuente la patadita que tiró el árbitro. Ganó Central, la figura en el día de ayer fue Obando, en tu boletín. Lo compartimos, mira, cortito la palabra de Obando, Claudio, después de la victoria canalla.
5: Un partido muy importante, como vos decís, por la anual y para llegar también muy bien pisado a la final.
6: Había que ganar, ¿no? Se tenían que ir hoy con 3 puntos y se terminan yendo, importantísimo.
5: Sí, importantísimo. También la forma en que se dio, trabajamos mucho este partido porque sabíamos la relevancia de estos 3 puntos, así que nada, muy contento por el grupo y también por todo lo que se habló, ¿no? Necesitábamos también este puntapié, unos 3 puntos muy importantes, nada más porque venimos trabajando muy bien, creo que lo merecíamos. El grupo toda la semana trabaja 10 puntos, con una sonrisa de oreja a oreja, una tranquilidad bárbara. Estamos todos juntos y creo que eso se nota dentro del campo.
6: Viene una convocatoria de la selección. Estuviste ahí hasta prácticamente cuando empezaba el Mundial. ¿Tenés expectativas?
5: Sí, bueno, a ver, siempre tengo expectativas. Fue muy lindo lo que viví. La verdad que lucho todos los días para volver a vivir eso y bueno, nada, ojalá se dé.
4: Es de selección para mí, Obando, ¿eh? Habrá que ver si lo convocan o no en esta. Se prepara Claudio El Canalla el próximo día, domingo 5 de la tarde, recibe a la Asociación Atlética Argentino Juniors.
0: Bueno, aquí quiero detenerme, Raúl, sumarlo a todos, Diego, enseguida vamos a estar con Maxi Molina. Central ganó con un penal, dirigía Merlos, Monzón, Brizuela en el VAR. Las estadísticas dicen que de 7 partidos que dirigió Merlos, ¿cuántos penales cobró? 5 a favor de Central.
3: ¿Les pareció penal?
4: 7 últimos partidos, bueno, que dirigió, 7 victorias, 5 penales justos.
0: Yo iba a ese punto, quería charlar con ustedes, porque tuve una sensación en vivo en la cancha. Si está Merlos, si está Monzón Brizuela, si está Central y gol de Di María, es imposible que uno no traiga un montón de cosas anteriores. A mí lo que me parece, le voy a decir 2 cosas, Diego y Raúl. Sí. Le cruza la mano por delante, lo toma de una de las axilas de la zona del pectoral y lo gira un poco. Cuando a vos te giran el centro del cuerpo, vos ya no podés seguir la jugada normal. O sea que para mí es falta. Esa es la primera. La segunda, si no se sancionaba, ni Campás lo había reclamado. O sea, ni Campás lo había reclamado. Y Merlos, que estaba al lado, no lo cobró tampoco. Y después se jugaron casi 2 minutos y medio. Entonces, ¿qué es lo que estoy, sin ningún lugar a dudas, diciéndole? Que en el VAR es falta. Ahora, la buscaron, Merlos no la vio, no se iba a reclamar, y generalmente no se cobran. O sea, todo está en el mismo combo, me parece, Raúl.
2: Sí, estamos en un fútbol, el nuestro, que siempre lo hemos criticado porque se pasa de la raya con los agarrones, ¿no? Se forcejea demasiado y se afea el resultado final del espectáculo que la gente va a ver. En este caso a mí me pareció falta. Si de pronto la revisaron un poco tarde, y bueno, eso es cuestionable, pero para eso está el VAR. digamos, hay agarrón, pasó por debajo de la axila, como dices, si de pronto con mucha habilidad también el jugador está acostumbrado a venderle buzones al árbitro, a teatralizar un poquito, ¿viste? Eso también coadyuva a que de pronto todos estemos viendo una escena de teatro donde a veces te sale a favor, ¿no? Pero yo no veo en el fútbol internacional, mirá que me paso la mañana de los sábados, la mañana de los domingos mirando mucho fútbol internacional, que haya tales agarrones. Yo no sé si viste el penal que le cobraron a Belgrano el otro día en Junín. Cobraron, sí, una mano, y detrás de la mano había un tipo que lo estaba zamarreando a Gutiérrez, al grandote de Belgrano, de una manera brutal, pero lo agarraba del brazo, del hombro, del cuello. Yo digo, cuando cobraron penal, digo, cobraron falta a Gutiérrez, no, cobraron mano. Y es permanente, ¿no? Yo creo que se convive con eso.
7: Yo coincido que fue falta y que fue irregular todo el proceso. ¿Vos, Diego?
3: Para mí no, y no es por pelearme con mi amigo Marcelo Lamberti, para mí no podés cobrar ese penal, es un leve agarroncito, porque si cobras eso tenés que cobrar 10 penales por partido, y el fútbol no es eso. Cobres. Y otra cosa, el codazo de Copetti me parece que es roja clarísima.
7: También, pero el codazo de Copetti, y te voy a decir otra, yo creo que a Coronel, que hace una faltita, está bien de atrás, pero él se deja caer el jugador, lo echa porque venía de cobrar un penal. ¿Se entiende? En esa, y le,
3: claro,
7: faltó,
3: claro,
7: le faltó
3: compensación, sí.
7: Le faltó olfato al Mirón, porque si vos decís, tengo un jugador amonestado y el árbitro ya me dio un penal de VAR, ni bien este estornudo lo va a echar.
3: Y
7: eso
3: después
7: está claro,
3: hay otro agarrón,
7: ¿no?,
3: en el área de Tigre, ¿no? Muy
7: también,
3: en el centro.
7: Ahora, si vamos a expandirnos en la fecha, vamos a, ya que está, nos metemos en River. River Atlético
3: para mí es
7: Tucumán.
3: Expulsión clarísima la de Aramari.
7: Bueno, vamos a escucharlo.
3: Por más que haya salido
7: antes
3: el audio hoy, parece a propósito,
7: sí,
3: ¿no?
7: Bueno, decís, antes de meternos en el partido, lo escuchamos a Falcioni, un tipo con mucha experiencia, que no tenía que ir a hablar, que estaba, bueno, ahora se hizo costumbre ir en definitiva, sí, y aunque te echen, lo escuchamos a Falcioni, a ver en la cadena del gol.
8: Quiero hablar de lo que pasó hoy acá, con el que está arriba en la cabina y con el que está abajo en la cancha. Que la expulsión del jugador de River, para unas cosas la miren y otras cosas no la miren. Parece que la banda empezó a funcionar de nuevo, la banda de River. Para un color toman determinadas decisiones y para el otro no. Hay cosas claras dentro del campo que suceden siempre para el mismo lado. Penales, agresiones, expulsiones, que cuando me cagan me doy cuenta enseguida. Hoy ni siquiera la fueron a ver la segunda. ¿La viste? El tipo se tiró 3 metros antes. Sí, y le pegó en los talones. Ahora, que a lo mejor están un poquito más liberados, vuelven a funcionar. Es muy difícil cuando suceden cosas como las que sucedió en esta cancha. Siempre para el mismo lado. Y si esto me cuesta la cabeza, me vuelvo a mi casa.
7: Bueno, si esto me cuesta la cabeza...
3: Bueno. Peor que la de, bueno, impronunciable, la de Julio, creo que quedó para las frases históricas de cuando, sí, dijo, cuando el árbitro no era ni bueno, ya.
7: Sí, no era ni paja ni polvo.
3: Claro.
7: Dijo eso.
3: No sé si me entendieron.
7: Yo me amparo en Fontana Rosa acerca de las malas palabras, por eso voy. Sí,
3: está muy bien.
7: Lo que pasa en este tipo de casos, por ejemplo, Nicolás Russo fue llamado a declarar por lo que había dicho. Daniel Vila no. El año pasado, la semana pasada, en el último boletín, no lo llamaron. ¿Lo llamarán a Falcioni? Porque esto son dudas graves. Dudas graves. Fíjense lo que ocurrió en Inglaterra. En todos lados se cuecen habas. Se equivoca el VAR, se equivoca el árbitro. Y 3 horas después sale un comunicado diciéndole... Era un clásico,
3: Pidiendo
7: que
3: perdón.
7: Habían interpretado mal el reglamento.
2: Sí, sí, sí. Y bueno, eso no pasa acá, ¿eh? Yo no escuché casi nunca que los del VAR salgan a
3: no, al contrario,
2: reconocer
3: salió
2: que se
3: el
2: equivoca.
3: Audio, salió el audio de Beligoy diciendo que estaba bien con truco en el VAR. Para mí es una... se tira con la tijera, roja de acá a la China, pero la expulsión también de Nicola fue creo que se la mostras a 100 personas y 100 te dicen que
2: mira,
3: es expulsión.
2: Parafraseando...
4: Perdón, ahora, ¿no va a reconocer Tapia, no va a reconocer a alguien que ha fracasado el sistema arbitral? De hecho, le están pegando hasta los propios presidentes. Nadie va a decir, esto no va más, nos equivocamos. Pero aparte, digo lo mismo, y lo dijimos recién, todos los presidentes cuestionando, pero nadie reconoce nada.
2: Hay una diferencia fundamental en estos días. No está el bravucón de Tobillino, que antes salía a amenazar a medio mundo cuando se quejaba por lo mismo, el mundo del fútbol. Pero, a ver, parafraseando la editorial de Claudio de hoy, del arranque del programa de hoy, y sigue siendo más de lo mismo, el que no llora no mama, ¿no? Pero no se cambia nada de fondo realmente. Son malas las performances, técnicamente son malos los árbitros. Entonces, qué sé yo, a mí me gusta más un fútbol donde se llora menos y se juega un poquito más. A ver, Falcioni tiene toda la razón del mundo de tirar la bronca con la jugada de Arambar y tantas otras. Pero dentro del rectángulo de juego donde River debió haber goleado, fue muy superior River. O sea, no sé, me gustaría que se hable un poquito más de fútbol. Simplemente eso, ¿no? Porque, digamos, obvio, en ningún momento Falcioni dijo, che, la verdad que fuimos un colectivo atravesado frente al arco para que no nos emboque River, y de chiripa en una contra embocamos el empate, pero no merecía futbolísticamente Atlético llevarse demasiado mucho, ¿no?
7: Coincido con Raúl. Raúl, ya que coincido con usted, le voy a pedir un favor.
2: Sí, señor.
7: 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Vayámonos los dos a un lugar a pasarla bien.
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0: 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Ahora y antes de la tanda, primero lo quiero saludar a Maxi Molina. Se viene la gran transmisión del querido Bocha Uriet, Instituto Estudiantes de Río Cuarto, con Gustavo Gutiérrez, con Maxi, con Fede Borello, con Dani Basterra. ¿Cómo te va, Maxi? Buenas noches.
1: Buenas tardes, muchachos. ¿Cómo andan? Nosotros ya en el Monumental de Alta Córdoba desde hace tiempo esperando el partido de las 21:15 de Instituto y Estudiantes de Río Cuarto. Duelo de extremos, ¿no? Con necesidades totalmente opuestas. La Gloria sabiendo que si gana queda como único líder en su zona y que llega de manera inmejorable al partido del sábado por la noche en este estadio frente a Talleres. Pero claro, primero tendré que resolver esta historia, que es la de Estudiantes de Río Cuarto. Decíamos, equipos que futbolísticamente, no solo en el funcionamiento, sino en la realidad, en el presente, están en las antípodas, porque hoy Estudiantes, de recibir un cachetazo, de no llevarse nada aquí de Alta Córdoba, prácticamente queda su historia sentenciada en la elite del fútbol argentino y tendrá que volver a jugar en la Primera Nacional. Para ello, la Gloria tendrá que hacer lo propio, que es el de ganar, ¿no? Y para ganar ya tiene un equipo que no ha sido confirmado de manera oficial, pero que sí el técnico ha dispuesto y ha elegido ya a la mayoría de los titulares. Solo un cambio obligado va a tener, que va a ser el ingreso de Méndez en lugar de Gallardo. Y el otro cambio es un cambio táctico, lo va a poner a Lázaro en lugar de Córdoba. En consecuencia, Claudio, Raúl, Instituto seguramente va a ser Ledesma, va a estar Galván, Alarcón, Mosevich, Cerato a la derecha, por la izquierda Sosa, en el medio, como lo decimos, Méndez, el único cambio, con Abregu, y arriba Benja Lázaro, el hijo de Ezequiel, Tisera, y por izquierda va a estar jugando Luna, aquí con el Bocha Uriet esperando el partido. Bochita querido.
2: Hola Raúl querido, ¿cómo les va, muchachos? ¿Todo bien? Bueno, ¿lo va a poner Alarcón?
1: Lo va a poner Alarcón. Mira que tiene cuatro amarillos, claro. Lo que viene es Talleres.
2: ¿Qué sé yo? Lo guardaría.
1: ¿Usted lo cuidaría?
2: Sí, porque es un defensor está al borde ahí continuamente y el que viene es un partido muy bravo.
1: Bravísimo,
2: ¿no? Y la Gloria está cómodo clasificando, sí. O sea, no sé si me entiendes.
1: Sí.
2: Con todo el respeto de Estudiante, tampoco es un rival tan exigente como para decir, no, lo tengo que poner sí o sí. Pero bueno, es fútbol y puede pasar cualquier cosa.
1: Totalmente.
2: Así que va a jugar Lázaro entonces.
1: Va a jugar Lázaro en lugar de
2: Córdoba. La otra vez jugó en lugar de Luna.
1: Exacto.
2: Bueno, qué bueno que tener un banco, un pibe como ese que te puede cumplir funciones diferentes.
1: Claro, totalmente.
2: Por un lado o por el otro.
1: Exacto, muchachos.
2: ¿Por dónde va a jugar Luna? ¿Por la izquierda o por la derecha?
1: Me parece que por izquierda, me parece, ¿no?
2: Y Lázaro por la derecha.
1: Y por derecha.
2: Bueno, le mando un abrazo a todos.
1: Dale, el Bocha Uriet, que se asomó, como siempre, ¿no? La gentileza de Bocha se asomó, muchachos. Bueno, este es el clima, seguramente un estadio que va a tener un muy buen marco. Ya nosotros esperando por Instituto, Estudiantes de Río Cuarto, y como siempre te lo contamos en la cadena del gol.
0: Muchísimas gracias, Maxi. El abrazo enorme para el Bocha, para el ingeniero. Bueno, Raúl, se han confirmado tarde pero seguro los partidos de Argentina. No era lo que se decía, dos en Córdoba y uno Monumental. Se ha invertido eso. Y Córdoba ha ganado el partido frente a Bolivia, me parece el más importante de los tres que se van a jugar. Pero ese partido del 30 del 9 hace que Boca Racing, que estaba flotando tanto tiempo, termine Marcelo confirmado ya en Central, lo tienen confirmado el 27, Racing Boca, Boca Racing en Rosario.
3: Sí, señor, aquí lo tiene confirmado Seguridad y el Club Atlético Rosario Central. 27, no está el horario, dicen que hay un margen entre las 3 y las 5 de la tarde, Claudio, para que sea el choque en el Gigante de Arroyito.
0: Bueno, y el 26 juega la final. Que vamos a estar también en Santiago del Estero, Estudiante Central.
4: Qué bárbaro, ¿cuántos
3: exactamente,
4: partidos?
3: Exactamente, 26.
0: Así es. Bueno, repasamos esas tres fechas para la gente. Argentina va a jugar tres partidos en el país con la triple B larga: Bolivia, Burkina Faso y Benín.
5: Así es, 30 de septiembre en Córdoba, el primero frente a Bolivia. En este caso también con medio aforo, lo cual es una pena. Lo que la gente aquí se pregunta es si viene o no viene Messi, lo cual cambiaría el escenario. 3 de octubre en River con Burkina Faso, 6 de octubre también en River frente a Benín. Te actualizo, otro gol del paraguayo Walk para Lanús 2, Riestra 0. Cuando va promediando el segundo tiempo, empató.
6: Qué bien que compra Lanús, bien que compra Lanús. Este jugaba en Recoleta, que le había metido el gol a San Lorenzo. Pero la verdad que en el último tiempo, cuando compra, acierta.
5: Buen jugador el paraguayo, sí señor. Y Tapia de penal, el hijo del Chiqui, puso Banfield 1, Barracas 1, cuando se está jugando 24 del
6: penal
5: segundo tiempo.
6: Penal para Barracas no puede ser.
5: Sí, penal para
6: Vamos
5: Barracas,
6: a chequear,
5: sí.
6: A ver si fue.
5: búsquelo.
0: Bueno, vamos ahora a vender, querido Sergio, y hay mucho más la cadena del gol. Saludo para todos los amigos que me están escuchando aquí, ya que uno, querido oyente, José Lleva, ha invitado a todo el equipo de Estadio 3 a un gran asado aquí junto a un lago artificial, así que estamos haciendo el programa de un lugar fantástico.
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1: Hay más goles en Primera División. Peña Villafuere de cabeza, Lanús 3, Riestra 0. Y tuvieron que revisar de nuevo en el VAR otra jugada de presunto penal para Barracas. Esta vez el árbitro dijo que no, que juntó los piecitos el delantero y se tiró. Siguen 1-1.
2: Sí. El anterior fue esta una mano clarísima de un jugador de Banfield que se equivocó, extendió el brazo, así que el anterior fue.
1: Ahí está, Banfield y Barracas 1-1. Con este triunfo Lanús se mete en el grupo A dentro de los 8 clasificados.
3: Perfecto, vamos a presentar ahora a los Juegos Suramericanos con Jorge Parodi.
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5: Hola, muy buenas noches, el placer de saludarlos. Está finalizando una nueva jornada de estos exitosos Juegos Suramericanos Santa Fe 2026, con el protagonismo del público. Hoy 16.000 estudiantes de la región fueron parte y le dieron vida al Parque de la Independencia, participando en varios de los estadios, de los espectáculos, de las competencias deportivas. Y en lo estrictamente competitivo, hay que decir que Argentina suma ya 10 medallas, que comparte el segundo lugar con Colombia, con la misma cantidad de preseas doradas, en una lucha que va variando minuto a minuto, con Brasil con una potencia demoledora con 20.

0: grandes apariciones que tiene la natación argentina.
1: Lo que sentís, las sensaciones.
2: Estoy muy feliz, muy contenta por todo lo logrado y a tener a toda mi familia acá.
0: La expresión entonces de Cecilia Dielecki, que muestra todo su talento, dos medallas de oro en 50 y 100 espalda y una proyección extraordinaria. Volvemos en cualquier momento desde Rosario, donde se vive una auténtica fiesta.
3: Hay un sueño que sea imposible.
4: Bárbaro, completísima toda la cobertura de Cadena 3 en las redes, los Juegos Suramericanos de Santa Fe, en Rosario, en la ciudad de Santa Fe capital y en Rafaela. Sigan en las redes de Cadena y van a tener toda la información. Ahora, querido Raúl, la quiniela de Córdoba nos da este servicio informativo. Jugar es perjudicial para la salud, pero hay muchos que están esperando. ¿Qué nos va a decir usted?
5: En la vespertina, para aquellos que hayan jugado, tentado la suerte, primer premio 2076, segundo 2069, tercero 6691, cuarto 5412, quinto 3677. Reiteramos, la vespertina de la quiniela de Córdoba 2076.
4: Muy bien, y ahora lo vamos a saludar Emiliano Guardia, que también tiene esta la producción con este audio de Emiliano, destapó lo que fue o dio el puntapié, el editorial del día de hoy. ¿Cómo te va, Emiliano? Muy buenas noches.
6: Hola, Claudio, ¿cómo te va? Muy buenas noches para vos y para todo el equipo, para toda la audiencia de Cadena 3. Bueno, cruzándonos a lo que ha sido el viaje a Mendoza, estuvimos en Córdoba el sábado, el domingo en Mendoza con la derrota de Colón frente a Godoy Cruz, una dura derrota del equipo rojinegro ante un rival directo. Una vez más sigue debiéndose esa victoria frente a equipos que buscan lo mismo. Digo, lo sigue debiendo porque desde que descendió en 2023 le sigue pesando ese partido que no puede ganar cuando tiene que marcar por allí una diferencia. Cayó 2-0 ante el Tomba, partido en el que no faltó polémica. Era gol de Agustín Toledo en el final del primer tiempo. Marcelo Errante, el asistente número uno, levantó la bandera, anuló el gol. Fernando Echenique, árbitro principal que había sido elegido árbitro de primera para dirigir en uno de los partidos más importantes de la fecha 29 de la Primera Nacional, y en la jugada siguiente el elenco mendocino puso el 1-0, error de Budinho, terminó capitalizando Poggi para poner el 1-0 antes de irse al descanso. En el segundo tiempo el equipo delfino no se le cayó una idea, terminó perdiendo bien, los futbolistas estaban nerviosos, estaban sacados. Realmente, Claudio, es como que Colón nunca pudo volver de aquella jugada que lo privó de ponerse en ventaja. Y quien no pudo contener su enojo con la situación y puntualmente con el arbitraje de ayer fue el presidente de Colón, José Alonso, que lanzó declaraciones explosivas.
7: Lo único que quiero decir que existe un efecto que no puede analizar ningún partido cuando ocurren estas injusticias. Tremendas injusticias, evidentes. Esto no es una queja que nosotros queremos hacer porque tengamos una bronca por haber perdido partido. Pero acá nos limitaron, las terminaciones fueron totalmente injustas. No solo injustas, sino que condicionaron el partido. Colón en ese momento estaba jugando un partido interesante. Quizá uno de los mejores primeros tiempos del último partido. Y lo único que puedo manifestarle es que esto es una queja de parte de Colón a la terna arbitral por las consideraciones que ha tenido, porque si Colón hubiera hecho ese gol justo, el partido iba a ser otro. Sin embargo, fue así. Así que esto es una queja, hay que abrir los ojos y tendré que ir a los lugares que tendré que ir más fuerte, hasta la última consecuencia, aunque sea caro el desgaste que uno tenga como dirigente. Pero esto ya es impertinente, inclusive más impúdico lo que está ocurriendo con Colón en este campeonato, porque no es ahora, ocurre en otros partidos también.
6: Bueno, la palabra del presidente de Colón, José Alonso, una de las tantas voces que últimamente se han levantado en contra de arbitrajes, que antes eran mucho más silenciosos y nadie decía nada. Bueno, habló el presidente de Colón, que prácticamente, Claudio, se acercó él a la prensa para buscar decir lo que sentía que tenía que decir anoche en Mendoza. Un Colón que quedó sexto, Delfino reconoció que cambiaron los objetivos, tiene que intentar buscar el segundo al cuarto lugar, yo diría tercero o cuarto, porque el primero y el segundo tienen la misma cantidad de puntos, que son 10 más que Colón, tanto Ferro como Deportivo Morón. El próximo domingo recibirá a los Andes con varias bajas, todavía algunos que quedarán desde esta semana que estaban por allí lesionados, más la quinta amarilla a la que llegó Mauro Peinipil, también Lertora, y la expulsión de Nicolás Thaler.
4: Muy bien, muchísimas gracias, Emiliano. Y Raúl, Diego, acá cambia la cosa, porque Alonso dice al final, me tengo que ir a quejar donde me tengo que quejar, aunque me cueste mi carrera.

0: Erosione mi carrera de directivo, porque se tienen que ir a quejar donde se tienen que quejar.
1: Pero no va a pasar nada. Es más de lo mismo.
0: La resumiste fácil.
1: No va a pasar absolutamente. ¿Qué sería ir hasta las últimas consecuencias? A ver qué se va a encadenar en la puerta de Viamonte. Vamos a ir con el canal Crónica. Está encadenado el presidente.
0: Rosario ya tuvo un directivo encadenado en Viamonte.
1: Pero que no pasa nada, no cambia nada. Lo que hay que hacer es trabajar seriamente en poner técnicamente árbitros competitivos en cancha, invertir en tecnología para que tengamos mejor VAR, porque tenemos un VAR del tercer mundo. Hay muchas veces que no se pueden dilucidar algunas jugadas, para eso ha venido el VAR, para darnos una mano, pero después se queja todo el mundo.
2: De credibilidad de quien dirige a los árbitros y de quien dirige a la AFA,
1: sí.
2: Porque todo empieza ahí, lamentablemente.
1: Pero ¿sabe qué pasa, Diego? Que para ser creíbles nos tienen que beneficiar a nosotros.
2: Entonces, cuando no nos benefician,
1: no son creíbles.
2: No, pero
1: porque escúcheme, si hasta River ha salido a decir que tiene que estar con la guardia alta, ya si se queda a River, ¿qué queda para el resto?
2: No, pero hablamos de la verdad que es imposible.
1: Son malos.
2: Como ascendió Barracas, para mí es.
1: No estoy de acuerdo. La verdad que no estoy de acuerdo, porque si así fuera, no sé qué hacemos nosotros hablando de fútbol.
2: Pero si ascendió Barracas,
0: bajemos la presión.
1: Hagamos un programa de policiales, qué sé yo, para buscar delincuentes.
2: ¿Vos confiás en quienes conducen el arbitraje y en lo que han hecho equipos como Riestra?
1: Yo creo que son incapaces y no puedo imaginar que en algún momento dado se juntan en una pieza, se toman un café y dicen, a ver, ¿a quién vamos a cagar este fin de semana? Lo vamos a joder a Talleres. Y vos, Corradini, tenés que levantar un banderazo. A mí me parece que el fútbol es una de las cosas más ingobernables.
2: Lo que hizo Grondona con Arsenal, este lo hizo multiplicado por 10.
1: Sí, está bien, qué sé yo. Un partido, dos, tres, y cada quien tiene para contar historias de que siempre parece que lo perjudican. Y yo, la verdad, que he visto campeón a Estudiantes, lo he visto a Talleres peleando campeonatos.
0: Ese punto, porque en el fútbol hay que decir que en la semana de mayor rebeldía de Estudiantes, le gana a Central y después sale campeón.
2: Ahí se llamaron,
0: Hicino, tuiteando y todo. Eso vamos a decirlo
2: todos
0: también.
2: Todos coincidimos, Claudio, que en eso fue el único momento donde no hubo cuestionamientos a los árbitros. Esa definición de campeonato posterior al pasillo. No sé si te acuerdas que dijimos, ¡qué bueno! Mirá, todo. Pero la verdad,
0: lo concreto es que algo tiene que pasar. Emiliano Guardia, te seguimos escuchando, fuertes declaraciones de Alonso, ¿eh? Y eso sí, que yo lo conocí poco, Alonso era muy amigo del mismo palco, he ido mucho a ver partidos de Colón, internacionales, y lo veía con él y el querido expresidente de Colón, amigo mío, Marcelo Ferraro, uh-huh. Un hombre de un perfil bajísimo, Alonso.
3: Sí, hasta pidió VAR en el ascenso, José Alonso ayer, hizo referencia a algunos otros partidos, a situaciones, no solamente la jugada de Toledo, sino varias más, donde entienden en Colón que fue absolutamente condicionado el equipo por el arbitraje de Fernando Echenique. Es cierto, sumando algo de lo que decía Raúl, es que también hubo algunos partidos donde se han equivocado a favor de Colón, pero bueno, lo de ayer terminó sacando, o fue la gota que rebalsó el vaso. A mí me sorprendió, Claudio, los mensajes que recibimos hoy en la Central Deportiva de hinchas de Colón, diciendo, ¿no será que el presidente hoy se está viendo muy lejos de cumplir el objetivo y lo está haciendo también como declarando? Me sorprendió la cantidad de mensajes en ese sentido.
1: Alonso tiene todo el derecho de enojarse como se enojaría cualquiera, porque fue grosero, sí. Fue un gol de acá a la China. Y cambiaba la historia del partido, fue un error gravísimo. Lo que hay que hacer es sancionar al árbitro. Punto, mira, acá están las pruebas.
3: Pero no pasa nada, Raúl.
1: Bueno, sáquelo de porra y mándelo un mes sin dirigir, ya a ver cómo se van a cuidar, porque ellos necesitan jugar. Si vos empezás a sancionar gravemente a los árbitros que se equivocan feo, que además todo el mundo lo ve, y bueno, capaz que se cuiden un poquito, o el VAR además está perjudicando, porque el árbitro está cada vez menos atento.
3: Sí. Es que no lo sancionan gravemente, paran una semana. Bueno, Araza venía del escándalo de Riestra con Vélez y volvió el otro día con Talleres Unión. Una semana le habían parado y tuvo una jugada polémica a los 5 minutos de partido.
0: Tenemos Unión también, y después sí. Vamos a hablar, está bien, de las cosas que hemos hablado. Ahora, a mí muchas veces me ha pasado ver en los pupitres, Raúl, a vos también, periodistas que no han logrado sofocar al hincha que tienen adentro, que a veces, viste, queda una pelota en el área y vos ves que el de al lado mueve la pierna y patea. Me ha pasado ver periodistas hincha patear.
1: Sí,
0: ahora, el rosarino Gariano, instintivamente pateó.
1: Es verdad, en la jugada del gol de River sobre la hora, que además hay que decirlo futbolísticamente, manejó demasiado mucho la pelota Dieguito y seriamente pateó al arco muy poco en proporción. Eso lo va a tener sí. que revisar Poncio, ¿no?
2: Sí, sobre todo el segundo tiempo, que atacó muy poquito.
1: Sí.
0: Bueno, Emiliano, cerramos lo tuyo, vamos.
3: Bueno, en Unión, después de la derrota del sábado en Córdoba ante Talleres, ya se trabaja pensando en el duelo del próximo sábado ante Independiente, duelo clave, rival directo en las dos tablas, la del presente torneo y también la tabla anual, buscando las copas del próximo año. Para este encuentro, Madelón va a recuperar al mejor futbolista que tiene en el plantel, a Cristian Tarragona, que ya cumplió la fecha de suspensión en el partido contra Talleres por la expulsión del final del encuentro ante Instituto. De todas formas, no creo que solamente el ingreso de Tarragona a la vuelta del capitán sea el único cambio para recibir al rojo. Fue autocrítico Madelón después de lo que hizo su equipo en Córdoba ante Talleres. Seguramente habrá algún que otro retoque más buscando mejorar el funcionamiento del equipo. Yo creo que arriba va a haber algo más, no solamente la vuelta de Tarragona.
0: Muchísimas gracias, completísimo como siempre, Emiliano. Raúl, vamos, que nos falta una tanda, nos falta otra vez Lamberti, unas declaraciones picantes de Kudelka, pero tenemos otro consejo.
1: ¿Es así?
0: Y este sí que es un lindo consejo porque una compañera ha escrito un libro.
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0: Están todos invitados, vendemos y entramos en la recta final de la cadena de gol por Cadena 3. La radio más grande de Argentina, vamos.
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0: 3 Seguimos en la cadena del gol. Voy con Marcelo Lamberti. Empató Newell's frente a Vélez en el último minuto. El equipo de Kudelka sigue dibujando sonrisas, pero no está ganando. Pero dibuja sonrisas. La gente está embalada porque venía de la malaria total, pero lleva 3 partidos sin ganar, Marcelo.
11: Pero todos hablan bien de Kudelka. Kudelka llegó, le cambió la cara a un Newell's que parecía no encontrar el camino. Te adelanto, ante Platense el próximo domingo, hay muchas posibilidades de que haya público visitante, habrá que esperar. Fran Darío Kudelka, el empate ante Vélez, y esto decía.
17: ¿Con qué sensación se va de este partido? Quizás desde mi punto de vista merecían más y no quedarse con ese empate.
18: Sí, coincido con eso. Hicimos un buen partido, mejor segundo tiempo ante un rival, bueno, las tablas dicen quién es. Son esos partidos que gratifican por cómo jugamos, más allá del empate previamente al final, un tiempo de descuento, pero creo que hicimos, mejoramos nuestra actuación en relación a partidos pasados, así que conforme con eso. No soy mucho de hablar de merecimiento, no me gustan cuando otros hablan de merecimiento, entonces tampoco lo voy a hacer yo. Acá hubo dos equipos en la cancha, en el cual a veces superamos o tuvimos la oportunidad de superar a un gran equipo. Me refiero en el juego, ¿no?
0: Ahí estaba la palabra de Frank Darío Kudelka, un Newell's, Raúl, que es muy difícil ganar en el fútbol argentino si tus volantes ofensivos son aplazados. Yo le puse un 3 a Masanti, un 3 a Gutsch y un 3 a Solari. Newell's está angelado, ha encontrado un arquero bastante seguro, aunque el otro día dio algunas ventajas, y también en esto de los accidentes lúdicos los está facturando todo a favor. Pero si no se quiere caer de donde está, va a tener que volver a ganar. Ahora viene el partido con Platense, parece que puede haber visitantes, veremos. Ahora le pregunto por Boca otra vez, gran partido mañana, probable formación, todo lo que nos falta saber, Diego.
2: Dale, bueno, la probable formación de Boca sería con Montero en el arco, Lozano, Di Lolo, Herrera. Impresionante cómo se ganó el lugar este chico, que bueno, lo hemos remarcado, una personalidad y fiereza para marcar. Lautaro Blanco, que juega siempre, no sé, hay que pedirle la receta de lo que comen porque es impresionante. Ascacíbar, Paredes, Delgado, jugaría Velasco, que está levantando claramente, y arriba iría Merentiel y Flores, que le ganaría a Villa. Boca quedó cuarto en la anual a 4 de Independiente Rivadavia de Mendoza, 44 contra 48, con Argentinos y Vélez en el medio. Y si querés te completo con River, que no dijimos
0: nada. Vamos.
2: Bueno, River jugó un amistoso de 45 minutos, los que no jugaron el sábado, los que jugaron muy poquito. Ya lo había hecho la semana pasada contra All Boys en River Camp, fueron 45 minutos, le ganó 1-0 a Estudiantes de Buenos Aires con un gol de Borré. Va a jugar contra Sarmiento, le pasaron del fin de semana al miércoles 7. O sea, cuando termine la fecha FIFA, ahora juega el sábado con Huracán, ¿no? Y relación, bueno, Lionel Jaime la sigue rompiendo en Peñarol, otro gol metió. Y bueno, el tema Gallardo, que no va a ir Matías Vizcay a Ecuador con Gallardo por temas familiares, en principio se queda acá, se está terminando de ver, porque ayer a la noche se confirmó por la federación con una bienvenida, con la frase de creer y demás por redes sociales, y va a debutar en la gira contra Corea ahora en la fecha FIFA, ¿no? Pero Vizcay no viajaría.
0: Bueno, Raúl, actualizamos los resultados.
1: Sí, señor.
0: Han terminado partidos.
1: Fue final. Ganó nomás Lanús 3-0. Wolk y Peña Biafore. Wolk en dos ocasiones, el paraguayo, para una victoria amplia de Lanús de visitante. Y también acaba de terminar Barracas Banfield 1-1 en el sur de Buenos Aires. De fútbol internacional se dieron algunos resultados muy llamativos. Claudio, por ejemplo, la goleada del Inter de Milán 5-3 a Udinese. No jugó ni siquiera un minuto Lautaro Martínez, una lluvia de goles en ese partido. Jugó muy bien Dybala, ganó la Roma 2-0 a Torino, también es puntero del fútbol italiano. Jugó un ratito en el triunfo del Betis Lo Celso 2-1 de visitante a Villarreal, entre lo más saliente del fútbol internacional.
0: Muy bien, Raúl. Quería, sin ningún lugar a dudas, que opinemos un poquito del gran partido que se viene mañana, ¿no? Para mí Boca la tiene mucho más complicada de lo que considera la gente de Boca. ¿Para vos?
1: Yo pienso igual. Siempre una visita a Brasil tiene sus recaudos. Si bien Boca tiene historial en meter algunos plenos muy muy importantes sobre la mesa, sigue siendo esmirriado el resultado, lo habíamos dicho. Hubo un tramo, y recuerdo tu comentario de ciertos momentos en que el Vasco no consigue hacer que el equipo termine de estirar las piernas, ¿no? Porque hubo un momento, vos lo viste al partido, Claudio, donde pudo haber metido un golcito más Boca y haber ido más tranquilo. De todas maneras, tiene una ventaja que hay que defender, ¿no? También le toca mañana a Platense, mañana en Copa Libertadores, la durísima patriada de remontar un 0-2 abajo en Buenos Aires, en ese marco, sí, de Copa Libertadores.
0: Sí, lo de Platense uno lo ve lógicamente muy complicado. Yo lo que digo, bueno, perdió 2-0 Diego con Palmeiras, San Pablo, dos derrotas consecutivas, pero vos me dijiste que puso todos suplentes.
2: Así es, puso todos suplentes. Yo creo que Boca va a pasar porque va a saber manejarlo. Tiene Merentiel, recuperó el gol, Flores
1: está en un buen momento el equipo, sí.
2: Sí, yo creo que y tampoco San Pablo me parece un gran equipo, si bien manejó la pelota en el segundo tiempo acá, me parece que Boca lo va a pasar sin mayores sufrimientos.
0: Sin mayores inconvenientes, bueno, yo lo veo complicado, no dije no va a pasar.
2: O sea, sin sufrimiento, sin penales, digamos.
1: Está grabado.
2: Hoy justo hoy se cumple el aniversario de la primera Libertadores que ganó Boca contra Cruzeiro, la famosa tajada de Gatti contra Vanderlei, ¿no?
0: Uh-huh. Bueno, lo que yo les digo es que todo se va a decidir en los primeros 30 minutos. Tengo mucho partido de visitante en Brasil. Si ellos encuentran el gol en los primeros 30 minutos, te armen el carnaval. Y si no, te encaminás a los rendimientos de Bianchi. Pero atención con los primeros 30 minutos. Bueno, queda hecha la invitación para lo que viene, turno noche. La gente que también puede escuchar en la aplicación, en Radio 3, Instituto Estudiantes de Río Cuarto, con el Bocha Uriet, con el ingeniero Gutiérrez, con el Máximo Lina, el experimentado Máximo Lina, Fede Borello y Dani Basterra. La última información, la del estribo, Raúl.
1: Bueno, simplemente que lo envidio, porque se va a presentar en una mesa larga, de manteles largos.
0: Le mandé la foto, sí, con un amigo le mandé la foto.
1: Claro, acá en Córdoba, che, no te... ¿Qué pasa, Gustavito?
0: Bueno.
1: Nuestro amigo anunciante.
0: A ver, este es un oyente de Estadio 3 que hace esta comida, me la prometió a mí en el Mundial por todo el trabajo que estábamos haciendo, y no solo nos invitó a nosotros, sino que invitó amigos del programa que son amigos de él también. Hizo una mesa de 18 personas y va a tocar los teclados un pianista profesional como Joel Tortul, que se presentó el 10 de septiembre en el Astengo y va a estar tocando en teatros de Buenos Aires el próximo mes. Así que una mesa de gala, gala.
1: Usted, Claudio, que es tanguero, ¿se acuerda de Al Mundo le Falta un Tornillo?
0: Sí.
1: Acá nadie invita a morfar todo el mundo en el riel.
0: Muy bien, muchísimas gracias a todos. Lo que viene es turno noche y, por supuesto, Instituto Estudiantes de Río Cuarto, por la más grande del país. Nos reencontramos mañana. Un saludo para todos.

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